entre el legalismo y la gracia. Primero quiero dar una breve definición de legalismo. Muy breve, pero lo explicaré. El legalismo es esa presión que surge de las preferencias personales. Esta presión se impone a los demás como si fuera un mandato de Dios. Es la imposición de las preferencias personales de una persona sobre usted como si fuera un mandato de Dios. La razón por la que un espíritu de discernimiento es tan importante es porque si las personas no lo tienen, aceptarán todo lo que oyen. Pongámoslo de esta manera. Hay una diferencia entre descubrir lo que Dios dice y leer algo en el texto. Cuando escucha la palabra exégeta, significa que voy a las Escrituras, descubro qué se está diciendo y extraigo lo que Dios dice. Pero soy un exégesis al leer en el texto lo que yo quiero decir. Muchas veces la gente le dirá, bueno, esto es lo que dice la palabra de Dios. Y usted contestará, eso suena un poco raro, yo no recuerdo que dijera eso. Entonces usted irá a leer ese pasaje de las Escrituras y puede decir que han puesto un significado en esa Escritura que no es de Dios. Lo que hacen es tratar de imponer sobre usted sus preferencias personales en una situación particular. Y esto puede ocurrir en casi cualquier área. Es por eso que debemos ser capaces de discernir si eso viene realmente de Dios o no. Debemos preguntarnos, ¿es eso lo que enseña la palabra de Dios o es que alguien está imponiendo sobre mí otra cosa que no es lo que dice el texto? La cuestión es que usted mismo tiene que hacerse la pregunta. Cuando alguien dice, bueno, esto es lo que deberías hacer, acá está lo que Dios dice, ¿sabe lo que usted puede hacer? Usted puede decir, Padre, dame un espíritu de discernimiento para entender cuál es tu voluntad para mi vida. Como se dará cuenta, no se puede proyectar la voluntad de Dios en la vida de alguien más cuando usted no vive la vida de ellos, cuando usted no tiene los antecedentes que ellos tienen. Usted no sabe lo que Dios le está diciendo a esa persona. Tiene que tener mucho cuidado de decirle a alguien algo así. Mire, por ejemplo, algunas veces usted ha escuchado a pastores decir, deberías ir a la iglesia el domingo por la mañana, la noche del domingo, la noche del miércoles, y no debes ausentarte si eres un cristiano. Hay momentos en que las personas no pueden hacer eso. Las personas que trabajan y lo hacen fuera de la ciudad no pueden hacer eso. ¿Son ellos menos creyentes porque no asisten el domingo de noche o el miércoles por la noche a causa de su ocupación? No. Usted no puede imponerse sobre las personas. Nos encantarían que todos estén cada domingo, pero ¿sabe qué? No pueden. Eso hace que sean menos de lo que somos nosotros, o que sean más espirituales que nosotros. No necesariamente. Pero muchas veces eso es lo que se escucha. Amable oyente, el discernimiento espiritual hace posible que podamos vivir en la gracia de Dios, reconociendo que no será perfecto, que Dios sabe que no somos perfectos, vamos a cometer errores, vamos a titubear y vamos a pecar en algún momento. ¿Significa eso que no somos salvos? No, no lo es. La mayor parte del tiempo el legalista le dice que si usted es salvo por la gracia de Dios, nunca debe hacer eso. ¿Nunca debe hacer qué? El legalismo establece unos límites para usted que Dios no ha puesto. La gracia de Dios es el amor de Dios, en el cual Él entiende que somos débiles, humanos y frágiles. Él no quiere que el pecado esté presente en nuestra vida. Eso no es una licencia para pecar. Si pecamos, vamos a ser disciplinados. Ese es un principio de la Escritura. Sin embargo, no existe un principio de la Escritura que diga que si pecamos estamos perdidos. Eso es legalismo puro. Se está imponiendo sobre alguien una doctrina teológica que es absoluta y totalmente falsa, que no se puede probar en la Escritura. Por esta razón, usted no debe caer en esa categoría de legalista. También podemos afirmar que debemos tener un espíritu de discernimiento si deseamos estar convencidos de que hemos escuchado la voz de Dios. No siempre es fácil estar seguros de que es el Señor quien nos ha dicho lo que tenemos que hacer. En ocasiones nos sentiremos tentados para hacer lo que otros nos indiquen o aún lo que nosotros mismos deseamos. Puede que nuestros amigos
después de haber orado por nuestro problema, estén sinceros.

0: sinceramente convencidos de que tienen la solución perfecta para el mismo. Puede que Dios los use para revelarnos su voluntad, pero debemos estar seguros de que es así. La Biblia nos advierte que debemos ser cuidadosos al tomar nuestras decisiones. Nos dice que debemos ser sabios y hacer uso del discernimiento espiritual que Dios nos ha dado. ¿De qué manera podemos estar convencidos de que hemos escuchado la voz de Dios si no tenemos discernimiento espiritual? ¿Cómo podemos llegar a conocer su voluntad para nuestra vida? Es por eso que debemos ser capaces de distinguir entre lo que el Señor nos indica que hagamos y todas las demás sugerencias que recibiremos de diversas fuentes. Por ejemplo, un aspecto que podemos usar para determinar eso es que Dios nunca nos pedirá que hagamos algo que no está en la Biblia. Una de las razones por las que nos ha dado el discernimiento espiritual es para que podamos orar y estar convencidos de que hemos escuchado la voz de Dios. De no ser así, viviríamos llenos de dudas e incertidumbres, y esa no es la manera en la que nuestro Padre Celestial desea que vivamos. ¿Saben qué pasaría si no tuviéramos ese discernimiento que viene de Dios? Es muy probable que no oraríamos tan seguido. ¿Por qué? Porque de todas maneras no podríamos estar convencidos de que la respuesta que hemos recibido viene de Dios. Pero eso no es lo que el Señor quiere para sus hijos, sino que desea que vivamos confiados en que escucha nuestras oraciones y dirige cada uno de nuestros pasos. Podemos entonces afirmar que al usar el discernimiento que nos ha dado, actuamos de acuerdo a su manera de pensar y venimos a verlo todo desde el punto de vista de Dios. Es de esa manera que podemos llegar a tomar decisiones que están de acuerdo a los valores bíblicos y no a los valores de este mundo. ¿Cómo podemos escuchar la voz de Dios y saber así lo que desea que hagamos a cada paso que damos? Tenemos que poseer un corazón puro y hacer uso del discernimiento que nos ha dado. Y es importante destacar que el pecado puede llegar a distorsionar nuestro discernimiento, pues nos estorba para distinguir entre lo que es malo y lo que es bueno. Otra razón por la que decimos que el discernimiento espiritual es crucial en la vida del creyente es porque sólo así podremos aconsejar a otros. Es por eso que en varias ocasiones les he dicho que no debemos acudir a un consejero que no sea cristiano y que no haga uso del discernimiento espiritual que Dios le ha dado. ¿Por qué les digo esto? Porque sólo estaríamos perdiendo nuestro tiempo y dinero, ya que no recibiremos consejos que vienen de nuestro Padre Celestial, sino sólo la opinión humana de esa persona. Puede que esa persona tenga mucho conocimiento y experiencia en el campo de la psiquiatría y psicología, pero no podrá compartir con nosotros la perspectiva de Dios en relación al asunto que nos preocupa. Si usted necesita acudir a un consejero, escoja uno que sea cristiano, para que pueda ayudarle de acuerdo a la voluntad de nuestro Señor. Estos son los consejeros que no solo escuchan nuestras palabras, sino que también se detienen para orar y buscar la guía y dirección de Dios antes de darnos su opinión. No creo que nadie asista a esos lugares con la esperanza de escuchar lo que desea oír. Al menos esa no debería ser la razón por la que buscamos ayuda profesional en un consejero cristiano. Eso no es lo que recibiremos si esa persona tiene discernimiento espiritual. Lo que sí obtendremos es la oportunidad de verlo todo desde la perspectiva de Dios, pues nos ayudarán a distinguir entre lo que viene de los hombres y lo que es de Dios. Nosotros, como hijos de Dios, también tenemos la misma responsabilidad. Cada vez que una persona se acerque a nosotros para compartirnos lo que ha sucedido en su vida o para preguntarnos nuestra opinión sobre cierto asunto, debemos hacer uso del discernimiento que el Señor nos ha dado. No debemos aconsejarlos basados en nuestra opinión o en el conocimiento humano que tengamos, sino de acuerdo a lo que Dios nos muestre que debemos decir. No podemos apresurarnos para dar una respuesta, sino que tenemos que orar, esperar que el Señor nos muestre lo que esa persona debe hacer y compartirlo con ella. Y hay ocasiones en las que nuestro discernimiento espiritual nos indica que debemos permanecer en silencio. Puede que el Señor solo desea que escuchemos a esa persona que quiere compartir con alguien los problemas y dificultades que enfrenta. Hay ocasiones en las que, después de compartir con nosotros la situación que enfrentan, ellos mismos llegan a la conclusión que necesitan escuchar. Estos solo son ejemplos que nos demuestran cuán crucial es para el cristiano el tener discernimiento espiritual, es una herramienta que todo creyente necesita por las razones que ya hemos mencionado. Y sabemos que hay temas en la Biblia que son absolutamente evidentes y no necesitamos tener mucho discernimiento para saber lo que el Señor nos dice al respecto. Por ejemplo, cuando hablamos de la salvación, no necesitamos distinguir si es algo que necesitamos o no, pues en su palabra nos declara que lo es. Lo mismo ocurre con el tema del bautismo. No tenemos que orar y pedirle al Señor que nos muestre si debemos o no ser bautizados, pues ya nos ha declarado que desea que lo hagamos. Así que si usted no ha recibido a Jesucristo como su Salvador, puede estar convencido de que la voluntad de Dios es que usted dé ese paso de fe hoy mismo. Debe reconocer que no sabe cuándo será la última oportunidad que tenga para hacer eso y necesita un cambio en su vida. No hablamos de un cambio humano, sino del que solo Dios puede hacer una vez que reconocemos que somos pecadores y recibimos a Jesucristo como nuestro Salvador personal. Si usted dedica tiempo para leer la Biblia, para escuchar sus enseñanzas, llegará a la conclusión de que solo por medio de Jesucristo puede llegar al cielo. Nadie más puede perdonar nuestros pecados y darnos la seguridad de la vida eterna. Somos salvos por la gracia de Dios cuando aceptamos el sacrificio que su Hijo hizo en la cruz del Calvario, al pagar la deuda que teníamos como consecuencia de nuestros pecados. Es al reconocerlo como nuestro Salvador y Señor que venimos a ser hijos e hijas de Dios y somos sellados por su Espíritu Santo. Y no solo eso, sino que también nos da la oportunidad de usar el discernimiento espiritual que ha dado a cada uno de sus hijos.
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0: Recuerdo que de niño, cuando iba a la iglesia, me sentaba en la segunda fila, justo frente al predicador. ¿Por qué? No lo sé. Solo quería escuchar lo que tenía que decir el pastor. Y aquel día dijo lo suficiente para darme cuenta de que Dios estaba hablándome. Ese domingo en la mañana, cuando la maestra dio la clase e hizo la invitación, yo no entendía mucho, pero el Espíritu de Dios trabajó en mi corazón y me llevó a la conclusión de que yo era un pecador y que necesitaba a Jesucristo como mi Salvador personal. Me arrodillé y oré, y le pedí al Señor que me salvara. ¿Cuánto entendía? No mucho. Por eso, si usted dice, bueno, cuando entienda todo, seré salvo. Amable oyente, nunca lo será si espera hasta entenderlo todo. Nadie entiende todo. Mire, Le diré cuánto entendí yo. Tenía 12 años, sabía que era un pecador y que Jesucristo murió por mis pecados y quería ser perdonado e ir al cielo, y como niño le dije: Señor Jesús, perdona mis pecados, te lo pido en el nombre de Jesús. Dios me salvó ese día y nunca lo he dudado. ¿Cuánto sabía? No mucho. ¿Estaba Dios llamándome? Sí. Él empezó a llamarme mucho antes, pero gradualmente aclaró mi mente y mi corazón, y fue creando en mí el deseo de confiar en Él como mi Salvador personal. Esa fue su primera llamada a mi vida. ¿Está escuchando usted la primera llamada de Dios en su vida?
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0: 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El Espíritu de Dios nos revela la verdad auténtica.
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0: El discernimiento espiritual puede ser definido como la habilidad que nos permite verlo todo desde la perspectiva de Dios. Es de esa manera que podemos entender lo que vivimos desde su punto de vista y no desde el nuestro. Es de esa forma que lo vemos todo desde una perspectiva diferente que la que posee el mundo. Es lo que nos permite distinguir entre el bien y el mal, entre lo que es bueno y lo que es mejor, entre la sabiduría y la insensatez. Todo ser humano necesita tener discernimiento, y es el Espíritu Santo quien actúa en nosotros de tal forma que podamos hacer uso de esa herramienta que ha puesto en nuestras manos. Es gracias al discernimiento que nos ha dado que podemos ver lo que nos rodea tal como es y no solo lo que aparenta ser. Sin embargo, a pesar de todo esto que hemos dicho, hay muchas personas que pasan toda su vida sin saber que Dios les ama. Hay muchos creyentes en Cristo que ignoran que Dios les ha dado discernimiento espiritual para poder distinguir entre su santa voluntad y los deseos humanos que puedan llegar a tener. No hacen uso de esa capacidad que nos ha dado para tomar decisiones correctas, decisiones que estén de acuerdo a los planes que ha trazado para nuestra vida. Y es por eso que algunos toman decisiones basadas en lo que creen que es bueno para su vida, en vez de escoger aquello que es mejor, pues viene de Dios. Me pregunto si al tomar alguna decisión en nuestra vida, nos detenemos a pensar en la capacidad que el Señor nos ha dado para tomar decisiones sabias y que estén de acuerdo a su voluntad. ¿Será que nos damos cuenta que contamos con la ayuda de Dios, pues mora en nosotros por medio de su Espíritu Santo? ¿Acaso nos damos cuenta que el Señor está interesado en cada aspecto de nuestro diario vivir? Es precisamente acerca de este tema del discernimiento que deseo compartir hoy. El título del mensaje es ¿Cómo adquirir discernimiento espiritual? Y les invito a que abran su Biblia para que busquemos el pasaje que se encuentra en Hebreos capítulo 5, los versículos 12 al 14. Es importante que aprendamos más acerca de este tema, pues ¿cómo puede un cristiano saber si es Dios quien le ha hablado si no tiene discernimiento? ¿Cómo podemos llegar a escoger lo que es mejor en vez de lo bueno si las dos opciones parecen favorables a nuestra vida? Escuchen con detenimiento lo que nos declara en Hebreos 5, versículos 12 al 14. Porque, debiendo ser ya maestros, después de tanto tiempo, tenéis necesidad de que se os vuelva a enseñar cuáles son los primeros rudimentos de las palabras de Dios, y habéis llegado a ser tales que tenéis necesidad de leche y no de alimento sólido. Y todo aquel que participa de la leche es inexperto en la palabra de justicia porque es niño. Pero el alimento sólido es para los que han alcanzado madurez, para los que por el uso tienen los sentidos ejercitados en el discernimiento del bien y del mal. El escritor de Hebreos destaca el hecho de que algunos de esos creyentes, de acuerdo al tiempo que llevaban en los caminos del Señor, debían ser ya maestros y no seguir recibiendo las bases del Evangelio. Debían ser maestros, pero aún seguían necesitando la leche espiritual en vez del alimento sólido. Y al hablar de la leche espiritual se refiere a los aspectos básicos de la fe que todo creyente debe conocer. Pero el alimento sólido, los aspectos más profundos y difíciles de comprender, solo están reservados para los que han ejercitado el discernimiento espiritual que Dios nos ha dado. Todos necesitamos tener discernimiento espiritual. Puede que algunos nunca se den cuenta de cuánto necesitan de esto, pero es crucial para la vida de todo ser humano. Estos son los que casi siempre toman decisiones basadas en su propio razonamiento humano, en las apariencias o en lo que el mundo les ha enseñado que es correcto. Pero hoy quiero que comprendamos que podemos adquirir el discernimiento espiritual que solo Dios puede darnos para así tomar decisiones que sean de su agrado. Ciertamente, para poder tomar esa clase de decisiones, el primer paso que debemos dar es buscar el discernimiento espiritual. ¿A qué me refiero con eso? Me refiero a que no es algo que llega a nuestra vida de manera automática. El hecho de que usted ya haya aceptado a Jesucristo como su Salvador no significa que comprenderá todo lo que lea en la Biblia o que ya tiene discernimiento espiritual. Es por eso que muchos creyentes no hacen uso de esa herramienta, pues no saben lo que está disponible para ellos. Esa es la razón principal por la que muchos no tienen discernimiento, porque no saben que el Señor se los ha ofrecido. Y en segundo lugar, porque no sienten que necesitan ese discernimiento en su vida. No dedicarán tiempo para ejercitar el discernimiento espiritual a no ser que se den cuenta lo mucho que lo necesitan. Pero mientras sigan basando su vida en su orgullo y vanagloria, no podrán ver esa necesidad. Creen tener suficiente experiencia, suficiente conocimiento para tomar sus propias decisiones sin hacer uso del discernimiento que Dios nos da. Busquemos lo que nos dice en el Salmo 119, 66, en relación con este tema. Enséñame buen sentido y sabiduría, porque tus mandamientos he creído. En primer lugar, nosotros debemos buscarlo, reconociendo que necesitamos ayuda más allá de nuestra propia lógica con relación a las cosas y la manera en que las vemos. Así como usted ve, la mayoría de la gente mira la vida a través de sus ojos físicos y nunca ven lo que se pierden. Ellos escuchan por medio de sus oídos físicos y nunca escuchan lo que deberían haber escuchado. Y tienen sensibilidad, pero muchas veces no es una sensibilidad del Espíritu de Dios. Por lo tanto, ellos pasan por alto algunas de las más grandes experiencias en la vida, algunos de los grandes momentos de adoración, algunas de las mayores oportunidades para ser obediente, algunos de los mayores privilegios que Dios tiene para nosotros, ya que no tienen discernimiento espiritual. En segundo lugar, y una parte muy importante, Usted debe reconocer su dependencia del Espíritu Santo y ser sumiso a Él. Nosotros sabemos que el Espíritu Santo es una de las tres personas de la Trinidad, Dios Padre, Dios Hijo, Dios Espíritu Santo. También sabemos que Jesús dijo, «Me voy, y si me voy, voy a mandarlo, y estará en ustedes, con ustedes y sobre ustedes». Así que, en cada uno de nosotros que hemos confiado en Jesucristo como nuestro Salvador personal, habita el Espíritu Santo. Él es parte del proceso de salvación cuando usted y yo confiamos en Cristo como nuestro Salvador. Él nos sella como hijos de Dios para siempre, y luego comienza sus múltiples ministerios en nuestra vida. Así que Jesús vio al Espíritu Santo como quien sería enviado cuando Él volviera a estar con el Padre y como nuestro ayudante. ¿Qué quiere ayudarnos a hacer? Muchas cosas. Una de ellas es que seamos muy perspicaces en las decisiones que tomamos en la vida, la forma en que vemos las cosas y la forma en que las evaluamos. Es por eso que cada uno de nosotros tiene al Espíritu Santo. Por ejemplo, el Espíritu Santo es quien nos revela a Jesucristo. Cuando vamos a la palabra de Dios, Él es quien nos da la comprensión de lo que significa este o aquel versículo. Jesús dijo, por ejemplo, que Él es el Espíritu de la verdad. Porque Jesús lo llamó el Espíritu de verdad, Él sabía que una de sus principales responsabilidades sería la de permitir a un creyente discernir lo que es verdad y lo que no es. Su obra fue descrita claramente, más que en cualquier otro sitio, en 1 Corintios capítulo 2. Jesús tenía mucho que decir acerca de la obra del Espíritu Santo y Él dijo, por ejemplo, a sus discípulos, «Ustedes piensan que están listos». Él no utilizó esa terminología, pero eso es realmente lo que estaba diciendo. Ustedes no estaban preparados para cumplir la gran comisión. Ustedes no están listos para hacer el trabajo que les he llamado a hacer. Así que quiero que ustedes y mis seguidores vayan a sentarse en la ciudad de Jerusalén hasta que seáis investidos de poder desde lo alto. Él estaba hablando de la venida del Espíritu Santo en Pentecostés, en la que el Espíritu de Dios bautizaría a todos aquellos creyentes, conformando el cuerpo de Cristo. Es decir, ahora en cada uno de nosotros habita el Espíritu Santo. La vida del cristiano no es dirigida por el espíritu del mundo. No somos guiados por las enseñanzas materialistas y seculares de la sociedad en la que vivimos. No es ese espíritu el que hemos recibido, sino el espíritu del único Dios verdadero. ¿Con qué propósito nos ha dado su espíritu? Una de las razones por las que ha hecho eso es para que podamos llegar a conocer su verdad, para que aprendamos a diferenciar entre la mentira y la verdad, entre lo bueno y lo que es mejor, entre el deseo del hombre y la voluntad de Dios, y entre lo que es insensato y lo que es sabio. Es al ejercitar el discernimiento espiritual que Dios ha dado a sus hijos que podemos llegar a diferenciar entre todo eso. Es en ese momento que podremos distinguir, comprender y también conocer más a Dios. Aquellos que critican las enseñanzas de la Biblia lo hacen porque no creen en ellas, ni tampoco han depositado su fe en Jesucristo. Estos son los que permiten que el espíritu de este mundo guíe sus vidas. Es por eso que para ellos lo espiritual no es importante, sino solo lo material. Y no desean tener nada que ver con el mensaje del Evangelio, pues sienten que ese mensaje puede llegar a interferir con el estilo de vida mundano que llevan. Es por eso que comprendemos la batalla emocional y espiritual que se libra en el corazón y en la mente de las personas que escuchan el Evangelio de Cristo. Cada vez que alguien les dice que Jesús es el único camino para llegar al cielo, sienten un gran rechazo. Cada vez que escuchan las palabras que el Señor expresó en Juan 14:6, donde nos dice que Él es el camino, la verdad y la vida, y que nadie podría llegar al Padre si no es por Él, se libra una gran batalla en su interior. Tratan de cuestionar la verdad de Dios con su razonamiento o con aquello que piensan sobre ese asunto. No se dan cuenta que lo más importante no es lo que nosotros creemos, sino lo que nos enseña el Señor en su palabra. Por lo tanto, El Espíritu de Dios es el único que interpreta. Y dice Pablo, el hombre natural es simple. Porque ¿cuáles son los actos que el hombre hace? El hombre toma decisiones basadas en su propia experiencia humana, toma decisiones basadas en lo que él considera que es lo justo y lo correcto, pero ¿qué harían él o ella si fueran a Dios bajo su ignorancia? Eso es lo que ellos harían. Usted y yo no somos ignorantes, porque el Espíritu de Dios que mora en nosotros nos ayuda a discernir la palabra de Dios y nos capacita para escoger siempre lo bueno y desechar lo malo. Nuestras decisiones están siempre basadas en la voluntad de Dios, no en la nuestra ni en la de nadie. ¿Pero qué enseña la palabra de Dios? Enseña que el Espíritu Santo trabaja en nuestras vidas dándonos discernimiento y comprensión. Por eso dice en su palabra que nuestra sabiduría no es la sabiduría del mundo, sino que es una sabiduría divina. Por ejemplo, ¿cómo podríamos entender el plan de redención de Dios si no fuera por la influencia que el Espíritu Santo ejerce sobre nosotros? ¿Cómo podríamos entender todo lo relacionado con la justificación? Según nos enseña la palabra de Dios, el Señor nos declara libre de culpas. Pero ¿cómo podría Dios declararnos libre de culpa cuando en realidad somos culpables de pecado? El Espíritu de Dios, sin duda, nos da discernimiento para entender. Si una persona no es capaz de discernir esto espiritualmente, podría decir, si Dios es bueno, es justo, y según dicen que es un Dios de amor, y yo soy un buen hombre, entonces yo también debo ir al cielo. Sin embargo, lo que más me llama la atención es que nunca los hemos oído hablar de pecado, siendo esto último el gran problema. Ninguna persona habla del pecado, solo hablan acerca de ser buenos y dicen, Dios es un Dios de amor, es justo y bueno. Por esa razón es que todos iremos al cielo, uno de estos días llegaremos allá. Quizás existe más de un Dios y ciertamente uno de estos días terminaremos en el mismo lugar. Esa es la manera de pensar del mundo. Ese es su razonamiento. Y evidentemente están completamente equivocados. No hay ningún lugar en la Biblia donde se puedan apoyar esas ideas, pero esas son las ideas del mundo. Nunca olvidemos que para todo aquel que no tenga discernimiento espiritual, las verdades de Dios son locura. Por lo tanto, el Espíritu Santo mora dentro de cada uno de nosotros y debemos de confiar en Él. Debemos orarle, pidiéndole que nos ayude a comprender la palabra de Dios, que nos dé entendimiento para tomar buenas decisiones en la vida, que nos guíe, nos asista y nos dirija. No olvidemos, mis queridos hermanos, que una de las razones por la que el Padre Celestial nos dejó a su Espíritu Santo es para que nos guíe a toda verdad. El Señor sabía que nosotros lo necesitaríamos en nuestra vida. Entonces, primero que todo, debemos procurar tener discernimiento espiritual. En segundo lugar, sabemos que tenemos al Espíritu Santo quien nos guía y nos dirige, y que además es quien interpreta por nosotros. Y lo tercero es simplemente esto. Si le pedimos a Dios que nos dé discernimiento espiritual, debemos de estar dispuestos a estudiar su palabra cada día. Si usted quiere saber lo que Dios piensa acerca de algo, debe leer su palabra. Ese libro es la revelación de Dios para su pueblo. Él no nos dejó una simple hoja de papel, ni una simple página en la que podemos leer. Las siguientes palabras describen las características de Dios. Él fue mucho más sabio que eso. Si Dios hubiera hecho lo que la mayoría de la gente piensa que sería lo correcto, el Señor hubiera escrito una página diciendo quién era Él, quién era Jesús y quién era el Espíritu Santo. En las próximas páginas aprenderíamos cómo actúan y piensan los seres humanos. ¿Y sabe lo que haríamos después de tener ese pequeño folleto? Leeríamos unas páginas y el resto lo olvidaríamos. Pero Dios ha actuado de una manera diferente a lo largo de la Biblia. Desde el primer capítulo de Génesis hasta el último versículo de Apocalipsis, podemos encontrar las diferentes maneras en que Dios ha actuado a lo largo de la historia de la humanidad y cómo ha influido en la vida de grandes hombres como Abraham, David, Daniel, Pablo, Pedro y muchos otros. Al estudiar las Escrituras, aprendemos cómo Dios ha actuado con su pueblo Israel y cómo obra de manera diferente entre los inicuos y los piadosos. Y al pensar en todo lo anterior, es cuando verdaderamente descubrimos quién es Dios. ¿Desea usted tener discernimiento espiritual? Debe entonces estar dispuesto a ser instruido en los caminos del Señor y aplicar sus enseñanzas a su diario vivir. No solo se trata de escuchar o leer la palabra de Dios, sino que debemos ponerla en práctica en nuestra vida. La única forma en la que podemos llegar a tener los sentidos ejercitados en el discernimiento del bien y del mal es por medio de la práctica. Si deseamos tomar buenas decisiones, debemos aprender a tomar buenas decisiones. Es por eso que les digo que no solo debemos conocer los principios de la Biblia, sino que debemos ponerlos en práctica cada vez que sea necesario. Es esa práctica la que nos permitirá ejercitar el discernimiento espiritual que nuestro Padre Celestial nos ha dado. Es importante que siempre recordemos lo siguiente. El discernimiento espiritual solo será efectivo cuando vivimos en obediencia a Dios. ¿Saben lo que sucederá cada vez que optemos por hacer nuestra voluntad y no la suya? Nuestro discernimiento espiritual no funcionará correctamente. Si ignoramos las advertencias que Dios nos da y seguimos por el camino que no es de su agrado, perderemos la capacidad de discernir correctamente. Si usted aún no ha recibido a Jesucristo como su Salvador personal, no puede tener discernimiento espiritual. Si usted ya ha dado ese paso de fe, pero aún se deleita en su antiguo estilo de vida pecaminoso, vive en desobediencia y tampoco podrá hacer uso de esa herramienta espiritual que el Señor le ha dado para distinguir entre lo que es bueno y lo que es malo. Y hoy le suplico que haga lo que sea necesario para regresar a los caminos del Señor, para vivir en el centro de su voluntad, y que así pueda hacer uso del discernimiento espiritual que ha dado a cada uno de sus hijos.
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0: La Biblia dice que usted ha sido perdonado, redimido, ha sido justificado, santificado, reconciliado, glorificado. Todas estas cosas sucedieron en esas décimas de segundo en que Dios le salvó. ¿Qué fue lo que pasó? Dios aplicó la redención de su Hijo a su vida. Eso es la salvación. Él nos redimió, pagó el precio. Él nos perdonó, nos justificó, nos declaró sin culpa. Él nos reconcilió, restauró nuestra comunión con Él. Él nos glorificó. Y esa gloria la experimentaremos uno de estos días después de la resurrección. Todo esto sucedió el momento en que usted confió en Jesús como su Salvador, Usted no puede permitirse el lujo de enterrar el evento más grande de su vida, porque esa tremenda experiencia de la salvación solo fue una puerta a una nueva vida, a un nuevo destino. Todo su futuro cambió. Es posible que tenga la misma ropa, que siga viviendo en la misma casa, manejando el mismo carro, que tenga la misma familia, los mismos amigos, aunque es muy probable que si usted fue salvo haya perdido algunos de ellos. Pero una cosa es cierta, todo en su vida cambió, porque usted se convirtió en hijo del Dios vivo, ahora es parte de la familia de Dios. Entonces, ¿cómo escaparemos si descuidamos una salvación tan grande?
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2: 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En ese momento, necesita una visión espiritual clara para saber si es una advertencia de Dios o simplemente una aprehensión normal. A continuación, escuchemos el mensaje ¿Cómo adquirir discernimiento espiritual?
0: El discernimiento espiritual puede ser definido como la habilidad que nos permite verlo todo desde la perspectiva de Dios. Es de esa manera que podemos entender lo que vivimos desde su punto de vista y no desde el nuestro. Es de esa forma que lo vemos todo desde una perspectiva diferente que la que posee el mundo. Es lo que nos permite distinguir entre el bien y el mal, entre lo que es bueno y lo que es mejor, entre la sabiduría y la insensatez. Todo ser humano necesita tener discernimiento. Y es el Espíritu Santo quien actúa en nosotros de tal forma que podamos hacer uso de esa herramienta que ha puesto en nuestras manos. Es gracias al discernimiento que nos ha dado que podemos ver lo que nos rodea tal como es y no solo lo que aparenta ser. Es precisamente acerca de este tema del discernimiento que deseo compartir hoy. El título del mensaje es ¿Cómo adquirir discernimiento espiritual? Y les invito a que abran su Biblia para que busquemos el pasaje que se encuentra en Hebreos capítulo 5, los versículos 12 al 14. Porque, debiendo ser ya maestros, después de tanto tiempo, tenéis necesidad de que se os vuelva a enseñar cuáles son los primeros rudimentos de las palabras de Dios y habéis llegado a ser tales que tenéis necesidad de leche y no de alimento sólido. Y todo aquel que participa de la leche es inexperto en la palabra de justicia porque es niño. Pero el alimento sólido es para los que han alcanzado madurez, para los que por el uso tienen los sentidos ejercitados en el discernimiento del bien y del mal. Todos necesitamos tener discernimiento espiritual. Puede que algunos nunca se den cuenta de cuánto necesitan de esto, pero es crucial para la vida de todo ser humano. Estos son los que casi siempre toman decisiones basadas en su propio razonamiento humano, en las apariencias o en lo que el mundo les ha enseñado que es correcto. Pero hoy quiero que comprendamos que podemos adquirir el discernimiento espiritual que sólo Dios puede darnos para así tomar decisiones que sean de su agrado. Ciertamente, para poder tomar esa clase de decisiones, el primer paso que debemos dar es buscar el discernimiento espiritual. ¿A qué me refiero con eso? Me refiero a que no es algo que llega a nuestra vida de manera automática. El hecho de que usted ya haya aceptado a Jesucristo como su Salvador no significa que comprenderá todo lo que lea en la Biblia o que ya tiene discernimiento espiritual. Es por eso que muchos creyentes no hacen uso de esa herramienta, pues no saben lo que está disponible para ellos. Esa es la razón principal por la que muchos no tienen discernimiento, porque no saben que el Señor se los ha ofrecido. Y en segundo lugar, porque no sienten que necesitan ese discernimiento en su vida. No dedicarán tiempo para ejercitar el discernimiento espiritual a no ser que se den cuenta lo mucho que lo necesitan. Pero mientras sigan basando su vida en su orgullo y vanagloria, no podrán ver esa necesidad. Creen tener suficiente experiencia, suficiente conocimiento para tomar sus propias decisiones sin hacer uso del discernimiento que Dios nos da. En segundo lugar, y una parte muy importante, usted debe reconocer su dependencia del Espíritu Santo y ser sumiso a Él. Hoy en día escuchamos muchas cosas y suponemos que son verdad porque confiamos en la imagen de la persona y las credenciales de quien está hablando. La decisión final es, ¿cuál es la verdad desde el punto de vista de Dios? Y el Espíritu de Dios tiene la responsabilidad de mostrarnos qué es la verdad. Es por eso que no siempre puede creer todo lo que oye, ni siquiera puede creer todo lo que ve, y ciertamente no puede creer todo lo que siente. Dentro de nosotros está el Espíritu del Dios vivo, quien nos da el discernimiento para poder ver lo que el ojo no ve, oír lo que el oído no escucha, y ser sensibles cuando los sentimientos naturales humanos no sienten. Dios nos ha concedido un regalo maravilloso, emocionante, especial y lleno de poder al darnos el Espíritu Santo. Entonces, primero que todo, debemos procurar tener discernimiento espiritual. En segundo lugar, sabemos que tenemos al Espíritu Santo quien nos guía y nos dirige, y que además es quien interpreta por nosotros. Y lo tercero es simplemente esto. Si le pedimos a Dios que nos dé discernimiento espiritual, debemos de estar dispuestos a estudiar su palabra cada día. Busquemos el pasaje que se encuentra en el Salmo 119, versículos 97 al 100. ¡Oh, cuánto amo yo tu ley! Todo el día es ella mi meditación. Me has hecho más sabio que mis enemigos con tus mandamientos, porque siempre están conmigo. Más que todos mis enseñadores he entendido, porque tus testimonios son mi meditación. Más que los viejos he entendido, porque he guardado tus mandamientos. De acuerdo al salmista, ¿qué es lo que le había hecho sabio? El haber guardado los mandamientos de Dios, es decir, su palabra en su corazón. Es de esa manera que David asegura haber venido a tener más discernimiento espiritual que el que poseían sus maestros. Declara tener más discernimiento que ellos, pues había aprendido a meditar en la palabra de Dios y cada día alimentaba su espíritu con las enseñanzas de la Biblia. Así que lo primero que debemos hacer si en verdad deseamos tener discernimiento espiritual es buscarlo. En segundo lugar, debemos aprender a depender de la obra que el Espíritu Santo hace en nuestra vida. Y en tercer lugar, debemos dedicar tiempo para leer, estudiar y meditar en la palabra de Dios. ¿Cómo podemos hacer eso? Sencillamente al leer cada día una porción de la Biblia. ¿Acaso creen que nuestro Padre Celestial no les guiará si vamos humildemente ante su presencia en oración y le pedimos que nos ayude a comprender lo que hemos leído? Por supuesto que escuchará nuestra plegaria y nos guiará en el estudio de su palabra. En cuarto lugar, si deseamos tener discernimiento espiritual, debemos ser instruidos. ¿A qué me refiero con ser instruidos? Leamos el pasaje que se encuentra en Ezequiel 44:23, donde hallamos a Dios dando instrucciones a los sacerdotes en relación con sus responsabilidades. Escuchen con atención. y enseñarán a mi pueblo a hacer diferencia entre lo santo y lo profano, y les enseñarán a discernir entre lo limpio y lo no limpio. Los sacerdotes tenían la responsabilidad de enseñar al pueblo de Dios, de tal manera que pudieran distinguir entre lo que era bueno y lo que era malo. Se les había dado diferentes leyes que les ayudaban a poner a un lado todo lo que no era del agrado de Dios y a recibir lo que estaba de acuerdo a su voluntad. Y era la responsabilidad del sacerdote instruir al pueblo a discernir espiritualmente. ¿Qué dice David en el Salmo 119, versículo 66? Enséñame. Enséñame buen discernimiento. Quiero ser capaz de ver las cosas como son, no simplemente como aparentan. ¿Por qué usted va el domingo a la iglesia? Sería interesante si pudiéramos hacer algunas encuestas a la gente que sale del culto en todos los diferentes tipos de iglesias y preguntarle lo siguiente. ¿Por qué vino a la iglesia hoy? Bueno, probablemente darán montones de razones. Algunas serían lo que la gente piensa que uno quiere escuchar. Otros tal vez serían lo suficientemente honestos para decir que es un hábito, algo que han estado haciendo toda su vida. Quizás algunos dirían que porque están heridos. Hay diferentes razones, y son buenas. Pero, ¿por qué vamos a la iglesia? Vamos para alabar y adorar al Dios vivo por medio de su Hijo Jesucristo. Es por eso que vamos. En segundo lugar, para tener comunión y motivarnos unos a otros. También nos reunimos para explicar e invitar a la gente a recibir a Jesucristo como su Salvador personal y Señor de su vida. También venimos para recibir instrucción en justicia. Esa es la responsabilidad de cada pastor o maestro. Nuestro objetivo es instruir a la gente en los caminos de Dios, cumplir con la palabra de Dios, de modo que la rejilla de cada persona esté llena de grandes verdades y principios espirituales, que nadie la pueda engañar, nadie pueda mentirle, nadie le pueda dar algo falso. Escuche, nadie puede engañarle. Si usted se mete en algunas decisiones, negocios, asuntos financieros, matrimonio, sea lo que sea, busque la mente de Dios. Ya sabe sus principios. Su red está funcionando y su alarma se activa. Sin embargo, a veces creo que algunas personas que son lo suficientemente cristianos dicen, ¿sabes qué? Voy a hacerlo. De todos modos, cierran sus oídos, ya que no quieren oír. ¿Y sabe lo que sucede? Si usted no escucha a Dios, se va a meter en problemas. No importa quién sea, cuánto sabe, ni cuánto tiempo ha tenido el conocimiento. Si una persona no está teológicamente fundamentada, si no conoce los principios de la Escritura, esto puede hacer que la gente vaya de creer en el Dios único y verdadero a creer en otros dioses, en otras religiones orientales o en cualquier otra cosa. Y es debido a que no tienen buen fundamento bíblico, simplemente son abiertos y llevados a la deriva por todo tipo de cosas. Esa no es la voluntad, el propósito o el plan de Dios para su vida. Usted necesita estar anclado en los principios bíblicos. Ellos tienen que ser la base de su entramado mental, con tanta fuerza que nadie pueda sacarlo y engañarlo con errores. ¿De qué manera podemos hacer eso? Cada vez que escuchemos o leamos uno de los principios de la Biblia, debemos pedirle al Señor que nos ayude a ponerlo en práctica en nuestra vida. ¿Sabe qué es lo que hará el Espíritu Santo? Se encargará de recordarnos ese principio bíblico cuando sea necesario. Aunque no hayamos pensado en ese asunto durante mucho tiempo, lo traerá a nuestra memoria para que lo apliquemos a la circunstancia específica que enfrentamos. La única forma en la que podemos llegar a tener los sentidos ejercitados en el discernimiento del bien y del mal es por medio de la práctica. Si deseamos tomar buenas decisiones, debemos aprender a tomar buenas decisiones. Es por eso que les digo que no solo debemos conocer los principios de la Biblia, sino que debemos ponerlos en práctica cada vez que sea necesario. Es esa práctica la que nos permitirá ejercitar el discernimiento espiritual que nuestro Padre Celestial nos ha dado. Permítanme compartirles el ejemplo de dos hombres que demostraron tener discernimiento espiritual en ciertas ocasiones y no en otras. Comencemos con David. Leamos lo que nos dice en 1 Samuel 17, versículos 37 al 39, donde se describe la historia de cómo David derrotó al gigante Goliat. Escuchen con atención. Añadió David: Jehová que me ha librado de las garras del león y de las garras del oso, él también me librará de la mano de este filisteo. Y dijo Saúl a David, ve, y Jehová esté contigo. Y Saúl vistió a David con sus ropas y puso sobre su cabeza un casco de bronce y le armó de coraza. Y ciñó David su espada sobre sus vestidos y probó a andar, porque nunca había hecho la prueba. Y dijo David a Saúl, yo no puedo andar con esto porque nunca lo practiqué. Y David echó de sí aquellas cosas. ¿Qué fue lo que hizo Saúl al escuchar el deseo que tenía David de ir y combatir a Goliat? Sencillamente lo que era normal desde su punto de vista, lo vistió con su armadura y le dio su espada. Y el gigante tenía su armadura y varias armas. Lo normal y lógico era que David le combatiera con las mismas armas. Pero hizo uso de su discernimiento espiritual y declaró que no le combatiría de esa manera. Y se quitó todo aquello que le impedía caminar, pues era demasiado pesado para él. Luego se dirigió a un arroyo, tomó 5 piedras, su cayado y su honda, y se dirigió a combatir a Goliat. El Señor le mostró que de esa manera Goliat se confiaría y se sentiría tan enojado de que un joven pastor de ovejas aceptara su desafío que no podría hacer nada contra la piedra que le golpearía su cabeza. Y eso fue precisamente lo que sucedió. Con una sola piedra lo derrotó. Sería maravilloso poder afirmar que David tuvo ese mismo discernimiento en todo momento. Pero sabemos que no fue así. Leamos ahora el pasaje que se encuentra en 2 de Samuel 11, versículos 1 al 4. Aconteció al año siguiente, en el tiempo que salen los reyes a la guerra, que David envió a Joab y con él a sus siervos y a todo Israel, y destruyeron a los amonitas y sitiaron a Rabat. Pero David se quedó en Jerusalén. Y sucedió un día, al caer la tarde, que se levantó David de su lecho y se paseaba sobre el terrado de la casa real, y vio desde el terrado a una mujer que se estaba bañando, la cual era muy hermosa. Envió David a preguntar por aquella mujer y le dijeron, aquella es Betsabé, hija de Elián, mujer de Urías, heteo. Y envió David mensajeros y la tomó. Y vino a él, y él durmió con ella. ¿Podemos afirmar que David era un hombre que tenía discernimiento espiritual? Por supuesto que sí. ¿Acaso hizo uso de ese discernimiento en todo momento? No, pues al menos en esta ocasión que acabamos de leer, no tomó la decisión correcta. Fue esa mala decisión la que trajo graves consecuencias a su vida, y podemos afirmar que cada uno de nosotros necesitamos de ese discernimiento espiritual que el Señor nos ha dado. Permítanme mencionarles un segundo ejemplo. Hablemos por unos instantes de Pedro. Busquen el pasaje que se encuentra en Mateo 16, versículos 21 y 22. Desde entonces comenzó Jesús a declarar a sus discípulos que le era necesario ir a Jerusalén y padecer mucho de los ancianos, de los principales sacerdotes y de los escribas, y ser muerto y resucitar al tercer día. Entonces Pedro, tomándolo aparte, comenzó a reconvenirle, diciendo, Señor, ten compasión de ti, en ninguna manera esto te acontezca. ¿Por qué hizo esto Pedro? Sencillamente porque esa es la reacción normal que cualquier persona hubiera tenido al escuchar lo que Jesús les dijo sobre su muerte en la cruz. Y su respuesta demostró la falta de discernimiento espiritual que tenía durante esa época. Por eso Jesús lo reprende delante de los demás discípulos. Busquemos ahora lo que nos dice en Hechos 5, versículos 1 al 3, donde hallamos a Pedro lleno del Espíritu Santo y entregado completamente a la obra de Dios. En esta ocasión, sí le vemos reaccionar de acuerdo al discernimiento espiritual que el Señor había puesto en su vida. Escuchen con atención lo que nos dice en este pasaje de la Biblia. Pero cierto hombre llamado Ananías, con Safira su mujer, vendió una heredad y sustrajo del precio, sabiéndolo también su mujer, y trayendo sólo una parte, la puso a los pies de los apóstoles. Y dijo Pedro, Ananías, ¿por qué llenó Satanás tu corazón para que mintieses al Espíritu Santo y sustrajeses del precio de la heredad? ¿Cómo podía Pedro conocer eso? Porque tenía discernimiento espiritual. Con tan solo mirar a Ananías, cuando éste trajo su ofrenda, supo que había mentido al Espíritu Santo. ¿Qué nos enseña esto? Que aunque todos los creyentes en Cristo han recibido el discernimiento espiritual, solo aquellos que deciden usarlo podrán sacar provecho de esa maravillosa herramienta que Dios ha dado a cada uno de sus hijos. Es importante que siempre recordemos lo siguiente. El discernimiento espiritual solo será efectivo cuando vivimos en obediencia a Dios. ¿Saben lo que sucederá cada vez que optemos por hacer nuestra

0: regresar a los caminos del Señor para vivir en el centro de su voluntad y que así pueda hacer uso del discernimiento espiritual que ha dado a cada uno de sus hijos. Oremos. Padre, te agradecemos porque no nos pides que tomemos decisiones basadas en nuestro propio entendimiento. Gracias por enviar a tu Espíritu Santo a nuestra vida, para que nos guíe por medio de tu palabra, para que nos instruya por medio de ella, y que así podamos aprender a discernir espiritualmente. Te suplico que todos aquellos que hoy han escuchado este mensaje puedan ponerlo en práctica en sus vidas y así vivir de acuerdo a tu santa voluntad. Todo esto te lo pedimos en el nombre de tu Hijo amado Jesucristo. Amén.
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0: ¿En qué basa su preocupación? ¿Por qué esa ansiedad y el temor de que sus necesidades no vayan a ser suplidas? Quizás usted dice, es que no sabe el tipo de necesidades que yo tengo. ¿Cierto? No lo sé. No tengo que saberlo, porque sé quién sí las conoce. Permítame preguntarle algo. ¿Cree usted que Dios no conoce sus necesidades? Usted sabe que sí las conoce, pero el problema es que escuchamos al malo. Escuchamos a Satanás que nos dice, es mejor que lo hagas ahora, no vas a tener esta oportunidad de nuevo. Es mejor que actúes ahora, tómalo en este momento. Es mejor que aproveches y consigas esta novia ahora. Ya tienes 25 años y no te has casado. Todos tus amigos lo han hecho. Anda, sigue adelante. Cásate ahora. Amable oyente, nada es imposible para el que camina en la voluntad de Dios. Y ese es el peligro de la desesperanza. Solo miramos nuestro punto de vista, nuestras circunstancias, y no miramos al omnipotente, omnisciente, amoroso Dios que nos dice, yo te he dado lo mejor, te he dado a mi Hijo Jesucristo. Si yo te he dado lo más valioso, lo mejor, ¿cómo crees que no pueda o no quiera suplir tus necesidades? Él nos dice, pide y te daré, llama y te abriré.
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1: El mensaje de hoy es uno de esperanza y va dirigido especialmente a aquellas personas que ven su pasado y aún sienten las punzadas de la culpa y piensan que nunca habrá un momento en sus vidas en el que se puedan sentir libres y limpios de nuevo. El pasaje de la Escritura que quiero presentar de este tema es acerca de cómo Dios ve nuestras vidas, no con condenación, sino con amor, perdón, limpieza, libertad y un comienzo completamente nuevo. Por eso el título del mensaje de hoy es La oferta de otra oportunidad. Alguien podría preguntarse, ¿cómo puede Dios darme otra oportunidad? Metí la pata, hasta la cintura. No creo ni siquiera que pueda regresar a la iglesia. No creo que pueda mirar de frente a mis amigos, por lo menos no a los cristianos. No me siento capaz de volver a orar o de leer la Biblia. No creo que mi vida pueda volver a valer algo delante de Dios. Pero escuche lo que narra este pasaje de Juan capítulo 8, comenzando en el primer versículo. Y Jesús se fue al monte de los Olivos. Y por la mañana volvió al templo y todo el pueblo vino a él y sentado él les enseñaba. Entonces los escribas y los fariseos le trajeron una mujer sorprendida en adulterio y poniéndola en medio le dijeron, «Maestro, esta mujer ha sido sorprendida en el acto mismo de adulterio y en la ley nos mandó Moisés apedrear a tales mujeres. ¿Tú, pues, qué dices?». Mas esto decían tentándole para poder acusarle. Pero Jesús, inclinado hacia el suelo, escribía en tierra con el dedo. Y como insistieran en preguntarle, se enderezó y les dijo, «El que de vosotros esté sin pecado sea el primero en arrojar la piedra contra ella». E inclinándose de nuevo hacia el suelo, siguió escribiendo en tierra. Pero ellos, al oír esto, acusados por su conciencia, salían uno a uno, comenzando desde los más viejos hasta los postreros, y quedó solo Jesús y la mujer que estaba en medio. Enderezándose Jesús, y no viendo a nadie sino a la mujer, le dijo, «Mujer, ¿dónde están los que te acusaban? ¿Ninguno te condenó?». Ella dijo, «Ninguno, Señor». Entonces Jesús le dijo, «Ni yo te condeno, vete y no peques más». Quiero comenzar diciendo simplemente que cuando miramos a nuestro alrededor y vemos lo que sucede en la vida y lo que dice la Biblia sobre cómo responde Dios a nuestros pecados, nos damos cuenta de que algunas veces estos hacen que necesitemos de una nueva oportunidad en la vida. Cuando leemos este pasaje, creo que nos encontramos con un pasaje de esperanza para las personas que han pecado y al mirar su pasado sienten que no podrán jamás librarse de él. Lo ven y piensan que es como pegamento, como melaza. No importa lo mucho que se restrieguen, lo mucho que oren, lo mucho que lean la Biblia, lo mucho que vayan a la iglesia o la cantidad de sermones que escuchen, su pasado sigue allí, como un parche que se niega a desaparecer. Pudo ser algo que en sus mentes resulte atroz. Pudo haber sido un tiempo realmente malo en sus vidas en el cual pecaron contra Dios y violaron las leyes más tajantes del Señor, y por alguna razón sienten que Dios no pudo haberles limpiado de todo lo que hicieron. siguen intentando estar limpios en sus mentes y sus corazones, pero nada parece funcionar. Puede que parezca que no lo hacen con sus acciones, pero sí en su corazón. Señor, ¿alguna vez podré sentirme limpio de esto? ¿Podré sentirme libre de esto? ¿Existe alguna forma de que me perdones? Esta es la razón por la que con frecuencia las personas se involucran en algún tipo de ministerio. Lo hacen para intentar ser suficientemente buenos, para ganar méritos y así lograr que Dios les perdone y limpie. Lo triste es que hay gente que vive años y años sin entender el verdadero regalo del perdón de Dios y sin importar lo que hagan y cuánto hagan, nunca llegan a sentir que Dios les ha perdonado en verdad y por completo. Esto hace que muchos duden de su salvación y de que Dios pueda usarles de manera útil. Con frecuencia, la gente termina resbalando y retrocediendo en su relación con otros cristianos sin dejar que Dios les use por la simple razón de que no se sienten dignos. Se sienten incompetentes, demasiado sucios e impuros como para que Dios les perdone. Cuando leemos este pasaje, lo que debemos tener en mente es qué había realmente detrás de este incidente. Los fariseos y saduceos odiaban a Jesús de tal manera que estaban dispuestos a hacer lo que fuera para atraparlo. Así que de esto es de lo que trata el pasaje. Habla por un lado del perdón de Dios y por el otro de lo que estaban dispuestos a hacer los líderes religiosos de aquella época para destruir la influencia e impacto que tenía Jesús sobre la gente que lo escuchaba. Así que al leer este pasaje, debería preguntarse, ¿qué es lo que había en los corazones de estas personas? Bueno, el verdadero motivo lo encontramos en el versículo 6. En el versículo 5 se dice que le dijeron a Jesús, y en la ley nos mandó Moisés apedrear a tales mujeres. ¿Tú, pues, qué dices? Y luego en el versículo 6 dice, mas esto decían tentándole para poder acusarle. Pero Jesús, inclinado hacia el suelo, escribía en tierra con el dedo. Pero a pesar de todo, Jesús no se dejó engañar. Ahora volvamos a la escena inicial. He aquí una mujer llena de culpa y vergüenza que sabe que ha fallado gravemente. Ella sabe que es culpable de lo que la están acusando, pero lo que de verdad estaba sucediendo es que cada vez que los fariseos y saduceos deseaban dejar en entredicho a Jesús, fallaban y tenían que irse. Algunas veces Jesús les daba una respuesta muy breve o les respondía en cambio con sus mismas palabras. Los fariseos y saduceos se sentían tremendamente heridos en su orgullo, por lo que con toda vehemencia, ira y hostilidad estaban dispuestos a humillar a aquella mujer con tal de desquitarse de Jesús. Estaban dispuestos incluso a matarla. Estaban dispuestos a usarla como un instrumento para alcanzar su objetivo, el cual era ver a Jesús destruido de alguna manera, sin importar quién cayera. Por eso el peor tipo de persecución es la persecución religiosa. El mundo puede perseguir a los creyentes, pero por alguna razón las personas que son más legalistas en sus creencias pueden ser quienes más intensamente persigan, critiquen, juzguen y condenen a los demás. Y lo que hallamos la mayoría de las veces es que quienes más condenan a otros son quienes más tienen cosas feas que esconder. Así que la mujer estaba allí, tendida sobre el suelo a los pies de Jesús, mientras los saduceos y fariseos les rodeaban llenos de vehemente ira, no hacia la mujer. Ella era simplemente un instrumento para su vicioso objetivo. Seguramente la gente miraba y murmuraba entre sí, señalándola con el dedo. «¡Muerte por apedreamiento!», pensaría la pobre mujer. «Me van a desnudar, me atarán las manos y me harán marchar por las calles, luego me harán subir al cadalso delante de todo el mundo, alguien me lanzará una piedra al pecho o a la cabeza y luego el resto de la gente tomará más rocas y me golpearán con ellas hasta que muera». ¿Puede imaginarse el sentimiento de abandono, vergüenza, culpa, miedo, terror y condenación ¿Qué debió sentir aquella mujer en ese momento? No creo que ninguno de nosotros sea capaz de imaginar. Sin importar a dónde mirase, no había escapatoria para ella, solo vergüenza, culpa y condenación, excepto por una persona, y esa era la misma persona que estaba allí para juzgarla. Los fariseos y saduceos querían que Jesús la juzgara. «Queremos que la juzgues». Jesús tenía que decir algo al respecto, y las Escrituras en el Antiguo Testamento eran muy claras en cuanto a lo que se debía hacer con una persona culpable de cometer adulterio. Debía ser apedreada hasta morir. Así que, en términos legales, no había duda alguna. Así que este rabí, este maestro llamado Jesús, debía ser quien emitiera el juicio. ¿Qué diría entonces? ¿Qué cree usted que la mujer pensó que Jesús diría? Seguramente pensó que confirmaría lo que estaba escrito en la ley. Por lo tanto, sabía que sería condenada. No había duda alguna. La mujer sabía que se enfrentaba a la muerte y no tendría escapatoria alguna. Permítame hacerle una pregunta. Se mira a sí mismo y piensa, «Oh, Dios, eso se parece a mi vida en el pasado. Hay cosas en mi pasado por las que te he pedido perdón, pero que parecen no desaparecer. ¿Alguna vez se ha sentido tan indefenso y desesperanzado que ni siquiera Dios con todo su amor podría perdonarle por lo grave que fue su pecado? Amable oyente, no hay pecado o culpa que Dios no pueda tratar con usted. Él puede perdonarle, limpiarle y darle un nuevo comienzo. Puede pensar que su vida es un completo desastre, pero mientras haya un Dios, su vida no es un desastre. Mientras usted respire, mientras esté dispuesto a escuchar, mientras esté dispuesto a creer lo que Dios dice sobre su amor perdonador hacia usted, habrá esperanza, habrá ayuda, habrá un nuevo comienzo, la oferta de una nueva vida. ¿La oferta de qué? De un nuevo comienzo en su vida. Habrá la oferta de una segunda oportunidad. La vida no acaba porque usted mire su pasado y vea todas las cosas que no están bien en su vida, todo el desastre pasado y todos los errores que cometió. Amable oyente, Dios es un experto absoluto en tomar a los pecadores más destrozados, desesperados, irremediables, desesperanzados, malvados y pecaminosos, y transformarlos en santos. Así es Dios. Él no desea condenarnos, sino perdonarnos y limpiarnos porque nos ama. Y de esto es que se trata el pasaje central del mensaje de hoy. Alguien hace tiempo me envió la siguiente cita. Lamentaba mi pasado y temía mi futuro. Y de repente el Señor me habló y me dijo, «Mi nombre es, yo soy». Hizo una pausa. Esperé. Luego continuó. Cuando vives en el pasado, con sus errores y remordimientos, es difícil. No estoy allí. Mi nombre no es, yo fui. Cuando vives en el futuro, con sus problemas y temores, es difícil. No estaré allí. Mi nombre no es, yo seré. Cuando vives en el presente es más fácil. Estoy aquí porque mi nombre es, yo soy. Dios desea que nos desprendamos de nuestro pasado y comprendamos que Él está dispuesto a perdonarnos en el momento presente, porque Él lleva nuestros pecados tan lejos de nosotros como está el oriente del occidente, los arroja a lo profundo del mar. No tenemos por qué vivir en el pasado. Usted no tiene por qué vivir en un pasado de pecado, sin importar lo que haya hecho, porque tiene a su disposición el perdón de Dios. De esto es lo que se trata la muerte redentora de Jesucristo. Jesucristo sabía que Él era el Cordero de Dios enviado a este mundo para morir por los pecados de aquella mujer. Es el sacrificio de Jesucristo en la cruz, y sólo éste lo que puede proveer perdón. Así que cuando Jesús dijo a la mujer, «Ni yo te condeno», ¿la estaba excusando de su pecado? Claro que no. Le estaba diciendo, «Tranquila, no pasa nada». Por supuesto que no. Jesús no estaba minimizando su pecado, ni tampoco lo estaba justificando. Él estaba desterrando su pecado al perdonarla. Él comprendía el corazón de la mujer. Él entendía su vergüenza y toda la carga, culpa y remordimiento que sentía en su corazón. Era un corazón genuinamente arrepentido y por eso Jesús le dijo, «Ni yo te condeno, vete y no peques más». ¿Qué cree usted que sucedió en ese momento en la mente de la mujer? Antes estaba llena de miedo, de condenación y culpa, llena de pecado y un remordimiento muy, pero muy profundo. Estaba muy llena de miedo por lo que pudiera suceder, pero cuando Jesús le dijo, «Ni yo te condeno, vete y no peques más», la esperanza nació en su corazón. ¿Y la esperanza era esta? Era la esperanza de que podría comenzar a vivir otra vez. Era la esperanza de recibir otra oportunidad en la vida. Antes parecía que se enfrentaría al final de sus días, pero Jesús le dio otra oportunidad. De esto es de lo que se trata el perdón. De esto es de lo que trata la gracia de Dios. La gracia de Dios es Dios perdonando nuestros pecados. La gracia de Dios es Dios viendo nuestras vidas y perdonándonos por todo lo malo que hemos hecho y diciéndonos, tu vida no se acaba aquí. Hay una segunda oportunidad para ti, una tercera, una cuarta y una quinta también. Cada vez que Dios perdona nuestros pecados, recibimos una nueva oportunidad y tenemos el privilegio de caminar hoy en la gracia, la bondad y el amor de Dios. Pero, amable oyente, entonces, resumiendo, para poder recibir una nueva oportunidad en la vida de parte de Dios y para que Él pueda actuar en su vida, debe desprenderse del pasado. No dejarse atrapar por él, no vivir preso en él. Y al ser perdonado por Dios, usted es tan libre que su pasado deja de atormentarle y ya no tiene que pensar más en él. Puede enfrentar la vida con un corazón completamente nuevo, pero para que esto suceda, ¿qué es lo que debe hacer? Pues es necesario que haga tres cosas. En primer lugar, usted tiene que enfrentar su pecado. No puede negarlo, no puede simplemente ignorarlo. No puede actuar como si nunca hubiera pasado. Tiene que enfrentarlo. Lo segundo que debe hacer es muy importante y se trata de estar dispuesto a aceptar el perdón de Dios mientras no lo haga. La carga no desaparecerá. Nada en el mundo podrá librarle de la carga excepto aceptar el perdón de Dios basado en el sacrificio de Jesús en la cruz. Lo que lo liberará es lo que Él hizo. Y no lo que usted vaya a hacer. Y la tercera y última cosa es que debe creer que tiene un futuro en la persona de Jesucristo. Mientras no enfrente su pecado, no sea capaz de perdonarse a sí mismo por lo que Dios ya le ha perdonado, y tampoco crea que tiene un futuro dado por Dios Todopoderoso, usted vivirá atrapado en su pasado. Vivirá con la carga. Sentirá el peso emocionalmente. Sentirá el peso espiritualmente, sentirá el peso físicamente. Esto, a menos que esté dispuesto a lidiar con su pecado, dándonos un comienzo completamente nuevo. Ahora mismo usted tiene el privilegio de poder decir a su pasado, no tengo que vivir más contigo, no tengo que llevar más esta carga, no tengo que seguir sintiendo esta vergüenza, no tengo que sentir más esta culpa. Mi amante Padre Celestial me dio una manera de desterrar el pasado y sentirme limpio y puro de nuevo por medio de su Hijo Jesucristo para poder comenzar una vida nueva. ¿Y cómo comienza esta vida nueva? Comienza de la siguiente manera. Pidiendo al Señor Jesucristo que perdone sus pecados en base a lo que Él hizo en la cruz del Calvario. Comprométase con Él a partir de ahora, que por fe dejará su pasado atrás al recibir su perdón y que usted confía en Él como su Salvador, su Señor y su Maestro. Amable oyente, a partir del momento en que usted esté dispuesto a hacer esto, su vida comenzará a ser totalmente nueva. Podrá decirle adiós al pasado y decir buenos días a una vida completamente nueva. Esta vida es suya si tan solo está dispuesto a recibir el perdón y limpieza que el Señor Jesucristo le ofrece. Ese es el regalo del Padre amoroso que tenemos en el cielo. Oremos. Padre Celestial, te damos gracias. Te alabamos y te adoramos por lo bueno que has sido con nosotros, por tu bondad y gracia para con nosotros. Te pido ahora por aquellos que se sienten atados a su pasado para que les hagas ver claramente que enviaste a tu Hijo a morir en la cruz para que Él llevara el pasado que les persigue a ellos. Tú lo colocaste en los hombros de Jesús, en su corazón y en su vida. Jesús murió crucificado como pago de todo el pecado para que todos los seres humanos puedan ser libres. Pedimos que tu Santo Espíritu aumente la fe de aquellos que necesitan creer lo que tú has prometido. Te lo pedimos en el nombre de nuestro Señor Jesucristo. Amén.
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1: Desde Nueva York, una hermana nos dice: gracias por las lecturas diarias para mi tiempo devocional. Por medio de estas lecturas me alimento de la palabra de Dios. Le pido a Dios que les guarde y les cuide. Gracias por la Biblia Principios de Vida. Estoy aprendiendo más y siento que el Espíritu Santo está conmigo. Dios les bendiga mucho. Un oyente desde Tucson, Arizona, nos dice así: doy gracias a Dios Todopoderoso por haber escuchado y contestado mi oración que pedí por medio de Ministerios en Contacto para conseguir trabajo. Gracias a Dios por poner a mi disposición sus diligentes guías espirituales. Gracias por la literatura, que son herramientas que facilitan todo. Les pido oración para que Dios me ayude a serle siempre fiel. Desde California recibimos este testimonio. No puedo expresar la gran gratitud que siento por la revista En Contacto. Yo sé que Dios está guiándoles. Gracias por las hermosas historias y testimonios que comparten. Seguiré orando por su ministerio. Que Dios los bendiga. Le damos gracias a Dios que ha usado a Ministerios en Contacto para llevar su palabra de una forma clara y sencilla a cada persona que escucha el programa. Gracias a todos los oyentes que nos escriben, y les animamos a que lo continúen haciendo y compartan con nosotros lo que Dios está realizando en sus vidas.
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1: Sabemos que el plan que Dios trazó para la primera pareja que creó es el mismo que aún tiene con cada ser humano. Su deseo es que toda persona viva en sumisión a su voluntad divina y que sus necesidades sean suplidas mientras vive lleno de gozo, paz y confianza en que el plan de Dios se cumplirá en su vida. Pero de acuerdo a lo que leemos en la Biblia, algo sucedió en el huerto del Edén, lo cual vino a cambiar nuestro destino. Fue en ese momento que Adán y Eva perdieron la posición que tenían ante Dios y todo lo que les había provisto. Y como consecuencia de eso, nosotros también sufrimos gran pérdida. Es por eso que el tema del pecado es uno que debe ser tomado muy en serio. Sin embargo, casi siempre escuchamos a otros hacer chistes relacionados con el pecado. Lo toman como algo sin importancia, pero no se dan cuenta de las consecuencias que trae para la vida de todo ser humano. Y sabemos que vivimos en una sociedad donde el pecado ha venido a ser predominante, mientras la Iglesia de Cristo cada día se debilita más y más. Estoy completamente maravillado de lo que algunos llaman expresiones de libertad, cuando en realidad solo son expresiones de la maldad y el pecado que mora en ellos. No siempre fue de esa manera. Antes, cuando una persona expresaba una palabra vulgar, era visto como un ser bajo y despreciado, pero ahora es todo lo contrario. Mientras más vulgaridades se expresen, más populares llegan a ser. La realidad es que el pecado predomina en el mundo en que vivimos, mientras que el cuerpo de Cristo cada día tiene más temor de expresar la verdad y denunciar lo que es incorrecto ante los ojos de Dios. Algunos creyentes han venido a ser apáticos ante la creciente influencia del pecado, el cual se fortalece más cuando no encuentra resistencia. Y vivimos en una sociedad donde el pecado predomina, pues cada vez hay menos personas que se resisten ante la desobediencia. ¿Cómo sucedió todo eso a pesar de que Dios creó a Adán y a Eva, hombre y mujer, y los puso en el hermoso huerto del Edén con todo lo que necesitaban? ¿Cómo tuvo comienzo el pecado? ¿De qué manera hemos llegado al problema con el que hoy vivimos? Podemos declarar que el pecado es un tema muy serio, pues se le da un lugar muy importante en las enseñanzas de la Biblia. Leamos, por ejemplo, lo que nos dice en Romanos 5:12 en relación a este asunto. Por tanto, como el pecado entró en el mundo por un hombre y por el pecado la muerte, así la muerte pasó a todos los hombres, por cuanto todos pecaron. El tema principal de este mensaje es la verdad acerca del pecado. Podríamos mencionar muchos ejemplos de personas que han pecado contra Dios y que han recibido las consecuencias de su desobediencia. Sin embargo, hay muchos que piensan que esas consecuencias han llegado a su vida al azar y que no tienen nada que ver con el pecado. Pero debemos reconocer que el Señor se expresa de manera clara y específica en contra del pecado, y es por eso que deseo que comprendamos lo que la Biblia nos enseña en relación a este importante tema del pecado. Comencemos destacando lo que se nos enseña en relación al origen del pecado. ¿Dónde comenzó el pecado? Tanto en Ezequiel como en Isaías, el Señor nos declara que tuvo su comienzo cuando Lucifer, quien fuera uno de los ángeles más importantes y hermosos, decidió rebelarse contra Dios. Recuerden que la esencia del pecado consiste en ir en contra de lo que Dios ha determinado ir en contra de su naturaleza divina y hacer aquello que no es de su agrado. La esencia del pecado es un espíritu de independencia que nos impulsa a tratar de satisfacer nuestras necesidades alejados de la voluntad de Dios. Esa fue la manera en la que el pecado tuvo su origen, en el cielo. En la tierra comenzó en el huerto del Edén, cuando Adán y Eva fueron víctimas de las mentiras del diablo. Primero tentó a la mujer para que comiera del fruto que Dios les había prohibido tocar. Le mintió al hacerle creer que al comer de ese fruto llegarían a tener el mismo conocimiento de su Creador y vendrían a ser semejantes a él. Le dijo que con tan solo una mordida podrían llegar a ser semejantes a Dios. Lo único que tendrían que hacer Adán y Eva era actuar independientemente de la voluntad de Dios, pues les había dicho que podían comer de todos los árboles del huerto, menos del árbol de la ciencia del bien y del mal. Les advirtió que de hacer eso, ciertamente morirían. Es decir, que Satanás fue el primero que pecó en el cielo, luego lo vemos incitando al ser humano a pecar en el huerto del Edén. Engaña a Eva al mentirle e invitarla a pecar, y luego ella hace lo mismo con Adán, quien también cae en el pecado. Y al hacer eso ocurre un cambio en el plan que Dios había trazado para la humanidad. Leamos lo que nos declara en Romanos 5:12. Por tanto, como el pecado entró en el mundo por un hombre y por el pecado la muerte, así la muerte pasó a todos los hombres, por cuanto todos pecaron. Si alguien vierte algún veneno en el lugar donde se origina un manantial, todo el manantial estará envenenado. Y lo mismo sucede con el pecado. Toda la raza humana ha sido envenenada por el pecado que tuvo su entrada en la primera pareja humana. ¿De dónde viene nuestro deseo de pecar? Viene de la naturaleza humana y pecaminosa que hemos heredado de Adán. Ningún ser humano está exento de esa naturaleza caída. Es una naturaleza que nos desvía de Dios, pues en todo momento nos incita para que hagamos aquello que no es de su agrado y nos rebelemos contra su voluntad. Ese es el origen del pecado. ¿Cuál es la naturaleza del pecado? Algunos lo usan como tema de burla, otros tratan de usar su raciocinio para justificarlo y así poderlo aceptar en su vida. En ocasiones toleramos algunas cosas en nuestra vida que sabemos no son del agrado de Dios. Pero la realidad es que el pecado consiste en la rebelión en contra de la voluntad de nuestro Creador. ¿A qué pecado me refiero? A todos. Pues delante de la presencia del Señor todos son iguales. Y si ha declarado que algo es pecado, no hay nada que podamos hacer para cambiar eso. Sin importar lo mucho que intentemos convencernos a nosotros mismos, si somos honestos, al final tendremos que admitir que todo lo que está en contra de la voluntad de Dios debe ser catalogado como pecado. Pensemos en esto por unos instantes. Cada vez que escogemos pecar contra nuestro Padre Celestial, lo hacemos porque hemos ocupado el lugar que solo Él merece en nuestra vida. Es decir, hemos creído que conocemos la respuesta para nuestro problema y que no necesitamos a Dios para que nos diga lo que es mejor para nuestra vida. ¿Pero acaso hay alguien que pueda admitir ser más inteligente que Dios? ¿Puede alguno de nosotros decir que nos conocemos mejor de lo que el Señor nos conoce? Por supuesto que no. El pecado es un acto de transgresión, pues al desobedecer los mandamientos del Señor hemos quebrantado su ley. Nadie puede cambiar la ley que nuestro Creador ha establecido. Nos ha dado la opción de obedecerla o de transgredirla, es decir, de violar su ley, pero nunca podremos cambiarla. Les invito a que busquen en su Biblia el pasaje que se encuentra en 1 Juan 1, versículos 8 al 10. La mayoría de los creyentes conocen casi de memoria el versículo 9 de esta porción bíblica, pero deseo que leamos estos tres versículos, pues son muy importantes para que podamos comprender la diferencia que existe entre varios aspectos. Escuchen con atención lo que se nos declara en este texto de las Sagradas Escrituras. Si decimos que no tenemos pecado, nos engañamos a nosotros mismos y la verdad no está en nosotros. Si confesamos nuestros pecados, Él es fiel y justo para perdonar nuestros pecados y limpiarnos de toda maldad. Si decimos que no hemos pecado, le hacemos a Él mentiroso, y su palabra no está en nosotros. Notemos que en el versículo 8 nos advierte que nos engañamos a nosotros mismos si llegamos a declarar que no tenemos pecado. Recuerden que todos hemos nacido con la naturaleza pecaminosa que heredamos de Adán. La diferencia entre el creyente y el incrédulo es que el primero, a pesar de seguir teniendo ese viejo hombre, ha sido revestido con la naturaleza nueva que el Señor nos ha dado. Lo más importante no es determinar cuáles son los pecados que hemos cometido, sino reconocer que somos pecadores. Es importante destacar que algunas personas logran romper las cadenas de las adicciones que tienen a pesar de no ser cristianos. Por sí solos, o con la ayuda de doctores y medicamentos, logran dejar a un lado ese pecado que los había esclavizado. Algunos han dejado de ingerir bebidas alcohólicas, otros han dejado alguna droga o han salido de otras adicciones. Han tenido la determinación y la motivación para sacar de su vida aquello que tanto daño les había hecho. Han podido lidiar correctamente con alguna manifestación o fruto de pecado que había en su vida, pero nunca podrán librarse de la naturaleza pecaminosa que tienen. No hay nada que podamos hacer por nosotros solos para vernos libres de esa naturaleza de pecado que heredamos de Adán y Eva. Sin embargo, cuando una persona reconoce que es pecadora y recibe a Jesucristo como su Salvador personal, algo muy diferente ocurre en su vida. Leamos lo que nos dice al respecto en 2 de Pedro 1:4. Por medio de las cuales nos ha dado preciosas y grandísimas promesas, para que por ellas llegaseis a ser participantes de la naturaleza divina, habiendo huido de la corrupción que hay en el mundo a causa de la concupiscencia. ¿Qué sucede en el instante en que recibimos a Jesucristo como nuestro Salvador? Por medio del Espíritu Santo, el Señor Jesucristo viene a morar en nuestra vida, transformándola de tal manera que nunca más somos la misma persona. Nuestra naturaleza ya no podrá ser la misma, porque desde ese momento venimos a ser partícipe de la naturaleza divina. De hecho, esa cualidad es la que lo convierte en un creyente. En algún momento, alguien preguntó, ¿qué podemos decir acerca de ciertas personas que estuvieron en el camino correcto y un día se apartaron? Pues sencillamente la mayoría de ellos no se salvó. No estoy queriendo decir que algunos de ustedes no pueda pecar contra Dios y seguir siendo salvo, pero la realidad es que hay muchas personas que dicen que son salvas y con sus actos demuestran todo lo contrario. Desafortunadamente han sido personas bautizadas, rociadas, sumergidas, o como usted quiera llamarlo, y sin embargo están muy lejos de la salvación. Ellos suelen confesar algunos pecados. Dejan de hacer algunas cosas, pero en realidad nunca han tratado el problema desde la base, que es la vieja naturaleza pecaminosa. Usted ha sido redimido, debe volver a nacer y debe convertirse en un partícipe de la naturaleza divina, y eso es lo que nos diferencia de los incrédulos. Como cristianos, tenemos la naturaleza de Dios en nosotros. Y es eso lo que nos permite andar en obediencia y santidad. Vivimos en un mundo impío rodeados de poderes satánicos que nos acechan y que intentarán destruir nuestra alma mientras vivamos dentro de este cuerpo carnal. Pero ahora tenemos el poder del Espíritu Santo, ahora tenemos el poder para vencer el pecado que antes no teníamos. Podríamos hacer algunos cambios en nuestra vida, pero no podríamos vencer el pecado que mora en nosotros. Incluso usted puede dejar de hacer muchísimas cosas y, sin embargo, el pecado aún domina su vida, porque no estaría dejando de hacer esas cosas por amor a Dios, sino que usted estaría dejándolas porque quizás alguien importante, como por ejemplo un doctor, le diga, escuche, usted no puede seguir haciendo eso porque morirá irremediablemente dentro de 6 meses. Como todos sabemos, noticias así podrían ayudarnos a dejar de hacer ciertas cosas perjudiciales para nuestra vida, pero nunca nos llevaría a la raíz del problema que es el pecado. Esa es la razón por la que usted podría limpiar algunos aspectos de su vida usando sus propios medios, pero sólo la sangre de Jesús, que fue derramada para redimirnos de nuestros pecados, tiene poder para llevarnos a experimentar un nuevo nacimiento, sin el cual estaremos tan perdidos como siempre lo estuvimos. Porque no son los hechos del pecado los que hacen que nos perdamos espiritualmente. Ellos vienen al mundo con una inclinación natural en contra de Dios, independencia de Dios, y es precisamente a lo que Pablo se refiere, a la nueva naturaleza que ahora tenemos. Ahora bien, ¿cuál es la solución? Es interesante lo que dice el apóstol Pablo. Por tanto, como el pecado entró en el mundo por un hombre y por el pecado la muerte, así la muerte pasó a todos los hombres por cuanto todos pecaron. Luego dice, así también por la obediencia de uno los muchos serán constituidos justos. Se da cuenta que solo hay una esperanza para limpiar el pecado, es Jesús. Si usted es un incrédulo, no hay nada que pueda hacer acerca de su vieja naturaleza pecaminosa. Cuando usted es salvo por la gracia de Dios, confiesa al Señor Jesucristo que es un pecador por naturaleza y que ha pecado contra Dios, y le pide que lo perdone por la sangre derramada, que es el precio que Dios pagó por nuestros pecados. Y en el momento en que recibe al Señor Jesucristo como su Salvador personal, la sangre de Jesús expía o paga su condena, la pena por el pecado, por lo tanto, no tiene que estar perdido. Es la presencia de Jesús lo que califica para vivir victoriosamente en esta vida. No es simplemente la confesión, no es simplemente el tener perdonado sus pecados, eso no es suficiente. Es por eso que Pablo dijo, con Cristo estoy juntamente crucificado y ya no vivo yo, mas vive Cristo en mí. Y lo que ahora vivo en la carne, lo vivo en la fe del Hijo de Dios, el cual me amó y se entregó a sí mismo por mí. Es la sangre de Jesús la que se encarga de la condena por mis pecados. Es la persona de Jesús quien me permite vivir por encima del poder del pecado que todavía mora en el creyente y nos hace pasar malos ratos. La sangre quitó mis pecados, y es Jesús, unido a Dios, habitado por el Espíritu Santo, quien nos permite superar el principio inmanente del pecado con el que tenemos que luchar todos los días de nuestra vida. No hay nada divertido sobre el pecado. Y le pregunto a los creyentes que han hecho compromisos, que lo racionalizan, lo camuflajean, lo explican, tratando de disfrutarlo mientras tienen un pie a cada lado de la cerca, e intentan caminar en ambos lados a la vez, coqueteando con el mundo, diciendo, después de todo, tengo necesidades que tengo que satisfacer. Quiere decirme que Dios no es suficiente y que ha fallado, que no es fiel, que no es capaz, y que usted es la excepción a todas sus leyes. No, ese no es el problema. La cuestión es que Satanás le ha cegado los ojos, y le puedo decir exactamente lo que va a pasar. Usted va a vivir su vida independiente de Dios, engañado por Satanás, pensando que va a hacer lo que quiera, y que la única manera que va a ser feliz es haciendo su propia voluntad, que la única manera en que va a ser libre es hacerlo a su manera, así que va a ir por la vida haciendo lo que quiere, a su forma, haciendo lo suyo, independiente de Dios, pero va a estar decepcionado, desilusionado, y va a llegar al final de su vida con esta increíble y abrumadora sensación de vacío y oscuridad, y mirará atrás y se preguntará, ¿qué pasó? Permítame contarle lo que pasó. Usted decidió vivir separado de un padre amoroso que desea perdonar sus pecados, limpiarlo de la suciedad en que se encuentra, darle un nuevo comienzo, un nuevo corazón, una nueva naturaleza, darse a sí mismo para vivir dentro de usted todos los días de su vida. No importa lo que usted diga, haga, la cantidad de dinero que posea, lo que es, lo prestigioso que sea, el poder o la prominencia que tenga, no hay diferencia. Ni usted ni nadie va a cambiar la ley de Dios, y la ley de Dios es esta. Si cree en el Señor Jesucristo, será salvo. Si rechaza al Señor Jesucristo, incurrirá en la ira de Dios por los siglos de los siglos. Oremos para que el Señor nos ayude a lidiar correctamente con este asunto del pecado. Padre, te agradezco por todos aquellos que han orado hoy para reconocer que Jesucristo es su Salvador personal. Estoy convencido de que has salvado a todos los que dieron ese paso de fe. Te suplico que les des la confianza que necesitan para poder compartir su fe con otras personas y que así muchas personas puedan llegar a conocerte. Guíales a compartir su testimonio, al buscar una iglesia donde puedan congregarse para fortalecer su fe y que también puedan ser bautizados y seguir creciendo espiritualmente. Te agradecemos por todo lo que haces. En el nombre de tu Hijo amado oramos. Amén.
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1: Cuando mi madre falleció, tuvimos el servicio fúnebre en la iglesia donde ella creció. Y quien predicó fue el pastor que le conocía desde su adolescencia. Luego pasamos al cementerio. De repente, tuve una sensación extraña y me asaltaron estas preguntas. ¿Realmente crees lo que has estado predicando a otros todos estos años? ¿Crees que tu madre está ausente del cuerpo y presente ante el Señor? ¿Crees que ella ya superó todo dolor, problema y luchas y se liberó de un cuerpo enfermo? ¿Crees que un día de estos la volverás a ver? Todas estas preguntas vinieron a mi mente y mientras reflexionaba en las mismas, pude decir, sí, creo todo eso sin duda alguna. Y me sustentaba en la verdad absoluta de la Biblia. Y pude alejarme de ese ataúd sabiendo que un día volveré a ver a mi madre. Cada hijo de Dios, uno de estos días, volverá a ver a sus seres queridos si estos han entregado sus vidas a Cristo. Hay un poderoso mensaje de consuelo en la verdad de la resurrección. Todos hemos de morir algún día y la Biblia lo dice. No es asunto de si sucederá o no, sino de cuándo. Y la pregunta es esta. ¿Está usted listo para cuando llegue ese momento?
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1: 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La idea que tengamos de Dios influye en lo que escuchamos de Él. Nuestro Padre Celestial es comprensivo, escucha nuestra angustia y no nos juzga, sino que nos abraza y guía. Ese es el Dios que se describe en la palabra de Dios.
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1: Me gustaría que me acompañara al pasaje que se encuentra en el Salmo 81, versículos 8 al 16, en donde se nos habla de cómo comprender lo que Dios nos dice. Es un desafío para su pueblo, pues se rehusaban a escucharle. Leamos lo que nos declara en este pasaje en relación a este asunto. «Oye, pueblo mío, y te amonestaré». Israel, si me oyeres, no habrá en ti Dios ajeno, ni te inclinarás a Dios extraño. Yo soy Jehová tu Dios que te hice subir de la tierra de Egipto. Abre tu boca y yo la llenaré. Pero mi pueblo no oyó mi voz, e Israel no me quiso a mí. Los dejé por tanto a la dureza de su corazón. Caminaron en sus propios consejos. Oh, si me hubiera oído mi pueblo, si en mis caminos hubiera andado Israel. En un momento habría yo derribado a sus enemigos y vuelto mi mano contra sus adversarios. Los que aborrecen a Jehová se le habrían sometido, y el tiempo de ellos sería para siempre. Les sustentaría Dios con lo mejor del trigo, y con miel de la peña les saciaría. Esto es lo que el Señor les prometió hacer si escuchaban su voz. Sin embargo, permítanme hacerles una pregunta. ¿De qué manera podemos comprender lo que Dios nos dice? Hay algunos aspectos principales que influyen grandemente y de una manera superior sobre todos los demás que intervienen en lo que escuchamos cuando Dios nos habla. El primero es nuestra relación con Dios. Nuestra relación con Él influye grandemente en lo que nosotros escuchamos cuando oramos y escuchamos a Dios. Por ejemplo, un inconverso, que es una persona que no cree en Dios, que nunca ha confiado en Cristo como su Salvador, puede preguntarse qué es lo que puede oír de parte de Dios. Lo único que puede escuchar, la única cosa que puede oír que Dios le diga, es que es un pecador, que necesita arrepentirse y le puede animar a buscar a su Hijo como la única esperanza de salvación, mirando a la cruz y confiando en Él. Dios tratará primero en su relación con Él para salvarlo, y hasta que eso no esté bien definido no podrá escuchar nada más. Usted puede fabricar en su mente un montón de cosas, pero Dios le habla primero de su relación, porque ese es el fundamento, el primer paso, y es donde usted comienza a desarrollar una relación con el Padre Celestial. La segunda parte de esa relación es mi identificación. La identificación en mi diario caminar en victoria. El poder del pecado se ha roto porque me he identificado con el Señor Jesús y lo he aceptado por fe. Hemos sido liberados para caminar en el Espíritu, para convertirnos en lo que Dios quiere que seamos. Ahora Cristo vive en nosotros y a través de nosotros. No es nuestra vida, sino su vida. Pablo dice que Cristo es nuestra vida. Ya no vivo yo, mas vive Cristo en mí. De esta manera, podemos caminar victoriosos todos los días. Mi relación con Dios es que soy salvo, he sido perdonado, soy aceptado, soy un hijo de Dios. Estoy seguro de mi salvación y puedo tener esa seguridad eternamente protegido por la cruz. Y no solo eso. Jesús vive en mí, dentro de mí, todos los días, y me va ajustando para vivir en este mundo de una manera

una entidad desconocida fuera de mí, del Dios extraño de la Biblia. Yo escucho la voz de alguien que me amó tanto, que me salvó, que me ama tanto, que vive dentro de mí, que me ama tanto, que me sostiene, con el cual tengo una relación de afirmación, de aceptación, de seguridad, de amor, de paz. Eso marca toda la diferencia del mundo, porque de otra manera llegaría a Dios a tientas y como un gusano, rogándole, preguntándome qué tipo de relación tenemos, cuestionándome si soy aceptado por Él, sin tener una seguridad real, llegándome a un Dios que no conozco, que es infinito, que está en algún lugar misterioso y de lo cual no estoy seguro. Si yo me acerco a Dios como un cristiano, y yo sé que lo soy, como hijo de Dios, identificado en la obra de la cruz, sé que soy aceptado no por mi conducta, sino porque creo en Él, no por lo que voy a hacer, sino por lo que Él ya ha hecho. Este tipo de relación marca una gran diferencia cuando voy a escuchar correctamente la voz de Dios. Hay otro aspecto que es muy importante. No es solo nuestra relación con Él, sino también nuestra comprensión de Él. En primer lugar, soy grandemente influenciado en lo que escucho por la relación que tengo con Dios, y en segundo lugar, por la comprensión que tengo sobre quién es Él. Cuando nacimos, nos insertaron en un sistema de referencia. En esa red se colocaron tanto influencias positivas como negativas en nuestras mentes. Nosotros aceptamos no volitivamente, sino de manera inconsciente, los puntos de vista sobre nosotros mismos que otros nos enseñaron. Aceptamos la perspectiva de Dios por lo que vimos, por alguna autoridad masculina, o por lo que nos enseñaron cuando éramos pequeños. Por tanto, muchos de nosotros, todos nosotros, hemos recibido en nuestra red mental de referencia actitudes, ideas, conceptos sobre Dios que no necesariamente hemos escogido creer, sino que fueron alimentados desde que éramos niños y que luego fueron enriquecidos por nuestros maestros de escuela, de la iglesia, por los predicadores y pastores. Nuestra visión se conformó en dependencia de la aproximación del pastor o del maestro de escuela dominical o de las ideas que tenía nuestra madre o de las opiniones que nos dio nuestro padre o de la forma en que nuestro padre actuaba con sus hijos. Y yo le pregunto hoy, ¿el Dios al que usted está escuchando es el Dios de la Biblia o es un Dios para el cual usted ha sido preprogramado y que no es el Dios de la Biblia, a qué Dios usted está escuchando? Así que esto es lo que quiero que haga. Quiero que en una hoja de papel haga dos listas. Yo mencionaré algunas características para colocar en el lado izquierdo y usted decidirá si las pone en el lado derecho. Va a tener que elegir cuál de estos dioses está realmente escuchando. ¿A qué Dios está usted orando? Porque a cualquiera que esté escuchando y cualquiera a quien esté orando, seguramente influirá en lo que usted oye. No hay manera de que usted sea influenciado por lo que oye, dependiendo de su comprensión de quién es Dios o su punto de vista de Dios. Muy bien, empecemos por el lado izquierdo. Permítame hacerle una pregunta. ¿Qué clase de padre escucha usted cuando habla con Dios? Un padre amoroso. Apunte eso. Un padre amoroso. Es un padre amoroso que le está hablando, aceptando, tomando donde sea que esté, amando, perdonando, escuchando, genuinamente interesado en usted. Es un padre amoroso o lo contrario de eso,
Un padre exigente, que siempre está elevando el estándar sobre usted, que quiere que esté a la altura de sus expectativas.

0: IVAs. Si usted se identificó con la segunda opción, quizás debe corregir algo más en su vida, pero de alguna manera usted nunca estará a la altura. Usted se marchita en presencia de un padre exigente que siempre levanta el estándar. Usted no viene a ser un hijo de Dios, un hijo amado por su padre, sino que usted viene como alguien que se arrastra y se marchita ante este padre exigente cuyos estándares van totalmente más allá de su comprensión y su medida. De esta forma, siempre se siente culpable. Siempre se siente, entre comillas, condenado. Nunca es la persona que debe ser y, de alguna manera, nunca lo será en su presencia. ¿Qué clase de Dios está escuchando usted? ¿Un Padre Celestial amoroso o un Padre exigente que demanda que usted se mida a un nivel que está más allá de su posibilidad? Veamos lo segundo que debe poner en esa lista. Cuando ora, ¿a qué clase de Dios usted oye? ¿Es un amigo íntimo? ¿Está escuchando a un amigo íntimo o es un amigo distante que solo está interesado algunas veces en lo que a usted le concierne? La intimidad es una parte vital de la vida cristiana y Dios quiere relacionarse de manera personal con nosotros. Y una de las pruebas evidentes de esto es la forma en que se reveló a nosotros. Él no se reveló en un cuerpo sobrenatural, inmaterial, etéreo de un ángel. Él vino en forma de carne humana como la nuestra, en la persona de Jesucristo, para caminar entre los hombres, para decir: aquí está el verdadero Padre Celestial. Usted puede relacionarse de manera personal con él. Un verdadero amigo no es aquel que escucha solo cuando usted está hablando lo que él quiere oír. Un verdadero y genuino amigo es aquel que escucha y se interesa, aunque lo que se está diciendo no es de su total interés personal. La forma en que vemos a Dios, un amigo íntimo o un amigo lejano, influirá mucho en lo que oímos. Veamos la siguiente característica que debe anotar. ¿Es este Dios que está escuchando un maestro paciente o es uno intolerante y crítico? ¿Qué es lo que hace nuestro Padre Celestial en relación a este asunto? ¿De qué manera reacciona el Dios al que escuchamos una vez que venimos ante su presencia y reconocemos lo que hemos hecho mal? ¿Acaso podemos afirmar que es un maestro paciente que nos responde lo siguiente: te comprendo, permíteme mostrarte lo que hiciste incorrecto, aquello en lo que te equivocaste, déjame enseñarte por qué fracasaste, de qué manera te saliste del camino y por qué no logras lo que te propones, permíteme mostrarte por qué te sientes desanimado y decepcionado, para que la próxima vez que estés en la misma situación no hagas lo mismo? Pero si te vuelves a equivocar, te amaré de igual manera, pues has sido aceptado por mi gracia y no por tu comportamiento. Te seguiré enseñando cada día, pues la vida cristiana es un proceso de crecimiento diario. Es de esa manera que te enseño por medio de mi Espíritu Santo para que aprendas y crezcas espiritualmente. Puede que, en ocasiones, tropieces y caigas, pero te levantaré hasta que llegues a ser la persona que deseo que seas. Seguiré enseñándote cada día de tu vida. ¿Acaso podemos afirmar que ese es el Dios al que escuchamos? Veamos la siguiente característica. ¿Cómo es el Dios al que escuchamos a diario? No solo es un maestro paciente, sino que también es un guía bondadoso. Todos en algún momento de nuestra vida nos hemos desviado del camino que ha trazado para nosotros. Tratamos de tomar atajos para alejarnos de aquello que no es de nuestro agrado. Nos dejamos engañar por los ofrecimientos del mundo y nos salimos de la voluntad de Dios con tal de alcanzar lo que tanto anhelamos. Pero, a pesar de nuestras desobediencias, podemos afirmar que escuchamos a un Dios bondadoso, quien nos advierte cada vez que nos desviamos de sus caminos. No solo eso, sino que también nos muestra las consecuencias que recibiremos si optamos por seguir adelante con la desobediencia. ¿Por qué? Porque es un Dios bondadoso quien no nos castiga para hacernos sentir mal y que vayamos ante su presencia llenos de culpa y condenación. Ese no es el Dios que se describe en la Biblia. Nuestro Padre Celestial nos disciplina por aquello que hacemos mal, pero no desea que vivamos llenos de frustración, ansiedad o temores. Lo que deseo resaltar es que el Dios que se describe en la Biblia nunca tratará de destruirnos como consecuencia de nuestros pecados. Nos disciplina, es cierto, pero no nos castiga para destruirnos. Es un padre amoroso. ¿Qué es lo que hace un padre que ama a su hijo y le ve haciendo algo indebido? Ciertamente no lo expulsa de su casa. ¿Qué es lo que hace un amigo cercano cuando traicionamos su confianza? ¿De qué manera reacciona un maestro paciente al ver que obtenemos una mala calificación en su materia? ¿O un guía bondadoso al vernos salir de la ruta? ¿Saben cuál es el problema? Que muchas personas solo han escuchado sermones negativos, los cuales los han esclavizado, los han puesto en prisiones emocionales, en prisiones espirituales. Por eso la iglesia es tan débil en nuestros días. Muchas han perdido la fe. No avanzan como lo que realmente son, un ejército poderoso. No se sienten emocionados acerca de Jesucristo. No glorifican a Dios. No comparten el mensaje del Evangelio con la confianza, la seguridad, el gozo y la paz con el que deberían hacerlo. ¿Por qué? Porque tienen miedo de Dios. Pero ese no es el Salvador que se describe en la Biblia. ¿Qué sucede entonces? Que no escuchamos la verdad, y por consiguiente tampoco vivimos de acuerdo a la verdad. Es por eso que muchos en nuestra nación no conocen a Dios tal y como se revela en su palabra. No crean que con lo que he dicho hoy he tratado de restarle importancia al pecado y a las consecuencias que trae a la vida del ser humano. No es eso lo que he hecho por medio de este mensaje. Lo que sucede es que nuestro Padre amado nos disciplina como hijos cada vez que somos desobedientes, pero no lo hace con el propósito de destruirnos, pues nos ama y desea lo mejor para nosotros. Un maestro paciente hará lo que sea necesario para que sus alumnos aprendan lo que intenta enseñarles, pero seguirá siendo paciente en todo momento. Un guía bondadoso no abandona a los que se salen de su ruta, sino que los lleva de vuelta al camino correcto. Ese es el amor que tiene hacia toda la humanidad. Es por eso que hoy deseo hacerles esta sencilla pregunta. No sé qué ha escuchado hasta este punto de su vida, pero ¿acaso puede afirmar que tiene una relación correcta con Dios? ¿Será que le conoce tal y como se revela en la Biblia? Y por último, ¿mantiene usted una actitud correcta ante el Señor? Si estos tres aspectos están bien en su vida, entonces podrá escuchar la verdad cada vez que hable con Dios. Oremos. Padre, gracias por tu bondad y por la misericordia que tienes hacia cada uno de nosotros. Perdónanos, pues en muchas ocasiones no te hemos escuchado porque no te conocemos tal y como te revelas en tu palabra. Tenemos una idea distorsionada de ti, que es lo que otros nos han enseñado acerca de tu persona. Pero hoy, Señor, te suplico que tu Espíritu Santo lleve este mensaje al corazón de todos los que han escuchado para que puedan ser motivados a vivir de una manera diferente. Todo esto te lo pedimos en el nombre de tu Hijo amado Jesucristo. Amén.
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0: ¿Alguna vez alguien le ha dicho, apuesto a que usted es cristiano? Si alguien le ha dicho eso, debe sentirse bien por el simple hecho de que, sin usted decir nada o hacer nada, ellos han sido capaces de detectar en su vida algo diferente a los demás. Y la verdad es que si somos creyentes, podrá entender lo que Cristo dijo, que el ojo es la luz del cuerpo. O sea, si desea ver lo que hay dentro de alguien, mírele a los ojos. Eso no se puede esconder. Debido a que llevamos la imagen de Jesucristo, eso debería llevar a otros a detectar que nuestra vida no es similar a la del mundo. Es decir, nuestro carácter, nuestra conversación o nuestra conducta no es como la de todo el mundo. ¿Por qué? Porque no solamente llevamos la imagen de lo celestial o la imagen de Cristo, sino que Dios está en el proceso, en este mismo instante, de hacernos semejantes a Él.
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5: La lectura bíblica de hoy es 2 de Timoteo, capítulo 2, versículos 1 y 2. Pablo escribe: Tú, pues, hijo mío, esfuérzate en la gracia que es en Cristo Jesús. Lo que has oído de mí ante muchos testigos, esto encarga a hombres fieles que sean idóneos para enseñar también a otros.
3: La Biblia nos enseña a hablar a otros acerca de Cristo, y aunque compartir el Evangelio es una gran bendición, nuestra responsabilidad no termina allí. También debemos acompañar y animar a los nuevos creyentes. Piense en quienes han invertido en usted a lo largo de los años, ayudándole a conocer a Jesucristo y a crecer en su fe. ¿Dónde estaría usted sin su amor? Este tipo de inversión se llama discipulado, y es tanto un honor como un privilegio. Como cristianos, podemos compartir el Evangelio y acompañar a otros en su crecimiento espiritual. Lo hacemos compartiendo lo que Dios nos ha enseñado por medio de su palabra y de nuestra experiencia. Pasar tiempo con Dios. Eso nos mantiene en sintonía con su espíritu. Estar preparados con un plan. Los nuevos creyentes necesitan practicar los fundamentos de la vida cristiana, leer la Biblia, orar y encontrar una comunidad donde crecer en la fe. compartir lo que implica seguir a Cristo. Saber que esperar les dará confianza a medida que maduran espiritualmente. Todos enfrentamos luchas al aprender los fundamentos de la vida en Cristo. Por eso necesitamos hermanos que nos brinden consejo y ánimo para avanzar en el camino de la fe.
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0: Amable oyente, si solo hace lo mejor que puede para vivir, eso no funcionará. Por eso el Espíritu Santo vino a la vida de los hijos de Dios para ayudarnos a vivir una vida de constante progreso, de constante movimiento y transformación.
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0: Todos los que somos salvos en algún momento reconocemos que hay ocasiones en las que luchamos en la vida cristiana. Algunas veces esa lucha es leve, en otras es muy, muy intensa. Y estoy seguro de que la mayoría de nosotros probablemente no podemos remontarnos al día en que fuimos salvos y recordar lo que esperábamos de la vida cristiana. Creo que las personas en su mayoría son salvas creyendo que algo sucederá y transformará sus vidas, y que lo más probable es que no tendrán las luchas que suelen tener. Pero no ha oído a la gente decir, ya sabe, desde que me hice cristiano tengo más luchas de las que tenía antes. ¿Sabe qué? Si eso no es cierto, hay algo malo, porque antes de ser salvos, algo hacía falta. Y una vez que somos salvos, recibimos algo que no teníamos antes, y por lo tanto ahora hay una lucha y a menudo una batalla constante. Quisiera que veamos este pasaje en Gálatas capítulo 5 y que lo viéramos a la luz de la batalla del creyente en nuestra lucha cotidiana por vivir la vida cristiana. Y creo que el apóstol Pablo se enfrenta al meollo de todo el problema aquí en este capítulo. Les escribe a los Gálatas, quienes estaban muy obsesionados con la ley. Ellos habían sido salvos por la gracia de Dios. Del mismo modo, querían retroceder y vivir bajo la ley y tratar de guardar la ley. De algún modo, eso los hacía sentirse bien, y hay mucha gente que se siente de esa manera. Por alguna razón tienen que hacer algo que los haga sentir que merecen la vida cristiana o que merecen su relación con Dios. Pues bien, comenzando en este versículo 13 de Gálatas 5, dice, «Porque vosotros, hermanos, a libertad fuisteis llamados, solamente que no uséis la libertad como ocasión para la carne, sino servíos por amor los unos a los otros. Porque toda la ley en esta sola palabra se cumple, amarás a tu prójimo como a ti mismo». Pero si os mordéis y os coméis unos a otros, mirad que también no os consumáis unos a otros. Dice que en lugar de usar la libertad como ocasión para la carne, ¿qué deben hacer? Digo pues, más bien, andad en el espíritu y no satisfagáis los deseos de la carne. Porque el deseo de la carne es contra el espíritu y el del espíritu es contra la carne, y estos se oponen entre sí para que hagáis lo que quisiereis o no hagáis lo que quisiereis. Pero si sois guiados por el espíritu, no estáis bajo la ley. Y manifiestas son las obras de la carne, que son adulterio, fornicación, inmundicia, lascivia, idolatría, hechicerías, enemistades, pleitos, celos, iras, contiendas, disensiones, herejías, envidias, homicidios, borracheras, orgías y cosas semejantes a estas, acerca de las cuales os amonesto, como ya os lo he dicho antes, que los que practican tales cosas no heredarán el reino de Dios. Mas el fruto del Espíritu es amor, gozo, paz, paciencia, benignidad, bondad, fe, mansedumbre, templanza. Contra tales cosas no hay ley. Pero los que son de Cristo han crucificado la carne con sus pasiones y deseos. Si vivimos por el Espíritu, andemos también por el Espíritu. No nos hagamos vanagloriosos, irritándonos unos a otros, envidiándonos unos a otros. Aquí Pablo nos hace una advertencia. Leamos nuevamente el versículo 13, dice así, a libertad fuisteis llamados, solamente que no uséis la libertad como ocasión para la carne. Es decir, no se aprovechen de su posición en Cristo Jesús al ser salvos por Él, no usen eso como una oportunidad para la carne, ni traten de aprovecharse diciendo, soy salvo, y como usted sabe, aunque peque, Dios me perdonará y sencillamente seguiré adelante. Él dice, no hagan eso, porque sabía lo que sucedería. Servíos por amor los unos a los otros. Esto es, si realmente nos preocupamos los unos por los otros, nos dedicaremos a vivir la clase de vida que exprese piedad hacia el otro, una vida que sería más edificante y, por supuesto, esto es una expresión de amor. Y Pablo dice, pero si os mordéis y os coméis unos a otros, mirad que también no os consumáis unos a otros. O sea, ustedes no pueden ocuparse de estas cosas carnales. Ahora bien, después de hacernos una advertencia, Pablo nos dice que este es el mandato. Leamos el versículo 16. Digo, pues, andad en el Espíritu y no satisfagáis los deseos de la carne. Cuando caminamos en el Espíritu significa que caminamos bajo su liderazgo, caminamos en sumisión a Él. Y la razón por la que Pablo usó este término es porque la vida cristiana no es una posición estancada. Es decir, me temo que algunas personas piensan que eso es, que cuando se salvan, eso es todo, que esa es la vida cristiana. Confían en el Señor Jesucristo como su Salvador, entran, Dios los encierra en el cielo, y ahí se quedan. Pero Él dice que debemos andar en el Espíritu. Es decir, la vida cristiana es ir a algún lado. Hay movimiento en nuestra vida. Hay un sentido de dirección, una meta, hay un objetivo. ¿Hacia dónde nos guía el Espíritu de Dios? A la libertad, a la santidad, a la verdad, a la productividad, al acceso a Él en oración, a la seguridad, a un gran testimonio y al gozo. Ese es el Espíritu de Dios cuando trabaja en nuestras vidas. Cuando Pablo dice andad en el Espíritu, no significa que debemos andar de tal manera que vamos a ser dirigidos, guiados y capacitados y dominados por el único que nos capacita y nos fortalece. Eso quiere decir que tenemos a alguien dentro de nosotros que nos capacitará para hacer lo que no podemos. Y puedo recordar aproximadamente el momento cuando, por primera vez, caí en cuenta de que Dios nunca tuvo la intención de que viviera la vida cristiana. Lo que quiero decir es que crecí luchando y creyendo que esa era mi tarea. La verdad es que no podemos hacerlo. No hay forma de que podamos vivir la vida cristiana según nuestras propias fuerzas. Entonces, cuando Pablo dice aquí, y esta es una palabra muy importante, andad en el Espíritu, quiere decir que Él nos capacita, nos fortalece, nos brinda conocimiento, nos sostiene, nos dirige y nos guía. Ese es el trabajo del Espíritu Santo. Un cristiano es aquel en quien el Espíritu Santo habita y a través de quien el Espíritu Santo vive la vida cristiana. Porque no es por nuestro esfuerzo. Si fuera así, entonces el Espíritu Santo no habría tenido que venir. Pero está aquí porque nosotros no podemos en lo absoluto vivir esta vida. Por eso dice que debemos vivir en el Espíritu. Hay un error que creo que las personas cometen y todos podemos desequilibrarnos en cualquier área de nuestra vida. Sabemos lo que la Biblia enseña acerca de confiar en el Señor y depender de Él, y todo el tiempo usted me ha oído hablar de eso, de que no es por nuestro esfuerzo, sino por la fuerza de Él. Pero aquí hay un error que comete la gente. He escuchado a la gente decir, solo deje las cosas así y deje que Dios lo haga. Bueno, ¿qué significa eso? Puedo decirle lo que no significa. No significa que nada más confío en Jesucristo como mi Salvador personal y luego me siento sencillamente a ver cómo hace las cosas. El Espíritu de Dios es quien trabaja en nuestras vidas y vive a través de nosotros, pero no podemos ser pasivos y vivir una vida según como Dios quiere. La razón por la que me doy cuenta de eso es porque vivimos en un mundo en el que estamos en combate continuo. Constantemente estamos bajo ataque y somos tentados y sometidos a juicio y a prueba en todos los sentidos. Escuche, usted no puede vivir una vida pasiva y ser creyente. La vida de un creyente es una vida activa. Él habla acerca de andar en el Espíritu, caminar en la luz, andar en amor. Así que estamos hablando de conflicto, estamos hablando de una batalla. Cuando pensamos en la vida cristiana decimos, Usted sabe, es la vida de Cristo dentro de nosotros. Ciertamente lo es. Y entonces todo lo que tenemos que hacer es confiar en Él. Eso es verdad. Pero si tenemos la idea de que es algo pasivo y que dejaré que Él lo haga todo, estoy equivocado. Entiendo lo que las personas quieren decir con eso, pero podemos desbalancearnos porque tengo una responsabilidad personal cuando se trata de vivir la vida cristiana. Quiero decir, estamos hablando del diablo, estamos hablando de todas las tentaciones, tribulaciones, dificultades y penurias en la vida. En otras palabras, no hay nada en la vida que diga que una vez que somos salvos, solo flotamos hacia la gloria. Pablo habló de luchar. Dijo que batalláramos contra la carne, que nos vistiéramos de toda la armadura de Dios. Estamos en una batalla. El problema es este, que mucha gente entra en la batalla y deciden que no pueden vivir esta vida. Entiendo que sea difícil, que es duro para todos, y ya sea que tenga 16 años o que tenga 66 años, es difícil, y va a ser difícil hasta el día en que muramos. Entonces, ¿sabe lo que hace la gente? Dicen que, de todos modos, no pueden ser perfectos, no pueden hacer todo lo que deberían hacer, no pueden cumplir todos los mandamientos, no pueden vivir según el Sermón del Monte. Así que hacen lo mejor que pueden. Amable oyente, si solo hace lo mejor que puede, tendrá que creerme. Porque hacer lo mejor que podemos es exactamente lo que Dios nos dice que no funcionará. Ese es el por qué vino el Espíritu Santo. Lo mejor que puedo no es suficiente. Lo mejor que puedo no es vivir una vida según Dios. Se trata de lo mejor que el Espíritu Santo puede. Entonces no podemos ser pasivos. Les daré un par de pasajes de las Sagradas Escrituras y quisiera que noten cómo se oponen, sin duda alguna, a toda esta idea de ser pasivos. Vayamos a Romanos capítulo 6. Hablamos de ser pasivos y activos como creyentes y que no podemos ser pasivos. Y escuche lo que dice a partir del versículo 11. Así también vosotros consideraos muertos al pecado, pero vivos para Dios en Cristo Jesús, Señor nuestro. No reine, pues, el pecado en vuestro cuerpo mortal. Mire, si Dios dice esto como un mandato, no reine, pues, el pecado en vuestro cuerpo mortal, ¿tenemos o no una responsabilidad propia? Tenemos una responsabilidad personal. Por lo tanto, no podemos ser pasivos en la vida cristiana. En otras palabras, se trata de confiar, pero tengo mi propia responsabilidad al enfrentar los problemas del pecado a medida que surgen. Y continúa diciendo, no reine pues el pecado en vuestro cuerpo mortal, de modo que lo obedezcáis en sus concupiscencias. Ni tampoco presentéis vuestros miembros al pecado como instrumentos de iniquidad, sino presentaos vosotros mismos a Dios como vivos de entre los muertos, y vuestros miembros a Dios como instrumentos de justicia. Porque el pecado no se enseñoreará de vosotros, pues no estáis bajo la ley, sino bajo la gracia. Entonces, cuando vemos estos versículos y luego volvemos a Romanos 13 y vemos este pasaje, escuche lo que dice en este último versículo del capítulo 13. Aquí hay otra responsabilidad, dice así en el versículo 14, sino vestíos del Señor Jesucristo y no proveáis para los deseos de la carne. Entonces, tenemos una responsabilidad que es la de vestirnos del Señor Jesucristo. Esto significa simplemente que haremos qué cosa, no solo recibirlo como nuestro Salvador, sino admitir por fe que le permitimos vivir su vida en nosotros. Es decir, escuchen, esa es una decisión que nosotros tomamos. No es una decisión que tomamos una vez en nuestra vida, es una decisión que debemos tomar todos los días. ¿Quién vivirá hoy esta vida a través de mí? ¿La viviremos en la carne? ¿O es el Señor Jesucristo quien tendrá el privilegio de vivir esta vida a través de nosotros? Y entonces, si vemos estos pasajes, no es solo liberarnos del asunto pasivamente y dejar que Dios haga lo suyo. Si bien el Espíritu de Dios vive dentro de nosotros, tenemos la responsabilidad personal de confiar en Él. Tenemos una responsabilidad personal cuando nos enfrentamos con el pecado cara a cara. Tenemos una responsabilidad personal cuando nos sentimos tentados, cuando nos someten a prueba, cuando nos examinan. Tenemos una responsabilidad y por eso Pablo dice que debemos resistir. Escuche, la resistencia es todo menos pasiva. Cuando Pablo habla de resistir en tiempos de dificultad y apuro, eso significa que asumimos la responsabilidad personal de resistir las pruebas, resistir al pecado, resistir en medio de la dificultad, no darnos por vencidos, ni rendirnos, ni darse la vuelta, ni retroceder. Y eso conlleva responsabilidad de nuestra parte. ¿Es nuestra fuerza? No. Es el poder del Espíritu, pero es la decisión del creyente enfrentar y encargarse de estas cosas, y entonces siempre tendremos que hacer eso. Pablo dice que ese es el error que las personas cometen a menudo, es decir, que toman las cosas con pasividad. Veamos ahora toda esta idea de lo que significa este conflicto y a qué nos referimos cuando hablamos de la carne. Veamos el conflicto aquí. Es muy simple lo que Pablo dijo en el versículo 13. Dijo así, escuchen, no se aprovechen de su libertad para pecar y decir, ya sabes, soy salvo de todos modos. En segundo lugar, Pablo dice en el versículo 16, lo cual es un mandato, andad en el Espíritu y no satisfagáis los deseos de la carne. Eso suena bastante fácil. Pero luego dice, aquí está el problema. Aquí está la razón por la cual luchamos en la vida cristiana. Piense en esto por un momento. Si le preguntara, ¿ama usted a Dios? Sí, lo amo, diría usted. Y si le dijera, ¿quiere ser obediente a Dios y hacer lo que Él quiere? Sí, claro que sí, diría usted. ¿Quiere andar en su voluntad y en su camino y conocer sus principios? Sí, es lo que quiero. ¿Quiere ser lo que Dios desea? Sí, claro. Así que, ¿por qué no lo hacemos? Todos conocemos bastante de las Escrituras, entonces, ¿por qué no lo hacemos? Permítame preguntarle esto. ¿Quiere usted siempre hacer la voluntad de Dios? Mire, si de verdad quisiéramos siempre hacer la voluntad de Dios, haríamos algo al respecto, aunque en nuestro corazón lo queremos. Hay algo más dentro de nosotros que nos dice, no, no lo hagas, ¿cierto? Si eso no estuviera allí, no habría lucha. Entonces, lo que quisiera que veamos aquí es esto. Si solo queremos hacer lo que Dios quiere, entonces, ¿por qué no lo hacemos siempre? Aquí tenemos la razón en el versículo 17. Pero antes de leer este versículo, permítame definir qué es la carne. Nuestra carne es esa condición natural, esa condición humana con la cual nacimos y entramos a este mundo. Vinimos a este mundo con la tendencia a alejarnos de Dios. Vinimos a este mundo con una naturaleza pecaminosa. O sea, nuestra naturaleza era vivir en rebelión y desobediencia a Dios. Por eso nadie tiene la necesidad de que se le enseñe a ser rebelde o desobediente. Vinimos al mundo con eso dentro de nosotros. Tenemos una naturaleza que se opone a Dios. Por esa razón, tenemos que ser salvos de esa naturaleza pecaminosa. Ahora bien, veamos cómo es esta carne de la que habla la Biblia. Cuando Pablo la mencionó en 1 Corintios, les dijo, «Sois carnales». Lo que quería decirles era esto. Ustedes actúan como solían hacerlo antes de ser salvos. De modo que nuestra condición natural es esa parte de nosotros que aún no ha sido redimida y no lo será hasta el día de la redención cuando estos cuerpos nuestros sean redimidos. Así que todos la tenemos dentro de nosotros. Algunas personas lo llaman naturaleza pecaminosa y otros la llaman inclinación o semejanza al pecado. Usted puede llamarla como quiera, pero la verdad es que forma parte de nosotros y esa condición natural estará ahí porque todavía vivimos en un mundo físico, todavía tenemos 5 sentidos y este cuerpo debe funcionar de esa manera. Entonces, cuando la Biblia menciona la carne, se trata de esa parte natural de nosotros que todavía está ahí y que desea funcionar en oposición a Dios. Y por eso le dije, ¿siempre quiere hacer la voluntad de Dios? ¿Siempre quiere hacerla? La razón por la que sé que no siempre quiere es porque hay algo dentro de nosotros que no quiere. Y ese algo dentro de nosotros quiere guiarnos a hacer lo que no queremos hacer. Eso es lo que Pablo dijo. A veces quiero hacer esto, pero no quiero hacerlo. Sé que está mal, pero algo me arrastra hacia ahí y sé que no está bien lo que quiero hacer. Dice, no puedo. No puedo hacerlo. Entonces, hay esa lucha. Y bien, esa lucha no es algo externo. Entonces, ¿cuál es el origen del problema? El origen del problema es interno. ¿Cuándo comenzó esto? Cuando nos concibieron en el vientre de nuestra madre. ¿En qué punto tuvimos una naturaleza pecaminosa? Nadie sabe eso, pero la obtuvimos al nacer, es decir, la obtuvimos cuando entramos a este mundo. Así que escuche esto con cuidado. Nuestra carne, esta condición natural, no es algo que recibimos porque pecamos. Y aquí es donde mucha gente se enreda. Ellos piensan que por alguna razón se sienten así porque pecan. No, entramos al mundo con eso. No es algo que pedimos. Cuando Adán y Eva cayeron, toda la raza humana cayó y ese veneno ha penetrado en cada persona que haya vivido alguna vez. Entonces este conflicto, esta lucha que ocurre dentro de nosotros, dice aquí que es la carne y la recibimos cuando llegamos a este mundo. Así que cuando Pablo habla de la carne, a eso es a lo que se refiere. Mire, se trata de esa parte de nosotros que quiere operar fuera de los límites y restricciones que Dios nos impuso. Esa parte de nosotros que quiere operar sin Dios. Esa parte que quiere operar e ignorar a Dios. Esa parte que quiere operar en oposición a Dios y en contra de Dios. Así que veamos lo que dice en el versículo 16 de Gálatas, capítulo 5. Digo, pues, andad en el Espíritu, y si lo hacen, no satisfagáis los deseos de la carne. Escuche, aquí tenemos lo que quisiera que vea. Pablo no dijo que no tendríamos ningún deseo. En ninguna parte dice que no tendríamos ningún deseo. Vea lo que dice. En el espíritu no satisfagáis los deseos de la carne, porque esa carnalidad, esa condición humana está allí y estará allí, pero no tenemos que vivir conforme a ella, no tenemos que someternos a ella, no tenemos que sucumbir a ella. Este es su mandato, aquí tenemos el conflicto. Versículo 17, porque el deseo de la carne, la condición humana, esta parte de nosotros que quiere actuar impíamente, establecer su deseo, la naturaleza de ella es oposición, es contra el espíritu, y el del espíritu es contra la carne, y estos se oponen entre sí para que no hagáis lo que quisierais. Entonces, ¿qué tiene cada creyente? Tiene el Espíritu Santo, quien habita dentro de él. Antes de ser salvo, no lo tenía. Piensa en la persona perdida, dice, sabe, no siento esas cosas. La persona perdida puede pecar y pecar y pecar contra Dios y este conflicto interno a ellos no les sucede, no lo tienen. Usted dice, espera un minuto, conozco algunas personas perdidas que tienen un conflicto interno, pero ¿cuál es su conflicto? Que tienen una conciencia. Dios le dio a cada persona una conciencia, una mente, una voluntad, una emoción, una conciencia y ser conscientes de algo. Ellos tienen una conciencia, pero aparte de esa conciencia, no tienen ninguna otra lucha o furor interno en ningún lado. ¿Por qué? Porque están sin el Espíritu Santo. Pablo dice que la carne está en contra del Espíritu y hay un conflicto continuo y suceden continuas luchas porque el Espíritu es el Espíritu de santidad y la condición natural es el Espíritu de pecado. Así que Pablo dice que tenemos dos perspectivas, el Espíritu de Dios, que nos guía a la santidad, y la carne, que nos aparta de ella. Entonces tenemos este conflicto dentro de nosotros. Y escuche, no me importa cuán santificado esté o cuánto ame a Dios, no se librará de eso. ¿Sabe por qué? Porque Dios no enseña eso. Él habla de la carne, esta humanidad dentro de nosotros y que ahí está. Ese es el origen del problema. Escuche, el origen del problema no es el dinero, el origen del problema no es el sexo, no es la embriaguez, no es la rebelión. El origen del problema no es esto, eso o lo otro. El origen del problema está por dentro. Es esa condición natural que cada persona posee. Y entonces escuche lo que dice en los versículos 17 y 18. El deseo de la carne es contra el espíritu, y el del espíritu es contra la carne, y estos se oponen entre sí para que no hagáis lo que quisiereis. Pero si sois guiados por el espíritu, no estáis bajo la ley. Ahora bien, esto es lo que quisiera que vean. ¿Cómo hemos de proceder aquí? En este pasaje dice que estos dos se oponen entre sí. Así que solo tenemos que admitir que hay un conflicto, que sucede una lucha, hay guerra. Y cuando Pablo habló acerca de ponerse toda la armadura de Dios, indudablemente no hablaba de algo físico, hablaba de algo que es por fe. Decimos que nos ponemos el yelmo de la salvación, así que pensaremos de una forma que es según Dios y no carnal. Nos ponemos la coraza de justicia para que mis emociones sean dirigidas hacia las cosas piadosas y no carnales. Nos ponemos el cinturón de la verdad, así conoceremos la verdad y seremos capaces de caminar en la verdad y no en la carne. Y también el calzado de la salvación. Y recuerde lo que dice luego, sobre todo, tomad el escudo, ¿de qué?
7: de la fe, con que podáis apagar todos los dardos de fuego del maligno. ¿De qué hablaba Pablo? Hablaba acerca de la guerra, la vida que vivimos. Vivimos en una lucha, estamos bajo asedio todo el tiempo. A veces lo sentimos más que otras veces, pero si creemos que el diablo se tenderá a reposar y dejará que Dios nos bendiga, podemos olvidarnos de eso. Él no se quedará sentado, va a luchar, y escuche, lanzará sus ataques más feroces cuando somos más efectivos para Dios. Si se pasa el tiempo sentado y solo juega la vida cristiana y no lo toma muy en serio, entonces, seguro, no se sentirá tan atacado. ¿Por qué? Satanás no tiene por qué hacerlo. Es decir, si lo tiene atrapado, ¿por qué preocuparse por usted? Pero escuche, ¿cuánto más santos querramos ser si ponemos nuestras metas en Jesucristo, si confiamos en el Espíritu Santo, y cuánto más querramos ser usados por Dios, y cuánto más Él nos use? Le aseguro que Satanás más lanzará todo lo que pueda lanzar contra usted y que utilizará todos los medios posibles para vencerlo. Esa es la clase de guerra en la que estamos. Por eso la vida cristiana es una vida seria, no es algo para jugar, para bromear. Vivir la vida cristiana es un asunto serio, y ese es el por qué la mayoría de la gente simplemente se da por vencida y dice, no puedo hacer todas esas cosas, hago lo mejor que puedo. Y entonces viven una vida descarriada casi por completo. Y si uno les pregunta si seguían a Jesucristo, le dirán que sí, pero solo Dios sabe hacia dónde irán. De seguro, no siguen al Señor Jesucristo según las Escrituras. Entonces, lo que quisiera que noten es esto. Cuando la carne toma el control y la carne comienza a trabajar en nuestra vida, hay algunas cosas que son muy evidentes. Si lo notan aquí, y no pasaré por todo esto, pero vean por favor este versículo 19, dice así, las obras de la carne. ¿Quieren saber cuán humano es esto en su funcionamiento? ¿Quieren saber cómo funciona esta parte de nosotros que es contraria a Dios? Así es como funciona, y continúa diciendo, fornicación, inmundicia, lascivia. Así que ese es el comienzo de la lista, y volveremos a esta lista en un momento. Y lo vimos en 1 Corintios capítulo 3, donde Pablo decía, ustedes hermanos son carnales, actúan como lo que solían ser. Aquí están en discusiones y peleas y con celos entre sí. Y uno de ellos decía, Pablo es el predicador más grande. Y el otro decía, no, Apolos es el gran orador. Por eso Pablo les dice, todo esto no es más que disensión. Ustedes actúan como niños, actúan como lo que eran antes de convertirse en cristianos. Ahora quisiera que vayamos a Romanos 8, versículo 6, dice así. ¿El ocuparse de qué? La carne es ¿qué? Muerte. Pero el ocuparse del Espíritu es vida ¿y qué? Paz. Lo que Pablo dice, escuchen esto, es que eso es lo que sucede según donde el pensamiento esté puesto. Eso es lo que significa. Ahora bien, digamos, por ejemplo, que nos encontramos en una situación en la que estamos bajo el asedio de Satanás, que somos tentados por algo, pues aquí dice que cuando fijamos nuestro pensamiento en la carne, cuando nuestro pensamiento se ha apartado de andar en el Espíritu y de ser obediente a Dios para gratificar algún deseo lujurioso que tengamos o algo que deseamos conseguir o lograr que sabemos no es de Dios, cuando nuestras mentes van de la obediencia a la desobediencia, o de lo que sabemos que es totalmente correcto a lo que sabemos que es absolutamente incorrecto, entonces tenemos una nueva mentalidad. Fijamos nuestra mente en la carne. Y escuche, porque es algo que nosotros hacemos. Por eso no podemos culpar al diablo. Pablo dice que la mente está fija en la carne. ¿Quién fija nuestra mente? Nadie puede hacer que pensemos en algo. Es lo que nosotros elegimos. Por eso dice que el ocuparse de la carne, de esa naturaleza humana y querer gratificarla es muerte. Ahora bien, ¿qué significa esta muerte? No significa que perdamos nuestra vida eterna. Tampoco significa que moriremos como consecuencia de ello. Pero entonces, ¿es muerte a qué? Es muerte a esta paz y muerte al gozo y muerte al poder del Espíritu Santo en nuestra vida. Es muerte a las cosas que son buenas en nuestra vida. Leamos los versículos 6 y 7. El ocuparse de la carne es muerte, pero el ocuparse del Espíritu es vida y paz. Por cuanto los designios de la carne son enemistad contra Dios, porque no se sujetan a la ley de Dios ni tampoco pueden. Mire, el designio de la carne no es capaz de sujetarse a la ley de Dios. El versículo 8 dice, y los que viven según la carne no pueden agradar a Dios. No hay forma de que podamos poner nuestra mente en la carne y agradar a Dios. Volvamos a lo que dijimos, que tenemos una responsabilidad personal aquí y estamos hablando de lo que sucede. Dice así en los versículos 8 y 9. Los que viven según la carne no pueden agradar a Dios. Mas vosotros no vivís según la carne, sino según el Espíritu, si es que el Espíritu de Dios mora en vosotros, y si alguno no tiene el Espíritu de Cristo, no es de él. Y bien, ¿qué dice aquí? Que como el Espíritu Santo habita en nosotros, no vivimos según la carne. Ese no es nuestro estilo de vida. No es ahí donde estamos. Andamos en el Espíritu. Puede que no actuemos como tales, que actuemos tan carnalmente como el diablo, y que seamos tan carnales como podamos ser, pero estamos en el Espíritu. Eso no significa que andemos en obediencia al Espíritu, ni significa que andemos según el Espíritu, pero el Espíritu de Dios mora en nosotros. Entonces, a eso se refiere Pablo aquí al decir que si tenemos el Espíritu de Dios, somos de Dios. Y si no tenemos el Espíritu de Dios, ni siquiera somos de Dios. Y así es como se distingue el mundo del creyente. Es la presencia del Espíritu Santo lo que nos ha sellado como hijos de Dios. Vayamos ahora a segunda de Pedro porque hay algo más que quisiera que noten, porque cuando la carne comienza a manifestarse, esta es una manera en que se manifiesta. Segunda de Pedro, capítulo 2, versículo 17. Hablando de las personas que viven en pecado, veamos lo que dice. Estos son fuentes sin agua, nubes empujadas por la tormenta, pues hablando palabras infladas y vanas, seducen con concupiscencia de la carne y disoluciones a los que verdaderamente habían huido de los que viven en error. Les prometen libertad y son ellos mismos esclavos de corrupción, porque el que es vencido por algo es hecho esclavo del que lo venció. Esta es una descripción perfecta de lo que hace el mundo. ¿Qué hace el mundo? El mundo dice, mire, si usted quiere sentirse bien, si quiere verse bien, esto es lo que debe de hacer. Seducidos por los deseos carnales, atraídos, tentados por esas cosas que apelan a esa parte de nosotros que no es de Dios, ya sea que veamos la televisión o vayamos al cine o leamos revistas o lo que sea, o si vamos de compras o lo que sea. Escuche lo que dice en este versículo 18. Seducen con concupiscencia de la carne y disoluciones a los que verdaderamente habían huido de los que viven en error. Ellos son quienes lo hacen. Y dice el versículo 19, les prometen libertad y son ellos mismos esclavos de corrupción. ¿No es exactamente lo que hace el mundo? Vea lo que dice aquí, que son esclavos de la corrupción, viven en pecado, en desobediencia, viven una vida maligna y lo que quieren es atraer a otras personas para hacer qué cosa, para que se unan a ellos en su condición humana, en su condición perdida. Volvamos ahora a Gálatas capítulo 5 por un momento. Veamos las características que Pablo menciona aquí en este capítulo. Cuando andamos en la carne de forma natural, esto es exactamente lo que podemos esperar que el mundo actúe así. Leamos lo que dice en los versículos 19 y 20. Podemos separarlos. Aquí dice que esta es la forma en que nuestra humanidad operará cuando permitimos que esta parte de nosotros que no está sumisa a Dios, que no quiere tener nada que ver con Dios, esta tendencia, este deseo de pecado que habita en cada persona en el nombre de la carne, toma el control. Esto es lo que podemos esperar. Puede ir en las cuatro direcciones o expresarse en una de esas formas. Pero ¿cuáles son esas direcciones? Primero que todo dice que se expresará en dirección a la inmoralidad. Versículo 19. Manifiestas son las obras de la carne que son adulterio, fornicación, inmundicia, lascivia, toda clase de pecados sexuales. En segundo lugar dice, cuando nos ocupamos de estas cosas nos alejamos del Espíritu. La segunda dirección es hacia la idolatría y la hechicería. Entonces, primero que todo, hay inmoralidad. Segundo, hay idolatría. La tercera dirección es que hay todo tipo de rivalidad. Note lo que dice aquí en el versículo 20 y 21. Pleitos, celos, iras, contiendas, disensiones, herejías, envidias. Todo tipo de cosas sucederán. Entonces, ¿qué ocurre? Cuando estamos en la carne, podemos ser inmorales, idólatras, podemos entrar en todo tipo de disensiones, escándalos, peleas y rebeliones, y todo tipo de cosas acontecerán. Y lo último que dice es esto, borracheras, orgías. Son cuatro categorías. Pablo dice que cuando andamos en la carne, podríamos entrar en las cuatro o en una de ellas. Así que estas son, como Pablo dice, las obras de la carne. Veamos ahora los deseos de la carne. Los deseos de la carne son las cosas que las personas hacen para intentar satisfacer algo dentro de ellas. Pero ¿no es interesante que no puedan satisfacerse? Lo que sucede después de una gran noche de copas es que ellos no quedan satisfechos. Tienen una ¿qué? Una resaca. Podemos ir a la iglesia y alabar al Señor y podemos levantarnos en la mañana y decir alabado sea Dios, aleluya, gracias Dios, amén, gloria a Dios. Apenas puedo esperar a que este día comience. Pero cuando ellos se levantan piensan, ¡ay! ¿Qué me pasó anoche? Nunca me había pasado eso. Una persona que hace algo que la lleva a sentirse fatal con el fin de pasar un buen rato es insensata. Hay algo equivocado en esa forma de pensar. Pero ¿sabe una cosa? Esa es la forma en la que el mundo piensa. Esa es la forma en la que ellos viven. Viven solo para el ahora. Se complacen con algo que los haga sentirse bien ahora, que los satisfaga ahora. Pero el creyente observa cuidadosamente. No se trata solo de ahora. Es en la eternidad en la que nuestras mentes deben estar puestas. Mientras vivamos en el presente, nuestro corazón debe estar en la eternidad, porque esta vida es como un grano de arena en todas las playas del mundo en lo que a la eternidad se refiere. Lo que hacemos es que nos preparamos, nos alistamos para la eternidad, porque queremos servir a Dios por los siglos de los siglos y queremos presentarnos a Él como esos siervos de Dios que son aceptables delante de Él, no por nuestra justicia, sino por la suya. Pero al menos queremos ser administradores buenos y piadosos de la gracia que Dios nos ha dado. Pablo dice que esta es la forma en que el mundo actúa, y dice que si queremos ver la carne en movimiento, si queremos ver la carne al descubierto y en la pantalla, aquí está: inmoralidad, idolatría, orgías y embriaguez. ¿No describe eso a nuestra sociedad? Eso describía a la sociedad romana y describe a nuestra sociedad. ¿Por qué? Porque cada romano, cada griego, cada egipcio, cada civilización, cada persona que nace, ¿cómo viene a este mundo? Con una naturaleza pecaminosa, corrupta y apartada de Dios. Y es solo en la persona de Cristo que somos rescatados. De ahí es donde viene la libertad. Viene en la persona de Jesucristo y en el poder del Espíritu Santo. Estas son las obras de la carne. Por otro lado, cuando nuestro enfoque no está en la carne, sino en el espíritu, veamos lo que sucede. Recuerde que dijimos hace unos momentos que tenemos una responsabilidad personal, pero no hay ninguno de nosotros que pueda producir estas cosas. No podemos producir amor, alegría, paz, paciencia, amabilidad, bondad, fidelidad, gentileza, dominio propio. No podemos producir eso. Y sabemos que no hay nada que le falte a la Biblia. Por eso Jesús dio esta hermosa ilustración cuando dijo: yo soy la vid, vosotros los pámpanos. Si el pámpano no permanece en la vid, no puede producir fruto. Él dice que no podemos producir nada. El pámpano, que es el creyente, vive en la vid, y la savia que corre por la vid y corre por el pámpano es el Espíritu de Dios. La savia y la vid corren por el pámpano hacia el tallo y producen uvas deliciosas. Si quitamos el pámpano de la vid, tendremos muerte. Entonces, ¿cómo produce fruto un pámpano? Los pámpanos no producen fruto. Los pámpanos llevan el fruto que la vid produce a través de la savia. El creyente es una persona a través de la cual el Espíritu Santo, ¿qué hace? Produce fruto, de modo que no somos quienes lo hacemos. Nuestra responsabilidad es fijar nuestro pensamiento en el Espíritu para someternos a Él, caminar con Él, y que Él pueda vivir a través de nosotros y también producir a través de nosotros, ¿qué cosa? Un carácter tal que seremos conocidos como personas de amor, gozo, paz, paciencia, amabilidad, bondad, fe, mansedumbre y templanza. Contra tales cosas no hay ley. No tenemos que cumplir ninguna ley para que eso suceda. Ese es el trabajo del Espíritu Santo. Esa es la diferencia entre andar en el Espíritu y andar en la carne. Vayamos ahora al próximo versículo, por favor. Pablo habla en el versículo 24 de la crucifixión. Habíamos dicho primero que todo que aquí teníamos una advertencia. Luego tenemos un mandato que nos dice que andemos por el Espíritu. Y después está el conflicto del que hemos hablado. Y ahora Pablo habla acerca de esta crucifixión, dice así: pero los que son de Cristo han crucificado la carne con sus pasiones y deseos. Si vivimos por el Espíritu, andemos también por el Espíritu. ¿Qué quiere decir cuando dice que hemos crucificado estas cosas? ¿Cómo puedo crucificar algo como eso, o sea, que es intangible? ¿Cómo puedo crucificarlo? Recuerde lo que dijo Pablo en Gálatas capítulo 2. Volvamos ahí por un momento. Gálatas capítulo 2, y presten atención a lo que dice en el versículo 20. Con Cristo estoy juntamente crucificado y ya no vivo yo, mas vive ahora Cristo en mí. Y lo que ahora vivo en la carne, lo vivo en la fe del Hijo de Dios, el cual me amó y se entregó a sí mismo por mí. Aquí Pablo dice que está crucificado con Cristo. Y note también lo que dice en el versículo 14 del capítulo 6 de Gálatas. Pero lejos esté de mí gloriarme, sino en la cruz de nuestro Señor Jesucristo, por quien el mundo me es crucificado a mí y yo al mundo. Ahora veamos lo que dice en Gálatas 5:24. Han crucificado la carne con sus pasiones y deseos. Cuando dice que hemos crucificado la carne, lo que quiere decir es que cuando creímos en el Señor Jesucristo como nuestro Salvador, Él se entregó a nosotros en la presencia y en la persona del Espíritu Santo. Y lo que hicimos ahí fue darle la espalda a nuestra vida pasada. De eso se trata el arrepentimiento.

dirección o en esa otra? Si nuestra carne está crucificada, si admitimos los hechos, si confesamos nuestros pecados, si estamos comprometidos con su muerte, viviremos en obediencia a Dios y haremos lo correcto. Así que cuando decimos que crucificamos la carne, hablamos de tomar decisiones por las cuales matamos de hambre a nuestra carne ansiosa y la declaramos muerta porque no se ajusta a lo que somos. Y cuando Pablo dice que estamos crucificados con Cristo, eso significa que Cristo está de un lado de la cruz y nosotros del otro. En la mente de Dios, cuando Jesucristo murió y lo recibimos como nuestro Salvador, Él murió al pecado, nosotros morimos al pecado. Esa es la posición en la que Él nos colocó, pero cada día tengo que tomar una decisión. Puedo elegir vivir en carnalidad o en la carne o en esta condición humana, o puedo elegir vivir muerto a la naturaleza que tengo. Esa crucifixión es mi responsabilidad. No puedo decir que en un pasado distante, en algún lugar donde fui salvo, fui crucificado con Cristo y que ese es el final de esto. No, no lo es. Si no hubiera tentación, ni prueba, ni pecado, eso sería verdad. Pero usted tiene la responsabilidad personal de decidir, y esta es la decisión que tomamos. O elegimos la muerte de nuestra naturaleza, o elegimos vida para ella. Y cuando escogemos vida para ella, nos sometemos a ella y pecamos contra Dios. Entonces esta crucifixión, si podemos imaginarla en estos términos, esta crucifixión es algo que nosotros efectuamos. Cuando decimos no al pecado, o no a lo que no se ajusta a nosotros, ponemos eso en la cruz, no armoniza con lo que somos. Nosotros elegimos. Cuando Pablo dice, considérense muertos al pecado, quiere decir, escribe en su cuenta que usted muere a eso. Me gustaría decir que podemos hacerlo una vez, pero no podemos. Es algo que tenemos que hacer de forma continua. Es nuestra responsabilidad elegir la muerte a las cosas que nos tientan, muerte a las cosas que nos prueban, muerte al pecado en nuestra vida. ¿Y qué dice Pablo? Simplemente esto, Dios nos hizo libres, no usemos nuestra libertad para el pecado. Y también dijo que andemos en el Espíritu, es decir, que le permitamos capacitarnos y fortalecernos, y lo que sucederá es que vivirá a través de nosotros y producirá amor, gozo, paz y demás cosas. Ahora bien, habrá conflicto. Pero ese conflicto está dentro de nosotros. No veamos a otra persona ni digamos que ellos son nuestro problema. El conflicto está dentro de nosotros, nunca cesará. Es guerra, guerra, guerra, guerra. Y usted preguntará, ¿no habrá paz? Sí, podemos vivir en medio de esa guerra y tener la paz más fantástica. Podemos vivir en medio de todo tipo de dificultades, adversidades y conflictos y tener ¿qué? Tener paz en el interior. ¿Pero qué es esa paz? Esa paz es el resultado no de lo que hacemos, sino de lo que Él hace. Regresemos a Romanos 8 rápidamente. Podemos tener paz en medio de las dificultades más duras y podemos tener victoria cuando haya una gran tentación, una tentación intensa. ¿Debido a qué? Escuche lo que dice en el versículo 6. Porque el ocuparse de la carne es muerte, pero el ocuparse del Espíritu es vida y paz. Eso no significa que nos ocupamos del Espíritu cuando no hay tentación, ni prueba, ni angustia, ni cargas, porque siempre existirán estas cosas. Eso significa simplemente que tenemos el asombroso privilegio de vivir en victoria gracias a la presencia y al poder imponente y abundante del Espíritu Santo. Y todo se reduce a una sola decisión. ¿Elegimos obedecer al Espíritu o elegimos obedecer a nuestra carne? Y esto es lo que Dios ha dicho. Si escogemos el Espíritu, todo el poder del cielo está ahí para ayudarnos y capacitarnos para ser obedientes a Dios. Y esa es la razón por la que actuamos de la manera en que lo hacemos. Hay algo por dentro. Usted dirá, ¿lo que quiere decir es que tengo que soportar esto el resto de mi vida? Depende de si queremos vivir en el Espíritu o no. Si elegimos caminar en el Espíritu, ¿qué hace Él? Esto es lo que hace. Él nos hace crecer. Cuando sabemos un poco, esto es lo mejor que podemos hacer. Pero a medida que aprendemos la verdad de la palabra de Dios y empapamos nuestras mentes y nuestros corazones en la palabra y nos deleitamos en ella y llenamos nuestra alma con la verdad, ¿sabe lo que sucede? Nos volvemos más fuertes, no en la carne, sino en el espíritu, en nuestro entendimiento, en nuestro deseo. Cuando nos deleitamos en la palabra, Él intensifica este asombroso deseo de Él y de su palabra, de su voluntad y de su camino. ¿Y qué más hace Dios? Nos santifica, nos hace crecer aún
aún en este viejo cuerpo físico nuestro, en esta naturaleza carnal que tenemos, si realmente queremos a Dios y todo lo que tiene para ofrecer, entonces debemos seguirlo. Si no lo hacemos,

solo tendremos lo que sobra. Y el deseo de mi corazón es que entendamos de lo que se trata esta vida cristiana. Es una vida de victoria, de lucha, sí, pero que fortalece los músculos, la lucha, la tensión, el estrés, y que fortalece a los santos, la dificultad, la adversidad y las pruebas. Pero por otro lado hay paz, hay gozo y hay abundancia. Simplemente pensemos en lo bendecidos que somos, incluso en medio de todas estas luchas. ¡Cuán bendecidos somos por Dios! Solo tenemos que decidir quién es el que manda. Si es el Espíritu Santo, vamos a salir ganadores. Y si recurrimos a la carne, Dios dice que eso es muerte y nunca seremos felices al andar en la carne. Oremos. Padre, te amamos por habernos amado. Te pedimos que el Espíritu Santo simplifique esto en nuestros corazones y nos muestre cómo vivir. Tú sabes lo que cada uno de nosotros enfrenta. ¿Podrías recordarnos y asegurarnos nuevamente de que tu Espíritu Santo nos habilitará y nos fortalecerá? No hay nada en este mundo que necesitemos que no puedas proveer. Y Pablo lo expresó de esta manera cuando dijo: mi Dios pues suplirá todo lo que os falta. Y eso no son solo cosas materiales, sino también poder espiritual para vencer y para caminar en rectitud y santidad. Mi Dios suplirá todo lo que os falta, conforme a sus maravillosas riquezas en gloria en Cristo Jesús. Te amamos y te alabamos por eso. En el nombre de Jesucristo. Amén.

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1: ¿Qué está haciendo usted? ¿Va tambaleándose por la vida? ¿Para qué vive su vida? ¿Va en la dirección que Dios le ha fijado desde antes que naciera? Dios nos ha fijado una meta a cada uno de nosotros y quienes la logran son los que de mente y corazón deciden obedecerle.
2: 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Por supuesto que no. La vida debe tener un curso con un propósito definido que nos dirija hacia la meta de ser semejantes a Cristo. 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
1: Si alguien le preguntara hoy hacia dónde se dirige en su vida, ¿qué le respondería? No me refiero al aspecto geográfico, sino sencillamente al rumbo que lleva en la vida. Y si le preguntara para quién vive su vida, ¿qué respondería? Y si tuviera que mirar hacia atrás para ver lo que ha pasado en su vida, ya sea durante pocos o muchos años, y la pregunta fuera esta: ¿qué ha logrado hasta ahora? ¿Qué diría? O si alguien le preguntara ahora mismo, ya sea usted adolescente o anciano, si ha triunfado hasta este momento de su vida, ¿qué le contestaría? ¿No es sorprendente cómo entramos en la carrera de la vida y comenzamos a correr? En realidad, a veces es casi doloroso tener que mirar hacia atrás y ver cuántas veces hemos tropezado, o cuán poco hemos logrado, o quizá cuán temerosos hemos sido. O incluso es posible que al detenernos para examinar nuestra vida nos preguntemos: ¿estoy en el sendero correcto? ¿Estoy haciendo lo que Dios me ha llamado a hacer, o lo que yo he decidido hacer? ¿Cómo ve si Dios no tiene un plan para su vida? Realmente da lo mismo lo que haga o lo que quiera hacer. Pero si Dios tiene un propósito y un plan para su vida, es sumamente importante hacia dónde se dirige, en cuál sendero se halla, lo que trata de alcanzar, lo que se ha propuesto conseguir en la vida, cuán rápido se mueve, con quién va y lo que tiene en mente lograr al final del camino. Permítame preguntarle algo. Cuando muera, o cuando pase de esta vida a la vida siguiente, y tenga que presentarse cara a cara ante Dios, ¿qué le gustaría que el Señor le dijera con respecto a su vida? Porque a la mayoría de nosotros se nos podría ocurrir algo que nos encantaría que nos dijera. Pues bien, le preguntaré algo más. Tomando en cuenta lo que le gustaría que Dios le dijera cuando llegue a su presencia, ¿su manera de vivir actual hará posible con toda sinceridad que se lo diga? Como podrá ver, mientras yo pueda seguir adelante en la vida sin tener que pensar mucho en eso, sino avanzar y avanzar, no tendré que responder a estas preguntas, sino que, en cierto modo, haré caso omiso de todas ellas y seguiré adelante. Y si lee conmigo lo que dice en Hebreos, capítulo 12, se dará cuenta de lo que dice acerca de esta carrera en la que usted y yo estamos. Así que veamos lo que dice la Biblia en estos primeros tres versículos del capítulo 12 de Hebreos. Por tanto, después de haber mencionado a todos esos santos del capítulo 11, nosotros también, teniendo en derredor nuestro tan grande nube de testigos, despojémonos de todo peso y del pecado que nos asedia, y corramos con paciencia la carrera que tenemos por delante, puestos los ojos en Jesús, el autor y consumador de la fe, el cual por el gozo puesto delante de él sufrió la cruz, menospreciando el oprobio, y se sentó a la diestra del trono de Dios. Considerad a aquel que sufrió tal contradicción de pecadores contra sí mismo, para que vuestro ánimo no se canse hasta desmayar. Pensemos ahora un momento en lo siguiente. Si usted puede imaginarse su vida como si estuviera en una carrera, verá entonces que eso es precisamente lo que el autor de Hebreos hizo aquí al sacar a relucir las Olimpiadas, de manera que los creyentes pudieran entender exactamente a qué se refería. Quisiera entonces mencionar solamente cuatro o cinco cosas aquí con respecto a esta carrera, y la primera de ellas es lo que dice en el versículo primero. Ahora bien, el origen de esta carrera es realmente sencillo, ya que la carrera cristiana comienza cuando uno recibe a Jesucristo como su Salvador, así es como se origina. Pero ahora, lo que necesitamos preguntar es cuál es su objetivo, es decir, ¿qué es lo que se busca? Y si usted tuviera que responder con una sola oración cuál es el objetivo de la vida, me pregunto cuál sería su respuesta. Así que veamos cuál es el objetivo de la vida y escuchemos lo que dice aquí en este versículo primero. Por tanto, nosotros también, teniendo en derredor nuestro tan grande nube de testigos, despojémonos de todo peso y corramos con paciencia la carrera que tenemos por delante. Así que fue Dios quien dio origen a la carrera, y lo que tenemos que preguntar es esto: ¿cuál es el objetivo de esa carrera? Es decir, ¿qué tenía Dios en mente cuando lo creó a usted? Y cuando lo salvó, ¿qué tenía en mente para su vida? ¿Acaso lo dejó aquí sencillamente para que tomara sus propias decisiones acerca de cómo invertirá su vida, dónde la invertirá, con quién la invertirá y cómo empleará su tiempo? ¿O acaso Dios no tiene que ver nada personalmente con eso? ¿O tendrá algún plan para su vida? ¿O acaso ha preparado el sendero por el que usted debe correr? ¿Cuál es el objetivo divino en las instrucciones que le ha dado para su vida? Porque yo creo que Dios sí le ha fijado un objetivo. Mi convicción personal es que, cuando Dios lo salvó, usted se colocó en el camino del plan de Dios para su vida, y desde ese momento en adelante, aunque a veces pueda apartarse de dicho camino, si está dispuesto a obedecer al Señor, su vida será una demostración de la voluntad de Dios para usted como persona. Él es el que dio inicio a toda esta carrera, y Él es el que fijó el objetivo que debemos alcanzar. Y ese objetivo, como puede ver, no es dejar atrás a alguien más. De manera que cuando usted y yo empezamos a reconocer cómo es esta carrera, nos damos cuenta de que Dios la inició en el momento que usted y yo fuimos salvos, y su objetivo es conformarnos a su imagen. Sin embargo, tenemos un adversario que no es ninguno de nosotros, sino que se trata del diablo. ¿Y sabe lo que ha hecho desde el principio? Decirnos: mira, un momento, espera, más despacio, fíjate en esto. ¿Sabe lo que trata de hacer? Desviarnos del camino, intentando que hagamos algo más que no sea lo que Dios nos ha llamado a hacer, y que aflojemos el paso. Y si le es posible, por así decirlo, nos sacará de la carrera. Ahora bien, yo sé que una vez que usted ha sido salvo, será salvo para siempre, pero no es eso a lo que me refiero, sino a su caminar. Vea de nuevo lo que dice en este pasaje. A lo largo del camino, si Satanás está ahí para desanimarme, veamos quién es el que me infunde aliento. Versículo primero de Hebreos capítulo 12 dice así: por tanto, teniendo en derredor nuestro tan grande nube de testigos. De manera que nosotros tenemos esta gran nube de testigos. Y él dice que están ahí para infundirnos aliento. Y eso ocurre cuando leemos y observamos cómo Dios trabajó en sus vidas y cómo pudo también, como consecuencia de eso, trabajar por medio de ellos. Y ahora fíjese en este término que Dios usa al hablar acerca de la paciencia en la carrera. Después de decir que debemos despojarnos de estas cosas que nos estorban y del pecado que nos asedia, dice así, en el versículo primero: corramos con paciencia. Ahora bien, la palabra paciencia significa aguantar debajo de algo y se refiere a la vida que vivimos. Por lo tanto, cuando hablamos de aguantar debajo de algo, eso también se refiere a soportar la presión. Y entonces, ¿cuál es el mensaje aquí? El mensaje es, amable oyente, que la vida no será fácil. De hecho, será realmente difícil, ¿no es así? Y a veces se vuelve demasiado dura, ¿no es cierto? Y así son las carreras que usted ha visto en las que hay que esforzarse mucho. Y los que corren tienen que dar todo lo que tienen, lo cual no es nada fácil. Y la vida tampoco es fácil. Y cuando Dios dice que es como una carrera, eso significa que exige algo de nosotros y también requiere concentración en cuanto a dónde nos dirigimos y qué es lo que tratamos de alcanzar. Ahora bien, ¿qué está haciendo usted? ¿Tan solo se tambalea por la vida o se dirige a algún lugar? ¿Va corriendo en una carrera o nada más? ¿Camina por el campo? O sea, la pregunta correcta es esta. ¿Para qué vive su vida? Cuando uno de nosotros debería plantearse esa pregunta con frecuencia, porque el Señor dice que todos estamos en una carrera. ¿Y quién es el que hace posible que la corramos? Fíjese en lo que dice en el versículo 2, puestos los ojos en Jesús, el autor y consumador de la fe. ¿Sabe lo que quiere decir eso? Quiere decir que no solo me dio la fe para confiar en Él, sino que está ahí para suplir todo lo que necesito durante todo el camino hasta el final del viaje. Todo el camino hasta el final. Él es el autor y consumador de mi fe, el que comenzó en vosotros la buena obra que hará, la continuará hasta que la carrera se acabe. Y algo maravilloso acerca de la carrera es que usted y yo nunca tendremos que dar un solo paso en el camino solos. Jesucristo, quien es nuestra fortaleza y nuestra vida, está en la carrera y corre con nosotros. Y hablando de infundir aliento, amable oyente, ¿alguna vez en su vida ha pensado esto mientras estaba en algún lugar? ¡Oh, no! ¡Estoy solo! Sin embargo, si ha creído en Cristo como su Salvador, nunca podrá estar solo. ¿Para qué vino Jesús? Para caminar con usted cuando camina, correr con usted cuando corre, e incluso ir a gatas con usted si tiene que ir a gatas. No podrá dar un solo paso sin que esté ahí fortaleciéndolo y animándolo. Permítame hacerle una pregunta. Cuando las cosas se ponen difíciles en su vida, ¿le gusta escuchar a la gente infundiéndole ánimo? ¿Habrá alguien a quien no le guste que lo animen? Pues yo jamás he conocido a nadie que no necesitara un poco de ánimo de vez en cuando. Por eso le pregunto lo siguiente. ¿Cuándo fue la última vez que le tendió la mano a alguien más en la carrera para infundirle aliento, y especialmente a alguien que venía retrasado? Mire, solo quiero que sepa que estoy orando por usted. Solo quiero que sepa que lo amo en el Señor. Solo quiero animarlo en cuanto a lo que está haciendo. ¿Cuándo fue la última vez que hizo eso? Y usted, que es padre de familia, ¿cuándo fue la última vez que le dijo algo así a su hijo o a su hija? ¿Alguna vez se ha acercado a alguien que andaba con el ánimo por los suelos para darle un buen apretón de manos? ¿Y sabe lo que pasó con esa persona tan pronto como usted hizo eso? Se le iluminó su semblante, ¿no es cierto? ¿Y sabe una cosa? ¿Sabe qué parte se le iluminó primero? Primero se le iluminó su corazón antes de que la luz llegara a toda rapidez hasta su rostro. Y es que todos necesitamos que nos alienten. Y Jesús, el autor y consumador de nuestra fe, es el que nos infunde aliento desde el interior de nuestro ser. Y ahora preste atención a un par de cosas finales que el Señor nos dice acerca de esta carrera. Dice así, en este mismo versículo primero: despojémonos de todo peso, de todo peso. Ahora bien, en aquellos días la gente usaba togas largas hasta sus tobillos y para poder correr tenían que doblarlas y recogerlas hacia arriba porque eso era un estorbo. Esa es la razón por la que dice que había que despojarse de eso. ¿Conoce de algún estorbo o peso que haya en su vida cristiana? ¿Hay alguna actitud, alguna acción o algún hábito que dificulten su andar con Dios o su carrera cristiana? Cualquier cosa que dificulte su andar o su carrera es un peso o un estorbo, algo que lo agobia. Por otro lado, si usted va a bucear, necesita poner ciertos pesos adheridos a su cuerpo para poder sumergirse con más facilidad. Pero si va corriendo en una carrera, no debe llevar ningún peso. ¿Y sabe lo que es el pecado para el creyente? El pecado es para el creyente como si un corredor se colocara 15 kilos de plomo alrededor de la cintura antes de dirigirse a la línea de salida y de escuchar el disparo del inicio de la carrera. Tendría que correr por su carril con 15 kilos de más alrededor de su cuerpo. Y lo mismo pasa con muchos creyentes que llegan a la iglesia cada domingo cargados con un exceso de equipaje, pero sin poder verlo. Y cuando esta gente quiere seguir corriendo, dice, «No sé lo que pasa conmigo». Pues yo le diré lo que le pasa. Si su pensamiento lleva ciertas cargas, no podrá correr con éxito. Por eso dice, «Despojémonos de todo peso». ¿Sabe qué significa eso? Significa que debemos identificar cuál es el peso, arrepentirnos de eso delante de Dios y pedirle perdón. Pero no significa que debemos regresar cada día y decir, «Oh, Señor, perdóname. Hoy estoy perdido otra vez». No se trata de eso, sino de alejarse de aquello que nos dificulta nuestro andar. Solamente aléjese de eso. Hay muchos creyentes que quieren arreglar las cosas con Dios y que todo marche bien, pero ¿sabe lo que hacen? Eliminan la mayor parte del peso, pero dejan apenas lo suficiente para seguir agobiados. Yo quisiera preguntarle algo, y me gustaría que lo piense con claridad. ¿Hay algo en su pensamiento ahora mismo que no le permite andar de manera gozosa, satisfactoria, exitosa, estimulante y motivadora con el Señor Todopoderoso? Pues entonces debe desecharlo. ¿Y cómo lo hará? Pues debe decidir que lo desecha por fe y luego arrepentirse delante de Dios. ¿Y qué sucederá? Que de repente tendrá una sensación maravillosa de libertad. Y lo que ocurrirá entonces es que cobrará velocidad, su rumbo comenzará a ser preciso y también empezará a alcanzar su objetivo y a tener éxito en las áreas donde antes fracasaba. ¿Cómo ve? Si Dios lo ha puesto en el sendero, pero no tiene éxito en la carrera, lo que necesita es detenerse y preguntarse, ¿qué es lo que me agobia y me estorba en la carrera? Ahora bien, si algo nos estorba en la carrera, la verdad es que si tomamos el tiempo necesario, cada uno de nosotros podría identificar el problema por sí mismo. De modo que la identificación no es el problema. ¿Sabe cuál es el problema? La motivación. ¿Estoy dispuesto? ¿Tengo amor y devoción por Cristo? ¿Mi deseo es convertirme en lo que Dios quiere que sea? ¿Vale la pena desechar este peso por alcanzar mis metas en la vida? Si es así, y desecha ese peso, Dios levantará sus pies. Amable oyente, y algo fascinante comenzará a suceder en su vida. Oremos. Padre, te damos las gracias por haber hecho de la vida cristiana una carrera. También te damos gracias por esos momentos en los que hay que resistir tanto, lo cual forja nuestro carácter y nos da fuerzas, determinación y poder. Y ahora quisiera pedirte por esa persona que nunca ha sido salva, que no tiene ningún propósito ni ningún sentido de orientación, que anda a trompicones, que tan solo vaga y solo existe, que ni siquiera sabía que había una carrera, y que tú tienes un sendero para cada uno de nosotros, y que la única carrera que conoce es la carrera por la supervivencia que hemos mencionado. Te pido por esa persona, para que el Espíritu Santo pueda hablarle al corazón. Asimismo, Señor, te pido por esos creyentes que quizá no han considerado seriamente estas preguntas que hemos hecho. Háblales al corazón y dales la sabiduría necesaria para que se den cuenta de hacia dónde van, por qué van hacia allá, qué quieren lograr ¿Cómo pretenden hacerlo? ¿Cuáles son sus cargas? ¿Qué cosas entorpecen la marcha y qué cosas los agobian y los retienen? Haz que sean sabios para que puedan enfrentarse a todo eso y salir adelante, Señor. Esa es mi oración. En el nombre de Jesús. Amén.
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1: Las simples peticiones de Dios son a menudo el camino a las más fantásticas bendiciones en nuestra vida. Pero uno de los errores que cometemos es no dar ese primer paso. Por alguna razón creemos que las cosas pequeñas y simples de la vida no son realmente tan importantes, pero para Dios a menudo ese primer pequeño paso es el que nos va a llevar a su mejor bendición. Por eso quiero hacerle esta pregunta. ¿Qué es lo que Dios ha estado diciéndole y pidiéndole que haga que aparentemente no es nada importante? Por alguna razón usted ha estado racionalizando, se ha excusado y ha dicho, no puedo, no quiero, es demasiado difícil, no estoy seguro, voy a orar para ver qué hago. Escuche, cuando Dios dice que haga algo, responderle, oraré sobre el asunto, no es la respuesta correcta. Cuando Dios específicamente dice, esto es lo que quiero que hagas, la respuesta debe ser, sí, Señor. Sí, sí a lo que Él pide de nosotros. No estoy diciendo que nunca debe orar acerca de lo que Dios le pide, pero muchas veces sabemos exactamente lo que nos está diciendo. En esos casos, la respuesta correcta es hacer lo que Él dice, obedeciendo a Dios en lo pequeño. Es a menudo el camino a que Dios nos encargue cosas más grandes.
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1: Decía un predicador, todo lo que quieras lograr en la vida tendrás que lograrlo de rodillas. Entonces preguntamos, ¿qué lugar ocupa la oración en su vida? Para Jesús, la oración era el oxígeno de su vida, era una constante forma de vivir. ¿Quisiéramos imitar su ejemplo?
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1: Y bien, permítame decirle desde el mismo inicio de este mensaje que al salir de aquí se encontrará con una sociedad para la cual no está preparado, porque no hay ninguna escuela sobre la faz de la tierra que pueda prepararlo para lo que viene sobre la Iglesia del Señor Jesucristo. Tenemos que enfrentarnos a una sociedad como nunca antes lo habíamos hecho. Todo lo que tenemos que hacer es poner juntos el problema de las drogas, el problema del SIDA y nuestra actitud hacia la vida humana, y vaya tarea tan crucial la que tenemos por delante. Por lo tanto, yo quisiera animarlo a que preste mucha atención a las 4 sesiones que siguen. Mi propósito no es demostrar mi capacidad para llevar a cabo la explicación de un pasaje, sino que mi interés es que usted escuche cuidadosamente lo que tenga que ver con su vida, ya que tendrá que vivir en una sociedad muy difícil y asimismo tendrá que ministrar en medio de ciertas situaciones y circunstancias que nuestros antepasados nunca conocieron. Así que, si presta atención y toma a pecho lo que quiero compartir con usted, entonces saldrá adelante, no importa lo que pase. Pero si algunos de ustedes no lo hacen, no lo lograrán. De manera que si tiene la Biblia consigo, me gustaría que me acompañe a Marcos capítulo 1, versículo 35. Quisiera que examinemos varios pasajes, pero me gustaría empezar por este. La Escritura dice así en el versículo 35 del capítulo 1 del libro de Marcos: «Levantándose muy de mañana, es decir, Jesús, siendo aún muy oscuro, salió y se fue a un lugar desierto y allí oraba». Y ahora veamos un momento lo que dice en el capítulo 6 de Marcos, en los versículos 45 al 47. La Escritura señala de nuevo cómo era la vida de oración de nuestro Señor Jesucristo. Dice así: «Enseguida hizo a sus discípulos entrar en la barca e ir delante de él a Bethsaida en la otra ribera, entre tanto que él despedía a la multitud. Y después que los hubo despedido, se fue al monte a orar. Y al venir la noche, la barca estaba en medio del mar y él solo en tierra». Y usted ya sabe lo que ocurrió después de eso, pero veamos luego lo que dice en el capítulo 6 de Lucas. Aquí tenemos otro pasaje que quisiera considerar. Capítulo 6 de Lucas, versículo 12. «En aquellos días él fue al monte a orar y pasó la noche orando a Dios». Y ahora el capítulo 5 del mismo libro de Lucas, veamos lo que dice en los versículos 15 al 16. «Pero su fama se extendía más y más, y se reunía mucha gente para oírle y para que les sanase de sus enfermedades. Mas él se apartaba a lugares desiertos y oraba». Es muy evidente, según estos 4 pasajes de la Escritura, que Jesús se dedicaba a orar a solas desde muy temprano en la mañana. Además, cuando estaba en medio de las multitudes, solía apartarse para ir a orar a algún lugar solitario. Y lo mismo hacía por la noche, llegando incluso, en algunas ocasiones, a pasar en oración la noche entera. Y yo le pregunto esto hoy: ¿qué lugar ocupa la oración en su vida? Es decir, si tuviera que responder eso con toda sinceridad, ¿qué diría en cuanto al lugar que ocupa la oración en su vida particular? Pues bien, para mucha gente la oración solo es algo que va pegado o adherido a su vida, por lo que entonces la adhieren ahí temprano por la mañana, la adhieren al acostarse por la noche, y la adhieren cuando están atravesando alguna crisis sin que la oración para ellos sea una forma de vida. Sin embargo, para Jesús, la oración era una forma de vivir, no algo que únicamente ocupaba un lugar en su vida. Y bien, para que la oración sea una prioridad tiene que haber disciplina, ya que no se trata de algo que vaya a ocurrir sencillamente por casualidad, y no ocurrirá con solo decir, bueno, procederé a poner la oración como una prioridad en mi vida, porque no es así como funciona, sino que se necesita disciplina. Y dicha disciplina exige que yo tenga un tiempo, un lugar, un plan y un propósito definidos, así de sencillo. Pero escúcheme bien, ya que si usted no tiene esas cosas, no será una prioridad. Es decir, si no determina un tiempo, ni tiene un lugar, ni un plan, ni un propósito definidos, no va a ocurrir en su vida. ¿Sabe? Más bien lo que sucederá, pues lo que sucede en la vida de la mayoría de la gente, una oración de forma intermitente. Y es que la mayoría de la gente ora solo en los momentos de aflicción, en los momentos de gran necesidad, o en el calor del momento, o cuando se han quedado atrás, o cuando están bajo presión porque se acabó el plazo. Es entonces cuando llega el sufrimiento y la desesperación, lo cual hace que la gente empieza a orar. Sin embargo, eso no significa hacer de la oración una prioridad, sino que a eso yo lo llamo una oración adherida, es decir, usted la adhiere a su vida cuando la necesita urgentemente, pero no representa un estilo de vida para usted. Y bien, un tiempo, un lugar y un plan. Y permítame solamente compartir algo con usted. Se trata de compartir algunas cosas personales porque creo que así es como yo lo aprendí, por eso en mi propia vida, yo dispongo de un tiempo y también de un lugar, y creo que el lugar es tan importante como el tiempo. Nadie me lo dijo jamás. Sin embargo, yo aprendí que disponer de un lugar era algo sumamente importante. Ahora bien, cuando aún era muy joven, yo no disponía de un lugar en la casa donde vivía, en el cual poder estar a solas, por lo que tuve que usar una aula de la escuela dominical, localizada en el sótano de la iglesia a la que asistía. Ese era el lugar al que solía ir dos veces al día, tanto en la mañana como en la noche. Y he descubierto algo acerca de tener un lugar preferido para orar, el cual en la actualidad es mi despacho o mi estudio personal en mi casa. En este despacho tengo una frazada confeccionada por mi madre para ese fin, y asimismo una almohada. Y cuando entro en mi despacho, lo primero que veo es esa frazada, una Biblia abierta y una almohada. Porque yo también tengo ocupaciones como las suyas y también tengo que viajar, al igual que usted. Y podría darle mil razones que me dejarían sin tiempo alguno para orar, tantas como las que usted también me daría. Pero yo descubrí algo por accidente, y es que debo tener un lugar con algo ahí que me recuerde que cada vez que entre en mi despacho, este es el lugar donde Dios y yo tenemos un negocio y el lugar donde Él y yo tenemos comunión, un tiempo y un lugar. Y hay que determinar el tiempo. Sé lo que está pensando ahora mismo, que con la agenda que tiene y debido a sus estudios sencillamente no tiene tiempo para orar, pero no he dicho que tiene que orar más de lo que estudia. La prioridad no significa que tenga que hacer más que ninguna otra cosa, sino que debe dedicarle un buen tiempo y tener claro cuál es su importancia. Y amable oyente, usted puede evadir el asunto todo el día, pero tendrá que sufrir las consecuencias. Hay algo valioso en disponer de un tiempo, de un lugar y de un plan. Y bien, yo podría darle un plan que es muy sencillo. consígase una libreta de apuntes y anote en ella sus peticiones de oración con la fecha. Y cuando Dios le responda, marque la petición, pero no la borre. Tan solo pásele una raya y apunte la fecha en que Dios le respondió su oración. Y entonces veamos lo que pasará. Que ese cuaderno de oración se convertirá, primeramente, en un recordatorio sistemático que lo traerá de vuelta a orar por algunas cosas una y otra vez. En segundo lugar, se convertirá en un impulso para su propia fe. Porque cada vez que marque una petición y ponga la fecha junto a la respuesta, todas esas marcas y esas fechas indicarán que Dios ha respondido a esta oración, y a esta otra, y a esta otra. Un tercer aspecto es que eso se convertirá en un pequeño bosquejo biográfico de su andar con Dios. Porque a medida que pone por escrito sus metas, sus sueños, las cosas que le conciernen o que tienen que ver con su familia, su esposa, sus hijos, sus necesidades económicas, sus estudios, o con aquellas personas que son de su interés, después de cierto tiempo esa pequeña libreta empezará a descubrir su propio andar con Dios. Y uno de estos días, amable oyente, si continúa con este proyecto y sigue agregando cosas, no podrá darles a sus hijos un regalo más grande que su diario de oración, el cual les dirá algo acerca de su padre o de su madre que ninguna otra cosa en el mundo podrá igualar jamás. Porque al pasar las hojas de ese diario podrán pensar, «Mi papá tuvo un problema aquí como el que yo tengo ahora en mi propia vida». Y amable oyente, usted edificará la fe de ellos y asimismo fortalecerá su andar con Dios gracias a una pequeña y sencilla libreta de oración, la cual ninguna otra cosa en el mundo podrá sustituir. Pero fíjese ahora en lo que yo he dicho, que con el fin de hacer de la oración una prioridad en su vida, tiene que haber disciplina. Sin embargo, esa disciplina no solo se compone de un tiempo, de un lugar y de un propósito y un plan particulares, y hablaré acerca del propósito dentro de un momento, sino que esa disciplina exige algo más, y se trata de ser capaz de decir que no sin sentirse culpable. Ahora bien, ha habido muchas ocasiones en mi vida en las que he cedido ante los deseos de la gente porque no quería lastimar sus sentimientos, o porque quería ayudarles al salir de apuros, o por la razón que fuera. Sin embargo, creo que he madurado lo suficiente para darme cuenta de que decir que no es un acto divino. Así es. Decir que no es un acto divino. No, no puedo hacerlo. No, no, no puedo hacerlo. Un segundo principio que quisiera considerar es este. La necesidad por sí sola nunca es una motivación adecuada para hacer algo. Si lo recuerda, hace un momento leímos en Lucas que Jesús se apartó de una gente que necesitaba ser sanada, o que necesitaba ser salva, o cuya vida necesitaba ser transformada, o que padecía algún daño o dolor, o que estaba desesperada. Jesús se apartó de ellos. Y si su meta en la vida es ministrar a todo el mundo, puede olvidarse de eso porque no podrá hacerlo. No será capaz de suplir las necesidades de todo el mundo. De manera que si le asigna a la oración un lugar prioritario en su vida, alguna gente no lo entenderá. Van a creer que es un solitario y dirán, «Mire, usted no ha tomado a pecho el ministerio». Y entonces tendrían que acusar a Pablo y al Señor Jesucristo de lo mismo. No obstante, usted tendrá que aprender a decir, «No, no puedo hacerlo». «¿Y por qué no puede hacerlo?», le dirán. La verdad es que no siempre tendrá que darle una respuesta a todo el mundo que le pregunte por qué no puede hacer todo lo que le piden. Mientras usted sepa en su corazón que su máxima prioridad en la vida es su relación con Jesucristo, eso será más importante que ganar almas, predicar y enseñar el Evangelio y ministrar a una iglesia. su relación personal con Cristo debe estar primero, porque si no es así, todo lo demás que usted y yo hagamos no tendrá mucha importancia, no será muy productivo, ni tampoco tendrá ningún valor realmente duradero. De manera que hemos dicho, en primer lugar, que la oración debe ser una prioridad. Ahora bien, ¿cómo es que la oración puede ser una prioridad continua en su vida y la mía? ¿Qué es lo que sucede generalmente cuando todo se mueve según nuestra voluntad? Lo que sucede, si somos sinceros, es que pasamos menos tiempo en oración. Y a lo mejor eso se debe a que nuestro propósito al orar no es el que debería ser. Mire, si la oración ha de ser una prioridad continua en nuestra vida, entonces tengo que entender cuál debe ser el propósito primordial de mi oración. Consideremos un momento la vida de Jesucristo y veamos qué es lo que dice la Biblia. Lo que dice es que desde muy temprano por la mañana ya estaba orando, y lo mismo hacía hasta muy entrada la noche. Otras veces, a la mitad del día, salía y se apartaba de en medio de toda esa gente con sus sufrimientos a fin de estar a solas con el Padre y orar. Y lo hacía durante toda la noche. Pues bien, hay varias cosas que sabemos acerca de él, y la primera es que jamás confesó ningún pecado. Por lo tanto, nunca tuvo que dedicar su tiempo a la cuestión del arrepentimiento. Sin embargo, sí dedicó tiempo a interceder y a orar por sus discípulos y por aquellos que padecían necesidad. Y estoy seguro de que Jesús, debido a que era tanto humano como divino, también dedicaba tiempo a la renovación de sus fuerzas espirituales y también a la renovación de su propio cuerpo físico. Y nada renueva el espíritu de una persona y su cuerpo físico tanto como estar a solas con Dios arrodillado delante de su palabra, conversando con Él y escuchándolo. Así que cuando yo hablo acerca de la oración, no me refiero a hablar y hablar con Dios, sino a escucharlo también a Él. Ahora bien, ¿qué implica una relación estrecha con Dios? Pues hay dos hombres en la Biblia quienes indudablemente sabían lo que significaba esta relación estrecha. Y aquí tenemos la oración de uno de ellos. Presta atención, porque se trata de una persona que entendía cuál es el propósito de una relación como esta. Dice así, en el Salmo 63, versículos 1 al 8. Dios mío eres tú. De madrugada te buscaré, mi alma tiene sed de ti, mi carne te anhela en tierra seca y árida donde no hay aguas, para ver tu poder y tu gloria, así como te he mirado en el santuario. Porque mejor es tu misericordia que la vida, mis labios te alabarán. Así te bendeciré en mi vida, en tu nombre alzaré mis manos. Como de meollo y de grosura será saciada mi alma, y con labios de júbilo te alabará mi boca. Cuando me acuerde de ti en el lecho, cuando medite en ti en las vigilias de la noche, porque has sido mi socorro, y así en la sombra de tus alas me regocijaré. Está mi alma apegada a ti, tu diestra me ha sostenido. Se trata del rey David. Y luego tenemos al apóstol Pablo, un hombre que también entendía la importancia de tener una relación estrecha con el Señor Jesucristo. Veamos lo que dice en este pasaje de Filipenses, capítulo 3, versículos 7 y 10. Pero cuantas cosas eran para mi ganancia, las he estimado como pérdida por amor de Cristo. Y ahora el versículo 10 dice así: a fin de conocerle y el poder de su resurrección y la participación de sus padecimientos, llegando a ser semejante a Él en su muerte. Amable oyente, quisiera decirle con todo mi corazón que no logrará tener éxito en el ministerio ni podrá producir un impacto a menos que la oración sea una prioridad en su vida y a menos que la motivación para orar sea un anhelo apasionado, ardoroso y vehemente de ser la persona que Dios quiere que sea como resultado. No de grandes mensajes, ni de una gran iglesia, ni de grandes ministerios, sino como resultado del tiempo a solas en privado y en quietud en la presencia de Jesucristo. Eso es lo que hará que su vida produzca un impacto.
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3: A continuación, en la edición para hoy de Un Momento con Charles Stanley, se nos enseña lo que Dios dice en cuanto a invertir tiempo con los amigos y con Él.
1: En primer lugar, una relación ciertamente es parte de la voluntad de Dios. Por eso Él dijo, «No está bien que el hombre esté solo», e hizo a Eva para Adán. Las relaciones llenan un vacío que Dios puso en nosotros y que se satisface con la unidad de amistad que tenemos con otras personas. En segundo lugar, podemos aprender algo de otras personas. Es bueno sentarse y hablar con los amigos. A mí me encanta hablar sin agendas, hablar de cualquier cosa, disfrutar del almuerzo o la merienda con algunos de ellos. Reírse o hablar de cosas serias. Hay un increíble sentimiento de satisfacción en mi corazón y espíritu al poder tener comunión con alguien en la mesa. Y no necesariamente por la comida, sino que es la compañía lo que me llena. Y lo mismo sucede con Dios. Ese tiempo que estoy hablándole y escuchándole lo disfruto mucho. Puede que alguien diga, «Yo solo puedo orar 5 minutos, amable oyente». El momento que usted empiece a entender la amistad íntima que se puede disfrutar con Jesús, los 5 minutos se harán 10 y luego 1 hora, y después 1.5 horas. Y luego puede que se pregunte, ¿qué dijo en todo ese tiempo? Probablemente no mucho, pero habrá disfrutado de ese tiempo de comunión que tuvo con el Señor. Será un tiempo precioso entre usted y Dios.
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1: Dios ha diseñado un plan para cada uno de nosotros, el cual incluye solo aquello que es bueno para nuestra vida. Si en verdad deseamos hacer su voluntad, podremos darnos cuenta de qué es lo que desea que hagamos y seguiremos el plan que ha trazado para cada uno de sus hijos. Pero si por el contrario no nos interesa alcanzar lo que ha preparado para nuestra vida, solo haremos aquello que creemos que más nos conviene y no seguiremos su voluntad. Pero sabemos que esa sería una decisión poco sabia, aunque tristemente es lo que muchos hacen en nuestra sociedad, pues creen que saben más que Dios. Así que cuando pienso en cómo algunos se equivocan y fallan al no poder cumplir con la meta que Dios ha trazado para ellos, me hago la siguiente pregunta. ¿Por qué sucede esto? No es posible que sea como consecuencia de no haber sido equipados para lograr lo que se le había encomendado, pues esto sería inconsistente con la naturaleza de Dios. Así que la razón de su derrota debe estar relacionada con aquello que creen, es decir, es la carencia de fe la que les hace dudar, pues no pueden creer en lo que el Señor les ha declarado que hará en sus vidas. Estoy convencido de que cuando una persona permite que su fe sea detenida por diversos obstáculos, no puede alcanzar lo que nuestro Padre Celestial ha preparado para su vida. Es por eso que el título de este mensaje es ¿Cómo vencer los obstáculos a la fe? Y les invito a que abran su Biblia en el libro de Éxodo, capítulo 3, para que leamos los versículos del 1 al 10. Apacentando Moisés las ovejas de Jetro, su suegro, sacerdote de Madián, llevó las ovejas a través del desierto y llegó hasta Horeb, monte de Dios. Y se le apareció el ángel de Jehová en una llama de fuego en medio de una zarza, y él miró, y vio que la zarza ardía en fuego y la zarza no se consumía. Entonces Moisés dijo, «Iré yo ahora y veré esta grande visión, ¿por qué causa la zarza no se quema?». Viendo Jehová que él iba a ver, lo llamó Dios de en medio de la zarza y dijo, «Moisés, Moisés». Y él respondió, «Heme aquí». Y dijo, «No te acerques». Quita tu calzado de tus pies, porque el lugar en que tú estás, tierra santa es. Y dijo, yo soy el Dios de tu padre, Dios de Abraham, Dios de Isaac y Dios de Jacob.

los egipcios los oprimen. Ven por tanto ahora y te enviaré a Faraón para que saques de Egipto a los hijos de Israel. Moisés no estaba muy emocionado con las palabras que escuchaba, pues no deseaba cumplir con lo que se le había encomendado. Se hallaba postrado ante la presencia del Dios Todopoderoso, escuchándole mientras se revelaba ante él, pero de pronto se dio cuenta que el Señor le estaba llamando para que hiciera algo que parecía imposible ante sus ojos. ¿Cuál fue la respuesta inicial que dio ante ese llamado? En sus palabras podemos darnos cuenta que su fe estaba siendo sacudida, pues comenzó a darle excusas a Dios para tratar de evadir la responsabilidad que se le había otorgado. La primera excusa que Moisés trató de usar para rechazar la responsabilidad que Dios le había dado fue la que está relacionada con la baja autoestima que algunas personas tienen de sí mismos. Esto ocurre cuando tenemos una imagen distorsionada de nuestra persona, pues de alguna forma nuestra autoestima ha sido afectada en el pasado. Puede que otros nos hayan criticado o que se hayan burlado de algún aspecto de nuestra vida. Si los padres persisten en comparar y criticar a sus hijos, pueden dañar su autoestima en gran manera. Si lo único que han escuchado es críticas y reclamos de aquellos que deberían amarles incondicionalmente, es normal que posean una autoestima baja de sí mismos. La palabra derrota ha quedado plasmada en el corazón de esos niños, y esto será una actitud que les acompañará durante mucho tiempo en su vida. ¿Qué fue lo primero que Moisés le dijo a Dios después de haber escuchado lo que deseaba que hiciera? Le preguntó quién era él para realizar una labor tan grande e importante. ¿Quién era él para llegar ante la presencia de Faraón y sacar a los hijos de Israel de la tierra de Egipto? ¿Por qué creen que Moisés preguntó esto? Porque estaba luchando con su autoestima. Debemos darnos cuenta de cuán trascendental era la misión que se le había encomendado. El Señor le dijo que debía ir ante la presencia del rey más importante de la época en la que vivía. Recuerden que Moisés no solo era miembro de una familia hebrea, sino que se había convertido en un fugitivo desde el momento en que decidió defender a los de su pueblo. Y aunque llevaba años viviendo en esa área remota del desierto, todavía recordaba su origen y la condición en la que su familia vivía en Egipto. Eran esclavos y eso era algo que dañaba su autoestima. Otro factor que perjudicaba la imagen que tenía de sí mismo era el hecho de que la última vez que trató de ayudar a los de su pueblo no le fue muy bien. 40 años atrás intentó interceder por ellos por su cuenta, y lo único que consiguió es que tuvo que huir de Egipto e ir a morar a esa tierra árida en donde ahora se hallaba. ¿Por qué habrían de escucharle en esta ocasión si no lo habían hecho antes? Un tercer factor que dañaba su autoestima es el hecho de que al dejar Egipto lo hizo acusado de asesinar a un ciudadano de esa nación. Es por eso que no se sentía cómodo con la idea de regresar a esa tierra, donde quizás aún le estaban buscando por lo que había hecho. ¿Por qué habría Faraón de escuchar a un hombre que tenía fama de rebelde y asesino? No solo se veía afectado por todo lo que ya mencionamos, sino que podemos afirmar que su autoestima se veía dañada por la profesión que había tenido durante los últimos 40 años de su vida. De acuerdo a la cultura egipcia, los pastores eran un sector despreciado de la sociedad. Era una profesión baja y detestable ante los ojos de los egipcios. Es por eso que al considerarse a sí mismo se preguntó si Dios se había equivocado al escogerlo. Pensaba que quizás habían otras personas que el Señor pudiera mandar en lugar de él.
Es extraordinario.

0: extraordinario ver cómo nuestro Padre Celestial toma decisiones que ante nuestros ojos parecen poco sabias, y en ocasiones no nos damos cuenta de que cada paso que da es parte del plan que ha trazado para la humanidad. Si consideramos a los 12 discípulos que Jesús escogió, nos damos cuenta que no los hubiéramos seleccionado para la misión que les encomendó, pero esa es la diferencia que existe entre la omnisciente sabiduría de nuestro Dios y nuestra corta visión. Casi siempre el Señor escoge para hacer su obra a las personas que, ante los ojos del mundo, no tienen mucho valor. Si esperamos hasta sentirnos capaces de hacer lo que nos ha pedido que realicemos, es muy probable que desperdiciemos nuestra vida entera sin alcanzar lo que había preparado para nosotros. Así que el primer obstáculo a la fe que tenemos que enfrentar es la opinión que tengamos de nosotros mismos, pues en ocasiones tenemos una baja autoestima. Otro obstáculo es la ignorancia. Moisés estaba preocupado de lo que pensarían los hebreos cuando él les dijera el propósito de su visita a Egipto. ¿Cómo podría convencerlos de que en verdad Dios le había enviado con ese mensaje de liberación? Temía que se negaran a seguirle, pues la última vez que le vieron fue cuando asesinó a un egipcio para defender a uno de los de su pueblo. ¿Por qué habrían de creer en sus palabras si 40 años atrás había cometido un error que pudo haberlos metido en graves problemas? Este es un asunto muy serio. Pues nuestro Padre Celestial supo darle la respuesta adecuada a Moisés y prometió eliminar ese obstáculo de su camino. Lo primero que hizo el Señor fue declararle su nombre. Se identificó a sí mismo con el título Yo Soy. Y luego le dio una promesa que le sería de gran ayuda. Leamos Éxodo 3, versículos 17 y 18. Y he dicho, yo sacaré de la aflicción de Egipto a la tierra del Cananeo, del Eteo, del Amorreo, del Fereseo, del Heveo y del Jebuseo, a una tierra que fluye leche y miel. Y oirán tu voz, e irás tú y los ancianos de Israel al rey de Egipto, y le diréis, Jehová el Dios de los hebreos nos ha encontrado, por tanto, nosotros iremos ahora camino de 3 días por el desierto, para que ofrezcamos sacrificios a Jehová, nuestro Dios. Así que, en primer lugar, le declara quién era él, para que así Moisés pudiera llegar a conocerle y creyera en sus palabras. Luego le recuerda la promesa que le había dado a Abraham cientos de años antes en relación con la liberación de su pueblo de la opresión egipcia. Y finalmente le anima al hablarle de lo difícil que sería esa misión. Leamos lo que continúa diciendo en Éxodo 3, versículos 19 al 22. Mas yo sé que el rey de Egipto no os dejará ir sino por mano fuerte. Pero yo extenderé mi mano y heriré a Egipto con todas mis maravillas que haré en él, y entonces os dejará ir. Y yo daré a este pueblo gracia en los ojos de los egipcios, para que cuando salgáis no vayáis con las manos vacías, sino que pedirá cada mujer a su vecina y a su huésped alhajas de plata, alhajas de oro y vestidos, los cuales pondréis sobre vuestros hijos y vuestras hijas, y despojaréis a Egipto. ¿A qué se refería con estas palabras? El Señor sabía que Moisés necesitaba comprender quién era el que le estaba llamando a esa misión que parecía casi imposible de cumplir. Moisés no debía preocuparse por la reacción de Faraón o de los egipcios. Sencillamente debía obedecer a Dios. Es por eso que siempre insisto en la importancia de estudiar la Biblia, porque por medio de este libro aprendemos más del Señor y llegamos a conocerle de una manera más personal. ¿Cuál fue otro obstáculo con el que Moisés tuvo que lidiar? Indiscutiblemente nos damos cuenta de que fue con la duda. Leamos lo que nos dice en Éxodo 4:1. Entonces Moisés respondió diciendo: He aquí que ellos no me creerán ni oirán mi voz, porque dirán: No te ha aparecido Jehová. Ya Dios le había dado a este hombre suficientes razones para que creyera en sus palabras. Pero Moisés aún no estaba convencido de que este plan sería efectivo, es decir, que dudó del mensaje que el Señor le había revelado. Y es cierto que todo ser humano siente dudas en varias ocasiones de su vida, pues no podemos pretender que nunca hemos dudado de Dios. Si alguien afirma esto sencillamente, está mintiendo. Todos en ocasiones hemos sentido dudas de lo que el Señor nos ha pedido que hagamos. Es por eso que debemos preguntarnos, ¿cuál es la base de nuestra duda? ¿Qué evidencia tenemos de que el Señor no hará lo que nos ha prometido? ¿Saben qué es lo que descubriremos al responder a esas preguntas? Nos daremos cuenta de que no tenemos ninguna evidencia que nos haga creer que Dios es mentiroso o que no cumplirá sus promesas. Solo Él es omnipotente, omnisciente, omnipresente, misericordioso, justo y amoroso. Dios nunca miente. Y es por eso que no debemos dudar de sus palabras, pues no tenemos ninguna razón para hacer eso. ¿Qué debemos hacer para destruir esos obstáculos que tratan de dañar nuestra fe y que no nos permiten servir a Dios? Hay cuatro palabras que debemos tener en consideración y que deseo que recuerden. La primera de ellas es escuchar. Si deseamos derrumbar esa muralla de obstáculos que no nos deja cumplir el propósito que Dios ha trazado para nuestra vida, lo primero que debemos hacer es aprender a escuchar lo que desea decirnos. La segunda palabra es obediencia. Es decir, que no solo debemos escuchar, sino también estar dispuestos a obedecer sus mandamientos. Esto no es algo que debamos hacer solo cuando las demás personas estén de acuerdo con nosotros, o cuando estemos convencidos de que es lo mejor para nuestra vida, sino que debemos obedecerle en todo momento. La tercera palabra es dejar. ¿A qué me refiero con esto? A dejar todas las consecuencias en las manos de Dios y preocuparnos solo por obedecerle. Recuerde siempre esto, que Dios se hace responsable de la vida de aquellos que se comprometen solo a Él. Es por eso que podemos obedecerle sin temor alguno y dejar las consecuencias en sus manos, pues promete sostenernos a cada instante. Y la cuarta palabra es observa. Si le hemos escuchado y obedecido, dejando todas las consecuencias en sus manos, comenzaremos a observar lo que Dios hace en nuestra vida. Podremos ser testigos de su presencia, de su poder y de los frutos que producirá nuestra obediencia. ¿Qué podemos esperar al comenzar a derrumbar esos obstáculos que han tratado de detener nuestra fe en el pasado? Cuando confiamos completamente en sus promesas, comenzaremos a disfrutar de una libertad espiritual que nunca antes habíamos tenido. Será a partir de ese momento que empezaremos a reconocer la presencia de Dios en nuestras vidas y veremos su poder manifestarse como nunca antes. Podremos confiar en sus promesas y tener la certeza de que recibiremos grandes bendiciones. No podemos permitir que esos obstáculos que hemos mencionado hoy dañen nuestra fe y nos impidan disfrutar del plan que Dios ha trazado para nuestra vida. Recuerden que el Señor tiene un propósito específico para cada uno de sus hijos y su voluntad siempre es buena para con nosotros. Lo único que espera de nosotros es que confiemos en sus palabras y aceptemos el llamado que nos ha hecho servirle. Dejemos las consecuencias en sus manos y dediquémonos a obedecerle. Es así que podremos vencer los obstáculos a la fe que mencionamos anteriormente. Oremos. Padre, te agradecemos por las enseñanzas que nos das por medio de esta porción bíblica que describe la vida de Moisés. Gracias por mostrarnos sus debilidades y flaquezas y por las promesas que le diste en ese momento tan crucial de su vida. Te suplico que tu Espíritu Santo selle estas palabras en el corazón de todos aquellos que han escuchado este mensaje hoy. Permite que puedan atesorarlo y también ponerlo en práctica cada día de su vida. Guíales para que cuando enfrenten dudas y obstáculos a su fe, puedan usar estas enseñanzas y derrumbar esa muralla de obstáculos que antes les estorbaba en su servicio. Todo esto te lo pedimos en el nombre de Jesucristo, tu Hijo. Amén.
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0: Para llegar a ser la persona que Dios quiere que usted sea y lograr lo que Él espera, debemos utilizar correctamente el tiempo, porque su tiempo es su vida. Es irreversible, no se puede recuperar una vez que se ha ido. No hay sustitutos. O sea, lo invierte sabiamente o lo desperdicia alocadamente. Mire, el tiempo es un regalo de Dios. Así que tenemos que darnos cuenta de su valor, si va a tener éxito en la vida, si va a aprovechar al máximo las oportunidades que Dios le ha preparado, tiene que darle valor al tiempo, reconocer lo importante que es y recordar que es la voluntad de Dios que vivamos aprovechando el tiempo. Cuando decimos que aproveche cada oportunidad, no pierda el tiempo, es porque eso es importante para llegar a ser la persona que Dios quiere que sea. Para cumplir las metas que queremos alcanzar en la vida, es esencial que tengamos un horario bien balanceado. Los segundos hacen minutos y estos hacen las horas. Recuerde que es muy fácil desperdiciar el tiempo si no tenemos cuidado. Si no usamos sabiamente el tiempo, no vamos a alcanzar el potencial que Dios tiene para nosotros, ni haremos las grandes cosas que Él quiere que hagamos.
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0: 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Sí, sirvo a Dios.
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0: Cuando usted piensa en Dios, ¿en qué piensa? ¿Lo ve como un gran abuelo allá arriba, como algunos dicen, presto a bendecirle, o como un juez en su trono listo para, de algún modo, atormentarle? ¿Cuál es su imagen de Dios? Me imagino que algunos dirán, no creo en Dios. Sí cree, pero quizás no esté dispuesto a admitirlo. Y la razón por la que no lo admite es porque no le gusta la idea de cómo cree que tendría que vivir si creyera en Dios. Así que quisiera que vayamos un momento a Romanos capítulo 1. Y deseo que escuchemos lo que dijo Dios de su presencia, y algo cierto de toda la humanidad, sea quien sea. Veamos entonces lo que dice en Romanos 1, 18. Porque la ira de Dios se revela desde el cielo contra toda impiedad e injusticia de los hombres que detienen con injusticia la verdad, es decir, la reprimen. Porque lo que de Dios se conoce, vea esto, porque lo que de Dios se conoce les es manifiesto, pues Dios se lo manifestó. Porque las cosas invisibles de Él, sus características, su eterno poder y deidad, se hacen claramente visibles. Todo lo que es evidente, desde la creación del mundo, siendo entendidas por medio de las cosas hechas, de modo que no tienen excusa. Puede decirle a Dios que no cree en Él, pero no tiene excusa alguna. Puede decirles a otros que no creen en Dios, pero no tiene excusa ante los ojos de Dios. Escuche lo que dice el versículo 21. Pues habiendo conocido a Dios, no le glorificaron como a Dios, ni le dieron gracias, sino que se envanecieron en sus razonamientos, y su necio corazón fue entenebrecido. Profesando ser sabios, se hicieron necios. Y así sigue el relato de la Escritura. Ahora, de lo que quisiera que hablemos hoy, es de lo que usted cree acerca de Dios. Lo que cree de Dios para que esté seguro de que es cierto. Y lo primero que deseo mencionar es que Dios es un ser que no fue creado. Nunca fue creado. Cuando leemos la Biblia, esta nos declara, en el principio creó Dios los cielos y la tierra. Y a veces me da gracia escuchar a los científicos que dicen, sí, pero allá en algún lugar del espacio algo sucedió. Bueno, está bien. ¿Y de dónde vino ese algo? Mire, digamos que este es Dios. No puede poner nada detrás de Dios. Él siempre ha existido. Nunca tuvo un comienzo. Dios no tendrá un fin. Y no hay explicación para la vida salvo que hay un Dios infinito y eterno. El hombre en toda su sabiduría, toda su ciencia y todo lo que afirma creer y saber, en el principio, Dios. ¿En el principio de qué? En el principio de todo, y no puede ir detrás de eso porque no hay nada detrás. Lo segundo que deseo que note es que Dios no solamente no fue creado, sino que es incambiable. Si Dios cambiara, nunca sabría dónde estamos. Cuando decimos que Dios es incambiable en su ser, en quién es, en su perfección, en sus propósitos y promesas, es inmutable. Dios también es omnipresente. Dios está presente en todo lugar. No tenemos que encontrarlo. Todo ese Salmo 139 que dice, ¿a dónde me iré de tu espíritu y a dónde huiré de tu presencia? A ningún lado. Piense en esto. La idea de que haremos algo para huir de Dios es completamente absurda. ¿A dónde iremos? Porque en todo lugar está la presencia de Dios. O decimos, Dios está aquí, está allá y por allá. No, todo lugar está en la presencia de Dios, porque toda la humanidad, todo el universo y todo lo creado está en su presencia. Gracias a Dios no puede salir de su presencia. Amén. Y así es Dios. Él es omnipresente. No está aquí, allí y por allá, sino que todo está en su presencia. Por ejemplo, el Señor Jesús dijo en Mateo 19:26, «Para Dios todo es posible». ¿Lo que significa qué? Que Dios es omnipotente. Que Él puede hacer cualquier cosa. Al decir que Dios puede hacerlo todo, puede hacerlo todo, salvo contradecir su propio carácter. La Escritura dice en Tito que Dios no puede mentir, y sin duda, no puede ser tentado con el mal, porque Él es lo máximo en bondad, perfección y verdad absolutas, y no hay nada más que pueda describirlo. Asimismo, Dios es omnisciente. Él lo sabe todo, acerca de todo, sabe de todo lo que existe y lo que ha sucedido, sin sorpresas. Y claro, al pensar en todo lo que Dios sabe y todo lo que es, recordemos que en Juan 1:18 dice que a Dios nadie le vio jamás. Alguien dirá, ¿y qué de Jesús? Jesús era Dios en la persona de un ser humano, siendo Jesús un ser humano divino. Y en 1 Timoteo 6:15 dice así, y solo soberano Rey de reyes y Señor de señores, escuche esto, el único que tiene inmortalidad que habita en luz inaccesible, o sea que nadie puede verlo. Estamos hablando de Dios, quien está muy por encima de cualquier cosa concebible. Escuche lo que dice en el versículo 16, que habita en luz inaccesible. No podríamos soportar esa luz, pero Él mismo es Dios de amor, y todo el poder, y toda su posición y todo lo demás, dice la Biblia que Dios es amor. O sea, ese es uno de sus atributos, una de sus cualidades, ese es Él, Dios es amor, el mismo Dios que en breve veremos que es Dios de justicia y juicio. Él odia el pecado, Él es Dios de amor. Su mayor expresión de eso fue el enviar a Jesús al mundo. La Biblia dice en Juan 3:16, porque de tal manera amó Dios al mundo, que ha dado a su Hijo unigénito, para que todo aquel que en Él cree no se pierda, mas tenga vida eterna. ¿Recuerda cómo vivía antes de ser salvo? Dios nos miró siendo aún pecadores. El apóstol Pablo lo describe en sus epístolas. Vivíamos en pecado, y Dios en su gracia y misericordia nos alcanzó y nos salvó. ¿Por qué? Porque es Dios de amor absoluto. Luego, esta es otra cualidad, y es que Dios es santo. ¿Qué significa eso? El hecho de que Dios es santo significa que está separado de todo pecado. Se llama el Santo de Israel. La santidad de Dios nos da un patrón a imitar, es decir, santo significa querer vivir sin pecado. Usted dirá, nadie puede vivir sin pecar. No dije que pueda, sino que quiera. En otras palabras, si usted se ha comprometido con Jesucristo y su Señorío en su vida, su verdadero deseo genuino es vivir en santidad. Escuche lo que dice en Levítico 19:2. Santos seréis, porque santo soy yo, Jehová vuestro Dios. Así que ser santos no significa ser perfectos, pero significa que si vivo una vida santa, vivo en obediencia a Dios en la medida de lo posible con la ayuda y la presencia del Espíritu Santo. ¿Cometo errores? Sí. Y a veces podemos decir algo indebido o hacer algo indebido, pero mire, usted sabrá si vive en obediencia o no. Por ejemplo, cuando dice algo indebido o ve algo que no debería ver, y de inmediato le dice a Dios, saca esto de mi vida. O, perdóname, Padre, por haber dicho o pensado eso. Es decir, una vida santa no es perfecta. Es una vida sensible a actitudes y acciones pecaminosas y contrarias a Cristo. Eso es una vida santa, y hemos de vivir en santidad, y por eso dice, sed santos como Dios es santo. Entonces, al pensar en esto, ¿es esa una convicción en su vida? ¿El deseo de vivir en santidad debería ser una convicción? Sí, quiero una vida santa. Quiero ser lo que Dios quiere que sea. Y cuando cometo errores, si peco, deseo confrontarlo de inmediato. Y desde luego, Dios es justo. Ahora, ¿qué queremos decir con que Dios es justo? Escuche bien. Significa que Dios siempre actúa conforme a lo que sea correcto. O sea, Dios es justo. Él siempre actúa conforme a lo que sea correcto. Y Dios mismo es el modelo final de lo correcto. ¿Qué es lo correcto? Quizás alguien dirá, bueno, no sé qué hacer con esta situación. Dios le mostrará qué hacer si quiere saberlo. Y Dios nunca hace lo que no sea totalmente correcto. Dios envió a su Espíritu a morar en nosotros porque sabía que no podríamos solos. Por eso les dijo a sus discípulos, quiero que esperen en Jerusalén hasta que sean investidos con poder de lo alto, porque ustedes solos no podrán vivir lo que tendrán que enfrentar. Enfrentarán persecución y muerte. Ya les había advertido, y no podrán vivir esa vida sin la presencia del Espíritu Santo. Entonces, al hablar de una vida recta, podemos decir que es una vida que hace ¿qué? Hace lo correcto en el poder del Espíritu Santo de Dios. Una vida recta y santa se combinan aquí. Y desde luego, Dios también es Dios de ira. Alguien dirá, un momento, usted dijo que Dios es amor. Es verdad, Él es amor. Pero Dios odia cualquier cosa y todo que lleve a sus hijos a la nada. Él odia todo lo pecaminoso en la vida de alguien. De hecho, si alguien preguntara cuál es la definición de ira, podríamos decir que la ira es que Dios intensamente odia el pecado porque éste destruye a la gente que Dios ama. Él dio su vida, murió por nosotros y el pecado es nuestro peor enemigo. Dios lo odia en cualquier forma. Mire, el hecho de la ira de Dios debería motivarnos a querer ganar almas para Cristo. ¿Y por qué tratamos de llevar el mensaje por el mundo entero? Y gracias a Dios que está sucediendo, y multitudes de personas y misioneros están predicando el Evangelio, es decir, la ira de Dios no vendrá sobre un hijo de Dios. El amor de Dios, sí, la ira de Dios se limita a quienes no creen y retan a Dios Todopoderoso. Pensemos un momento en esto. Dios también es nuestro juez. Nos encanta todo eso del amor y esto y lo otro, pero Dios también es nuestro juez. Leamos, por favor, lo que dice en 2 Corintios 5:10, porque es necesario que todos nosotros comparezcamos ante el tribunal de Cristo para que cada uno reciba según lo que haya hecho mientras estaba en el cuerpo, sea bueno o sea malo. Aquí nos referimos a los creyentes, no hablamos de quienes no creen. Ese es un juicio distinto. Todos los cristianos un día estaremos frente al Señor Jesucristo y daremos cuenta de nuestra vida. Miren, esa no es la ira de Dios, pero seremos juzgados por cómo vivimos, qué hicimos con la bondad, el amor, la amabilidad y las oportunidades que Dios nos dio. No sufriremos su ira, pero lo que deseo que veamos es que Dios es nuestro juez, o sea, que daré cuenta por la vida que he vivido. Ahora mire, podría predicar un mensaje entero de esto, pero Dios nos juzgará conforme a cuánta verdad escuchamos, ¿cuántas oportunidades tuvimos? ¿Y qué hice con esa verdad? ¿Qué hice con esas oportunidades? ¿Qué hice con lo que Dios puso a mi disposición? Así que Dios nos juzgará como corresponde. Pero no es un juicio de crueldad, ni un juicio de ira. Es un juicio de recompensas. A eso vamos. Es decir, seremos juzgados por cómo vivimos y recompensados en conformidad. Este no es el juicio de los impíos, el juicio de ira. Este es el juicio en que seremos recompensados. Así que cuando alguien dice, bueno, saben, no sé lo que hará Dios conmigo en el juicio. Le diré lo que hará. Dios le amará y le recompensará conforme a cómo haya vivido usted. Quizás alguien dice, soy salvo y eso es lo único que importa para llegar al cielo. No, no es lo único que importa. Claro que no es lo único importante. Vayamos al siguiente punto. Y es que Dios es galardonador. Les invito a buscar 1 de Corintios y veámoslo por un momento, 1 Corintios capítulo 3, porque es una buena explicación de lo que estamos diciendo. Comencemos en el versículo 10. Conforme a la gracia de Dios que me ha sido dada, yo como perito arquitecto puse el fundamento y otro edifica encima. Se refiere a que alguien predica el Evangelio y alguien más viene a ayudar. Pero cada uno mire cómo sobreedifica. Porque nadie puede poner otro fundamento que el que está puesto, el cual es Jesucristo. Y si sobre este fundamento alguno, hombre o mujer, edificare oro, plata, piedras preciosas, madera, heno, hojarasca, la obra de cada uno, hombre o mujer, será manifiesta, porque el día la declarará, pues por el fuego será revelada. Esa es la gran y maravillosa sabiduría de Dios. Y la obra de cada uno, cual sea, el fuego la probará. Así es como Pablo describe el juicio. Si permaneciere la obra de alguno que sobreedificó, recibirá recompensa. Si la obra de alguno se quemare, él sufrirá pérdida. Escuche bien esto. Si bien él mismo será salvo, aunque así, como por fuego. Lo que quiere decir es esto, que todos seremos juzgados conforme a cómo vivimos. Algunos tienen grandes oportunidades, otros menos. Algunas personas nacen en una región del mundo, otros en otra región. Existen diferencias, pero en el juicio de Cristo, Dios sabe todo lo que necesita saber de nosotros. Mire, Dios nos recompensará conforme a la verdad que sabemos, a las oportunidades que tenemos y lo que hicimos con ellas. No de acuerdo a quién tiene esto, aquello y lo otro, sino cuántas oportunidades tuve, cuáles fueron mis posibilidades, cuánto talento me dio Dios, o sea, y me encanta este versículo porque dice, si la obra de alguno se quemare, él sufrirá pérdida, si bien él mismo será salvo, aunque así como por fuego o por el juicio, no sabéis que sois templo de Dios y que el Espíritu de Dios mora en vosotros. Somos hijos de Dios. Incluso en el juicio, la gracia de Dios estará allí al ser juzgados. No todos seremos juzgados igual. Alguien dirá, ¿qué de ser equitativo? La Biblia no dice nada de que Dios sea equitativo. Él no es equitativo. Dios es justo, recto, siempre hace lo correcto. Ahora volvamos a los atributos de Dios. Y el último que deseo mencionar hoy es que Dios es digno de adoración. Vayamos un momento a Colosenses 3:16. Escuche esto. La palabra de Cristo mora en abundancia en vosotros, enseñándoos y exhortándoos unos a otros en toda sabiduría, cantando con gracia en vuestros corazones al Señor con salmos e himnos y cánticos espirituales. De eso se trata la adoración. Ahora le he dado un pequeño discurso teológico para que si alguien le dice, bueno, ¿qué cree usted de Dios?, pueda contestarle y pueda repasar la lista. Mire, debe grabarse esto en su mente. No es solo un sermón que escribe en un papel y lo guarda en algún lado, sino que debe grabarlo en su mente. Se trata de lo que cree usted del Dios Santo, lo que cree del Dios del universo, el Dios que está al control de todo. ¿Cómo piensa en torno a Él? Y debería estar dispuesto de forma valiente, cortés y con gozo a decirle a alguien, a cualquier hora o lugar, «Sí creo que Jesucristo es el Hijo de Dios, sí creo lo que dice la Biblia, sí le sirvo, no puedo hacer eso porque quiero vivir como agrada a Dios». Y me pregunto lo que pasaría si va a trabajar mañana en la mañana y hay una gran fiesta, y ya le han dicho lo que beberán y lo que comerán, y habrá esto y aquello, y va fulana y fulano, y se vestirán de esta forma o aquella, etcétera. Y usted dice, no puedo ir a eso. ¿Por qué no puedes ir? Bueno, mi deseo es vivir en santidad. ¿Qué? ¿Se imagina lo que pensarán? Primero, no saben lo que significa vivir en santidad. Segundo, la palabra les aterra. La verdad es que ya no quieren que vaya, porque no encajaría en una fiesta así. La verdad es que vivimos en un mundo en el que no encajamos, pero Dios nos tiene aquí para marcar la diferencia por nuestra vida, por lo que creemos y por lo que podemos compartir con otros. Así es Dios. Así que, si alguien le dice, hábleme de su Dios, usted debería poder decir de forma muy valiente, cortés y con entusiasmo, le diré lo que creo de Dios. Y le he dado 13 puntos. Todos son verdad. Porque viviré y moriré por cada uno de ellos, y usted también, gústele o no, por ser la verdad de la palabra de Dios. Es hora de que dejemos de avergonzarnos por ser cristianos y digamos, no, eso no encaja con mi estilo de vida. ¿Y cuál es su estilo de vida? Bueno, quiero vivir en santidad. ¿Y de dónde sacó eso? De la palabra de Dios. Y ese será el fin de la conversación. Ahí terminará. Ahora puede vivir como el mundo y sobrevivir. O puede vivir como Dios quiere y tener lo mejor. Oremos. Padre, te amamos y alabamos por tu paciencia, tu bondad, tu perdón, por la gran verdad que nos das en tu palabra. Te pido que todo el que escuche este mensaje sea lo suficientemente sincero para verse a la luz de lo que nos enseñas en tu preciosa palabra y tome la decisión de aceptar a Cristo como su Salvador. Te amamos y te alabamos. En el nombre de Jesús. Amén.
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0: Cuando Jesucristo fue a la cruz, el derramamiento de su sangre lavó todos nuestros pecados pasados, presentes y futuros. Por su muerte, nosotros fuimos liberados de la ira venidera. En la cruz, la muerte expiatoria de Jesucristo pagó toda nuestra deuda de pecado, pero además, con su muerte ganamos un nuevo estilo de vida. El Señor murió y resucitó. Ahora vive en los cielos e intercede por nosotros. Además, su muerte nos salvó de nosotros mismos. Porque si pudiéramos ser salvos hoy y morir mañana e ir directo al cielo, no tendríamos el problema que actualmente tenemos con el pecado. Pero la realidad es que si somos salvos hoy, probablemente vivamos 10, 40 o 60 años, y Jesucristo está sentado a la diestra del Padre en los cielos para ayudarnos ahora. Es decir, Jesucristo hizo un doble trabajo en la cruz. Nos salvó de nuestros pecados y nos salvó de nosotros mismos mientras estemos viviendo aquí en la tierra. El propósito de Dios para liberarnos de la esclavitud que dominaba nuestros hábitos y nos empujaba a pecar es que una vez que usted y yo somos salvos por la gracia de Dios, el pecado ya no nos domine y vivamos libres para él. Esto es solo posible con su ayuda.
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0: ¿Qué es lo primero que sentimos al enfrentar pruebas, dificultades y problemas en nuestra vida? ¿Acaso sentimos temor o contamos con el valor necesario para enfrentar esas crisis? Y si esa prueba permanece por un largo periodo de tiempo, ¿cuál de estos dos sentimientos es el que prevalecerá? Uno de ellos será el que dominará nuestros pensamientos y, por consiguiente, afectará la manera en la que actuamos y el comportamiento que tengamos. Todo ser humano enfrenta dificultades y problemas en esta vida. Es por eso que debemos escoger cómo responderemos ante las mismas. ¿Dónde hallaremos el valor que necesitamos para enfrentar las pruebas? Y si ya hemos demostrado ese valor, ¿acaso significa eso que nunca sentiremos temor, miedo o duda? Por supuesto que no. Pero podemos estar convencidos de que el Señor desea que respondamos con fe en todo momento. Sin importar las circunstancias que enfrentemos o la intensidad del sufrimiento que padecemos, podemos reaccionar con valor y fe ante las crisis que vengan a nuestra vida. El apóstol Pablo nos da la clave para hallar ese valor en el pasaje que encontramos en 2 Timoteo capítulo 4, los versículos 6 al 18. Este es un pasaje que ofrece seguridad y confianza para los creyentes en Cristo. Escuchen con detenimiento lo que nos dice en esta porción bíblica de 2 Timoteo 4, versículos 6 al 18. Porque yo ya estoy para ser sacrificado y el tiempo de mi partida está cercano. He peleado la buena batalla, he acabado la carrera, he guardado la fe. Por lo demás, me está guardada la corona de justicia, la cual me dará el Señor juez justo en aquel día, y no solo a mí, sino también a todos los que aman su venida. Procura venir pronto a verme, porque Demas me ha desamparado amando este mundo, y se ha ido a Tesalónica Crescente, fue a Galacia, y Tito a Dalmacia. Solo Lucas está conmigo. Toma a Marcos y tráele contigo porque me es útil para el ministerio. A Tíquico lo envié a Éfeso. Trae cuando vengas el capote que dejé en Troas, en casa de Carpo, y los libros, mayormente los pergaminos. Alejandro el calderero me ha causado muchos males. El Señor le pague conforme a sus hechos. Guárdate tú también de él, pues en gran manera se ha opuesto a nuestras palabras. En mi primera defensa ninguno estuvo a mi lado, sino que todos me desampararon. No les sea tomado en cuenta. Pero el Señor estuvo a mi lado y me dio fuerzas para que por mí fuese cumplida la predicación y que todos los gentiles oyesen. Así fui librado de la boca del león. Y el Señor me librará de toda obra mala y me preservará para su reino celestial. A él sea gloria por los siglos de los siglos. Amén. En los versículos 6 al 8, Pablo le da a Timoteo su testimonio de acuerdo a lo que había sucedido en su vida y luego menciona el premio que recibiría una vez que llegara a la presencia de Dios. Luego, a partir del versículo 9, el apóstol cambia el curso de la epístola para hablarnos de algo que había sucedido en el pasado, pues es en ese evento que menciona la clave para que podamos enfrentar las dificultades con valor. Ya Pablo había comparecido ante un tribunal romano algunos años antes. En esta ocasión tuvo la oportunidad de compartir su testimonio y aquello que creía a los que le juzgaban. Pero En el momento en el que escribió esta segunda carta a Timoteo, se hallaba en una celda oscura y fría. Una vez más estaba preso en Roma, y esta vez tenía la certeza de que no sería absuelto. Pablo le recuerda a Timoteo lo que había sucedido unos 3 años antes, cuando tuvo que presentar defensa de sus creencias ante un tribunal romano. Es en este relato que hallamos la clave para enfrentar las pruebas con valor. Y recuerden que no existe una sola persona que esté exenta de las dificultades, los problemas y los sufrimientos. Puede que los personajes de la Biblia tuvieran grandes cualidades, pero también eran humanos como nosotros y cometían errores. El mismo Pablo tuvo que luchar con sus miedos, frustraciones y fracasos. Pero al darnos su testimonio, nos comparte la clave para que podamos encontrar el valor que necesitamos ante las dificultades que nos acosan. Todos tenemos que enfrentar dificultades, desdichas y problemas. Todos enfrentaremos esas crisis en nuestra vida. Por ejemplo, puede ser dentro de su ministerio como pastor, puede ser a causa de algún miembro de la familia o algún suceso familiar. Podrían ser sus finanzas, su profesión, puede ser en lo referente a algún tipo de relación que usted tenga o a alguna meta que se fije. Sea lo que sea, todos vamos a enfrentar esas situaciones. Pero lo que debemos preguntarnos es esto: ¿cómo voy a responder a ellas? No podemos culpar a otros por todas las cosas que se nos presentan, porque vivimos en un mundo que va en picada. Así que vamos a enfrentarla si no hay forma humana en que se llegue a una etapa de la vida cristiana en la que ya no se tengan más pruebas, tribulaciones o angustias. La cuestión es, ¿cómo puedo lidiar con ellas? El apóstol Pablo, cuando fue liberado por primera vez, fue a predicar el Evangelio por todo el mundo mediterráneo de su época, pero fue detenido nuevamente y llevado ante los magistrados a los que tenía que dar cuenta. Entonces, es muy probable que se haya percatado de que iba a enfrentar la muerte. Pero lo más doloroso de su situación delante de los magistrados por primera vez lo podemos ver a partir del versículo 16. Escuchen lo que dice sobre su primera defensa unos 3 años antes. Ninguno estuvo a mi lado, sino que todos me desampararon, no les sea tomado en cuenta. ¿Puede imaginar eso? Allí estaba él, el hombre que había llevado a muchos a Cristo, que había establecido la iglesia, que había tenido una influencia increíble en las vidas de muchos, sin duda, la transformación de sus vidas. Les había enseñado la verdad, les había predicado la verdad, explicado la verdad. Nadie había tenido esa comprensión del Señor Jesucristo como el apóstol Pablo. Y ahora, en los momentos más cruciales y críticos de su vida, cuando ésta pende de un hilo, se encuentra ante este tribunal romano para dar cuenta, para dar testimonio y defenderse, y en ese momento clave, el momento verdaderamente importante en que necesitaba tan desesperadamente a sus amigos, los que lo habían escuchado, que sabían lo que él creía, que conocían la veracidad de su testimonio, que sabían qué tipo de hombre era, nadie lo respaldó. Necesitaba su apoyo y su testimonio. Pero, ¿qué dice la Biblia? Pablo le dice a Timoteo, «En mi primera defensa ninguno estuvo a mi lado, sino que todos me desampararon». Permítame hacerle una pregunta. ¿Sabe de qué se trata la verdadera amistad? ¿Entiende lo que significa ser un verdadero amigo? Si yo le preguntara, ¿cuántos amigos verdaderos, auténticos, leales, dedicados y fieles tiene usted? Me refiero a los que se mantienen a su lado cuando todo se derrumba y todo el mundo se va. Si me puede nombrar uno, es afortunado. Si puede nombrar dos, es muy afortunado. Si puede nombrar 3, usted es inusual. Si puede nombrar 4, tiene algo especial. Y si puede nombrar 5, Usted es impresionante porque no hay muchas personas que tengan 5 dedicados, confiables, leales y auténticos amigos. Hay un montón de gente que dice que son nuestros amigos, pero escuche, cuando se toca a fondo, el dinero se acaba, la dificultad golpea, llegan los tiempos duros, viene el dolor, la salud se pierde. ¿Qué sucede? Se pierden los amigos, de alguna manera. Muchas veces la amistad se basa más en lo que podemos dar que en quienes somos, lo que somos, y muchas veces lo que necesitamos. Así que, aquí está el apóstol Pablo. De todas las personas que pudieran ser abandonadas, de todos los siervos de Dios, él tiene que decir, «No había nadie allí para testificar en mi nombre. Todos y cada uno de ellos me abandonaron». Bueno, ciertamente estaba en consonancia con el Señor Jesucristo, porque en el capítulo 26 de Mateo, versículo 56, la Biblia dice, «Entonces todos los discípulos, dejándole, huyeron». Todos le abandonaron. Jesús les había dicho que eso iba a ocurrir. Y por supuesto usted sabe la historia de Pedro y del resto, los que decían que nunca lo dejarían de ninguna manera, no después de lo que habían visto. Y por supuesto Pedro, que le dijo, «Aunque todos se escandalicen de ti, yo nunca me escandalizaré. Esta vieja roca nunca te va a dejar. Jesús, puedes contar conmigo». E hizo exactamente lo contrario. Y me pregunto cuántas veces hemos hecho lo mismo con uno de nuestros amigos, cuántas veces en sus dificultades, sus problemas, su dolor, decidió abandonarlos, o decidió dejarlos porque no podía soportar la posibilidad de que lo señalaran por ser su amigo, por ser visto con ellos, de que lo acusaran de creer lo que ellos creían. Usted defiende lo que ellos defienden. Usted los apoya en su dificultad, en sus dificultades, en su dolor. Y creo que hay muchos, muchos pastores que tendrían que decir que en innumerables ocasiones han vivido situaciones y circunstancias en sus iglesias cuando tal vez algunos de sus diáconos que pensaron estarían incondicionalmente junto a ellos, los han abandonado. Los han dejado en un momento de gran necesidad. O tal vez, muchas veces cuando un pastor pasa por algún problema o una dificultad, después que pasó su vida sirviéndoles, predicando el Evangelio, enseñándoles, ayudándoles a través de su dificultad, acompañándoles junto a su cama, en el ataúd, en la boda, en cualquier situación. Luego, cuando alguna dificultad llega a su vida, ¿qué sucede? Es como si nunca lo hubieran conocido. ¿Qué clase de amistad es esa? ¿Qué tipo de lealtad es esa? Usted tiene un pastor que le enseña la palabra de Dios, que predica la verdad. Escuche, usted debe apoyarlo. Debe apoyar al siervo del Dios vivo. Y ciertamente yo creo que Dios espera que seamos leales, fieles, devotos a los que llamamos nuestros amigos y ciertamente a los que hablan y predican la verdad. Ahora bien, el apóstol Pablo dice que se habían ido todos. Dice que no estaban, que nadie apareció para defenderlo, así que tuvo que enfrentarlo todo solo. ¿Cómo respondió él? Pues mire lo que dice el versículo 16. «En mi primera defensa ninguno estuvo a mi lado, sino que todos me desampararon». No les sea tomado en cuenta. ¿Cuál fue su respuesta? Tal vez usted crea que ni siquiera estaba decepcionado. Sí lo estaba. ¿Cómo lo sé? Porque este hombre era un ser humano, era muy humano. ¿Cree que no estaba decepcionado? Sí estaba decepcionado. Probablemente con el corazón un poco quebrantado, o realmente con el corazón roto, muy decepcionado. Sin embargo, después de haber superado su decepción, dice que no le sea tomado en cuenta. Es decir, los perdonó y probablemente pensaba y podía entender que tal vez tuvieran miedo de lo que podía sucederles si lo apoyaban. Tal vez tenían miedo de lo que les podría pasar si decían que creían lo que Pablo creía. Por eso creo que Pablo trató de entender los motivos, pero sin duda tenía que estar decepcionado. Ciertamente, Él tenía que estar un poco dolido de aquellos hombres con los que pensó que podía contar, no estuvieron allí en los momentos críticos más cruciales. Hay circunstancias y situaciones en la vida de nuestros amigos que pueden ser extremadamente difíciles y que realmente nos ponen a prueba. Ahí es cuando su amigo lo necesita, no cuando las cosas van bien. Ahí es cuando le necesitan. Esto no es solo una reflexión sobre nuestros amigos cuando pasan por dificultades, es una reflexión sobre nosotros mismos cuando no somos leales.

todo lo que el apóstol Pablo debió haber sentido. Pero a veces, cuando una persona se siente como si hubiera sido abandonada o sus amistades han sido desleales, experimentan una sensación de inutilidad, como que no valen nada, como que no son dignos. Suponen que su vida no cuenta. Sus amigos no están ahí cuando los necesita, cuando necesita un apoyo leal, y entonces sienten como que son inútiles, que no valen nada. Y eso daña su personalidad. O puede ser que su respuesta sea culpar y condenar a otra persona porque no estaban allí. O podría ser, y creo que esto le sucede a muchos, que solo sufren en silencio. Se cierran y deciden que no van a decir nada. ¿Y qué hacen? Suprimen su dolor, reprimen sus sentimientos, tal vez de ansiedad o ira, frustración, miedo. Ellos simplemente se lo tragan, aguantan, contienen la presión para sí mismos, lo que es muy perjudicial. O puede ser que entiendan que los amigos, entre comillas, no tuvieron el coraje de tomar una posición firme. Hay todo tipo de maneras en que podemos responder, pero Dios quiere que respondamos sin importar lo que otros hagan. Él quiere que respondamos con coraje, valentía, inquebrantable, firmes, no importa cuál sea esa circunstancia. Eso quiere decir que tenemos que alcanzar algún estado espiritual donde nunca tendremos ningún temor o ansiedad. No, todos vamos a ser golpeados a veces desde el lado ciego, sin preparación, cuando no esperamos que algo suceda en nuestra vida y de repente podemos ser sacudidos y sacados de fuera de nuestro paso, fuera del camino. Pero ¿cuánto tiempo nos quedaremos abajo? Es una cuestión de levantarse, de reconocer lo que está pasando en nuestra vida y ver a Dios hacer un trabajo impresionante. Así que con todo esto en mente, lo que me gustaría es darle cuatro puntos simples a partir de este pasaje de la Escritura. Y quiero animarle a que tome nota porque le puedo asegurar que los va a necesitar. Les puedo asegurar que habrá suficientes pruebas, problemas, dificultades, dolores, sufrimientos, crisis en su vida en las cuales deseará recordar esta simple pero profunda verdad de este pasaje. Escuche lo que Pablo dice a partir del versículo 16. En mi primera defensa ninguno estuvo a mi lado, sino que todos me desampararon. No les sea tomado en cuenta. Pero el Señor estuvo a mi lado y me dio fuerzas para que por mí fuese cumplida la predicación y que todos los gentiles oyesen. Así fui librado de la boca del león. Cuando él dice fui librado de la boca del león, es su forma de decir que fue liberado de cualquier acusación y no fue condenado y no tuvo que pasar por lo que probablemente en última instancia le costó la vida. Eso es lo que sucedió la primera vez. Ahora, con esto en mente, quiero que piense en algo. Escuche lo que dice. Recuerde que su vida está en juicio. No hay nadie. Todo el mundo se ha ido. Está decepcionado. Probablemente con un poco de miedo. Usted puede pensar que el apóstol Pablo nunca habría tenido miedo. Él está de pie ante este tribunal y dice, «Todos me abandonaron, pero el Señor estuvo a mi lado». Ahora bien, si usted toma esa frase, «estuvo a mi lado» y la examina, esto es lo que va a encontrar. Significa que muchas veces Dios se puso a su disposición. Dios se puso a disposición de Pablo. En ese momento, él estaba allí para ayudarlo, para servirle, para respaldarlo, para protegerlo. Estaba allí para apoyarlo y por eso dice, pero el Señor estuvo a mi lado. Creo que si solo hubiera una cosa, la cosa más importante que necesito saber, lo más importante que tengo que sentir en cualquier dificultad, penuria, juicio, sufrimiento, tentación, es que mi Dios está conmigo. Él está conmigo. Necesito saber eso más que nada en la vida. Otros pueden abandonarle, otros pueden caer al borde del camino, otros le pueden dejar en un momento difícil y doloroso, pero una cosa es cierta, tenemos un Dios que está con nosotros sin importar lo que sea.
Y mientras

0: Mientras Pablo estaba allí, se sentía probablemente emocionalmente desnudo. No tenía a nadie para darle apoyo y animarlo. Solo ver sus caras sentados cerca, aun si no hubieran dicho nada, hubiera sido alentador. Y muchas veces cuando estamos pasando por una situación difícil, la gente no sabe qué decir, no saben cómo responder. Pero solo con estar ahí, tal vez con una sonrisa o lo que sea, solo la presencia es suficiente. Pues no había nadie. Todos lo abandonaron. De repente, él reconoció que a pesar de que se quedó desamparado ante ese tribunal, estaba parado en la presencia del Hijo de Dios a quien había conocido en el camino a Damasco, que lo cegó, que le devolvió la vista, que lo llamó al ministerio, que le había permitido trabajar a lo largo de estos años y que ahora estaba junto a él en el tribunal. Y de repente, su temor se disipó. ¿Por qué debería tener miedo de los hombres cuando Dios Todopoderoso estaba a su lado, el Dios soberano del universo, el Cristo, el Mesías, el que está sentado a la diestra del Padre? Y allí recordaba muchas cosas que le había dicho a otras personas y que traía de vuelta a su propio pensamiento. ¿Quién es este tribunal que lo juzgará, cuando el juez justo será su juez final? Parado en su presencia, sin duda recordaba las palabras de nuestro Señor cuando dijo, «Por tanto, id y haced discípulos a todas las naciones, bautizándolos en el nombre del Padre y del Hijo y del Espíritu Santo, enseñándoles que guarden todas las cosas que os he mandado, y he aquí yo estoy con vosotros todos los días, hasta el fin del mundo. Amén». Mateo 28, 19 y 20. ¿Cómo hubiera podido olvidarlo? Nunca lo podría olvidar. Allí estaba, delante de Dios Todopoderoso. Escuche bien. No importa si nadie está junto a usted. Una cosa es cierta. Dios siempre estará allí. ¿Por qué lo sé? Tal vez digan, bueno, porque Dios es omnipresente y Él está aquí y allá. Es verdad, Él es omnipresente. Pero Él no está por aquí y por allá. Aquí y allá están en la presencia de Dios. Porque Él es omnipresente. Cada cosa que existe, existe en la misma presencia de Dios Todopoderoso. Nadie puede escapar de su presencia, incluso si lo desea, como dice el salmista. ¿Y a dónde huiré de tu presencia? No hay lugar para escapar. No es cuestión de si estoy en la presencia de Dios o no. La cuestión es si soy capaz de sentir, de percibir, de creer que, frente a los enemigos, frente a las dificultades, penurias y dolores, aunque pueda tal vez ver objetiva y físicamente lo que está pasando, lo que realmente importa, lo que necesito saber por encima de lo que puedo ver, es que a mi lado está quien no puedo ver. Ahora bien, si, por ejemplo, usted está viviendo en pecado y desobediencia a Dios, es aquí lo primero que va a ocurrir. Las pruebas, dificultades, problemas, dolores, crisis van a golpearlo. ¿Pero qué pasa? Usted quiere sentir a Dios, pero Satanás le va a enviar un dardo de fuego inmediatamente. No puede invocar a Dios. Mira lo que has llegado en la vida. Mira lo que has hecho. Mira atrás en tu pasado. Y así va a tratar de hacer un cortocircuito en su fe con el fin de dañar su ánimo. Por eso es muy importante que caminemos en el Espíritu. Me refiero a andar en obediencia a Dios. ¿Quiere decir que nunca vamos a pecar? No, pero su corazón y sus deseos estarán inclinados hacia la obediencia. Usted puede determinar en su corazón caminar en obediencia delante de Dios, para que en esos momentos en que lleguen la prueba, las dificultades, el dolor, la presión y el estrés, tenga a alguien a su lado. Recuerda lo que dijo Jesús a los discípulos en el aposento alto. Él dijo, «Y yo rogaré al Padre y os dará otro Consolador para que esté con vosotros para siempre, el Espíritu de verdad, al cual el mundo no puede recibir porque no le ve ni le conoce, pero vosotros le conocéis porque mora con vosotros y estará en vosotros». El Espíritu Santo va a estar ahí, siempre va a estar allí para usted, defendiéndolo, sin importar cuál sea la situación. Ahora miremos en el capítulo 18 de los Hechos. Aquí Pablo nos está dando un ejemplo de algo que le está sucediendo en Corinto. Había estado predicando el Evangelio allí y las cosas se pusieron un poco calientes, como normalmente pasaba donde Pablo iba. Él era como una tea. Dondequiera que aparecía, algo iba a suceder. Había una cosa sobre el apóstol Pablo, y es que no se lo podía ignorar. Lo odiabas o lo amabas, pero no lo podías ignorar. Me pregunto, ¿cuántas de las personas que nos conocen nos ignoran? Debemos vivir de tal manera que no seamos ignorados por los que nos rodean. Conozco a muchos cristianos que aman al Señor y han dado un testimonio tan impactante que no pueden ser ignorados por los demás. En todo momento comparten su fe y tratan de guiar a las personas a los pies de Cristo. Y esa es la manera en la que los cristianos debemos vivir, de tal forma que nuestro testimonio no sea pasado por alto o ignorado. Pablo no podía ser ignorado. Puede que haya enfrentado gran oposición mientras estaba en Corintios, pero escuchen lo que nos dice en Hechos 18, versículos 9 y 10, en relación a este asunto. Entonces el Señor dijo a Pablo en visión de noche: «No temas si no habla y no calles, porque yo estoy contigo, y ninguno pondrá sobre ti la mano para hacerte mal, porque yo tengo mucho pueblo en esta ciudad». ¿Saben por qué el Señor le dice a Pablo que no debía temer? Porque sabía que el apóstol sentía temor en su corazón. ¿Acaso les digo que Pablo tuvo miedo? Por supuesto que sí, pues era un ser humano. ¿Pecamos al sentir temor? No, a no ser que permitamos que el miedo venga a ser parte de nuestro estilo de vida. ¿Cuál es la razón principal por la que Pablo no debía sentir temor? Porque el Señor le prometió estar con él en todo momento. Por eso lo motivó a continuar proclamando el Evangelio y a no permanecer en silencio. Ese no fue el único incidente peligroso que Pablo tuvo que enfrentar en su ministerio. Recuerden que fue arrestado en Jerusalén, y como resultado de esto tuvo que enfrentar a los fariseos y saduceos, pero a pesar de estar en esa condición, supo usar las diferencias que estos dos grupos religiosos tenían para que discutieran entre sí. En el momento preciso declaró que era fariseo, y eso comenzó una gran disputa entre sus acusadores. Los fariseos y los saduceos no se llevaban bien entre sí, y disputaban en todo momento por diferentes temas. La situación se tornó tan violenta que los soldados romanos tuvieron que llevarse a Pablo de ese lugar. Escuchen lo que nos dice en Hechos 23, 10 y 11. Y habiendo grande disensión, el tribuno, teniendo temor de que Pablo fuese despedazado por ellos, mandó que bajasen soldados y le arrebatasen de en medio de ellos y le llevasen a la fortaleza. A la noche siguiente se le presentó el Señor y le dijo: «Ten ánimo, Pablo, pues como has testificado de mí en Jerusalén, así es necesario que testifiques también en Roma». Estos son solo dos ejemplos de lo que ocurrió en la vida de Pablo. Pero sabemos que hubo muchas otras ocasiones en las que enfrentó oposición y rechazo. Pero en medio de esos peligros, el Señor siempre estuvo a su lado para sostenerlo, fortalecerlo y ayudarlo en el ministerio que le había encomendado. Pablo era un siervo de Dios, pero de la misma manera en la que el Señor actuó en su vida, también lo hará en la nuestra. ¿Acaso puede alguien decir que Jesús amaba más a Pablo que a los demás cristianos? Por supuesto que no, pues nos ama a todos de la misma manera. Puede que no nos haya llamado a todos al mismo ministerio, pero su amor es incondicional para con cada uno de sus seguidores. ¿Por quienes murió en la cruz sino por toda la humanidad? Eso no significa que todos serán salvos, pero sabemos que Jesús murió por todos los seres humanos. Pero solo aquellos que lo aceptan como su Señor y Salvador podrán recibir el regalo de la vida eterna y el perdón de pecados. Pablo no fue el único siervo de Dios que contó con su apoyo en todo momento. Si leemos la historia de José, en varias ocasiones encontraremos la frase que asegura que Dios estaba con él aún en los momentos más difíciles. De igual manera, Dios prometió estar con Moisés al llamarle para que fuera ante la presencia de Faraón para que éste dejara ir a los hijos de Israel. Luego, al llamar a Josué para que continuara siendo el líder de su pueblo después de la muerte de Moisés, también le aseguró que estaría con él en todo momento. Y pudiéramos mencionar muchos otros personajes de la Biblia que fueron alentados por el Señor al prometerles que estaría a su lado mientras cumplían con la misión que les había encargado. No hace ninguna diferencia lo que somos. Cuando servimos al Dios viviente, andamos en el camino de nuestro Señor. Si usted sirve al Señor a tiempo completo, o si le sirve en determinadas áreas de la iglesia, sea lo que sea, siempre estamos andando ante la presencia del Señor. Pero escuche, la capacidad de entender eso, de sentirlo, de percibirlo, de disfrutarlo, de vivir en ello, extraer de ello, viene del Señor. Esa es la cuestión. ¿Somos capaces de sentir esa presencia? ¿O nos encontramos abrumados por las dificultades, por la montaña que estamos enfrentando, por las pruebas, por el dolor? Hay ocasiones en que sentimos un dolor profundo, tan intenso, tan cortante, como un golpe en nuestro interior que nos destroza por dentro. A veces el dolor es tal que es muy difícil poner nuestros ojos y nuestra mente en el Dios vivo, que es nuestro sanador y quien es el único que nos va a proteger en esa aflicción. Pero podemos. Es cuestión de clamar por lo nuestro. Y usted y yo, escuche bien, tenemos el privilegio, el impresionante privilegio, la responsabilidad y poder para pedir todo lo que necesitamos en esos momentos de dificultad, prueba y dolor. Así que aquí está lo que Pablo dijo. En aquellos momentos él dice, cuando tuve que defenderme a mí mismo, todos me abandonaron, todos me dejaron, pero el Señor estuvo a mi lado. Ahora bien, yo no conozco todo sobre ustedes, pero imagino que cada uno de nosotros podríamos detenernos y pensar en algún momento de dificultad en nuestra vida y decir, bueno, Señor, seguramente estuviste a mi lado porque si no hubieras estado conmigo yo no estaría hoy aquí. Dios se deleita grandemente en estar al lado de sus hijos. Recuerde siempre lo que Dios dijo sobre el Espíritu Santo. Nos declaró que se iría lejos, pero que no nos dejaría huérfanos. Prometió no abandonarnos. El Señor sabía que sus discípulos le abandonarían al entrar la noche, pero prometió no dejarlos solos, sino que dijo que le enviaría uno que era como él mismo al Espíritu Santo. Él estará en ustedes, con ustedes y sobre ustedes, todos los días de nuestra vida, una vez que hemos aceptado a Jesús como nuestro Salvador. Tenemos al Omnipotente a nuestro lado. Así que escuche lo que el apóstol Pablo dijo. Pero el Señor estuvo a mi lado, ¿y qué hizo? Me fortaleció. Una de las claves para afrontar cualquier dificultad o prueba con valentía es, escuche bien, no solo ser conscientes de su presencia, sino también de su poder. Mire, dificultades, pruebas, dolor, todas estas cosas que hacen con nosotros, algunas veces nos sacuden emocionalmente. Y cuando uno está emocionalmente agotado, se va a sentir de la misma manera físicamente, y cuando se siente agotado físicamente, muchas veces se sentirá agotado emocionalmente como en un círculo vicioso. Así que ese es uno de los peligros cuando nos enfrentamos a dificultades y pruebas. Y si no aprendemos cómo sobrellevarlos, cómo enfrentarlos, comenzarán a agotarnos. Así que Pablo dice, el Señor permaneció a mi lado y me fortaleció. Detengámonos a pensar en esto por unos instantes. Aquí él está de pie ante el tribunal que tiene todo el poder de Roma. Ellos tienen todo el poder en sus manos y saben que pueden tomar su vida o no tomarla. El apóstol Pablo está allí sabiendo que con todo su poder, éste llega a ser absolutamente nada en comparación con el poder del que permanece junto a él, porque su fortaleza era la fortaleza del Dios Todopoderoso. Alguien podría decir, bueno, ¿qué quiere decir usted con el poder del Espíritu Santo? El poder del Espíritu Santo es la fuerza divina que corre por nuestras venas espirituales. Notamos algo, sentimos algo, puede fortalecernos físicamente, puede ser absolutamente su defensa emocional. Cualquiera que sea la situación, la circunstancia, hay un poder divino, una presencia divina que está disponible para cada hijo de Dios, sin importar qué. Él está ahí. Ese poder está ahí. Esa fortaleza está ahí. Cuando permanecemos en comunión con el Dios Todopoderoso, notaremos su fortaleza. Cosas que normalmente le abrumarían, cosas que normalmente le enervarían, que normalmente le trastornarían, que normalmente le tirarían fuera del camino. Cuando usted está clamando, cuando está viviendo fuera de ello, cuando está bebiendo de la fortaleza de Dios Todopoderoso, no existe ninguna circunstancia, ninguna situación, no importa cuál sea, que pueda derrotarlo siempre que las enfrente de la manera correcta. Pero con frecuencia la gente se refugia en otras cosas y dicen, estoy atravesando esta dificultad, estoy atravesando este dolor, no puedo soportarlo. Ellos se dan a las drogas, al alcohol, tratan de apoyarse en alguna relación, en alguna parte, y piensan que de alguna manera necesitan de todo eso. Escuche, existe una sola cosa que le ayudará a sobrevivir, y es el Dios vivo. ¿Recuerdan lo que el apóstol Pablo dijo mientras enfrentaba ese momento tan difícil en su vida? Menciona que había tenido ese aguijón en su carne durante mucho tiempo, así que esa era una prueba que se había prolongado bastante, pero nos declara aquello que había aprendido de todo eso. Y si usted no conoce este pasaje, le invito a que lo busquen en su Biblia. Leamos lo que Pablo declara en 2 de Corintios 12, versículos 7 al 10. Y para que la grandeza de las revelaciones no me exaltase desmedidamente, me fue dado un aguijón en mi carne, un mensajero de Satanás que me abofetee para que no me enaltezca sobremanera. Respecto a lo cual, tres veces he rogado al Señor que lo quite de mí, y me ha dicho, «Bástate mi gracia». Porque mi poder se perfecciona en la debilidad, por tanto de buena gana me gloriaré más bien en mis debilidades, para que repose sobre mí el poder de Cristo. Por lo cual, por amor a Cristo me gozo en las debilidades, en afrentas, en necesidades, en persecuciones, en angustias, porque cuando soy débil, entonces soy fuerte. ¿Qué quiso decir el apóstol? Pablo nos declara que había descubierto que el poder del Dios soberano llegaba a su nivel más alto precisamente en esos momentos en los que se hallaba más débil. Puede que el apóstol se sintiera desesperado, sin esperanza, pues no recibía respuesta a sus oraciones y sin saber qué dirección tomar, pero había comprendido que era en esos momentos de debilidad que el Señor le fortalecía más con su poder. ¿Acaso es correcto entonces decir que deseamos sentir el poder de Dios en nuestra vida, que deseamos sentir al Espíritu Santo actuando en nosotros? Puede que algunos piensen que eso es lo que desean, pero la pregunta que deben hacerse es esta. ¿Cuán débil están dispuestos a ser? ¿Cuántas pruebas están dispuestos a pasar? ¿Cuánto sufrimiento están dispuestos a padecer? ¿Será que podrán tolerar ese nivel de desesperación, de desesperanza, de debilidad? Si en verdad deseamos sentir el poder de Dios en su nivel más alto, primero deberemos llegar al punto más débil de nuestra vida. Por eso Pablo nos dice que se gozaba en sus debilidades, pues cuando era débil, el Señor le fortalecía con su poder. Puede que al estar ante ese tribunal romano que lo acusaba, sintiera temor, pero al reconocer que estaba ante la presencia del Dios viviente y al recordar que era sostenido por el poder del Señor, pudo declarar que todo lo podía lograr en Cristo quien le fortalecía. Y luego en Filipenses 4:19 nos declara que Dios supliría todas sus necesidades de acuerdo a las riquezas de Jesucristo. La mayoría de las personas tratan de buscar ayuda en otras partes para enfrentar las dificultades de este mundo. No se dan cuenta que la mejor y más fiable ayuda solo la pueden hallar en Jesucristo. Solo por medio de Él podemos recibir la presencia y el poder del Espíritu Santo. Es su poder el que nos ayuda a enfrentar cualquier circunstancia con fe y determinación. Pablo nos dice que, al estar ante ese tribunal, al pasar por ese momento tan difícil de su vida, todos los que estaban con él le abandonaron. Nadie estuvo a su lado en ese peligroso momento ni tuvo el apoyo de los que le amaban. Pero también nos declara que el Señor le fortaleció y estuvo con él en todo momento. ¿Para qué fue fortalecido? Para que pudiera continuar con la proclamación del Evangelio y que los gentiles pudieran llegar a conocer a Jesucristo. Fue por eso que le libró de la boca del león. ¿A qué se refiere Pablo al decir esto? Hay tres aspectos que deseo resaltar aquí. En primer lugar, es importante mencionar el conocimiento de su presencia. Esto es crucial cada vez que enfrentamos dificultades y pruebas. En segundo lugar, el sostén que nos da su poder. Y en tercer lugar, el sometimiento a su propósito. Esto fue lo que sucedió. De pronto el apóstol Pablo se dio cuenta que no solo estaba en la presencia de Dios y que contaba con su poder, sino que también se había sometido al plan que el Señor había trazado para su vida. Si iba a perder su vida, no sería ese tribunal el que se lo quitaría, sino que eso sucedería como parte de la voluntad de Dios. Pablo sabía que el Señor le había sostenido para que pudiera continuar adelante con la misión que le había encomendado. Se pueden imaginar la defensa que este hombre ha de haber presentado ante ese tribunal romano. Lo más probable es que haya usado su testimonio para defenderse ante sus acusadores. Debe haber mencionado su ciudadanía romana, su educación religiosa como fariseo, pero lo más probable es que dedicó la mayor parte del tiempo para describir su conversión. Debe haber mencionado esa ocasión en la que fue llamado por Jesucristo mientras iba por el camino a Damasco con la intención de perseguir a los cristianos de esa ciudad. Es casi seguro que haya resaltado el hecho de que Jesucristo es el Hijo de Dios, el Rey de Reyes, el Mesías tan esperado y la imagen del Dios invisible. Podemos entonces afirmar que Pablo fue fortalecido para que pudiera compartir el mensaje del Evangelio con el tribunal romano que lo juzgaba. Fue por esa razón que el Señor le dio el poder que necesitaba para pasar esa prueba. Pero, ¿cuál es nuestra reacción cuando enfrentamos las dificultades y las pruebas? Casi siempre lo primero que viene a la mente es la mejor manera en la que podemos huir de ese sufrimiento. Pero esa no fue la respuesta que Pablo dio ante la prueba que enfrentaba. Lo que tenemos que hacer cuando enfrentemos momentos de gran dificultad es preguntarle al Señor, ¿cuál es el propósito que tiene con esa prueba? Recordemos que Dios tiene un plan determinado con cada uno de sus hijos y todo lo que permite que llegue a nuestra vida es para nuestro bienestar y provecho. Eso no significa que siempre vamos a sentir que es lo mejor, pues puede que desee moldearnos y para eso tengamos que pasar por momentos difíciles en nuestra vida. No siempre podemos darnos cuenta del propósito que el Señor tiene con la prueba que enfrentamos, pero de algo sí podemos estar convencidos, de que cada vez que Dios permite que la prueba, la dificultad o el sufrimiento lleguen a nuestra vida, nos da la oportunidad de proclamar su mensaje con aquellos que viven a nuestro alrededor, y es al testificar de su poder y de su fidelidad que nuestro dolor y tristeza llega a dar gloria al nombre de nuestro Señor. Esa es la manera correcta en la que debemos reaccionar ante las pruebas, buscando el propósito que el Señor tiene con todo eso. Puede que no podamos comprender a cabalidad el plan que tiene con esa dificultad que enfrentamos, pero sí podemos estar convencidos de que en medio de las pruebas se nos da una valiosa oportunidad para testificar del poder, de la fidelidad y del amor de nuestro Padre Celestial. Los sermones más poderosos no son los que se predican desde el púlpito, sino aquellos que se proclaman en la vida de los creyentes mientras se enfrentan las pruebas de este mundo. Es al mantenernos firmes en la fe, al sonreír a pesar de las lágrimas, al ser obedientes a la voluntad de Dios y al reconocer su señorío en nuestra vida en medio del dolor, que damos el testimonio más grande que el mundo puede recibir. Nuestras acciones proclamarán que Dios es suficiente, que es poderoso y que también puede llegar a ser el Dios de aquellos que no le conocen si llegaran a reconocer a Jesucristo como su Salvador personal. Pablo nos declara que, sin importar lo que vivimos, debemos reconocer que su presencia mora en nosotros. Tenemos que obtener de Dios las fuerzas para seguir adelante y también rendirnos a su voluntad. ¿Saben qué es lo que el mundo incrédulo desea ver? ¿Quieren ver evidencias de que Dios es real? Y una de las mejores maneras de probar su existencia es al reaccionar correctamente ante las pruebas que vengan a nuestra vida. Luego el apóstol Pablo menciona otro aspecto muy importante. Observemos el versículo 13. Dice así: «Trae cuando vengas el capote que dejé en Troas en casa de Carpo y los libros, mayormente los pergaminos». Cuando se refiere a los libros, nadie sabe a ciencia cierta a qué se refiere, pero es probable que fueran tal vez esos primeros escritos de los evangelios o alguna parte de ellos. Pero cuando habla de los pergaminos, habla de la Biblia hebrea. No era una Biblia como la nuestra, quizás forrada en cuero, eran pergaminos. Por eso le dice, tráeme. Lo más probable es que los hubiera tenido cuando estaba en la cárcel anterior, o se los hubieran quitado, pero esta vez los había dejado después de haber sido arrestado. Entonces dice, tráemelos. ¿Por qué cree que los quería? Porque el apóstol necesitaba las Escrituras al igual que nosotros. Él dice que lo que necesitaba por encima de todo eran los pergaminos. Quiero las Escrituras, ¿sabe por qué? Porque quería meditar en ellas, porque quería beber de ellas, porque quería alimentarse de ellas, porque el apóstol Pablo, a pesar de todo lo que sabía, de la cantidad de sermones que predicaba, la cantidad de personas que enseñaba, las iglesias que había establecido, él era tan normal y natural como cualquiera de nosotros. Él también necesitaba la palabra viva de Dios para deleitarse en ella, alimentarse de ella, para recordarle, para alentar su corazón. Cuando atravesamos dificultades, penurias y dolores, muchas veces la gente dice que tiene que llamar a sus amigos. Pero escuche, en lugar de llamar a sus amigos, abra la Biblia. Colóquese delante de Dios y dígale al mayor de los amigos que hable a su corazón. Él siempre tiene algo que decirnos cuando estamos dispuestos a escucharlo. Todos tenemos pasajes de las Escrituras que hemos marcado, que hemos subrayado. Y como le digo a la gente, sí, la Biblia debería ponerse más sucia con el tiempo, porque en la medida en que la Biblia se ensucia, el corazón se limpia. Usted escribe en la Biblia, pone las fechas de esos versículos de las Escrituras con los que Dios le ha hablado a su corazón. Y si le pone una fecha y tal vez solo una o dos palabras sobre lo que estaba atravesando en ese momento, este libro se convierte en una autobiografía. Es decir, cuando mire su Biblia, en retrospectiva se dará cuenta de lo que estaba haciendo, lo que estaba pasando en su vida y pasajes que ha olvidado que Dios traerá a su mente y su corazón. ¿Qué estaba haciendo Pablo? Recordando momentos de su vida, como en Corinto, cuando el Señor le dijo que no tuviera miedo, o en Jerusalén, cuando estaban a punto de apedrearlo, y el Señor le dijo, «Estaré contigo». Cuando nosotros nos adentramos en la palabra de Dios y nos ponemos delante del Señor y llegamos a un pasaje y le decimos al Señor, «Dios, estoy sufriendo. Tú sabes lo doloroso que es esto. Señor, te necesito, habla mi corazón». Ahí está la respuesta. Y eso no es todo. Espero que cada uno de ustedes haya tenido esas experiencias en la vida en que dice, Dios mío, este versículo tiene mi nombre, dirección, mi edad, lo tiene todo, no podía estar destinado a nadie más que a mí. ¿Y sabe qué? Ese es el poder increíble de este libro. No importa dónde viva, cuál sea su idioma, si alguien se lo puede traducir, le garantizo que ahora mismo hay un pasaje de las Escrituras listo para satisfacer sus necesidades, no importa lo que está pasando en su vida. Es interesante que recibimos cartas y correos electrónicos de todos los países del mundo. Es interesante cuando la gente escribe o cuando nos envía un email y dice algo así como, yo no sé exactamente todo lo que usted cree, esa no es mi religión, o algo parecido. Pero luego continúan, sin embargo, de alguna manera, cada vez que lo escucho o lo veo, parece que me habla a mí. De alguna manera es como si su revista me hablara a mí. Estas personas ni siquiera creen en Jesús y muchas veces apenas están empezando a conocer quién es Jesús y quieren mantener el envío de la revista o de cualquier otro material. Han oído lo suficiente, lo han probado y algo dentro de ellos cree que esta es la verdad. Este es el impresionante poder de la palabra viva de Dios. Ahora piense en esto por un momento. Usted se enfrenta a algunas dificultades, momentos duros, algunas crisis, algo que le trae gran tristeza, dolor, daño o sufrimiento en su vida, ¿cómo va a responder? ¿Con miedo, culpa o silencio? ¿O le va a dar gracias a Dios? Él dice, no te desampararé ni te dejaré. Él está aquí mismo. Padre, quiero darte las gracias porque dijiste al apóstol Pablo, todo lo puedo en Cristo que me fortalece. Y me fortalecerás ahora. Padre, quiero darte las gracias, porque cualquiera que sea el propósito que tienes en mente para permitir que esto suceda, estoy dispuesto para que me uses, estoy dispuesto a sufrir, dispuesto al dolor, dispuesto a ser abandonado, a ser rechazado, lo que sea necesario, Señor, para que logres tu propósito, la respuesta es sí. Y Señor, que cuando lea y medite en tu palabra, alimentes mi alma, y me des lo que necesito tener para poder atravesar este momento de mi vida. No podemos rendirnos en medio de las pruebas. ¿De qué manera podríamos justificar el hecho de que hemos vivido desanimados algún período de nuestra vida? Si el Dios Todopoderoso mora en nuestro corazón y nos fortalece con su presencia, tenemos que recordar que tiene un propósito específico para permitir que las dificultades lleguen a nosotros. Además, también contamos con la infalible e inerrante palabra de Dios, la cual es usada por el Señor para hablarnos diariamente. ¿Cuántas veces no hemos retornado al pasaje que se encuentra en Josué 1:9, donde nos dice que debemos ser fuertes y valientes? Nos declara que no debemos temer ni desmayar, pues es Dios quien está con nosotros para sostenernos en medio de cualquier dificultad. Esta promesa es suficiente para darnos ánimo y aliento en medio de las pruebas y los sufrimientos que tengamos que enfrentar. Puede que aquellos que hoy me escuchan y no son cristianos piensen que este mensaje no tiene nada que ver con ellos. Es posible que hayan depositado su confianza en las posesiones materiales que han adquirido en este mundo. Pero deben comprender que todo eso es temporal, pues pueden perderlo en cualquier momento. Si Cristo no mora en su corazón, no hay nada que pueda darles la seguridad, la esperanza y el apoyo que necesita para enfrentar las dificultades de este mundo. Sin Cristo usted no tiene nada. Solamente Él puede prometernos que nunca nos dejará y que nunca nos abandonará, pues aún aquellos que nos aman no pueden hacer esa promesa. ¿Por qué entonces no invitarle a que venga a ser parte de su vida y aceptarle como su Salvador personal? Y para hacer eso, lo único que tiene que hacer es reconocer que Jesucristo es el Hijo de Dios, que fue Él quien vino a este mundo para morir en la cruz del Calvario y así pagar la deuda que teníamos con nuestro Creador como consecuencia de nuestras desobediencias. Es al confesar nuestro pecado y pedirle que nos perdone que Jesús viene a ser nuestro Señor y Salvador y nos sella como hijos de Dios. No solo nos perdonará, sino que también nos fortalecerá y estará con nosotros por medio de su Espíritu Santo cada día de nuestra vida. Y cuando partamos de este mundo, tendremos la seguridad de que iremos a la presencia de Dios para vivir eternamente con el Señor. Sin embargo, aquellos que mueren lejos de Cristo serán juzgados por sus pecados y pasarán la eternidad lejos de Dios. Es por eso que les animo y les invito a que reciban hoy a Jesucristo como su Salvador personal. Y si ya ha dado ese paso de fe, le animo a que viva en obediencia a su palabra. Bautícese, comparta su testimonio con otros para que también puedan creer. Y sabe qué sucederá. Poco a poco su fe se fortalecerá y su testimonio impactará la vida de muchos a su alrededor. Oremos. Padre, te agradecemos por amarnos tanto. Gracias por tu paciencia para con cada uno de nosotros, sobre todo cuando enfrentamos pruebas y dificultades. Siempre eres fiel y bueno para con tus hijos. Te suplico que tu Espíritu Santo lleve este mensaje al corazón de los que hoy lo escuchan. Permiten que puedan poner su mirada en ti y que así sean perdonados. Solo así podrán disfrutar de tu amor incondicional. Todo esto te lo pedimos en el nombre de tu Hijo Jesucristo. Amén.
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0: ¿Disfruta usted de su trabajo o digamos que apenas lo soporta? ¿Le parece que está logrando algo o que solo da la vuelta y vuelta día tras día y semana tras semana sin llegar a ningún lado, se queja de su trabajo? Y si alguien dijera que es creyente, ¿se sorprenderían de eso sus compañeros de trabajo? ¿Pone todo su empeño en su trabajo o digamos que se las arregla haciendo lo menos posible? ¿Cuál es su verdadera actitud en cuanto a su trabajo? Y es que uno encontrará gente que se despierta por la mañana muy entusiasmada y emocionada por el hecho de tener un trabajo, mientras que hay otra gente que ve su trabajo como si fuera una enfermedad de la que hay que alejarse tanto como sea posible, y siempre tienen algo que criticar al respecto. No obstante, Dios tiene mucho que decir acerca del trabajo, lo cual es algo que su pueblo debería entender para poder estar en armonía con sus enseñanzas. Ahora bien, cuando usted y yo pensamos en el trabajo, probablemente todos tenemos un concepto diferente. Sin embargo, ¿qué dice Dios acerca del trabajo? Pues de lo que quisiera hablar hoy, principalmente, es de cómo aprovechar nuestro trabajo al máximo, o sea, ¿qué debemos hacer para sacar el mayor provecho de nuestro trabajo? Pero si todo lo que usted desea obtener de su trabajo es dinero, creo que se trata de una perspectiva muy limitada. ¿Quiere decir que planea trabajar 8 horas al día, 5 o 6 días a la semana, durante 20, 30, 40 o 50 años, y que lo único que desea obtener de su trabajo es dinero? ¿Significa que quiere invertir todo ese tiempo, toda su energía y todas sus habilidades, y que lo único que quiere obtener es dinero? Entonces, su perspectiva en cuanto a su trabajo es sumamente limitada. Mire, no estoy tratando de restarle importancia al trabajo. Sin duda, una de las cosas que queremos obtener de nuestro trabajo es dinero, y así poder mantener a nuestra familia, hacer las cosas que deseamos y satisfacer nuestras necesidades o cualquier otro deseo que podamos tener. Sin embargo, hay otra cosa que debemos procurar en nuestro trabajo, y se trata del desarrollo de nuestras habilidades. Todos nosotros tenemos ciertas habilidades particulares que Dios nos ha dado en las distintas áreas de nuestra vida, las cuales debemos tratar de desarrollar. Pero hay un tercer aspecto aquí que es el deseo de desarrollar nuestro carácter, el cual se desarrolla en medio de las dificultades, las pruebas, las tribulaciones, las persecuciones, los desafíos y las cosas que son duras al principio para nosotros y que nos ayudan a desarrollarlo. Así que nuestro deseo debe ser, sin duda, adquirir un carácter más fuerte como resultado de nuestro trabajo. Otra cosa al respecto es que debemos fortalecer nuestra autoestima por medio de nuestro trabajo. Cuando usted y yo hacemos bien nuestro trabajo y ponemos todo nuestro empeño en él, algo ocurre y nuestra autoestima y nuestra dignidad se fortalecen. Asimismo, de nuestro trabajo deben surgir amistades que sean beneficiosas para nosotros. Mire, a medida que aprendemos a trabajar con otra gente, a relacionarnos, a jugar y a vivir cerca de ellos, se produce algo especial tocante a nuestras amistades. De igual modo, deberíamos tratar de tener una sensación de éxito, de victoria, y de que algo ocurre en nuestro trabajo que nos hace avanzar. Y es que nadie quiere sentir que está estancado, pero a veces nos sentimos así debido a nuestra actitud y no a la naturaleza en sí de nuestro trabajo. Y luego está esa sensación de gozo que debería surgir en nuestro espíritu al sentir que hemos contribuido al logro de algo o al hacer que la vida sea más fácil para alguien más, sea cual sea su trabajo, si lo hace bien, eso tendrá gran trascendencia en la vida de los demás. Y yo quisiera preguntarle esto ahora. ¿Qué desea obtener de su trabajo, además de dinero? Pues, suponiendo que quiere todas estas cosas que acabamos de mencionar, la pregunta es esta. ¿Cómo podemos aprovechar nuestro trabajo al máximo? Pues yo quisiera darle 5 respuestas, y me gustaría que me acompañe por favor al capítulo 3 de Colosenses, donde Pablo ahora nos habla acerca de cómo aprovechar nuestro trabajo al máximo, que es precisamente el tema del presente mensaje. Y bien, quisiera recordarle algo tocante al versículo 22, y es que yo entiendo que usted no es un siervo o un esclavo. Y usted dirá, ¿cómo entonces podría aplicarse eso a mí si no soy un siervo? Pues permítame explicarle que en los días que se escribió esto, más de la mitad de la gente que había en el Imperio Romano eran esclavos, y eso significaba que le pertenecían a alguien. Así que esa era la situación en que se hallaban en ese período particular en el que la esclavitud no era como la vemos hoy en día. Además, algunos esclavos a menudo recibían un buen trato, lo cual no solía ocurrir con los demás. No obstante, quisiera recordarle que Pablo escribe aquí a una gente que se halla en esclavitud y también a sus amos. Entonces dice así, a partir del versículo 22 de Colosenses 3. Siervos, obedeced en todo a vuestros amos terrenales, no sirviendo al ojo, como los que quieren agradar a los hombres, sino con corazón sincero, temiendo a Dios. Y todo lo que hagáis, hacedlo de corazón como para el Señor y no para los hombres, sabiendo que del Señor recibiréis la recompensa de la herencia, porque a Cristo el Señor servís. Mas el que hace injusticia, recibirá la injusticia que hiciere porque no hay acepción de personas. Versículo primero del capítulo 4. Amos, haced lo que es justo y recto con vuestros siervos, sabiendo que también vosotros tenéis un amo en los cielos. Pues bien, una de las responsabilidades de un siervo o esclavo en una casa era saludar a cada persona que había sido invitada y quitarle sus sandalias para luego lavarle sus pies malolientes y polvorientos. Después de eso, debía limpiarle las sandalias y volvérselas a colocar. Esa era su responsabilidad, la cual se consideraba el trabajo más bajo de todos en una casa. Y a esa persona y a todos los otros esclavos, Pablo les dice: «Siervos, obedeced en todo a vuestros amos terrenales, no sirviendo al ojo, como los que quieren agradar a los hombres, sino con corazón sincero, temiendo a Dios». Y ahora la pregunta para nosotros es esta: ¿cómo podemos aprovechar nuestro trabajo al máximo? Pues en primer lugar, aprovechamos nuestro trabajo al máximo cuando nos consideramos como esclavos. Y usted dirá: un momento, yo creía que ya nos habíamos librado de la esclavitud, de la servidumbre y de todas esas cosas. Yo lo entiendo. Pero la verdad es que debemos recordar que Jesús dice que todos nosotros somos siervos, así es como nos ve. Y en segundo lugar, quisiera recordarle que la Escritura nos advierte que usted y yo tenemos que ser una clase de personas diferentes, un pueblo especial. Usted y yo tenemos un Señor que es diferente y un destino diferente. Y la verdad es que todo en cuanto a nosotros es diferente. Somos un pueblo separado, y por esa misma razón Dios llamó a la nación de Israel un pueblo especial, porque cree que los llevó hasta el Sinaí, después de sacarlos de Egipto, para quitar de ellos la influencia de Egipto y darles un conjunto de normas y de leyes muy estrictas para evitar que se mezclaran con los paganos a su alrededor, convirtiéndolos así en un pueblo diferente. Y ahora que Jesucristo se ha convertido en nuestro Señor, nuestro Salvador y nuestra vida, su propósito es que seamos diferentes. Vea, por ejemplo, lo que Jesús decía: si alguien te pide la túnica, no debes hacer lo que el mundo hace, sino darle también la capa. Y si un soldado romano te pide que vayas con él una milla, debes ir con él dos. Y si alguien te golpea en la mejilla derecha, no debes enojarte y pegarle, sino volverle la mejilla izquierda. La verdad es que el creyente debe fijarse bien en lo que el mundo hace. Y en cualquier cosa que el mundo haga, uno debe preguntarse: ¿qué es lo contrario a eso? Probablemente es lo más sabio que podemos hacer. Porque ahí donde usted trabaja, la persona común y corriente diría: ¿yo, siervo de esa gente, siervo de ese tipo? De ninguna manera. Eso es esclavitud y servidumbre. Usted parece que está en la antigüedad. Esa es la actitud de la gente. Pero Jesús dice que debemos ser siervos donde quiera que estemos. Vea otra vez lo que dice en este pasaje particular: siervos o empleados o lo que sea, obedeced en todo a vuestros amos terrenales. La verdad es que tenemos la responsabilidad de ser obedientes en nuestro trabajo a quienes tienen la autoridad sobre nosotros. Pero usted no conoce mi jefe, dirá usted. Pues eso da igual. Y todavía no hemos terminado el pasaje. No se me adelante y guarde algunas preguntas para cuando lleguemos allá. Y bien, este versículo dice que tenemos que obedecer a quienes tienen la autoridad sobre nosotros. Y dondequiera que usted y yo trabajemos, hay alguien que tendrá la autoridad sobre nosotros, y la Escritura nos advierte que debemos obedecer. Sin embargo, hay una limitación a eso, y es cuando alguien nos pide que violemos nuestra conciencia o que violemos un principio de la palabra de Dios. En tal caso, usted y yo tenemos derecho a decir que no. Pero permítame indicarle cómo debe expresarlo. No vaya donde su jefe con una gran Biblia en su mano a decirle, de ninguna forma haré eso. Sino más bien dígale, agradezco la oportunidad de trabajar aquí, en lo cual he puesto todo mi empeño. Sin embargo, déjeme preguntarle algo. Mientras trato de poner todo mi empeño, ¿de veras quiere que yo viole la palabra de Dios y que también viole mi convicción cristiana, la cual se basa en los principios de la Escritura? Con eso hará que la responsabilidad recaiga sobre esa persona, la cual tendrá que decidir si quiere que usted desobedezca a Dios o no. Cada vez que alguien nos pida que violemos la Escritura, tenemos derecho a decir, no, no puedo hacerlo por esta razón. Pero debemos hacerlo de la manera correcta para ganar a esa persona y cambiar su actitud. Ahora quisiera que me acompañe a Filipenses capítulo 2. Note lo que señala Pablo acerca de la actitud de Jesús, que es la actitud que usted y yo debemos tener. Versículos 5 al 7. Dice así, «Haya pues en vosotros este sentir que hubo también en Cristo Jesús, el cual siendo en forma de Dios porque era Dios, no estimó el ser igual a Dios como cosa a que aferrarse, sino que se despojó a sí mismo tomando forma de siervo, la clase más baja, hecho semejante a los hombres». Piense en eso. Jesucristo estuvo dispuesto a venir a la tierra a tomar forma de siervo, lo cual hizo al servir a sus apóstoles, lavarles los pies, enseñarles y predicarles día tras día, y al servir y amar a toda esa gente. Y nunca consideró que ser siervo fuera algo insensato. O sea, el Hijo de Dios vino a este mundo en forma humana y se consideró a sí mismo como siervo de la humanidad, la cual lo maltrató, lo persiguió y finalmente lo crucificó. No obstante, Jesús vino con un espíritu de siervo. ¿Y cómo es posible que usted y yo vayamos a nuestro trabajo y digamos, yo no soy siervo de nadie ni tampoco esclavo, quiero tener mis derechos? Amable oyente, como creyentes, usted y yo renunciamos a nuestros derechos a fin de ser lo que Dios quiere que seamos. Y Él es el que se hará cargo de esos derechos mientras nos dice que debemos obedecer a quienes tienen la autoridad sobre nosotros. Y ahora quisiera que vayamos a otro pasaje, el cual está en Mateo capítulo 20. En este pasaje particular de la Escritura, Jesús nos señala cuál es el camino a seguir para ser ascendidos. Mire, cuando usted está dispuesto a trabajar y a hacerlo con el espíritu de un siervo, eso no es algo degradante. Siempre que un hijo de Dios realice un trabajo que sea legítimo, dignifica el trabajo. Veamos entonces cuál es el camino que debe seguir para ser ascendido en su esfera de trabajo. Dice así en Mateo capítulo 20, versículos 26 y 27. Mas entre vosotros no será así, sino que el que quiera hacerse grande entre vosotros será, ¿qué cosa? Vuestro servidor. Y el que quiera ser el primero entre vosotros será vuestro siervo. ¿Sabe lo que dice aquí? Que el que quiera ser líder entre ustedes debe adoptar antes la actitud de un siervo y trabajar como siervo. Versículo 28. Como el Hijo del Hombre no vino para ser servido, sino para servir y dar su vida en rescate por muchos. Para nosotros, no hay manera de justificar una actitud que no sea la de un siervo, no importa dónde trabajemos. Así que acepte el hecho de que Dios ha permitido que esté ahí trabajando durante un tiempo específico y por una razón específica, porque esa es la voluntad divina para el presente, pero podría cambiarla en cualquier momento. Por tanto, nuestro enfoque al respecto es que debemos tener un espíritu de siervo en nuestro trabajo, tal como ocurrió con Jesús y con Pablo. Eso es lo que el Señor nos exhorta a hacer si queremos un ascenso en el trabajo. Además, toda su actitud hacia su trabajo cambiará porque se verá a sí mismo como alguien que está ayudando y estimulando.

multitud de siervos, prosperaremos como consecuencia de eso, y también todos los que estén a nuestro alrededor se verán influenciados por eso. Y bien, ¿cómo puede aprovechar usted su trabajo al máximo? En primer lugar, usted aprovecha su trabajo al máximo cuando se considera como siervo. En segundo lugar, cuando considera que su trabajo es para el Señor. Veamos lo que dice en los versículos 22 y 23 de Colosenses 3. Siervos, obedeced en todo a vuestros amos terrenales, no sirviendo al ojo, como los que quieren agradar a los hombres, sino con corazón sincero, temiendo a Dios. Y todo lo que hagáis, hacedlo de corazón, es decir, con entusiasmo, como para el Señor y no para los hombres. Aquí dice que una de las formas en que usted puede aprovechar su trabajo al máximo es cuando reconoce que el trabajo que realiza es para el Señor y no para los hombres. Y es que uno de los errores que nosotros cometemos como creyentes es dividir en segmentos nuestras vidas. Porque decimos, el domingo es cuando adoro al Señor, lunes, martes, miércoles, jueves y viernes es cuando trabajo, y el sábado es el día en que juego, o como sea. La cuestión es que Dios nunca ha visto la vida de esa manera. Cuando usted recibe al Señor Jesucristo como su Salvador personal, no puede hacer ninguna separación de su vida. Sin embargo, usted dice, aquí está mi trabajo, aquí está mi servicio para la iglesia, aquí está mi negocio, aquí está esto y aquí está lo otro. ¿De cuál parte de esas quiere excluir a Dios? ¿Quiere que Dios esté en sus negocios? Pues espero que sea lo suficiente sabio para que así sea. ¿Quiere involucrar a Dios en su trabajo y su familia? Es necesario que lo haga. La verdad es que no puede separar y dividir su vida diciendo, el trabajo por aquí, el placer por acá y Dios por allá. No puede hacer eso, ni tampoco decir, mire, el domingo enseñaré en la escuela dominical o lo que sea que Dios quiera que haga el domingo y daré lo mejor de mí, pero no a la gente para la que trabajo durante toda la semana, de ninguna manera. Pues quisiera que escuche lo que Dios dice aquí, donde habla a los esclavos, no a gente que tiene tantos dones y privilegios. ¿Entiende cuán privilegiados somos al vivir en este país? A pesar de todos nuestros problemas y de todas las cosas chocantes en cuanto a nosotros, esta es la tierra de las mayores oportunidades en el mundo. Pero aquí Dios habla a los esclavos y les dice que deben trabajar como si su trabajo fuera para el Señor. Y fíjese de nuevo en lo que les dice, versículo 22. Siervos, obedeced en todo a vuestros amos terrenales, no sirviendo al ojo, como los que quieren agradar a los hombres, sino con corazón sincero, temiendo a Dios. Lo que dice es esto. Cuando hagan su trabajo, recuerden que se trata del trabajo del Señor. Y usted dirá, pero mi trabajo no es en la iglesia. Da lo mismo de qué se trate, si es lo que Dios lo ha llamado a hacer o lo que ha permitido que haga, piense que se trata de su vocación, en este momento, del trabajo que Dios le ha asignado. Y aquí dice que no debe hacerlo sirviendo al ojo, es decir, para que los hombres lo vean o para agradar a los demás, sino que dice, fíjese bien, con corazón sincero. Eso significa que debe brotar de su alma. O sea, el creyente debe poner todo su empeño en lo que hace. Y la verdad es que nosotros tenemos que trabajar mejor que los demás, porque Cristo es nuestra vida y el Espíritu Santo nuestro guía y también el que nos da energía y nos capacita para hacer cualquier cosa que necesitemos hacer. Eso no significa que usted superará a todos los demás,
porque siempre encontrará a alguien que

0: puede hacer las cosas mejor. No necesito trabajar mejor que esa otra persona. Lo que necesito es poner todo mi empeño en cualquier cosa que Dios me llame a hacer, y el caso es el mismo en cuanto a usted. Y ahora veamos otra cosa, y es que debo hacer mi trabajo con corazón sincero, temiendo a Dios. Es decir, mi motivación debe ser mi amor a Jesús. Quiere decir que en mi lugar de trabajo, lo que yo haga no tiene nada que ver con la iglesia, sino que debo hacerlo como para el Señor, pregunta usted. Eso es precisamente lo que dice. Y sea lo que sea que haga, su actitud cambiará. Y si es un trabajo para el Señor, no lo hará para salir del paso, ni estará mirando el reloj, ni haciendo el mínimo esfuerzo, sino que lo hará lo mejor que puede porque se trata del trabajo del Señor. Así es. Aprovechamos nuestro trabajo al máximo cuando dejamos de dividir en segmentos lo que hacemos y consideramos que todo nuestro trabajo lo hacemos para el Señor. Por tanto, no será hecho a medias, sino que haremos nuestro mejor esfuerzo porque es para Él, es el trabajo de Él. Y usted dirá, un momento, ¿quiere decir que mi trabajo rutinario de los lunes por la mañana es el trabajo del Señor? Es el trabajo del Señor en su vida porque ¿qué obtiene de eso? No solo sus ingresos, sino la oportunidad de perfeccionar su carácter, fortalecer su autoestima, desarrollar sus talentos, sus habilidades y las cosas que Dios le ha dado, forjar relaciones, dar un testimonio eficaz y glorificar a Dios donde quiera que esté. Amable oyente, eso es un ministerio. La idea de que un ministerio es lo que uno hace en la iglesia es algo que está en total discrepancia con la Escritura. Un ministerio es lo que somos y lo que hacemos 7 días a la semana. Resulta que el domingo es un día que apartamos para adorar al Señor, pero la verdad es que debemos adorarlo, alabarlo y darle lo mejor en todo lo que nos ha llamado a hacer todos los días de nuestra vida. Como creyentes en Cristo, escuche bien, no podemos esperar menos que eso. La verdad es que tenemos más a nuestro favor y nuestra recompensa es mucho más grande que la de aquellos que solo trabajan para ganar un salario de lunes a viernes, semana tras semana. Y bien, ¿cómo puede aprovechar su trabajo al máximo? No solo debe considerarse como siervo, sino también considerar su trabajo como el trabajo del Señor. Este es el trabajo del Señor porque Él lo ha llamado a hacerlo. Pero hay otra forma de aprovechar nuestro trabajo al máximo, y quisiera que note lo que dice en el versículo 23 de este pasaje en Colosenses 3. Y todo lo que hagáis, hacedlo de corazón como para el Señor y no para los hombres. Lo que dice es que una tercera forma de aprovechar nuestro trabajo al máximo es que consideremos a Cristo como nuestra autoridad, es decir, que veamos a Cristo como nuestro jefe. Mire, usted no sabe para quién trabajo. Yo jamás pondría a Jesús y a esa persona en la misma categoría. No se trata de eso, sino de quién es la autoridad en su vida y en su trabajo. Yo estoy seguro de que es una persona, pero esa persona tiene una autoridad detrás de ella. Por eso, debemos trabajar como si Jesucristo fuera nuestro jefe. Así es como debemos trabajar, ya que Jesucristo realmente es el Señor en todo negocio legítimo. Y entonces, no importa cuánta gente pueda estar sobre usted, la verdad es que el Señor Jesucristo es el jefe sobre cada una de esas personas y todas rendirán cuentas ante Él. Por tanto, si usted y yo reconocemos que Jesucristo es nuestro jefe, no importa a quién utilice para que ocupe este puesto, ya que eso no cambia nada. Él sigue siendo el jefe. Si usted puede mirar más allá de la carne humana, ver lo que Dios ve y saber quién ocupa verdaderamente ese lugar como jefe, su actitud cambiará, porque empezará a reconocer la verdad de que está trabajando para Dios. Y si nosotros trabajamos para Él, ¿qué ocurrirá? La calidad de nuestro trabajo aumentará. La relación con aquellos que nos rodean será diferente. Nuestro testimonio se fortalecerá. Seremos más diligentes, más exigentes y más precisos. Y querremos estar seguros de que hemos realizado una faena de trabajo completa, porque Cristo es aquel ante el cual todos nosotros hemos de rendir cuentas. Vea lo que dice claramente en este versículo 23, que nosotros trabajamos para el Señor y no para los hombres. Ahora bien, si usted tiene la actitud de que trabaja para cierta corporación o para cierta gente que no es creyente, la cual es difícil de tratar, y a menudo usted se pregunta si serán honrados o no, pues da lo mismo lo que usted piense. Si está ahí, debe ser obedientes a los principios de la palabra de Dios y hacer el máximo esfuerzo, porque Cristo es el patrón o el jefe. Y sin importar a quién le haya permitido estar ahí, sigue siendo el jefe. Y nosotros debemos trabajar con eso en mente. ¡Qué tremenda repercusión tendría eso en nuestra sociedad si todos nosotros viéramos al Señor Jesucristo como nuestro jefe y trabajáramos con ganas, con entusiasmo, dedicados a nuestro trabajo, no mirando el reloj ni vigilando para saber si el patrón nos está viendo, sino motivados por el hecho de que amamos a Jesús y somos leales a Él? Porque, como embajador del Señor Jesucristo, cuando usted sale de su lugar de trabajo día tras día, debe asegurarse de que ha dado buen testimonio de Cristo y que Dios ha sido glorificado porque usted ha estado ahí. Cualquier presidente de cualquier corporación desearía tener un grupo de personas trabajando para él que crean en Dios y que sigan los principios de la Escritura, ya que eso habla de honradez y de justicia y también de una buena jornada de trabajo. Pero no importa lo que ellos piensen. La verdad es que nosotros, los creyentes, somos los que damos testimonio en el lugar de trabajo. Ahí dejamos la imagen de Dios. Y ahora, quisiera que piense en algo en cuanto a su trabajo que quizás nunca antes había pensado. Normalmente, cuando sale de trabajar, es probable que esté cansado y un poco fatigado, y que quiera darse prisa en llegar a casa, donde también le esperan muchos quehaceres. Se trata de una clase distinta de trabajo, pero cuando va en medio del tránsito, el cual suele ponerse difícil a esas horas, usted quisiera quejarse y refunfuñar en cuanto a su trabajo mientras piensa, ¡ay, Señor! Pero no piense en que se trata de un empleo, el cual nos pone, en cierto modo, en un plano inferior, sino en el trabajo al que Dios lo ha llamado en este momento particular de su vida. Eso cambiará su perspectiva con respecto a su trabajo. Recuerde que trabajamos para el Señor y el trabajo está por debajo de Él. Y si eso es cierto, véalo de esta forma. Dios es el que le ha dado la energía, la capacidad, los talentos, la destreza y la salud para llevar a cabo lo que está haciendo ahora. Por tanto, usted invierte 8, 10 o 12 horas en ese trabajo, que es el trabajo del Señor para usted en ese momento de su vida, y es para Él que lo hace, el cual es su patrón o su jefe. Mire, para darle una perspectiva totalmente diferente a su trabajo, considere ese trabajo como una ofrenda sacrificial para Dios y podrá decir al final del día, Señor, estos son los frutos de mi trabajo de hoy en este lugar, en este momento y para esta gente. Esto es lo que tengo para ofrecerte como fruto de tu inversión de tiempo, de habilidades, de talentos, de dones y de todo lo demás que me diste en mi vida. Y amable oyente, de repente algo cambiará en cuanto a su actitud hacia el trabajo, el cual es la inversión de nuestra vida y sus frutos pertenecen a Dios. Ahora quisiera que me acompañe un momento a Malaquías capítulo primero. Porque si esa es su actitud, nos dirá algo tocante a la calidad del trabajo que realiza. En este pasaje de Malaquías, Dios les da a los israelitas una pequeña reprensión o reprimenda debido a algo. Y me gustaría que consideráramos esto un momento para ver si podemos compararlo con lo que solemos hacer. Dice así en el versículo 13 de Malaquías capítulo 1. Habéis además dicho, ¡oh, qué fastidio es esto! Y me despreciáis, dice Jehová de los ejércitos, y trajisteis lo hurtado, o cojo, o enfermo, y presentasteis ofrenda. ¿Aceptaré yo eso de vuestra mano?, dice Jehová. Lo que dice es esto. ¿Iba yo a recibir como ofrenda un cordero enfermo o algo que han robado de alguien más? Versículo 14. Maldito el que engaña, el que teniendo machos en su rebaño promete y sacrifica a Jehová lo dañado, porque yo soy gran rey, dice Jehová de los ejércitos, y mi nombre es temible entre las naciones. Pues bien, el principio aquí es este: no traigan a Dios algo que les sobra o que no quieren. Es decir, no ofrezca a Dios al final del día 8 horas de trabajo en las que ha sido poco honrado y en las que hizo el mínimo esfuerzo posible para salirse con la suya. Porque hay montones de formas en las que usted y yo podemos ser engañosos en nuestro trabajo. Y usted puede hacer lo que mucha gente hace diciendo, mire, en el mundo de los negocios las cosas funcionan así. Mire, yo quisiera decirle algo. Cualquier cosa en el mundo de los negocios que contradiga el principio anterior es una equivocación total, no importa lo que sea. Un creyente jamás debería intentar justificar algo valiéndose de pretextos. Si me pagan 8 horas de trabajo, entonces el patrón merece 8 horas. Si me pagan 12, entonces debo trabajar 12. Una de las formas de aprovechar al máximo nuestro trabajo es darnos cuenta de que trabajamos para el Señor. Esa es la verdad. Y aquí dice que debemos recordar que servimos al Señor. Y usted dirá, mire, no conoce a mi jefe. Eso nada tiene que ver. Dios no dijo, a menos que pase esto o que pase lo otro. Solamente dijo, en todo lo que hagan, obedezcan con todo su corazón, con toda sinceridad. No dijo que sería en algunas cosas, sino en todas. Y eso incluye nuestra profesión y también el trabajo que usted y yo hacemos. Tampoco dijo que nos debería gustar todo, pero que debíamos hacerlo con entusiasmo porque se trata del trabajo del Señor, el cual es como una ofrenda sacrificial para Él y como los frutos de todo lo que nos ha entregado. Pero yo me pregunto, ¿cuánta gente hace eso? ¿Y cuánta gente de veras entiende que todos somos siervos en el trabajo el cual es de Dios y Él es el jefe? Y ahora sigamos adelante, notemos algo que dice en este pasaje acerca de cómo aprovechar nuestro trabajo al máximo. Lo aprovechamos al máximo cuando consideramos a nuestros compañeros de trabajo como gente valiosa. Eso significa que no juzgamos a la gente por el puesto que ocupan. O sea, si usted es el gerente, el presidente, el vicepresidente o lo que sea, no tiene derecho a considerar a quienes trabajan para usted como si fueran menos que su persona, ya que Dios no actúa así, sino que ve a todas las personas en el mismo nivel. Jesucristo murió por cada uno de nosotros y nos ama a todos por igual. No hay nadie a quien Dios no ame. ¿Cómo entonces podemos rebajar a la gente mientras nos colocamos arriba y la tratamos de modo distinto debido a nuestro cargo? No he dicho que todo mundo gane la misma cantidad de dinero o que todos tengan la misma responsabilidad, pero la verdad es que aprovecharemos nuestro trabajo al máximo cuando consideremos a los demás como gente valiosa. No se debe utilizar a la gente, ni abusar de ella, ni hostigarla, ni sacarle provecho. Y quisiera que note lo que dice en este pasaje de Colosenses 4, versículo 1. Amos, haced lo que es justo y recto con vuestros siervos, sabiendo que también vosotros tenéis un amo en los cielos. Y bien, ¿qué es lo que dice? Lo que dice es sencillamente esto, que todos nosotros, no importa quiénes seamos, quién trabaje con nosotros, o quién esté debajo o encima de nosotros, debemos ver a los demás como gente valiosa porque Dios la ama. Por tanto, hemos de tratarlos de la misma forma, como con justicia e imparcialidad. Y bien, yo sé que hay muchas cosas que suceden hoy en el mundo de los negocios que son totalmente fraudulentas e injustas. Cuando un negocio presiona de tal forma a una persona que ésta se ve obligada a descuidar a su familia, eso es totalmente inaceptable e injusto. Veamos el ejemplo de un vendedor que tiene asignada cierta zona en la que se dedica a trabajar duro y a poner todo su empeño, y al dar lo mejor de sí, esa zona crece y entonces recibe un salario increíble, el cual sigue creciendo más y más. ¿Por qué? Porque hace las cosas bien y pone todo su empeño en esto y asimismo confía en Dios. Y entonces viene la corporación y dice, ¿saben cuánto dinero está ganando esta persona? ¿Han visto cuánto dinero gana? Está ganando demasiado dinero. Hay que dividir su zona en dos partes. De manera que este vendedor tendrá que trabajar el doble para ganar lo mismo. Y yo quisiera decirle que si usted es presidente o líder de una corporación que actúa con tal injusticia, Dios lo responsabilizará de eso algún día. Una persona debe ser recompensada por trabajar bien, no castigada. Y usted dirá, pero eso es lo que produce competencia. Lo entiendo. Pero también entiendo que hay una forma de competencia desleal como esta, y el verdadero jefe hará que rinda cuentas de eso uno de estos días, cuando esté frente al tribunal divino. Hay mucha gente que tiene la idea de que Dios olvidará por completo todo lo que se hace en el mundo de los negocios y que sólo indagará nuestra vida privada o personal y lo que pasa en la iglesia. Pero yo quisiera decirle, amable oyente, que debido a que usted invierte más tiempo en el mundo de los negocios que en otras áreas, ahí es donde el juicio venidero será más riguroso. Y veamos lo que Dios dice. ¿Quiere aprovechar su trabajo al máximo? Trate a la gente con justicia e imparcialidad y no se aproveche de ella. No asigne tareas que sean injustas ni exija más de lo que alguien puede hacer físicamente. ¿Sabe cuál es el problema principal? La avaricia de algunos, ese es el problema. Y yo quisiera decirle, amable oyente, que esta nación se desplomará a menos que cambiemos nuestra actitud en cuanto al dinero y la avaricia. Estamos dispuestos a sacrificarnos unos a otros y a hacer cualquier cosa con tal de ganar un dólar más, subir otro peldaño de nuestra escala, hacer que el mercado de valores parezca bueno y complacer a todos los inversionistas a costa de los principios de la Escritura. Y Dios juzgará a cada uno de nosotros si nos aprovechamos de la gente, lo cual es desleal e injusto. ¿Pero qué ocurre cuando tratamos a la gente con la lealtad y justicia? Cuando alguien lo trata así a usted, y cuando el gerente se considera como un siervo para con aquellos que están bajo su autoridad, yo le aseguro que está edificando algo que es fuerte y digno de confianza. Para mí es inconcebible que alguien sea tan tonto en el mundo de los negocios como para maltratar a sus empleados. Todo lo que hará con eso será sufrir las consecuencias, lo cual se verá en sus ingresos, en su espíritu y en la producción. Sufrirá las consecuencias en casi todos los sentidos. Así que, la manera de aprovechar su trabajo al máximo es ser justo, honrado y equitativo, y tratar a la gente como a usted le gustaría que lo traten. ¿Qué pasó con la regla de oro en esta nación nuestra? Le diré lo que pasó. Hemos hecho a un lado esa regla de oro con el fin de ganar más oro. Y permítame hacerle una pregunta. ¿Cree que Dios bendecirá a esta nación como lo ha hecho hasta ahora y que la dejará seguir adelante con esa actitud codiciosa que impregna nuestra sociedad y el comercio de este país? No hay forma de que se salga con la suya. Mire, que esta amonestación nos sirva de advertencia, ya que uno de estos días algo ocurrirá. Y cuando ocurra, todos nos daremos cuenta, al fin y al cabo, de quién era el verdadero jefe. ¿Cómo podemos aprovechar nuestro trabajo al máximo? No solo tratando a la gente con justicia y como es debido, sino dándonos cuenta de que nuestro salario lo recibiremos tanto ahora como en el más allá. Ahora bien, es indispensable que se nos pague el trabajo que hayamos hecho, y yo no pretendo de ninguna forma restarle importancia a algo que es tan importante. Sin embargo, me gustaría que recuerde algo. Cuando usted y yo hacemos lo mejor que podemos, es muy probable que hagamos algunas cosas que el jefe ni siquiera notará y por las cuales jamás nos pagará aquí en la tierra. Se trata de acciones de amabilidad, de andar la segunda milla, la tercera y la cuarta, y de poner todo nuestro empeño cuando ni siquiera tenemos ganas de hacerlo. Pero, ¿se da cuenta de que Dios lo recompensará por eso? Si usted ha sido dañado y alguien le ha pagado mal y no ha sido tratado justamente, escuche bien, Dios le repondrá todo eso en el juicio. Ellos perderán y nosotros ganaremos. Quisiera compartir con usted un versículo de la Escritura que se halla en Hebreos capítulo 6. Vayamos allá un momento. Se trata de un versículo precioso que no querrá olvidar. La próxima vez que piense que no ha sido tratado con justicia ni como es debido, y que le habría gustado decirle a alguien lo que pensaba, y salir de ahí y renunciar, pero no puede porque se siente como atrapado, vaya a casa y dígale a Dios lo mal que ha sido tratado por esa gente, y escuche lo que dice este pasaje. Esto no se aplica solamente a pastores, misioneros y maestros, sino a todo creyente. Hebreos 6, versículo 10, dice así: porque Dios no es injusto para olvidar vuestra obra y el trabajo de amor que habéis mostrado hacia su nombre, habiendo servido a los santos y sirviéndoles aún. Fíjese en eso, y se aplica a todos nosotros. Vaya forma tan cariñosa de parte de Dios de recordarnos eso, porque Dios no es injusto. O sea, si lo olvidara, eso lo haría injusto. Para olvidar vuestra obra y el trabajo de amor que habéis mostrado hacia su nombre. Mire, cuando usted hace lo mejor que puede para él y se somete a su señorío, sería totalmente injusto y desleal, incluso para Dios, olvidarse de su trabajo. Dios sabe cuántas veces ha tenido que trabajar cuando no tenía ganas de hacerlo. Y también sabe, amable oyente, cuántas veces se quedó metido en la cama, fingiendo estar enfermo ante su jefe, cuando no lo estaba. Porque me gustaría decirle que los creyentes pueden arruinar y estropear su testimonio tocante al Señor Jesucristo, diciendo mentiras en el trabajo. No nos damos cuenta de que vendrá la hora en que tendremos que rendir cuentas, como creyentes, A veces tenemos la idea de que, bueno, usted sabe, los creyentes somos una excepción. Pero fíjese en lo que dice en este pasaje de Colosenses capítulo 3, versículo 25. Mas el que hace injusticia recibirá la injusticia que hiciere, porque no hay acepción de personas. Note además lo que dice en Romanos 14, empezando por el versículo 8, donde se habla de recibir ciertas recompensas. Porque si vivimos para el Señor, vivimos, y si morimos para el Señor, morimos. Así pues, sea que vivamos o que muramos, del Señor somos. Todas las áreas de nuestra vida le pertenecen. Versículo 9. Porque Cristo para esto murió. ¿Para qué? Para ser Señor así de los muertos como de los que viven. Pero tú, ¿por qué juzgas a tu hermano? O tú también, ¿por qué menosprecias a tu hermano? Porque todos compareceremos ante el tribunal de Cristo. Porque escrito está, vivo yo, dice el Señor, que ante mí se doblará toda rodilla y toda lengua confesará a Dios, de manera que cada uno de nosotros dará a Dios cuenta de sí. Aprovechamos nuestro trabajo al máximo cuando nos percatamos de que no todo nuestro salario lo recibiremos ahora, sino en el más allá. Y Dios nos repondrá lo que usted y yo hemos perdido. Mire, yo creo que hay mucha gente que, a pesar de que trabajan duro y con diligencia, nunca han recibido ningún reconocimiento ni un salario justo por causa de su sexo o de su raza o de lo que sea. Pues yo le aseguro que Dios le repondrá todo eso. Pero si no tiene cuidado, se amargará. No debe permitir que su vida se llene de amargura, de resentimiento y de hostilidad hacia la gente para la cual trabaja, por creer que no lo tratan con justicia. Porque si lo hace, sufrirá las consecuencias. No obstante, si realiza su trabajo con un espíritu de siervo, reconociendo que se trata del trabajo del Señor, que usted trabaja para Jesucristo y que toda persona es valiosa, aunque lo trate mal, vendrá un día en el que estaremos en el tribunal divino y Él recompensará nuestra fidelidad cuando nos maltrataron, nos pagaron mal, nos hostigaron, nos desampararon y nunca nos dieron un puesto mejor. Dios es el responsable de arreglarlo todo. Pero si se llena de hostilidad, de amargura, de resentimiento y de crítica, y procede a hacer un mal trabajo al creer que no le pagan lo justo, o comienza a robar porque cree que no le pagan lo que merece, yo quisiera decirle que va a perder su recompensa. Mire, el creyente tiene que ser obediente, excepto cuando haya una violación de un principio de la Escritura. Asimismo, debe tener un espíritu de siervo, porque Cristo es el jefe, porque se trata del trabajo del Señor y ahí tendremos que trabajar mientras Dios nos dé la libertad de hacerlo. Sin embargo, nunca debemos sacar provecho, responder injustamente, robar, mentir, engañar, ni valernos de pretextos porque creemos que no hemos recibido un trato justo. Ahora bien, no es fácil vivir la vida cristiana en ciertas situaciones. Por eso dice la Biblia que Jesucristo vino a morar en su ser y a vivir su vida por medio de su persona. Eso significa que cada creyente que tiene una ocupación legítima en este mundo tiene que dar testimonio de Cristo, viviendo delante de los demás la vida misma de Jesús y expresando en sus palabras y en sus acciones de qué se trata la vida cristiana. Usted ni siquiera sabe a quién va a influenciar o la vida de cuál persona va a cambiar. Puede ser que ellos lo acosen, que abusen de su persona o lo que sea, pero Dios honrará su trabajo. Y ahora quisiera que escuche otra vez lo que dice Dios aquí. La próxima vez que sienta que está por los suelos, vuelva a leer este pasaje y recuerde quién es el que tiene la última palabra. Dice así en Hebreos 6, Versículo 10, porque Dios no es injusto para olvidar vuestra obra y el trabajo de amor que habéis mostrado hacia su nombre. ¿Ha mostrado usted amor hacia su nombre? ¿Siendo un buen empleado? ¿Poniendo todo su empeño? ¿Sirviendo al Señor? ¿Haciendo su trabajo para Él? ¿Fortaleciendo su relación con los demás y dando buen testimonio de Cristo? Y me gustaría preguntarle otra vez esto. ¿Qué provecho quiere sacar de su trabajo? ¿Solo quiere dinero? ¿O quiere desarrollar sus habilidades? ¿Acaso quiere desarrollar su carácter? ¿Fortalecer su autoestima? ¿Hacer un aporte a las vidas de los demás? ¿Y tener una sensación de éxito y de gozo en su corazón? Pues si toma estos principios y los aplica a su vida, puede ser que su ambiente de trabajo empeore, pero su actitud hará que usted sea más valioso que nunca antes, su testimonio brillará más, será más efectivo, y Dios se glorificará. Mire, Jesús es el jefe. No solo el presidente y el rey, sino el jefe. Y usted y yo trabajamos para él. Y si trabajamos para él, creo que estaremos de acuerdo en que podemos creer que siempre hará lo que es correcto y mejor. Oremos. Padre, te amamos y te alabamos porque no tenemos que depender de nosotros mismos, ni tampoco mirar nuestro sueldo y preguntarnos, ¿es esto todo lo que valgo? Porque al mirar la cruz nos damos cuenta de cuánto valemos. Asimismo, al mirar el trabajo, sabemos que es tuyo. Y al mirar a nuestro jefe, sabemos que es una autoridad bajo autoridad. Y te damos gracias por el privilegio de vivir en una tierra donde podemos trabajar, donde podemos recibir un salario, donde podemos ser libres y donde disponemos de oportunidades. Además, como hijos tuyos, queremos ser los mejores trabajadores, darte todo lo que podamos y ofrecerte nuestro trabajo cada día como sacrificio de alabanza a ti y como fruto de tu inversión en nuestra vida. Te pido hoy por esa persona que no es creyente, que critica, que es hostil y que está llena de rencor y de amargura y que se siente tentada a robar, a mentir y a engañar en su trabajo. Ayúdales a entender que todo eso solo aumentará su miseria en tanto que si rinde su vida a Cristo y empieza a caminar por la senda de nuestro Señor, todo en su vida cambiará y será diferente, porque lo que hay en su interior también cambiará. Y te pido también que este mensaje llegue al corazón de cada uno de nosotros, para que podamos renovar nuestro compromiso tocante a nuestro trabajo, para que este sea el trabajo del Señor y que Cristo sea nuestro jefe, y para que en mis días de trabajo pueda dar lo mejor de mí como ofrenda sacrificial para Él por la inversión que ha hecho en mí. Te amamos, te alabamos y te damos las gracias por lo que estás a punto de hacer. Y Padre, danos a cada uno de nosotros el valor para hacer lo que debemos hacer. En el nombre de Jesús. Amén.
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3: La lectura bíblica de hoy es Salmo 105, versículos 1 al 5. Alabad a Jehová, invocad su nombre, dad a conocer sus obras en los pueblos. Cantadle, cantadle salmos. Hablad de todas sus maravillas. Gloriaos en su santo nombre. Alégrense el corazón de los que buscan a Jehová. Buscad a Jehová y su poder. Buscad siempre su rostro. Acordaos de las maravillas que Él ha hecho, de sus prodigios y de los juicios de su boca.
2: Dar gracias a Dios lo glorifica y también nos transforma. El Señor no necesita nuestra gratitud, pero al darle gracias, nos hacemos más conscientes de su amor y dejamos de centrarnos tanto en nuestras preocupaciones. Expresar gratitud reenfoca nuestra atención. La vida está llena de distracciones que nos impiden reconocer todo lo que Dios ha hecho. En lugar de cargar con el peso del mundo, podemos volver la mirada al Señor y darle gracias por su fidelidad. Asimismo, expresar gratitud alivia nuestra ansiedad. Muchas personas viven con preocupación constante, pero cuando llevamos nuestras cargas al Señor con acción de gracias, la carga se traslada a Él y su paz nos es concedida. Expresar gratitud también renueva nuestra relación. La gratitud evita que pensemos que el caminar cristiano se trata solo de nosotros y nuestras necesidades. Nuestra comunión con Dios se fortalece cuando nos enfocamos en Él. Y expresar gratitud refuerza nuestra fe. La acción de gracias nos ayuda a salir del desánimo y nos fortalece espiritualmente. Cuando estamos abrumados, dar gracias a Dios puede ser lo último en que pensamos. Pero reconocer lo que el Señor ha hecho cambia nuestra perspectiva y nos acerca más a Él.
0: Dios escogió salvarnos mediante su Hijo Jesucristo. Mire, una vez, un día, en una cima, en una cruz, Jesús murió para expiar todos los pecados de la humanidad desde Adán hasta la segunda venida de Cristo. Un pago y un acto que no se repetirá jamás.
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0: Este mensaje se titula Nuestras convicciones en torno a la crucifixión de Jesucristo. Lo más probable es que usted tenga muchas convicciones de varias cosas, pero permítame decir esto, sin creer en esta, no tendrá el don de vida eterna. Al hablar de la crucifixión, quizás todos tengamos diversas ideas de lo que Dios tenía en mente, pero mi propósito es ayudarle a entender justamente qué sucedió. Fue más que solo un hombre colgado en una cruz. ¿En verdad qué ocurrió? ¿Qué tuvo lugar? Además, ¿cómo nos afecta eso? Y deseo que veamos el primer capítulo de Primera de Corintios. Leamos un par de versículos desde el 23 que nos dan una idea de cuán admirable era la crucifixión de Jesús para el apóstol Pablo. Dice así a partir del versículo 23. Pero nosotros predicamos a Cristo crucificado, para los judíos ciertamente tropezadero, y para los gentiles locura. Mas para los llamados, así judíos como griegos, Cristo, poder de Dios y sabiduría de Dios, porque lo insensato de Dios es más sabio que los hombres. Usualmente, cuando la gente piensa en la cruz, la llevan en el cuello o en una pulsera o colgada en alguna pared. Así que la consideran un símbolo del cristianismo. Pero hoy deseo que entendamos lo que es realmente. ¿En verdad en qué consiste? Pablo dijo en lo que a él respecta que era el tema. Y al acercarse a un grupo de filósofos que querían conversar de toda clase de ideas, les dijo, «Vengo con una cosa en mente, que entiendan lo que pasó cuando Jesucristo fue crucificado». Y si alguien le preguntase, quizás usted daría una respuesta muy sencilla. Pero al hablar de convicciones, quisiera que escribiera lo que es una convicción. Tener una convicción es estar tan plenamente convencido de que algo es totalmente cierto que asume una postura sin importar las consecuencias. Entonces, si alguien hablara de la cruz, ¿tomaría usted una postura? ¿Acaso diría usted, sí, yo sí creo en la cruz? Ahora bien, deseo que consideremos varios puntos vitales de la cruz que quizás no ha contemplado. Cree en la cruz y sabe que Jesucristo murió en la cruz, pero ¿qué fue todo eso? ¿Qué fue la muerte de Cristo en la cruz? Pudo haber muerto de otra forma, pero muy claramente la Biblia habla de su muerte en la cruz. Así que deseo que veamos un par de versículos. Vayamos primero a 1 de Pedro 1, versículo 20. Le daré un par de versículos. Sé que será sensato y los escribirá. Escuche lo que dice Pedro aquí desde el versículo 19. Sino con la sangre preciosa de Cristo como de un cordero sin mancha y sin contaminación, hablando de la cruz, ya destinado desde antes de la fundación del mundo, pero manifestado en los postreros tiempos por amor de vosotros, y mediante el cual creéis en Dios, quien le resucitó de los muertos y le ha dado gloria, para que vuestra fe y esperanza sean en Dios. Ahora volvamos a Efesios capítulo 1. Estamos hablando de la cruz y de cómo sucedió todo. Aunque judíos y romanos estuvieron implicados, de eso no se trataba. Veamos en Efesios 1, desde el versículo 4, y note lo que dice. Según Dios nos escogió en él, se refiere a Jesús, mire, antes de la fundación del mundo, para que fuésemos santos y sin mancha delante de él, en amor habiéndonos predestinado para ser adoptados hijos suyos por medio de Jesucristo, según el puro afecto de su voluntad. Fue su decisión. Dios escogió salvarnos mediante su Hijo. La cruz se trata de cómo Dios cumplió su plan predestinado para salvarnos y a cada persona que será salva. De eso se trata la cruz, de que Dios planeó la salvación de la humanidad, y no la planeó en el Edén después de que Adán y Eva pecaran, sino antes de la fundación del mundo. Fue una muerte sustitutiva. Fue motivado por tres cosas, o sea, ¿por qué Dios escogió salvación para la humanidad sabiendo que el hombre caería? Su primera motivación fue nuestra pecaminosidad. La Biblia dice, por cuanto todos pecaron y están destituidos de la gloria de Dios. O sea, todos fallamos, todos hemos pecado y estamos destituidos de lo que Dios planeó para nosotros. Y uno de sus propósitos, una de sus metas es el perdón. Mire, todos hemos pecado contra Dios. Por eso debemos confrontar el pecado de algún modo. Podemos ignorarlo y pagar el precio o ser perdonados. Entonces, la primera motivación fue la pecaminosidad del hombre. En segundo lugar, el amor de Dios. Y deseo que veamos un versículo en Romanos 5. Dios pensó en nuestra pecaminosidad, pero también tuvo en mente su gran amor por nosotros. Y aquí en Romanos 5 hay muchos versículos maravillosos, pero quisiera que vayamos al versículo 8, cuando Pablo dice de una forma tan hermosa lo siguiente. Escuche, mas Dios muestra su amor para con nosotros, en que siendo aún pecadores, Cristo murió por nosotros. ¿Qué lo motivó? Lo que lo motivó fue su amor por nosotros. Su amor produjo nuestra salvación. Tres motivaciones. Nuestra pecaminosidad, su amor que lo motivó a hacer algo, y lo tercero que lo motivó fue su justicia. Mire, a menudo la gente dice, bueno, solo le pido perdón a Dios y confío en que me perdone, y ahí queda. No, así no es. Vea este conflicto. La humanidad pecadora, el gran amor de Dios y su justicia, la justicia divina. Dios ya ha decretado que el pecado es vil y que nos separa de él. Sin embargo, Dios desea salvarnos por amor. ¿Cómo un Dios amoroso salva a un mundo pecador y sigue siendo justo? Mediante estas tres motivaciones, nuestra pecaminosidad, su amor por nosotros y su justicia, estas motivaciones hicieron posible que Dios viniera en la persona de su Hijo Jesucristo y muriera en la cruz. Y ahora permítame explicarle esto. No fue solo que un hebreo muriera en una cruz por una falsa acusación. Ya hemos visto que antes de la fundación del mundo, Dios lo planeó todo. Y en medio de ese proceso, Dios trata con el asunto de su justicia. Así que la muerte de Jesús no fue normal. Fue una muerte expiatoria, lo que significa que pagó un precio. Nuestro Padre Celestial envió a su Hijo no solo para vivir esos 33 años, sino con el propósito principal de morir. Tenía que ser deidad. Tenía que ser el Hijo de Dios, una persona de la Trinidad, porque nadie más podía morir por nuestros pecados, ya que todos hemos pecado contra Dios. Así que la cruz es el ejemplo, la esencia, el núcleo de la vida cristiana. No seríamos salvos sin la cruz. Entonces, al pensar en la cruz, somos declarados justos ante Dios al aceptar al Señor Jesucristo como nuestro Salvador personal. Vayamos a Romanos 3 por un momento. Pienso en este versículo en particular, que a menudo las personas se lo saltan. Leamos lo que dice en Romanos 3:25, y quisiera que comencemos desde el versículo 23, el cual quizás muchos sepan de memoria. Por cuanto todos pecaron y están destituidos de la gloria de Dios, siendo justificados gratuitamente por su gracia, mediante la redención que es en Cristo Jesús, a quien Dios puso como propiciación, como sacrificio expiatorio por medio de la fe en su sangre. La cruz es la paga del pecado, y la cruz se trata de Jesús, cuya vida fue completamente sin pecado y perfecta cuando vemos su vida y lo que sucedía. Él vino a morir. Recuerde que hay tres cosas que Dios tenía en mente: nuestra pecaminosidad, su amor y su justicia. Y lo que satisfizo su justicia fue la muerte de su Hijo Jesús en la cruz. Ahora pensemos un momento en Hebreos 9. Y leamos estos versículos comenzando desde el versículo 24. Escuche lo que dice. Porque no entró Cristo en el santuario hecho de mano, como el lugar santísimo en el templo, figura del verdadero, sino en el cielo mismo para presentarse ahora por nosotros ante Dios, y no para ofrecerse muchas veces, solo una vez, como entra el sumo sacerdote en el lugar santísimo cada año con sangre ajena. De otra manera, le hubiera sido necesario padecer muchas veces desde el principio del mundo. Pero ahora, en la consumación de los siglos, se presentó una vez para siempre por el sacrificio de sí mismo para quitar de en medio el pecado. Así que no se trata de una celebración de Semana Santa. Se trata de la muerte del Hijo de Dios, quien vino en la persona de Jesucristo. Se trata de la paga de nuestro pecado. Se trata de que Dios dijera: esta es la pena, la paga es muerte. Y que Dios en su amor dijera: pagaré la pena en la persona de mi Hijo. Al Padre le costó Jesús para resolver nuestro pecado. Entonces, si alguien dice: bueno, no soy tan malo. Sí lo es. Lo que le haya costado a Dios la muerte de su maravilloso y perfecto Hijo es vil, malo, pecaminoso. Dijo: el alma que pecare morirá. Eso opina Dios del pecado. Pero lo miramos de reojo y lo justificamos, pero no Dios. De hecho, es tan vil, perverso, tan horrible y tan horrible que la gente muere en sus pecados y están por siempre separados de Dios. Fue su amor que envió al Señor Jesús a la muerte. Así que de eso se trata la cruz. Ahora, deseo que piense en esto. Su muerte en la cruz fue el único momento en toda la eternidad en el cual se separó la deidad. Porque esto fue lo que dijo Cristo estando colgado en la cruz: Dios mío, ¿Por qué me has abandonado? Naturalmente, él sabía la respuesta. Pero en ese horrible momento, Jesús sintió lo que sólo él pudo sentir estando separado del perfecto Padre por el pasado de la eternidad. Experimentó estar separado del Padre y experimentó la muerte. Así que la cruz no es sólo para colgarse en el cuello u otro lugar. Fue el momento más crucial de toda la historia. Allí Dios, tendido en la cruz, clavado en la cruz, murió por nuestros pecados. Separado del Padre por primera vez, llevando el peso, escuche esto, el peso de su culpa. Nuestros pecados lo separaron del Padre, lo llevaron a una muerte física. Ahora bien, hay algo más que deseo que notemos y es esto. La crucifixión de Jesús fue un suceso que nunca podrá ser duplicado y nunca necesitará ser repetido. Fue un suceso único, nunca, nunca duplicado. Porque Jesucristo vino, murió y ascendió al Padre. Nunca podremos duplicar eso, nunca. Un momento en la historia, un momento en la vida de toda la creación. Allí Dios encarnado, su Hijo Jesús, murió por los pecados del hombre. Nunca necesita repetirse. Y por último, deseo mencionar algo más. Escuche esto. La muerte de Jesucristo lo cubrió todo. Todo. No hay nada que le iguale. Nada se le compara. Entonces, al morir, afectó a todos, pasado, presente y futuro. Y vivimos conscientes de la presencia de Dios Todopoderoso. Mire, nuestro futuro está fijo. Si su nombre está en el libro de vida del Cordero, si ha aceptado a Cristo como su Salvador. Habían tres cruces. En una, moría un criminal que blasfemaba de Jesús y todo. En el medio, Jesús, el Hijo de Dios, pagando la pena por todos nuestros pecados. Y luego, en la otra cruz, estaba un hombre diciéndole a Jesús, «Acuérdate de mí cuando vengas en tu reino», expresando fe. Piense en esto. Estaba en la cruz. Estaba muriendo, así que no podía prometer nada. No podía pagar por ningún pecado. No podía cambiar nada de lo que había hecho. No podía hacer nada. Y lo que es tan maravilloso fue que cuando este hombre le dijo, «Acuérdate de mí cuando vengas en tu reino», Jesús le contestó, «Hoy, hoy». Piense en esto. Todo lo que dijo después no creo que aquel hombre lo haya escuchado. «Hoy estarás en mi reino». Hoy estarás en el paraíso. Ahora mire, él no hizo nada para ser salvo, excepto creer que Jesús era el Mesías. Y cuando alguien dice, bueno, no creo que haya un solo camino. Muy bien, pues ¿cuál es el otro camino? Mire, es una trampa que ellos mismos se tienden. Si creen ser salvos por buenos, ¿qué tan buenos? No saben contestar. Segundo, si Jesús no fuese el único camino, ¿cuál sería el otro? Tendría que ser algo que hiciera, o su bondad, sus obras, lo que sea. Es una trampa. Hay un solo camino, un solo Salvador y camino. No importa lo que alguien más diga, esta es la palabra de Dios. Y mire, no solo es la palabra de Dios, piense en esto. Jesús volverá. Él volverá. Le diría a alguien, ¿acaso su Dios volverá? No. ¿Cómo será usted librado de su pecaminosidad? Puede ingeniarse lo que quiera, pero nunca podrá pensar en algo que le haga aceptable a Dios, porque eso sería como decir, Dios cometió un terrible error, mató a su hijo unigénito, pudiendo haberlo hecho de otra forma. ¿Cuál sería esa otra forma? Se reduciría a nuestra bondad. Y eso no funciona. La cruz se trata del único camino al cielo. El único camino a la salvación. La cruz no es algo que se lleve en el brazo o en el cuello. Se trata del momento más crucial de la historia humana. Nada, nada, nada le iguala. Nada puede hacer lo que hizo. Jesús murió por nuestros pecados. Se trata del Hijo de Dios, quien nos amó tanto que fue a la cruz y pagó nuestra deuda por completo. Siendo eso cierto, ¿ha aceptado usted a Cristo como su Salvador? Me refiero a que si ha aceptado a Jesucristo como el Hijo unigénito de Dios, quien fue a la cruz, murió por nuestros pecados, llevando sobre sí nuestra deuda. ¿Lo ha aceptado usted como

0: que de eso se trató la resurrección, la declaración de Dios saldada. Esa es la prueba. La prueba está en la resurrección. ¡Cuán bendecidos somos de ser salvos! ¡Cuán bendecidos! Pero es un mensaje que hay que dar al mundo entero. Esa es nuestra tarea como seguidores de Jesucristo. Oremos. Padre, te amamos y alabamos por tu bondad y amor para con nosotros. Te pido, Padre, por todos aquellos que están escuchando este mensaje, para que sean lo suficientemente sabios y que eleven esta oración. Oh Padre, he pecado contra ti una y otra vez, una y otra vez. Vengo a ti, no porque merezca nada. Vengo a reconocer que soy pecador y te pido que perdones mis pecados, creyendo que Jesús pagó el precio en la cruz. Te pido que me salves ahora mismo. Padre, todo esto te lo pedimos en el nombre de Jesús. Amén.
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0: Desde Los Ángeles, California, recibimos estas palabras. Quiero expresarle mi más profundo agradecimiento por este lindo regalo de las promesas de Dios. Llegaron a mis manos exactamente cuando estaba llorando por tanta adversidad en mi vida y fueron como bálsamo que de inmediato agradecí al Señor. Le agradezco también por la revista En Contacto. A través de sus páginas, mis hijos, familiares y cuantas personas les hablo del amor del Señor, encontramos temas que nos llenan de fe, esperanza y fuerzas para seguir adelante. Una oyente desde Jamaica, Nueva York, nos dice lo siguiente. Estoy eternamente agradecida por sus maravillosas explicaciones. Por medio de ellas, he aprendido a amar más y a obedecer a mi Señor. Gracias también por la revista. Mi familia y yo la usamos para nuestro devocional. Por medio de sus escritos recibimos aliento y fortaleza. Cada día aprendemos más y analizamos mejor la palabra de Dios. Gracias por el mensaje tan claro que nos da. Le damos gracias a Dios que ha usado a Ministerios en Contacto para llevar su palabra de una forma clara y sencilla a cada persona que escucha el programa. Gracias a todos los oyentes que nos escriben y les animamos a que lo continúen haciendo y compartan con nosotros lo que Dios está realizando en sus vidas.
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2: Creer en la resurrección de Jesucristo es esencial para nuestra salvación. Pablo dijo, si confesares con tu boca que Jesús es el Señor, y creyeres en tu corazón que Dios le levantó de los muertos, serás salvo. Somos hijos de Dios, mediante el Cristo crucificado y resucitado.
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2: ¿Verdaderamente cree usted que Jesucristo fue crucificado, sepultado en una tumba y de algún modo resucitó? ¿Realmente cree eso? Algunas personas lo creen, otras no. ¿Usted tiene alguna convicción al respecto? ¿Puede creer que eso es solo una historia? ¿Puede creer que alguien lo inventó? ¿O no tiene que creer eso? Pero tiene que definir en su mente lo que cree. Debe tener una convicción firme en torno a la resurrección de Jesucristo. Ahora deseo darle la definición de lo que es tener convicción para que todos podamos entender de lo que estamos hablando. Y me refiero a que debe creer esto de corazón. Tener una convicción es estar tan plenamente convencido de que algo es totalmente cierto que asume una postura sin importar las consecuencias. Mire, la convicción de la resurrección de Jesucristo dispersó a los discípulos, y casi todos murieron de un modo u otro. Juan, el más joven, vivió más que todos los demás y escribió el Apocalipsis. Pienso en que él era el más joven, pero creyó lo que dio y lo vivió. Y hoy tenemos el Evangelio de Juan, primera, segunda y tercera de Juan. Grandes testimonios del Señor Jesucristo y de lo que se trataba. Ahora le invito a acompañarme al capítulo 15 de Primera de Corintios, porque aquí Pablo asume su postura respecto a la resurrección de Jesucristo y la presenta muy firme y claramente, así que hay que tomar una decisión, o lo creo o no lo creo. Si no lo creo, no soy salvo. Pero si lo creo, lo confieso con mi boca y lo creo en mi corazón, entonces soy salvo. Escuche lo que escribe Pablo a partir del versículo 12 de 1 de Corintios 15. Pero si se predica de Cristo que resucitó de los muertos, ¿cómo dicen algunos entre vosotros que no hay resurrección de muertos? Porque si no hay resurrección de muertos, tampoco Cristo resucitó. Y si Cristo no resucitó, vana es entonces nuestra predicación, vana es también vuestra fe. O sea, ¿qué hacemos aquí? ¿Por qué existe la iglesia? ¿Por qué hablar de Jesucristo? Mire, si Jesús fuese un hombre muerto, crucificado y desaparecido de algún modo, y no es quien dijo ser, ¿de qué se trata todo esto? Piensen los discípulos que predicaron de eso. Piensen el precio que pagaron. Algunos fueron crucificados, perdieron sus vidas. Uno no pierde su vida por algo que no cree. Fueron crucificados y sufrieron de todo, porque creyeron en la resurrección de Jesucristo. Lo vieron después de eso. Vieron las huellas de clavos en sus manos. No hubo forma alguna de persuadirles o convencerles de que Jesucristo no haya resucitado. Y dice este versículo 14, y si Cristo no resucitó, vana es entonces nuestra predicación. No solo eso, sino que también dice, vana es también vuestra fe. Piense en las creencias que usted tiene. ¿No cree que Jesús haya resucitado? ¿Qué más de la Biblia no cree? ¿O acaso hay algo que sí cree de la Biblia? Dice que nuestra fe es vana, vacía, no tiene impacto ni significado en nuestra vida si no creemos que Jesús resucitó. Ahora aquí Pablo les escribe a los corintios que algunos eran parte de la iglesia, pero muchas personas no eran creyentes, y les dice, y si Cristo no resucitó, vana es entonces nuestra predicación, vana es también vuestra fe. Imagínese que usted se despertara mañana y no creyera en el Señor Jesucristo ni en la resurrección. Permítame hacerle una pregunta. ¿Qué motiva su vida? ¿De qué está seguro? ¿Qué confianza puede tener? ¿Tendrá que reconocer que algún día morirá? Tal vez algunos de sus amigos ya hayan fallecido, quizás también sus padres. ¿Qué tiene a qué aferrarse? Quizás usted diga, cuando me llegue la hora, pues, desapareceré ya. No desaparecerá. Quizás le pongan en un ataúd muy costoso. Habrá flores y vendrán sus amigos. Pero le digo algo, habrá una sensación de muerte en su funeral si muere sin Cristo. Es un momento trágico cuando alguien muere sin Jesús, porque la pregunta es, ¿luego qué? No desaparece. Alguien dirá, me haré cenizas. No es así. Su cuerpo se hará cenizas, pero usted irá a algún lugar. ¿Algún lugar? Ni un versículo bíblico dice ni da razón que uno desaparece. Y Dios tiene el poder más grande para resucitar a sus hijos. Escuche lo que dice en 1 Corintios 15, versículos 15 y 16. Y somos hallados falsos testigos de Dios, porque hemos testificado de Dios que Él resucitó a Cristo, al cual no resucitó, si en verdad los muertos no resucitan. Porque si los muertos no resucitan, tampoco Cristo resucitó. Entonces, si no creemos para nada en la resurrección, si no creemos que Jesucristo resucitó, ¿qué esperanza tenemos de que seremos resucitados? Escuche lo que dice en el versículo 17. Y si Cristo no resucitó, vuestra fe es vana. Aún estáis en vuestros pecados. Mire, Él derramó su sangre por nosotros. O sea, la muerte de Jesús pagó por nuestra salvación. Porque nuestras buenas obras nunca serían suficientes. Y la razón por la que estamos aquí es porque hace 2000 años Jesús fue a la cruz, pagó la deuda de pecado del mundo entero con su muerte. Y esa gran verdad del Cristo crucificado y resucitado ha sido declarada, invocada y proclamada por siglos la misma firme verdad. Y el hecho que Cristo nos ama lo suficiente para andar con nosotros a diario, mediante la presencia moradora del Espíritu Santo, somos amados por Dios. Amados tanto para ser morada de su Espíritu hasta que Dios nos llame a su presencia. Él vive en nosotros. ¿Recuerda cómo se sentía cuando vivía fuera de la voluntad de Dios, cuando vivía en pecado? ¿Y recuerda lo que sucedió al aceptar a Cristo? ¿Lo libre que se sintió? Usted sabía que algo maravilloso había pasado en su vida, pero si usted no tiene esa promesa, todo es diferente. Y mire, pensando otra vez en los funerales, recuerdo el primer funeral en el que participé como pastor, fue en mi primera iglesia en las montañas. Una dama y su esposo vivían en la montaña, lejos de la villa donde yo era pastor. Él no quería tener nada que ver con la iglesia, nada que ver con Dios, nada. De hecho, él amenazaba a la gente que iba a visitarlo, y había que caminar casi 1.5 kilómetros para ir a su casa. Este hombre falleció, y tuvimos el servicio en la iglesia. Nunca olvidaré esto mientras viva. Y lo que más recuerdo, no sé cómo decirlo, fue la expresión más agobiante de desesperación que he visto. Ella estaba tan desesperada, sin nada espiritual en su vida, metió su mano en el ataúd y lo agarró, y tuvieron que apartarla de él, gritando en la iglesia, gritando, no puedes irte, no puedes dejarme, me quedaré sola, no puedes dejarme, me quedaré sola. Ese fue mi primer funeral, y esperaba que fuese el último así. Pensé, ahora ella tendrá que subir por ese camino, subir por esa montaña, vivir sola, él no estará allí, porque ya no estaba. Y ella no tenía esperanza de volver a verlo. ¿Y sabe lo maravilloso que pasó después? Ella fue salva. Y recuerdo no mucho, pero sí recuerdo que ella aceptó a Cristo y al ser salva en verdad lo fue. No cabía en sí, agradeciéndole a Dios por perdonarle sus pecados y por no haberla dejado sola. Ya no tenía que vivir sola. Y así seguía. Daba su testimonio en público a todo el mundo. Mire, amable oyente, o es salvo, o está perdido. La decisión es suya. Y Pablo dice aquí 7 veces sí. Si estas cosas son ciertas, esto es lo que pasará. Y la razón por la que lo dice una y otra vez de varias formas es para grabar en sus corazones que si no tienen a Cristo, no tienen esperanza ninguna. Creer en la resurrección de Jesucristo es esencial para nuestra salvación. Pablo dijo que si confesares con tu boca que Jesús es el Señor y creyeres en tu corazón que Dios le levantó de los muertos, serás salvo. Significa creer en quien Él dijo ser. Creer que murió por la razón que dijo. Él pagó toda nuestra deuda, así que somos hijos de Dios, por el Cristo crucificado y resucitado. Si hay algo de lo que debería tener una convicción es que Jesucristo, el Hijo de Dios, murió por sus pecados, resucitó, lo declaró de muchas formas, y que tenemos plena confianza en lo que dijo Pablo, ausentes del cuerpo, dijo, presentes al Señor. Escuche lo que dice el versículo 18 de 1 de Corintios 15. Entonces también los que durmieron en Cristo perecieron. Es decir, si no hay resurrección. Y seguido de eso dice así en el versículo 19. Si en esta vida solamente esperamos en Cristo, somos los más dignos de conmiseración de todos los hombres. Si la única esperanza que tiene en esta vida dice que somos dignos de lástima, porque hay otra vida. Y la Biblia dice, la paga del pecado es muerte, mas la dádiva de Dios es vida eterna. Y en toda la Biblia, Dios nos da advertencias y recordatorios. Dice, por ejemplo, en Mateo 7, refiriéndose a la gente que dice una cosa y hace otra, escuché lo que dice en los versículos 21 al 23 de Mateo 7. No todo el que me dice Señor, Señor, entrará en el reino de los cielos, sino el que hace la voluntad de mi Padre que está en los cielos. Muchos me dirán en aquel día, Señor, Señor, ¿no profetizamos en tu nombre y en tu nombre echamos fuera demonios y en tu nombre hicimos muchos milagros? Aparentando ser milagros. Y entonces les declararé, nunca os conocí, apartaos de mí, hacedores de maldad. O sea, un estilo de vida de desobediencia a Dios. Y al leer las Escrituras, vemos muchos versículos de vida y muerte. Lo importante es que todos moriremos e iremos a algún lugar. Existen solo dos lugares, con el Padre o con el diablo. La gente dice, no creo en el diablo. Jesús creía. La Biblia también. La gente da toda clase de razones para no rendir su vida al Hijo de Dios. La única otra alternativa es morir sin Él y pagar la deuda de sus pecados. Así que deseo preguntarle, ¿cree usted realmente que Jesucristo murió en la cruz por sus pecados, que pagó toda su deuda? ¿Lo cree? ¿Cree que Él resucitó? ¿Cree que un día usted se presentará ante Dios y dará cuenta de su vida? ¿Qué está haciendo al respecto? ¿Ha aceptado a Cristo como su Salvador? Si no lo ha hecho, entonces permítame preguntarle, ¿cuál será su base para que Dios le acepte al morir si elimina a Jesús de la ecuación? No tiene nada. Escuche lo que dijo Pablo. Él dijo en 1 de Corintios 15, 19, si en esta vida solamente esperamos en Cristo, somos los más dignos de conmiseración de todos los hombres. Y luego cambia el sujeto. Y dice en el versículo 20, Mas ahora Cristo ha resucitado de los muertos, primicias de los que durmieron es hecho. Lo que significa que Él fue el primero y todos los demás seguirán luego. Mire, hace unos años me llamó un amigo y me dijo, quiero que vengas a verme. Él vivía en otro estado del país. Y le dije, aprecio esto, pero ¿por qué quieres que vaya? Me contestó, solo quiero que vengas a verme. Bueno, él había sido tan amable conmigo que le dije, está bien. Y fui a verlo. Al llegar me dijo, mañana te llevaré a un lugar. Pero no me dijo a dónde. Y pensé, me pregunto, ¿qué se trae con esto? En la mañana salimos, paramos en Dry Fork, Virginia, donde yo nací. Y cuando llegamos, vi la iglesia, el cementerio, pero nada más. Y le dije, ¿qué es esto? Él dijo, espera. Salimos y caminamos unos minutos. Mi abuelo había empezado esa iglesia hacía muchos años. Y le dije, ¿y ahora qué? Él me dijo, te dejaré aquí, pero regresaré pronto. Así que me dejó allí solo en la iglesia. Entonces pensé, ¿qué es todo esto? Pero él sabía lo que hacía. Caminé por la orilla del estacionamiento donde estaba el cementerio. Me acerqué a las primeras dos lápidas. La primera decía Charles Fraser Stanley y la segunda era Rebeca, mi madre. Luego pensé en que nunca volvería a ver a mi padre. Nunca sabría cómo era él. Y por un instante sentí la desesperación, el vacío, futileza, pero no por mucho tiempo, porque dije, gracias Jesús, gracias amado Dios, que no están ahí, están contigo, y un día los volveré a ver a ambos. Amable oyente, ¿tiene algún amigo o ser querido que se ha ido? Al caminar por el cementerio, ¿tiene seguridad, dudas, temores? No me imagino amar a alguien de todo corazón y que fallezca, y saber que nunca, nunca les volverá a ver. Pero si muere sin Cristo, dejará atrás a algunos que no volverán a verle. Dios le llamará a su presencia y dará cuenta. La Biblia dice, está establecido para los hombres que mueran una sola vez y después de esto el juicio. Solo deseo preguntarle, ¿está listo? ¿Es usted salvo? Puede señalar un momento en su vida y decir, sí, acepté a Jesús como mi Salvador. O tendría que decir, he escuchado mucho de eso, me han animado, pero no he tenido tiempo, nunca pensé mucho en eso. Mire, amable oyente, un día de estos tomará su último aliento, ¿y qué dejará atrás? Hijos que le amaban, a quienes no volverá a ver, o esposo, o esposa, o un amigo. ¿Será lo suficientemente sabio para pedirle a Jesucristo que perdone sus pecados, porque cree que su muerte en la cruz pagó por sus pecados? ¿Tiene la sabiduría de pedirle que le perdone y limpie y decirle que rinde su vida a él ahora mismo? ¿Cree lo que él dijo? Porque por gracia sois salvos por medio de la fe, y esto no de vosotros, pues es don de Dios, no por obras para que nadie se gloríe. ¿Cree en ausentes del cuerpo, presentes al Señor? Ausentes del cuerpo, no en la tumba. Ausentes del cuerpo, presentes al Señor. Amable oyente, si aún no lo ha hecho, si aún no le ha pedido a Jesús que le salve, deseo que eleve una oración que Dios contestará. Y puede orar, ya sea allí donde está sentado, o en su auto, o donde sea que esté, puede hacer esta oración. Si quiere que Dios le dé el don de la vida eterna, si desea estar seguro de lo que le sucederá cuando muera, si usted quiere estar listo y desea dejarles a sus seres queridos el legado de una persona consagrada a Dios, si quiere dejarles la seguridad que, al poner su ataúd en la tumba, usted no está allí y que volverán a verle, si desea dejarles un legado así, incline su rostro y haga esta oración conmigo. Padre Celestial, confieso que soy pecador. Me avergüenzo de mis pecados. Te pido que perdones mis pecados. No porque lo merezca, Señor, sino porque dijiste que me perdonarías. Creo que Jesucristo es el Señor, y creo que Él puede ser mi Salvador. Te pido que me perdones, y hoy, en este momento, rindo mi vida a Jesucristo, el Señor vivo, y lo acepto para mi salvación, en el nombre de Jesús. Amén. Amable oyente, si hizo esta oración, permítame decirle lo que ha pasado. Ahora sus pecados han sido perdonados. Su nombre ha sido escrito en el libro de vida, y el Espíritu Santo lo ha sellado como hijo e hija de Dios. Quizás usted diga, no sentí nada de eso, es natural. Pero ¿sabe lo que sucederá? Comenzará a sentir algo. Se sentirá libre. Se sentirá liberado del peso del pecado, porque ahora es un hijo de Dios.
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2: Podemos saber que Dios ha hablado cuando sentimos una abrumadora sensación de seguridad y confianza al afirmar que esa es su voluntad. Eso concuerda con lo que Dios dice. Y coincide con su espíritu cuando confesamos, «Señor, deseo lo que tú quieres». Quiero caminar en el centro de tu voluntad, no importa la que sea. Protégeme de cometer errores. ¿Sabe qué? Dios va a contestar eso y le dará esa abrumadora sensación de seguridad. Pienso en algún momento en mi vida que he pensado, si alguna vez cuestioné tu presencia, ¿cómo he sido capaz de hacer eso? Porque Dios sabe cómo detenernos cuando vamos en la dirección equivocada. Permítame darle un ejemplo. Dios conocía el corazón del apóstol Pablo. Él pensó que estaba haciendo lo correcto y pensaba seguir haciéndolo, pero Dios lo paró en seco y le mostró que tenía un mejor plan para él. Y lo que sucedería como consecuencia de ese plan era algo tan maravilloso que no podía explicárselo al apóstol Pablo. Pablo nunca podría haber comprendido lo que Dios tenía en mente. Así que cuando Dios nos detiene y nos inquieta con algunas dudas y preguntas en nuestra mente, ese es el momento de parar y volver a evaluar nuestra vida.
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2: Todo creyente es sellado por el Espíritu Santo, y no hay pecado que rompa ese sello. Nadie puede romperlo, ni una interpretación errónea puede quebrantarlo. Somos sellados para siempre hasta el día de redención, cuando Dios nos llame a su presencia.
0: Bienvenido a En Contacto con el Dr. Charles Stanley. ¿Se ha sentido frustrado en el intento de vivir una vida santa? ¿Se siente agotado al tratar de hacer demasiado para Dios? ¿Hay tensión cuando intenta compartir su fe? Si ha contestado sí, le invito a que escuche el siguiente mensaje y conozca más acerca del trabajo del Espíritu Santo en su vida.
2: Muchos creyentes viven toda su vida y pierden una de las mayores bendiciones de Dios porque nunca se dan cuenta de que en ellos mora el Espíritu Santo, a quien Dios envió a morar en nosotros para facultarnos a hacer lo que Él quiere que hagamos y ser las personas que Él quiere que seamos. La mayoría nunca se da cuenta de eso. Nunca piensan en el hecho que Dios no solo los salvó, sino que mora en ellos por una razón específica. Así que, la pregunta que quisiera hacerles hoy es la siguiente. ¿Por qué el Padre lo envió? Es decir, si somos salvos, ¿por qué el Padre envió al Espíritu Santo? Tenga la bondad de acompañarme un momento a Lucas 24, versículo 47. Y recuerde que ellos no sabían nada del Espíritu Santo. Jesús apenas les abría los ojos realmente. Leamos Lucas 24, 47. Y que se predicase en su nombre el arrepentimiento y el perdón de pecados en todas las naciones, comenzando desde Jerusalén. Escuche lo que dice en el versículo 48. Y vosotros sois testigos de estas cosas. Se refiere a que todos somos testigos. Versículo 49. Y he aquí, yo enviaré la promesa de mi Padre sobre vosotros. ¿Cuál es la promesa del Padre? Pero quedaos vosotros en la ciudad de Jerusalén hasta que seáis investidos de poder desde lo alto. Piense en esto. Usted hoy lleva puesto quizás un vestido, un traje o lo que sea. O sea, está cubierto. Y el Señor dice, quiero que se queden en Jerusalén hasta que sean revestidos con el Espíritu Santo, hasta que venga sobre ustedes y cuando la gente les vea, les escuche, sientan que hay algo distinto en ustedes. Y la diferencia es la presencia del Espíritu Santo. Así que, si usted es salvo, es morada del Espíritu Santo. Cuando usted aceptó a Cristo como su Salvador, Dios hizo algo. No solo le perdonó sus pecados, escribió su nombre en el libro de vida del Cordero, le hizo uno de sus hijos, sino que, dice, que le selló hasta el día de redención. O sea, hasta el día que Dios le llame a su presencia, usted está sellado por el Espíritu Santo. Ahora, ¿qué implica ese sello? Implica autoridad. Deja entrever autenticidad, por ejemplo, supone seguridad y conlleva conciencia. Estoy sellado por el Espíritu Santo. Alguien dirá, ¿cuándo sucedió eso? Al aceptar a Cristo como su Salvador. ¿Y qué sintió? Dirá usted. Quizás no haya sentido nada. No sentí nada porque no sabía lo que sucedía. Solo sé que acepté a Cristo. Comencé a llorar, y si el llanto era ese sello, está bien, todo creyente es sellado por el Espíritu Santo. Mire, no hay pecado que rompa el sello, nadie puede romperlo, y ni una interpretación errónea puede quebrantarlo. Somos sellados para siempre hasta el día de redención, cuando nos llame a su presencia. Así que una de las primeras obras del Espíritu Santo es convencernos de pecado, ayudarnos a entender cómo ser salvos, y al aceptarlo como nuestro Salvador, nos sella hasta el día de redención, cuando nos llame a su presencia. Y si notamos, por ejemplo, en Gálatas 5, habla de cómo han de vivir las personas selladas. Escuche lo que dice en el versículo 22. Gálatas 5, 22. Mas el fruto del Espíritu es, o sea, el resultado de vivir como agrada a Dios, el resultado de que el Espíritu Santo controle su vida, dice que es amor, gozo, paz, paciencia, benignidad, bondad, fe, mansedumbre, templanza. Contra tales cosas no hay ley. Mire, cuando somos sellados por el Espíritu Santo, todo el fruto del Espíritu se deposita en nosotros, y tenemos el derecho, el privilegio y el poder de vivirlo. Amar a la gente, ser pacientes con la gente, ser amables, generosos, gentiles, vivir en dominio propio. Todo creyente sin excepción es morada del Espíritu Santo, está sellado por el Espíritu Santo, por eso vino. Entonces, ¿qué hizo el Espíritu Santo cuando vino? Y quisiera darle una lista, no tengo tiempo de explicar cada uno, pero se explican por sí solos. Deseo que veamos en nuestro andar diario lo que Dios ha hecho por nosotros. Primero que todo, Él nos convence de nuestro pecado. Lo dice en Juan 16. Él mora en nosotros. Vive dentro de nosotros cada día. Nos sella, como acabamos de decir. Nos enseña. Nos guía a toda verdad. Nos recuerda las cosas que necesitamos recordar. Él lleva fruto mediante nosotros, como nos dice en Gálatas 5, 22, amor, gozo, paz, paciencia, benignidad, bondad, fe, mansedumbre, templanza. También nos consuela, nos equipa con dones. Cualquier don que necesitemos para hacer aquello para lo cual Dios nos haya creado, Él dice que nos otorga ese don. Él nos llena, rebosamos de su Espíritu, y Él nos da poder. Así que, si lo pensamos, qué maravillosa posición tenemos siendo todo eso cierto en nosotros. Vea la lista. Nos convence, nos sella, nos enseña, nos guía, nos recuerda, lleva fruto mediante nosotros. Él obra en nosotros. Así que al despertar cada mañana, escuche bien, mora en nosotros la persona del Espíritu Santo, quien está allí por dos razones. Está allí para recordarnos quiénes somos, y segundo, para equiparnos para ese día para hacer frente a cualquier situación. Quizás sea en su oficina, o alguien a quien conozca, o con quien comparta, lo que sea que suceda en su vida. Tiene al Espíritu Santo dentro de usted. Vea esa lista. Él vino a hacer todo eso. Así que piense en lo que enfrenta con su familia, por ejemplo. A veces batalla, pero usted tiene al Espíritu Santo. Tiene problemas financieros, usted tiene al Espíritu Santo. Problemas en su trabajo, tiene al Espíritu Santo. Por ejemplo, a veces la gente no entiende lo que usted dice, o no entiende en su experiencia cristiana, pero tiene al Espíritu Santo morando en usted, quien le facultará en cada circunstancia de la vida a hacerlo mejor en lo que sea. Al pensar en eso nos damos cuenta que la vida cristiana es maravillosa. Al aceptar a Jesucristo como su Salvador, sus pecados fueron perdonados por lo que Él hizo en el Calvario al pagar su deuda de pecado. Usted solo le pide perdón, creyendo lo que Él dijo, que si confesares con tu boca que Jesús es el Señor y creyeres en tu corazón que Dios le levantó de los muertos, serás salvo. Y de inmediato, Dios le sella como uno de sus hijos. Luego, el Espíritu Santo comienza a obrar en su vida. No es en un instante, o sea, recibir al Espíritu Santo, sí, es instantáneo, pero vivirlo dura toda la vida. Y llegamos al fruto del Espíritu. Y todos reconocemos que de vez en cuando no somos tan amorosos como debiéramos ser, ni tan amables como debiéramos. Pero Él está allí, ¿y qué hace? Él lleva a cabo una de sus labores, que es convencernos de pecado y perdonarnos. Él nos recuerda que no tenemos que albergar pecado, que no hay que enredarse con el pecado y pensar, «¡Oh Dios, qué voy a hacer!». Escuche lo que dice en 1 Juan 1:9. Si confesamos nuestros pecados, Él es fiel. Vea la siguiente palabra, «y justo». ¿Qué significa eso de que es justo? Quiere decir que al ir a la cruz y pagar nuestra deuda, Él tiene derecho a decir que el alma que pecare morirá, y ahora dice: si confiesas tus pecados, te arrepientes, me entregas tu vida, serás perdonado por completo. Así que la obra del Espíritu Santo es convencernos de pecado. Eso es solo una cosa. Jesús lo expresó hermosamente al decir que Él es nuestro Consolador. Nos ayuda en todo aspecto de nuestra vida. Así que, al despertarse en la mañana, usted despierta en la presencia del Espíritu Santo. Y Dios quiere que despertemos no solo en su presencia, sino en el reconocimiento del Espíritu Santo, que hoy, a quien sea que encuentre, lo que sea que enfrente, no tengo que preocuparme ni angustiarme, porque Él estará en, con y sobre mí, facultándome para llevar a cabo la responsabilidad que tengo, cumplir lo que sea que Dios quiera que cumpla, y hacer lo que Él me llame a hacer. Puedo confiar en que tendré todo lo que necesite, porque Él lo suplirá. Dice que Él nos sella. Mire, eso no es algo que va y viene. Nos sella con el Espíritu de la promesa, el Espíritu Santo. Su intención nunca ha sido que vivamos ni un día sin depender de Él. Sin embargo, pienso en cuánta gente va al templo cada semana y la única vez que escuchan del Espíritu Santo es quizás al cantar: Espíritu Santo, lléname. Tal vez lo escuchen allí, pero cuando se trata de predicar, enseñar, hablar, compartir, no escuchan a nadie hablar acerca de Él. Porque el diablo no quiere que hablemos de la fuente de nuestra fuerza y poder. No quiere que pensemos en eso. Él quiere que lo principal en nuestra mente sea temor y duda, que nos cuestionemos: ¿quién soy yo? Soy un don nadie. Pero le diré quién es usted. Es alguien digno de que Jesús muriera por usted. Eso le hace muy valioso a los ojos del Dios Santo. Y el Espíritu Santo está allí para trabajar y morar en su vida y lograr las cosas que Dios quiere lograr. Él es nuestra fuente y hemos de verlo como nuestra fuente, como la fuente de fuerza y poder en nuestra vida. Y hay muchas referencias a eso en la Biblia, pero ¿a qué se refiere al hablar del poder del Espíritu Santo? Todo el mundo quiere alguna clase de poder, pero ¿cuál es el poder del Espíritu Santo? Es su capacitación. Es su energía divina, es la realidad de Dios Todopoderoso, es Dios haciendo algo sobrenatural en nuestra vida, energía divina y autoridad espiritual. Ahora mire, si alguien comienza a discutir sobre el Evangelio, solo diga: gracias Espíritu Santo. Y es que, cuando usted entre en una discusión con alguien, apropíese en ese instante de la presencia, el poder y la palabra del Espíritu de Dios. Él está allí como su defensor, está allí como su proclamación, está allí para hablar verdad por medio de usted. Dirá cosas en las que ni había pensado. Dios le recordará pasajes en los que ni había pensado. ¿Por qué? Porque ya no soy yo, sino Cristo que vive en mí. Y de esa manera es como Dios quiere que vivamos. Por eso envió al Espíritu Santo. ¿Para qué? Para iluminar su mente, para ayudarle a entender y ayudarle a saber qué hacer y cómo reaccionar, y para equiparle para una vida piadosa. Amable oyente, usted es morada del Espíritu Santo, y está afianzado porque Dios le selló con el Espíritu Santo de la promesa. Y a veces decimos: es que soy tan débil y no puedo hacer esto ni aquello, pobre de mí. Y todo ese tiempo tenemos a la Deidad morando en nosotros, listo para obrar en nosotros y hacer su voluntad cual sea. Pero esa verdad hay que reconocerla, creerla y apropiarnos de ella. Sin embargo, sé que muchas personas que escuchan este mensaje nunca habrán escuchado un mensaje del Espíritu Santo. Y no es que sea nuevo, sino que la gente no habla de él. He escuchado a personas decir: bueno, hago lo mejor que puedo. Bueno, eso no es bíblico. ¿Dónde está eso en la Biblia? ¿Hago lo mejor que puedo? No. ¿Hago lo que el Espíritu de Dios me faculte y permita hacer, sea lo que sea? No será perfecto. No siempre será lo mismo. Y todos tenemos al Espíritu Santo morando en nosotros. Cuando usted despierta en la mañana, despierta en su presencia, quien mora en usted, y está allí, ¿para qué? Para facultarle todo el día a hacer bien lo que sea que tenga que hacer, y encontrar gente a su alrededor todo el día con una sonrisa en su rostro y gozo en su corazón. Quizás no siempre lo sienta, pero responde por el espíritu, no por sus sentimientos, porque las emociones van y vienen, son lo que sea, pero al reaccionar por el espíritu lo hace en fortaleza. Reacciona en la energía, el poder y la unción del Espíritu de Dios sobre usted. ¿Y sabe qué pasa? La gente estará, escuche bien esto, no impresionada, sino impactada por su vida, porque ven algo que normalmente no ven en todo el mundo. Ahora bien, permítame darle una definición de la energía y el poder de Dios. El poder del Espíritu Santo es la energía y autoridad de Dios derramadas en la vida del creyente con el propósito de una vida piadosa y un servicio fructífero. Escríbelo. La energía y autoridad de Dios derramadas en la vida del creyente con el propósito de una vida piadosa y un servicio fructífero. Mire, no para hacernos felices, aunque lo seremos, no para hacernos gozosos, aunque ese es un fruto del Espíritu. En otras palabras, Él obra dentro de nosotros para lograr su voluntad. Él es el gran ayudador en toda situación. Ahora pensemos en lo que eso previene. Mire, cuando andamos en el Espíritu, quizás nos cansemos, pero no nos agotaremos porque Él nos sostendrá. Segundo, enfrentaremos obstáculos, pero no nos desanimaremos porque sabemos quién está en nosotros para hacer lo que debemos hacer. Tercero, seremos tentados a manipular nuestras circunstancias en lugar de confiar en Dios, pero nos daremos por vencidos sabiendo que eso no funcionará. Además, escuche bien esto, no experimentaremos desesperación, aunque a menudo tengamos aflicción, pero no experimentaremos desesperación. ¿Por qué? Porque tenemos a Dios mediante el Espíritu Santo obrando en nosotros. Piénselo por un momento. Como seguidor de Cristo, usted está equipado con la presencia del Espíritu Santo, quien es parte de la Trinidad, por lo que tiene poderes sobrenaturales. Ya usted no está solo, sino que está totalmente equipado con la presencia del Espíritu Santo para enfrentarlo todo y cualquier cosa. No es que la vida sea fácil, sino que lo que enfrente nunca lo hará solo. Usted y Dios Padre, Dios Hijo, Dios Espíritu Santo lo enfrentarán todos juntos. Y piénselo, no puede perder. Cualquiera sea la batalla, no puede perder cuando tiene toda la Trinidad. Usted dirá, pensé que se refería solo al Espíritu Santo. Dios Padre, Dios Hijo, Dios Espíritu Santo. Tres personas de la Trinidad. No puede separarlas. Así que, al tener a una, gracias a Dios, tenemos a todas. O sea, tenemos a Dios Padre, Dios Hijo, Dios Espíritu Santo morando y actuando en nosotros. Entonces le pregunto, ¿dónde cabe el Espíritu Santo en su vida? ¿Está usted pensando, ni siquiera sabía quién era Él? Mire, Él es una persona de la Trinidad, nuestro sello, nuestra salvación, nuestra vida. Él quiere, escuche bien, Él quiere que vivamos de su energía y fortaleza, que vivamos en su poder, en su nombre, para su gloria y honra. ¿Y qué sucede entonces? Somos bendecidos en el proceso. ¡Amén! Alguien dirá, ¿qué es eso de ser lleno del Espíritu Santo? Es esto, el Espíritu Santo, quien mora en usted, no necesariamente le ha llenado, Él le ha sellado al ser salvo, pero ser lleno del Espíritu significa estar dispuesto a confesar sus pecados, arrepentirse y dejarlos, rendir su vida a Él, entregarle su vida, reconocer que Él es su dueño y tiene derecho a morar en usted y guiarle, y que usted está dispuesto a seguir su voluntad, hacer lo que Él quiera. Al haberse rendido por completo a Dios, el Espíritu Santo viene a su vida en plenitud total. Lo experimenta de un modo que no lo experimentará al solo confesar sus pecados. Y lo que sucede es que mientras más se entregue a sí mismo a Él, más lo experimentará. Él es una persona real de la Trinidad. Entonces piense en esto. Al terminar de escuchar este mensaje, lo hará en la presencia y el poder del Espíritu Santo para cumplir su voluntad y propósito en su vida. Cuenta con la persona de su continua e ininterrumpida presencia. Escuche bien, continua e ininterrumpida. Tal vez sienta una interrupción, Quizás sienta que le pase toda clase de cosas, pero usted cuenta con la continua e ininterrumpida presencia y poder para vivir y cumplir el propósito de Dios para usted. Amable oyente, no hay mayor bendición que esa. Esa es la labor del Espíritu Santo. Oremos. Padre, te damos gracias por lo que haces por nosotros. Oramos hoy por quienes han escuchado este mensaje y aún no son salvos, que no te han aceptado como su Salvador. Padre, recuérdales que no hay sustituto para la salvación, no hay sustituto para la presencia del Espíritu Santo y que, si quieren lo mejor de ti, esto viene mediante la salvación, al poner su fe en Jesús y pedir la plenitud del Espíritu en su vida. Y tú lo concederás. Y te damos las gracias por eso. En el nombre de Jesús. Amén.
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2: Es de suma importancia que seamos conscientes que cada uno de nosotros es importante para Dios y que Él tiene un plan para nuestras vidas. Esto nos lleva a tomar una decisión. ¿Quiero lo mejor del Todopoderoso, quien planea grandes cosas para mí? Si es así, ¿qué me va a costar? Una simple palabra: obediencia. Debemos decir: bien, no me agrada esto, pero Señor, sé que estás en control, sé que me amas, que has planeado lo mejor para mí, no lo entiendo, pero voy a confiar en ti. Mire, todo se reduce a confiar en Él, pues es un Dios de amor. Cuando le damos entrada al desaliento, lo que decimos con eso es que no confiamos en Dios. Pero sabemos que Él siempre dice la verdad, porque nos ama y desea lo mejor para nosotros. Permítame orar. Padre, gracias, porque eres un Dios de amor y te preocupas por nosotros. Oro por los que pasan por dificultades para que recuerden que tú tienes el control absoluto de sus vidas. Tú los amas, cuidas de ellos y les darás dirección. Dales el coraje de obedecerte y que vean lo que harás, porque siempre obras a nuestro favor. En el nombre de tu Hijo Jesucristo oramos. Amén.
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4: Quisiera que reflexionara en una serie de preguntas. La primera de ellas es la siguiente. ¿Se siente usted desconectado de otras personas? ¿Se siente que no tiene a alguien con quien compartir algo que lleva en lo profundo de su corazón? ¿Se siente solo aún si está en medio de una multitud? ¿Siente que por alguna razón simplemente no sabe cómo amar a alguien o cómo ser amado? ¿Siente que tiene un anhelo profundo, un insaciable deseo de pertenecer de algún modo? ¿Se siente como un extraño, aún en medio de un grupo de personas conocidas? Si estas son ciertas en su vida, entonces sufre de algo. Quizá ni siquiera se haya dado cuenta de ello. Y no solo eso, sino que ese sufrimiento a su vez afecta su vida en formas que tampoco se ha percatado. ¿De qué se trata? El problema es la soledad. Hace un momento describí algunos de los sentimientos que tiene una persona que se siente sola. Muchas personas sufren de soledad sin darse cuenta. Saben que les falta algo, pero no saben lo que es. Miran a su alrededor y todo está ahí. Tienen todas las cosas materiales y alguien a su lado, pero aún así se sienten desconectados. Todavía sienten que necesitan algo. No se sienten realizados. No sienten intimidad con nadie. Les falta algo muy importante en sus vidas. Así que permítame recordarle que Dios nos creó para que tuviésemos una relación estrecha con Él. La Biblia dice que Él nos creó para que le trajésemos gloria y honor. Bueno, ¿qué le da más gloria y honor a Dios que el que nosotros vivamos en una relación estrecha y amorosa con Él, quien es nuestro Padre Celestial? Por esa razón nos creó. Con esto vemos que Dios tiene en mente algo grandioso para sus hijos, así que la soledad no encaja con su plan. Entonces, lo que quisiera hablar en este pasaje es de cómo enfrentar nuestra soledad, y quisiera que buscara el Salmo 25. Si lee los Salmos, sabrá que definitivamente el rey David tuvo sus momentos de soledad. Él pasó por esos tiempos difíciles. Así que desde el principio de este mensaje quisiera decirle lo siguiente. No importa cuán solo, sola quizás se encuentre usted, pues puede ser librado de esa soledad. Puede vencerla. Puede salir victorioso, victoriosa sobre ella. No tiene por qué vivir una vida solitaria. Momentos a solas, situaciones o circunstancias que generen soledad, sí, pero no tiene por qué vivir en soledad. Leamos entonces el Salmo 25, comenzando en el versículo 12, y dice así, y leo, ¿quién es el hombre que teme a Jehová? Él le enseñará el camino que ha de escoger. Gozará él de bienestar y su descendencia heredará la tierra. La comunión íntima de Jehová es con los que le temen, o sea, quienes le obedecen, y a ellos hará conocer su pacto, es decir, sus mandamientos. Mis ojos están siempre hacia Jehová porque Él sacará mis pies de la red. Mírame y ten misericordia de mí porque estoy solo y afligido. Las angustias de mi corazón se han aumentado, sácame de mis congojas. Mira mi aflicción y mi trabajo, y perdona todos mis pecados. La soledad es una ansiedad por la separación que se produce en nuestra vida porque nos sentimos desconectados. En otras palabras, al desconectarnos de otros,
2: al desconectarnos de Dios, surge una ansiedad por esa separación. Hay una ansiedad dentro de nosotros. Quizás no podemos identificar

que verdaderamente tienen importancia en la vida, no tiene la capacidad de amar genuinamente y de ser amado como Dios lo propuso en su plan. Así que falta algo en su vida. Entonces lo que naturalmente sucede es que la gente trata de llenar lo que parece un vacío con algo más en la vida. Y para ello hacen todo tipo de cosas de las que hablaremos en un momento. La soledad es un problema espiritual. Puede acarrear problemas físicos, problemas en las relaciones, todo tipo de problemas. Pero es un problema espiritual porque comienza con sentirse desconectado, alienado, excluido de su relación con Dios. Ahora quisiera que pensáramos en el origen de la soledad. ¿Dónde empezó? Todo comenzó en el huerto del Edén, cuando el hombre decidió desobedecer a Dios y rebelarse contra él. Cuando decimos rebelarnos en contra de Dios, lo que hacemos es alejarnos, recluirnos. Alguien dirá, bueno, ¿acaso no dice la Biblia que Dios no nos dejará ni nos desamparará? Eso es correcto. Él no ha cambiado, pero nosotros sí cambiamos. Y sabemos muy bien que al pecar contra Dios dejamos de sentir esa unidad de estar en comunión con Él. Dejamos de sentir esa intimidad. Ahora bien, al pensar en la naturaleza de todo esto y en los sentimientos que tiene una persona, ¿de dónde viene el sentimiento de soledad? Por ejemplo, la soledad puede venir por la muerte de un ser querido, un cónyuge, un hijo, un padre o un amigo. Quizás ese sentimiento no dure mucho tiempo. El asunto es que hay una soledad que dura un tiempo, pero hay otra que dura toda una vida. Depende de cómo respondamos a ella. Así que la muerte hace que nos sintamos solos y que sintamos una profunda soledad. Otro ejemplo es el sentimiento de la condenación de Dios. Si una persona se siente condenada por Dios, no hay forma alguna de que tenga paz, gozo o contentamiento. Entonces, una de las principales razones por las cuales las personas se sienten solas es porque sienten que Dios las ha condenado. ¿Por qué? Ven su pasado y ven el pecado en su vida y dicen, bueno, le he pedido a Dios que me perdone. Y yo le pregunto, ¿Él lo perdonó? Sí, lo hizo. Y generalmente después de decir si lo hizo, viene un ¿pero qué? Pero no siento que me haya perdonado. Así que mientras se sienta condenado por Dios, se sentirá solo. ¿Por qué? Porque Dios lo creó para Él mismo y hay un lugar en su vida que es para Él. Y nada más ni nadie más podrá llenar ese lugar. Por lo tanto, si se siente condenado por Dios, nunca sentirá paz, gozo ni contentamiento en su vida. Otro pensamiento que muchas personas tienen es este. Bueno, soy indigno, inútil, indeseado, no valgo nada. Cuando las personas tienen una autoimagen muy pobre, son personas solas, porque lo que sienten es lo siguiente. Nadie me quiere. A nadie le caigo bien, nadie quiere ser mi amigo, nadie quiere invitarme, nadie quiere que sea parte de su vida. Entonces continuamente se condenan a sí mismos. Eso crea una gran soledad. Y no se detiene con un sentimiento. Quiero decirle que eso afectará cada aspecto de su vida sin excepción. Escuche atentamente. La soledad es un asunto serio. Hay millones de personas a nuestro alrededor que se sienten muy solas. Quizás no saben que están solitarias, pero si los escucha hablar, verá que eso se empieza a escurrir en sus conversaciones, en sus relaciones, en la forma como tratan a otros, la forma como responden a otros. No pueden amar a alguien más y no se sienten amados. Imagínese lo siguiente. Pasar toda la vida y nunca sentirse genuinamente amado por alguien, eso tiene que ser un tormento. Y lo único que eso puede lograr es crear soledad. La intención de Dios nunca fue que viviésemos nuestras vidas sin sentirnos amados y sin la habilidad de amar a otros. Pero si usted verdaderamente está solitario, será muy difícil para usted amar a alguien más hasta que logre confrontar su soledad, hasta que pueda resolver ese asunto. Por ejemplo,

0: Cuando uno tiene un gozo y está emocionado por algo, pero no tiene a nadie con quien compartir esa alegría. Porque todo en la vida es compartir. La vida se trata de las relaciones. Cuando la gente está sola, sienten que no pueden compartir. ¿Quién querrá escucharlos? Así se sienten. ¿Quién quiere escucharme? ¿A quién le importa lo que me importe a mí? Y a menudo, sí les importamos a otros, pero no les damos el privilegio de expresarlos. A veces una persona atraviesa situaciones difíciles en la vida y no tiene con quién compartirlo. Cuando andamos en el valle, todos necesitamos a alguien con quien compartir esa experiencia. Y cuando andamos en la cima de la montaña, parte del gozo de estar en la cumbre es tener a alguien a quien contarle. Sin embargo, las personas que están solas sienten que ni siquiera desean hacerlo porque creen que pueden ser rechazadas. Creen que a nadie le importa. Es como vivir escondido en un capullo. Puede que sea un capullo en medio de muchas otras mariposas, pero sigue estando dentro del capullo. Y la vida no es lo que quiere que sea, ni lo que Dios planeó para la vida. Y por eso está ahí, sufriendo en silencio. Muchas personas al oír este mensaje pensarán, me siento exactamente así, siento que a nadie le importo, no tengo nada que decir, creo que nadie quiere tener una relación conmigo, ¿qué querría alguien de mí? ¿Qué podrían amar de mí? Si piensa así es porque está solitario. Si se siente solo, eso distorsiona toda su perspectiva, distorsiona la visión que tiene de sí mismo, deforma su visión de Dios y cómo ve a los demás. De hecho, no los ve. En otras palabras, les es difícil ver que alguien se alegre por usted. Entonces, al leer que la Biblia dice que Dios se regocija en nosotros, alguien dirá, un momento, no hay nada en mí de lo que Dios se pueda regocijar. Pero piensa así porque no se ve de la misma manera que Dios lo ve. Pienso que hay muchas personas maravillosas que tienen un gran valor, habilidades, talentos, destrezas, a menudo personas hermosas, pero su autoimagen es tan pobre y su soledad los ha abrumado de modo tal que les es muy difícil creer que alguien los pueda querer, o que alguien quiera estar con ellos, o que quieran su amistad. ¿Por qué? Porque así se sienten. Esa es la parte dañina de la soledad. Hablemos ahora del origen de todo esto. Uno de los lugares donde comienza, por ejemplo, es en la infancia temprana. Un niño que sienta que sus padres no le prestan atención o que no les importa a sus padres porque lo tienen descuidado. Y a veces no es que quieran desatenderlo, sino debido a sus circunstancias no le prestan la atención necesaria. Por ejemplo, el primer recuerdo de mi infancia es algo que no sé por qué me quedó grabado en la mente. Es como si estuviera parado y me viera a mí mismo en aquel momento de mi vida. Estaba sentado en el centro de la cama. Había una lámpara de querosén en la pared y yo estaba solo y me dolía el oído y lloraba. Creo que sé dónde quedaba aquella casa. Era la casa de una señora que me cuidaba. No era mi mamá, porque después de la muerte de mi padre, cuando tenía 9 meses, mi mamá tuvo que buscar a otras personas para que me cuidaran. Fueron tantas que ni recuerdo todos los nombres. Viví en 17 lugares diferentes durante los primeros 16 años de mi vida. Eso es evidencia de mi inseguridad. También recuerdo cuando comencé en la escuela. Mi mamá tenía que trabajar en una fábrica de ropa y se iba muy temprano. Entonces, desde una edad muy temprana, me enseñó a cocinar un desayuno de huevo con tocineta y pan tostado. Así que cuando me iba a la escuela, salía solo. Cuando regresaba a la casa, estaba solo. Todavía puedo ver esa llave negra y larga. La escondíamos debajo de un ladrillo y yo la introducía en la manija de la puerta. Todavía puedo ver aquella cerradura. Y recuerdo que mientras giraba la llave pensaba, estaré solo. Y recuerdo esos días y veo cómo todo eso afectó mi vida. La afectó de muchas formas. Creó una gran inseguridad en mí. Me tomó mucho tiempo creer que Dios verdaderamente me amaba. Me tomó un buen tiempo poder entender que el amor de Dios era más importante que el amor de cualquier otra persona. Y a pesar de todo, por alguna razón, Él me amaba, sin importar lo que yo sintiera o pensara de mí mismo. Entonces, como dije al principio, y ahora quiero decirlo una vez más, no es el hecho de que pasemos por esos momentos solitarios en la vida, sino cómo respondamos a ellos. Así que fue por la gracia, la bondad, el amor y la misericordia de Dios que yo me entregué a Él porque Él era lo único que tenía. Yo no tenía a nadie excepto a mi mamá, a quien amé profundamente y ella hizo todo lo que pudo. Pero ella no podía tomar el lugar de un padre. Ella no podía tomar el lugar de relaciones genuinas. Y no pudo evitar la clase de vida con la que tuvimos que empezar. Y más adelante, cuando tuve un padrastro, yo era como un mal tercio, como una rueda extra, rechazado, indeseado, excluido, condenado, llámelo como quiera. Pero a pesar de todo eso, Dios me salvó en mi juventud y me entregué a Él porque era lo único que tenía. Y Él me enseñó, en medio de toda esa soledad, que yo siempre lo tendría a Él. Por esa razón, una de las primeras cosas que comencé a hacer después de mi conversión fue memorizar algunos pasajes bíblicos favoritos. Uno de ellos era, «Nunca te dejaré ni te desampararé». Ese versículo era como una ancla, y el versículo ancla de toda mi vida es Proverbios 3, 5 y 6. «Fíate de Jehová de todo tu corazón y no te apoyes en tu propia prudencia». Reconócelo en todos tus caminos y Él enderezará tus veredas. En otras palabras, tenía esa seguridad. Hay varias razones por las cuales las personas se sienten solas. Alguien dirá, ¿acaso se compadece de usted mismo? Por supuesto que no. No quiero la compasión de nadie. Simplemente digo que hay razones por las que la gente crece así, pero Dios puede librarnos de eso. Entonces la pregunta es esta. ¿Cómo confrontar nuestra soledad? Bueno, permítame decirlo brevemente. Todo empieza con reconciliarnos con Dios, nuestro Creador, por medio de su Hijo Jesucristo. Ese es el comienzo. Eso significa que Dios, porque nos ama, envió a su Hijo unigénito Jesús al mundo para morir en la cruz para así pagar toda la deuda de nuestro pecado, para que así nosotros seamos completamente perdonados de todo nuestro pecado. Y en ese proceso, eso nos pone en una buena relación con Dios. Una vez que esa relación esté bien, por haber confesado a Dios sus pecados, haberse arrepentido y haber creído en Jesucristo, el Espíritu Santo vendrá a su vida. ¿Y qué hará? Comenzará a darle dirección y guía. Él lo sacará de esa soledad. Hará posible que usted sea rescatado de eso, que pueda salir de esa nube, salir de ese manto. Quitará todo eso de su vida para que pueda andar en el camino en el que ha deseado caminar desde hace años. No importa cuántos años tenga, puede ser que sea joven, puede que sea un anciano, pero sé que puede ser librado de la soledad, y esa es mi oración por usted. Oremos. Padre, cuán agradecidos estamos que todo comienza contigo. Tú eres el Creador. Nosotros somos quienes hemos arruinado todo esto. Así que queremos agradecerte por arreglar nuestras vidas y por librarnos de todo esto. Y te pido que las personas que hoy escuchan este mensaje reconozcan que la soledad es un asunto serio, porque destruye sus vidas y su futuro. Que esas personas sepan que pueden ser ayudadas, rescatadas y libradas en el nombre de Jesús. Amén.
1: 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Si usted ha confiado en Jesucristo como su Salvador, tiene un fundamento firme. 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
0: En el momento en que usted es salvo, ya tiene a Jesucristo como el fundamento de su fe. Mucha gente no se da cuenta de lo importante que es tener una buena base. Y lo importante que es a los ojos de Dios lo que usted construye sobre esa base. Me acuerdo haber estado 2 semanas en el seminario cuando el presidente habló y dijo: "No se olviden de algo muy importante. Si van a construir, tienen que poner una base firme. Si solo van a construir un gallinero, pues no se preocupen, no necesitan mucho fundamento. Pero si van a construir algo digno, valioso, que dure, necesitan una buena base. Mientras estuve allí, me esforcé por construir una buena base teológica y devocional en mi relación con Dios. Así que al salir del seminario, tuve una buena base sobre la que pude construir y crecer en mi vida". El momento en que usted confía en Jesucristo como su Salvador, ya tiene el fundamento. La pregunta es, ¿qué está construyendo en esa base? Dios ha puesto en nuestra vida un fundamento eterno, un fundamento que nunca va a fallar, pero nosotros somos responsables del tipo de estructura que estamos construyendo sobre esa base.
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0: Una decepción es una respuesta emocional a nuestro fracaso de alcanzar nuestros sueños o nuestros deseos. 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
0: Cuando experimenta decepciones en su vida, ¿cómo responde? ¿Responde culpándose de inmediato, preguntándose qué hizo mal? Si hubiera hecho esto, o si hubiera hecho aquello. O mira a su alrededor para ver a quién puede culpar, o busca algo para ver si de alguna forma podría culpar a alguien más. Bueno, muchas veces nos enfrentamos a decepciones en nuestra vida y no sabemos de forma exacta cómo responder, qué decir, qué hacer, cómo reaccionar ante ellas, porque muchas veces no podemos identificar cuál es la verdadera causa, cuál es el propósito. Y esto es lo que sucederá. O nos encontramos estancados y desviados de la voluntad de Dios en nuestra vida, o comenzaremos a entender lo que Dios pretende. Avanzaremos en la vida, aprenderemos de esas decepciones y comenzaremos a experimentar el gozo del Señor y el progreso en nuestra vida en áreas que nunca lo habíamos experimentado. Ahora bien, permítame aclararle algo desde un principio. En primer lugar, no puede decepcionar a Dios, así que no hablamos de decepcionarlo. Nos decepcionamos a nosotros mismos, decepcionamos a los demás. Pero no podemos decepcionar a Dios por la simple razón de que lo sabe todo, pasado, presente y futuro, así que no tiene falsas expectativas de lo que podemos o no podemos hacer, o de lo que podemos o no podemos lograr. Y dado que Él sabe todo acerca de nosotros, y sabe todo sobre nuestro futuro y nuestro pasado, nada de esto lo decepciona. Para ser decepcionado, uno debe tener expectativas. Entonces, una decepción en realidad es una respuesta emocional a nuestro fracaso de alcanzar o cumplir nuestros deseos, nuestras esperanzas, nuestros sueños, nuestras metas. Es una respuesta emocional que es resultado de nuestra incapacidad de cumplir esos deseos, sueños u objetivos que establecimos para nuestra vida. La pregunta es, ¿cómo respondemos a la decepción? Y les pido que por favor me acompañen al capítulo 11 de Juan. Este es un capítulo que se conoce principalmente por algo muy distinto a lo que les hablaré, pero contiene verdades acerca de muchos temas diferentes. Y la verdad de la que les hablaré es simplemente esta: miremos más allá de nuestras decepciones. Mire, si no aprende a mirar más allá de sus decepciones y descubre lo que Dios está haciendo, sus decepciones lo llevarán a un punto muerto en su camino, lo desviarán. Las decepciones harán que se rinda y que entregue las metas que Dios le dio en su vida simplemente porque se decepcionó. Así que comencemos en el versículo primero de Juan capítulo 11. Dice así: Estaba entonces enfermo uno llamado Lázaro de Betania, la aldea de María y de Marta, su hermana. María, cuyo hermano Lázaro estaba enfermo, fue la que ungió al Señor con perfume y le enjugó los pies con sus cabellos. Enviaron, pues, las hermanas para decir a Jesús: Señor, he aquí el que amas está enfermo. Oyéndolo, Jesús dijo: Esta enfermedad no es para muerte, sino para la gloria de Dios, para que el Hijo de Dios sea glorificado por ello. Y amaba a Jesús a Marta, a su hermana y a Lázaro. Cuando oyó, pues, que estaba enfermo, se quedó 2 días más en el lugar donde estaba. Ahora vayamos un poco más adelante al versículo 17. Vino, pues, Jesús y halló que hacía ya 4 días que Lázaro estaba en el sepulcro. Betania estaba cerca de Jerusalén, como a 15 estadios. Y muchos de los judíos habían venido a Marta y a María para consolarlas por su hermano. Entonces Marta, cuando oyó que Jesús venía, salió a encontrarle, pero María se quedó en casa. Y Marta dijo a Jesús: Señor, si hubieras estado aquí, mi hermano no habría muerto. Mas también sé ahora que todo lo que pidas a Dios, Dios te lo dará. Jesús le dijo: Tu hermano resucitará. Marta le dijo: Yo sé que resucitará en la resurrección, en el día postrero. Le dijo Jesús: Yo soy la resurrección y la vida.
6: el que cree en mí, aunque esté muerto, vivirá. Y todo aquel que vive y cree en mí no morirá eternamente. ¿Crees esto? Le dijo, sí, Señor. Yo he creído que tú eres el Cristo, el Hijo de Dios que has venido al mundo. Algo que me encanta de las Sagradas Escrituras, entre muchas otras cosas, es que no ocultan nada. Tratan con emociones duras que nosotros enfrentamos en la vida. No pasan nada por alto, nadie es perfecto, todos cometen errores, todos fracasan, todos experimentan dificultades, adversidades, dolor, sufrimiento, pruebas, decepciones en la vida. Dios no pasa por alto todo eso, más bien nos da los principios mediante los cuales podemos enfrentar estas experiencias en la vida y saber cómo responder de una manera que no nos estanque, que no nos desvíe. Utilizamos cada decepción como un trampolín para aprender, para avanzar hacia el propósito y el plan de Dios para nuestra vida. Ahora bien, ¿por qué sufrimos decepciones? Bueno, vivimos en un mundo perdido. Vivimos en un mundo donde hay pecado, desobediencia, violencia, egocentrismo, egoísmo, avaricia, envidia, codicia y todo lo demás. Y entonces nos decepcionamos. Nos decepcionamos con la gente, nos decepcionamos con las circunstancias y a veces, por ejemplo, nos ponemos expectativas sobre nosotros mismos, expectativas de las cosas que queremos alcanzar y lograr y no logramos estar a la altura de nuestras expectativas, por lo que nos decepcionamos de nosotros mismos. Y a veces estas expectativas son muy irreales. Cuando nos detenemos a pensar, ¿qué soy capaz de hacer? Incluso confiando en el Señor, ¿cuál es la voluntad de Dios para mi vida? Y a veces establecemos estas metas o establecemos estas expectativas para nosotros mismos que están más allá de lo que Dios pretende. A veces son solo las circunstancias de la vida. Hay circunstancias que no podemos controlar, que no diseñamos, que no las creamos, pero están ahí. No podemos cambiarlas. No podemos hacer que la gente nos ame. No podemos hacer que haga esto o aquello. No siempre podemos hacer que las circunstancias resulten como lo planeamos. Por ejemplo, digamos que planifica y planifica unas maravillosas y fantásticas vacaciones. Usted ahorra dinero para ese fin, lo deposita, hace planes y todo va muy bien. Pero de repente algo sucede y usted no puede ir de vacaciones. Entonces se siente muy decepcionado. Fueron las circunstancias, no fue culpa de nadie. Fue solo una circunstancia que surgió y que usted no pudo cambiar. A veces esas circunstancias nos llevan a malentendidos con alguien más y nos sentimos muy decepcionados. Pensábamos, por ejemplo, que una persona aparecería en cierto momento, o pensábamos que tendríamos una reunión, o pensábamos que algo sucedería y que esto era parte de la transacción, y nos decepcionamos porque a veces la gente no está a la altura de lo que pensábamos, de lo que esperábamos. Muchas veces nos decepcionamos porque tenemos expectativas que pensábamos que eran muy, muy claras. Por ejemplo, permítame preguntarle algo. Esposa, ¿no se sentirían decepcionadas si su esposo olvidara su aniversario? Claro que sí. O quizás un esposo dice, no puedo creer que ayer fue mi cumpleaños y que no lo recordaras. Y los niños piensan, papá, te olvidaste de que mi juego era a las 6:00 y llegaste a las 7:30 cuando el juego ya había terminado. Metí 4 goles y no estuviste ahí. Estas cosas nos decepcionan absolutamente. Hay grandes y pequeñas decepciones en la vida, pero algo es seguro, hay decepciones en la vida. Las pequeñas decepciones las podemos manejar. Son las grandes donde se involucran personalidades, personas que amamos, o tal vez su empleo está involucrado, o tal vez algo por lo cual ha ahorrado su dinero durante mucho tiempo, o tal vez una casa que tenía en mente y que ansiaba con todo su corazón, Todo se resolvió, el trato estaba en proceso y usted estaba tan emocionado y de repente no pudo comprarla por alguna razón. Y entonces se siente decepcionado. Ahora bien, ¿cómo respondemos? Bueno, a veces nos sentimos tristes, tenemos un profundo pesar, nos callamos por dentro, nos sentimos muy tristes como para hablar de ello. A veces nos enojamos mucho. No puedo creer que hagas esto, no puedo creer que te olvides del otro. A veces nos enojamos mucho, y entonces la ira se convierte en venganza, a veces en hostilidad, se puede convertir en una actitud que muchas veces ni siquiera pensaríamos que tendríamos. A veces es una pérdida, pérdida de fe en una persona, por ejemplo, porque nos decepcionó. Apostamos por ella, confiábamos en ella, dependíamos de ella, y nos decepcionó. A veces es una pérdida de fe en Dios. No quiero decir que es una pérdida de fe en nuestra salvación, pero usted le pidió algo al Señor y creyó que tenía una promesa de Él y estaba absolutamente confiado y seguro de que había escuchado de Dios y que respondería a su oración, pero no fue así en lo absoluto. Dios, ¿qué está pasando? Me prometiste esto. Estoy confiando en ti. He creído en ti. Te he seguido. Te he obedecido. ¿Dónde estás? Entonces, muchas veces la fe de una persona en Dios comienza a vacilar y piensa, bueno, ¿para qué sigo orando? Puse mi confianza en el Señor, creí en Él y estoy decepcionado. Sí, estoy decepcionado porque no hiciste lo que te pedí y era algo muy importante. Tú sabes lo importante que era y no respondiste mi oración. Estoy molesto. Dios, ¿dónde estás? Exponemos argumentos en contra de Dios al respecto de nuestras decepciones. Así que respondemos de diferentes maneras. Y a veces esas respuestas no son las mejores porque no crean nada bueno en absoluto. En algún momento, nuestra respuesta es retirarnos de alguien. Simplemente nos retiramos, nos distanciamos de esa persona. Es como si dijéramos, ¿sabes qué? Me decepcionaste una vez, me decepcionaste dos veces, se acabó. Y así las relaciones se rompen, las familias se rompen, los matrimonios se rompen debido a la decepción o lo que sea. Y muchas veces, en lugar de hacer lo correcto, se nos ocurre una excusa. Está bien estar triste cuando está decepcionado. Está bien sentirse arrepentido por algunas cosas cuando estamos decepcionados. Pero la falta de perdón nunca es aceptable. Nunca es una respuesta aceptable a la decepción. Si alguien nos decepciona, no podemos permitirnos ser rencorosos sin importar qué haya pasado. Porque cuando no perdonamos, nuestras decepciones no solo se duplican, sino que se cuadruplican, y probablemente más que eso. Porque no solo estamos lidiando con una pena de decepción, tenemos que lidiar con un espíritu rencoroso. Y un espíritu rencoroso es una de las actitudes y emociones más devastadoras que una persona puede experimentar en su vida. Nunca debe permitirse mantener un espíritu rencoroso, pase lo que pase. Nunca es la manera correcta de lidiar con una decepción en la vida. Y bien, todos pasamos por decepciones, todos nos enfrentamos a ella, todos hemos sido decepcionados por la gente y todos hemos decepcionado a alguien más en algún momento o probablemente muchas veces en nuestra vida. Porque muchas veces las personas que tienen expectativas de usted esperan que esté a la altura de algo a lo que posiblemente no puede estar a la altura. Y esto sucede en las familias con hijos, entre los padres y sus hijos, también entre empleadores y empleados. Bueno, te contraté, así que esperaba esto de ti. O, hijo, te envié a la universidad, pagué tu carrera y esperaba que sacaras buenas calificaciones. Y aquí hay un chico que no puede salir bien por lo que vive con la decepción de su padre o su madre en vez de que traten de entenderlo. Tenemos que entender esto. Dios nos ha perdonado de muchas cosas. ¿Cómo podemos mantener un espíritu rencoroso hacia otra persona que nos ha contrariado o nos ha decepcionado? Como hemos dicho, no podemos decepcionar a Dios. Si pudiéramos decepcionarlo, todos estaríamos diciendo, Señor, perdóname por esto, esto, esto y esto. Sin embargo, Dios no tiene expectativas, pero nosotros sí las tenemos. Entonces el problema es, ¿cómo manejamos nuestras decepciones? Permítame darle una pequeña idea de lo que sucede en este pasaje, pues trata con el tema de la decepción. Por ejemplo, esto es lo que pasó. Lázaro, el hermano de María y Marta, estaba enfermo. Y entonces María y Marta enviaron un mensaje al Señor Jesús. Quizás le tomó un par de días en llegar hasta que en alguna parte encontró a Jesucristo y le dijo, Lázaro está enfermo. Y lo que me gustaría que note es el mensaje que le enviaron. Lo que no le dijeron fue, por favor, dile al Señor que Lázaro está enfermo, que venga rápido. Ni siquiera dijeron, dile al Señor que Lázaro está enfermo, que por favor diga una palabra de sanidad. Ellas no dijeron nada de eso. Esto es lo que dijeron. Escuche esto. Está en el versículo 3. Enviaron pues las hermanas para decir a Jesús, Señor, he aquí, el que amas está enfermo. Escuche eso. El que amas está enfermo. Ellas no dijeron, por favor, ven, por favor, sánalo. Solo enviaron un mensaje, el que amas está enfermo. Ahora, ¿por qué dijeron eso? Su expectativa era que tan pronto como Jesucristo escuchara este mensaje, vendría y sanaría a Lázaro tocándolo o levantándolo o lo que sea. O al menos, le diría al mensajero lo siguiente, diles que su hermano está sanado. Y pensaban que cuando el mensajero llegara con ese mensaje, Lázaro sería sanado. Todo lo que le dijeron fue, simplemente dile que está enfermo. ¿Y qué pasó? 4 días después, Jesucristo llegó. Ya Lázaro estaba muerto. Y cuando Cristo llegó a Betania, esperó fuera de la ciudad porque no quería causar ningún desorden. Entonces Marta salió a recibirlo. ¿Y qué es lo primero que le dijo? Señor, si hubieras estado aquí, mi hermano no habría muerto. ¿Había alguna decepción en Marta? Claro que sí. Tratar de encubrirlo sería falso. Ahora, la pregunta es, ¿Marta estaba decepcionada con Jesucristo? ¿O estaba decepcionada por el hecho de que su hermano había muerto? No creo que podamos decir que estaba decepcionada de la persona de Jesucristo. Marta ciertamente estaba decepcionada por lo que había pasado. Pero decir que estaba decepcionada con el Señor Jesús, quien ella creía que era el Mesías y el Hijo de Dios, no, yo no creo que lo estuviera. Estaba decepcionada de que Jesucristo, por alguna razón, no vino y permitió que su hermano muriera. Pero después de eso, dijo algo que es muy, muy alentador, y llegaremos a ello en un momento. Así que esto fue lo que pasó. Tuvieron esa conversación. Marta regresó a casa, y María vino a Jesucristo. ¿Y qué le dijo? Señor, si hubieras estado aquí, no habría muerto mi hermano. Ciertamente era algo que las hermanas habían conversado, estaban de acuerdo en el hecho de que si el Señor Jesús hubiera llegado, su hermano no habría muerto. Jesucristo no se presentó y no hubo noticias de él, entonces su hermano murió y se sintieron decepcionadas. Ahora, todos nos decepcionamos. Pero el problema es cómo respondemos. ¿Cómo respondemos a las decepciones en la vida? Porque no importa quién es usted, va a experimentarlas. Y es más que probable que experimente una la próxima semana, o quizás hoy mismo. Así que me gustaría darle varios principios que vemos en este pasaje que si los anota, estoy absolutamente seguro de que le ayudarán. Han sido probados y probados por millones de personas a lo largo de los años, y le puedo decir de forma personal que todos y cada uno de ellos funcionan. No importa por lo que esté pasando, funcionarán. Y si bien en este pasaje hay muchos principios, solo quiero extraer los que tienen que ver con la decepción. El primero es este. Dios tiene un propósito para permitir las decepciones en nuestra vida. Él tiene un propósito para permitir las decepciones en nuestra vida. Él es Dios. Podría prevenirlas, si quisiera. Podría cambiar cualquier circunstancia de nuestra vida para evitar cualquier clase de decepción, si así lo quisiera. Podemos mirar a nuestro alrededor y preguntarnos cómo pudo haberla evitado. Porque Él es Dios y podría evitarlas si así lo escogiera. Pero Dios permite desilusiones en nuestra vida por razones muy específicas. Jesucristo podría haber hablado o podría haber llegado a tiempo para salvar a Lázaro de la muerte, pero no lo hizo. Y las Sagradas Escrituras son muy claras al respecto de por qué no lo hizo. De hecho, cuando escuchó que Lázaro estaba enfermo, permaneció 2 días más en el lugar donde estaba. Y luego, por supuesto, dijo, «Vamos a Judea otra vez». Bueno, cuando les dijo eso, los discípulos respondieron, «Rabí, los judíos procuraban apedrearte, ¿y otra vez vas allá?». Y luego Cristo les habló acerca del valor del tiempo y demás, y les dijo, «Nuestro amigo Lázaro duerme». Los discípulos pensaron que el Señor quería decir que se había quedado dormido, así que le dijeron, «Señor, si duerme, sanará». No querían ir a Judea porque temían que Cristo fuese apedreado. Entonces Tomás, al enterarse de que Jesucristo aún así iría, le dijo a sus condiscípulos, «Vamos también nosotros para que muramos con él». Ese era un viaje suicida, según su parecer. Si Jesucristo iba, lo apedrearían, y si lo apedreaban, lo matarían. Aún así, Jesucristo dijo, «Voy para despertarle». Pero no fue de inmediato, y para María, Marta y Lázaro, parecía que era demasiado tarde. Pero la cuestión es, ¿cuál es el propósito de Dios? Así que quisiera que escuche lo que dijo, porque en este pasaje en particular, en el versículo 15 dice, «Y me alegro por vosotros, sus discípulos, de no haber estado allí para que creáis, mas vamos a él». Cristo dijo, «La razón por la que no estuve ahí es porque tengo un propósito más alto que solo sanar el cuerpo de Lázaro. Tengo que hacer algo más importante que eso». Y ciertamente lo hizo, pues sabía que tenía sus críticos en ese lugar. Había muchas personas que estaban de luto, los judíos estaban ahí con María y Marta, muchos de ellos de luto por Lázaro, y Jesucristo sabía que estarían ahí. Entonces, ¿cuál era su propósito mayor? Su propósito mayor no era simplemente sanar a su amigo, sino resucitarlo de entre los muertos. Eso es mucho más impresionante, mucho más convincente, mucho más poderoso. Y no solo eso, podría haber varias razones. Primero que nada, les enseñaría a sus discípulos algo acerca de la fe. Él dijo, «Me alegro por vosotros de no haber estado allí para que creáis, mas vamos a él». Jesucristo sabía que la cruz vendría muy pronto y que su fe había sido probada de todas las maneras posibles. Quería que fijaran en su mente que cuando lo clavaran en la cruz y su cuerpo fuera colocado en una tumba, resucitaría tal como lo había prometido, y que tenía el poder de resucitar de entre los muertos incluso a quienes llevaban 4 días en la tumba. Entonces, ¿cuál era su propósito? Su propósito era glorificar a Dios. Su propósito era glorificarse a sí mismo. Su propósito también era enseñarles a confiar en Él, a creerle. Y ciertamente su propósito era hacer algo en la vida de María, Marta y Lázaro que nunca olvidarían mientras vivieran. Ellos vivirían con este legado de que Lázaro murió y Jesucristo, el Hijo de Dios, lo resucitó de entre los muertos, lo que sería por el resto de su vida una prueba viviente de que este Cristo era el Mesías. Su propósito era más alto. Ahora, cualquiera que sea la decepción que Dios nos permita experimentar, no es que la ignore. Nos apresuramos a afirmar este versículo de las Sagradas Escrituras, pero muchas veces no lo aplicamos en el meollo de la vida cuando tenemos experiencias difíciles, hirientes, dolorosas y decepcionantes en nuestra vida. ¿Qué pasa con Romanos 8:28 cuando dice que Dios diseña nuestras circunstancias para nuestro bien? Bueno, ¿Dios diseña nuestras circunstancias para nuestro bien a veces? ¿La mayor parte del tiempo? ¿O todo el tiempo? Puesto que es Dios, lo hace todo el tiempo. Cualquiera que sea la decepción que enfrentemos en la vida, lo que sea que Él permita, lo permite con un propósito. Un propósito que nos ayudará para nuestro bien si respondemos de la manera correcta, y eso es simplemente confiar en Él. Así que, piense en esto. Dios siempre tiene un propósito al permitirnos pasar por dificultades en la vida. Él siempre tiene un propósito que es para nuestro bien. Por eso titulé a este mensaje, Miremos más allá de nuestras decepciones, porque cuando llegan, no debemos quedarnos estancados en medio de ellas, no debemos desviarnos en medio de ellas. Debemos hacernos la pregunta, Dios, ¿qué es lo que tienes en mente con esta decepción en mi vida? ¿Qué es lo que quieres que aprenda? ¿Qué hay de ti que quieres que conozca? ¿Qué debo aprender de tu forma de obrar? Entonces Dios siempre tiene un buen propósito al permitirnos experimentar estas decepciones en la vida, y su propósito siempre es para nuestro bien. Ahora, hay un segundo principio y ciertamente fue cierto en la vida de María y Marta. El segundo principio es este. Dios está más interesado en nuestro crecimiento espiritual que en aliviarnos de las decepciones. Él está más interesado en nuestro crecimiento espiritual que en aliviarnos de las decepciones. Esta es una buena lección. Pienso en todo este asunto de la fe porque Marta y María se estaban preparando para experimentar un salto monumental en su fe. Usted dirá, bueno, ¿no tenían ya fe? Habían escuchado a Jesucristo, se habían sentado a los pies del Señor, lo escucharon, lo vieron, lo alimentaron, y Él estuvo muchas veces con ellas compartiendo experiencias sobre el Padre y de las cosas por las que estaban pasando. ¿No eran mujeres de fe? Sí que lo eran. Ahora, escuche con mucho cuidado. Hay una diferencia entre tener una fe fundamental, una fe activa, vibrante, práctica, que cambia la vida y que afecta a la vida. Hay una diferencia. Cuando Marta salió al encuentro de Jesucristo, esto es lo que sucedió, versículo 20. Entonces Marta, cuando oyó que Jesús venía, salió a encontrarle. Pero María se quedó en casa. Y Marta dijo a Jesús, Señor, si hubieras estado aquí, mi hermano no habría muerto. Ahora escuche las siguientes frases. Mas también sé ahora que todo lo que pidas a Dios, Dios te lo dará. Tremenda fe en Jesucristo y en su relación con el Padre. Creía en quién era Él. Jesús le dijo, tu hermano resucitará. Marta le dijo, yo sé que resucitará en la resurrección en el día postrero. Le dijo Jesús, yo soy la resurrección y la vida. El que cree en mí, aunque esté muerto, vivirá. Y todo aquel que vive y cree en mí, no morirá eternamente. ¿Crees esto? Le dijo, sí, Señor, yo he creído que tú eres el Cristo, el Hijo de Dios, que has venido al mundo. Preste mucha atención a esto. En lo que respecta a la fe fundamental, Marta estaba llena de ella. Creía que Jesucristo era el Hijo de Dios, que venía del Padre, que era el Mesías y que todo lo que le pidiera a Dios, Él lo haría. Así que estaba firme en la fe. Hay personas que asisten a la iglesia y dicen, creo en la Biblia de principio a fin. Bien, lo interesante. Y que a veces me resulta gracioso es cuando les pregunto, bueno, ¿qué es lo que crees? Yo creo todo en la Biblia. ¿Qué crees acerca de la justificación? Y dicen, ¿qué es eso? Mire, debemos creer todo en la palabra de Dios, pero también debemos saber lo que enseña para que al decir que creemos en ella, sepamos de qué hablamos. Esta es la diferencia en la fe fundamental. Esto es lo que me gustaría que entendamos. Si yo le pregunto, ¿cree que Jesucristo es el Hijo de Dios? Sí. ¿Cree que Él es el Mesías? Sí. ¿Cree que nació de una virgen? Sí. ¿Cree en la salvación solo por gracia? Sí. ¿Cree que nacer de nuevo es el único camino al cielo? Sí. ¿Cree que Dios responde la oración? Sí. ¿Cree que es justificado por la fe en la muerte de Jesucristo en la cruz? Sí. ¿Cree que Jesucristo vendrá de nuevo? Sí. ¿Cree que está sentado a la diestra del Padre? Sí. ¿Cree que Él intercede por usted? Sí. ¿Cree que será resucitado? Sí. ¿Cree que hay un cielo? Sí. ¿Cree que pasará la eternidad en el cielo? Sí. Bueno, entonces, lo entiende de forma perfecta. Ahora, tiene una gran decepción en su vida y dice, ¡Oh, Dios, ¿dónde estás, Señor? ¿Dónde estás? ¡Ayúdame, Jesucristo! Amable oyente, una cosa es conocer los fundamentos a la perfección y otra, vivir por la fe. Entonces, cuando alguien dice, oh, creo en lo que dice este libro de principio a fin, ese no es el problema. Ese es el punto esencial. El problema es, Puedo tomar los principios de las Sagradas Escrituras y aplicarlos a mi vida cotidiana de forma tal que cuando experimento una de estas grandes, terribles, dolorosas y horribles decepciones en la vida, no me detienen ni me desvían, ni me sacan de la voluntad de Dios, ni evitan que me convierta en la persona que Dios quiere que sea. Ahora bien, aquí está Marta. Tenía una fe fantástica. Creía todo lo que Jesucristo le había enseñado y ella dijo: «Mas también sé ahora que todo lo que pidas a Dios, Dios te lo dará». Ahora mire esto, porque hemos dicho que ella era humana, al igual que cualquier otra mujer. Entonces, ¿qué pasaba? Jesucristo estaba a punto de darle una asombrosa lección de fe, y ella necesitaba una fe activa, vibrante, viva, comprobada, probada en el fuego y sostenida en la experiencia más difícil de la vida. Su hermano está muerto y lleva 4 días en el sepulcro. Jesucristo quería enseñarle a confiar en él. Ahora escuche esto. Confía en mí, Marta. No importa lo que veas, no importa lo que sabes, no importa lo que hayas escuchado, quiero que confíes en mí. Jesucristo dijo: «Quitad la piedra». Y aquí está esta mujer que tiene fe y dijo: «Sé ahora que todo lo que pidas a Dios, Dios te lo dará». Pero cuando Jesucristo dijo que quitaran la piedra, ella dijo: «Espera un minuto, lleva muerto 4 días y el olor será horrible». Mire, esto es lo que me gustaría que vea. Cuando nos adentramos en algunas circunstancias, esto es lo que sucede. Se libra una batalla en nuestras mentes. Fe contra razón. La razón dice: 4 días, hiede, su cuerpo se está deteriorando y está muerto. La fe dice: lo que digas, Jesucristo, será hecho. Y había una vacilación en ella respecto de quitar la piedra, a pesar de que había dicho: también sé ahora que todo lo que pidas a Dios, Dios te lo dará. Ahora bien, estoy diciendo todo esto para decirles lo siguiente. Esta mujer era humana. Cada uno de nosotros es humano. Enfrentaremos circunstancias y desilusiones en la vida donde nuestra fe será probada. Si no fuera puesta a prueba, no creceríamos. ¿Qué es lo que nos hace crecer? La tranquilidad, la comodidad y el placer. Absolutamente no. Lo que nos hace crecer es la dificultad, las adversidades, el dolor, las decepciones, las pruebas en la vida, los tiempos donde no sabemos qué hacer y cómo manejar cualquier situación de otra manera que no sea confiar en Dios. Era una gran lección de fe para ella, y creo que esos momentos de decepción en nuestra vida son las oportunidades de Dios para extender nuestra fe. Una cosa es decir lo que creemos cuando todo va como queremos. ¿Aún lo creo? Mi fe es vibrante, viva, activa, práctica y resistirá la prueba de fuego y las inundaciones. Si no resiste la prueba de fuego y las inundaciones, la deserción, el abandono, la amenaza de muerte y todo lo demás, entonces esa fe es débil. Jesucristo sabía que esta era una gran oportunidad para Marta, alguien a quien amaba mucho, que lo mejor que podía darle era desatar su fe. Y mire lo que pasó. Muchas veces, la mayoría del tiempo, Dios está en el proceso de enseñarnos algo. Y lo que debemos recordar es esto, que Él está mucho más interesado en extender nuestra fe, en edificar nuestra fe y hacernos crecer espiritualmente de lo que le interesa librarnos de cualquier tipo de decepción en la vida. Ahora quisiera que piense en algo más. Nuestras decepciones no son un indicativo de que Dios no nos ama. ¿Cuántas veces he escuchado esto? Bueno, ¿sabes qué? Si Dios realmente me ama, ¿por qué permitió que esto sucediera? Si Dios me ama, ¿por qué dejó que esto sucediera? Mire, hace un tiempo, una pareja de Nueva Zelanda me invitó a comer. Por lo general, siempre tengo ya una invitación o tengo algo en marcha, pero tan pronto como me invitaron, fue como si el Señor me dijera: ve. Así que fui. Uno de sus hijos, un joven muy bueno para los negocios, falleció de leucemia hace 5 años, y luego, cuando el segundo hijo tenía la misma edad que el primero, murió en un accidente automovilístico. Esta pareja conocía la angustia, el sufrimiento, el dolor, pero caminaron en medio de su dolor. Tenían el rostro más vibrante y estaban comprometidos con la obra del Señor, vertían sus vidas en la obra del Señor, hacían lo que Dios quería que hicieran. nunca dudaron de dónde está Dios, sino que me contaron sobre todas las formas en cómo Dios comenzó a usarlos para ministrar a otras personas que han perdido hijos. Entonces, hay dos formas de responder a las decepciones. ¿Estaban decepcionados cuando su hijo murió de leucemia? Seguro que lo estaban. Y luego dan la vuelta a la página y pierden al segundo. Dos jóvenes temerosos de Dios. Seguro que estaban decepcionados. ¿Pensaron que Dios ya no los amaba? No. Pero ¿cuántas veces he escuchado esto? Ahora bien, si Dios realmente nos ama, ¿por qué permite estas circunstancias dolorosas y difíciles? ¿Por qué nos permite lastimarnos de esa forma si nos ama? Amable oyente, la decepción no tiene nada que ver con el amor de Dios. No hay indicios de que Dios no nos ame porque nos permita pasar por decepciones. Recién dijimos que tiene un tremendo propósito en mente y muchas veces un fantástico propósito en mente. A menudo está en el proceso de hacernos crecer espiritualmente. No tiene nada que ver con el amor. Ahora escuche lo que dicen las Sagradas Escrituras. Enviaron pues las hermanas para decir a Jesús: Señor, he aquí, el que amas está enfermo. Así que ciertamente las hermanas sabían que el Señor Jesús amaba a Lázaro y que las amaba a ellas también. Tenían una relación maravillosa llena de amor, una relación espiritual entre ellos. No había duda de eso. Sin embargo, la respuesta de Jesucristo hacia ellos fue el silencio. Eso es difícil. Es como si estuviera orando por una gran dificultad y sus oraciones llegan al techo, rebotan, golpean la pared y vuelven y usted piensa, Dios, ¿dónde estás? Recuerde esto. Siempre que se sienta así, Él está donde siempre ha estado. Dios no se mueve. Gracias a Dios porque no se mueve. Yo puedo moverme. Usted puede moverse. Es posible que no podamos hallarlo en nuestra mente y corazón, donde creemos que debería estar sintiendo lo que debemos sentir, pero no se ha movido. Su amor no ha cambiado. Las decepciones no significan que Dios no nos ama. Si respondemos correctamente a esas decepciones, Él convertirá cada una de ellas en algo bueno en nuestra vida. Sacaremos provecho de las decepciones, pero si nos metemos en una actitud de, bueno, Dios, si me amaras, no permitirías que esto sucediera. Estoy decepcionado y estoy herido, Señor. ¿Por qué no haces esto y por qué no haces aquello? Esa no es la cuestión. Piensen esto. Si ama a alguien, siempre quiere lo mejor para esa persona. Si ama a alguien, siempre tratará de proveer lo mejor para esa persona. Dios nos ama, sí. Él siempre quiere lo mejor para nosotros, siempre. No a veces, no la mayor parte del tiempo, Él siempre quiere lo mejor. Él provee lo mejor para nosotros, así es. ¿Siempre experimentamos lo mejor? No, ¿por qué? Porque no estamos dispuestos a rendirnos a lo mejor que tiene para nosotros. Me gustaría que recuerde algo. Lo que Dios elige como lo mejor para nosotros no siempre es lo que nosotros elegiríamos. Creemos que tenemos ciertas necesidades que Dios sabe que no las tenemos. No pensamos que tenemos necesidades que Dios sabe que sí tenemos. Y muchas veces en nuestras decepciones, porque hay pérdida, o porque hay separación, o porque algo sucede que nos pone en una posición de tanta decepción, clamamos, Dios, ¿cómo puedes amarme y permitir esto? Pero Dios nos ama todo el tiempo. Ahora aquí está el problema. Si le preguntara a Marta, ¿te sientes amada por Dios hoy? Han pasado 4 días y no ha aparecido. ¿Te sientes amada, Marta? Porque humanamente hablando, Jesucristo ni siquiera envió un mensajero de vuelta para decirle algo, nada de eso. ¿Sabe qué? Marta y María se enfrentaron a un terrible momento de prueba en su vida. Fueron probadas en una relación, la relación más importante de su vida, su relación con Jesucristo. Nadie era tan importante para ellas como Él. ¿Y sabe qué? Nadie debería ser tan importante para nosotros como Él. Cuando nos decepcionamos, Él es a quien debemos recurrir. Cuando nos decepcionamos, no tenemos que preocuparnos por si Él nos ama o no, porque Él nos ama. Ese ni siquiera es el problema. El problema es este. Cuando estoy herido y siento un dolor muy intenso, a veces es difícil sentir su amor y el dolor al mismo tiempo. Ahí es cuando tengo que moverme, no por mis sentimientos, sino por la verdad. La verdad es que Dios me ama tanto en mis lágrimas, en mi sufrir, en mi llanto, en mi dolor, en mi sensación de vacío en ese momento. Él me ama tanto ahora como cuando todo va bien. No puedo guiarme por mis sentimientos. Escuche, si no cree que Dios le ama, si cree que de alguna manera le ha abandonado, que no le importa, que no es sensible y que no le interesa, entonces realmente se encuentra en una posición terrible. El amor de Dios por usted, escuche esto, no puede cambiar. Absolutamente no puede cambiar. Porque Él es un Dios amoroso, su naturaleza es amar. Y si quiere saber cuánto le ama, mire a la cruz. ¿Qué más podría hacer? Ahora pasemos al siguiente punto. La fe de que Dios está en control nos permitirá soportar cada decepción en la vida. Aquí hay una clave importante. Fe de que Dios está en control. Si Dios no está en control en la vida, usted es una víctima. Es una víctima de las circunstancias. Si Él no tiene el control de su vida,

Cuando oyó que Jesús venía, salió a encontrarle, pero María se quedó en casa y Marta dijo a Jesús, «Señor, si hubieses estado aquí, mi hermano no habría muerto. Ahora escuche esto. Mas también sé ahora, no pienso ni espero que así sea, que todo lo que pidas a Dios, Dios te lo dará». ¿Sabe lo que estaba diciendo? Estoy herida, estoy decepcionada y estoy pasando por un momento terrible, pero sé que el Padre Celestial tiene el control y lo que sea que le pidas, Él te lo dará. ¿Qué la sostuvo después de 4 días de frío, vacío y sin respuesta? El Padre estaba en control. Creía que Jesucristo era el Hijo de Dios y que tenía el control sin importar lo que viera, sin importar lo que sintiera, sin importar lo poco o nada que escuchara. Él estaba en control. Amable oyente, si no cree que Dios está en control, se encontrará estancado y desviado en alguna senda que podría destruir su vida. Él está en control absoluto. Es el Dios soberano de este universo. Él ha establecido su trono en los cielos, se sienta en el trono en los cielos y dice que gobierna sobre todo. Cada decepción que llega a nuestra vida, Dios la ha permitido. ¿Tiene un propósito? Él tiene un propósito. ¿Él quiere hacernos crecer en el proceso? Sí. Dios quiere hacernos crecer en el proceso. Él siempre tiene algo en mente para nosotros porque tiene lo mejor para nosotros. Ahora bien, si Dios está en control de nuestras decepciones, ¿eso significa que nada nos lastimará? No. ¿Significa que aliviará el dolor? No. Lo que significa es que en medio de las heridas, el dolor, el sufrimiento y la decepción tendremos esa abrumadora sensación de absoluta seguridad. No entiendo lo que Dios hace. No sé cuánto tiempo durará esta decepción. No sé cuál es el resultado final, pero sé que mi Dios está en control. Él cambiará el mal por mi bien, sin importar que sea. Amable oyente, una vez que resuelva esa cuestión, podrá ver más allá de cualquier decepción en la vida y saber que Dios está haciendo algo bueno. Pero cuando renuncia a su convicción de que Dios tiene el control, abandona el fundamento de su paz y gozo absolutos y de la alegría y la fe en los momentos difíciles de la vida, estará ahí afuera luchando por su cuenta. Y amable oyente, se arrepentirá porque simplemente no funciona de esa manera. Y Marta lo sabía. Ella dijo, más bien sé ahora. No importa qué esté viendo, no importa qué escuche, no importa lo que vea, también sé ahora que tú tienes el control. Lo que pidas a Dios, Él te lo dará. Algo más que me gustaría que notes es lo siguiente. La paz de Dios prevalecerá en medio de nuestras decepciones cuando aprendemos a esperar en Él. Usted dirá, bueno, ¿cómo puede pensar que Marta y María tenían paz? Ellas tenían un sentido de paz subyacente porque conocían a Jesucristo y a la vez estaban decepcionadas por el hecho de que no se había presentado y no entendían lo que sucedía. Muy dentro de Marta, cuando dijo, «Mas también sé, ahora que todo lo que pidas a Dios, Dios te lo dará», había una abrumadora sensación de paz en medio de la tormenta. ¿Eso significa que no había dolor? No. Puede sentir angustia, pena, dolor y decepción y sentirse afligido en su espíritu, pero subyacente a eso hay una capa indescriptible de paz que no puede ser movida debido a su fe y confianza en Dios. No me gusta, Dios, me duele, estoy decepcionado. Señor, sabes lo que está pasando. Y sin embargo, a pesar de todo eso, sé que estás en control y sé que solo quieres lo mejor para mí y sé que solo harás lo mejor para mí. Mire si su fe no es lo suficientemente práctica como para guiarle a través de las tormentas, falta algo. Y en este pasaje, cuanto más observa lo que sucedió en sus vidas y cómo respondieron a todas estas circunstancias, nos damos cuenta de que el problema es que queremos acción ahora. Esperaron 4 días y parecía que era demasiado tarde. ¿Cuántas veces le pedimos algo a Dios y le presentamos nuestra agenda? O le damos nuestro reloj. Dios está haciendo tarde. ¿Y sabe qué? Él no siempre aparece cuando queremos que lo haga. Y luego cuando pasamos por nuestra decepción y miramos hacia atrás decimos, «Oh, sí, ahora veo, Dios. Ahora veo lo que pretendes. Gracias, Señor, porque no viniste cuando yo quería. Gracias porque no lo hiciste a mi manera». Uno de mis versículos favoritos de la Biblia es, «Alma mía, en Dios solamente reposa porque de Él es mi esperanza».
Dios es la única persona que no puede decepcionarnos. No importa quién

Nos ame. ¿Cuánto nos ame y cuánto tiempo nos ha amado? Puede decepcionarnos, pero Él no puede decepcionarnos. Podemos sentirnos decepcionados, pero no será por algo que Dios hizo. Debemos aprender a esperar en el Señor. Ellos esperaron y parecía que su espera era inútil, desesperada y un desperdicio. ¿Pero sabe qué? Estaban esperando, pero sobre todo, Jesucristo estaba esperando. Mientras esperamos y pensamos, Dios, es hora de que actúes. ¿Sabe lo que hace? Escuche esto. Dios siempre espera el momento correcto para hacer lo correcto de la manera correcta. Así actúa Él. Espera el momento correcto para hacer lo correcto de la manera correcta. Esa es la única manera en la cual Dios actúa, porque Él es Dios. Por lo tanto, cuando pase por esos momentos de gran decepción y vea que no puede nada, recuerde esto. Hemos establecido el hecho de que Dios está en control. Si Dios tiene el control y está esperando para actuar y usted no recibe lo que está buscando y la decepción sigue ahí, recuerde que Dios no lo ha olvidado. Él está esperando el momento adecuado para hacer lo correcto de la manera correcta para el bien de usted. Y cualquiera que sea ese momento, es el mejor momento en que un Dios omnisciente puede actuar. Para ellas, no fue al día siguiente, ni al segundo ni al tercer día, fue 4 días después. Fue después de que Lázaro muriera. Fue después de que Lázaro estuviera en la tumba. Fue después de que su cuerpo ya estaba decayendo. Ese fue el momento adecuado. Ese era el lugar correcto. Y tuvieron que esperar. Ahora la tragedia es esta. Muchas veces, cuando Dios nos dice que esperemos en medio de una gran decepción, no queremos esperar. No nos gusta esperar. Así que decimos, bueno, Dios, he esperado y no has hecho nada, así que es hora de que dé un paso. La mayoría de las veces nos metemos en grandes problemas cuando nos adelantamos a Dios. Esperar a Dios es difícil. Esperar a Dios es fatigoso. Esperar a Dios prueba nuestra fe. Pero esperar a Dios siempre es lo correcto. Y mire, supongamos que las hermanas hubieran dicho, bueno, esto es todo, olvídalo, se acabó. Y 4 días después aparece Jesucristo y les dice que muevan la piedra. Y caminan a casa juntos. Hay circunstancias que vienen a nuestra vida cuando queremos dar un paso adelante. No queremos esperar, estamos decepcionados, estamos heridos, queremos superar el dolor, y esto es lo que a veces pasa. Cuando las personas están profundamente heridas por un divorcio, lo primero que quieren hacer es deshacerse de su dolor, su herida, su aflicción y su sufrimiento. ¿Y qué hacen? Quieren salir corriendo y casarse para aliviar su dolor, que es lo peor que pueden hacer. Eso nunca es lo correcto. ¿Cuál es la voluntad de Dios? ¿Cuál es el propósito de Dios? ¿Cuál es el plan de Dios? ¿Por qué nos hace esperar Dios? Porque siempre ha tenido algo bueno en mente. El tiempo de Dios es siempre perfecto. Las sendas de Dios son siempre perfectas. Lo último que me gustaría que recuerde es algo muy importante. Quiero terminar con esto. En medio de nuestras decepciones debemos hacer exactamente lo que Dios dice. En medio de nuestras decepciones hacemos lo que Dios dice. Escuche lo que dicen las Sagradas Escrituras, versículo 39. Dijo Jesús, quitad la piedra. Marta, la hermana del que había muerto, le dijo, Señor, hiede ya, porque es de 4 días. Piense en esto por un momento. Marta recién le había dicho a Jesucristo, sé ahora que todo lo que pidas a Dios, Dios te lo dará. Esta es la humanidad en su realidad. Nada se oculta de la maravillosa Marta. Es una mujer de verdad. Y una cosa es que yo le hable sobre esto, pero ella se acercó y estuvo frente a esa tumba. Y recordaba envolver el cuerpo de Lázaro. Y recordaba asegurarse de que todo se hiciera exactamente bien para su sepultura. Y recordaba cuando colocaron el cuerpo y aún podía recordar el sonido de esa piedra golpeando, enroscando y sellando herméticamente el sepulcro, sabiendo que Lázaro se había ido para siempre. Y Jesucristo dijo, quitad la piedra. ¿No acabas de decirme que creías que todo lo que le pida a Dios me lo dará? Este era un momento concreto para Marta. Ella sabía lo que creía, pero sabía lo que veía. La razón le decía, es demasiado tarde. La fe le decía, pero Él es el Hijo de Dios, es el Mesías, y todo lo que pida Dios, Dios se lo dará.
Entonces quitaron la piedra de donde había sido puesto el muerto y clamó a gran voz, «¡Lázaro, ven fuera!». Y el que había muerto salió, atadas las manos y los pies con vendas, y el rostro envuelto en un sudario. Y me encanta lo que Jesucristo dijo, «Desatadle y dejadle ir». No sé lo que hizo, pero si hubiera sido yo, creo que habría salido corriendo por todos lados. Amable oyente, en medio de su decepción, no importa cuán dolorosa sea, no importa qué o quién la causó, no hace ninguna diferencia. Usted debe hacer exactamente lo que Dios le dice y será sorprendido y enormemente recompensado sin importar qué pase. ¿Cómo lo sé? Porque Él es Dios. Y porque muchas personas han atravesado dificultades, adversidades, dolor, sufrimiento y decepciones para descubrir que si obedecen a Dios en medio de todo eso, serán grandemente bendecidos.

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1: La soledad es un sentimiento muy difícil de sobrellevar. Precisamente es de esto que deseo que hablemos hoy, de cómo podemos vencer esta angustia de sentirnos solos. Lo primero que debemos hacer es reconocer que nos estamos sintiendo afectados por él. Lo que sucede es que para muchos admitir esto significa una muestra de debilidad, de incompetencia y de que algo les falta en su vida. Piensan que al reconocer que se sienten solos, están afirmando que no son dignos de tener amigos, pues nadie está interesado en ellos. Esta es la razón por la que muchos no desean enfrentar esta sensación de vacío, aislamiento, separación y distanciamiento, pues no quieren que las demás personas les juzguen. Pero si no somos capaces de enfrentar esta realidad y de admitir este hecho, no vamos a poder vencer este sentimiento que nos está destruyendo poco a poco. Lo segundo que debemos hacer si deseamos obtener la victoria sobre la soledad que nos acosa es reconciliarnos con nuestro Señor. ¿Cómo podemos reconciliarnos con Dios y llegar a ser uno a través de una estrecha comunión con Él? Si deseamos hacer esto, tenemos que reconocer que somos pecadores, aceptar a Jesucristo como nuestro Salvador personal, como el único camino verdadero para alcanzar el perdón y la limpieza de nuestras faltas. Estar seguros de que Él tiene el poder suficiente para limpiar todas nuestras transgresiones de una vez y por todas. Después que hagamos todo esto, podemos estar convencidos de que tenemos una relación personal con Jesús. ¿Cómo pudimos hacer algo tan extraordinario? Porque hemos aceptado a Jesucristo como nuestro Salvador personal. Solamente Él nos puede reconciliar con Dios. Solamente Jesús tiene el poder necesario para terminar con esta separación. El tercer paso que debemos dar para poder confrontar la soledad es hacer memoria de las promesas del Señor. Uno de estos maravillosos pasajes bíblicos que la mayoría de nosotros conocemos y que ha sido mencionado en numerosas ocasiones aún por algunas personas que no son creyentes, es el Salmo 23, versículo 4. Este nos dice: aunque ande en valle de sombra de muerte, no temeré mal alguno, porque tú estarás conmigo. También viene a nuestra mente ese importante pasaje de Juan 15, en especial los versículos 4 y 5. Jesús nos dice: permaneced en mí y yo en vosotros. Como el pámpano no puede llevar fruto por sí mismo, si no permanece en la vid, así tampoco vosotros, si no permanecéis en mí. Yo soy la vid, vosotros los pámpanos. El que permanece en mí y yo en él, éste lleva mucho fruto, porque separados de mí nada podéis hacer. El Señor usa este ejemplo práctico para enseñarnos la manera en que estamos relacionados con Él. Nos dice que nosotros somos como los pámpanos de un viñedo y que Él es la vid, es decir, la parte principal de esta planta. Y aunque nos parezca mentira, muchas personas viven su vida entera ignorando este aspecto de su relación con Jesús. ¿Por qué hizo tanto énfasis en esta comparación? Porque nos quiere dejar saber que separados de Él no vamos a poder hacer nada. ¿Cuánto fruto creen ustedes que un pámpano o lo que es lo mismo una rama va a poder dar separado de la vid? Absolutamente ninguno. ¿Qué es lo que hace posible que podamos dar fruto? Que estemos conectados con nuestro Señor. Así que, si en algún momento de nuestra vida nos sentimos solos y desamparados, lo mejor que podemos hacer es recordar sus promesas. Esto nos va a dar el sostén necesario para vencer esta sensación de soledad. Pues cuando comenzamos a confiar y a declarar que Jesús vive en nosotros, que somos hijos e hijas de Dios, que su amor para con nosotros es incondicional, vamos a poder confrontar y vencer a este sentimiento de soledad que nos está embargando. ¿Significa esto que nunca vamos a sentir algo parecido? Por supuesto que no, pero sí podemos estar seguros de que siempre y cuando pongamos en práctica estas promesas, vamos a ser capaces de salir victoriosos. Es probable que algunos de ustedes aún estén tratando de aceptar esta verdad espiritual. Y quizás estén pensando que estos 3 o 4 versículos no son de gran ayuda, pues su situación es especial, y porque está sintiendo una soledad muy grande. Recuerden que no son los únicos sufriendo. Es importante que decida hoy qué es lo que va a estar dirigiendo su vida a partir de este momento, sus sentimientos o la palabra de Dios. Tenemos que basar nuestros sentimientos en las verdades espirituales, las cuales nos aseguran que hemos sido reconciliados con Dios, que hemos sido hechos sus hijos e hijas, y que nos ama lo suficiente como para vivir en nuestro corazón de ahora en adelante. Este debe ser el cimiento de nuestra vida. Considero que si deseamos poder enfrentar nuestra soledad con éxito, debemos ser capaces de edificar relaciones con los demás. Esta es la voluntad de nuestro Padre Celestial. Claro que existen algunas precauciones que debemos tomar cuando tratamos de hacer nuevas amistades. Muchas veces nos equivocamos en estos aspectos y pagamos dolorosas consecuencias. La primera precaución que debemos tomar al relacionarnos con nuevas personas es que debemos tratar de edificar relaciones que agraden a Dios. No debemos salir a la calle y hacernos amigos de cualquier persona, ni tampoco debemos estar dispuestos a comenzar relaciones que no nos convengan o que no sean del agrado de nuestro Señor. Sé que hay ocasiones en las que nos sentimos tan solos y desesperados que buscamos la compañía de cualquier persona sin importarnos lo demás. Mas no podemos permitir que este sentimiento de abandono nos guíe a cometer un error que vamos a tener que pagar por mucho tiempo. ¿Qué características debe tener esta persona con la que pensamos empezar esta relación? Bueno, lo más importante ya lo mencionamos, y es que desee vivir agradando al Señor. Pero creo que además de esto, debemos buscar a alguien que nos haga sonreír, que tenga sentido del humor, que podamos sentirnos cómodos para reír con él o ella y a la vez para dedicar tiempo en oración. Alguien que nos sepa entender, una persona con la que podamos compartir nuestros secretos, pues sabemos que podemos confiar en ella. Si deseamos iniciar una relación que sea del agrado de Dios, debemos tratar de que estas características estén en la vida de esta persona. ¡Qué maravilloso poder contar con alguien que nos sepa entender cuando nos sentimos en victoria y también cuando nos sentimos derrotados! Es bueno saber que tenemos un amigo con estas cualidades, y cuando nos damos cuenta de que poseemos este tipo de amistad, tenemos que esforzarnos por mantenerla, pues hemos encontrado a la persona ideal para mantener una relación sana. Así que La primera medida que debemos tomar en relación a este tema es ser cuidadosos, de escoger bien el tipo de amistad que estamos edificando. Y la segunda precaución que debemos tener presente es edificar relaciones que sean una extensión de la presencia de Dios y no un reemplazo de la misma. Por ningún motivo podemos permitir que esta amistad nos haga pensar o sentir que ya no necesitemos del Señor. No podemos escogerlos con la idea de reemplazar a aquel que nos ha dado la vida y todo lo que poseemos. Y hay momentos en los que no dejamos de creer en Dios, pero nos sentimos tentados a permitir que esta persona tome el papel de Él en nuestra vida. Es probable que hasta pensemos que estamos recibiendo la satisfacción que necesitamos por medio de esta nueva relación. Pero podemos afirmar que si alguien ha decidido tener este tipo de relación y mantenerla, dicha persona está destinada al fracaso. Cuando un individuo se vuelve completamente dependiente de un amigo, de tal manera que siempre se aferra y se apoya en él para todo lo que hace, agota esta relación, y la mayoría de las veces la otra persona se aleja de esta amistad que lo tiene extenuado. No es la intención de Dios que agotemos y cansemos a nuestro amigo, sino que edifiquemos una amistad sólida con él. Solamente Dios es suficientemente poderoso como para suplir nuestras necesidades. No importa si estamos casados o si aún somos solteros. Lo mismo aplica para cualquier tipo de persona. Dios es el único que puede ayudarnos en todo momento. Esta es la razón por la que no podemos agotar a nuestra pareja de esta manera. Y tampoco debemos permitir que seamos la persona que está siendo asfixiada en esta relación. La realidad es que nunca vamos a poder satisfacer sus necesidades. Solamente Dios puede hacerlo. Es por eso que debemos siempre de tratar que nuestra relación con los demás sea saludable, buena y por encima de todas las cosas, una relación que agrade al Señor. Así que podemos afirmar que debemos ser muy cuidadosos al escoger nuestras amistades. O sea, tenemos que buscar relaciones que sean del agrado del Señor y a la misma vez no esperar que vayamos a recibir de estas personas lo que nunca nos va a poder ofrecer. Lo último que deseo mencionar hoy en relación con este importante tema es que debemos aprender a poner nuestra vista en lo que es importante. Es decir, que cuando nos sintamos solos y desamparados, tenemos que dejar de mirar estas cosas y poner nuestra atención en las necesidades de los demás. ¿Qué ha producido que nos sintamos de esta manera? Es posible que esto haya sido causado por un mal que otra persona nos hizo, o por alguna otra razón. Pero lo más importante es que dejemos de ser el centro de nuestra atención. Esta es la raíz del problema. Pues mientras continuemos con esta actitud, vamos a seguir deseando que exista alguien que esté pensando en nosotros, que esté dispuesto a hacer cualquier cosa que le pidamos, que sea capaz de suplir nuestras necesidades. Si en verdad desea continuar sumido en esta soledad, lo único que debe hacer es mantener puesta su atención en su vida y en cada uno de estos aspectos. Pero si por el contrario quiere que ocurra un cambio, debe comenzar a poner su atención en otro lugar. ¿Cómo podemos hacer esto? Tenemos que empezar a pensar de qué manera podemos ayudar a otras personas. Y estoy seguro que algunos de ustedes están pensando que su soledad y su dolor son demasiado grandes como para pensar en los demás. Pero esta es la única manera en la que podemos vencer estos sentimientos. A veces pensamos que tenemos razones suficientes como para sentirnos solos y desamparados. Pero no creo que ninguno de nosotros haya tenido que vivir lo que Jesús experimentó. Había dedicado su tiempo a estos 12 hombres durante 3 años. Les había servido. Se había dado completamente por ellos y, sin embargo, no podía contar con su compañía y ayuda cuando más los necesitaba. ¿Creen ustedes posible que nuestro Salvador se sintiera solo? Yo creo que sí, pues aunque sabía que el Padre estaba a su lado, sentía la necesidad de sus amigos. Recordemos que a pesar de ser Dios mismo, hecho carne, también contaba con una naturaleza humana, es decir, que al igual que nosotros, podía sentir los estragos de la soledad en su vida, mas nada de esto le impidió continuar su tarea de alentar y servir a sus discípulos. Por esto les lavó los pies, pues su atención no estaba puesta en su propia necesidad, sino en la de ellos. Esto también puede ser aplicado en relación con la vida de la iglesia. Es posible que muchas personas no le den gran importancia a reunirse con sus hermanos en la fe en una congregación local. Quizás piensan que es suficiente ver las predicaciones por la televisión. No creo que esto sea lo que debemos hacer de acuerdo a lo que la Biblia nos enseña. Solamente aquellos que por algún problema de salud o de otra índole no pueden asistir a los servicios de la iglesia deben aprovechar la oportunidad de recibir la palabra por medio de los programas televisivos como el Ministerio en Contacto. Creo que podemos entender a aquellos hermanos que están imposibilitados y que no pueden trasladarse a la iglesia más cercana, pero el resto de las personas no tienen ninguna excusa válida para dejar de congregarse. Tenemos que comprender que la comunión entre los cristianos es de vital importancia para el crecimiento de su vida espiritual. El apóstol Pablo, en diferentes ocasiones, nos exhorta a no dejar de congregarnos. También nos enseña que debemos aprender a aceptarnos los unos a los otros, que debemos amonestarnos los unos a los otros, que debemos llevar las cargas de nuestros hermanos en la fe. Nos llama a ser amables, a animar a los que lo necesitan, a sostener a los débiles, y por sobre todas las cosas, a amar a todos sin excepción. ¿A qué se está refiriendo Pablo con estas palabras? Está hablando acerca del tipo de relación que debemos tener los cristianos entre nosotros. Tenemos que sostener buenas relaciones, pues si mi deseo es animarle, debo tratar de que mi amistad con usted sea positiva. Si quiero consagrarme a servir a mi hermano, debo tratar de ayudarle en todo lo que pueda. Si mi propósito es que su vida sea edificada, voy a darle un buen ejemplo para hacer así una buena influencia para su vida. Y puede estar completamente seguro de que si le amonesto, es porque me importa lo que le pueda suceder. Es decir, que todo esto que Pablo nos mandó a hacer está relacionado con la clase de relación que debemos tener con el resto del cuerpo de Cristo, lo cual nos lleva a la conclusión de que si estamos siendo atacados por la soledad y nos sentimos desamparados, lo mejor que podemos hacer para salir de este estado es dedicarnos a servir a los demás. Si nos sentimos solos, en vez de perder el tiempo sintiendo compasión por nosotros mismos, debemos tratar de animar a otros, edificarlos, darles aliento de la mejor manera que podamos hacerlo. Es precisamente nuestra actitud egocéntrica la que nos mantiene prisioneros bajo los efectos de la soledad. ¿Cómo podemos entonces liberarnos de esta prisión? Tenemos que decidir nosotros mismos salir de este estado que nos está dañando. Si nos sentimos solos y abandonados, debemos quitar nuestra mirada del problema que nos agobia y ponerla en la vida de otra persona que esté sufriendo también y que necesita nuestra ayuda. No estamos obligados a vivir bajo los efectos de la soledad. Tenemos la opción de escoger ser libres si nos lo proponemos. Claro que no podemos pensar que una vez que estemos libres de esta prisión vamos a estar a salvo para siempre. Satanás va a regresar con el propósito de atacarnos nuevamente, pues sabe que hemos salido victoriosos y no desea que continuemos de esta manera. Por eso les dije que debemos hacer uso de las promesas de Dios para defendernos y para contraatacar al enemigo. Cada vez que nos diga algo para hacernos sentir mal, tenemos que responderle con lo que Dios ha dicho al respecto. Podemos recordarle que el Señor ha prometido que nunca nos va a abandonar, nunca se va a alejar de nuestro lado, pues está viviendo en nuestro corazón. Él es nuestro Dios y no hay nada que pueda cambiar la relación que tenemos con nuestro Padre Celestial. Su amor por nosotros es completamente incondicional. Es importante que pongamos en práctica todas y cada una de sus promesas para que de esta manera el Señor nos ayude a confrontar a la soledad y a salir victoriosos de esta batalla.
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1: Una oyente de California nos dice: todos los días en las mañanas escucho su programa radial. Le doy gracias a Dios por su vida y enseñanzas, porque cada día me enseña a ser una mejor persona para mi Padre Celestial y para los que me rodean. Muchas gracias. Desde Miami, Florida, una oyente nos dice: estoy muy agradecida por todos sus mensajes que he escuchado. Han servido de ayuda y guía en mi vida. Vivir en este tiempo actual no es fácil debido a la corrupción y maldad, pero en Cristo Jesús somos más que vencedores. Dios siempre nos enviará un ángel con la palabra precisa. Gracias, Ministerios en Contacto, por sus mensajes. Una señora nos escribe desde California y nos dice: gracias a Dios por la vida de cada uno de ustedes. Sus cartas han sido de gran fortaleza en mi vida. Recibirlas es un gran gozo y me han ayudado bastante durante este tiempo difícil que he pasado. Gracias a Dios por su apoyo. El Señor ya contestó la necesidad en mi vida como solo Él sabe hacerlo. Le damos gracias a Dios que ha usado a Ministerios en Contacto para llevar su palabra de una forma clara y sencilla a cada persona que escucha el programa. Gracias a todos los oyentes que nos escriben y les animamos a que lo continúen haciendo y compartan con nosotros lo que Dios está realizando en sus vidas.
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5: Debemos estar dispuestos a recibir el perdón de Dios y tenemos que perdonarnos a nosotros mismos. Si no hacemos eso, viviremos en esclavitud o creyendo que Dios está enojado con nosotros. Debemos confesar, aceptar el perdón de Dios y crecer.
6: 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Cuando usted siente que ha tocado fondo, ¿con quién desea hablar al respecto? Lo más seguro es que con alguien que ya ha vivido esa situación y está en proceso de obedecer al Señor. Esos son los amigos que debemos buscar para que nos ayuden, orienten y apoyen.
5: La tentación es una realidad a la que estamos expuestos cada día de nuestra vida. La pregunta que debemos hacernos es, ¿de qué manera debemos reaccionar ante ella? ¿Cuál debe ser nuestra respuesta ante el pecado? El primer paso que debemos dar es arrepentirnos de nuestro pecado ante Dios. Piense en esto por unos instantes. No siempre podemos vivir en santidad, pero sí podemos ser honestos y estar convencidos que Dios desea que seamos honestos y sinceros acerca de nuestro pecado. Debemos ser honestos acerca de nuestras debilidades, sinceros acerca de nuestros puntos débiles, honestos acerca de nuestras faltas, de nuestros fracasos, pues el Señor desea expresar su gracia, su bondad, su amor, su misericordia y su perdón hacia los que tienen esa actitud ante Él. Sin importar cuán grave sea la falta que hemos cometido, si somos sinceros, si nos arrepentimos genuinamente, si confesamos nuestra culpa ante el Señor, si asumimos completa responsabilidad por lo que hemos hecho y si reconocemos que hemos pecado contra Él, nos perdonará. Eso fue exactamente lo que sucedió en el caso de David. Este hombre supo asumir completa responsabilidad por lo que había hecho mal. Confesó su pecado ante Dios. Leamos lo que dice en 2 Samuel 12:13 en relación a la respuesta que dio al profeta Natán cuando le confrontó al decirle que había pecado contra el Señor. Entonces dijo David a Natán, «Pequé contra Jehová». Y Natán dijo a David, «También Jehová ha remitido tu pecado, no morirás». Ahora bien, ya dijimos que el primer paso que debemos dar es arrepentirnos de nuestro pecado ante Dios. El segundo paso es aceptar el perdón de Dios. ¿Cuál es la actitud de Dios hacia nosotros cuando pecamos contra Él? Su actitud es que nunca abandona a sus hijos en tiempo de tentación, de fracaso y de pecado. Nunca nos abandona. No nos rechaza. ¿Qué es lo que hace? Como nos ama incondicionalmente. Está dispuesto a perdonarnos, pues ya ha provisto ese perdón hace más de 2000 años atrás. Debemos entonces aceptar el perdón de Dios, y al reflexionar en la vida de David, nos damos cuenta que eso fue exactamente lo que hizo. Aceptó el perdón que el Señor le ofreció. Una vez que aceptamos su perdón, a pesar de la gravedad de nuestra desobediencia, somos capaces de avanzar en medio de su disciplina con la confianza y el consuelo de que no estamos solos. El aceptar su perdón es extremadamente importante, pues al hacer eso, nos aceptamos a nosotros mismos. Debemos estar dispuestos a recibir el perdón de Dios y tenemos que perdonarnos a nosotros mismos por nuestros errores. Si no hacemos eso, viviremos en esclavitud con la idea de que quizás Dios está enojado con nosotros, de que ha sido injusto o de que desea destruirnos. Otro paso que debemos dar en relación a este asunto es que tenemos que tratar de aprender la lección que el Señor desea enseñarnos. ¿Cuál es esa lección o lecciones? Estoy convencido de que David aprendió mucho por medio de esa experiencia que vivió. ¿Cuáles son las lecciones que debemos aprender? Una de las preguntas que debemos hacernos es la siguiente. ¿Vamos a pecar contra Dios, a quebrantar sus mandamientos y a sufrir su disciplina sin aprender nada de esa situación? Si no aprendemos alguna lección, esa situación debe ser vista como un gran desperdicio. No debemos pecar contra el Señor, pero si ya lo hemos hecho, no tenemos por qué desperdiciar esa oportunidad que recibimos de aprender algo. No debemos desperdiciar el dolor o la disciplina severa que recibimos, o las lágrimas que derramamos, o el sufrimiento que padecemos, sino que debemos aprender de todo eso. Hay tres palabras que deseo resaltar en relación a este asunto, y quisiera que las anotaran. La primera de ellas es humildad, la segunda, pureza, y la tercera, instrucción. Cada vez que fallamos ante Dios debemos pedirle, Señor, humilla mi espíritu ante tu presencia. Te suplico que purifiques mi corazón y, Padre amado, instrúyeme en tus caminos para que este pecado no venga a ser un hábito en mi vida. No permitas que vuelva a pecar contra ti, ni contra mí mismo, ni contra otra persona. Debemos pedirle tener un espíritu humilde, un corazón puro y sabiduría para ser instruidos. Cada vez que desobedezcamos a Dios, debemos pedirle que nos muestre lo que desea enseñarnos, que nos instruya en sus caminos, para que no volvamos a caer en la misma desobediencia y que no estorbemos más la obra que hace en nuestra vida. ¿De qué manera reaccionamos al pecar? ¿Acaso le pedimos al Señor que nos enseñe algo en relación a ese asunto? ¿O será que le suplicamos que nos saque de ese enredo y de ese problema por su gracia infinita? ¿Es eso lo que le decimos? La realidad es que en todo momento debemos tratar de aprender de nuestros errores. De lo contrario, si no aprendemos algo de nuestros fracasos, ¿qué podremos compartir con las demás personas? Es en medio de nuestros fracasos, de nuestras lágrimas, de nuestros problemas que Dios nos instruye, nos purifica y nos humilla para que podamos venir a ser más útiles en sus manos. Pero si tratamos de eludirlo y nos negamos a escucharle, no aprenderemos nada de esa situación. Considero que David aprendió valiosas lecciones que luego pudo compartir con otros. Por eso debemos dedicar tiempo para identificar aquello que el Señor desea enseñarnos por medio de nuestros errores. Y luego, si continuamos teniendo problemas con la misma tentación, este es el próximo paso que debemos dar. Si volvemos a tropezar con la misma tentación, debemos buscar la ayuda de un consejero cristiano. En ocasiones es buena idea encontrar a una persona en quien podamos confiar y quien pueda llegar a darnos un consejo sabio para nuestra vida. Alguien que nos pueda ayudar a comprender por qué reaccionamos de esa manera y respondemos de esa forma. Una persona que nos ayude a identificar la necesidad que hay en nuestra vida, la cual no ha sido satisfecha aún. Y es al intentar satisfacer esa necesidad fuera de la voluntad de Dios que caemos en pecado y nos alejamos del plan y el propósito que el Señor ha trazado para nosotros. Sencillamente necesitamos a una persona que pueda exhortarnos, que sepa confrontarnos cuando sea necesario y que nos ayude a determinar en qué hemos fallado y por qué caemos tanto en esa misma área de nuestra vida. Necesitamos de alguien que nos guíe para que podamos determinar los errores que cometemos. Tenemos que ser capaces de darnos cuenta de la forma en la que el diablo nos trata de engañar y las mentiras que usa para cumplir su propósito en nosotros. Puede que podamos determinar eso por nosotros mismos, pero en ocasiones necesitamos la ayuda de otros para lograrlo. Si usted es demasiado orgulloso para pedir ayuda a otros, puedo asegurarle lo siguiente: Satanás lo derrotará. Si es demasiado orgulloso para buscar que otras personas le ayuden, a pesar de que ha fallado en repetidas ocasiones, hoy le animo a dejar ese orgullo a un lado. No sea tan orgulloso y clame a Dios de la siguiente manera: Señor, no sé qué es lo que debo hacer ahora. Seamos lo bastante humildes para acudir a una persona que podamos confiar y decirle: estoy en problemas, no sé qué hacer, no comprendo por qué he caído en tantas ocasiones en el mismo pecado. ¿Podrías ayudarme a entender lo que sucede en mi vida, lo cual me impulsa a repetir el mismo error? Mire, hay muchas personas que no logran comprender lo que sucede en su vida. A veces viven tan engañados por el diablo que no pueden ver lo que realmente ocurre. Este los ha cegado completamente. Creen hacer lo que es correcto, quieren hacer lo que es bueno, pero han sido engañados por las mentiras de Satanás. Por eso les digo que a veces solo tenemos que buscar ayuda de un consejero cristiano. En ocasiones, solo debemos orar y clamar al Señor para pedirle que nos ayude, pero hay veces en las que necesitamos que otras personas nos ayuden, pues Dios desea usarlos para esto. También hay otro aspecto que deseo mencionar. Pero antes me gustaría que leyéramos el pasaje que se encuentra en el Salmo 51, versículos 10 al 13. «Crea en mí, oh Dios, un corazón limpio y renueva un espíritu recto dentro de mí. No me eches de delante de ti y no quites de mí tu santo espíritu. Vuélveme el gozo de tu salvación y espíritu noble me sustente. Entonces enseñaré a los transgresores tus caminos y los pecadores se convertirán a ti». Esto nos lleva al último paso que deseo mencionar en este proceso. Tenemos que compartir sabiamente la gracia y el poder de Dios de acuerdo a lo que hemos aprendido en esa tentación. Debemos compartirla sabiamente. Es importante destacar esa palabra. Compartir sabiamente la gracia y el poder de Dios de acuerdo a lo que esa experiencia de tentación nos ha enseñado. En ocasiones el amigo más valioso que podemos tener es aquel que nos precede en el camino del fracaso. Muchas veces esos son los mejores amigos que podemos tener, una persona que ya ha vivido la misma situación que nosotros y Dios, en su gracia, en su sabiduría y por su poder, le ha rescatado. Esos son los que pueden afirmar que ya han estado en el mismo lugar que hoy estamos. Pueden asegurarnos que Dios nunca nos abandonará, pues nos ama incondicionalmente y su perdón es suficiente junto con su infinita gracia para sostenernos. Así como el Señor estuvo con ellos en medio de sus fracasos, también lo estará con cada uno de nosotros si acudimos a Él por ayuda. Por eso nosotros también, al hablar con otras personas que están en alguna situación que ya hemos vivido, debemos decirles lo siguiente. Permíteme contarte acerca de mis fracasos. Quisiera decirte lo que Dios por su gracia y amor ha hecho en mi vida. Recuerden que dije que debemos compartir nuestros fracasos, pero debemos hacerlo sabiamente. No tenemos por qué dar detalles íntimos de lo que sucedió, pues de hacerlo podemos llegar a incrementar la motivación a ser tentados. Por tanto, debemos ser sabios al hablar de esos asuntos para que otros puedan darse cuenta que pecamos contra el Señor, que sentimos gran pena y dolor en nuestro corazón como consecuencia de esa desobediencia, que sufrimos la disciplina de Dios y que en medio del dolor y el sufrimiento que eso provocó, el Señor nos rescató por su gracia y con su poder nos sostiene para que no volvamos a caer en ese mismo pecado. Eso es lo que otros necesitan. Escuchar al respecto. Por otro lado, también debemos tener cuidado de no compartir nuestros fracasos y victorias con la sensación de que ya hemos aprendido lo que necesitamos llegar a conocer al respecto. Nunca debemos decir algo así, sino declarar que seguimos en ese proceso de aprender. Destaquemos el hecho de que Dios obra en nuestra vida cada día. Seguimos aprendiendo más y más por medio de las lecciones que nos da. No debemos usar la frase, «Permíteme contarte lo que he aprendido». Una vez que usamos esa frase, Satanás nos atacará con todas sus fuerzas precisamente en esa área que creemos haber conquistado. Todos estamos en el proceso de aprender. Esa es la condición que tenemos como discípulos. Un discípulo no es aquel que ya ha aprendido, sino el que está en el proceso de aprender los caminos de Dios. Si en verdad deseamos responder correctamente ante nuestros pecados, debemos hacerlo con una actitud de aprender. Tenemos que poseer un espíritu humilde, un corazón puro y arrepentido, y buscar la sabiduría e instrucción que el Señor desea darnos. Lo que sucede es lo siguiente. Cuando vamos a la palabra de Dios después de haber fallado y le decimos, «Señor, muéstrame por qué he fallado, porque es que caigo en el mismo pecado vez tras vez. Padre, guíame para que pueda aprender lo que deseas enseñarme». Si oramos de esa manera, nos sorprenderemos de lo que podemos llegar a conocer acerca de Dios, acerca de nosotros mismos y acerca de su gracia, de su bondad y de su perdón. Podremos conocer más acerca de la manera en la que obra en la vida de sus hijos. Sentiremos que los personajes de la Biblia cobran vida, pues nos veremos reflejados en los que vivieron. Podremos darnos cuenta de la forma en la que Dios actuó en sus vidas y tener la confianza de que hará lo mismo en la nuestra. Y es de esa manera que podemos llegar a ser amigos valiosos, pues tendremos la oportunidad de exhortar a otras personas. Cuando usted siente que ha tocado fondo, ¿con quién desea hablar al respecto? Precisamente con alguien que ya ha vivido esa misma situación que ahora enfrenta y que está en el proceso de aprender lo que el Señor desea enseñarle. Querrá hablar con una persona que ha sufrido como consecuencia de sus pecados, pero que también es una evidencia de la gracia y el poder de Dios. Esos son los amigos que debemos buscar para que nos animen en medio de nuestras caídas. Ahora bien, eso no significa que debemos pecar para poder llegar a ser buenos amigos. No pecamos para que la gracia del Señor sobreabunde en nuestra vida. Pablo nos advierte acerca de eso. Pero si ya hemos caído, debemos aprovechar esa oportunidad para aprender lo que el Señor desea enseñarnos. De esa manera también somos capacitados para no volver a caer en el mismo pecado y para poder ser más útiles en las manos de nuestro Padre Celestial. Venimos a ser buenos amigos que saben animar y nuestro testimonio se fortalece ante aquellos que enfrentan lo mismo que ya vivimos. Entonces podemos responder ante el pecado de diferentes maneras. Podemos dejar que la amargura y el resentimiento llenen nuestra vida. Podemos permitir que esa caída nos haga infértiles, sin valor alguno, y que nuestra vida venga a ser un desperdicio total. O por otro lado, podemos optar por venir a ser una gran bendición para la gente que vive a nuestro alrededor. Como ya dijimos al comienzo de esta predicación, podemos sentir lástima de nosotros mismos. También tenemos la opción de quejarnos por lo que ha sucedido o tratar de culpar a otros al no reconocer que somos completamente responsables por nuestra desobediencia. O podemos, con toda honestidad y sinceridad, confrontar el pecado que hay en nuestra vida y seguir los pasos que hemos enseñado en este mensaje. Se nos da la opción de aplicarlos hasta que lleguemos al último paso, en donde comenzamos a compartir con otros. Como David nos dice, podremos enseñar a otros porque han caído en ese pecado. Podremos guiarlos para que no vuelvan a caer en esa desobediencia. Podremos animarlos en medio de la severa disciplina que sufren al recordarles que Dios está con ellos y que su consuelo y poder sigue disponible para su vida. Eso es algo que todos necesitamos recordar, pues debemos llegar a conocer la manera apropiada en la que debemos responder ante la tentación. Mire, no se trata de preguntarnos si vamos a fallar o no. La pregunta que debemos hacernos es esta. ¿Cuál será nuestra respuesta ante el pecado? ¿De qué manera debemos reaccionar después de haber caído? ¿Podemos dejarnos engañar, rehusarnos a enfrentar la verdad y venir a ser inútiles para el servicio de Dios? ¿Por qué sucede eso? Porque no estamos dispuestos a reconocer que hemos pecado, porque no deseamos arrepentirnos completa y sinceramente por lo que hemos hecho mal. Nos negamos a lidiar correctamente con ese asunto y no queremos reconocer que hemos pecado contra Dios. En nuestras manos está lo que haremos al respecto. O nos negamos a enfrentar con honestidad lo que hemos hecho mal, o ponemos en práctica estas enseñanzas y venimos a ser vasijas valiosas en las manos del Dios viviente. Esa es la decisión que debemos tomar. Y hoy les suplico que no desperdiciemos nuestros fracasos, sino que saquemos ganancias de ellos. De esa manera podremos ser útiles para el Señor y llegar a ser de bendición para otras personas que padecen lo mismo que nosotros enfrentamos en el pasado. Oremos. Padre, gracias por darnos esta enseñanza de una manera sencilla y fácil de comprender. Sabemos que la parte difícil es estar dispuestos a enfrentar lo que hemos hecho mal ante tu presencia, Sabemos que podemos usar esa caída como una oportunidad maravillosa para aprender, crecer y compartir nuestro testimonio con otros. Dejemos que esto venga a ser una realidad en nuestra vida. Te lo suplicamos en el nombre de tu Hijo amado, Jesucristo. Amén.
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5: Mire, una de las principales cosas que Satanás hace es interponer sus pensamientos justo en medio de nuestra oración. Ha habido veces cuando he estado hablando con Dios acerca de algo muy serio y de repente tengo algún pensamiento que no tiene nada que ver y aprendí después de un tiempo que eso venía del diablo. Pensé, Señor, ese no es mi corazón. No tengo interés en eso. Eso tiene que ser del diablo. Amable oyente, Satanás dividirá su mente, dispersará su pensamiento mientras está hablando con Dios. Por ejemplo, estará orando y preguntándole a Dios acerca de algo y Satanás le disparará esto. ¿Por qué crees que él va a responder a tu oración? ¿Quién te crees que eres? Mire, si está en desacuerdo con alguien más y luego se pone a orar, Dios traerá eso de vuelta hasta que finalmente lo enfrente. Es algo así como el limpia parabrisas. Quiero decir que lo pone y lo pone y lo pone. Y entonces oramos y oramos y oramos, y es como si el Espíritu Santo estuviera diciendo, ¿y qué pasa con fulano? Pero nosotros seguimos ignorándolo, mirando a través del parabrisas como si no estuviera pasando nada. Amable oyente, Satanás puede apartarlo de la voluntad de Dios y mantenerlo lo suficientemente ocupado para que diga que no tiene tiempo para orar, lo cual es absolutamente falso. Porque la verdad es que sí tenemos tiempo y diariamente, donde quiera que estemos en nuestra vida, debemos hablar con nuestro Padre Celestial.
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0: sino que también incluyen cómo piensa Dios y qué le motiva. 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
0: Pues bien, el título de esta serie es Las Sendas de Dios. Y el título de este mensaje es El Mejor Camino. Vayamos por favor al Salmo 25, del que leeremos algunos versículos para comenzar. Leamos en Salmo 25, versículos 1 al 5. Dice así: A ti, oh Jehová, levantaré mi alma. Dios mío, en ti confío. No sea yo avergonzado, no se alegren de mí mis enemigos. Ciertamente ninguno de cuantos esperan en ti será confundido. Serán avergonzados los que se rebelan sin causa. Muéstrame, oh Jehová, tus caminos. Enséñame tus sendas. Encamíname en tu verdad y enséñame. Lo primero que quisiera hacer es distinguir entre los caminos de Dios y los actos de Dios. ¿Cuál es la diferencia entre los caminos de Dios y las obras de Dios? Le diré cuál es la diferencia. Las obras de Dios, por ejemplo, son esas cosas que Dios hace en nuestras vidas. ¿Y cuáles son los caminos de Dios? Los caminos de Dios no incluyen solamente sus obras y sus actos, sino que también incluyen cómo piensa Dios y qué le motiva. Cuando comenzamos a entender los caminos de Dios, podemos tener una relación cercana y profunda con Él. Por tanto, quisiera que recordemos lo siguiente. Sus obras son una cosa, pero sus caminos son más profundos que eso. Nosotros vemos las obras de Dios, pero comenzamos a entender el motivo, la razón, el propósito y el plan, y por qué Él permite que ocurran ciertas cosas. Entonces, pensemos por un momento en la idea de por qué necesitamos conocer los caminos de Dios. En primer lugar, es realmente esencial que conozcamos a Dios, y nunca le conoceremos hasta que conozcamos sus caminos. Vayamos por favor a Éxodo, y en todo el Antiguo Testamento encontramos esta frase que Dios usa cuando habla a sus hijos e hijas y cuando comienza a obrar en sus vidas. Veamos lo que dice en Éxodo, capítulo 33, versículo 13. Ahora pues, si he hallado gracia en tus ojos, te ruego que me muestres ahora tu camino, para que te conozca y halle gracia en tus ojos. Y mira que esta gente es pueblo tuyo. Dice, muéstrame tu camino para que te conozca. Observemos dos cosas con respecto a eso. Le pide a Dios que le muestre su camino, lo cual indica que, a menos que Él revele su camino, nunca seremos capaces de entenderlo. Por tanto, si observamos su razonamiento, dice, muéstrame tu camino para que pueda hacer, ¿qué? Para que te conozca y pueda andar en él. Entonces, la pregunta es la siguiente. ¿Qué se propone Dios? Él se propone enseñarnos sus caminos para que podamos andar en ellos. Ahora bien, la mayoría de las personas no están interesadas en sus caminos. Lo que les interesa es lo que Dios hace, y especialmente tienen interés en lo que hace por ellos, por sus hijos y por sus seres queridos. Todo se reduce a yo, yo y yo. Él responde a esta oración, o sana a esa persona, o evita aquello o protege eso. Sin embargo, no hay muchos que parezcan interesados en sus caminos. ¿Por qué? ¿Qué se propone Dios? ¿Qué es lo que piensa? Por tanto, es muy evidente que debemos conocer los caminos de Dios. Debemos saber cuál es su voluntad, su propósito y su plan para nuestra vida, porque Él quiere tener una relación más profunda y cercana con nosotros. Cuando pedimos al mundo que nos hable sobre Dios, quizás lo harán con una actitud muy frívola. Dirán, bueno, yo creo que hay un Dios. Creo en un solo Dios. Pero puede que mi Dios no sea como tu Dios. Y dicen cosas parecidas. No conocen al Dios verdadero. Fíjese, amable oyente, que Dios no nos obligará a que le conozcamos ni nos impondrá su voluntad. Por tanto,

0: Para entender los caminos de Dios debemos conocerlos. Debemos buscar sus caminos y tener un propósito para hacerlo. Un segundo motivo es que Él lo pide. O sea, Dios pide que conozcamos sus caminos. Vayamos por favor a Deuteronomio, capítulo 10, versículo 12. Dice así: Ahora pues, Israel, ¿qué pide Jehová tu Dios de ti, sino que temas a Jehová tu Dios, que andes en todos sus caminos, y que lo ames, y sirvas a Jehová tu Dios con todo tu corazón y con toda tu alma? ¿Qué pide Dios? Pide que andemos en sus caminos, lo cual significa simplemente que si Él pide que andemos en sus caminos, eso nos da una indicación. O sea, si Él lo pide, entonces está dispuesto a ayudarme a entender sus caminos, a que pueda conocerlos y andar en ellos. Él lo pide, y desea que tengamos una relación con Él que no sea solamente una relación superficial, sino que sea profunda y permanente, mediante la cual, cuanto más entendamos sus caminos, más le amaremos a Él y desearemos obedecerle. ¿Qué sucede entonces? De repente sucede algo en nuestra vida, y comenzamos a pensar, ¿cuáles son los caminos de Dios? ¿Cómo puedo andar en ellos? Leímos que dice, muéstrame tu camino. O sea, si queremos entender los caminos de Dios, Él debe estar dispuesto a hacernos saber cuáles son. Alguien dirá, bueno, el motivo por el que no conozco los caminos de Dios es que no conozco la Biblia y no tengo tiempo para todo eso. La Biblia es muy grande y gruesa. ¿Cómo voy a conocer los caminos de Dios? Pues como aprendemos todo lo demás. La forma en que aprendemos los caminos de Dios es un camino cada vez. Dios está dispuesto a mostrarnos sus caminos, pues Él lo pide. Un tercer motivo por el que debiéramos conocer sus caminos es porque es el profundo anhelo del corazón de Dios. Él desea que conozcamos sus caminos y los entendamos. Vayamos ahora, por favor, al Salmo 81 para observar algo muy significativo. Hablando por medio de su siervo, Dios habla de la nación de Israel, de que fueron muy rebeldes, desagradables y desobedientes, y el precio que pagaron por ello. Dice así el versículo 10. Yo soy Jehová tu Dios, que te hice subir de la tierra de Egipto. Abre tu boca y yo la llenaré. Esa era su forma de decir, confía en mí. Cuanto más dispuesto estés a confiar en mí, más cosas estoy dispuesto a hacer por ti. Alguna vez habrá visto, amable oyente, a un pequeño pájaro en el nido, y entonces llega volando la mamá pájaro con un gusano en su pico y el pajarito abre su boca todo lo posible para conseguir lo que pueda. Dios nos dice, abre tu boca bien grande, amplía tu fe, confía en mí por completo y observa lo que hago en tu vida. Sigamos leyendo en el Salmo 81, versículos 11 al 13. Dice así, pero mi pueblo no oyó mi voz, e Israel no me quiso a mí. Los dejé, por tanto, a la dureza de su corazón. Caminaron en sus propios consejos, o sus propios caminos. Oh, si me hubiera oído mi pueblo, si en mis caminos hubiera andado Israel. Y me pregunto, amable oyente, si es eso lo que Dios puede que le esté diciendo a usted. Oh, si en mis caminos hubieras andado. Si supieras lo que yo tenía planeado para ti, si supieras que lo mejor está por llegar, si supieras que andar fuera de mis caminos te va a costar muy caro en tu vida, si supieras que mi camino es mejor que tu camino, si supieras que yo siempre preparo lo mejor para ti, si supieras que yo tengo planes, tengo un propósito y tengo los recursos, yo tengo todo lo que tu corazón desea, pero tú te has propuesto no hacerlo. Y fíjese, la verdad es que toda rebelión es nuestra decisión deliberada de no andar en la voluntad de Dios, sino fuera de la voluntad de Dios. No andar en sus caminos, sino en nuestros propios caminos. Él quiere que andemos en su camino porque nos ama y desea lo mejor para nosotros. ¿Qué le está diciendo Dios? Le dice, abre tu boca y permite que yo la llene. Decide andar en mi camino. Fíjese, tal vez usted tiene mucha riqueza y prosperidad en numerosos aspectos. Tiene todo lo que posiblemente pudiera querer en este mundo. No hay nada que usted no pueda comprar ni lugar donde no pueda ir. Ha hecho lo que quería, y todo parece bueno. Sin embargo, cuando se acuesta en la cama en la noche, la verdad es que usted sabe que quizás hizo lo que quiso, pero en lo profundo de su ser sabe que falta algo. Usted no tiene una paz verdadera ni alegría verdadera. No hay contentamiento en su vida. Carece de la sensación de una seguridad real y genuina. Aunque ahora es popular y tiene prestigio, le preocupa el futuro. Sabe que tarde o temprano no lucirá igual que ahora. Uno de estos días, toda su riqueza ya no estará ahí. Tarde o temprano su salud flaqueará. Entonces, ¿qué sucederá? ¿Qué tiene usted? No tiene seguridad, ni paz, ni alegría, ni contentamiento. Y la verdad es que usted ha decidido hacer lo que quiere. Cuando Dios nos ofrece su camino, nos dice, «Quiero que andes en mi camino. Mi camino es el mejor». Y eso es lo que quisiera que usted sepa, amable oyente, que otro de los motivos para andar en el camino de Dios es que es el mejor camino. ¿Es el mejor en ocasiones? No. Es el mejor todo el tiempo. Y usted puede decir, ¿y cuando sufro? ¿Sigue siendo el mejor camino? Dios tiene algo en mente. ¿Es el mejor camino cuando tengo necesidades y parece que Dios no las satisface? Sí, porque Él tiene algo en mente. Puedo decirle eso mismo en todo lo que usted mencione. No importa a qué se esté enfrentando, cuando decide andar en el camino de Dios, a menudo ese camino puede ser doloroso, con frecuencia puede ser inquietante, y por lo general puede estar por encima de nuestra comprensión y no nos gusta. ¿Es el mejor camino? Es el mejor camino porque es el camino de Dios. Él sabe exactamente lo que necesitamos, cuándo lo necesitamos y cómo lo necesitamos. Vayamos ahora, por favor, a Deuteronomio, capítulo 32, versículos 3 y 4. Porque el nombre de Jehová proclamaré, engrandeced a nuestro Dios. Él es la roca, ese es Él, la roca, cuya obra es perfecta, porque todos sus caminos son rectitud. Dios de verdad y sin ninguna iniquidad en él, es justo y recto. ¿Qué significa? Significa que siempre podemos descansar en el hecho de que su camino es el mejor camino. Sus caminos son rectitud. Él no nos hace ningún daño. O sea, Él hará siempre lo justo y recto, pues no es un Dios injusto. En ocasiones podemos pensar que lo que Dios permite en nuestra vida parece injusto para nosotros, pero sus caminos son siempre rectos y justos. Su camino es el camino del amor, de la bondad, del favor y de la misericordia, aunque sí habrá dificultad, adversidad, dolor y problemas. Su camino es el mejor camino. ¿Por qué? Porque Él es un Dios que todo lo sabe. Escuche, amable oyente, si lo que Dios quiere es una relación estrecha y profunda con nosotros, que aprendamos a andar en sus caminos, entonces, ¿qué hará? Planeará en nuestra vida todo lo que sea necesario para enseñarnos a andar en su camino. En ocasiones, cuando una persona ha sido rebelde durante mucho tiempo, Dios tiene que acercarle la antorcha, tiene que sacar el cuchillo de podar. Dios tiene que actuar un poco en nosotros y ocasionalmente con mucha intensidad. Sin embargo, las personas se rebelan una y otra vez incluso cuando Dios está obrando en ellas mediante la dificultad, la angustia y el dolor para captar su atención y mostrarles que hay un mejor camino. Ellos no quieren a Dios en su vida. ¿Por qué? Porque, de algún modo, Satanás puede haberlos engañado para que piensen que su propio camino es el mejor. Amable oyente, ¿ha probado el camino de Dios? ¿Le ha preguntado a Dios cuál es su propósito, cuál es su plan, su idea acerca de su vida? La verdad es que Dios quiere mostrarnos su camino. Si no quisiera, no nos habría ordenado que andemos en su camino. Por tanto, al pensar en todos los motivos que hay para hacerlo, mencionaré uno más. Andar en el camino de Dios es la senda hacia el éxito. Puede que usted diga, un momento. Conozco a muchas personas en este mundo que son muy exitosas y no son cristianas. ¿No es así? Puede conocer a muchas personas en este mundo que son muy ricas, prestigiosas, tienen poder e influencia, todo lo habido y por haber, pero hasta que hayan confiado en Jesucristo como su Salvador, hasta que aprendan a andar en sus caminos, usted no puede decir que han alcanzado el éxito. Éxito es descubrir la voluntad de Dios y andar en obediencia en su voluntad. Eso significa tener éxito. Fíjese, por eso algunas personas cuyos nombres nunca salen en público son muy exitosas. No son ricas, no les conoce mucha gente y no hay nada prestigioso en ellas. Ni siquiera visten las ropas más elegantes del mundo. No conducen el mejor auto ni tampoco viven en la casa más grande, pero son muy exitosas. ¿Sabe por qué? Porque han aprendido a andar en los caminos de Dios. Por eso la Biblia dice que Él nos ordena que andemos en sus caminos. Esa es su voluntad para nosotros. Ahora bien, tal vez usted se pregunta cómo puede conocer los caminos de Dios. Y hablaré de ello en un momento. Lo que quisiera que veamos es que, si Dios no quisiera que anduviéramos en sus caminos, nunca habría dicho, esto es lo que significa andar en mis caminos y quiero que ustedes anden en ellos. Por tanto, pensemos en lo que significa andar en sus caminos. Por ejemplo, pensemos que el camino de Dios es el mejor camino. El camino de Dios para nuestras vidas es el mejor camino. Es la forma más sabia de vivir la vida en esta relación cercana con Él. Es un camino que edifica nuestra fe. Cuando empezamos a andar en los caminos de Dios y andamos en obediencia a Él, lo que sucede es que le obedecemos y observamos cuáles son las consecuencias. Si escogemos desobedecer, también observamos las consecuencias y entonces volvemos a su camino. Pues cuando observamos nuestra propia vida, reconocemos que si queremos tener paz, alegría, contentamiento y seguridad en nuestra vida, tenemos que andar en los caminos de Dios, ya que no podemos mejorar su camino. Su camino es el más gratificante. ¿Es el camino más fácil? No necesariamente. Cuando observamos un camino tras otro y miramos los personajes bíblicos, vemos que no fue nada fácil para algunos de ellos. Por ejemplo, el camino de Dios es un camino que demuestra su poder extraordinario. Cuando nosotros andamos en los caminos de Dios, ¿qué hace Él? Demuestra su poder en nuestra vida. En ocasiones lo hace mediante lo que provee, otras veces lo hace mediante su sanidad, e incluso en otras ocasiones con el modo en que nos asciende en una situación dada porque andamos en sus caminos. Es una expresión de su amor. Sus caminos son siempre santos. Sus caminos son siempre rectos a pesar de lo que suceda en la vida de la persona. Ahora bien, sus caminos también son muy sorprendentes algunas veces. Dios tiene maneras de sorprendernos. En ocasiones son muy entretenidos y otras veces son muy demandantes y desearíamos no tener que transitar por ese camino. Pero fíjese, amable oyente, que el camino de Dios es siempre el mejor porque ¿qué hace Él? Nos lleva hacia una relación cercana y profunda con Él. Si preguntáramos a la mayoría de las personas dónde está Dios, ¿qué dirían? Dirán, bueno, está allá, a lo lejos, en algún lugar en la distancia, sea donde sea. Dicen eso porque esa es su comprensión de dónde está Dios y quién es Él. Piensan que Dios es más o menos misterioso, invisible, una fuerza poderosa en el mundo. Sin embargo, Dios no es así. ¿Por qué envió Dios el Padre a Jesucristo a este mundo? Para que pudiéramos entender con mayor claridad quién es Dios. Por tanto, si usted quiere conocer el camino de Dios, mire a Jesucristo. ¿Qué hizo Él? Perdonó a las personas más inverosímiles. Cuando Jesucristo se encontraba con una prostituta, o ella se acercaba a Él, ¿qué hacía? Le perdonaba y decía, «Vete y no peques más». Él perdonó a un hombre que humanamente fue el responsable de que fuera crucificado. ¿Qué tipo de hombre era Jesucristo para que pudiera decir de quienes lo crucificaban, «Padre, perdónalos porque no saben lo que hacen»? ¿Quién es este hombre tan importante que dijo a sus discípulos, «Dejen que los niños vengan a mí»? ¿Quién es este hombre que se encontró con una mujer en el pozo y en lugar de decirle, «Estás viviendo en adulterio»? Simplemente le dijo, «Ve y trae a tu esposo». Jesucristo tenía ese carácter. Tenía una manera de tratar a las personas, una forma de responder, un modo único de enseñar. Él no vino solamente para vivir su vida. Vino para vivir y para morir. Sin embargo, ¿cómo era Él? Es muy evidente quién y cómo era Jesucristo cuando leemos los Evangelios. Dios quiere que entendamos quién es Él en realidad, y para entenderle debemos conocer su camino.
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1: 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En algunos asuntos, la respuesta es muy fácil. 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
4: Hay algunas cosas que ya sabemos. Algunas decisiones en nuestra vida para las que no tenemos que preguntar si son o no la voluntad de Dios. Por ejemplo, la voluntad de Dios es que usted sea salvo. Él dice, «Yo no quiero que nadie perezca, sino que todos vengan al arrepentimiento». Así que usted no tiene que orar y decir, «Señor, si es tu voluntad, sálvame», porque sí es su voluntad. Además, Dios ha dicho que debemos bautizarnos. No tiene que decir, «He estado orando por lo del bautismo», pero Dios no me ha dicho nada. Sí le ha dicho, pero usted no ha estado escuchando. Bueno, yo sé que Él dice que tomemos la cena en memoria de Él, dice usted, pero no lo ha hecho. Dios no me ha dicho que la cena es una ordenanza, por eso no la he tomado. Amable oyente, usted no está escuchando. La Biblia es el libro de Dios. Tiene las instrucciones de cómo vivir nuestra vida. Dios nos ha dado la Biblia como el libro de instrucciones para esta vida, para tener una correcta relación con Él y con los demás, y para estar en una posición de crecimiento en el Señor y ser bendecido al máximo de nuestro potencial.
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4: Decía un predicador, todo lo que quieras lograr en la vida tendrás que lograrlo de rodillas. Entonces preguntamos, ¿qué lugar ocupa la oración en su vida? Para Jesús, la oración era el oxígeno de su vida, era una constante forma de vivir. ¿Quisiéramos imitar su ejemplo?
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4: Y bien, permítame decirle desde el mismo inicio de este mensaje que al salir de aquí se encontrará con una sociedad para la cual no está preparado, porque no hay ninguna escuela sobre la faz de la tierra que pueda prepararlo para lo que viene sobre la Iglesia del Señor Jesucristo. Tenemos que enfrentarnos a una sociedad como nunca antes lo habíamos hecho. Todo lo que tenemos que hacer es poner juntos el problema de las drogas, el problema del SIDA y nuestra actitud hacia la vida humana, y vaya tarea tan crucial la que tenemos por delante. Por lo tanto, yo quisiera animarlo a que preste mucha atención a las 4 sesiones que siguen. Mi propósito no es demostrar mi capacidad para llevar a cabo la explicación de un pasaje, sino que me interese que usted escuche cuidadosamente lo que tenga que ver con su vida, ya que tendrá que vivir en una sociedad muy difícil y asimismo tendrá que ministrar en medio de ciertas situaciones y circunstancias que nuestros antepasados nunca conocieron. Así que, si presta atención y toma a pecho lo que quiero compartir con usted, entonces saldrá adelante, no importa lo que pase. Pero si algunos de ustedes no lo hacen, no lo lograrán. De manera que si tiene la Biblia consigo, me gustaría que me acompañe a Marcos capítulo 1, versículo 35. Quisiera que examinemos varios pasajes, pero me gustaría empezar por este. La Escritura dice así en el versículo 35 del capítulo 1 del libro de Marcos: «Levantándose muy de mañana, es decir, Jesús, siendo aún muy oscuro, salió y se fue a un lugar desierto y allí oraba». Y ahora veamos un momento lo que dice en el capítulo 6 de Marcos, en los versículos 45 al 47. La Escritura señala de nuevo cómo era la vida de oración de nuestro Señor Jesucristo. Dice así: «Enseguida hizo a sus discípulos entrar en la barca e ir delante de él a Bethsaida en la otra ribera, entre tanto que él despedía a la multitud. Y después que los hubo despedido, se fue al monte a orar. Y al venir la noche, la barca estaba en medio del mar, y él solo en tierra». Y usted ya sabe lo que ocurrió después de eso. Pero veamos luego lo que dice en el capítulo 6 de Lucas. Aquí tenemos otro pasaje que quisiera considerar. Capítulo 6 de Lucas, versículo 12. «En aquellos días él fue al monte a orar, y pasó la noche orando a Dios». Y ahora el capítulo 5 del mismo libro de Lucas, veamos lo que dice en los versículos 15 al 16. «Pero su fama se extendía más y más, y se reunía mucha gente para oírle y para que les sanase de sus enfermedades. Mas él se apartaba a lugares desiertos y oraba». Es muy evidente, según estos 4 pasajes de la Escritura, que Jesús se dedicaba a orar a solas desde muy temprano en la mañana. Además, cuando estaba en medio de las multitudes, solía apartarse para ir a orar a algún lugar solitario. Y lo mismo hacía por la noche, llegando incluso, en algunas ocasiones, a pasar en oración la noche entera. Y yo le pregunto esto hoy: ¿qué lugar ocupa la oración en su vida? Es decir, si tuviera que responder eso con toda sinceridad, ¿qué diría en cuanto al lugar que ocupa la oración en su vida particular? Pues bien, para mucha gente la oración solo es algo que va pegado o adherido a su vida, por lo que entonces la adhieren ahí temprano por la mañana, la adhieren al acostarse por la noche,
8: y la adhieren cuando están atravesando alguna crisis sin que la oración para ellos sea una forma de vida.
4: Sin embargo, para Jesús, la oración era una forma de vivir, no algo que únicamente ocupaba un lugar en su vida. Y bien, para que la oración sea una prioridad tiene que haber disciplina, ya que no se trata de algo que vaya a ocurrir sencillamente por casualidad, y no ocurrirá con solo decir, bueno, procederé a poner la oración como una prioridad en mi vida, porque no es así como funciona, sino que se necesita disciplina. Y dicha disciplina exige que yo tenga un tiempo, un lugar, un plan y un propósito definidos, así de sencillo. Pero escúcheme bien, ya que si usted no tiene esas cosas, no será una prioridad. Es decir, si no determina un tiempo, ni tiene un lugar, ni un plan, ni un propósito definidos, no va a ocurrir en su vida. ¿Sabe más bien lo que sucederá? Pues lo que sucede en la vida de la mayoría de la gente, una oración de forma intermitente. Y es que la mayoría de la gente ora solo en los momentos de aflicción, en los momentos de gran necesidad, o en el calor del momento, o cuando se han quedado atrás, o cuando están bajo presión porque se acabó el plazo. Es entonces cuando llega el sufrimiento y la desesperación, lo cual hace que la gente empieza a orar. Sin embargo, eso no significa hacer de la oración una prioridad, sino que a eso yo lo llamo una oración adherida, es decir, usted la adhiere a su vida cuando la necesita urgentemente, pero no representa un estilo de vida para usted. Y bien, un tiempo, un lugar y un plan. Y permítame solamente compartir algo con usted. Se trata de compartir algunas cosas personales porque creo que así es como yo lo aprendí. Por eso en mi propia vida yo dispongo de un tiempo y también de un lugar, y creo que el lugar es tan importante como el tiempo. Nadie me lo dijo jamás. Sin embargo, yo aprendí que disponer de un lugar era algo sumamente importante. Ahora bien, cuando aún era muy joven, yo no disponía de un lugar en la casa donde vivía en el cual poder estar a solas, por lo que tuve que usar una aula de la escuela dominical localizada en el sótano de la iglesia a la que asistía. Ese era el lugar al que solía ir dos veces al día, tanto en la mañana como en la noche. Y he descubierto algo acerca de tener un lugar preferido para orar, el cual en la actualidad es mi despacho o mi estudio personal en mi casa. En este despacho tengo una frazada confeccionada por mi madre para ese fin, y asimismo una almohada. Y cuando entro en mi despacho, lo primero que veo es esa frazada, una Biblia abierta y una almohada. Porque yo también tengo ocupaciones como las suyas y también tengo que viajar, al igual que usted. Y podría darle mil razones que me dejarían sin tiempo alguno para orar, tantas como las que usted también me daría. Pero yo descubrí algo por accidente, y es que debo tener un lugar con algo ahí que me recuerde que cada vez que entre en mi despacho, este es el lugar donde Dios y yo tenemos un negocio y el lugar donde Él y yo tenemos comunión, un tiempo y un lugar. Y hay que determinar el tiempo. Sé lo que está pensando ahora mismo, que con la agenda que tiene y debido a sus estudios sencillamente no tiene tiempo para orar, pero no he dicho que tiene que orar más de lo que estudia. La prioridad no significa que tenga que hacer más que ninguna otra cosa, sino que debe dedicarle un buen tiempo y tener claro cuál es su importancia. Y amable oyente, usted puede evadir el asunto todo el día, pero tendrá que sufrir las consecuencias. Hay algo valioso en disponer de un tiempo, de un lugar y de un plan. Y bien, yo podría darle un plan que es muy sencillo. Consígase una libreta de apuntes y anote en ella sus peticiones de oración con la fecha. Y cuando Dios le responda, marque la petición, pero no la borre.
8: Tan solo pásele una raya y apunte la fecha en que Dios le respondió su oración. Y entonces veamos lo que pasará. Que ese cuaderno de oración se convertirá, primeramente, en un recordatorio sistemático que lo traerá de vuelta a orar por algunas cosas una y otra vez. En segundo lugar, se convertirá en un impulso para su propia fe. Porque cada vez que marque una petición y ponga la fecha junto a la respuesta, todas esas marcas y esas fechas indicarán que Dios ha respondido a esta oración, y a esta otra, y a esta otra. Un tercer aspecto es que eso se convertirá en un pequeño bosquejo biográfico de su andar con Dios. Porque a medida que pone por escrito sus metas, sus sueños, las cosas que le conciernen o que tienen que ver con su familia, su esposa, sus hijos, sus necesidades económicas, sus estudios, o con aquellas personas que son de su interés, después de cierto tiempo esa pequeña libreta empezará a descubrir su propio andar con Dios. Y uno de estos días, amable oyente, si continúa con este proyecto y sigue agregando cosas, no podrá darles a sus hijos un regalo más grande que su diario de oración, el cual les dirá algo acerca de su padre o de su madre que ninguna otra cosa en el mundo podrá igualar jamás. Porque al pasar las hojas de ese diario podrán pensar, «Mi papá tuvo un problema aquí como el que yo tengo ahora en mi propia vida». Y amable oyente, usted edificará la fe de ellos y asimismo fortalecerá su andar con Dios gracias a una pequeña y sencilla libreta de oración, la cual ninguna otra cosa en el mundo podrá sustituir. Pero fíjese ahora en lo que yo he dicho, que con el fin de hacer de la oración una prioridad en su vida, tiene que haber disciplina. Sin embargo, esa disciplina no solo se compone de un tiempo, de un lugar y de un propósito y un plan particulares, y hablaré acerca del propósito dentro de un momento, sino que esa disciplina exige algo más, y se trata de ser capaz de decir que no sin sentirse culpable. Ahora bien, ha habido muchas ocasiones en mi vida en las que he cedido ante los deseos de la gente porque no quería lastimar sus sentimientos, o porque quería ayudarles al salir de apuros, o por la razón que fuera. Sin embargo, creo que he madurado lo suficiente para darme cuenta de que decir que no es un acto divino. Así es. Decir que no es un acto divino. No, no puedo hacerlo. No, no, no puedo hacerlo. Un segundo principio que quisiera considerar es este. La necesidad por sí sola nunca es una motivación adecuada para hacer algo. Si lo recuerda, hace un momento leímos en Lucas que Jesús se apartó de una gente que necesitaba ser sanada, o que necesitaba ser salva, o cuya vida necesitaba ser transformada, o que padecía algún daño o dolor, o que estaba desesperada. Jesús se apartó de ellos. Y si su meta en la vida es ministrar a todo el mundo, puede olvidarse de eso porque no podrá hacerlo. No será capaz de suplir las necesidades de todo el mundo. De manera que si le asigna a la oración un lugar prioritario en su vida, alguna gente no lo entenderá. Van a creer que es un solitario y dirán, «Mire, usted no ha tomado a pecho el ministerio». Y entonces tendrían que acusar a Pablo y al Señor Jesucristo de lo mismo. No obstante, usted tendrá que aprender a decir, «No, no puedo hacerlo». «¿Y por qué no puede hacerlo?», le dirán. La verdad es que no siempre tendrá que darle una respuesta a todo el mundo que le pregunte por qué no puede hacer todo lo que le piden. Mientras usted sepa en su corazón que su máxima prioridad en la vida es su relación con Jesucristo, eso será más importante que ganar almas, predicar y enseñar el Evangelio y ministrar a una iglesia. Su relación personal con Cristo debe estar primero porque si no es así, todo lo demás que usted y yo hagamos no tendrá mucha importancia, no será muy productivo ni tampoco tendrá ningún valor realmente duradero. De manera que hemos dicho, en primer lugar, que la oración debe ser una prioridad. Ahora bien, ¿cómo es que la oración puede ser una prioridad continua en su vida y la mía? ¿Qué es lo que sucede generalmente cuando todo se mueve según nuestra voluntad? Lo que sucede, si somos sinceros, es que pasamos menos tiempo en oración. Y a lo mejor eso se debe a que nuestro propósito al orar no es el que debería ser. Mire, si la oración ha de ser una prioridad continua en nuestra vida, entonces tengo que entender cuál debe ser el propósito primordial de mi oración. Consideremos un momento la vida de Jesucristo y veamos qué es lo que dice la Biblia. Lo que dice es que desde muy temprano por la mañana ya estaba orando, y lo mismo hacía hasta muy entrada la noche. Otras veces, a la mitad del día, salía y se apartaba de en medio de toda esa gente con sus sufrimientos a fin de estar a solas con el Padre y orar. Y lo hacía durante toda la noche. Pues bien, hay varias cosas que sabemos acerca de él, y la primera es que jamás confesó ningún pecado. Por lo tanto, nunca tuvo que dedicar su tiempo a la cuestión del arrepentimiento. Sin embargo, sí dedicó tiempo a interceder y a orar por sus discípulos y por aquellos que padecían necesidad. Y estoy seguro de que Jesús, debido a que era tanto humano como divino, también dedicaba tiempo a la renovación de sus fuerzas espirituales y también a la renovación de su propio cuerpo físico. Y nada renueva el espíritu de una persona y su cuerpo físico tanto como estar a solas con Dios arrodillado delante de su palabra, conversando con él y escuchándolo. Así que cuando yo hablo acerca de la oración, no me refiero a hablar y hablar con Dios, sino a escucharlo también a él. Ahora bien, ¿qué implica una relación estrecha con Dios? Pues hay dos hombres en la Biblia quienes indudablemente sabían lo que significaba esta relación estrecha. Y aquí tenemos la oración de uno de ellos. Presta atención, porque se trata de una persona que entendía cuál es el propósito de una relación como esta. Dice así, en el Salmo 63, versículos 1 al 8. «Dios mío, Dios mío, eres tú. De madrugada te buscaré, mi alma tiene sed de ti, mi carne te anhela en tierra seca y árida donde no hay aguas, para ver tu poder y tu gloria, así como te he mirado en el santuario. Porque mejor es tu misericordia que la vida, mis labios te alabarán. Así te bendeciré en mi vida, en tu nombre alzaré mis manos. Como de meollo y de grosura será saciada mi alma, y con labios de júbilo te alabará mi boca. Cuando me acuerde de ti en el lecho, cuando medite en ti en las vigilias de la noche, porque has sido mi socorro, y así en la sombra de tus alas me regocijaré. Está mi alma apegada a ti, tu diestra me ha sostenido». Se trata del rey David. Y luego tenemos al apóstol Pablo, un hombre que también entendía la importancia de tener una relación estrecha con el Señor Jesucristo. Veamos lo que dice en este pasaje de Filipenses, capítulo 3, versículos 7 y 10. «Pero cuantas cosas eran para mí ganancia, las he estimado como pérdida por amor de Cristo». Y ahora el versículo 10 dice así: «A fin de conocerle y el poder de su resurrección y la participación de sus padecimientos, llegando a ser semejante a él en su muerte». Amable oyente, quisiera decirle con todo mi corazón que no logrará tener éxito en el ministerio ni podrá producir un impacto a menos que la oración sea una prioridad en su vida y a menos que la motivación para orar sea un anhelo apasionado, ardoroso y vehemente de ser la persona que Dios quiere que sea como resultado. No de grandes mensajes, ni de una gran iglesia, ni de grandes ministerios, sino como resultado del tiempo a solas en privado y en quietud en la presencia de Jesucristo. Eso es lo que hará que su vida produzca un impacto.
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1: A continuación, en la edición para hoy de Un Momento con Charles Stanley, se nos enseña lo que Dios dice en cuanto a invertir tiempo con los amigos y con Él.
4: En primer lugar, una relación ciertamente es parte de la voluntad de Dios. Por eso Él dijo, «No está bien que el hombre esté solo», e hizo a Eva para Adán. Las relaciones llenan un vacío que Dios puso en nosotros y que se satisface con la unidad de amistad que tenemos con otras personas. En segundo lugar, podemos aprender algo de otras personas. Es bueno sentarse y hablar con los amigos. A mí me encanta hablar sin agendas, hablar de cualquier cosa, disfrutar del almuerzo o la merienda con algunos de ellos. Reírse o hablar de cosas serias. Hay un increíble sentimiento de satisfacción en mi corazón y espíritu al poder tener comunión con alguien en la mesa. Y no necesariamente por la comida, sino que es la compañía lo que me llena. Y lo mismo sucede con Dios. Ese tiempo que estoy hablándole y escuchándole lo disfruto mucho. Puede que alguien diga, yo solo puedo orar 5 minutos, amable oyente. El momento que usted empiece a entender la amistad íntima que se puede disfrutar con Jesús, los 5 minutos se harán 10 y luego 1 hora, y después 1 hora y media. Y luego puede que se pregunte, ¿qué dijo en todo ese tiempo? Probablemente no mucho, pero habrá disfrutado de ese tiempo de comunión que tuvo con el Señor. Será un tiempo precioso entre usted y Dios.
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4: Dios ha diseñado un plan para cada uno de nosotros, el cual incluye solo aquello que es bueno para nuestra vida. Si en verdad deseamos hacer su voluntad, podremos darnos cuenta de qué es lo que desea que hagamos y seguiremos el plan que ha trazado para cada uno de sus hijos. Pero si por el contrario no nos interesa alcanzar lo que ha preparado para nuestra vida, solo haremos aquello que creemos que más nos conviene y no seguiremos su voluntad. Pero sabemos que esa sería una decisión poco sabia, aunque tristemente es lo que muchos hacen en nuestra sociedad, pues creen que saben más que Dios. Así que cuando pienso en cómo algunos se equivocan y fallan al no poder cumplir con la meta que Dios ha trazado para ellos, me hago la siguiente pregunta. ¿Por qué sucede esto? No es posible que sea como consecuencia de no haber sido equipados para lograr lo que se le había encomendado, pues esto sería inconsistente con la naturaleza de Dios. Así que la razón de su derrota debe estar relacionada con aquello que creen, es decir, es la carencia de fe la que les hace dudar, pues no pueden creer en lo que el Señor les ha declarado que hará en sus vidas. Estoy convencido de que cuando una persona permite que su fe sea detenida por diversos obstáculos, no puede alcanzar lo que nuestro Padre Celestial ha preparado para su vida. Es por eso que el título de este mensaje es ¿Cómo vencer los obstáculos a la fe? Y les invito a que abran su Biblia en el libro de Éxodo, capítulo 3, para que leamos los versículos del 1 al 10. Apacentando Moisés las ovejas de Jetro, su suegro, sacerdote de Madián, llevó las ovejas a través del desierto y llegó hasta Horeb, monte de Dios. Y se le apareció el ángel de Jehová en una llama de fuego en medio de una zarza, y él miró, y vio que la zarza ardía en fuego y la zarza no se consumía. Entonces Moisés dijo, «Iré yo ahora y veré esta grande visión, ¿por qué causa la zarza no se quema?». Viendo Jehová que él iba a ver, lo llamó Dios de en medio de la zarza y dijo, «Moisés, Moisés». Y él respondió, «Heme aquí». Y dijo, «No te acerques». Quita tu calzado de tus pies, porque el lugar en que tú estás, tierra santa es. Y dijo, yo soy el Dios de tu padre, Dios de Abraham, Dios de Isaac y Dios de Jacob. Entonces Moisés cubrió su rostro porque tuvo miedo de mirar a Dios. Dijo luego Jehová, bien he visto la aflicción de mi pueblo que está en Egipto y he oído su clamor, a causa de sus exactores, pues he conocido sus angustias y he descendido para librarlos de mano de los egipcios y sacarlos de aquella tierra a una tierra buena y ancha, tierra que fluye leche y miel, a los lugares del cananeo, del heteo, del amorreo, del fereceo, del heveo y del jebuseo. El clamor, pues, de los hijos de Israel ha venido delante de mí, y también he visto la opresión con que los egipcios los oprimen. Ven, por tanto, ahora y te enviaré a Faraón para que saques de Egipto a los hijos de Israel. Moisés no estaba muy emocionado con las palabras que escuchaba, pues no deseaba cumplir con lo que se le había encomendado. Se hallaba postrado ante la presencia del Dios Todopoderoso, escuchándole mientras se revelaba ante él, pero de pronto se dio cuenta que el Señor le estaba llamando para que hiciera algo que parecía imposible ante sus ojos. ¿Cuál fue la respuesta inicial que dio ante ese llamado? En sus palabras podemos darnos cuenta que su fe estaba siendo sacudida,
8: pues comenzó a darle excusas a Dios para tratar de evadir la responsabilidad que se le había otorgado. La primera excusa que Moisés trató de usar para rechazar la responsabilidad que Dios le había dado fue la que está relacionada con la baja autoestima que algunas personas tienen de sí mismos. Esto ocurre cuando tenemos una imagen distorsionada de nuestra persona, pues de alguna forma nuestra autoestima ha sido afectada en el pasado. Puede que otros nos hayan criticado o que se hayan burlado de algún aspecto de nuestra vida. Si los padres persisten en comparar y criticar a sus hijos, pueden dañar su autoestima en gran manera. Si lo único que han escuchado es críticas y reclamos de aquellos que deberían amarles incondicionalmente, es normal que posean una autoestima baja de sí mismos. La palabra derrota ha quedado plasmada en el corazón de esos niños, y esto será una actitud que les acompañará durante mucho tiempo en su vida. ¿Qué fue lo primero que Moisés le dijo a Dios después de haber escuchado lo que deseaba que hiciera? Le preguntó quién era él para realizar una labor tan grande e importante. ¿Quién era él para llegar ante la presencia de Faraón y sacar a los hijos de Israel de la tierra de Egipto? ¿Por qué creen que Moisés preguntó esto? Porque estaba luchando con su autoestima. Debemos darnos cuenta de cuán trascendental era la misión que se le había encomendado. El Señor le dijo que debía ir ante la presencia del rey más importante de la época en la que vivía. Recuerden que Moisés no solo era miembro de una familia hebrea, sino que se había convertido en un fugitivo desde el momento en que decidió defender a los de su pueblo. Y aunque llevaba años viviendo en esa área remota del desierto, todavía recordaba su origen y la condición en la que su familia vivía en Egipto. Eran esclavos y eso era algo que dañaba su autoestima. Otro factor que perjudicaba la imagen que tenía de sí mismo era el hecho de que la última vez que trató de ayudar a los de su pueblo no le fue muy bien. 40 años atrás intentó interceder por ellos por su cuenta, y lo único que consiguió es que tuvo que huir de Egipto e ir a morar a esa tierra árida en donde ahora se hallaba. ¿Por qué habrían de escucharle en esta ocasión si no lo habían hecho antes? Un tercer factor que dañaba su autoestima es el hecho de que al dejar Egipto lo hizo acusado de asesinar a un ciudadano de esa nación. Es por eso que no se sentía cómodo con la idea de regresar a esa tierra, donde quizás aún le estaban buscando por lo que había hecho. ¿Por qué habría Faraón de escuchar a un hombre que tenía fama de rebelde y asesino? No solo se veía afectado por todo lo que ya mencionamos, sino que podemos afirmar que su autoestima se veía dañada por la profesión que había tenido durante los últimos 40 años de su vida. De acuerdo a la cultura egipcia, los pastores eran un sector despreciado de la sociedad. Era una profesión baja y detestable ante los ojos de los egipcios. Es por eso que al considerarse a sí mismo se preguntó si Dios se había equivocado al escogerlo. Pensaba que quizás habían otras personas que el Señor pudiera mandar en lugar de él. Es extraordinario ver cómo nuestro Padre Celestial toma decisiones que ante nuestros ojos parecen poco sabias, y en ocasiones no nos damos cuenta de que cada paso que da es parte del plan que ha trazado para la humanidad. Si consideramos a los 12 discípulos que Jesús escogió, nos damos cuenta que no los hubiéramos seleccionado para la misión que les encomendó, pero esa es la diferencia que existe entre la omnisciente sabiduría de nuestro Dios y nuestra corta visión. Casi siempre el Señor escoge para hacer su obra a las personas que, ante los ojos del mundo, no tienen mucho valor.
12: Si esperamos hasta sentirnos capaces de hacer lo que nos ha pedido que realicemos, es muy probable que desperdiciemos nuestra vida entera sin alcanzar lo que había preparado para nosotros. Así que el primer obstáculo a la fe que tenemos que enfrentar es la opinión que tengamos de nosotros mismos, pues en ocasiones tenemos una baja autoestima. Otro obstáculo es la ignorancia. Moisés estaba preocupado de lo que pensarían los hebreos cuando él les dijera el propósito de su visita a Egipto. ¿Cómo podría convencerlos de que en verdad

sería de gran ayuda. Leamos Éxodo 3, versículos 17 y 18. Y he dicho, yo os sacaré de la aflicción de Egipto a la tierra del Cananeo, del Eteo, del Amorreo, del Fereseo, del Heveo y del Jebuseo, a una tierra que fluye leche y miel. Y oirán tu voz, e irás tú y los ancianos de Israel al rey de Egipto, y le diréis, Jehová el Dios de los hebreos nos ha encontrado, por tanto, nosotros iremos ahora camino de 3 días por el desierto, para que ofrezcamos sacrificios a Jehová, nuestro Dios. Así que, en primer lugar, le declara quién era él, para que así Moisés pudiera llegar a conocerle y creyera en sus palabras. Luego le recuerda la promesa que le había dado a Abraham cientos de años antes, en relación con la liberación de su pueblo de la opresión egipcia. Y finalmente le anima al hablarle de lo difícil que sería esa misión. Leamos lo que continúa diciendo en Éxodo 3, versículos 19 al 22. Mas yo sé que el rey de Egipto no os dejará ir sino por mano fuerte. Pero yo extenderé mi mano y heriré a Egipto con todas mis maravillas que haré en él, y entonces os dejará ir. Y yo daré a este pueblo gracia en los ojos de los egipcios, para que cuando salgáis no vayáis con las manos vacías, sino que pedirá cada mujer a su vecina y a su huésped alhajas de plata, alhajas de oro y vestidos, los cuales pondréis sobre vuestros hijos y vuestras hijas, y despojaréis a Egipto. ¿A qué se refería con estas palabras? El Señor sabía que Moisés necesitaba comprender quién era el que le estaba llamando a esa misión que parecía casi imposible de cumplir. Moisés no debía preocuparse por la reacción de Faraón o de los egipcios. Sencillamente debía obedecer a Dios. Es por eso que siempre insisto en la importancia de estudiar la Biblia, porque por medio de este libro aprendemos más del Señor y llegamos a conocerle de una manera más personal. ¿Cuál fue otro obstáculo con el que Moisés tuvo que lidiar? Indiscutiblemente nos damos cuenta de que fue con la duda. Leamos lo que nos dice en Éxodo 4:1. Entonces Moisés respondió diciendo, «He aquí que ellos no me creerán ni oirán mi voz porque dirán, no te ha aparecido Jehová». Ya Dios le había dado a este hombre suficientes razones para que creyera en sus palabras. Pero Moisés aún no estaba convencido de que este plan sería efectivo, es decir, que dudó del mensaje que el Señor le había revelado. Y es cierto que todo ser humano siente dudas en varias ocasiones de su vida, pues no podemos pretender que nunca hemos dudado de Dios. Si alguien afirma esto sencillamente, está mintiendo. Todos en ocasiones hemos sentido dudas de lo que el Señor nos ha pedido que hagamos. Es por eso que debemos preguntarnos, ¿cuál es la base de nuestra duda? ¿Qué evidencia tenemos de que el Señor no hará lo que nos ha prometido? ¿Saben qué es lo que descubriremos al responder a esas preguntas? Nos daremos cuenta de que no tenemos ninguna evidencia que nos haga creer que Dios es mentiroso o que no cumplirá sus promesas. Solo Él es omnipotente, omnisciente, omnipresente, misericordioso, justo y amoroso. Dios nunca miente. Y es por eso que no debemos dudar de sus palabras, pues no tenemos ninguna razón para hacer eso. ¿Qué debemos hacer para destruir esos obstáculos que tratan de dañar nuestra fe y que no nos permiten servir a Dios? Hay 4 palabras que debemos tener en consideración y que deseo que recuerden. La primera de ellas es escuchar. Si deseamos derrumbar esa muralla de obstáculos que no nos deja cumplir el propósito que Dios ha trazado para nuestra vida, lo primero que debemos hacer es aprender a escuchar lo que desea decirnos. La segunda palabra es obediencia.
Es decir, que no solo debemos escuchar, sino también estar dispuestos a obedecer sus mandamientos.

0: pensamientos. Esto no es algo que debamos hacer solo cuando las demás personas estén de acuerdo con nosotros, o cuando estemos convencidos de que es lo mejor para nuestra vida, sino que debemos obedecerle en todo momento. La tercera palabra es dejar. ¿A qué me refiero con esto? A dejar todas las consecuencias en las manos de Dios y preocuparnos solo por obedecerle. Recuerde siempre esto, que Dios se hace responsable de la vida de aquellos que se comprometen solo a Él. Es por eso que podemos obedecerle sin temor alguno y dejar las consecuencias en sus manos, pues promete sostenernos a cada instante. Y la cuarta palabra es observa. Si le hemos escuchado y obedecido, dejando todas las consecuencias en sus manos, comenzaremos a observar lo que Dios hace en nuestra vida. Podremos ser testigos de su presencia, de su poder y de los frutos que producirá nuestra obediencia. ¿Qué podemos esperar al comenzar a derrumbar esos obstáculos que han tratado de detener nuestra fe en el pasado? Cuando confiamos completamente en sus promesas, comenzaremos a disfrutar de una libertad espiritual que nunca antes habíamos tenido. Será a partir de ese momento que empezaremos a reconocer la presencia de Dios en nuestras vidas y veremos su poder manifestarse como nunca antes. Podremos confiar en sus promesas y tener la certeza de que recibiremos grandes bendiciones. No podemos permitir que esos obstáculos que hemos mencionado hoy dañen nuestra fe y nos impidan disfrutar del plan que Dios ha trazado para nuestra vida. Recuerden que el Señor tiene un propósito específico para cada uno de sus hijos y su voluntad siempre es buena para con nosotros. Lo único que espera de nosotros es que confiemos en sus palabras y aceptemos el llamado que nos ha hecho servirle. Dejemos las consecuencias en sus manos y dediquémonos a obedecerle. Es así que podremos vencer los obstáculos a la fe que mencionamos anteriormente. Oremos. Padre, te agradecemos por las enseñanzas que nos das por medio de esta porción bíblica que describe la vida de Moisés. Gracias por mostrarnos sus debilidades y flaquezas y por las promesas que le diste en ese momento tan crucial de su vida. Te suplico que tu Espíritu Santo selle estas palabras en el corazón de todos aquellos que han escuchado este mensaje hoy. Permite que puedan atesorarlo y también ponerlo en práctica cada día de su vida. Guíales para que cuando enfrenten dudas y obstáculos a su fe, puedan usar estas enseñanzas y derrumbar esa muralla de obstáculos que antes les estorbaba en su servicio. Todo esto te lo pedimos en el nombre de Jesucristo, tu Hijo. Amén.
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0: Para llegar a ser la persona que Dios quiere que usted sea y lograr lo que Él espera, debemos utilizar correctamente el tiempo, porque su tiempo es su vida. Es irreversible, no se puede recuperar una vez que se ha ido. No hay sustitutos. O sea, lo invierte sabiamente o lo desperdicia alocadamente. Mire, el tiempo es un regalo de Dios. Así que tenemos que darnos cuenta de su valor. Si va a tener éxito en la vida, si va a aprovechar al máximo las oportunidades que Dios le ha preparado, tiene que darle valor al tiempo, reconocer lo importante que es y recordar que es la voluntad de Dios que vivamos aprovechando el tiempo. Cuando decimos que aproveche cada oportunidad, no pierda el tiempo, es porque eso es importante para llegar a ser la persona que Dios quiere que sea. Para cumplir las metas que queremos alcanzar en la vida, es esencial que tengamos un horario bien balanceado. Los segundos hacen minutos y estos hacen las horas. Recuerde que es muy fácil desperdiciar el tiempo si no tenemos cuidado. Si no usamos sabiamente el tiempo, no vamos a alcanzar el potencial que Dios tiene para nosotros, ni haremos las grandes cosas que Él quiere que hagamos.
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0: 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Sí. Sirvo a Dios.
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0: Cuando usted piensa en Dios, ¿en qué piensa? ¿Lo ve como un gran abuelo allá arriba, como algunos dicen, presto a bendecirle? ¿O como un juez en su trono listo para, de algún modo, atormentarle? ¿Cuál es su imagen de Dios? Me imagino que algunos dirán, no creo en Dios. Sí cree, pero quizás no esté dispuesto a admitirlo. Y la razón por la que no lo admite es porque no le gusta la idea de cómo cree que tendría que vivir si creyera en Dios. Así que quisiera que vayamos un momento a Romanos capítulo 1. Y deseo que escuchemos lo que dijo Dios de su presencia, y algo cierto de toda la humanidad, sea quien sea. Veamos entonces lo que dice en Romanos 1, 18. Porque la ira de Dios se revela desde el cielo contra toda impiedad e injusticia de los hombres que detienen con injusticia la verdad, es decir, la reprimen. Porque lo que de Dios se conoce, vea esto, porque lo que de Dios se conoce les es manifiesto, pues Dios se lo manifestó. Porque las cosas invisibles de Él, sus características, su eterno poder y deidad, se hacen claramente visibles. Todo lo que es evidente, desde la creación del mundo, siendo entendidas por medio de las cosas hechas, de modo que no tienen excusa. Puede decirle a Dios que no cree en Él, pero no tiene excusa alguna. Puede decirles a otros que no creen en Dios, pero no tiene excusa ante los ojos de Dios. Escuche lo que dice el versículo 21. Pues habiendo conocido a Dios, no le glorificaron como a Dios, ni le dieron gracias, sino que se envanecieron en sus razonamientos, y su necio corazón fue entenebrecido. Profesando ser sabios, se hicieron necios. Y así sigue el relato de la Escritura. Ahora, de lo que quisiera que hablemos hoy, es de lo que usted cree acerca de Dios. Lo que cree de Dios para que esté seguro de que es cierto. Y lo primero que deseo mencionar es que Dios es un ser que no fue creado. Nunca fue creado. Cuando leemos la Biblia, esta nos declara: en el principio creó Dios los cielos y la tierra. Y a veces me da gracia escuchar a los científicos que dicen: sí, pero allá en algún lugar del espacio algo sucedió. Bueno, está bien. ¿Y de dónde vino ese algo? Mire, digamos que este es Dios. No puede poner nada detrás de Dios. Él siempre ha existido. Nunca tuvo un comienzo. Dios no tendrá un fin. Y no hay explicación para la vida salvo que hay un Dios infinito y eterno. El hombre en toda su sabiduría, toda su ciencia y todo lo que afirma creer y saber, en el principio, Dios. ¿En el principio de qué? En el principio de todo. Y no puede ir detrás de eso porque no hay nada detrás. Lo segundo que deseo que note es que Dios no solamente no fue creado, sino que es incambiable. Si Dios cambiara, nunca sabría dónde estamos. Cuando decimos que Dios es incambiable en su ser, en quién es, en su perfección, en sus propósitos y promesas, es inmutable. Dios también es omnipresente. Dios está presente en todo lugar. No tenemos que encontrarlo. Todo ese Salmo 139 que dice: ¿a dónde me iré de tu espíritu y a dónde huiré de tu presencia? A ningún lado. Piensen en esto. La idea de que haremos algo para huir de Dios es completamente absurda. ¿A dónde iremos? Porque en todo lugar está la presencia de Dios. O decimos: Dios está aquí, está allá y por allá. No, todo lugar está en la presencia de Dios, porque toda la humanidad, todo el universo y todo lo creado está en su presencia. Gracias a Dios no puede salir de su presencia. Amén. Y así es Dios. Él es omnipresente. No está aquí, allí y por allá, sino que todo está en su presencia. Por ejemplo, el Señor Jesús dijo en Mateo 19:26, para Dios todo es posible. ¿Lo que significa qué? Que Dios es omnipotente, que Él puede hacer cualquier cosa. Y al decir que Dios puede hacerlo todo, salvo contradecir su propio carácter. La Escritura dice en Tito que Dios no puede mentir, y sin duda, no puede ser tentado con el mal, porque Él es lo máximo en bondad, perfección y verdad absolutas, y no hay nada más que pueda describirlo. Asimismo, Dios es omnisciente. Él lo sabe todo acerca de todo, sabe de todo lo que existe y lo que ha sucedido, sin sorpresas. Y claro, al pensar en todo lo que Dios sabe y todo lo que es, recordemos que en Juan 1:18 dice que a Dios nadie le vio jamás. Alguien dirá: ¿y qué de Jesús? Jesús era Dios en la persona de un ser humano, siendo Jesús un ser humano divino. Y en 1 Timoteo 6:15 dice así: y solo soberano Rey de reyes y Señor de señores, escuche esto, el único que tiene inmortalidad, que habita en luz inaccesible. O sea que nadie puede verlo. Estamos hablando de Dios, quien está muy por encima de cualquier cosa concebible. Escuche lo que dice en el versículo 16, que habita en luz inaccesible. No podríamos soportar esa luz, pero Él mismo es Dios de amor, y todo el poder, y toda su posición y todo lo demás, dice la Biblia, que Dios es amor. O sea, ese es uno de sus atributos, una de sus cualidades. Ese es Él. Dios es amor. El mismo Dios que en breve veremos que es Dios de justicia y juicio. Él odia el pecado. Él es Dios de amor. Su mayor expresión de eso fue el enviar a Jesús al mundo. La Biblia dice en Juan 3:16, porque de tal manera amó Dios al mundo, que ha dado a su Hijo unigénito, para que todo aquel que en él cree no se pierda, mas tenga vida eterna. ¿Recuerda cómo vivía antes de ser salvo? Dios nos miró siendo aún pecadores. El apóstol Pablo lo describe en sus epístolas. Vivíamos en pecado, y Dios en su gracia y misericordia nos alcanzó y nos salvó. ¿Por qué? Porque es Dios de amor absoluto. Luego, esta es otra cualidad, y es que Dios es santo. ¿Qué significa eso? El hecho de que Dios es santo significa que está separado de todo pecado. Se llama el Santo de Israel. La santidad de Dios nos da un patrón a imitar, es decir, santo significa querer vivir sin pecado. Usted dirá, nadie puede vivir sin pecar. No dije que pueda, sino que quiera. En otras palabras, si usted se ha comprometido con Jesucristo y su Señorío en su vida, su verdadero deseo genuino es vivir en santidad. Escuche lo que dice en Levítico 19:2. Santos seréis, porque santo soy yo, Jehová vuestro Dios. Así que ser santos no significa ser perfectos, pero significa que si vivo una vida santa, vivo en obediencia a Dios en la medida de lo posible con la ayuda y la presencia del Espíritu Santo. ¿Cometo errores? Sí. Y a veces podemos decir algo indebido o hacer algo indebido, pero mire, usted sabrá si vive en obediencia o no. Por ejemplo, cuando dice algo indebido o ve algo que no debería ver, y de inmediato le dice a Dios, saca esto de mi vida. Oh, perdóname, Padre, por haber dicho o pensado eso. Es decir, una vida santa no es perfecta. Es una vida sensible a actitudes y acciones pecaminosas y contrarias a Cristo. Eso es una vida santa, y hemos de vivir en santidad, y por eso dice, sed santos como Dios es santo. Entonces, al pensar en esto, ¿es esa una convicción en su vida? ¿El deseo de vivir en santidad debería ser una convicción? Sí, quiero una vida santa. Quiero ser lo que Dios quiere que sea. Y cuando cometo errores, si peco, deseo confrontarlo de inmediato. Y desde luego, Dios es justo. Ahora, ¿qué queremos decir con que Dios es justo? Escuche bien. Significa que Dios siempre actúa conforme a lo que sea correcto. O sea, Dios es justo. Él siempre actúa conforme a lo que sea correcto, y Dios mismo es el modelo final de lo correcto. ¿Qué es lo correcto? Quizás alguien dirá, bueno, no sé qué hacer con esta situación. Dios le mostrará qué hacer si quiere saberlo, y Dios nunca hace lo que no sea totalmente correcto. Dios envió a su Espíritu a morar en nosotros porque sabía que no podríamos solos. Por eso les dijo a sus discípulos, quiero que esperen en Jerusalén hasta que sean investidos con poder de lo alto, porque ustedes solos no podrán vivir lo que tendrán que enfrentar. Enfrentarán persecución y muerte. Ya les había advertido, y no podrán vivir esa vida sin la presencia del Espíritu Santo. Entonces, al hablar de una vida recta, podemos decir que es una vida que hace ¿qué? Hace lo correcto en el poder del Espíritu Santo de Dios. Una vida recta y santa se combinan aquí. Y desde luego, Dios también es Dios de ira. Alguien dirá, un momento, usted dijo que Dios es amor. Es verdad, Él es amor. Pero Dios odia cualquier cosa y todo que lleve a sus hijos a la nada. Él odia todo lo pecaminoso en la vida de alguien. De hecho, si alguien preguntara cuál es la definición de ira, podríamos decir que la ira es que Dios intensamente odia el pecado porque éste destruye a la gente que Dios ama. Él dio su vida, murió por nosotros y el pecado es nuestro peor enemigo. Dios lo odia en cualquier forma. Mire, el hecho de la ira de Dios debería motivarnos a querer ganar almas para Cristo. ¿Y por qué tratamos de llevar el mensaje por el mundo entero? Y gracias a Dios que está sucediendo, y multitudes de personas y misioneros están predicando el Evangelio, es decir, la ira de Dios no vendrá sobre un hijo de Dios. El amor de Dios, sí, la ira de Dios se limita a quienes no creen y retan a Dios Todopoderoso. Pensemos un momento en esto. Dios también es nuestro juez. Nos encanta todo eso del amor y esto y lo otro, pero Dios también es nuestro juez. Leamos, por favor, lo que dice en 2 Corintios 5, 10, porque es necesario que todos nosotros comparezcamos ante el tribunal de Cristo para que cada uno reciba según lo que haya hecho mientras estaba en el cuerpo, sea bueno o sea malo. Aquí nos referimos a los creyentes, no hablamos de quienes no creen. Ese es un juicio distinto. Todos los cristianos un día estaremos frente al Señor Jesucristo y daremos cuenta de nuestra vida. Miren, esa no es la ira de Dios, pero seremos juzgados por cómo vivimos, qué hicimos con la bondad, el amor, la amabilidad y las oportunidades que Dios nos dio. No sufriremos su ira, pero lo que deseo que veamos es que Dios es nuestro juez, o sea, que daré cuenta por la vida que he vivido. Ahora mire, podría predicar un mensaje entero de esto, pero Dios nos juzgará conforme a cuánta verdad escuchamos, cuántas oportunidades tuvimos y qué hice con esa verdad, qué hice con esas oportunidades, qué hice con lo que Dios puso a mi disposición. Así que Dios nos juzgará como corresponde, pero no es un juicio de crueldad ni un juicio de ira, es un juicio de recompensas. A eso vamos, es decir, seremos juzgados por cómo vivimos y recompensados en conformidad. Este no es el juicio de los impíos, el juicio de ira. Este es el juicio en que seremos recompensados. Así que cuando alguien dice, bueno, saben, no sé lo que hará Dios conmigo en el juicio, le diré lo que hará. Dios le amará y le recompensará conforme a cómo haya vivido usted. Quizás alguien dice, soy salvo, y eso es lo único que importa para llegar al cielo. No, no es lo único que importa. Claro que no es lo único importante. Vayamos al siguiente punto, y es que Dios es galardonador. Les invito a buscar Primera de Corintios y veámoslo por un momento. Primera Corintios capítulo 3, porque es una buena explicación de lo que estamos diciendo. Comencemos en el versículo 10. Conforme a la gracia de Dios que me ha sido dada, yo como perito arquitecto puse el fundamento y otro edifica encima. Se refiere a que alguien predica el evangelio y alguien más viene a ayudar. Pero cada uno mire cómo sobreedifica. Porque nadie puede poner otro fundamento que el que está puesto, el cual es Jesucristo. Y si sobre este fundamento alguno, hombre o mujer, edificare oro, plata, piedras preciosas, madera, heno, hojarasca, la obra de cada uno, hombre o mujer, será manifiesta, porque el día la declarará, pues por el fuego será revelada. Esa es la gran y maravillosa sabiduría de Dios. Y la obra de cada uno cual sea, el fuego la probará. Así es como Pablo describe el juicio. Si permaneciere la obra de alguno que sobreedificó, recibirá recompensa. Si la obra de alguno se quemare, él sufrirá pérdida. Escuche bien esto. Si bien él mismo será salvo, aunque así, como por fuego. Lo que quiere decir es esto, que todos seremos juzgados conforme a cómo vivimos. Algunos tienen grandes oportunidades, otros menos. Algunas personas nacen en una región del mundo, otros en otra región. Existen diferencias, pero en el juicio de Cristo, Dios sabe todo lo que necesita saber de nosotros. Mire, Dios nos recompensará conforme a la verdad que sabemos, a las oportunidades que tenemos y lo que hicimos con ellas. No de acuerdo a quién tiene esto, aquello y lo otro, sino cuántas oportunidades tuve, cuáles fueron mis posibilidades, cuánto talento me dio Dios, o sea, y me encanta este versículo porque dice, si la obra de alguno se quemare, él sufrirá pérdida, si bien él mismo será salvo, aunque así como por fuego o por el juicio, ¿no sabéis que sois templo de Dios y que el Espíritu de Dios mora en vosotros? Somos hijos de Dios. Incluso en el juicio, la gracia de Dios estará allí al ser juzgados. No todos seremos juzgados igual. Alguien dirá, ¿qué he de ser equitativo? La Biblia no dice nada de que Dios sea equitativo. Él no es equitativo. Dios es justo, recto, siempre hace lo correcto. Ahora volvamos a los atributos de Dios. Y el último que deseo mencionar hoy es que Dios es digno de adoración. Vayamos un momento a Colosenses 3:16. Escuche esto. La palabra de Cristo mora en abundancia en vosotros, enseñándoos y exhortándoos unos a otros en toda sabiduría, cantando con gracia en vuestros corazones al Señor con salmos e himnos y cánticos espirituales. De eso se trata la adoración. Ahora le he dado un pequeño discurso teológico para que si alguien le dice, bueno, ¿qué cree usted de Dios?, pueda contestarle y pueda repasar la lista. Mire, debe grabarse esto en su mente. No es solo un sermón que escribe en un papel y lo guarda.

0: en algún lado, sino que debe grabarlo en su mente. Se trata de lo que cree usted del Dios Santo, lo que cree del Dios del universo, el Dios que está al control de todo. ¿Cómo piensa en torno a Él? Y debería estar dispuesto de forma valiente, cortés y con gozo a decirle a alguien, a cualquier hora o lugar, «Sí creo que Jesucristo es el Hijo de Dios, sí creo lo que dice la Biblia, sí le sirvo, no puedo hacer eso porque quiero vivir como agrada a Dios». Y me pregunto lo que pasaría si va a trabajar mañana en la mañana y hay una gran fiesta, y ya le han dicho lo que beberán y lo que comerán, y habrá esto y aquello, y va fulana y fulano, y se vestirán de esta forma o aquella, etcétera. Y usted dice, no puedo ir a eso. ¿Por qué no puedes ir? Bueno, mi deseo es vivir en santidad. ¿Qué? ¿Se imagina lo que pensarán? Primero, no saben lo que significa vivir en santidad. Segundo, la palabra les aterra. La verdad es que ya no quieren que vaya, porque no encajaría en una fiesta así. La verdad es que vivimos en un mundo en el que no encajamos, pero Dios nos tiene aquí para marcar la diferencia por nuestra vida, por lo que creemos y por lo que podemos compartir con otros. Así es Dios. Así que, si alguien le dice, hábleme de su Dios, usted debería poder decir de forma muy valiente, cortés y con entusiasmo, le diré lo que creo de Dios. Y le he dado 13 puntos. Todos son verdad. Porque viviré y moriré por cada uno de ellos, y usted también, gústele o no, por ser la verdad de la palabra de Dios. Es hora de que dejemos de avergonzarnos por ser cristianos y digamos, no, eso no encaja con mi estilo de vida. ¿Y cuál es su estilo de vida? Bueno, quiero vivir en santidad. ¿Y de dónde sacó eso? De la palabra de Dios. Y ese será el fin de la conversación. Ahí terminará. Ahora puede vivir como el mundo y sobrevivir. O puede vivir como Dios quiere y tener lo mejor. Oremos. Padre, te amamos y alabamos por tu paciencia, tu bondad, tu perdón, por la gran verdad que nos das en tu palabra. Te pido que todo el que escuche este mensaje sea lo suficientemente sincero para verse a la luz de lo que nos enseñas en tu preciosa palabra y tome la decisión de aceptar a Cristo como su Salvador. Te amamos y te alabamos en el nombre de Jesús. Amén.
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0: Cuando Jesucristo fue a la cruz, el derramamiento de su sangre lavó todos nuestros pecados pasados, presentes y futuros. Por su muerte, nosotros fuimos liberados de la ira venidera en la cruz. La muerte expiatoria de Jesucristo

0: Cristo pagó toda nuestra deuda de pecado, pero además, con su muerte ganamos un nuevo estilo de vida. El Señor murió y resucitó. Ahora vive en los cielos e intercede por nosotros. Además, su muerte nos salvó de nosotros mismos, porque si pudiéramos ser salvos hoy y morir mañana e ir directo al cielo, no tendríamos el problema que actualmente tenemos con el pecado. Pero la realidad es que si somos salvos hoy, probablemente vivamos 10, 40 o 60 años, y Jesucristo está sentado a la diestra del Padre en los cielos para ayudarnos ahora. Es decir, Jesucristo hizo un doble trabajo en la cruz. Nos salvó de nuestros pecados y nos salvó de nosotros mismos mientras estemos viviendo aquí en la tierra. El propósito de Dios para liberarnos de la esclavitud que dominaba nuestros hábitos y nos empujaba a pecar es que una vez que usted y yo somos salvos por la gracia de Dios, el pecado ya no nos domine y vivamos libres para Él. Esto es solo posible con su ayuda.
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0: ¿Qué es lo primero que sentimos al enfrentar pruebas, dificultades y problemas en nuestra vida? ¿Acaso sentimos temor o contamos con el valor necesario para enfrentar esas crisis? Y si esa prueba permanece por un largo periodo de tiempo, ¿cuál de estos dos sentimientos es el que prevalecerá? Uno de ellos será el que dominará nuestros pensamientos y, por consiguiente, afectará la manera en la que actuamos y el comportamiento que tengamos. Todo ser humano enfrenta dificultades y problemas en esta vida. Es por eso que debemos escoger cómo responderemos ante las mismas. ¿Dónde hallaremos el valor que necesitamos para enfrentar las pruebas? Y si ya hemos demostrado ese valor, ¿acaso significa eso que nunca sentiremos temor, miedo o duda? Por supuesto que no. Pero podemos estar convencidos de que el Señor desea que respondamos con fe en todo momento. Sin importar las circunstancias que enfrentemos o la intensidad del sufrimiento que padecemos, podemos reaccionar con valor y fe ante las crisis que vengan a nuestra vida. El apóstol Pablo nos da la clave para hallar ese valor en el pasaje que encontramos en 2 Timoteo capítulo 4, los versículos 6 al 18. Este es un pasaje que ofrece seguridad y confianza para los creyentes en Cristo. Escuchen con detenimiento lo que nos dice en esta porción bíblica de 2 Timoteo 4, versículos 6 al 18. Porque yo ya estoy para ser sacrificado y el tiempo de mi partida está cercano. He peleado la buena batalla, he acabado la carrera, he guardado la fe. Por lo demás, me está guardada la corona de justicia, la cual me dará el Señor juez justo en aquel día, y no solo a mí, sino también a todos los que aman su venida. Procura venir pronto a verme, porque Demas me ha desamparado amando este mundo y se ha ido a Tesalónica Crescente, fue a Galacia, y Tito a Dalmacia. Solo Lucas está conmigo. Toma a Marcos y tráele contigo porque me es útil para el ministerio. A Tíquico lo envié a Éfeso. Trae cuando vengas el capote que dejé en Troas, en casa de Carpo, y los libros, mayormente los pergaminos. Alejandro el calderero me ha causado muchos males. El Señor le pague conforme a sus hechos. Guárdate tú también de él, pues en gran manera se ha opuesto a nuestras palabras. En mi primera defensa ninguno estuvo a mi lado, sino que todos me desampararon. No les sea tomado en cuenta. Pero el Señor estuvo a mi lado y me dio fuerzas para que por mí fuese cumplida la predicación y que todos los gentiles oyesen. Así fui librado de la boca del león. Y el Señor me librará de toda obra mala y me preservará para su reino celestial. A él sea gloria por los siglos de los siglos. Amén. En los versículos 6 al 8, Pablo le da a Timoteo su testimonio de acuerdo a lo que había sucedido en su vida y luego menciona el premio que recibiría una vez que llegara a la presencia de Dios. Luego, a partir del versículo 9, el apóstol cambia el curso de la epístola para hablarnos de algo que había sucedido en el pasado, pues es en ese evento que menciona la clave para que podamos enfrentar las dificultades con valor. Ya Pablo había comparecido ante un tribunal romano algunos años antes. En esta ocasión tuvo la oportunidad de compartir su testimonio y aquello que creía a los que le juzgaban. Pero en el momento en el que escribió esta segunda carta a Timoteo, se hallaba en una celda oscura y fría. Una vez más estaba preso en Roma, y esta vez tenía la certeza de que no sería absuelto. Pablo le recuerda a Timoteo lo que había sucedido unos 3 años antes, cuando tuvo que presentar defensa de sus creencias ante un tribunal romano. Es en este relato que hallamos la clave para enfrentar las pruebas con valor. Y recuerden que no existe una sola persona que esté exenta de las dificultades, los problemas y los sufrimientos. Puede que los personajes de la Biblia tuvieran grandes cualidades, pero también eran humanos como nosotros y cometían errores. El mismo Pablo tuvo que luchar con sus miedos, frustraciones y fracasos. Pero al darnos su testimonio, nos comparte la clave para que podamos encontrar el valor que necesitamos ante las dificultades que nos acosan. Todos tenemos que enfrentar dificultades, desdichas y problemas. Todos enfrentaremos esas crisis en nuestra vida. Por ejemplo, puede ser dentro de su ministerio como pastor, puede ser a causa de algún miembro de la familia o algún suceso familiar, podrían ser sus finanzas, su profesión, puede ser en lo referente a algún tipo de relación que usted tenga o a alguna meta que se fije. Sea lo que sea, todos vamos a enfrentar esas situaciones. Pero lo que debemos preguntarnos es esto: ¿cómo voy a responder a ellas? No podemos culpar a otros por todas las cosas que se nos presentan, porque vivimos en un mundo que va en picada. Así que vamos a enfrentarlas y no hay forma humana en que se llegue a una etapa de la vida cristiana en la que ya no se tengan más pruebas, tribulaciones o angustias. La cuestión es, ¿cómo puedo lidiar con ellas? El apóstol Pablo, cuando fue liberado por primera vez, fue a predicar el Evangelio por todo el mundo mediterráneo de su época, pero fue detenido nuevamente y llevado ante los magistrados a los que tenía que dar cuenta. Entonces, es muy probable que se haya percatado de que iba a enfrentar la muerte. Pero lo más doloroso de su situación delante de los magistrados por primera vez lo podemos ver a partir del versículo 16. Escuchen lo que dice sobre su primera defensa unos 3 años antes. Ninguno estuvo a mi lado, sino que todos me desampararon, no les sea tomado en cuenta. ¿Puede imaginar eso? Allí estaba él, el hombre que había llevado a muchos a Cristo, que había establecido la iglesia, que había tenido una influencia increíble en las vidas de muchos, sin duda, la transformación de sus vidas. Les había enseñado la verdad, les había predicado la verdad, explicado la verdad. Nadie había tenido esa comprensión del Señor Jesucristo como el apóstol Pablo. Y ahora, en los momentos más cruciales y críticos de su vida, cuando ésta pende de un hilo, se encuentra ante este tribunal romano para dar cuenta, para dar testimonio y defenderse, y en ese momento clave, el momento verdaderamente importante en que necesitaba tan desesperadamente a sus amigos, los que lo habían escuchado, que sabían lo que él creía, que conocían la veracidad de su testimonio, que sabían qué tipo de hombre era, nadie lo respaldó. Necesitaba su apoyo y su testimonio. Pero, ¿qué dice la Biblia? Pablo le dice a Timoteo, «En mi primera defensa ninguno estuvo a mi lado, sino que todos me desampararon». Permítame hacerle una pregunta. ¿Sabe de qué se trata la verdadera amistad? ¿Entiende lo que significa ser un verdadero amigo? Si yo le preguntara, ¿cuántos amigos verdaderos, auténticos, leales, dedicados y fieles tiene usted? Me refiero a los que se mantienen a su lado cuando todo se derrumba y todo el mundo se va. Si me puede nombrar uno, es afortunado. Si puede nombrar dos, es muy afortunado. Si puede nombrar tres, usted es inusual. Si puede nombrar cuatro, tiene algo especial. Y si puede nombrar cinco, usted es impresionante, porque no hay muchas personas que tengan cinco dedicados, confiables, leales y auténticos amigos. Hay un montón de gente que dice que son nuestros amigos, pero escuche, cuando se toca a fondo, el dinero se acaba, la dificultad golpea, llegan los tiempos duros, viene el dolor, la salud se pierde. ¿Qué sucede? Se pierden los amigos. De alguna manera, muchas veces la amistad se basa más en lo que podemos dar que en quienes somos, lo que somos, y muchas veces lo que necesitamos. Así que, aquí está el apóstol Pablo. De todas las personas que pudieran ser abandonadas, de todos los siervos de Dios, él tiene que decir, «No había nadie allí para testificar en mi nombre. Todos y cada uno de ellos me abandonaron». Bueno, ciertamente estaba en consonancia con el Señor Jesucristo, porque en el capítulo 26 de Mateo, versículo 56, la Biblia dice, «Entonces todos los discípulos, dejándole, huyeron. Todos le abandonaron». Jesús les había dicho que eso iba a ocurrir. Y por supuesto usted sabe la historia de Pedro y del resto, los que decían que nunca lo dejarían de ninguna manera, no después de lo que habían visto. Y por supuesto Pedro, que le dijo, «Aunque todos se escandalicen de ti, yo nunca me escandalizaré. Esta vieja roca nunca te va a dejar. Jesús, puedes contar conmigo». E hizo exactamente lo contrario. Y me pregunto cuántas veces hemos hecho lo mismo con uno de nuestros amigos, cuántas veces en sus dificultades, sus problemas, su dolor, decidió abandonarlos, o decidió dejarlos porque no podía soportar la posibilidad de que lo señalaran por ser su amigo, por ser visto con ellos, de que lo acusaran de creer lo que ellos creían. Usted defiende lo que ellos defienden. Usted los apoya en su dificultad, en sus dificultades, en su dolor. Y creo que hay muchos, muchos pastores que tendrían que decir que en innumerables ocasiones han vivido situaciones y circunstancias en sus iglesias cuando tal vez algunos de sus diáconos que pensaron estarían incondicionalmente junto a ellos, los han abandonado. Los han dejado en un momento de gran necesidad. O tal vez, muchas veces cuando un pastor pasa por algún problema o una dificultad, después que pasó su vida sirviéndoles, predicando el Evangelio, enseñándoles, ayudándoles a través de su dificultad, acompañándoles junto a su cama, en el ataúd, en la boda, en cualquier situación. Luego, cuando alguna dificultad llega a su vida, ¿qué sucede? Es como si nunca lo hubieran conocido. ¿Qué clase de amistad es esa? ¿Qué tipo de lealtad es esa? Usted tiene un pastor que le enseña la palabra de Dios, que predica la verdad. Escuche, usted debe apoyarlo. Debe apoyar al siervo del Dios vivo. Y ciertamente yo creo que Dios espera que seamos leales, fieles, devotos a los que llamamos nuestros amigos y ciertamente a los que hablan y predican la verdad. Ahora bien, el apóstol Pablo dice que se habían ido todos. Dice que no estaban, que nadie apareció para defenderlo, así que tuvo que enfrentarlo todo solo. ¿Cómo respondió él? Pues mire lo que dice el versículo 16. En mi primera defensa ninguno estuvo a mi lado, sino que todos me desampararon, no les sea tomado en cuenta. ¿Cuál fue su respuesta? Tal vez usted crea que ni siquiera estaba decepcionado. Sí lo estaba. ¿Cómo lo sé? Porque este hombre era un ser humano, era muy humano. ¿Cree que no estaba decepcionado? Sí estaba decepcionado, probablemente con el corazón un poco quebrantado o realmente con el corazón roto, muy decepcionado. Sin embargo, después de haber superado su decepción, dice que no le sea tomado en cuenta. Es decir, los perdonó y probablemente pensaba y podía entender que tal vez tuvieran miedo de lo que podía sucederles si lo apoyaban. Tal vez tenían miedo de lo que les podría pasar si decían que creían lo que Pablo creía. Por eso creo que Pablo trató de entender los motivos, pero sin duda tenía que estar decepcionado. Ciertamente, él tenía que estar un poco dolido de aquellos hombres con los que pensó que podía contar. No estuvieron allí en los momentos críticos más cruciales. Hay circunstancias y situaciones en la vida de nuestros amigos que pueden ser extremadamente difíciles y que realmente nos ponen a prueba. Ahí es cuando su amigo lo necesita, no cuando las cosas van bien. Ahí es cuando le necesitan. Esto no es solo una reflexión sobre nuestros amigos cuando pasan por dificultades, es una reflexión sobre nosotros mismos cuando no somos leales, cuando no los apoyamos con fidelidad, sosteniéndolos, orando por ellos. Y no desde esa frase distante, «voy a orar por ti», sino poniendo el brazo alrededor de ellos con un cálido apretón de manos, con un fuerte abrazo, con una inconfundible declaración de seguridad: quiero que sepas que voy a estar contigo, quiero que sepas que voy a estar allí, quiero que sepas que estoy orando por ti, quiero que sepas que puedes confiar en mí. Todos hemos estado en circunstancias en que necesitamos eso. Ahora, cuando una persona no recibe eso, ¿qué es lo que siente? ¿Cómo responde? Bueno, no sabemos exactamente todo lo que el apóstol Pablo debió haber sentido. Pero a veces, cuando una persona se siente como si hubiera sido abandonada o sus amistades han sido desleales, experimentan una sensación de inutilidad, como que no valen nada, como que no son dignos. Suponen que su vida no cuenta. Sus amigos no están ahí cuando los necesita, cuando necesita un apoyo leal, y entonces sienten como que son inútiles, que no valen nada, y eso daña su personalidad. O puede ser que su respuesta sea culpar y condenar a otra persona porque no estaban allí. O podría ser, y creo que esto le sucede a muchos, que solo sufren en silencio. Se cierran y deciden que no van a decir nada. ¿Y qué hacen? Suprimen su dolor. Reprimen sus sentimientos, tal vez de ansiedad o ira, frustración, miedo. Ellos simplemente se lo tragan, aguantan, contienen la presión para sí mismos, lo que es muy perjudicial. O puede ser que entiendan que los amigos, entre comillas, no tuvieron el coraje de tomar una posición firme. Hay todo tipo de maneras en que podemos responder, pero Dios quiere que respondamos sin importar lo que otros hagan. Él quiere que respondamos con coraje, valentía, inquebrantable, firmes, no importa cuál sea esa circunstancia. Eso quiere decir que tenemos que alcanzar algún estado espiritual donde nunca tendremos ningún temor o ansiedad. No, todos vamos a ser golpeados a veces desde el lado ciego, sin preparación, cuando no esperamos que algo suceda en nuestra vida y de repente podemos ser sacudidos y sacados de fuera de nuestro paso, fuera del camino. Pero ¿cuánto tiempo nos quedaremos abajo? Es una cuestión de levantarse, de reconocer lo que está pasando en nuestra vida y ver a Dios hacer un trabajo impresionante. Así que con todo esto en mente, lo que me gustaría es darle 4 puntos simples a partir de este pasaje de la Escritura. Y quiero animarle a que tome nota porque le puedo asegurar que los va a necesitar. Les puedo asegurar que habrá suficientes pruebas, problemas, dificultades, dolores, sufrimientos, crisis en su vida, en las cuales deseará recordar esta simple pero profunda verdad de este pasaje. Escuche lo que Pablo dice a partir del versículo 16. En mi primera defensa ninguno estuvo a mi lado, sino que todos me desampararon. No les sea tomado en cuenta. Pero el Señor estuvo a mi lado y me dio fuerzas para que por mí fuese cumplida la predicación y que todos los gentiles oyesen. Así fui librado de la boca del león. Cuando él dice fui librado de la boca del león, es su forma de decir que fue liberado de cualquier acusación y no fue condenado y no tuvo que pasar por lo que probablemente en última instancia le costó la vida. Eso es lo que sucedió la primera vez. Ahora, con esto en mente, quiero que piense en algo. Escuche lo que dice. Recuerde que su vida está en juicio. No hay nadie. Todo el mundo se ha ido. Está decepcionado, probablemente con un poco de miedo. Usted puede pensar que el apóstol Pablo nunca habría tenido miedo. Él está de pie ante este tribunal y dice, «Todos me abandonaron, pero el Señor estuvo a mi lado». Ahora bien, si usted toma esa frase, «estuvo a mi lado» y la examina, esto es lo que va a encontrar. Significa que muchas veces Dios se puso a su disposición. Dios se puso a disposición de Pablo en ese momento. Él estaba allí para ayudarlo, para servirle, para respaldarlo, para protegerlo. Estaba allí para apoyarlo y por eso dice, «Pero el Señor estuvo a mi lado». Creo que si solo hubiera una cosa, la cosa más importante que necesito saber, lo más importante que tengo que sentir en cualquier dificultad, penuria, juicio, sufrimiento, tentación, es que mi Dios está conmigo. Él está conmigo. Necesito saber eso más que nada en la vida. Otros pueden abandonarle, otros pueden caer al borde del camino, otros le pueden dejar en un momento difícil y doloroso, pero una cosa es cierta. Tenemos un Dios que está con nosotros sin importar lo que sea. Y mientras Pablo estaba allí, se sentía probablemente emocionalmente desnudo. No tenía a nadie para darle apoyo y animarlo. Solo ver sus caras sentados cerca, aún si no hubieran dicho nada, hubiera sido alentador. Y muchas veces cuando estamos pasando por una situación difícil, la gente no sabe qué decir, no saben cómo responder. Pero solo con estar ahí, tal vez con una sonrisa o lo que sea, solo la presencia es suficiente. Pues no había nadie. Todos lo abandonaron. De repente, él reconoció que a pesar de que se quedó desamparado ante ese tribunal, estaba parado en la presencia del Hijo de Dios a quien había conocido en el camino a Damasco, que lo cegó, que le devolvió la vista, que lo llamó al ministerio, que le había permitido trabajar a lo largo de estos años y que ahora estaba junto a él en el tribunal. Y de repente, su temor se disipó. ¿Por qué debería tener miedo de los hombres cuando Dios Todopoderoso estaba a su lado, el Dios soberano del universo, el Cristo, el Mesías, el que está sentado a la diestra del Padre? y allí recordaba muchas cosas que le había dicho a otras personas y que traía de vuelta a su propio pensamiento. ¿Quién es este tribunal que lo juzgará? ¿Cuándo el juez justo será?

Bendigan. Bueno, porque Dios es omnipresente y Él está aquí y allá. Es verdad, Él es omnipresente, pero Él no está por aquí y por allá. Aquí y allá están en la presencia de Dios, porque Él es omnipresente. Cada cosa que existe, existe en la misma presencia de Dios Todopoderoso. Nadie puede escapar de su presencia, incluso si lo desea, como dice el salmista. ¿Y a dónde huiré de tu presencia? No hay lugar para escapar. No es cuestión de si estoy en la presencia de Dios o no. La cuestión es si soy capaz de sentir, de percibir, de creer que, frente a los enemigos, frente a las dificultades, penurias y dolores, aunque pueda tal vez ver objetiva y físicamente lo que está pasando, lo que realmente importa, lo que necesito saber por encima de lo que puedo ver, es que a mi lado está quien no puedo ver. Ahora bien, si por ejemplo usted está viviendo en pecado y desobediencia a Dios, es aquí lo primero que va a ocurrir. Las pruebas, dificultades, problemas, dolores, crisis van a golpearlo. ¿Pero qué pasa? Usted quiere sentir a Dios, pero Satanás le va a enviar un dardo de fuego inmediatamente. No puede invocar a Dios. Mira lo que has llegado en la vida. Mira lo que has hecho. Mira atrás en tu pasado. Y así va a tratar de hacer un cortocircuito en su fe con el fin de dañar su ánimo. Por eso es muy importante que caminemos en el Espíritu. Me refiero a andar en obediencia a Dios. ¿Quiere decir que nunca vamos a pecar? No, pero su corazón y sus deseos estarán inclinados hacia la obediencia. Usted puede determinar en su corazón caminar en obediencia delante de Dios para que en esos momentos en que lleguen la prueba, las dificultades, el dolor, la presión y el estrés, tenga a alguien a su lado. Recuerda lo que dijo Jesús a los discípulos en el aposento alto. Él dijo, «Y yo rogaré al Padre y os dará otro Consolador para que esté con vosotros para siempre el Espíritu de verdad, al cual el mundo no puede recibir porque no le ve ni le conoce, pero vosotros le conocéis porque mora con vosotros y estará en vosotros». El Espíritu Santo va a estar ahí, siempre va a estar allí para usted, defendiéndolo, sin importar cuál sea la situación. Ahora miremos en el capítulo 18 de los Hechos. Aquí Pablo nos está dando un ejemplo de algo que le está sucediendo en Corinto. Había estado predicando el Evangelio allí y las cosas se pusieron un poco calientes, como normalmente pasaba donde Pablo iba. Él era como una tea. Dondequiera que aparecía, algo iba a suceder. Había una cosa sobre el apóstol Pablo, y es que no se lo podía ignorar. Lo odiabas o lo amabas, pero no lo podías ignorar. Me pregunto, ¿cuántas de las personas que nos conocen nos ignoran? Debemos vivir de tal manera que no seamos ignorados por los que nos rodean. Conozco a muchos cristianos que aman al Señor y han dado un testimonio tan impactante que no pueden ser ignorados por los demás. En todo momento comparten su fe y tratan de guiar a las personas a los pies de Cristo. Y esa es la manera en la que los cristianos debemos vivir, de tal forma que nuestro testimonio no sea pasado por alto o ignorado. Pablo no podía ser ignorado. Puede que haya enfrentado gran oposición mientras estaba en Corintios, pero escuchen lo que nos dice en Hechos 18, versículos 9 y 10, en relación a este asunto. Entonces el Señor dijo a Pablo en visión de noche, «No temas si no habla y no calles, porque yo estoy contigo, y ninguno pondrá sobre ti la mano para hacerte mal, porque yo tengo mucho pueblo en esta ciudad». ¿Saben por qué el Señor le dice a Pablo que no debía temer? Porque sabía que el apóstol sentía temor en su corazón. ¿Acaso les digo que Pablo tuvo miedo? Por supuesto que sí, pues era un ser humano. ¿Pecamos al sentir temor? No, a no ser que permitamos que el miedo venga a ser parte de nuestro estilo de vida. ¿Cuál es la razón principal por la que Pablo no debía sentir temor?
porque el Señor le prometió estar con él.

0: en todo momento. Por eso lo motivó a continuar proclamando el Evangelio y a no permanecer en silencio. Ese no fue el único incidente peligroso que Pablo tuvo que enfrentar en su ministerio. Recuerden que fue arrestado en Jerusalén y como resultado de esto tuvo que enfrentar a los fariseos y saduceos, pero a pesar de estar en esa condición, supo usar las diferencias que estos dos grupos religiosos tenían para que discutieran entre sí. En el momento preciso declaró que era fariseo, y eso comenzó una gran disputa entre sus acusadores. Los fariseos y los saduceos no se llevaban bien entre sí y disputaban en todo momento por diferentes temas. La situación se tornó tan violenta que los soldados romanos tuvieron que llevarse a Pablo de ese lugar. Escuchen lo que nos dice en Hechos 23, 10 y 11. Y habiendo grande disensión, el tribuno, teniendo temor de que Pablo fuese despedazado por ellos, mandó que bajasen soldados y le arrebatasen de en medio de ellos y le llevasen a la fortaleza. A la noche siguiente se le presentó el Señor y le dijo, «Ten ánimo, Pablo, pues como has testificado de mí en Jerusalén, así es necesario que testifiques también en Roma». Estos son solo dos ejemplos de lo que ocurrió en la vida de Pablo, pero sabemos que hubo muchas otras ocasiones en las que enfrentó oposición y rechazo, pero en medio de esos peligros, el Señor siempre estuvo a su lado para sostenerlo, fortalecerlo y ayudarlo en el ministerio que le había encomendado. Pablo era un siervo de Dios, pero de la misma manera en la que el Señor actuó en su vida, también lo hará en la nuestra. ¿Acaso puede alguien decir que Jesús amaba más a Pablo que a los demás cristianos? Por supuesto que no, pues nos ama a todos de la misma manera. Puede que no nos haya llamado a todos al mismo ministerio, pero su amor es incondicional para con cada uno de sus seguidores. ¿Por quienes murió en la cruz sino por toda la humanidad? Eso no significa que todos serán salvos, pero sabemos que Jesús murió por todos los seres humanos. Pero solo aquellos que lo aceptan como su Señor y Salvador podrán recibir el regalo de la vida eterna y el perdón de pecados. Pablo no fue el único siervo de Dios que contó con su apoyo en todo momento. Si leemos la historia de José, en varias ocasiones encontraremos la frase que asegura que Dios estaba con él aún en los momentos más difíciles. De igual manera, Dios prometió estar con Moisés al llamarle para que fuera ante la presencia de Faraón para que éste dejara ir a los hijos de Israel. Luego, al llamar a Josué para que continuara siendo el líder de su pueblo después de la muerte de Moisés, también le aseguró que estaría con él en todo momento. Y pudiéramos mencionar muchos otros personajes de la Biblia que fueron alentados por el Señor al prometerles que estaría a su lado mientras cumplían con la misión que les había encargado. No hace ninguna diferencia lo que somos. Cuando servimos al Dios viviente, andamos en el camino de nuestro Señor. Si usted sirve al Señor a tiempo completo, o si le sirve en determinadas áreas de la iglesia, sea lo que sea, siempre estamos andando ante la presencia del Señor. Pero escuche, la capacidad de entender eso, de sentirlo, de percibirlo, de disfrutarlo, de vivir en ello, extraer de ello, viene del Señor. Esa es la cuestión. ¿Somos capaces de sentir esa presencia? ¿O nos encontramos abrumados por las dificultades, por la montaña que estamos enfrentando, por las pruebas, por el dolor? Hay ocasiones en que sentimos un dolor profundo, tan intenso, tan cortante, como un golpe en nuestro interior que nos destroza por dentro. A veces el dolor es tal que es muy difícil poner nuestros ojos y nuestra mente en el Dios vivo que es nuestro sanador y quien es el único que nos va a proteger en esa aflicción. Pero podemos. Es cuestión de clamar por lo nuestro. Y usted y yo, escuche bien, tenemos el privilegio, el impresionante privilegio, la responsabilidad y poder para pedir todo lo que necesitamos en esos momentos de dificultad, prueba y dolor. Así que aquí está lo que Pablo dijo. En aquellos momentos él dice, cuando tuve que defenderme a mí mismo, todos me abandonaron, todos me dejaron, pero el Señor estuvo a mi lado. Ahora bien, yo no conozco todo sobre ustedes, pero imagino que cada uno de nosotros podríamos detenernos y pensar en algún momento de dificultad en nuestra vida y decir, bueno, Señor, seguramente estuviste a mi lado porque si no hubieras estado conmigo yo no estaría hoy aquí. Dios se deleita grandemente en estar al lado de sus hijos. Recuerde siempre lo que Dios dijo sobre el Espíritu Santo. Nos declaró que se iría lejos, pero que no nos dejaría huérfanos. Prometió no abandonarnos. El Señor sabía que sus discípulos le abandonarían al entrar la noche, pero prometió no dejarlos solos, sino que dijo que le enviaría uno que era como él mismo al Espíritu Santo. Él estará en ustedes, con ustedes y sobre ustedes, todos los días de nuestra vida. Una vez que hemos aceptado a Jesús como nuestro Salvador, tenemos al Omnipotente a nuestro lado. Así que escuche lo que el apóstol Pablo dijo. Pero el Señor estuvo a mi lado, ¿y qué hizo? Me fortaleció. Una de las claves para afrontar cualquier dificultad o prueba con valentía es, escuche bien, no solo ser conscientes de su presencia, sino también de su poder. Mire, dificultades, pruebas, dolor, todas estas cosas, ¿qué hacen con nosotros? Algunas veces nos sacuden emocionalmente. Y cuando uno está emocionalmente agotado, se va a sentir de la misma manera físicamente, y cuando se siente agotado físicamente, muchas veces se sentirá agotado emocionalmente, como en un círculo vicioso. Así que ese es uno de los peligros cuando nos enfrentamos a dificultades y pruebas, y si no aprendemos cómo sobrellevarlos, cómo enfrentarlos, comenzarán a agotarnos. Así que Pablo dice, el Señor permaneció a mi lado y me fortaleció. Detengámonos a pensar en esto por unos instantes. Aquí él está de pie ante el tribunal que tiene todo el poder de Roma. Ellos tienen todo el poder en sus manos y saben que pueden tomar su vida o no tomarla. El apóstol Pablo está allí sabiendo que con todo su poder, éste llega a ser absolutamente nada en comparación con el poder del que permanece junto a él, porque su fortaleza era la fortaleza del Dios Todopoderoso. Alguien podría decir, bueno, ¿qué quiere decir usted con el poder del Espíritu Santo? El poder del Espíritu Santo es la fuerza divina que corre por nuestras venas espirituales. Notamos algo, sentimos algo, puede fortalecernos físicamente, puede ser absolutamente su defensa emocional. Cualquiera que sea la situación, la circunstancia, hay un poder divino, una presencia divina que está disponible para cada hijo de Dios, sin importar qué. Él está ahí. Ese poder está ahí. Esa fortaleza está ahí. Cuando permanecemos en comunión con el Dios Todopoderoso, notaremos su fortaleza. Cosas que normalmente le abrumarían, cosas que normalmente le enervarían, que normalmente le trastornarían, que normalmente le tirarían fuera del camino. Cuando usted está clamando, cuando está viviendo fuera de ello, cuando está bebiendo de la fortaleza de Dios Todopoderoso, no existe ninguna circunstancia, ninguna situación, no importa cuál sea, que pueda derrotarlo siempre que las enfrente de la manera correcta. Pero con frecuencia la gente se refugia en otras cosas y dicen, estoy atravesando esta dificultad, estoy atravesando este dolor, no puedo soportarlo. Ellos se dan a las drogas, al alcohol, tratan de apoyarse en alguna relación, en alguna parte, y piensan que de alguna manera necesitan de todo eso. Escuche, existe una sola cosa que le ayudará a sobrevivir, y es el Dios vivo. ¿Recuerdan lo que el apóstol Pablo dijo mientras se enfrentaba ese momento tan difícil en su vida? Menciona que había tenido ese aguijón en su carne durante mucho tiempo, así que esa era una prueba que se había prolongado bastante, pero nos declara aquello que había aprendido de todo eso. Y si usted no conoce este pasaje, le invito a que lo busquen en su Biblia. Leamos lo que Pablo declara en 2 de Corintios 12, versículos 7 al 10. Y para que la grandeza de las revelaciones no me exaltase desmedidamente, me fue dado un aguijón en mi carne, un mensajero de Satanás que me abofetee para que no me enaltezca sobremanera. Respecto a lo cual, tres veces he rogado al Señor que lo quite de mí, y me ha dicho, «Bástate mi gracia, porque mi poder se perfecciona en la debilidad, por tanto de buena gana me gloriaré más bien en mis debilidades, para que repose sobre mí el poder de Cristo». Por lo cual, por amor a Cristo me gozo en las debilidades, en afrentas, en necesidades, en persecuciones, en angustias, porque cuando soy débil, entonces soy fuerte. ¿Qué quiso decir el apóstol? Pablo nos declara que había descubierto que el poder del Dios soberano llegaba a su nivel más alto precisamente en esos momentos en los que se hallaba más débil. Puede que el apóstol se sintiera desesperado, sin esperanza, pues no recibía respuesta a sus oraciones y sin saber qué dirección tomar, pero había comprendido que era en esos momentos de debilidad que el Señor le fortalecía más con su poder. ¿Acaso es correcto entonces decir que deseamos sentir el poder de Dios en nuestra vida, que deseamos sentir al Espíritu Santo actuando en nosotros? Puede que algunos piensen que eso es lo que desean, pero la pregunta que deben hacerse es esta: ¿cuán débil están dispuestos a ser? ¿Cuántas pruebas están dispuestos a pasar? ¿Cuánto sufrimiento están dispuestos a padecer? ¿Será que podrán tolerar ese nivel de desesperación, de desesperanza, de debilidad? Si en verdad deseamos sentir el poder de Dios en su nivel más alto, primero deberemos llegar al punto más débil de nuestra vida. Por eso Pablo nos dice que se gozaba en sus debilidades, pues cuando era débil, el Señor le fortalecía con su poder. Puede que al estar ante ese tribunal romano que lo acusaba, sintiera temor, pero al reconocer que estaba ante la presencia del Dios viviente y al recordar que era sostenido por el poder del Señor, pudo declarar que todo lo podía lograr en Cristo quien le fortalecía. Y luego en Filipenses 4:19 nos declara que Dios supliría todas sus necesidades de acuerdo a las riquezas de Jesucristo. La mayoría de las personas tratan de buscar ayuda en otras partes para enfrentar las dificultades de este mundo. No se dan cuenta que la mejor y más fiable ayuda solo la pueden hallar en Jesucristo. Solo por medio de Él podemos recibir la presencia y el poder del Espíritu Santo. Es su poder el que nos ayuda a enfrentar cualquier circunstancia con fe y determinación. Pablo nos dice que, al estar ante ese tribunal, al pasar por ese momento tan difícil de su vida, todos los que estaban con él le abandonaron. Nadie estuvo a su lado en ese peligroso momento ni tuvo el apoyo de los que le amaban. Pero también nos declara que el Señor le fortaleció y estuvo con él en todo momento. ¿Para qué fue fortalecido? Para que pudiera continuar con la proclamación del Evangelio y que los gentiles pudieran llegar a conocer a Jesucristo. Fue por eso que le libró de la boca del león. ¿A qué se refiere Pablo al decir esto? Hay tres aspectos que deseo resaltar aquí. En primer lugar, es importante mencionar el conocimiento de su presencia. Esto es crucial cada vez que enfrentamos dificultades y pruebas. En segundo lugar, el sostén que nos da su poder. Y en tercer lugar, el sometimiento a su propósito. Esto fue lo que sucedió. De pronto el apóstol Pablo se dio cuenta que no solo estaba en la presencia de Dios y que contaba con su poder, sino que también se había sometido al plan que el Señor había trazado para su vida. Si iba a perder su vida, no sería ese tribunal el que se lo quitaría, sino que eso sucedería como parte de la voluntad de Dios. Pablo sabía que el Señor le había sostenido para que pudiera continuar adelante con la misión que le había encomendado. Se pueden imaginar la defensa que este hombre ha de haber presentado ante ese tribunal romano. Lo más probable es que haya usado su testimonio para defenderse ante sus acusadores. Debe haber mencionado su ciudadanía romana, su educación religiosa como fariseo, pero lo más probable es que dedicó la mayor parte del tiempo para describir su conversión. Debe haber mencionado esa ocasión en la que fue llamado por Jesucristo mientras iba por el camino a Damasco con la intención de perseguir a los cristianos de esa ciudad. Es casi seguro que haya resaltado el hecho de que Jesucristo es el Hijo de Dios, el Rey de Reyes, el Mesías tan esperado y la imagen del Dios invisible. Podemos entonces afirmar que Pablo fue fortalecido para que pudiera compartir el mensaje del Evangelio con el tribunal romano que lo juzgaba. Fue por esa razón que el Señor le dio el poder que necesitaba para pasar esa prueba. Pero, ¿cuál es nuestra reacción cuando enfrentamos las dificultades y las pruebas? Casi siempre lo primero que viene a la mente es la mejor manera en la que podemos huir de ese sufrimiento. Pero esa no fue la respuesta que Pablo dio ante la prueba que enfrentaba. Lo que tenemos que hacer cuando enfrentemos momentos de gran dificultad es preguntarle al Señor, ¿cuál es el propósito que tiene con esa prueba? Recordemos que Dios tiene un plan determinado con cada uno de sus hijos, y todo lo que permite que llegue a nuestra vida es para nuestro bienestar y provecho. Eso no significa que siempre vamos a sentir que es lo mejor, pues puede que desee moldearnos y para eso tengamos que pasar por momentos difíciles en nuestra vida. No siempre podemos darnos cuenta del propósito que el Señor tiene con la prueba que enfrentamos, pero de algo sí podemos estar convencidos, de que cada vez que Dios permite que la prueba, la dificultad o el sufrimiento lleguen a nuestra vida, nos da la oportunidad de proclamar su mensaje con aquellos que viven a nuestro alrededor, y es al testificar de su poder y de su fidelidad que nuestro dolor y tristeza llega a dar gloria al nombre de nuestro Señor. Esa es la manera correcta en la que debemos reaccionar ante las pruebas, buscando el propósito que el Señor tiene con todo eso. Puede que no podamos comprender a cabalidad el plan que tiene con esa dificultad que enfrentamos, pero sí podemos estar convencidos de que en medio de las pruebas se nos da una valiosa oportunidad para testificar del poder, de la fidelidad y del amor de nuestro Padre Celestial. Los sermones más poderosos no son los que se predican desde el púlpito, sino aquellos que se proclaman en la vida de los creyentes mientras se enfrentan las pruebas de este mundo. Es al mantenernos firmes en la fe, al sonreír a pesar de las lágrimas, al ser obedientes a la voluntad de Dios y al reconocer su señorío y nuestra vida en medio del dolor, que damos el testimonio más grande que el mundo puede recibir. Nuestras acciones proclamarán que Dios es suficiente, que es poderoso y que también puede llegar a ser el Dios de aquellos que no le conocen si llegaran a reconocer a Jesucristo como su Salvador personal. Pablo nos declara que, sin importar lo que vivimos, debemos reconocer que su presencia mora en nosotros. Tenemos que obtener de Dios las fuerzas para seguir adelante y también rendirnos a su voluntad. ¿Saben qué es lo que el mundo incrédulo desea ver? Quieren ver evidencias de que Dios es real. Y una de las mejores maneras de probar su existencia es al reaccionar correctamente ante las pruebas que vengan a nuestra vida. Luego el apóstol Pablo menciona otro aspecto muy importante. Observemos el versículo 13. Dice así: «Trae cuando vengas el capote que dejé en Troas en casa de Carpo y los libros, mayormente los pergaminos». Cuando se refiere a los libros, nadie sabe a ciencia cierta a qué se refiere, pero es probable que fueran tal vez esos primeros escritos de los evangelios o alguna parte de ellos. Pero cuando habla de los pergaminos, habla de la Biblia hebrea. No era una Biblia como la nuestra, quizás forrada en cuero, eran pergaminos. Por eso le dice, tráeme. Lo más probable es que los hubiera tenido cuando estaba en la cárcel anterior, o se los hubieran quitado, pero esta vez los había dejado después de haber sido arrestado. Entonces dice, tráemelos. ¿Por qué cree que los quería? Porque el apóstol necesitaba las Escrituras al igual que nosotros. Él dice que lo que necesitaba por encima de todo eran los pergaminos. Quiero las Escrituras, ¿sabe por qué? Porque quería meditar en ellas, porque quería beber de ellas, porque quería alimentarse de ellas, porque el apóstol Pablo, a pesar de todo lo que sabía, de la cantidad de sermones que predicaba, la cantidad de personas que enseñaba, las iglesias que había establecido, él era tan normal y natural como cualquiera de nosotros. Él también necesitaba la palabra viva de Dios para deleitarse en ella, alimentarse de ella, para recordarle, para alentar su corazón. Cuando atravesamos dificultades, penurias y dolores, muchas veces la gente dice que tiene que llamar a sus amigos. Pero escuche, en lugar de llamar a sus amigos, abra la Biblia. Colóquese delante de Dios y dígale al mayor de los amigos que hable a su corazón. Él siempre tiene algo que decirnos cuando estamos dispuestos a escucharlo. Todos tenemos pasajes de las Escrituras que hemos marcado, que hemos subrayado. Y como le digo a la gente, sí, la Biblia debería ponerse más sucia con el tiempo, porque en la medida en que la Biblia se ensucia, el corazón se limpia. Usted escribe en la Biblia, pone las fechas de esos versículos de las Escrituras con los que Dios le ha hablado a su corazón. Y si le pone una fecha y tal vez solo una o dos palabras sobre lo que estaba atravesando en ese momento, este libro se convierte en una autobiografía. Es decir, cuando mire su Biblia, en retrospectiva se dará cuenta de lo que estaba haciendo, lo que estaba pasando en su vida y pasajes que ha olvidado que Dios traerá a su mente y su corazón. ¿Qué estaba haciendo Pablo? Recordando momentos de su vida. Como en Corinto, cuando el Señor le dijo que no tuviera miedo, o en Jerusalén, cuando estaban a punto de apedrearlo, y el Señor le dijo, «Estaré contigo». Cuando nosotros nos adentramos en la palabra de Dios y nos ponemos delante del Señor y llegamos a un pasaje y le decimos al Señor, «Dios, estoy sufriendo. Tú sabes lo doloroso que es esto. Señor, te necesito, habla mi corazón». Ahí está la respuesta. Y eso no es todo. Espero que cada uno de ustedes haya tenido esas experiencias en la vida en que dice, Dios mío, este versículo tiene mi nombre, dirección, mi edad, lo tiene todo. No podía estar destinado a nadie más que a mí. ¿Y sabe qué? Ese es el poder increíble de este libro. No importa dónde viva, cuál sea su idioma, si alguien se lo puede traducir, le garantizo que ahora mismo hay un pasaje de las Escrituras listo para satisfacer sus necesidades, no importa lo que está pasando en su vida. Es interesante que recibimos cartas y correos electrónicos de todos los países del mundo. Es interesante cuando la gente escribe o cuando nos envía un email y dice algo así como, yo no sé exactamente todo lo que usted cree, esa no es mi religión, o algo parecido. Pero luego continúan, sin embargo, de alguna manera, cada vez que lo escucho o lo veo, parece que me habla a mí. De alguna manera es como si su revista me hablara a mí. Estas personas ni siquiera creen en Jesús y muchas veces apenas están empezando a conocer quién es Jesús y quieren mantener el envío de la revista o de cualquier otro material. Han oído lo suficiente, lo han probado y algo dentro de ellos cree que esta es la verdad. Este es el impresionante poder de la palabra viva de Dios. Ahora piense en esto por un momento. Usted se enfrenta a algunas dificultades, momentos duros, algunas crisis, algo que le trae gran tristeza, dolor, daño o sufrimiento en su vida, ¿cómo va a responder? ¿Con miedo, culpa o silencio? ¿O le va a dar gracias a Dios? Él dice, no te desampararé ni te dejaré. Él está aquí mismo. Padre, quiero darte las gracias porque dijiste al apóstol Pablo, todo lo puedo en Cristo que me fortalece. Y me fortalecerás ahora. Padre, quiero darte las gracias porque cualquiera que sea el propósito que tienes en mente para permitir que esto suceda, estoy dispuesto para que me uses, estoy dispuesto a sufrir, dispuesto al dolor, dispuesto a ser abandonado, a ser rechazado, lo que sea necesario, Señor, para que logres tu propósito, la respuesta es sí. Y, Señor, que cuando lea y medite en tu palabra, alimentes mi alma y me des lo que necesito tener para poder atravesar este momento de mi vida. No podemos rendirnos en medio de las pruebas. ¿De qué manera podríamos justificar el hecho de que hemos vivido desanimados algún período de nuestra vida? Si el Dios Todopoderoso mora en nuestro corazón y nos fortalece con su presencia, tenemos que recordar que tiene un propósito específico para permitir que las dificultades lleguen a nosotros. Además, también contamos con la infalible e inerrante palabra de Dios, la cual es usada por el Señor para hablarnos diariamente. ¿Cuántas veces no hemos retornado al pasaje que se encuentra en Josué 1:9, donde nos dice que debemos ser fuertes y valientes? Nos declara que no debemos temer ni desmayar, pues es Dios quien está con nosotros para sostenernos en medio de cualquier dificultad. Esta promesa es suficiente para darnos ánimo y aliento en medio de las pruebas y los sufrimientos que tengamos que enfrentar. Puede que aquellos que hoy me escuchan y no son cristianos piensen que este mensaje no tiene nada que ver con ellos. Es posible que hayan depositado su confianza en las posesiones materiales que han adquirido en este mundo. Pero deben comprender que todo eso es temporal, pues pueden perderlo en cualquier momento. Si Cristo no mora en su corazón, no hay nada que pueda darles la seguridad, la esperanza y el apoyo que necesita para enfrentar las dificultades de este mundo. Sin Cristo usted no tiene nada. Solamente Él puede prometernos que nunca nos dejará y que nunca nos abandonará, pues aún aquellos que nos aman no pueden hacer esa promesa. ¿Por qué entonces no invitarle a que venga a ser parte de su vida y aceptarle como su Salvador personal? Y para hacer eso, lo único que tiene que hacer es reconocer que Jesucristo es el Hijo de Dios, que fue Él quien vino a este mundo para morir en la cruz del Calvario y así pagar la deuda que teníamos con nuestro Creador como consecuencia de nuestras desobediencias. Es al confesar nuestro pecado y pedirle que nos perdone que Jesús viene a ser nuestro Señor y Salvador y nos sella como hijos de Dios. No solo nos perdonará, sino que también nos fortalecerá y estará con nosotros por medio de su Espíritu Santo cada día de nuestra vida. Y cuando partamos de este mundo, tendremos la seguridad de que iremos a la presencia de Dios para vivir eternamente con el Señor. Sin embargo, aquellos que mueren lejos de Cristo serán juzgados por sus pecados y pasarán la eternidad lejos de Dios. Es por eso que les animo y les invito a que reciban hoy a Jesucristo como su Salvador personal. Y si ya ha dado ese paso de fe, le animo a que viva en obediencia a su palabra, bautícese, comparta su testimonio con otros para que también puedan creer. Y sabe qué sucederá. Poco a poco su fe se fortalecerá y su testimonio impactará la vida de muchos a su alrededor. Oremos. Padre, te agradecemos por amarnos tanto. Gracias por tu paciencia para con cada uno de nosotros, sobre todo cuando enfrentamos pruebas y dificultades. Siempre eres fiel y bueno para con tus hijos. Te suplico que tu Espíritu Santo lleve este mensaje al corazón de los que hoy lo escuchan. Permiten que puedan poner su mirada en ti y que así sean perdonados. Solo así podrán disfrutar de tu amor incondicional. Todo esto te lo pedimos en el nombre de tu Hijo Jesucristo. Amén.
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0: 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Y siendo su trabajo para el Señor, no lo hará mal, a la carrera e irresponsablemente. Dios nos pedirá cuentas.
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0: ¿Disfruta usted de su trabajo o digamos que apenas lo soporta? ¿Le parece que está logrando algo o que solo da la vuelta y vuelta día tras día y semana tras semana sin llegar a ningún lado, se queja de su trabajo? Y si alguien dijera que es creyente, ¿se sorprenderían de eso sus compañeros de trabajo? ¿Pone todo su empeño en su trabajo o digamos que se las arregla haciendo lo menos posible? ¿Cuál es su verdadera actitud en cuanto a su trabajo? Y es que uno encontrará gente que se despierta por la mañana muy entusiasmada y emocionada por el hecho de tener un trabajo, mientras que hay otra gente que ve su trabajo como si fuera una enfermedad de la que hay que alejarse tanto como sea posible, y siempre tienen algo que criticar al respecto. No obstante, Dios tiene mucho que decir acerca del trabajo, lo cual es algo que su pueblo debería entender para poder estar en armonía con sus enseñanzas. Ahora bien, cuando usted y yo pensamos en el trabajo, probablemente todos tenemos un concepto diferente. Sin embargo, ¿qué dice Dios acerca del trabajo? Pues de lo que quisiera hablar hoy, principalmente, es de cómo aprovechar nuestro trabajo al máximo, o sea, ¿qué debemos hacer para sacar el mayor provecho de nuestro trabajo? Pero si todo lo que usted desea obtener de su trabajo es dinero, creo que se trata de una perspectiva muy limitada. ¿Quiere decir que planea trabajar 8 horas al día, 5 o 6 días a la semana, durante 20, 30, 40 o 50 años, y que lo único que desea obtener de su trabajo es dinero? ¿Significa que quiere invertir todo ese tiempo, toda su energía y todas sus habilidades, y que lo único que quiere obtener es dinero? Entonces, su perspectiva en cuanto a su trabajo es sumamente limitada. Mire, no estoy tratando de restarle importancia al trabajo. Sin duda, una de las cosas que queremos obtener de nuestro trabajo es dinero, y así poder mantener a nuestra familia, hacer las cosas que deseamos y satisfacer nuestras necesidades o cualquier otro deseo que podamos tener. Sin embargo, hay otra cosa que debemos procurar en nuestro trabajo, y se trata del desarrollo de nuestras habilidades. Todos nosotros tenemos ciertas habilidades particulares que Dios nos ha dado en las distintas áreas de nuestra vida, las cuales debemos tratar de desarrollar. Pero hay un tercer aspecto aquí que es el deseo de desarrollar nuestro carácter, el cual se desarrolla en medio de las dificultades, las pruebas, las tribulaciones, las persecuciones, los desafíos y las cosas que son duras al principio para nosotros y que nos ayudan a desarrollarlo. Así que nuestro deseo debe ser, sin duda, adquirir un carácter más fuerte como resultado de nuestro trabajo. Otra cosa al respecto es que debemos fortalecer nuestra autoestima por medio de nuestro trabajo. Cuando usted y yo hacemos bien nuestro trabajo y ponemos todo nuestro empeño en él, algo ocurre y nuestra autoestima y nuestra dignidad se fortalecen. Asimismo, de nuestro trabajo deben surgir amistades que sean beneficiosas para nosotros. Mire, a medida que aprendemos a trabajar con otra gente, a relacionarnos, a jugar y a vivir cerca de ellos, se produce algo especial tocante a nuestras amistades. De igual modo, deberíamos tratar de tener una sensación de éxito, de victoria, y de que algo ocurre en nuestro trabajo que nos hace avanzar. Y es que nadie quiere sentir que está estancado. Pero a veces nos sentimos así debido a nuestra actitud y no a la naturaleza en sí de nuestro trabajo. Y luego está esa sensación de gozo que debería surgir en nuestro espíritu al sentir que hemos contribuido al logro de algo o al hacer que la vida sea más fácil para alguien más, sea cual sea su trabajo, si lo hace bien, eso tendrá gran trascendencia en la vida de los demás. Y yo quisiera preguntarle esto ahora. ¿Qué desea obtener de su trabajo, además de dinero? Pues, suponiendo que quiere todas estas cosas que acabamos de mencionar, la pregunta es esta. ¿Cómo podemos aprovechar nuestro trabajo al máximo? Pues yo quisiera darle 5 respuestas y me gustaría que me acompañe por favor al capítulo 3 de Colosenses, donde Pablo ahora nos habla acerca de cómo aprovechar nuestro trabajo al máximo, que es precisamente el tema del presente mensaje. Y bien, quisiera recordarle algo tocante al versículo 22, y es que yo entiendo que usted no es un siervo o un esclavo. Y usted dirá, ¿cómo entonces podría aplicarse eso a mí si no soy un siervo? Pues permítame explicarle que en los días que se escribió esto, más de la mitad de la gente que había en el Imperio Romano eran esclavos, y eso significaba que le pertenecían a alguien. Así que esa era la situación en que se hallaban en ese período particular en el que la esclavitud no era como la vemos hoy en día. Además, algunos esclavos a menudo recibían un buen trato, lo cual no solía ocurrir con los demás. No obstante, quisiera recordarle que Pablo escribe aquí a una gente que se halla en esclavitud y también a sus amos. Entonces dice así, a partir del versículo 22 de Colosenses 3. Siervos, obedeced en todo a vuestros amos terrenales, no sirviendo al ojo, como los que quieren agradar a los hombres, sino con corazón sincero, temiendo a Dios. Y todo lo que hagáis, hacedlo de corazón como para el Señor y no para los hombres, sabiendo que del Señor recibiréis la recompensa de la herencia, porque a Cristo el Señor servís. Mas el que hace injusticia, recibirá la injusticia que hiciere, porque no hay acepción de personas. Versículo primero del capítulo 4. Amos, haced lo que es justo y recto con vuestros siervos, sabiendo que también vosotros tenéis un amo en los cielos. Pues bien, una de las responsabilidades de un siervo o esclavo en una casa era saludar a cada persona que había sido invitada y quitarle sus sandalias, para luego lavarle sus pies malolientes y polvorientos. Después de eso, debía limpiarle las sandalias y volvérselas a colocar. Esa era su responsabilidad, la cual se consideraba el trabajo más bajo de todos en una casa. Y a esa persona y a todos los otros esclavos, Pablo les dice, «Siervos, obedeced en todo a vuestros amos terrenales, no sirviendo al ojo, como los que quieren agradar a los hombres, sino con corazón sincero, temiendo a Dios». Y ahora la pregunta para nosotros es esta. ¿Cómo podemos aprovechar nuestro trabajo al máximo? Pues en primer lugar, aprovechamos nuestro trabajo al máximo cuando nos consideramos como esclavos. Y usted dirá, un momento, yo creía que ya nos habíamos librado de la esclavitud, de la servidumbre y de todas esas cosas. Yo lo entiendo. Pero la verdad es que debemos recordar que Jesús dice que todos nosotros somos siervos, así es como nos ve. Y en segundo lugar, quisiera recordarle que la Escritura nos advierte que usted y yo tenemos que ser una clase de personas diferentes, un pueblo especial. Usted y yo tenemos un Señor que es diferente y un destino diferente. Y la verdad es que todo en cuanto a nosotros es diferente. Somos un pueblo separado, y por esa misma razón Dios llamó a la nación de Israel un pueblo especial, porque cree que los llevó hasta el Sinaí, después de sacarlos de Egipto, para quitar de ellos la influencia de Egipto y darles un conjunto de normas y de leyes muy estrictas para evitar que se mezclaran con los paganos a su alrededor, convirtiéndolos así en un pueblo diferente. Y ahora que Jesucristo se ha convertido en nuestro Señor, nuestro Salvador y nuestra vida, su propósito es que seamos diferentes. Vea, por ejemplo, lo que Jesús decía: si alguien te pide la túnica, no debes hacer lo que el mundo hace, sino darle también la capa. Y si un soldado romano te pide que vayas con él una milla, debes ir con él dos. Y si alguien te golpea en la mejilla derecha, no debes enojarte y pegarle, sino volverle la mejilla izquierda. La verdad es que el creyente debe fijarse bien en lo que el mundo hace. Y en cualquier cosa que el mundo haga, uno debe preguntarse, ¿qué es lo contrario a eso? Probablemente es lo más sabio que podemos hacer. Porque ahí donde usted trabaja, la persona común y corriente diría, ¿yo? ¿Siervo de esa gente? ¿Siervo de ese tipo? De ninguna manera. Eso es esclavitud y servidumbre. Usted parece que está en la antigüedad. Esa es la actitud de la gente. Pero Jesús dice que debemos ser siervos donde quiera que estemos. Vea otra vez lo que dice en este pasaje particular. Siervos o empleados, o lo que sea, obedeced en todo a vuestros amos terrenales. La verdad es que tenemos la responsabilidad de ser obedientes en nuestro trabajo a quienes tienen la autoridad sobre nosotros. Pero usted no conoce a mi jefe, dirá usted. Pues eso da igual. Y todavía no hemos terminado el pasaje. No se me adelante y guarde algunas preguntas para cuando lleguemos allá. Y bien, este versículo dice que tenemos que obedecer a quienes tienen la autoridad sobre nosotros. Y dondequiera que usted y yo trabajemos, hay alguien que tendrá la autoridad sobre nosotros, y la Escritura nos advierte que debemos obedecer. Sin embargo, hay una limitación a eso, y es cuando alguien nos pide que violemos nuestra conciencia o que violemos un principio de la palabra de Dios. En tal caso, usted y yo tenemos derecho a decir que no, pero permítame indicarle cómo debe expresarlo. No vaya donde su jefe con una gran Biblia en su mano a decirle, de ninguna forma haré eso, sino más bien dígale, agradezco la oportunidad de trabajar aquí, en lo cual he puesto todo mi empeño. Sin embargo, déjeme preguntarle algo. Mientras trato de poner todo mi empeño, ¿de veras quiere que yo viole la palabra de Dios y que también viole mi convicción cristiana, la cual se basa en los principios de la Escritura? Con eso hará que la responsabilidad recaiga sobre esa persona, la cual tendrá que decidir si quiere que usted desobedezca a Dios o no. Cada vez que alguien nos pida que violemos la Escritura, tenemos derecho a decir, no, no puedo hacerlo por esta razón. Pero debemos hacerlo de la manera correcta para ganar a esa persona y cambiar su actitud. Ahora quisiera que me acompañe a Filipenses capítulo 2. Note lo que señala Pablo acerca de la actitud de Jesús, que es la actitud que usted y yo debemos tener. Versículos 5 al 7. Dice así: haya pues en vosotros este sentir que hubo también en Cristo Jesús, el cual siendo en forma de Dios porque era Dios, no estimó el ser igual a Dios como cosa a que aferrarse, sino que se despojó a sí mismo tomando forma de siervo, la clase más baja, hecho semejante a los hombres. Piense en eso. Jesucristo estuvo dispuesto a venir a la tierra a tomar forma de siervo, lo cual hizo al servir a sus apóstoles, lavarles los pies, enseñarles y predicarles día tras día, y al servir y amar a toda esa gente, y nunca consideró que ser siervo fuera algo insensato. O sea, el Hijo de Dios vino a este mundo en forma humana y se consideró a sí mismo como siervo de la humanidad, la cual lo maltrató, lo persiguió y finalmente lo crucificó. No obstante, Jesús vino con un espíritu de siervo. ¿Y cómo es posible que usted y yo vayamos a nuestro trabajo y digamos, yo no soy siervo de nadie ni tampoco esclavo, quiero tener mis derechos? Amable oyente, como creyentes, usted y yo renunciamos a nuestros derechos a fin de ser lo que Dios quiere que seamos, y Él es el que se hará cargo de esos derechos mientras nos dice que debemos obedecer a quienes tienen la autoridad sobre nosotros. Y ahora quisiera que vayamos a otro pasaje, el cual está en Mateo capítulo 20. En este pasaje particular de la Escritura, Jesús nos señala cuál es el camino a seguir para ser ascendidos. Mire, cuando usted está dispuesto a trabajar y a hacerlo con el espíritu de un siervo, eso no es algo degradante. Siempre que un hijo de Dios realice un trabajo que sea legítimo, dignifica el trabajo. Veamos entonces cuál es el camino que debe seguir para ser ascendido en su esfera de trabajo. Dice así en Mateo capítulo 20, versículos 26 y 27. Mas entre vosotros no será así, sino que el que quiera hacerse grande entre vosotros será, ¿qué cosa? Vuestro servidor. Y el que quiera ser el primero entre vosotros será vuestro siervo. ¿Sabe lo que dice aquí? Que el que quiera ser líder entre ustedes debe adoptar antes la actitud de un siervo y trabajar como siervo. Versículo 28. Como el Hijo del Hombre no vino para ser servido, sino para servir y dar su vida en rescate por muchos. Para nosotros, no hay manera de justificar una actitud que no sea la de un siervo, no importa dónde trabajemos. Así que acepte el hecho de que Dios ha permitido que esté ahí trabajando durante un tiempo específico y por una razón específica, porque esa es la voluntad divina para el presente, pero podría cambiarla en cualquier momento. Por tanto, nuestro enfoque al respecto es que debemos tener un espíritu de siervo en nuestro trabajo, tal como ocurrió con Jesús y con Pablo. Eso es lo que el Señor nos exhorta a hacer si queremos un ascenso en el trabajo. Además, toda su actitud hacia su trabajo cambiará porque se verá a sí mismo como alguien que está ayudando y estimulando a la gente que está a su alrededor y también procurando su bien. Y cada vez que usted se entregue a sí mismo por el éxito de alguien más, yo le aseguro que jamás podrá hacerlo sin ser recompensado por el mismo Dios. De manera que cuando empiece a crear esa clase de atmósfera a su alrededor, ¿sabe lo que pasará? Todos aquellos que estén celosos, que compitan con usted, que lo critiquen, que murmuren y todo lo demás, después de un tiempo, saldrán derrotados y a la larga usted vencerá su obstinada rebelión. Así que si usted y yo vamos a nuestro trabajo con una actitud de siervos, prosperaremos como consecuencia de eso, y también todos los que estén a nuestro alrededor se verán influenciados por eso. Y bien, ¿cómo puede aprovechar usted su trabajo al máximo? En primer lugar, usted aprovecha su trabajo al máximo cuando se considera como siervo. En segundo lugar, cuando considera que su trabajo es para el Señor. Veamos lo que dice en los versículos 22 y 23 de Colosenses 3. Siervos, obedeced en todo a vuestros amos terrenales, no sirviendo al ojo, como los que quieren agradar a los hombres, sino con corazón sincero, temiendo a Dios. y todo lo que hagáis, hacedlo de corazón, es decir, con entusiasmo, como para el Señor y no para los hombres. Aquí dice que una de las formas en que usted puede aprovechar su trabajo al máximo es cuando reconoce que el trabajo que realiza es para el Señor y no para los hombres. Y es que uno de los errores que nosotros cometemos como creyentes es dividir en segmentos nuestras vidas. Porque decimos, el domingo es cuando adoro al Señor, lunes, martes, miércoles, jueves y viernes es cuando trabajo, y el sábado es el día en que juego, o como sea. La cuestión es que Dios nunca ha visto la vida de esa manera. Cuando usted recibe al Señor Jesucristo como su Salvador personal, no puede hacer ninguna separación de su vida. Sin embargo, usted dice, aquí está mi trabajo, aquí está mi servicio para la iglesia, aquí está mi negocio, aquí está esto y aquí está lo otro. ¿De cuál parte de esas quiere excluir a Dios? ¿Quiere que Dios esté en sus negocios? Pues espero que sea lo suficiente sabio para que así sea. ¿Quiere involucrar a Dios en su trabajo y su familia? Es necesario que lo haga. La verdad es que no puede separar y dividir su vida diciendo, el trabajo por aquí, el placer por acá y Dios por allá. No puede hacer eso, ni tampoco decir, mire, el domingo enseñaré en la escuela dominical o lo que sea que Dios quiera que haga el domingo y daré lo mejor de mí, pero no a la gente para la que trabajo durante toda la semana, de ninguna manera. Pues quisiera que escuche lo que Dios dice aquí, donde habla a los esclavos, no a gente que tiene tantos dones y privilegios. ¿Entiende cuán privilegiados somos al vivir en este país? A pesar de todos nuestros problemas y de todas las cosas chocantes en cuanto a nosotros, esta es la tierra de las mayores oportunidades en el mundo. Pero aquí Dios habla a los esclavos y les dice que deben trabajar como si su trabajo fuera para el Señor. Y fíjese de nuevo en lo que les dice, versículo 22. Siervos, obedeced en todo a vuestros amos terrenales, no sirviendo al ojo, como los que quieren agradar a los hombres, sino con corazón sincero, temiendo a Dios. Lo que dice es esto. Cuando hagan su trabajo, recuerden que se trata del trabajo del Señor. Y usted dirá, pero mi trabajo no es en la iglesia. Da lo mismo de qué se trate, si es lo que Dios lo ha llamado a hacer o lo que ha permitido que haga, piense que se trata de su vocación, en este momento, del trabajo que Dios le ha asignado. Y aquí dice que no debe hacerlo sirviendo al ojo, es decir, para que los hombres lo vean o para agradar a los demás, sino que dice, fíjese bien, con corazón sincero. Eso significa que debe brotar de su alma. O sea, el creyente debe poner todo su empeño en lo que hace. Y la verdad es que nosotros tenemos que trabajar mejor que los demás, porque Cristo es nuestra vida y el Espíritu Santo nuestro guía y también el que nos da energía y nos capacita para hacer cualquier cosa que necesitemos hacer. Eso no significa que usted superará a todos los demás, porque siempre encontrará a alguien que puede hacer las cosas mejor. No necesito trabajar mejor que esa otra persona. Lo que necesito es poner todo mi empeño en cualquier cosa que Dios me llame a hacer, y el caso es el mismo en cuanto a usted. Y ahora veamos otra cosa, y es que debo hacer mi trabajo con corazón sincero, temiendo a Dios. Es decir, mi motivación debe ser mi amor a Jesús. Quiere decir que en mi lugar de trabajo, lo que yo haga no tiene nada que ver con la iglesia, sino que debo hacerlo como para el Señor, pregunta usted. Eso es precisamente lo que dice. Y sea lo que sea que haga, su actitud cambiará. Y si es un trabajo para el Señor, no lo hará para salir del paso, ni estará mirando el reloj ni haciendo el mínimo esfuerzo, sino que lo hará lo mejor que puede porque se trata del trabajo del Señor. Así es. Aprovechamos nuestro trabajo al máximo cuando dejamos de dividir en segmentos lo que hacemos y consideramos que todo nuestro trabajo lo hacemos para el Señor. Por tanto, no será hecho a medias, sino que haremos nuestro mejor esfuerzo porque es

o que está en total discrepancia con la Escritura. Un ministerio es lo que somos y lo que hacemos 7 días a la semana. Resulta que el domingo es un día que apartamos para adorar al Señor, pero la verdad es que debemos adorarlo, alabarlo y darle lo mejor en todo lo que nos ha llamado a hacer todos los días de nuestra vida. Como creyentes en Cristo, escuche bien, no podemos esperar menos que eso. La verdad es que tenemos más a nuestro favor y nuestra recompensa es mucho más grande que la de aquellos que solo trabajan para ganar un salario de lunes a viernes, semana tras semana. Y bien, ¿cómo puede aprovechar su trabajo al máximo? No solo debe considerarse como siervo, sino también considerar su trabajo como el trabajo del Señor. Este es el trabajo del Señor porque Él lo ha llamado a hacerlo. Pero hay otra forma de aprovechar nuestro trabajo al máximo y quisiera que note lo que dice en el versículo 23 de este pasaje en Colosenses 3. Y todo lo que hagáis, hacedlo de corazón como para el Señor y no para los hombres. Lo que dice es que una tercera forma de aprovechar nuestro trabajo al máximo es que consideremos a Cristo como nuestra autoridad, es decir, que veamos a Cristo como nuestro jefe. Mire, usted no sabe para quién trabajo. Yo jamás pondría a Jesús y a esa persona en la misma categoría. No se trata de eso, sino de quién es la autoridad en su vida y en su trabajo. Yo estoy seguro de que es una persona, pero esa persona tiene una autoridad detrás de ella. Por eso, debemos trabajar como si Jesucristo fuera nuestro jefe. Así es como debemos trabajar. Ya que Jesucristo realmente es el Señor en todo negocio legítimo. Y entonces, no importa cuánta gente pueda estar sobre usted, la verdad es que el Señor Jesucristo es el jefe sobre cada una de esas personas y todas rendirán cuentas ante Él. Por tanto, si usted y yo reconocemos que Jesucristo es nuestro jefe, no importa a quién utilice para que ocupe este puesto, ya que eso no cambia nada. Él sigue siendo el jefe. Si usted puede mirar más allá de la carne humana, ver lo que Dios ve y saber quién ocupa verdaderamente ese lugar como jefe, su actitud cambiará, porque empezará a reconocer la verdad de que está trabajando para Dios. Y si nosotros trabajamos para Él, ¿qué ocurrirá? La calidad de nuestro trabajo aumentará. La relación con aquellos que nos rodean será diferente. Nuestro testimonio se fortalecerá. Seremos más diligentes, más exigentes y más precisos. Y querremos estar seguros de que hemos realizado una faena de trabajo completa, porque Cristo es aquel ante el cual todos nosotros hemos de rendir cuentas. Vea lo que dice claramente en este versículo 23, que nosotros trabajamos para el Señor y no para los hombres. Ahora bien, si usted tiene la actitud de que trabaja para cierta corporación o para cierta gente que no es creyente, la cual es difícil de tratar, y a menudo usted se pregunta si serán honrados o no, pues da lo mismo lo que usted piense. Si está ahí, debe ser obedientes a los principios de la palabra de Dios y hacer el máximo esfuerzo, porque Cristo es el patrón o el jefe. Y sin importar a quién le haya permitido estar ahí, sigue siendo el jefe. Y nosotros debemos trabajar con eso en mente. ¡Qué tremenda repercusión tendría eso en nuestra sociedad si todos nosotros viéramos al Señor Jesucristo como nuestro jefe y trabajáramos con ganas, con entusiasmo, dedicados a nuestro trabajo, no mirando el reloj ni vigilando para saber si el patrón nos está viendo, sino motivados por el hecho de que amamos a Jesús y somos leales a Él? Porque, como embajador del Señor Jesucristo, cuando usted sale de su lugar de trabajo día tras día,
debe

0: asegurarse de que ha dado buen testimonio de Cristo y que Dios ha sido glorificado porque usted ha estado ahí. Cualquier presidente de cualquier corporación desearía tener un grupo de personas trabajando para él que crean en Dios y que sigan los principios de la Escritura, ya que eso habla de honradez y de justicia y también de una buena jornada de trabajo. Pero no importa lo que ellos piensen. La verdad es que nosotros los creyentes somos los que damos testimonio en el lugar de trabajo. Ahí dejamos la imagen de Dios. Y ahora quisiera que piense en algo en cuanto a su trabajo que quizás nunca antes había pensado. Normalmente, cuando sale de trabajar, es probable que esté cansado y un poco fatigado, y que quiera darse prisa en llegar a casa, donde también le esperan muchos quehaceres. Se trata de una clase distinta de trabajo, pero cuando va en medio del tránsito, el cual suele ponerse difícil a esas horas, usted quisiera quejarse y refunfuñar en cuanto a su trabajo mientras piensa, ¡ay, señor! Pero no piense en que se trata de un empleo, el cual nos pone, en cierto modo, en un plano inferior, sino en el trabajo al que Dios lo ha llamado en este momento particular de su vida. Eso cambiará su perspectiva con respecto a su trabajo. Recuerde que trabajamos para el Señor y el trabajo está por debajo de Él. Y si eso es cierto, véalo de esta forma. Dios es el que le ha dado la energía, la capacidad, los talentos, la destreza y la salud para llevar a cabo lo que está haciendo ahora. Por tanto, usted invierte 8, 10 o 12 horas en ese trabajo que es el trabajo del Señor para usted en ese momento de su vida y es para Él que lo hace, el cual es su patrón o su jefe. Mire, para darle una perspectiva totalmente diferente a su trabajo, considere ese trabajo como una ofrenda sacrificial para Dios y podrá decir al final del día, Señor, estos son los frutos de mi trabajo de hoy en este lugar, en este momento y para esta gente. Esto es lo que tengo para ofrecerte como fruto de tu inversión de tiempo, de habilidades, de talentos, de dones y de todo lo demás que me diste en mi vida. Y amable oyente, de repente algo cambiará en cuanto a su actitud hacia el trabajo, el cual es la inversión de nuestra vida y sus frutos pertenecen a Dios. Ahora quisiera que me acompañe un momento a Malaquías capítulo primero. Porque si esa es su actitud, nos dirá algo tocante a la calidad del trabajo que realiza. En este pasaje de Malaquías, Dios les da a los israelitas una pequeña reprensión o reprimenda debido a algo. Y me gustaría que consideráramos esto un momento para ver si podemos compararlo con lo que solemos hacer. Dice así en el versículo 13 de Malaquías capítulo 1. Habéis además dicho, ¡oh, qué fastidio es esto! Y me despreciáis, dice Jehová de los ejércitos, y trajisteis lo hurtado, o cojo, o enfermo, y presentasteis ofrenda. ¿Aceptaré yo eso de vuestra mano? Dice Jehová. Lo que dice es esto. ¿Iba yo a recibir como ofrenda un cordero enfermo o algo que han robado de alguien más? Versículo 14. Maldito el que engaña. El que teniendo machos en su rebaño promete y sacrifica a Jehová lo dañado. Porque yo soy gran rey, dice Jehová de los ejércitos, y mi nombre es temible entre las naciones. Pues bien, el principio aquí es este. No traigan a Dios algo que les sobra o que no quieren. Es decir, no ofrezca a Dios al final del día 8 horas de trabajo en las que ha sido poco honrado y en las que hizo el mínimo esfuerzo posible para salirse con la suya. Porque hay montones de formas en las que usted y yo podemos ser engañosos en nuestro trabajo. Y usted puede hacer lo que mucha gente hace diciendo, Mire, en el mundo de los negocios las cosas funcionan así. Mire, yo quisiera decirle algo. Cualquier cosa en el mundo de los negocios que contradiga el principio anterior es una equivocación total, no importa lo que sea. Un creyente jamás debería intentar justificar algo valiéndose de pretextos. Si me pagan 8 horas de trabajo, entonces el patrón merece 8 horas. Si me pagan 12, entonces debo trabajar 12. Una de las formas de aprovechar al máximo nuestro trabajo es darnos cuenta de que trabajamos para el Señor. Esa es la verdad. Y aquí dice que debemos recordar que servimos al Señor. Y usted dirá, mire, no conoce a mi jefe. Eso nada tiene que ver. Dios no dijo, a menos que pase esto o que pase lo otro. Solamente dijo, en todo lo que hagan, obedezcan con todo su corazón, con toda sinceridad. No dijo que sería en algunas cosas, sino en todas. Y eso incluye nuestra profesión y también el trabajo que usted y yo hacemos. Tampoco dijo que nos debería gustar todo, pero que debíamos hacerlo con entusiasmo porque se trata del trabajo del Señor, el cual es como una ofrenda sacrificial para Él y como los frutos de todo lo que nos ha entregado. Pero yo me pregunto, ¿cuánta gente hace eso? ¿Y cuánta gente de veras entiende que todos somos siervos en el trabajo, el cual es de Dios, y Él es el jefe? Y ahora sigamos adelante, notemos algo que dice en este pasaje acerca de cómo aprovechar nuestro trabajo al máximo. Lo aprovechamos al máximo cuando consideramos a nuestros compañeros de trabajo como gente valiosa. Eso significa que no juzgamos a la gente por el puesto que ocupan. O sea, si usted es el gerente, el presidente, el vicepresidente o lo que sea, no tiene derecho a considerar a quienes trabajan para usted como si fueran menos que su persona, ya que Dios no actúa así, sino que ve a todas las personas en el mismo nivel. Jesucristo murió por cada uno de nosotros y nos ama a todos por igual. No hay nadie a quien Dios no ame. ¿Cómo entonces podemos rebajar a la gente mientras nos colocamos arriba y la tratamos de modo distinto debido a nuestro cargo? No he dicho que todo mundo gane la misma cantidad de dinero o que todos tengan la misma responsabilidad, pero la verdad es que aprovecharemos nuestro trabajo al máximo cuando consideremos a los demás como gente valiosa. No se debe utilizar a la gente, ni abusar de ella, ni hostigarla, ni sacarle provecho. Y quisiera que note lo que dice en este pasaje de Colosenses 4, versículo 1. Amos, haced lo que es justo y recto con vuestros siervos, sabiendo que también vosotros tenéis un amo en los cielos. Y bien, ¿qué es lo que dice? Lo que dice es sencillamente esto, que todos nosotros, no importa quiénes seamos, quién trabaje con nosotros, o quién esté debajo o encima de nosotros, debemos ver a los demás como gente valiosa porque Dios la ama. Por tanto, hemos de tratarlos de la misma forma, como con justicia e imparcialidad. Y bien, yo sé que hay muchas cosas que suceden hoy en el mundo de los negocios que son totalmente fraudulentas e injustas. Cuando un negocio presiona de tal forma a una persona que ésta se ve obligada a descuidar a su familia, eso es totalmente inaceptable e injusto. Veamos el ejemplo de un vendedor que tiene asignada cierta zona en la que se dedica a trabajar duro y a poner todo su empeño, y al dar lo mejor de sí, esa zona crece y entonces recibe un salario increíble, el cual sigue creciendo más y más. ¿Por qué? Porque hace las cosas bien y pone todo su empeño en esto y asimismo confía en Dios. Y entonces viene la corporación y dice, ¿saben cuánto dinero está ganando esta persona? ¿Han visto cuánto dinero gana? está ganando demasiado dinero, hay que dividir su zona en dos partes. De manera que este vendedor tendrá que trabajar el doble para ganar lo mismo. Y yo quisiera decirle que si usted es presidente o líder de una corporación que actúa con tal injusticia, Dios lo responsabilizará de eso algún día. Una persona debe ser recompensada por trabajar bien, no castigada. Y usted dirá, pero eso es lo que produce competencia. Lo entiendo. Pero también entiendo que hay una forma de competencia desleal como esta. Y el verdadero jefe hará que rinda cuentas de eso uno de estos días, cuando esté frente al tribunal divino. Hay mucha gente que tiene la idea de que Dios olvidará por completo todo lo que se hace en el mundo de los negocios y que sólo indagará nuestra vida privada o personal y lo que pasa en la iglesia. Pero yo quisiera decirle, amable oyente, que debido a que usted invierte más tiempo en el mundo de los negocios que en otras áreas, ahí es donde el juicio venidero será más riguroso. Y veamos lo que Dios dice. ¿Quiere aprovechar su trabajo al máximo? Trate a la gente con justicia e imparcialidad y no se aproveche de ella. No asigne tareas que sean injustas ni exija más de lo que alguien puede hacer físicamente. ¿Sabe cuál es el problema principal? La avaricia de algunos, ese es el problema. Y yo quisiera decirle, amable oyente, que esta nación se desplomará a menos que cambiemos nuestra actitud en cuanto al dinero y la avaricia. Estamos dispuestos a sacrificarnos unos a otros y a hacer cualquier cosa con tal de ganar un dólar más, subir otro peldaño de nuestra escala, hacer que el mercado de valores parezca bueno y complacer a todos los inversionistas a costa de los principios de la Escritura. Y Dios juzgará a cada uno de nosotros si nos aprovechamos de la gente, lo cual es desleal e injusto. ¿Pero qué ocurre cuando tratamos a la gente con la lealtad y justicia? Cuando alguien lo trata así a usted, y cuando el gerente se considera como un siervo para con aquellos que están bajo su autoridad, yo le aseguro que está edificando algo que es fuerte y digno de confianza. Para mí es inconcebible que alguien sea tan tonto en el mundo de los negocios como para maltratar a sus empleados. Todo lo que hará con eso será sufrir las consecuencias, lo cual se verá en sus ingresos, en su espíritu y en la producción. Sufrirá las consecuencias en casi todos los sentidos. Así que, la manera de aprovechar su trabajo al máximo es ser justo, honrado y equitativo, y tratar a la gente como a usted le gustaría que lo traten. ¿Qué pasó con la regla de oro en esta nación nuestra? Le diré lo que pasó. Hemos hecho a un lado esa regla de oro con el fin de ganar más oro. Y permítame hacerle una pregunta. ¿Cree que Dios bendecirá a esta nación como lo ha hecho hasta ahora y que la dejará seguir adelante con esa actitud codiciosa que impregna nuestra sociedad y el comercio de este país? No hay forma de que se salga con la suya. Mire, que esta amonestación nos sirva de advertencia, ya que uno de estos días algo ocurrirá. Y cuando ocurra, todos nos daremos cuenta, al fin y al cabo, de quién era el verdadero jefe. ¿Cómo podemos aprovechar nuestro trabajo al máximo? No solo tratando a la gente con justicia y como es debido, sino dándonos cuenta de que nuestro salario lo recibiremos tanto ahora como en el más allá. Ahora bien, es indispensable que se nos pague el trabajo que hayamos hecho, y yo no pretendo de ninguna forma restarle importancia a algo que es tan importante. Sin embargo, me gustaría que recuerde algo. Cuando usted y yo hacemos lo mejor que podemos, es muy probable que hagamos algunas cosas que el jefe ni siquiera notará y por las cuales jamás nos pagará aquí en la tierra. Se trata de acciones de amabilidad, de andar la segunda milla, la tercera y la cuarta, y de poner todo nuestro empeño cuando ni siquiera tenemos ganas de hacerlo. Pero ¿se da cuenta de que Dios lo recompensará por eso? Si usted ha sido dañado y alguien le ha pagado mal y no ha sido tratado justamente, escuche bien, Dios le repondrá todo eso en el juicio. Ellos perderán y nosotros ganaremos. Quisiera compartir con usted un versículo de la Escritura que se halla en Hebreos capítulo 6. Vayamos allá un momento. Se trata de un versículo precioso que no querrá olvidar. La próxima vez que piense que no ha sido tratado con justicia ni como es debido, y que le habría gustado decirle a alguien lo que pensaba, y salir de ahí y renunciar, pero no puede porque se siente como atrapado, vaya a casa y dígale a Dios lo mal que ha sido tratado por esa gente, y escuche lo que dice este pasaje. Esto no se aplica solamente a pastores, misioneros y maestros, sino a todo creyente. Hebreos 6, versículo 10, dice así: porque Dios no es injusto para olvidar vuestra obra y el trabajo de amor que habéis mostrado hacia su nombre, habiendo servido a los santos y sirviéndoles aún. Fíjese en eso, y se aplica a todos nosotros. Vaya forma tan cariñosa de parte de Dios de recordarnos eso, porque Dios no es injusto. O sea, si lo olvidara, eso lo haría injusto. Para olvidar vuestra obra y el trabajo de amor que habéis mostrado hacia su nombre. Mire, cuando usted hace lo mejor que puede para él y se somete a su señorío, sería totalmente injusto y desleal, incluso para Dios, olvidarse de su trabajo. Dios sabe cuántas veces ha tenido que trabajar cuando no tenía ganas de hacerlo. Y también sabe, amable oyente, cuántas veces se quedó metido en la cama, fingiendo estar enfermo ante su jefe, cuando no lo estaba. Porque me gustaría decirle que los creyentes pueden arruinar y estropear su testimonio tocante al Señor Jesucristo, diciendo mentiras en el trabajo. No nos damos cuenta de que vendrá la hora en que tendremos que rendir cuentas, como creyentes. A veces tenemos la idea de que, bueno, usted sabe, los creyentes somos una excepción. Pero fíjese en lo que dice en este pasaje de Colosenses capítulo 3, versículo 25. Mas el que hace injusticia recibirá la injusticia que hiciere, porque no hay acepción de personas. Note además lo que dice en Romanos 14, empezando por el versículo 8, donde se habla de recibir ciertas recompensas. Porque si vivimos para el Señor, vivimos, y si morimos para el Señor, morimos. Así pues, sea que vivamos o que muramos, del Señor somos. Todas las áreas de nuestra vida le pertenecen. Versículo 9. Porque Cristo para esto murió. ¿Para qué? Para ser Señor así de los muertos como de los que viven. Pero tú, ¿por qué juzgas a tu hermano? O tú también, ¿por qué menosprecias a tu hermano? Porque todos compareceremos ante el tribunal de Cristo. Porque escrito está: vivo yo, dice el Señor, que ante mí se doblará toda rodilla y toda lengua confesará a Dios, de manera que cada uno de nosotros dará a Dios cuenta de sí. Aprovechamos nuestro trabajo al máximo cuando nos percatamos de que no todo nuestro salario lo recibiremos ahora, sino en el más allá. Y Dios nos repondrá lo que usted y yo hemos perdido. Mire, yo creo que hay mucha gente que, a pesar de que trabajan duro y con diligencia, nunca han recibido ningún reconocimiento ni un salario justo por causa de su sexo o de su raza o de lo que sea. Pues yo le aseguro que Dios le repondrá todo eso. Pero si no tiene cuidado, se amargará. No debe permitir que su vida se llene de amargura, de resentimiento y de hostilidad hacia la gente para la cual trabaja, por creer que no lo tratan con justicia. Porque si lo hace, sufrirá las consecuencias. No obstante, si realiza su trabajo con un espíritu de siervo, reconociendo que se trata del trabajo del Señor, que usted trabaja para Jesucristo y que toda persona es valiosa, aunque lo trate mal, vendrá un día en el que estaremos en el tribunal divino y Él recompensará nuestra fidelidad cuando nos maltrataron, nos pagaron mal, nos hostigaron, nos desampararon y nunca nos dieron un puesto mejor. Dios es el responsable de arreglarlo todo. Pero si se llena de hostilidad, de amargura, de resentimiento y de crítica, y procede a hacer un mal trabajo al creer que no le pagan lo justo, o comienza a robar porque cree que no le pagan lo que merece, yo quisiera decirle que va a perder su recompensa. Mire, el creyente tiene que ser obediente, excepto cuando haya una violación de un principio de la Escritura. Asimismo, debe tener un espíritu de siervo, porque Cristo es el jefe, porque se trata del trabajo del Señor y ahí tendremos que trabajar mientras Dios nos dé la libertad de hacerlo. Sin embargo, nunca debemos sacar provecho, responder injustamente, robar, mentir, engañar, ni valernos de pretextos porque creemos que no hemos recibido un trato justo. Ahora bien, no es fácil vivir la vida cristiana en ciertas situaciones. Por eso dice la Biblia que Jesucristo vino a morar en su ser y a vivir su vida por medio de su persona. Eso significa que cada creyente que tiene una ocupación legítima en este mundo tiene que dar testimonio de Cristo, viviendo delante de los demás la vida misma de Jesús y expresando en sus palabras y en sus acciones de qué se trata la vida cristiana. Usted ni siquiera sabe a quién va a influenciar o la vida de cuál persona va a cambiar. Puede ser que ellos lo acosen, que abusen de su persona o lo que sea, pero Dios honrará su trabajo. Y ahora quisiera que escuche otra vez lo que dice Dios aquí y la próxima vez que sienta que está por los suelos, vuelva a leer este pasaje y recuerde quién es el que tiene la última palabra. Dice así en Hebreos 6, versículo 10, porque Dios no es injusto para olvidar vuestra obra y el trabajo de amor que habéis mostrado hacia su nombre. ¿Ha mostrado usted amor hacia su nombre, siendo un buen empleado, poniendo todo su empeño, sirviendo al Señor, haciendo su trabajo para Él, fortaleciendo su relación con los demás y dando buen testimonio de Cristo? Y me gustaría preguntarle otra vez esto. ¿Qué provecho quiere sacar de su trabajo? ¿Solo quiere el dinero? ¿O quiere desarrollar sus habilidades? ¿Acaso quiere desarrollar su carácter, fortalecer su autoestima, hacer un aporte a las vidas de los demás y tener una sensación de éxito y de gozo en su corazón? Pues si toma estos principios y los aplica a su vida, puede ser que su ambiente de trabajo empeore, pero su actitud hará que usted sea más valioso que nunca antes. Su testimonio brillará más, será más efectivo, y Dios se glorificará. Mire, Jesús es el jefe. No solo el presidente y el rey, sino el jefe. Y usted y yo trabajamos para Él. Y si trabajamos para Él, creo que estaremos de acuerdo en que podemos creer que siempre hará lo que es correcto y mejor. Oremos. Padre, te amamos y te alabamos porque no tenemos que depender de nosotros mismos, ni tampoco mirar nuestro sueldo y preguntarnos, ¿es esto todo lo que valgo? Porque al mirar la cruz nos damos cuenta de cuánto valemos. Asimismo, al mirar el trabajo, sabemos que es tuyo. Y al mirar a nuestro jefe, sabemos que es una autoridad bajo autoridad, y te damos gracias por el privilegio de vivir en una tierra donde podemos trabajar, donde podemos recibir un salario, donde podemos ser libres y donde disponemos de oportunidades. Además, como hijos tuyos queremos ser los mejores trabajadores, darte todo lo que podamos y ofrecerte nuestro trabajo cada día como sacrificio de alabanza a ti y como fruto de tu inversión en nuestra vida. Te pido hoy por esa persona que no es creyente, que critica, que es hostil y que está llena de rencor y de amargura y que se siente tentada a robar, a mentir y a engañar en su trabajo. Ayúdales a entender que todo eso solo aumentará su miseria en tanto que si rinde su vida a Cristo y empieza a caminar por la senda de nuestro Señor, todo en su vida cambiará y será diferente, porque lo que hay en su interior también cambiará. Y te pido también que este mensaje llegue al corazón de cada uno de nosotros, para que podamos renovar nuestro compromiso tocante a nuestro trabajo, para que este sea el trabajo del Señor y que Cristo sea nuestro jefe, y para que en mis días de trabajo pueda dar lo mejor de mí como ofrenda sacrificial para Él, por la inversión que ha hecho en mí. Te amamos, te alabamos y te damos las gracias por lo que estás a punto de hacer. Y Padre, danos a cada uno de nosotros el valor para hacer lo que debemos hacer. En el nombre de Jesús. Amén.
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3: La lectura bíblica de hoy es Salmo 105, versículos 1 al 5. Alabad a Jehová, invocad su nombre, dad a conocer sus obras en los pueblos. Cantadle, cantadle salmos, hablad de todas sus maravillas. Gloriaos en su santo nombre. Alégrense el corazón de los que buscan a Jehová. Buscad a Jehová y su poder. Buscad siempre su rostro. Acordaos de las maravillas que Él ha hecho, de sus prodigios y de los juicios de su boca.
4: Dar gracias a Dios lo glorifica y también nos transforma. El Señor no necesita nuestra gratitud, pero al darle gracias, nos hacemos más conscientes de su amor y dejamos de centrarnos tanto en nuestras preocupaciones. Expresar gratitud reenfoca nuestra atención. La vida está llena de distracciones que nos impiden reconocer todo lo que Dios ha hecho. En lugar de cargar con el peso del mundo, podemos volver la mirada al Señor y darle gracias por su fidelidad. Asimismo, expresar gratitud alivia nuestra ansiedad. Muchas personas viven con preocupación constante. Pero cuando llevamos nuestras cargas al Señor con acción de gracias, la carga se traslada a Él y su paz nos es concedida. Expresar gratitud también renueva nuestra relación. La gratitud evita que pensemos que el caminar cristiano se trata solo de nosotros y nuestras necesidades. Nuestra comunión con Dios se fortalece cuando nos enfocamos en Él. Y expresar gratitud refuerza nuestra fe. La acción de gracias nos ayuda a salir del desánimo y nos fortalece espiritualmente. Cuando estamos abrumados, dar gracias a Dios puede ser lo último en que pensamos. Pero reconocer lo que el Señor ha hecho cambia nuestra perspectiva y nos acerca más a Él.
0: Dios escogió salvarnos mediante su Hijo Jesucristo. Mire, una vez, un día, en una cima, en una cruz, Jesús murió para expiar todos los pecados de la humanidad, desde Adán hasta la segunda venida de Cristo. Un pago y un acto que no se repetirá jamás.
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0: Este mensaje se titula Nuestras convicciones en torno a la crucifixión de Jesucristo. Lo más probable es que usted tenga muchas convicciones de varias cosas, pero permítame decir esto, sin creer en esta, no tendrá el don de vida eterna. Al hablar de la crucifixión, quizás todos tengamos diversas ideas de lo que Dios tenía en mente, pero mi propósito es ayudarle a entender justamente qué sucedió. Fue más que solo un hombre colgado en una cruz. ¿En verdad qué ocurrió? ¿Qué tuvo lugar? Además, ¿cómo nos afecta eso? Y deseo que veamos el primer capítulo de Primera de Corintios. Leamos un par de versículos desde el 23 que nos dan una idea de cuán admirable era la crucifixión de Jesús para el apóstol Pablo. Dice así a partir del versículo 23. Pero nosotros predicamos a Cristo crucificado, para los judíos ciertamente tropezadero, y para los gentiles locura, mas para los llamados, así judíos como griegos, Cristo poder de Dios y sabiduría de Dios, porque lo insensato de Dios es más sabio que los hombres. Usualmente, cuando la gente piensa en la cruz, la llevan en el cuello, o en una pulsera, o colgada en alguna pared. Así que la consideran un símbolo del cristianismo. Pero hoy deseo que entendamos lo que es realmente. ¿En verdad en qué consiste? Pablo dijo en lo que a él respecta que era el tema. Y al acercarse a un grupo de filósofos que querían conversar de toda clase de ideas, les dijo, «Vengo con una cosa en mente, que entiendan lo que pasó cuando Jesucristo fue crucificado». Y si alguien le preguntase, quizás usted daría una respuesta muy sencilla. Pero al hablar de convicciones, quisiera que escribiera lo que es una convicción. Tener una convicción es estar tan plenamente convencido de que algo es totalmente cierto que asume una postura sin importar las consecuencias. Entonces, si alguien hablara de la cruz, ¿tomaría usted una postura? ¿Acaso diría usted sí? Yo sí creo en la cruz. Ahora bien, deseo que consideremos varios puntos vitales de la cruz que quizás no ha contemplado. Cree en la cruz y sabe que Jesucristo murió en la cruz, pero ¿qué fue todo eso? ¿Qué fue la muerte de Cristo en la cruz? Pudo haber muerto de otra forma, pero muy claramente la Biblia habla de su muerte en la cruz. Así que deseo que veamos un par de versículos. Vayamos primero a Primera de Pedro 1, versículo 20. Le daré un par de versículos. Sé que será sensato y los escribirá. Escuche lo que dice Pedro aquí desde el versículo 19. «Sino con la sangre preciosa de Cristo como de un cordero sin mancha y sin contaminación», hablando de la cruz, «ya destinado desde antes de la fundación del mundo», pero manifestado en los postreros tiempos por amor de vosotros, y mediante el cual creéis en Dios, quien le resucitó de los muertos y le ha dado gloria, para que vuestra fe y esperanza sean en Dios. Ahora volvamos a Efesios capítulo 1. Estamos hablando de la cruz y de cómo sucedió todo. Aunque judíos y romanos estuvieron implicados, de eso no se trataba. Veamos en Efesios 1, desde el versículo 4, y note lo que dice. Según Dios nos escogió en él, se refiere a Jesús, mire, antes de la fundación del mundo, para que fuésemos santos y sin mancha delante de él, en amor habiéndonos predestinado para ser adoptados hijos suyos por medio de Jesucristo, según el puro afecto de su voluntad. Fue su decisión. Dios escogió salvarnos mediante su Hijo. La cruz se trata de cómo Dios cumplió su plan predestinado para salvarnos y a cada persona que será salva. De eso se trata la cruz, de que Dios planeó la salvación de la humanidad, y no la planeó en el Edén después de que Adán y Eva pecaran, sino antes de la fundación del mundo. Fue una muerte sustitutiva. Fue motivado por tres cosas, o sea, ¿por qué Dios escogió salvación para la humanidad sabiendo que el hombre caería? Su primera motivación fue nuestra pecaminosidad. La Biblia dice, por cuanto todos pecaron y están destituidos de la gloria de Dios. O sea, todos fallamos, todos hemos pecado y estamos destituidos de lo que Dios planeó para nosotros. Y uno de sus propósitos, una de sus metas es el perdón. Mire, todos hemos pecado contra Dios. Por eso debemos confrontar el pecado de algún modo. Podemos ignorarlo y pagar el precio o ser perdonados. Entonces, la primera motivación fue la pecaminosidad del hombre. En segundo lugar, el amor de Dios. Y deseo que veamos un versículo en Romanos 5. Dios pensó en nuestra pecaminosidad, pero también tuvo en mente su gran amor por nosotros. Y aquí en Romanos 5 hay muchos versículos maravillosos, pero quisiera que vayamos al versículo 8, cuando Pablo dice de una forma tan hermosa lo siguiente. Escuche, mas Dios muestra su amor para con nosotros en que siendo aún pecadores, Cristo murió por nosotros. ¿Qué lo motivó? Lo que lo motivó fue su amor por nosotros. Su amor produjo nuestra salvación. Tres motivaciones. Nuestra pecaminosidad, su amor que lo motivó a hacer algo, y lo tercero que lo motivó fue su justicia. Mire, a menudo la gente dice, bueno, solo le pido perdón a Dios y confío en que me perdone, y ahí queda. No, así no es. Vea este conflicto. La humanidad pecadora, el gran amor de Dios y su justicia, la justicia divina. Dios ya ha decretado que el pecado es vil y que nos separa de Él. Sin embargo, Dios desea salvarnos por amor. ¿Cómo un Dios amoroso salva a un mundo pecador y sigue siendo justo? Mediante estas tres motivaciones, nuestra pecaminosidad, su amor por nosotros y su justicia, estas motivaciones hicieron posible que Dios viniera en la persona de su Hijo Jesucristo y muriera en la cruz. Y ahora permítame explicarle esto. No fue solo que un hebreo muriera en una cruz por una falsa acusación. Ya hemos visto que antes de la fundación del mundo, Dios lo planeó todo. Y en medio de ese proceso, Dios trata con el asunto de su justicia. Así que la muerte de Jesús no fue normal. Fue una muerte expiatoria, lo que significa que pagó un precio. Nuestro Padre Celestial envió a su Hijo no solo para vivir esos 33 años, sino con el propósito principal de morir. Tenía que ser deidad. Tenía que ser el Hijo de Dios, una persona de la Trinidad, porque nadie más podía morir por nuestros pecados, ya que todos hemos pecado contra Dios. Así que la cruz es el ejemplo, la esencia, el núcleo de la vida cristiana. No seríamos salvos sin la cruz. Entonces, al pensar en la cruz, somos declarados justos ante Dios al aceptar al Señor Jesucristo como nuestro Salvador personal. Vayamos a Romanos 3 por un momento. Pienso en este versículo en particular, que a menudo las personas se lo saltan. Leamos lo que dice en Romanos 3:25, y quisiera que comencemos desde el versículo 23, el cual quizás muchos sepan de memoria. Por cuanto todos pecaron y están destituidos de la gloria de Dios, siendo justificados gratuitamente por su gracia, mediante la redención que es en Cristo Jesús, a quien Dios puso como propiciación, como sacrificio expiatorio por medio de la fe en su sangre. La cruz es la paga del pecado. Y la cruz se trata de Jesús, cuya vida fue completamente sin pecado y perfecta cuando vemos su vida y lo que sucedía. Él vino a morir. Recuerde que hay tres cosas que Dios tenía en mente: nuestra pecaminosidad, su amor y su justicia. Y lo que satisfizo su justicia fue la muerte de su Hijo Jesús en la cruz. Ahora pensemos un momento en Hebreos 9. Y leamos estos versículos comenzando desde el versículo 24. Escuche lo que dice: porque no entró Cristo en el santuario hecho de mano, como el lugar santísimo en el templo, figura del verdadero, sino en el cielo mismo para presentarse ahora por nosotros ante Dios, y no para ofrecerse muchas veces, solo una vez, como entra el sumo sacerdote en el lugar santísimo cada año con sangre ajena. De otra manera, le hubiera sido necesario padecer muchas veces desde el principio del mundo. Pero ahora, en la consumación de los siglos, se presentó una vez para siempre por el sacrificio de sí mismo para quitar de en medio el pecado. Así que no se trata de una celebración de Semana Santa. Se trata de la muerte del Hijo de Dios, quien vino en la persona de Jesucristo. Se trata de la paga de nuestro pecado. Se trata de que Dios dijera: esta es la pena, la paga es muerte. Y que Dios en su amor dijera: pagaré la pena en la persona de mi Hijo. Al Padre le costó Jesús para resolver nuestro pecado. Entonces, si alguien dice: bueno, no soy tan malo. Sí lo es. Lo que le haya costado a Dios la muerte de su maravilloso y perfecto Hijo es vil, malo, pecaminoso. Dijo: el alma que pecare morirá. Eso opina Dios del pecado. Pero lo miramos de reojo y lo justificamos. Pero no Dios. De hecho, es tan vil, perverso, tan horrible que la gente muere en sus pecados y están por siempre separados de Dios. Fue su amor que envió al Señor Jesús a la muerte. Así que de eso se trata la cruz. Ahora, deseo que piensen esto. Su muerte en la cruz fue el único momento en toda la eternidad en el cual se separó la deidad. Porque esto fue lo que dijo Cristo estando colgado en la cruz: Dios mío, Dios mío, ¿por qué me has abandonado? Naturalmente, él sabía la respuesta. Pero en ese horrible momento, Jesús sintió lo que sólo él pudo sentir estando separado del perfecto Padre por el pasado de la eternidad. Experimentó estar separado del Padre y experimentó la muerte. Así que la cruz no es sólo para colgarse en el cuello u otro lugar. Fue el momento más crucial de toda la historia. Allí Dios, tendido en la cruz, clavado en la cruz, murió por nuestros pecados, separado del Padre por primera vez, llevando el peso, escuche esto, el peso de su culpa. Nuestros pecados lo separaron del Padre, lo llevaron a una muerte física. Ahora bien, hay algo más que deseo que notemos, y es esto. La crucifixión de Jesús fue un suceso que nunca podrá ser duplicado y nunca necesitará ser repetido. Fue un suceso único, nunca, nunca duplicado, porque Jesucristo vino, murió y ascendió al Padre. Nunca podremos duplicar eso, nunca. Un momento en la historia, un momento en la vida de toda la creación. Allí Dios encarnado, su Hijo Jesús, murió por los pecados del hombre. Nunca necesita repetirse. Y por último, deseo mencionar algo más. Escuche esto. La muerte de Jesucristo lo cubrió todo, todo. No hay nada que le iguale, nada se le compara. Entonces, al morir, afectó a todos, pasado, presente y futuro. Y vivimos conscientes de la presencia de Dios Todopoderoso. Mire, nuestro futuro está fijo. Si su nombre está en el libro de vida del Cordero, si ha aceptado a Cristo como su Salvador. Habían tres cruces. En una, moría un criminal que blasfemaba de Jesús y todo. En el medio, Jesús, el Hijo de Dios, pagando la pena por todos nuestros pecados. Y luego en la otra cruz estaba un hombre diciéndole a Jesús, acuérdate de mí cuando vengas en tu reino, expresando fe. Piense en esto. Estaba en la cruz. Estaba muriendo, así que no podía prometer nada. No podía pagar por ningún pecado. No podía cambiar nada de lo que había hecho. No podía hacer nada. Y lo que es tan maravilloso fue que cuando este hombre le dijo, acuérdate de mí cuando vengas en tu reino, Jesús le contestó, hoy, hoy. Piensa en esto. Todo lo que dijo después no creo que aquel hombre lo haya escuchado. Hoy estarás en mi reino, hoy estarás en el paraíso. Ahora mire, él no hizo nada para ser salvo excepto creer que Jesús era el Mesías. Y cuando alguien dice, bueno, no creo que haya un solo camino. Muy bien, pues ¿cuál es el otro camino? Mire, es una trampa que ellos mismos se tienden. Si creen ser salvos por buenos, ¿qué tan buenos? No saben contestar. Segundo, si Jesús no fuese el único camino, ¿cuál sería el otro? Tendría que ser algo que hiciera, o su bondad, sus obras, lo que sea. Es una trampa. Hay un solo camino, un solo Salvador y camino. No importa lo que alguien más diga, esta es la palabra de Dios. Y mire, no solo es la palabra de Dios, piensen esto. Jesús volverá. Él volverá. Le diría a alguien, ¿acaso su Dios volverá? No. ¿Cómo será usted librado de su pecaminosidad? Puede ingeniarse lo que quiera, pero nunca podrá pensar en algo que le haga aceptable a Dios, porque eso sería como decir, Dios cometió un terrible error, mató a su hijo unigénito, pudiendo haberlo hecho de otra forma. ¿Cuál sería esa otra forma? Se reduciría a nuestra bondad. Y eso no funciona. La cruz se trata del único camino al cielo, el único camino a la salvación. La cruz no es algo que se lleve en el brazo o en el cuello. Se trata del momento más crucial de la historia humana. Nada, nada, nada le iguala. Nada puede hacer lo que hizo. Jesús murió por nuestros pecados. Se trata del Hijo de Dios, quien nos amó tanto que fue a la cruz y pagó nuestra deuda por completo. Siendo eso cierto, ¿ha aceptado usted a Cristo como su Salvador? Me refiero a que si ha aceptado a Jesucristo como el Hijo unigénito de Dios, quien fue a la cruz, murió por nuestros pecados, llevando sobre sí nuestra deuda. ¿Lo ha aceptado usted como su Salvador, amo y Señor? ¿Ha creído en Él para el perdón de sus pecados? Cualquier otra cosa que usted haga será insuficiente. Mire, la razón por la cual no necesita repetirse porque fue todo suficiente. Una vez en toda la historia humana, Jesús murió por sus pecados. O bien lo acepta como su Salvador personal, o hace esto. Acepta el peso y la culpa de todo su pecado ante el Dios Santo y su separación de Él por la eternidad. Es Jesús o ningún camino. No es un camino. Jesús es el único camino, porque fue el único que pagó nuestros pecados y esa paga fue aceptada por el Padre, como lo sabemos, porque de eso se trató la resurrección, la declaración de Dios saldada. Esa es la prueba. La prueba está en la resurrección. ¡Cuán bendecidos somos de ser salvos! ¡Cuán bendecidos! Pero es un mensaje que hay que dar al mundo entero. Esa es nuestra tarea como seguidores de Jesucristo. Oremos. Padre, te amamos y alabamos por tu bondad y amor para con nosotros. Te pido, Padre, por todos aquellos que están escuchando este mensaje, para que sean lo suficientemente sabios y que eleven esta oración. Oh Padre, he pecado contra ti una y otra vez, una y otra vez. Vengo a ti, no porque merezca nada. Vengo a reconocer que soy pecador y te pido que perdones mis pecados, creyendo que Jesús pagó el precio en la cruz. Te pido que me salves ahora mismo. Padre, todo esto te lo pedimos en el nombre de Jesús. Amén.
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0: Desde Los Ángeles, California, recibimos estas palabras. Quiero expresarle mi más profundo agradecimiento por este lindo regalo de las promesas de Dios. Llegaron a mis manos exactamente cuando estaba llorando por tanta adversidad en mi vida y fueron como bálsamo que de inmediato agradecí al Señor. Le agradezco también por la revista En Contacto. A través de sus páginas, mis hijos, familiares y cuantas personas les hablo del amor del Señor, encontramos temas que nos llenan de fe, esperanza y fuerzas para seguir adelante. Una oyente desde Jamaica, Nueva York, nos dice lo siguiente. Estoy eternamente agradecida por sus maravillosas explicaciones. Por medio de ellas, he aprendido a amar más y a obedecer a mi Señor. Gracias también por la revista. Mi familia y yo la usamos para nuestro devocional. Por medio de sus escritos recibimos aliento y fortaleza. Cada día aprendemos más y analizamos mejor la palabra de Dios. Gracias por el mensaje tan claro que nos da. Le damos gracias a Dios que ha usado a Ministerios en Contacto para llevar su palabra de una forma clara y sencilla a cada persona que escucha el programa. Gracias a todos los oyentes que nos escriben y les animamos a que lo continúen haciendo y compartan con nosotros lo que Dios está realizando en sus vidas.
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0: Creer en la resurrección de Jesucristo es esencial para nuestra salvación. Pablo dijo, si confesares con tu boca que Jesús es el Señor, y creyeres en tu corazón que Dios le levantó de los muertos, serás salvo. Somos hijos de Dios, mediante el Cristo crucificado y resucitado.
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0: ¿Verdaderamente cree usted que Jesucristo fue crucificado, sepultado en una tumba?

que algo es totalmente cierto, que asume una postura sin importar las consecuencias. Mire, la convicción de la resurrección de Jesucristo dispersó a los discípulos, y casi todos murieron de un modo u otro. Juan, el más joven, vivió más que todos los demás y escribió el Apocalipsis. Pienso en que él era el más joven, pero creyó lo que dio y lo vivió. Y hoy tenemos el Evangelio de Juan, primera, segunda y tercera de Juan. Grandes testimonios del Señor Jesucristo y de lo que se trataba. Ahora le invito a acompañarme al capítulo 15 de Primera de Corintios, porque aquí Pablo asume su postura respecto a la resurrección de Jesucristo y la presenta muy firme y claramente, así que hay que tomar una decisión, o lo creo o no lo creo. Si no lo creo, no soy salvo. Pero si lo creo, lo confieso con mi boca y lo creo en mi corazón, entonces soy salvo. Escuche lo que escribe Pablo a partir del versículo 12 de 1 de Corintios 15. Pero si se predica de Cristo que resucitó de los muertos, ¿cómo dicen algunos entre vosotros que no hay resurrección de muertos? Porque si no hay resurrección de muertos, tampoco Cristo resucitó. Y si Cristo no resucitó, vana es entonces nuestra predicación, vana es también vuestra fe. O sea, ¿qué hacemos aquí? ¿Por qué existe la iglesia? ¿Por qué hablar de Jesucristo? Mire, si Jesús fuese un hombre muerto, crucificado y desaparecido de algún modo, y no es quien dijo ser, ¿de qué se trata todo esto? Piensen los discípulos que predicaron de eso. Piensen el precio que pagaron. Algunos fueron crucificados, perdieron sus vidas. Uno no pierde su vida por algo que no cree. Fueron crucificados y sufrieron de todo, porque creyeron en la resurrección de Jesucristo. Lo vieron después de eso. Vieron las huellas de clavos en sus manos. No hubo forma alguna de persuadirles o convencerles de que Jesucristo no haya resucitado. Y dice este versículo 14. Y si Cristo no resucitó, vana es entonces nuestra predicación. No solo eso, sino que también dice, vana es también vuestra fe. Piense en las creencias que usted tiene. ¿No cree que Jesús haya resucitado? ¿Qué más de la Biblia no cree? ¿O acaso hay algo que sí cree de la Biblia? Dice que nuestra fe es vana, vacía. No tiene impacto ni significado en nuestra vida si no creemos que Jesús resucitó. Ahora aquí Pablo les escribe a los corintios que algunos eran parte de la iglesia, pero muchas personas no eran creyentes, y les dice, y si Cristo no resucitó, vana es entonces nuestra predicación, vana es también vuestra fe. Imagínese que usted se despertara mañana y no creyera en el Señor Jesucristo ni en la resurrección. Permítame hacerle una pregunta. ¿Qué motiva su vida? ¿De qué está seguro? ¿Qué confianza puede tener? ¿Tendrá que reconocer que algún día morirá? Tal vez algunos de sus amigos ya hayan fallecido, quizás también sus padres. ¿Qué tiene a qué aferrarse? Quizás usted diga, cuando me llegue la hora, pues, desapareceré ya. No desaparecerá. Quizás le pongan en un ataúd muy costoso. Habrá flores y vendrán sus amigos. Pero le digo algo, habrá una sensación de muerte en su funeral si muere sin Cristo. Es un momento trágico cuando alguien muere sin Jesús, porque la pregunta es, ¿luego qué? No desaparece. Alguien dirá, me haré cenizas. No es así. Su cuerpo se hará cenizas. Pero usted irá a algún lugar, algún lugar. Ni un versículo bíblico dice ni da razón que uno desaparece. Y Dios tiene el poder más grande para resucitar a sus hijos. Escuche lo que dice en 1 Corintios 15, versículos 15 y 16. Y somos hallados falsos testigos de Dios, porque hemos testificado de Dios que Él resucitó a Cristo, al cual no resucitó, si en verdad los muertos no resucitan. Porque si los muertos no resucitan, tampoco Cristo resucitó. Entonces,
Si no creemos para nada en la

0: resurrección. Si no creemos que Jesucristo resucitó, ¿qué esperanza tenemos de que seremos resucitados? Escuche lo que dice en el versículo 17. Y si Cristo no resucitó, vuestra fe es vana. Aún estáis en vuestros pecados. Mire, Él derramó su sangre por nosotros. O sea, la muerte de Jesús pagó por nuestra salvación. Porque nuestras buenas obras nunca serían suficientes. Y la razón por la que estamos aquí es porque hace 2000 años Jesús fue a la cruz, pagó la deuda de pecado del mundo entero con su muerte. Y esa gran verdad del Cristo crucificado y resucitado ha sido declarada, invocada y proclamada por siglos la misma firme verdad. Y el hecho que Cristo nos ama lo suficiente para andar con nosotros a diario, mediante la presencia moradora del Espíritu Santo, somos amados por Dios. Amados tanto para ser morada de su Espíritu hasta que Dios nos llame a su presencia. Él vive en nosotros. ¿Recuerda cómo se sentía cuando vivía fuera de la voluntad de Dios, cuando vivía en pecado? ¿Y recuerda lo que sucedió al aceptar a Cristo? ¿Lo libre que se sintió? Usted sabía que algo maravilloso había pasado en su vida, pero si usted no tiene esa promesa, todo es diferente. Y mire, pensando otra vez en los funerales, recuerdo el primer funeral en el que participé como pastor, fue en mi primera iglesia en las montañas. Una dama y su esposo vivían en la montaña, lejos de la villa donde yo era pastor. Él no quería tener nada que ver con la iglesia, nada que ver con Dios, nada. De hecho, él amenazaba a la gente que iba a visitarlo, y había que caminar casi 1.5 kilómetros para ir a su casa. Este hombre falleció, y tuvimos el servicio en la iglesia. Nunca olvidaré esto mientras viva. Y lo que más recuerdo, no sé cómo decirlo, fue la expresión más agobiante de desesperación que he visto. Ella estaba tan desesperada, sin nada espiritual en su vida, metió su mano en el ataúd y lo agarró, y tuvieron que apartarla de él, gritando en la iglesia, gritando, gritando y gritando, «No puedes irte, no puedes dejarme, me quedaré sola, no puedes dejarme, me quedaré sola». Ese fue mi primer funeral, y esperaba que fuese el último así. Pensé, ahora ella tendrá que subir por ese camino, subir por esa montaña, vivir sola. Él no estará allí, porque ya no estaba. Y ella no tenía esperanza de volver a verlo. ¿Y sabe lo maravilloso que pasó después? Ella fue salva. Y recuerdo no mucho, pero sí recuerdo que ella aceptó a Cristo y al ser salva en verdad lo fue. No cabía en sí, agradeciéndole a Dios por perdonarle sus pecados y por no haberla dejado sola. Ya no tenía que vivir sola. Y así seguía. Daba su testimonio en público a todo el mundo. Mire, amable oyente, o es salvo, o está perdido. La decisión es suya. Y Pablo dice aquí 7 veces sí. Si estas cosas son ciertas, esto es lo que pasará. Y la razón por la que lo dice una y otra vez de varias formas es para grabar en sus corazones que si no tienen a Cristo, no tienen esperanza ninguna. Creer en la resurrección de Jesucristo es esencial para nuestra salvación. Pablo dijo que si confesares con tu boca que Jesús es el Señor y creyeres en tu corazón que Dios le levantó de los muertos, serás salvo. Significa creer en quien Él dijo ser. Creer que murió por la razón que dijo. Él pagó toda nuestra deuda, así que somos hijos de Dios por el Cristo crucificado y resucitado. Si hay algo de lo que debería tener una convicción es que Jesucristo, el Hijo de Dios, murió por sus pecados, resucitó, lo declaró de muchas formas, y que tenemos plena confianza en lo que dijo Pablo, ausentes del cuerpo, dijo, presentes al Señor. Escuche lo que dice el versículo 18 de 1 de Corintios 15. Entonces también los que durmieron en Cristo perecieron. Es decir, si no hay resurrección. Y seguido de eso dice así en el versículo 19. Si en esta vida solamente esperamos en Cristo, somos los más dignos de conmiseración de todos los hombres. Si la única esperanza que tiene en esta vida dice que somos dignos de lástima porque hay otra vida. Y la Biblia dice, la paga del pecado es muerte, mas la dádiva de Dios es vida eterna. Y en toda la Biblia, Dios nos da advertencias y recordatorios. Dice, por ejemplo, en Mateo 7, refiriéndose a la gente que dice una cosa y hace otra, escuche lo que dice en los versículos 21 al 23 de Mateo 7. No todo el que me dice Señor, Señor, entrará en el reino de los cielos, sino el que hace la voluntad de mi Padre que está en los cielos. Muchos me dirán en aquel día, Señor, Señor, ¿no profetizamos en tu nombre y en tu nombre echamos fuera demonios y en tu nombre hicimos muchos milagros? Aparentando ser milagros. Y entonces les declararé, nunca os conocí, apartaos de mí, hacedores de maldad. O sea, un estilo de vida de desobediencia a Dios. Y al leer las Escrituras, vemos muchos versículos de vida y muerte. Lo importante es que todos moriremos e iremos a algún lugar. Existen solo dos lugares, con el Padre o con el diablo. La gente dice, no creo en el diablo. Jesús creía. La Biblia también. La gente da toda clase de razones para no rendir su vida al Hijo de Dios. La única otra alternativa es morir sin Él y pagar la deuda de sus pecados. Así que deseo preguntarle, ¿cree usted realmente que Jesucristo murió en la cruz por sus pecados, que pagó toda su deuda? ¿Lo cree? ¿Cree que Él resucitó? ¿Cree que un día usted se presentará ante Dios y dará cuenta de su vida? ¿Qué está haciendo al respecto? ¿Ha aceptado a Cristo como su Salvador? Si no lo ha hecho, entonces permítame preguntarle, ¿cuál será su base para que Dios le acepte al morir si elimina a Jesús de la ecuación? No tiene nada. Escuche lo que dijo Pablo. Él dijo en 1 Corintios 15:19, si en esta vida solamente esperamos en Cristo, somos los más dignos de conmiseración de todos los hombres. Y luego cambia el sujeto. Y dice en el versículo 20, mas ahora Cristo ha resucitado de los muertos, primicias de los que durmieron es hecho. Lo que significa que Él fue el primero y todos los demás seguirán luego. Mire, hace unos años me llamó un amigo y me dijo, quiero que vengas a verme. Él vivía en otro estado del país. Y le dije, aprecio esto, pero ¿por qué quieres que vaya? Me contestó, solo quiero que vengas a verme. Bueno, él había sido tan amable conmigo que le dije, está bien. Y fui a verlo. Al llegar me dijo, mañana te llevaré a un lugar, pero no me dijo a dónde. Y pensé, me pregunto, ¿qué se trae con esto? En la mañana salimos, paramos en Dry Fork, Virginia, donde yo nací. Y cuando llegamos, vi la iglesia, el cementerio, pero nada más. Y le dije, ¿qué es esto? Él dijo, espera. Salimos y caminamos unos minutos. Mi abuelo había empezado esa iglesia hacía muchos años. Y le dije, ¿y ahora qué? Él me dijo, te dejaré aquí, pero regresaré pronto. Así que me dejó allí solo en la iglesia. Entonces pensé, ¿qué es todo esto? Pero él sabía lo que hacía. Caminé por la orilla del estacionamiento donde estaba el cementerio. Me acerqué a las primeras dos lápidas. La primera decía, Charles Fraser Stanley, y la segunda era Rebeca, mi madre. Luego pensé en que nunca volvería a ver a mi padre. Nunca sabría cómo era él. Y por un instante sentí la desesperación, el vacío, futileza, pero no por mucho tiempo, porque dije, gracias Jesús, gracias amado Dios, que no están ahí, están contigo, y un día los volveré a ver, a ambos. Amable oyente, ¿tiene algún amigo o ser querido que se ha ido? Al caminar por el cementerio, ¿tiene seguridad, dudas, temores? No me imagino amar a alguien de todo corazón y que fallezca, y saber que nunca, nunca les volverá a ver. Pero si muere sin Cristo, dejará atrás a algunos que no volverán a verle. Dios le llamará a su presencia y dará cuenta. La Biblia dice, está establecido para los hombres que mueran una sola vez y después de esto el juicio. Solo deseo preguntarle, ¿está listo? ¿Es usted salvo? Puede señalar un momento en su vida y decir, sí, acepté a Jesús como mi Salvador. O tendría que decir, he escuchado mucho de eso, me han animado, pero no he tenido tiempo, nunca pensé mucho en eso. Mire, amable oyente, un día de estos tomará su último aliento, ¿y qué dejará atrás? Hijos que le amaban, a quienes no volverá a ver, o esposo, o esposa, o un amigo. ¿Será lo suficientemente sabio para pedirle a Jesucristo que perdone sus pecados, porque cree que su muerte en la cruz pagó por sus pecados? ¿Tiene la sabiduría de pedirle que le perdone y limpie y decirle que rinde su vida a él ahora mismo? ¿Cree lo que él dijo? Porque por gracia sois salvos por medio de la fe, y esto no de vosotros, pues es don de Dios, no por obras para que nadie se gloríe. ¿Cree en ausentes del cuerpo, presentes al Señor? Ausentes del cuerpo, no en la tumba. Ausentes del cuerpo, presentes al Señor. Amable oyente, si aún no lo ha hecho, si aún no le ha pedido a Jesús que le salve, deseo que eleve una oración que Dios contestará. Y puede orar, ya sea allí donde está sentado, o en su auto, o donde sea que esté, puede hacer esta oración. Si quiere que Dios le dé el don de la vida eterna, si desea estar seguro de lo que le sucederá cuando muera, si usted quiere estar listo y desea dejarles a sus seres queridos el legado de una persona consagrada a Dios, si quiere dejarles la seguridad que, al poner su ataúd en la tumba, usted no está allí y que volverán a verle, si desea dejarles un legado así, incline su rostro y haga esta oración conmigo. Padre Celestial, confieso que soy pecador. Me avergüenzo de mis pecados. Te pido que perdones mis pecados. No porque lo merezca, Señor, sino porque dijiste que me perdonarías. Creo que Jesucristo es el Señor, y creo que Él puede ser mi Salvador. Te pido que me perdones, y hoy, en este momento, rindo mi vida a Jesucristo, el Señor vivo, y lo acepto para mi salvación, en el nombre de Jesús. Amén. Amable oyente, si hizo esta oración, permítame decirle lo que ha pasado. Ahora sus pecados han sido perdonados. Su nombre ha sido escrito en el libro de vida, y el Espíritu Santo lo ha sellado como hijo e hija de Dios. Quizás usted diga, no sentí nada de eso, es natural. Pero ¿sabe lo que sucederá? Comenzará a sentir algo, se sentirá libre, se sentirá liberado del peso del pecado, porque ahora es un hijo de Dios.
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0: Podemos saber que Dios ha hablado cuando sentimos una abrumadora sensación de seguridad y confianza al afirmar que esa es su voluntad. Eso concuerda con lo que Dios dice. Y coincide con su espíritu cuando confesamos, «Señor, deseo lo que tú quieres. Quiero caminar en el centro de tu voluntad, no importa la que sea. Protégeme de cometer errores». ¿Sabe qué? Dios va a contestar eso y le dará esa abrumadora sensación de seguridad. Pienso en algún momento en mi vida que he pensado, «Si alguna vez cuestioné tu presencia, ¿cómo he sido capaz de hacer eso?». Porque Dios sabe cómo detenernos cuando vamos en la dirección equivocada. Permítame darle un ejemplo. Dios conocía el corazón del apóstol Pablo. Él pensó que estaba haciendo lo correcto y pensaba seguir haciéndolo, pero Dios lo paró en seco y le mostró que tenía un mejor plan para él. Y lo que sucedería como consecuencia de ese plan era algo tan maravilloso que no podía explicárselo al apóstol Pablo. Pablo nunca podría haber comprendido lo que Dios tenía en mente. Así que cuando Dios nos detiene y nos inquieta con algunas dudas y preguntas en nuestra mente, ese es el momento de parar y volver a evaluar nuestra vida.
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0: Amable oyente, si solo hace lo mejor que puede para vivir, eso no funcionará. Por eso el Espíritu Santo vino a la vida de los hijos de Dios para ayudarnos a vivir una vida de constante progreso, de constante movimiento y transformación.
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0: Todos los que somos salvos en algún momento reconocemos que hay ocasiones en las que luchamos en la vida cristiana. Algunas veces esa lucha es leve, en otras es muy, muy intensa. Y estoy seguro de que la mayoría de nosotros probablemente no podemos remontarnos al día en que fuimos salvos y recordar lo que esperábamos de la vida cristiana. Creo que las personas en su mayoría son salvas creyendo que algo sucederá y transformará sus vidas y que lo más probable es que no tendrán las luchas que suelen tener. Pero no ha oído a la gente decir, ya sabe, desde que me hice cristiano tengo más luchas de las que tenía antes. ¿Sabe qué? Si eso no es cierto, hay algo malo, porque antes de ser salvos, algo hacía falta. Y una vez que somos salvos, recibimos algo que no teníamos antes, y por lo tanto ahora hay una lucha y a menudo una batalla constante.
5: Quisiera que veamos este pasaje en Gálatas capítulo 5 y que lo viéramos a la luz de la batalla del creyente en nuestra lucha cotidiana por vivir la vida cristiana. Y creo que el apóstol Pablo se enfrenta al meollo de todo el problema aquí en este capítulo. Les escribe a los Gálatas, quienes estaban muy obsesionados con la ley. Ellos habían sido salvos por la gracia de Dios. Del mismo modo, querían retroceder y vivir bajo la ley y tratar de guardar la ley. De algún modo, eso los hacía sentirse bien, y hay mucha gente que se siente de esa manera. Por alguna razón tienen que hacer algo que los haga sentir que merecen la vida cristiana o que merecen su relación con Dios. Pues bien, comenzando en este versículo 13 de Gálatas 5, dice: «Porque vosotros, hermanos, a libertad fuisteis llamados, solamente que no uséis la libertad como ocasión para la carne, sino servíos por amor los unos a los otros. Porque toda la ley en esta sola palabra se cumple: amarás a tu prójimo como a ti mismo. Pero si os mordéis y os coméis unos a otros, mirad que también no os consumáis unos a otros». Dice que en lugar de usar la libertad como ocasión para la carne, ¿qué deben hacer? Digo pues, más bien, andad en el Espíritu y no satisfagáis los deseos de la carne. Porque el deseo de la carne es contra el Espíritu y el del Espíritu es contra la carne, y estos se oponen entre sí para que hagáis lo que quisiereis o no hagáis lo que quisiereis. Pero si sois guiados por el Espíritu, no estáis bajo la ley. Y manifiestas son las obras de la carne, que son adulterio, fornicación, inmundicia, lascivia, idolatría, hechicerías, enemistades, pleitos, celos, iras, contiendas, disensiones, herejías, envidias, homicidios, borracheras, orgías y cosas semejantes a estas, acerca de las cuales os amonesto, como ya os lo he dicho antes, que los que practican tales cosas no heredarán el reino de Dios. Mas el fruto del Espíritu es amor, gozo, paz, paciencia, benignidad, bondad, fe, mansedumbre, templanza. Contra tales cosas no hay ley. Pero los que son de Cristo han crucificado la carne con sus pasiones y deseos. Si vivimos por el Espíritu, andemos también por el Espíritu. No nos hagamos vanagloriosos, irritándonos unos a otros, envidiándonos unos a otros. Aquí Pablo nos hace una advertencia. Leamos nuevamente el versículo 13, dice así: «A libertad fuisteis llamados, solamente que no uséis la libertad como ocasión para la carne». Es decir, no se aprovechen de su posición en Cristo Jesús al ser salvos por Él, no usen eso como una oportunidad para la carne, ni traten de aprovecharse diciendo: «Soy salvo, y como usted sabe, aunque peque, Dios me perdonará y sencillamente seguiré adelante». Él dice: «No hagan eso». Porque sabía lo que sucedería. Servíos por amor los unos a los otros. Esto es, si realmente nos preocupamos los unos por los otros, nos dedicaremos a vivir la clase de vida que exprese piedad hacia el otro, una vida que sería más edificante y, por supuesto, esto es una expresión de amor. Y Pablo dice: «Pero si os mordéis y os coméis unos a otros, mirad que también no os consumáis unos a otros». O sea, ustedes no pueden ocuparse de estas cosas carnales. Ahora bien, después de hacernos una advertencia, Pablo nos dice que este es el mandato. Leamos el versículo 16. «Digo, pues, andad en el Espíritu y no satisfagáis los deseos de la carne». Cuando caminamos en el Espíritu significa que caminamos bajo su liderazgo, caminamos en sumisión a Él. Y la razón por la que Pablo usó este término es porque la vida cristiana no es una posición estancada. Es decir, me temo que algunas personas piensan que eso es, que cuando se salvan eso es todo, que esa es la vida cristiana. Confían en el Señor Jesucristo como su Salvador, entran, Dios los encierra en el cielo, y ahí se quedan. Pero Él dice que debemos andar en el Espíritu. Es decir, la vida cristiana es ir a algún lado. Hay movimiento en nuestra vida. Hay un sentido de dirección, una meta, hay un objetivo. ¿Hacia dónde nos guía el Espíritu de Dios? A la libertad, a la santidad, a la verdad, a la productividad, al acceso a Él en oración, a la seguridad, a un gran testimonio y al gozo. Ese es el Espíritu de Dios cuando trabaja en nuestras vidas. Cuando Pablo dice «andad en el Espíritu», no significa que debemos andar de tal manera que vamos a ser dirigidos, guiados y capacitados y dominados por el único que nos capacita y nos fortalece. Eso quiere decir que tenemos a alguien dentro de nosotros que nos capacitará para hacer lo que no podemos. Y puedo recordar aproximadamente el momento cuando, por primera vez, caí en cuenta de que Dios nunca tuvo la intención de que viviera la vida cristiana. Lo que quiero decir es que crecí luchando y creyendo que esa era mi tarea. La verdad es que no podemos hacerlo. No hay forma de que podamos vivir la vida cristiana según nuestras propias fuerzas. Entonces, cuando Pablo dice aquí, y esta es una palabra muy importante, andad en el Espíritu, quiere decir que Él nos capacita, nos fortalece, nos brinda conocimiento, nos sostiene, nos dirige y nos guía. Ese es el trabajo del Espíritu Santo. Un cristiano es aquel en quien el Espíritu Santo habita y a través de quien el Espíritu Santo vive la vida cristiana. Porque no es por nuestro esfuerzo. Si fuera así, entonces el Espíritu Santo no habría tenido que venir. Pero está aquí porque nosotros no podemos en lo absoluto vivir esta vida. Por eso dice que debemos vivir en el Espíritu. Hay un error que creo que las personas cometen y todos podemos desequilibrarnos en cualquier área de nuestra vida. Sabemos lo que la Biblia enseña acerca de confiar en el Señor y depender de Él, y todo el tiempo usted me ha oído hablar de eso, de que no es por nuestro esfuerzo, sino por la fuerza de Él, pero aquí hay un error que comete la gente. He escuchado a la gente decir, solo deje las cosas así y deje que Dios lo haga. Bueno, ¿qué significa eso? Puedo decirle lo que no significa. No significa que nada más confío en Jesucristo como mi Salvador personal y luego me siento sencillamente a ver cómo hace las cosas. El Espíritu de Dios es quien trabaja en nuestras vidas y vive a través de nosotros, pero no podemos ser pasivos y vivir una vida según como Dios quiere. La razón por la que me doy cuenta de eso es porque vivimos en un mundo en el que estamos en combate continuo. Constantemente estamos bajo ataque y somos tentados y sometidos a juicio y a prueba en todos los sentidos. Escuche, usted no puede vivir una vida pasiva y ser creyente. La vida de un creyente es una vida activa. Él habla acerca de andar en el Espíritu, caminar en la luz, andar en amor. Así que estamos hablando de conflicto, estamos hablando de una batalla. Cuando pensamos en la vida cristiana decimos, usted sabe, es la vida de Cristo dentro de nosotros. Ciertamente lo es. Y entonces todo lo que tenemos que hacer es confiar en Él. Eso es verdad. Pero si tenemos la idea de que es algo pasivo y que dejaré que Él lo haga todo, estoy equivocado. Entiendo lo que las personas quieren decir con eso, pero podemos desbalancearnos porque tengo una responsabilidad personal cuando se trata de vivir la vida cristiana. Quiero decir, estamos hablando del diablo, estamos hablando de todas las tentaciones, tribulaciones, dificultades y penurias en la vida. En otras palabras, no hay nada en la vida que diga que una vez que somos salvos, solo flotamos hacia la gloria. Pablo habló de luchar. Dijo que batalláramos contra la carne, que nos vistiéramos de toda la armadura de Dios. Estamos en una batalla. El problema es este, que mucha gente entra en la batalla y deciden que no pueden vivir esta vida. Entiendo que sea difícil, que es duro para todos. Y ya sea que tenga 16 años o que tenga 66 años, es difícil. Y va a ser difícil hasta el día en que muramos. Entonces, ¿sabe lo que hace la gente? Dicen que, de todos modos, no pueden ser perfectos, no pueden hacer todo lo que deberían hacer, no pueden cumplir todos los mandamientos, no pueden vivir según el Sermón del Monte. Así que hacen lo mejor que pueden. Amable oyente, si solo hace lo mejor que puede, tendrá que creerme. Porque hacer lo mejor que podemos es exactamente lo que Dios nos dice que no funcionará. Ese es el por qué vino el Espíritu Santo. Lo mejor que puedo no es suficiente. Lo mejor que puedo no es vivir una vida según Dios. Se trata de lo mejor que el Espíritu Santo puede. Entonces no podemos ser pasivos. Les daré un par de pasajes de las Sagradas Escrituras y quisiera que noten cómo se oponen, sin duda alguna, a toda esta idea de ser pasivos. Vayamos a Romanos capítulo 6. Hablamos de ser pasivos y activos como creyentes y que no podemos ser pasivos. Y escuche lo que dice a partir del versículo 11. Así también vosotros consideraos muertos al pecado, pero vivos para Dios en Cristo Jesús, Señor nuestro. No reine, pues, el pecado en vuestro cuerpo mortal. Mire, si Dios dice esto como un mandato, no reine, pues, el pecado en vuestro cuerpo mortal, ¿tenemos o no una responsabilidad propia? Tenemos una responsabilidad personal. Por lo tanto, no podemos ser pasivos en la vida cristiana. En otras palabras, se trata de confiar, pero tengo mi propia responsabilidad al enfrentar los problemas del pecado a medida que surgen. Y continúa diciendo, no reine pues el pecado en vuestro cuerpo mortal, de modo que lo obedezcáis en sus concupiscencias, ni tampoco presentéis vuestros miembros al pecado como instrumentos de iniquidad, sino presentaos vosotros mismos a Dios como vivos de entre los muertos, y vuestros miembros a Dios como instrumentos de justicia. Porque el pecado no se enseñoreará de vosotros, pues no estáis bajo la ley, sino bajo la gracia. Entonces, cuando vemos estos versículos y luego volvemos a Romanos 13 y vemos este pasaje, escuche lo que dice en este último versículo del capítulo 13. Aquí hay otra responsabilidad, dice así en el versículo 14, sino vestíos del Señor Jesucristo y no proveáis para los deseos de la carne. Entonces, tenemos una responsabilidad que es la de vestirnos del Señor Jesucristo. Esto significa simplemente que haremos qué cosa, no solo recibirlo como nuestro Salvador, sino admitir por fe que le permitimos vivir su vida en nosotros. Es decir, escuchen, esa es una decisión que nosotros tomamos. No es una decisión que tomamos una vez en nuestra vida, es una decisión que debemos tomar todos los días. ¿Quién vivirá hoy esta vida a través de mí? ¿La viviremos en la carne? ¿O es el Señor Jesucristo quien tendrá el privilegio de vivir esta vida a través de nosotros? Y entonces, si vemos estos pasajes, no es solo liberarnos del asunto pasivamente y dejar que Dios haga lo suyo. Si bien el Espíritu de Dios vive dentro de nosotros, tenemos la responsabilidad personal de confiar en Él. Tenemos una responsabilidad personal cuando nos enfrentamos con el pecado cara a cara. Tenemos una responsabilidad personal cuando nos sentimos tentados, cuando nos someten a prueba, cuando nos examinan. Tenemos una responsabilidad y por eso Pablo dice que debemos resistir. Escuche, la resistencia es todo menos pasiva. Cuando Pablo habla de resistir en tiempos de dificultad y apuro, eso significa que asumimos la responsabilidad personal de resistir las pruebas, resistir al pecado, resistir en medio de la dificultad, no darnos por vencidos, ni rendirnos, ni darse la vuelta, ni retroceder. Y eso conlleva responsabilidad de nuestra parte. ¿Es nuestra fuerza? No. Es el poder del Espíritu, pero es la decisión del creyente enfrentar y encargarse de estas cosas, y entonces siempre tendremos que hacer eso. Pablo dice que ese es el error que las personas cometen a menudo, es decir, que toman las cosas con pasividad. Veamos ahora toda esta idea de lo que significa este conflicto y a qué nos referimos cuando hablamos de la carne. Veamos el conflicto aquí. Es muy simple lo que Pablo dijo en el versículo 13. Dijo así, escuchen, no se aprovechen de su libertad para pecar y decir, ya sabes, soy salvo de todos modos. En segundo lugar, Pablo dice en el versículo 16, lo cual es un mandato, andad en el Espíritu y no satisfagáis los deseos de la carne. Eso suena bastante fácil. Pero luego dice, aquí está el problema. Aquí está la razón por la cual luchamos en la vida cristiana. Piense en esto por un momento. Si le preguntara, ¿ama usted a Dios? Sí, lo amo, diría usted. Y si le dijera, ¿quiere ser obediente a Dios y hacer lo que Él quiere? Sí, claro que sí, diría usted. ¿Quiere andar en su voluntad y en su camino y conocer sus principios? Sí, es lo que quiero. ¿Quiere ser lo que Dios desea? Sí, claro. Así que, ¿por qué no lo hacemos? Todos conocemos bastante de las Escrituras, entonces, ¿por qué no lo hacemos? Permítame preguntarle esto. ¿Quiere usted siempre hacer la voluntad de Dios? Mire, si de verdad quisiéramos siempre hacer la voluntad de Dios, haríamos algo al respecto, aunque en nuestro corazón lo queremos. Hay algo más dentro de nosotros que nos dice, no, no lo hagas, ¿cierto? Si eso no estuviera allí, no habría lucha. Entonces, lo que quisiera que veamos aquí es esto. Si solo queremos hacer lo que Dios quiere, entonces, ¿por qué no lo hacemos siempre? Aquí tenemos la razón en el versículo 17. Pero antes de leer este versículo, permítame definir qué es la carne. Nuestra carne es esa condición natural, esa condición humana con la cual nacimos y entramos a este mundo, Vinimos a este mundo con la tendencia a alejarnos de Dios. Vinimos a este mundo con una naturaleza pecaminosa. O sea, nuestra naturaleza era vivir en rebelión y desobediencia a Dios. Por eso nadie tiene la necesidad de que se le enseñe a ser rebelde o desobediente. Vinimos al mundo con eso dentro de nosotros. Tenemos una naturaleza que se opone a Dios. Por esa razón, tenemos que ser salvos de esa naturaleza pecaminosa. Ahora bien, veamos cómo es esta carne de la que habla la Biblia. Cuando Pablo la mencionó en 1 Corintios, les dijo, «Sois carnales». Lo que quería decirles era esto, «Ustedes actúan como solían hacerlo antes de ser salvos». De modo que nuestra condición natural es esa parte de nosotros que aún no ha sido redimida y no lo será hasta el día de la redención cuando estos cuerpos nuestros sean redimidos. Así que todos la tenemos dentro de nosotros. Algunas personas lo llaman naturaleza pecaminosa y otros la llaman inclinación o semejanza al pecado. Usted puede llamarla como quiera. Pero la verdad es que forma parte de nosotros y esa condición natural estará ahí porque todavía vivimos en un mundo físico, todavía tenemos 5 sentidos y este cuerpo debe funcionar de esa manera. Entonces, cuando la Biblia menciona la carne, se trata de esa parte natural de nosotros que todavía está ahí y que desea funcionar en oposición a Dios. Y por eso le dije, siempre quiere hacer la voluntad de Dios, siempre quiere hacerla. La razón por la que sé que no siempre quiere es porque hay algo dentro de nosotros que no quiere. Y ese algo dentro de nosotros quiere guiarnos a hacer lo que no queremos hacer. Eso es lo que Pablo dijo. A veces quiero hacer esto, pero no quiero hacerlo. Sé que está mal, pero algo me arrastra hacia ahí y sé que no está bien lo que quiero hacer. Dice, no puedo. No puedo hacerlo. Entonces, hay esa lucha. Y bien, esa lucha no es algo externo. Entonces, ¿cuál es el origen del problema? El origen del problema es interno. ¿Cuándo comenzó esto? Cuando nos concibieron en el vientre de nuestra madre. ¿En qué punto tuvimos una naturaleza pecaminosa? Nadie sabe eso, pero la obtuvimos al nacer, es decir, la obtuvimos cuando entramos a este mundo. Así que escuche esto con cuidado. Nuestra carne, esta condición natural, no es algo que recibimos porque pecamos. Y aquí es donde mucha gente se enreda. Ellos piensan que por alguna razón se sienten así porque pecan. No, entramos al mundo con eso. No es algo que pedimos. Cuando Adán y Eva cayeron, toda la raza humana cayó y ese veneno ha penetrado en cada persona que haya vivido alguna vez. Entonces este conflicto, esta lucha que ocurre dentro de nosotros, dice aquí que es la carne y la recibimos cuando llegamos a este mundo. Así que cuando Pablo habla de la carne, a eso es a lo que se refiere. Mire, se trata de esa parte de nosotros que quiere operar fuera de los límites y restricciones que Dios nos impuso. Esa parte de nosotros que quiere operar sin Dios. Esa parte que quiere operar e ignorar a Dios. Esa parte que quiere operar en oposición a Dios y en contra de Dios. Así que, veamos lo que dice en el versículo 16 de Gálatas, capítulo 5. Digo, pues, andad en el Espíritu, y si lo hacen, no satisfagáis los deseos de la carne. Escuche, aquí tenemos lo que quisiera que vea. Pablo no dijo que no tendríamos ningún deseo. En ninguna parte dice que no tendríamos ningún deseo. Vea lo que dice. En el espíritu no satisfagáis los deseos de la carne, porque esa carnalidad, esa condición humana está allí y estará allí, pero no tenemos que vivir conforme a ella, no tenemos que someternos a ella, no tenemos que sucumbir a ella. Este es su mandato, aquí tenemos el conflicto. Versículo 17, porque el deseo de la carne, la condición humana, esta parte de nosotros que quiere actuar impíamente, establecer su deseo, la naturaleza de ella es oposición, es contra el espíritu, y el del espíritu es contra la carne, y estos se oponen entre sí para que no hagáis lo que quisierais. Entonces, ¿qué tiene cada creyente? Tiene el Espíritu Santo quien habita dentro de él. Antes de ser salvo, no lo tenía. Piensa en la persona perdida, dice, sabe, no siento esas cosas. La persona perdida puede pecar y pecar y pecar contra Dios y este conflicto interno a ellos no les sucede, no lo tienen. Usted dice, espera un minuto, conozco algunas personas perdidas que tienen un conflicto interno, pero ¿cuál es su conflicto? Que tienen una conciencia. Dios le dio a cada persona una conciencia, una mente, una voluntad, una emoción, una conciencia y ser conscientes de algo. Ellos tienen una conciencia, pero aparte de esa conciencia, no tienen ninguna otra lucha o furor interno en ningún lado. ¿Por qué? Porque están sin el Espíritu Santo. Pablo dice que la carne está en contra del Espíritu y hay un conflicto continuo y suceden continuas luchas porque el Espíritu es el Espíritu de santidad y la condición natural es el Espíritu de pecado. Así que Pablo dice que tenemos dos perspectivas, el Espíritu de Dios que nos guía a la santidad y la carne que nos aparta de ella. Entonces tenemos este conflicto dentro de nosotros. Escuche, no me importa cuán santificado esté o cuánto ame a Dios, no se librará de eso. ¿Sabe por qué? Porque Dios no enseña eso. Él habla de la carne, esta humanidad dentro de nosotros y que ahí está. Ese es el origen del problema. Escuche, el origen del problema no es el dinero, el origen del problema no es el sexo, no es la embriaguez, no es la rebelión. El origen del problema no es esto, eso o lo otro. El origen del problema está por dentro. Es esa condición natural que cada persona posee. Y entonces escuche lo que dice en los versículos 17 y 18. El deseo de la carne es contra el espíritu, y el del espíritu es contra la carne, y estos se oponen entre sí para que no hagáis lo que quisiereis. Pero si sois guiados por el espíritu, no estáis bajo la ley. Ahora bien, esto es lo que quisiera que vean. ¿Cómo hemos de proceder aquí? En este pasaje dice que estos dos se oponen entre sí. Así que solo tenemos que admitir que hay un conflicto, que sucede una lucha, hay guerra. Y cuando Pablo habló acerca de ponerse toda la armadura de Dios, indudablemente no hablaba de algo físico, hablaba de algo que es por fe. Decimos que nos ponemos el yelmo de la salvación, así que pensaremos de una forma que es según Dios y no carnal. Nos ponemos la coraza de justicia para que mis emociones sean dirigidas hacia las cosas piadosas y no carnales. Nos ponemos el cinturón de la verdad, así conoceremos la verdad y seremos capaces de caminar en la verdad y no en la carne. Y también el calzado de la salvación. Y recuerde lo que dice luego, sobre todo, tomad el escudo ¿de qué? De la fe, con que podáis apagar todos los dardos de fuego del maligno. ¿De qué hablaba Pablo? Hablaba acerca de la guerra, la vida que vivimos. Vivimos en una lucha, estamos bajo asedio todo el tiempo. A veces lo sentimos más que otras veces, pero si creemos que el diablo se tenderá a reposar y dejará que Dios nos bendiga, podemos olvidarnos de eso. Él no se quedará sentado, va a luchar, y escuche, lanzará sus ataques más feroces cuando somos más efectivos para Dios. Si se pasa el tiempo sentado y solo juega la vida cristiana y no lo toma muy en serio, entonces, seguro, no se sentirá tan atacado. ¿Por qué? Satanás no tiene por qué hacerlo. Es decir, si lo tiene atrapado, ¿por qué preocuparse por usted? Pero escuche, cuanto más santos querramos ser, si ponemos nuestras metas en Jesucristo, si confiamos en el Espíritu Santo, y cuanto más querramos ser usados por Dios, y cuanto más Él nos use, le aseguro que Satanás más lanzará todo lo que pueda lanzar contra usted y que utilizará todos los medios posibles para vencerlo. Esa es la clase de guerra en la que estamos. Por eso la vida cristiana es una vida seria, no es algo para jugar, para bromear. Vivir la vida cristiana es un asunto serio y ese es el por qué la mayoría de la gente simplemente se da por vencida y dice, no puedo hacer todas esas cosas, hago lo mejor que puedo. Y entonces viven una vida descarriada casi por completo. Y si uno les pregunta si seguían a Jesucristo, le dirán que sí, pero solo Dios sabe hacia dónde irán. De seguro, no siguen al Señor Jesucristo según las Escrituras. Entonces, lo que quisiera que noten es esto. Cuando la carne toma el control y la carne comienza a trabajar en nuestra vida, hay algunas cosas que son muy evidentes. Si lo notan aquí, y no pasaré por todo esto, pero vean, por favor, este versículo 19 dice así, las obras de la carne. ¿Quieren saber cuán humano es esto en su funcionamiento? ¿Quieren saber cómo funciona esta parte de nosotros que es contraria a Dios? Así es como funciona, y continúa diciendo, fornicación, inmundicia, lascivia. Así que ese es el comienzo de la lista, y volveremos a esta lista en un momento. Y lo vimos en 1 Corintios capítulo 3, donde Pablo decía, ustedes hermanos son carnales, actúan como lo que solían ser. Aquí están en discusiones y peleas y con celos entre sí. Y uno de ellos decía, Pablo es el predicador más grande. Y el otro decía, no, Apolos es el gran orador. Por eso Pablo les dice, todo esto no es más que disensión. Ustedes actúan como niños, actúan como lo que eran antes de convertirse en cristianos. Ahora quisiera que vayamos a Romanos 8, versículo 6. Dice así, el ocuparse de qué, la carne es qué, muerte. Pero el ocuparse del Espíritu es vida y qué, paz. Lo que Pablo dice, escuchen esto, es que eso es lo que sucede según donde el pensamiento esté puesto. Eso es lo que significa. Ahora bien, digamos, por ejemplo, que nos encontramos en una situación en la que estamos bajo el asedio de Satanás, que somos tentados por algo, pues aquí dice que cuando fijamos nuestro pensamiento en la carne, cuando nuestro pensamiento se ha apartado de andar en el Espíritu y de ser obediente a Dios para gratificar algún deseo lujurioso que tengamos o algo que deseamos conseguir o lograr que sabemos no es de Dios, cuando nuestras mentes van de la obediencia a la desobediencia, o de lo que sabemos que es totalmente correcto a lo que sabemos que es absolutamente incorrecto, entonces tenemos una nueva mentalidad. Fijamos nuestra mente en la carne. Y escuche, porque es algo que nosotros hacemos. Por eso no podemos culpar al diablo. Pablo dice que la mente está fija en la carne. ¿Quién fija nuestra mente? Nadie puede hacer que pensemos en algo. Es lo que nosotros elegimos. Por eso dice que el ocuparse de la carne, de esa naturaleza humana y querer gratificarla es muerte. Ahora bien, ¿qué significa esta muerte? No significa que perdamos nuestra vida eterna. Tampoco significa que moriremos como consecuencia de ello. Pero entonces, ¿es muerte a qué? Es muerte a esta paz y muerte al gozo y muerte al poder del Espíritu Santo en nuestra vida. Es muerte a las cosas que son buenas en nuestra vida. Leamos los versículos 6 y 7. El ocuparse de la carne es muerte, pero el ocuparse del Espíritu es vida y paz. Por cuanto los designios de la carne son enemistad contra Dios, porque no se sujetan a la ley de Dios ni tampoco pueden. Mire, el designio de la carne no es capaz de sujetarse a la ley de Dios. El versículo 8 dice, y los que viven según la carne no pueden agradar a Dios. No hay forma de que podamos poner nuestra mente en la carne y agradar a Dios. Volvamos a lo que dijimos, que tenemos una responsabilidad personal aquí y estamos hablando de lo que sucede. Dice así en los versículos 8 y 9. Los que viven según la carne no pueden agradar a Dios, mas vosotros no vivís según la carne, sino según el Espíritu, si es que el Espíritu de Dios mora en vosotros, y si alguno no tiene el Espíritu de Cristo, no es de él. Y bien, ¿qué dice aquí? Que como el Espíritu Santo habita en nosotros, no vivimos según la carne. Ese no es nuestro estilo de vida. No es ahí donde estamos. Andamos en el Espíritu. Puede que no actuemos como tales, que actuemos tan carnalmente como el diablo y que seamos tan carnales como podamos ser, pero estamos en el Espíritu. Eso no significa que andemos en obediencia al Espíritu, ni significa que andemos según el Espíritu, pero el Espíritu de Dios mora en nosotros. Entonces, a eso se refiere Pablo aquí al decir que si tenemos el Espíritu de Dios, somos de Dios. Y si no tenemos el Espíritu de Dios, ni siquiera somos de Dios. Y así es como se distingue el mundo del creyente. Es la presencia del Espíritu Santo lo que nos ha sellado como hijos de Dios. Vayamos ahora a segunda de Pedro, porque hay algo más que quisiera que noten. Porque cuando la carne comienza a manifestarse, esta es una manera en que se manifiesta. Segunda de Pedro, capítulo 2, versículo 17. Hablando de las personas que viven en pecado, veamos lo que dice. Estos son fuentes sin agua, nubes empujadas por la tormenta. Pues hablando palabras infladas y vanas, seducen con concupiscencia de la carne y disoluciones a los que verdaderamente habían huido de los que viven en error. Les prometen libertad y son ellos mismos esclavos de corrupción, porque el que es vencido por algo es hecho esclavo del que lo venció. Esta es una descripción perfecta de lo que hace el mundo. ¿Qué hace el mundo? El mundo dice, mire, si usted quiere sentirse bien, si quiere verse bien, esto es lo que debe de hacer. Seducidos por los deseos carnales, atraídos, tentados por esas cosas que apelan a esa parte de nosotros que no es de Dios, ya sea que veamos la televisión o vayamos al cine o leamos revistas o lo que sea, o si vamos de compras o lo que sea. Escuche lo que dice en este versículo 18. Seducen con concupiscencia de la carne y disoluciones a los que verdaderamente habían huido de los que viven en error. Ellos son quienes lo hacen. Y dice el versículo 19, les prometen libertad y son ellos mismos esclavos de corrupción. ¿No es exactamente lo que hace el mundo? Vea lo que dice aquí, que son esclavos de la corrupción, viven en pecado, en desobediencia, viven una vida maligna y lo que quieren es atraer a otras personas para hacer qué cosa, para que se unan a ellos en su condición humana, en su condición perdida. Volvamos ahora a Gálatas capítulo 5 por un momento. Veamos las características que Pablo menciona aquí en este capítulo. Cuando andamos en la carne de forma natural, esto es exactamente lo que podemos esperar, que el mundo actúe así. Leamos lo que dice en los versículos 19 y 20. Podemos separarlos. Aquí dice que esta es la forma en que nuestra humanidad operará cuando permitimos que esta parte de nosotros que no está sumisa a Dios, que no quiere tener nada que ver con Dios, esta tendencia, este deseo de pecado que habita en cada persona en el nombre de la carne, toma el control. Esto es lo que podemos esperar. Puede ir en las cuatro direcciones o expresarse en una de esas formas. Pero ¿cuáles son esas direcciones? Primero que todo dice que se expresará en dirección a la inmoralidad. Versículo 19. Manifiestas son las obras de la carne que son adulterio, fornicación, inmundicia, lascivia, toda clase de pecados sexuales. En segundo lugar dice, cuando nos ocupamos de estas cosas nos alejamos del espíritu. La segunda dirección es hacia la idolatría y la hechicería. Entonces, primero que todo, hay inmoralidad. Segundo, hay idolatría. La tercera dirección es que hay todo tipo de rivalidad. Note lo que dice aquí en el versículo 20 y 21. Pleitos, celos, iras, contiendas, disensiones, herejías, envidias. Todo tipo de cosas sucederán. Entonces, ¿qué ocurre? Cuando estamos en la carne, podemos ser inmorales, idólatras, podemos entrar en todo tipo de disensiones, escándalos, peleas y rebeliones, y todo tipo de cosas acontecerán. Y lo último que dice es esto, borracheras, orgías. Son cuatro categorías. Pablo dice que cuando andamos en la carne, podríamos entrar en las cuatro o en una de ellas. Así que estas son, como Pablo dice, las obras de la carne. Veamos ahora los deseos de la carne. Los deseos de la carne son las cosas que las personas hacen para intentar satisfacer algo dentro de ellas. Pero ¿no es interesante que no puedan satisfacerse? Lo que sucede después de una gran noche de copas es que ellos no quedan satisfechos. ¿Tienen una qué? Una resaca. Podemos ir a la iglesia y alabar al Señor y podemos levantarnos en la mañana y decir, alabado sea Dios, aleluya, gracias Dios, amén, gloria a Dios. Apenas puedo esperar a que este día comience. Pero cuando ellos se levantan piensan, ay, ¿qué me pasó anoche? Nunca me había pasado eso. Una persona que hace algo que la lleva a sentirse fatal con el fin de pasar un buen rato es insensata. Hay algo equivocado en esa forma de pensar. Pero sabe una cosa, esa es la forma en la que el mundo piensa. Esa es la forma en la que ellos viven. Viven solo para el ahora. Se complacen con algo que los haga sentirse bien ahora, que los satisfaga ahora. Pero el creyente observa cuidadosamente. No se trata solo de ahora. Es en la eternidad en la que nuestras mentes deben estar puestas. Mientras vivamos en el presente, nuestro corazón debe estar en la eternidad, porque esta vida es como un grano de arena en todas las playas del mundo en lo que a la eternidad se refiere. Lo que hacemos es que nos preparamos, nos alistamos para la eternidad, porque queremos servir a Dios por los siglos de los siglos y queremos presentarnos a Él como esos siervos de Dios que son aceptables delante de Él, no por nuestra justicia, sino por la suya. Pero al menos queremos ser administradores buenos y piadosos de la gracia que Dios nos ha dado. Pablo dice que esta es la forma en que el mundo actúa, y dice que si queremos ver la carne en movimiento, si queremos ver la carne al descubierto y en la pantalla, aquí está, inmoralidad, idolatría, orgías y embriaguez. ¿No describe eso a nuestra sociedad? Eso describía a la sociedad romana y describe a nuestra sociedad. ¿Por qué? Porque cada romano, cada griego, cada egipcio, cada civilización, cada persona que nace, ¿cómo viene a este mundo? Con una naturaleza pecaminosa, corrupta y apartada de Dios. Y es solo en la persona de Cristo que somos rescatados. De ahí es donde viene la libertad. Viene en la persona de Jesucristo y en el poder del Espíritu Santo. Estas son las obras de la carne. Por otro lado, cuando nuestro enfoque no está en la carne, sino en el espíritu, veamos lo que sucede. Recuerde que dijimos hace unos momentos que tenemos una responsabilidad personal, pero no hay ninguno de nosotros que pueda producir estas cosas. No podemos producir amor, alegría, paz, paciencia, amabilidad, bondad, fidelidad, gentileza, dominio propio. No podemos producir eso. Y sabemos que no hay nada que le falte a la Biblia. Por eso Jesús dio esta hermosa ilustración cuando dijo: yo soy la vid, vosotros los pámpanos. Si el pámpano no permanece en la vid, no puede producir fruto. Él dice que no podemos producir nada. El pámpano, que es el creyente, vive en la vid, y la savia que corre por la vid

o como personas de amor, gozo, paz, paciencia, amabilidad, bondad, fe, mansedumbre y templanza. Contra tales cosas no hay ley. No tenemos que cumplir ninguna ley para que eso suceda. Ese es el trabajo del Espíritu Santo. Esa es la diferencia entre andar en el Espíritu y andar en la carne. Vayamos ahora al próximo versículo, por favor. Pablo habla en el versículo 24 de la crucifixión. Habíamos dicho primero que todo que aquí teníamos una advertencia. Luego tenemos un mandato que nos dice que andemos por el Espíritu. Y después está el conflicto del que hemos hablado. Y ahora Pablo habla acerca de esta crucifixión. Dice así: pero los que son de Cristo han crucificado la carne con sus pasiones y deseos. Si vivimos por el Espíritu, andemos también por el Espíritu. ¿Qué quiere decir cuando dice que hemos crucificado estas cosas? ¿Cómo puedo crucificar algo como eso, o sea, que es intangible? ¿Cómo puedo crucificarlo? Recuerde lo que dijo Pablo en Gálatas capítulo 2. Volvamos ahí por un momento. Gálatas capítulo 2, y presten atención a lo que dice en el versículo 20. Con Cristo estoy juntamente crucificado y ya no vivo yo, mas vive ahora Cristo en mí. Y lo que ahora vivo en la carne, lo vivo en la fe del Hijo de Dios, el cual me amó y se entregó a sí mismo por mí. Aquí Pablo dice que está crucificado con Cristo. Y note también lo que dice en el versículo 14 del capítulo 6 de Gálatas. Pero lejos esté de mí gloriarme, sino en la cruz de nuestro Señor Jesucristo, por quien el mundo me es crucificado a mí y yo al mundo. Ahora veamos lo que dice en Gálatas 5:24. Han crucificado la carne con sus pasiones y deseos. Cuando dice que hemos crucificado la carne, lo que quiere decir es que cuando creímos en el Señor Jesucristo como nuestro Salvador, Él se entregó a nosotros en la presencia y en la persona del Espíritu Santo. Y lo que hicimos ahí fue darle la espalda a nuestra vida pasada. De eso se trata el arrepentimiento. El arrepentimiento no es solo sentirse mal y confesar el pecado, sino que hay un cambio de actitud y un cambio de dirección. Todas las cosas serán diferentes al darle nuestra espalda a eso, por así decir. Aunque esa es la realidad. Y la carne crucificada significa que elegimos la muerte antes que el estilo de vida que solíamos tener. Eso ya no concuerda con nosotros. Podemos ponerlo en la cruz porque ya no armoniza con lo que somos. Entonces estamos crucificados. Ahora bien, esa es una posición que tenemos. Somos hijos de Dios, pero ¿sabe una cosa? No solo hemos crucificado la carne en nuestra posición, es decir, Dios nos colocó en esta posición con Él, en la que somos sus hijos justificados por su sangre, sino que cada día tenemos que tomar una decisión. ¿Iremos en esta dirección o en esa otra? Si nuestra carne está crucificada, si admitimos los hechos, si confesamos nuestros pecados, si estamos comprometidos con su muerte, viviremos en obediencia a Dios y haremos lo correcto. Así que cuando decimos que crucificamos la carne, hablamos de tomar decisiones por las cuales matamos de hambre a nuestra carne ansiosa y la declaramos muerta porque no se ajusta a lo que somos. Y cuando Pablo dice que estamos crucificados con Cristo, eso significa que Cristo está de un lado de la cruz y nosotros del otro. En la mente de Dios, cuando Jesucristo murió y lo recibimos como nuestro Salvador, Él murió al pecado, nosotros morimos al pecado. Esa es la posición en la que Él nos colocó, pero cada día tengo que tomar una decisión. ¿Puedo elegir vivir en carnalidad o en la carne o en esta condición humana, o puedo elegir vivir muerto a la naturaleza que tengo? Esa crucifixión es mi responsabilidad. No puedo decir que en un pasado distante, en algún lugar donde fui salvo, fui crucificado con Cristo y que ese es el final de esto. No, no lo es. Si no hubiera tentación, ni prueba, ni pecado, eso sería verdad. Pero usted tiene la responsabilidad personal de decidir, y esta es la decisión que tomamos. O elegimos la muerte de nuestra naturaleza, o elegimos vida para ella. Y cuando escogemos vida para ella, nos sometemos a ella y pecamos contra Dios. Entonces esta crucifixión, si podemos imaginarla en estos términos, esta crucifixión es algo que nosotros efectuamos. Cuando decimos no al pecado, o no a lo que no se ajusta a nosotros, ponemos eso en la cruz, no armoniza con lo que somos. Nosotros elegimos. Cuando Pablo dice, considérense muertos al pecado, quiere decir, escribe en su cuenta que usted muere a eso. Me gustaría decir que podemos hacerlo una vez, pero no podemos. Es algo que tenemos que hacer de forma continua. Es nuestra responsabilidad elegir la muerte a las cosas que nos tientan, muerte a las cosas que nos prueban, muerte al pecado en nuestra vida. ¿Y qué dice Pablo? Simplemente esto: Dios nos hizo
libres, no usemos nuestra libertad para el pecado. Y también dijo que andemos en el Espíritu, es decir, que

le permitamos capacitarnos y fortalecernos, y lo que sucederá es que vivirá a través de nosotros y producirá amor, gozo, paz y demás cosas. Ahora bien, habrá conflicto, pero ese conflicto está dentro de nosotros. No veamos a otra persona ni digamos que ellos son nuestro problema. El conflicto está dentro de nosotros, nunca cesará. Es guerra, guerra, guerra, guerra. Y usted preguntará, ¿no habrá paz? Sí, podemos vivir en medio de esa guerra y tener la paz más fantástica. Podemos vivir en medio de todo tipo de dificultades, adversidades y conflictos y tener ¿qué? Tener paz en el interior. ¿Pero qué es esa paz? Esa paz es el resultado no de lo que hacemos, sino de lo que Él hace. Regresemos a Romanos 8 rápidamente. Podemos tener paz en medio de las dificultades más duras y podemos tener victoria cuando haya una gran tentación, una tentación intensa. ¿Debido a qué? Escuche lo que dice en el versículo 6. Porque el ocuparse de la carne es muerte, pero el ocuparse del espíritu es vida y paz. Eso no significa que nos ocupamos del espíritu cuando no hay tentación, ni prueba, ni angustia, ni cargas, porque siempre existirán estas cosas. Eso significa simplemente que tenemos el asombroso privilegio de vivir en victoria gracias a la presencia y al poder imponente y abundante del Espíritu Santo. Y todo se reduce a una sola decisión. ¿Elegimos obedecer al espíritu o elegimos obedecer a nuestra carne? Y esto es lo que Dios ha dicho. Si escogemos el Espíritu, todo el poder del cielo está ahí para ayudarnos y capacitarnos para ser obedientes a Dios. Y esa es la razón por la que actuamos de la manera en que lo hacemos. Hay algo por dentro. Usted dirá, ¿lo que quiere decir es que tengo que soportar esto el resto de mi vida? Depende de si queremos vivir en el Espíritu o no. Si elegimos caminar en el Espíritu, ¿qué hace Él? Esto es lo que hace. Él nos hace crecer. Cuando sabemos un poco, esto es lo mejor que podemos hacer. Pero a medida que aprendemos la verdad de la palabra de Dios y empapamos nuestras mentes y nuestros corazones en la palabra y nos deleitamos en ella y llenamos nuestra alma con la verdad, ¿sabe lo que sucede? Nos volvemos más fuertes, no en la carne, sino en el espíritu, en nuestro entendimiento, en nuestro deseo. Cuando nos deleitamos en la palabra, Él intensifica este asombroso deseo de Él y de su palabra, de su voluntad y de su camino. ¿Y qué más hace Dios? Nos santifica, nos hace crecer a aún en este viejo cuerpo físico nuestro, en esta naturaleza carnal que tenemos. Si realmente queremos a Dios y todo lo que tiene para ofrecer, entonces debemos seguirlo. Si no lo hacemos, solo tendremos lo que sobra. Y el deseo de mi corazón es que entendamos de lo que se trata esta vida cristiana. Es una vida de victoria, de lucha, sí, pero que fortalece los músculos, la lucha, la tensión, el estrés, y que fortalece a los santos, la dificultad, la adversidad y las pruebas. Pero por otro lado hay paz, hay gozo y hay abundancia. Simplemente pensemos en lo bendecidos que somos incluso en medio de todas estas luchas. ¡Cuán bendecidos somos por Dios! Solo tenemos que decidir quién es el que manda. Si es el Espíritu Santo, vamos a salir ganadores. Y si recurrimos a la carne, Dios dice que eso es muerte y nunca seremos felices al andar en la carne. Oremos. Padre, te amamos por habernos amado. Te pedimos que el Espíritu Santo simplifique esto en nuestros corazones y nos muestre cómo vivir. Tú sabes lo que cada uno de nosotros enfrenta. ¿Podrías recordarnos y asegurarnos nuevamente de que tu Espíritu Santo nos habilitará y nos fortalecerá? No hay nada en este mundo que necesitemos que no puedas proveer. Y Pablo lo expresó de esta manera cuando dijo, mi Dios pues suplirá todo lo que os falta. Y eso no son solo cosas materiales, sino también poder espiritual para vencer y para caminar en rectitud y santidad. Mi Dios suplirá todo lo que os falta, conforme a sus maravillosas riquezas en gloria en Cristo Jesús. Te amamos y te alabamos por eso. En el nombre de Jesucristo. Amén.

0: Si es necesario, Dios moverá cielo y tierra para mostrarnos su voluntad.
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1: Quisiera que reflexionara en una serie de preguntas. La primera de ellas es la siguiente. ¿Se siente usted desconectado de otras personas? ¿Se siente que no tiene a alguien con quien compartir algo que lleva en lo profundo de su corazón? ¿Se siente solo aún si está en medio de una multitud? ¿Siente que por alguna razón simplemente no sabe cómo amar a alguien o cómo ser amado? ¿Siente que tiene un anhelo profundo, un insaciable deseo de pertenecer de algún modo? ¿Se siente como un extraño, aún en medio de un grupo de personas conocidas? Si estas son ciertas en su vida, entonces sufre de algo. Quizá ni siquiera se haya dado cuenta de ello. Y no solo eso, sino que ese sufrimiento a su vez afecta a su vida en formas que tampoco se ha percatado. ¿De qué se trata? El problema es la soledad. Hace un momento describí algunos de los sentimientos que tiene una persona que se siente sola. Muchas personas sufren de soledad sin darse cuenta. Saben que les falta algo, pero no saben lo que es. Miran a su alrededor y todo está ahí. Tienen todas las cosas materiales y alguien a su lado, pero aún así se sienten desconectados. Todavía sienten que necesitan algo. No se sienten realizados. No sienten intimidad con nadie. Les falta algo muy importante en sus vidas. Así que permítame recordarle que Dios nos creó para que tuviésemos una relación estrecha con Él. La Biblia dice que Él nos creó para que le trajésemos gloria y honor. Bueno, ¿qué le da más gloria y honor a Dios que el que nosotros vivamos en una relación estrecha y amorosa con Él, quien es nuestro Padre Celestial? Por esa razón nos creó. Con esto vemos que Dios tiene en mente algo grandioso para sus hijos, así que la soledad no encaja con su plan. Entonces, lo que quisiera hablar en este pasaje es de cómo enfrentar nuestra soledad, y quisiera que buscara el Salmo 25. Si lee los Salmos, sabrá que definitivamente el rey David tuvo sus momentos de soledad. Él pasó por esos tiempos difíciles. Así que desde el principio de este mensaje quisiera decirle lo siguiente. No importa cuán solo, sola quizás se encuentre usted, pues puede ser librado de esa soledad. Puede vencerla. Puede salir victorioso, victoriosa sobre ella. No tiene por qué vivir una vida solitaria. Momentos a solas, situaciones o circunstancias que generen soledad, sí, pero no tiene por qué vivir en soledad. Leamos entonces el Salmo 25, comenzando en el versículo 12, y dice así, y leo, ¿quién es el hombre que teme a Jehová? Él le enseñará el camino que ha de escoger. Gozará él de bienestar y su descendencia heredará la tierra. La comunión íntima de Jehová es con los que le temen, o sea, quienes le obedecen, y a ellos hará conocer su pacto, es decir, sus mandamientos. Mis ojos están siempre hacia Jehová porque Él sacará mis pies de la red. Mírame y ten misericordia de mí porque estoy solo y afligido. Las angustias de mi corazón se han aumentado, sácame de mis congojas. Mira mi aflicción y mi trabajo, y perdona todos mis pecados. La soledad es una ansiedad por la separación que se produce en nuestra vida porque nos sentimos desconectados. En otras palabras, al desconectarnos de otros, al desconectarnos de Dios, surge una ansiedad por esa separación. Hay una ansiedad dentro de nosotros. Quizás no podemos identificar muy bien lo que es. Lo más probable es que pensemos que es otra cosa, pero la soledad es algo muy real. Y no solo eso, sino que continuamente tiene un efecto en la vida de la persona que vive una vida solitaria. Así que la soledad es una ansiedad por separación. Es el sentimiento de estar desconectados. ¿Desconectados de qué? Generalmente es desconectado de alguien o desconectado de un grupo, pero principalmente desconectado de alguien. Si usted nunca ha creído en Jesucristo como su Salvador personal, entonces está desconectado de Dios, está desconectado de su Hijo Jesús, está desconectado de las cosas que verdaderamente tienen importancia en la vida. No tiene la capacidad de amar genuinamente y de ser amado como Dios lo propuso en su plan. Así que falta algo en su vida. Entonces lo que naturalmente sucede es que la gente trata de llenar lo que parece un vacío con algo más en la vida. Y para ello hacen todo tipo de cosas de las que hablaremos en un momento. La soledad es un problema espiritual. Puede acarrear problemas físicos, problemas en las relaciones, todo tipo de problemas. Pero es un problema espiritual porque comienza con sentirse desconectado, alienado, excluido de su relación con Dios. Ahora quisiera que pensáramos en el origen de la soledad. ¿Dónde empezó? Todo comenzó en el huerto del Edén, cuando el hombre decidió desobedecer a Dios y rebelarse contra él. Cuando decimos rebelarnos en contra de Dios, lo que hacemos es alejarnos, recluirnos. Alguien dirá, bueno, ¿acaso no dice la Biblia que Dios no nos dejará ni nos desamparará? Eso es correcto. Él no ha cambiado, pero nosotros sí cambiamos. Y sabemos muy bien que al pecar contra Dios dejamos de sentir esa unidad de estar en comunión con Él. Dejamos de sentir esa intimidad. Ahora bien, al pensar en la naturaleza de todo esto y en los sentimientos que tiene una persona, ¿de dónde viene el sentimiento de soledad? Por ejemplo, la soledad puede venir por la muerte de un ser querido, un cónyuge, un hijo, un padre o un amigo. Quizás ese sentimiento no dure mucho tiempo. El asunto es que hay una soledad que dura un tiempo, pero hay otra que dura toda una vida. Depende de cómo respondamos a ella. Así que la muerte hace que nos sintamos solos y que sintamos una profunda soledad. Otro ejemplo es el sentimiento de la condenación de Dios. Si una persona se siente condenada por Dios, no hay forma alguna de que tenga paz, gozo o contentamiento. Entonces, una de las principales razones por las cuales las personas se sienten solas es porque sienten que Dios las ha condenado. ¿Por qué? Ven su pasado y ven el pecado en su vida y dicen, bueno, le he pedido a Dios que me perdone. Y yo le pregunto, ¿Él lo perdonó? Sí lo hizo. Y generalmente después de decir sí lo hizo, viene un pero. ¿Pero qué? Pero no siento que me haya perdonado. Así que mientras se sienta condenado por Dios, se sentirá solo. ¿Por qué? Porque Dios lo creó para Él mismo y hay un lugar en su vida que es para Él. Y nada más ni nadie más podrá llenar ese lugar. Por lo tanto, si se siente condenado por Dios, nunca sentirá paz, gozo ni contentamiento en su vida. Otro pensamiento que muchas personas tienen es este. Bueno, soy indigno, inútil, indeseado, no valgo nada. Cuando las personas tienen una autoimagen muy pobre, son personas solas, porque lo que sienten es lo siguiente. Nadie me quiere. A nadie le caigo bien. Nadie quiere ser mi amigo. Nadie quiere invitarme. Nadie quiere que sea parte de su vida. Entonces continuamente se condenan a sí mismos. Eso crea una gran soledad. Y no se detiene con un sentimiento. Quiero decirle que eso afectará cada aspecto de su vida sin excepción. Escuche atentamente. La soledad es un asunto serio. Hay millones de personas a nuestro alrededor que se sienten muy solas. Quizás no saben que están solitarias, Pero si los escucha hablar, verá que eso se empieza a escurrir en sus conversaciones, en sus relaciones, en la forma como tratan a otros, la forma como responden a otros. No pueden amar a alguien más y no se sienten amados. Imagínese lo siguiente: pasar toda la vida y nunca sentirse genuinamente amado por alguien. Eso tiene que ser un tormento. Y lo único que eso puede lograr es crear soledad. La intención de Dios nunca fue que viviésemos nuestras vidas sin sentirnos amados y sin la habilidad de amar a otros. Pero si usted verdaderamente está solitario, será muy difícil para usted amar a alguien más hasta que logre confrontar su soledad, hasta que pueda resolver ese asunto. Por ejemplo, cuando uno tiene un gozo y está emocionado por algo, pero no tiene a nadie con quien compartir esa alegría. Porque todo en la vida es compartir. La vida se trata de las relaciones. Cuando la gente está sola, sienten que no pueden compartir. ¿Quién querrá escucharlos? Así se sienten. ¿Quién quiere escucharme? ¿A quién le importa lo que me importe a mí? Y a menudo sí les importamos a otros, pero no les damos el privilegio de expresarlos. A veces una persona atraviesa situaciones difíciles en la vida y no tiene con quién compartirlo. Cuando andamos en el valle, todos necesitamos a alguien con quien compartir esa experiencia. Y cuando andamos en la cima de la montaña, parte del gozo de estar en la cumbre es tener a alguien a quien contarle. Sin embargo, las personas que están solas sienten que ni siquiera desean hacerlo porque creen que pueden ser rechazadas. Creen que a nadie le importa. Es como vivir escondido en un capullo. Puede que sea un capullo en medio de muchas otras mariposas, pero sigue estando dentro del capullo. Y la vida no es lo que quiere que sea, ni lo que Dios planeó para la vida. Y por eso está ahí, sufriendo en silencio. Muchas personas al oír este mensaje pensarán: me siento exactamente así, siento que a nadie le importo, no tengo nada que decir, creo que nadie quiere tener una relación conmigo, ¿qué querría alguien de mí? ¿Qué podrían amar de mí? Si piensa así es porque está solitario. Si se siente solo, eso distorsiona toda su perspectiva, distorsiona la visión que tiene de sí mismo, deforma su visión de Dios y cómo ve a los demás. De hecho, no los ve. En otras palabras, les es difícil ver que alguien se alegre por usted. Entonces, al leer que la Biblia dice que Dios se regocija en nosotros, alguien dirá: un momento, no hay nada en mí de lo que Dios se pueda regocijar. Pero piensa así porque no se ve de la misma manera que Dios lo ve. Pienso que hay muchas personas maravillosas que tienen un gran valor, habilidades, talentos, destrezas, a menudo personas hermosas, pero su autoimagen es tan pobre y su soledad los ha abrumado de modo tal que les es muy difícil creer que alguien los pueda querer, o que alguien quiera estar con ellos, o que quieran su amistad. ¿Por qué? Porque así se sienten. Esa es la parte dañina de la soledad. Hablemos ahora del origen de todo esto. Uno de los lugares donde comienza, por ejemplo, es en la infancia temprana. Un niño que sienta que sus padres no le prestan atención o que no les importa a sus padres porque lo tienen descuidado. Y a veces no es que quieran desatenderlo, sino debido a sus circunstancias no le prestan la atención necesaria. Por ejemplo, el primer recuerdo de mi infancia es algo que no sé por qué me quedó grabado en la mente. Es como si estuviera parado y me viera a mí mismo en aquel momento de mi vida. Estaba sentado en el centro de la cama. Había una lámpara de querosén en la pared y yo estaba solo y me dolía el oído y lloraba. Creo que sé dónde quedaba aquella casa. Era la casa de una señora que me cuidaba. No era mi mamá, porque después de la muerte de mi padre, Cuando tenía 9 meses, mi mamá tuvo que buscar a otras personas para que me cuidaran. Fueron tantas que ni recuerdo todos los nombres. Viví en 17 lugares diferentes durante los primeros 16 años de mi vida. Eso es evidencia de mi inseguridad. También recuerdo cuando comencé en la escuela. Mi mamá tenía que trabajar en una fábrica de ropa y se iba muy temprano. Entonces, desde una edad muy temprana, me enseñó a cocinar un desayuno de huevo con tocineta y pan tostado. Así que cuando me iba a la escuela, salía solo. Cuando regresaba a la casa, estaba solo. Todavía puedo ver esa llave negra y larga. La escondíamos debajo de un ladrillo y yo la introducía en la manija de la puerta. Todavía puedo ver aquella cerradura. Y recuerdo que mientras giraba la llave pensaba, estaré solo. Y recuerdo esos días y veo cómo todo eso afectó mi vida. La afectó de muchas formas. Creó una gran inseguridad en mí. Me tomó mucho tiempo creer que Dios verdaderamente me amaba. Me tomó un buen tiempo poder entender que el amor de Dios era más importante que el amor de cualquier otra persona. Y a pesar de todo, por alguna razón, Él me amaba, sin importar lo que yo sintiera o pensara de mí mismo. Entonces, como dije al principio, y ahora quiero decirlo una vez más, no es el hecho de que pasemos por esos momentos solitarios en la vida, sino cómo respondamos a ellos. Así que fue por la gracia, la bondad, el amor y la misericordia de Dios que yo me entregué a Él porque Él era lo único que tenía. Yo no tenía a nadie excepto a mi mamá, a quien amé profundamente y ella hizo todo lo que pudo. Pero ella no podía tomar el lugar de un padre. Ella no podía tomar el lugar de relaciones genuinas. Y no pudo evitar la clase de vida con la que tuvimos que empezar. Y más adelante, cuando tuve un padrastro, yo era como un mal tercio. Como una rueda extra, rechazado, indeseado, excluido, condenado, llámelo como quiera. Pero a pesar de todo eso, Dios me salvó en mi juventud y me entregué a Él porque era lo único que tenía. Y Él me enseñó, en medio de toda esa soledad, que yo siempre lo tendría a Él. Por esa razón, una de las primeras cosas que comencé a hacer después de mi conversión fue memorizar algunos pasajes bíblicos favoritos. Uno de ellos era, «Nunca te dejaré ni te desampararé». Ese versículo era como una ancla, y el versículo ancla de toda mi vida es Proverbios 3, 5 y 6. «Fíate de Jehová de todo tu corazón y no te apoyes en tu propia prudencia. Reconócelo en todos tus caminos y Él enderezará tus veredas». En otras palabras, tenía esa seguridad. Hay varias razones por las cuales las personas se sienten solas. Alguien dirá, ¿acaso se compadece de usted mismo? Por supuesto que no. No quiero la compasión de nadie. Simplemente digo que hay razones por las que la gente crece así, pero Dios puede librarnos de eso. Entonces la pregunta es esta. ¿Cómo confrontar nuestra soledad? Bueno, permítame decirlo brevemente. Todo empieza con reconciliarnos con Dios, nuestro Creador, por medio de su Hijo Jesucristo. Ese es el comienzo. Eso significa que Dios, porque nos ama, envió a su Hijo unigénito Jesús al mundo para morir en la cruz para así pagar toda la deuda de nuestro pecado, para que así nosotros seamos completamente perdonados de todo nuestro pecado. Y en ese proceso, eso nos pone en una buena relación con Dios. Una vez que esa relación esté bien, por haber confesado a Dios sus pecados, haberse arrepentido y haber creído en Jesucristo, el Espíritu Santo vendrá a su vida, ¿y qué hará? Comenzará a darle dirección y guía. Él lo sacará de esa soledad. Hará posible que usted sea rescatado de eso, que pueda salir de esa nube, salir de ese manto. Quitará todo eso de su vida para que pueda andar en el camino en el que ha deseado caminar desde hace años. No importa cuántos años tenga, puede ser que sea joven, puede que sea un anciano, pero sé que puede ser librado de la soledad y esa es mi oración por usted. Oremos. Padre, cuán agradecidos estamos que todo comienza contigo. Tú eres el creador. Nosotros somos quienes hemos arruinado todo esto. Así que queremos agradecerte por arreglar nuestras vidas y por librarnos de todo esto. Y te pido que las personas que hoy escuchan este mensaje reconozcan que la soledad es un asunto serio, porque destruye sus vidas y su futuro. Que esas personas sepan que pueden ser ayudadas, rescatadas y libradas en el nombre de Jesús. Amén.
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1: En el momento en que usted es salvo, ya tiene a Jesucristo como el fundamento de su fe. Mucha gente no se da cuenta de lo importante que es tener una buena base. Y lo importante que es a los ojos de Dios lo que usted construye sobre esa base. Me acuerdo haber estado 2 semanas en el seminario cuando el presidente habló y dijo: "No se olviden de algo muy importante. Si van a construir, tienen que poner una base firme. Si solo van a construir un gallinero, pues no se preocupen, no necesitan mucho fundamento. Pero si van a construir algo digno, valioso, que dure, necesitan una buena base". Mientras estuve allí, me esforcé por construir una buena base teológica y devocional en mi relación con Dios. Así que al salir del seminario, tuve una buena base sobre la que pude construir y crecer en mi vida. El momento en que usted confía en Jesucristo como su Salvador, ya tiene el fundamento. La pregunta es, ¿qué está construyendo en esa base? Dios ha puesto en nuestra vida un fundamento eterno, un fundamento que nunca va a fallar, pero nosotros somos responsables del tipo de estructura que estamos construyendo sobre esa base.
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0: Cuando experimenta decepciones en su vida, ¿cómo responde? ¿Responde culpándose de inmediato, preguntándose qué hizo mal? Si hubiera hecho esto, o si hubiera hecho aquello. O mira a su alrededor para ver a quién puede culpar, o busca algo para ver si de alguna forma podría culpar a alguien más. Bueno, muchas veces nos enfrentamos a decepciones en nuestra vida y no sabemos de forma exacta cómo responder, qué decir, qué hacer, cómo reaccionar ante ellas, porque muchas veces no podemos identificar ¿cuál es la verdadera causa? ¿Cuál es el propósito? Y esto es lo que sucederá. O nos encontramos estancados y desviados de la voluntad de Dios en nuestra vida, o comenzaremos a entender lo que Dios pretende, avanzaremos en la vida, aprenderemos de esas decepciones y comenzaremos a experimentar el gozo del Señor y el progreso en nuestra vida en áreas que nunca lo habíamos experimentado. Ahora bien, permítame aclararle algo desde un principio. En primer lugar, no puede decepcionar a Dios, así que no hablamos de decepcionarlo. Nos decepcionamos a nosotros mismos, decepcionamos a los demás, pero no podemos decepcionar a Dios por la simple razón de que lo sabe todo, pasado, presente y futuro. Así que no tiene falsas expectativas de lo que podemos o no podemos hacer, o de lo que podemos o no podemos lograr. Y dado que Él sabe todo acerca de nosotros, y sabe todo sobre nuestro futuro y nuestro pasado, nada de esto lo decepciona. Para ser decepcionado, uno debe tener expectativas. Entonces, una decepción en realidad es una respuesta emocional a nuestro fracaso de alcanzar o cumplir nuestros deseos, nuestras esperanzas, nuestros sueños, nuestras metas. Es una respuesta emocional que es resultado de nuestra incapacidad de cumplir esos deseos, sueños u objetivos que establecimos para nuestra vida. La pregunta es, ¿cómo respondemos a la decepción? Y les pido que por favor me acompañen al capítulo 11 de Juan. Este es un capítulo que se conoce principalmente por algo muy distinto a lo que les hablaré, pero contiene verdades acerca de muchos temas diferentes. Y la verdad de la que les hablaré es simplemente esta: miremos más allá de nuestras decepciones. Mire, si no aprende a mirar más allá de sus decepciones y descubre lo que Dios está haciendo, sus decepciones lo llevarán a un punto muerto en su camino, lo desviarán. Las decepciones harán que se rinda y que entregue las metas que Dios le dio en su vida simplemente porque se decepcionó. Así que comencemos en el versículo primero de Juan capítulo 11. Dice así: estaba entonces enfermo uno llamado Lázaro de Betania, la aldea de María y de Marta, su hermana. María, cuyo hermano Lázaro estaba enfermo, fue la que ungió al Señor con perfume y le enjugó los pies con sus cabellos. Enviaron pues las hermanas para decir a Jesús: Señor, he aquí el que amas está enfermo. Oyéndolo Jesús dijo: esta enfermedad no es para muerte, sino para la gloria de Dios, para que el Hijo de Dios sea glorificado por ello. Y amaba a Jesús a Marta, a su hermana y a Lázaro. Cuando oyó, pues, que estaba enfermo, se quedó 2 días más en el lugar donde estaba. Ahora vayamos un poco más adelante al versículo 17. Vino, pues, Jesús y halló que hacía ya 4 días que Lázaro estaba en el sepulcro. Betania estaba cerca de Jerusalén, como a 15 estadios. Y muchos de los judíos habían venido a Marta y a María para consolarlas por su hermano.
8: Entonces Marta, cuando oyó que Jesús venía, salió a encontrarle, pero María se quedó en casa. Y Marta dijo a Jesús: Señor, si hubieras estado aquí, mi hermano no habría muerto. Mas también sé ahora que todo lo que pidas a Dios, Dios te lo dará. Jesús le dijo: Tu hermano resucitará. Marta le dijo: Yo sé que resucitará en la resurrección, en el día postrero. Le dijo Jesús: Yo soy la resurrección y la vida. El que cree en mí, aunque esté muerto, vivirá. Y todo aquel que vive y cree en mí no morirá eternamente. ¿Crees esto? Le dijo: Sí, Señor. Yo he creído que tú eres el Cristo, el Hijo de Dios que has venido al mundo. Algo que me encanta de las Sagradas Escrituras, entre muchas otras cosas, es que no ocultan nada. Tratan con emociones duras que nosotros enfrentamos en la vida. No pasan nada por alto, nadie es perfecto, todos cometen errores, todos fracasan, todos experimentan dificultades, adversidades, dolor, sufrimiento, pruebas, decepciones en la vida. Dios no pasa por alto todo eso, más bien nos da los principios mediante los cuales podemos enfrentar estas experiencias en la vida y saber cómo responder de una manera que no nos estanque, que no nos desvíe. Utilizamos cada decepción como un trampolín para aprender, para avanzar hacia el propósito y el plan de Dios para nuestra vida. Ahora bien, ¿por qué sufrimos decepciones? Bueno, vivimos en un mundo perdido. Vivimos en un mundo donde hay pecado, desobediencia, violencia, egocentrismo, egoísmo, avaricia, envidia, codicia y todo lo demás. Y entonces nos decepcionamos. Nos decepcionamos con la gente, nos decepcionamos con las circunstancias y a veces, por ejemplo, nos ponemos expectativas sobre nosotros mismos, expectativas de las cosas que queremos alcanzar y lograr y no logramos estar a la altura de nuestras expectativas, por lo que nos decepcionamos de nosotros mismos. Y a veces estas expectativas son muy irreales. Cuando nos detenemos a pensar, ¿qué soy capaz de hacer? Incluso confiando en el Señor, ¿cuál es la voluntad de Dios para mi vida? Y a veces establecemos estas metas o establecemos estas expectativas para nosotros mismos que están más allá de lo que Dios pretende. A veces son solo las circunstancias de la vida. Hay circunstancias que no podemos controlar, que no diseñamos, que no las creamos, pero están ahí. No podemos cambiarlas. No podemos hacer que la gente nos ame. No podemos hacer que haga esto o aquello. No siempre podemos hacer que las circunstancias resulten como lo planeamos. Por ejemplo, digamos que planifica y planifica unas maravillosas y fantásticas vacaciones. Usted ahorra dinero para ese fin, lo deposita, hace planes y todo va muy bien. Pero de repente algo sucede y usted no puede ir de vacaciones. Entonces se siente muy decepcionado. Fueron las circunstancias, no fue culpa de nadie. Fue solo una circunstancia que surgió y que usted no pudo cambiar. A veces esas circunstancias nos llevan a malentendidos con alguien más y nos sentimos muy decepcionados. Pensábamos, por ejemplo, que una persona aparecería en cierto momento, o pensábamos que tendríamos una reunión, o pensábamos que algo sucedería y que esto era parte de la transacción, y nos decepcionamos porque a veces la gente no está a la altura de lo que pensábamos, de lo que esperábamos. Muchas veces nos decepcionamos porque tenemos expectativas que pensábamos que eran muy, muy claras. Por ejemplo, permítame preguntarle algo. Esposa, ¿no se sentirían decepcionadas si su esposo olvidara su aniversario? Claro que sí. O quizás un esposo dice, no puedo creer que ayer fue mi cumpleaños y que no lo recordaras. Y los niños piensan, papá, te olvidaste de que mi juego era a las 6:00 y llegaste a las 7:30 cuando el juego ya había terminado. Metí 4 goles y no estuviste ahí. Estas cosas nos decepcionan absolutamente. Hay grandes y pequeñas decepciones en la vida, pero algo es seguro, hay decepciones en la vida. Las pequeñas decepciones las podemos manejar. Son las grandes, donde se involucran personalidades, personas que amamos, o tal vez su empleo está involucrado, o tal vez algo por lo cual ha ahorrado su dinero durante mucho tiempo, o tal vez una casa que tenía en mente y que ansiaba con todo su corazón. Todo se resolvió, el trato estaba en proceso y usted estaba tan emocionado y de repente no pudo comprarla por alguna razón. Y entonces se siente decepcionado. Ahora bien, ¿cómo respondemos? Bueno, a veces nos sentimos tristes, tenemos un profundo pesar, nos callamos por dentro, nos sentimos muy tristes como para hablar de ello. A veces nos enojamos mucho. No puedo creer que hagas esto, no puedo creer que te olvides del otro. A veces nos enojamos mucho, y entonces la ira se convierte en venganza, a veces en hostilidad, se puede convertir en una actitud que muchas veces ni siquiera pensaríamos que tendríamos. A veces es una pérdida, pérdida de fe en una persona, por ejemplo, porque nos decepcionó. Apostamos por ella, confiábamos en ella, dependíamos de ella, y nos decepcionó. A veces es una pérdida de fe en Dios. No quiero decir que es una pérdida de fe en nuestra salvación, pero usted le pidió algo al Señor y creyó que tenía una promesa de Él y estaba absolutamente confiado y seguro de que había escuchado de Dios y que respondería a su oración, pero no fue así en lo absoluto. Dios, ¿qué está pasando? Me prometiste esto, estoy confiando en ti, he creído en ti, te he seguido, te he obedecido. ¿Dónde estás? Entonces, muchas veces la fe de una persona en Dios comienza a vacilar y piensa, bueno, ¿para qué sigo orando? Puse mi confianza en el Señor, creí en Él y estoy decepcionado. Sí, estoy decepcionado porque no hiciste lo que te pedí y era algo muy importante. Tú sabes lo importante que era y no respondiste mi oración. Estoy molesto. Dios, ¿dónde estás? Exponemos argumentos en contra de Dios al respecto de nuestras decepciones. Así que respondemos de diferentes maneras. Y a veces esas respuestas no son las mejores porque no crean nada bueno en absoluto. En algún momento, nuestra respuesta es retirarnos de alguien. Simplemente nos retiramos, nos distanciamos de esa persona. Es como si dijéramos, ¿sabes qué? Me decepcionaste una vez, me decepcionaste dos veces, se acabó. Y así las relaciones se rompen, las familias se rompen, los matrimonios se rompen debido a la decepción o lo que sea. Y muchas veces, en lugar de hacer lo correcto, se nos ocurre una excusa. Está bien estar triste cuando está decepcionado. Está bien sentirse arrepentido por algunas cosas cuando estamos decepcionados. Pero la falta de perdón nunca es aceptable. Nunca es una respuesta aceptable a la decepción. Si alguien nos decepciona, no podemos permitirnos ser rencorosos sin importar qué haya pasado. Porque cuando no perdonamos, nuestras decepciones no solo se duplican, sino que se cuadruplican, y probablemente más que eso. Porque no solo estamos lidiando con una pena de decepción, tenemos que lidiar con un espíritu rencoroso. Y un espíritu rencoroso es una de las actitudes y emociones más devastadoras que una persona puede experimentar en su vida. Nunca debe permitirse mantener un espíritu rencoroso, pase lo que pase. Nunca es la manera correcta de lidiar con una decepción en la vida. Y bien, todos pasamos por decepciones, todos nos enfrentamos a ella, todos hemos sido decepcionados por la gente y todos hemos decepcionado a alguien más en algún momento o probablemente muchas veces en nuestra vida. Porque muchas veces las personas que tienen expectativas de usted esperan que esté a la altura de algo a lo que posiblemente no puede estar a la altura. Y esto sucede en las familias con hijos, entre los padres y sus hijos, también entre empleadores y empleados. Bueno, te contraté, así que esperaba esto de ti. O, hijo, te envié a la universidad, pagué tu carrera y esperaba que sacaras buenas calificaciones. Y aquí hay un chico que no puede salir bien por lo que vive con la decepción de su padre o su madre en vez de que traten de entenderlo. Tenemos que entender esto. Dios nos ha perdonado de muchas cosas. ¿Cómo podemos mantener un espíritu rencoroso hacia otra persona que nos ha contrariado o nos ha decepcionado? Como hemos dicho, no podemos decepcionar a Dios. Si pudiéramos decepcionarlo, todos estaríamos diciendo, Señor, perdóname por esto, esto, esto y esto. Sin embargo, Dios no tiene expectativas, pero nosotros sí las tenemos. Entonces el problema es, ¿cómo manejamos nuestras decepciones? Permítame darle una pequeña idea de lo que sucede en este pasaje, pues trata con el tema de la decepción. Por ejemplo, esto es lo que pasó. Lázaro, el hermano de María y Marta, estaba enfermo. Y entonces María y Marta enviaron un mensaje al Señor Jesús. Quizás le tomó un par de días en llegar hasta que en alguna parte encontró a Jesucristo y le dijo, Lázaro está enfermo. Y lo que me gustaría que note es el mensaje que le enviaron. Lo que no le dijeron fue, por favor, dile al Señor que Lázaro está enfermo, que venga rápido. Ni siquiera dijeron, dile al Señor que Lázaro está enfermo, que por favor diga una palabra de sanidad. Ellas no dijeron nada de eso. Esto es lo que dijeron. Escuche esto. Está en el versículo 3. Enviaron pues las hermanas para decir a Jesús, Señor, he aquí, el que amas está enfermo. Escuche eso. El que amas está enfermo. Ellas no dijeron, por favor ven, por favor sánalo. Solo enviaron un mensaje. El que amas está enfermo. Ahora, ¿por qué dijeron eso? Su expectativa era que tan pronto como Jesucristo escuchara este mensaje, vendría y sanaría a Lázaro tocándolo o levantándolo o lo que sea. O al menos, le diría al mensajero lo siguiente, diles que su hermano está sanado. Y pensaban que cuando el mensajero llegara con ese mensaje, Lázaro sería sanado. Todo lo que le dijeron fue, simplemente dile que está enfermo. ¿Y qué pasó? 4 días después, Jesucristo llegó. Ya Lázaro estaba muerto. Y cuando Cristo llegó a Betania, esperó fuera de la ciudad porque no quería causar ningún desorden. Entonces Marta salió a recibirlo. ¿Y qué es lo primero que le dijo? Señor, si hubieras estado aquí, mi hermano no habría muerto. ¿Había alguna decepción en Marta? Claro que sí. Tratar de encubrirlo sería falso. Ahora, la pregunta es, ¿Marta estaba decepcionada con Jesucristo? ¿O estaba decepcionada por el hecho de que su hermano había muerto? No creo que podamos decir que estaba decepcionada de la persona de Jesucristo. Marta ciertamente estaba decepcionada por lo que había pasado. Pero decir que estaba decepcionada con el Señor Jesús, quien ella creía que era el Mesías y el Hijo de Dios, no, yo no creo que lo estuviera. Estaba decepcionada de que Jesucristo, por alguna razón, no vino y permitió que su hermano muriera. Pero después de eso, dijo algo que es muy, muy alentador y llegaremos a ello en un momento. Así que esto fue lo que pasó. Tuvieron esa conversación. Marta regresó a casa y María vino a Jesucristo. ¿Y qué le dijo? Señor, si hubieras estado aquí, no habría muerto mi hermano. Ciertamente era algo que las hermanas habían conversado, estaban de acuerdo en el hecho de que si el Señor Jesús hubiera llegado, su hermano no habría muerto. Jesucristo no se presentó y no hubo noticias de él, entonces su hermano murió y se sintieron decepcionadas. Ahora, todos nos decepcionamos. Pero el problema es cómo respondemos. ¿Cómo respondemos a las decepciones en la vida? Porque no importa quién es usted, va a experimentarlas. Y es más que probable que experimente una la próxima semana, o quizás hoy mismo. Así que me gustaría darle varios principios que vemos en este pasaje que si los anota, estoy absolutamente seguro de que le ayudarán. Han sido probados y probados por millones de personas a lo largo de los años y le puedo decir de forma personal que todos y cada uno de ellos funcionan. No importa por lo que esté pasando, funcionarán. Y si bien en este pasaje hay muchos principios, solo quiero extraer los que tienen que ver con la decepción. El primero es este. Dios tiene un propósito para permitir las decepciones en nuestra vida. Él tiene un propósito para permitir las decepciones en nuestra vida. Él es Dios. Podría prevenirlas, si quisiera. Podría cambiar cualquier circunstancia de nuestra vida para evitar cualquier clase de decepción, si así lo quisiera. Podemos mirar a nuestro alrededor y preguntarnos cómo pudo haberla evitado, porque Él es Dios y podría evitarlas si así lo escogiera. Pero Dios permite desilusiones en nuestra vida por razones muy específicas. Jesucristo podría haber hablado o podría haber llegado a tiempo para salvar a Lázaro de la muerte, pero no lo hizo. Y las Sagradas Escrituras son muy claras al respecto de por qué no lo hizo. De hecho, cuando escuchó que Lázaro estaba enfermo, permaneció 2 días más en el lugar donde estaba. Y luego, por supuesto, dijo, «Vamos a Judea otra vez». Bueno, cuando les dijo eso, los discípulos respondieron, «Rabí, los judíos procuraban apedrearte, ¿y otra vez vas allá?». Y luego Cristo les habló acerca del valor del tiempo y demás, y les dijo, «Nuestro amigo Lázaro duerme». Los discípulos pensaron que el Señor quería decir que se había quedado dormido, así que le dijeron, «Señor, si duerme, sanará». No querían ir a Judea porque temían que Cristo fuese apedreado. Entonces Tomás, al enterarse de que Jesucristo aún así iría, le dijo a sus condiscípulos, «Vamos también nosotros para que muramos con él». Ese era un viaje suicida, según su parecer. Si Jesucristo iba, lo apedrearían, y si lo apedreaban, lo matarían. Aún así, Jesucristo dijo, «Voy para despertarle». Pero no fue de inmediato, y para María, Marta y Lázaro, parecía que era demasiado tarde. Pero la cuestión es, ¿cuál es el propósito de Dios? Así que quisiera que escuche lo que dijo, porque en este pasaje en particular, en el versículo 15 dice, «Y me alegro por vosotros, sus discípulos, de no haber estado allí para que creáis, mas vamos a él». Cristo dijo, «La razón por la que no estuve ahí es porque tengo un propósito más alto que solo sanar el cuerpo de Lázaro. Tengo que hacer algo más importante que eso». Y ciertamente lo hizo, pues sabía que tenía sus críticos en ese lugar. Había muchas personas que estaban de luto, los judíos estaban ahí con María y Marta, muchos de ellos de luto por Lázaro, y Jesucristo sabía que estarían ahí. Entonces, ¿cuál era su propósito mayor? Su propósito mayor no era simplemente sanar a su amigo, sino resucitarlo de entre los muertos. Eso es mucho más impresionante, mucho más convincente, mucho más poderoso. Y no solo eso, podría haber varias razones. Primero que nada, les enseñaría a sus discípulos algo acerca de la fe. Él dijo, «Me alegro por vosotros de no haber estado allí para que creáis, mas vamos a él». Jesucristo sabía que la cruz vendría muy pronto y que su fe había sido probada de todas las maneras posibles. Quería que fijaran en su mente que cuando lo clavaran en la cruz y su cuerpo fuera colocado en una tumba, resucitaría tal como lo había prometido, y que tenía el poder de resucitar de entre los muertos incluso a quienes llevaban 4 días en la tumba. Entonces, ¿cuál era su propósito? Su propósito era glorificar a Dios. Su propósito era glorificarse a sí mismo. Su propósito también era enseñarles a confiar en Él, a creerle. Y ciertamente su propósito era hacer algo en la vida de María, Marta y Lázaro que nunca olvidarían mientras vivieran. Ellos vivirían con este legado de que Lázaro murió y Jesucristo, el Hijo de Dios, lo resucitó de entre los muertos, lo que sería por el resto de su vida una prueba viviente de que este Cristo era el Mesías. Su propósito era más alto. Ahora, cualquiera que sea la decepción que Dios nos permita experimentar, no es que la ignore. Nos apresuramos a afirmar este versículo de las Sagradas Escrituras, pero muchas veces no lo aplicamos en el meollo de la vida cuando tenemos experiencias difíciles, hirientes, dolorosas y decepcionantes en nuestra vida. ¿Qué pasa con Romanos 8:28 cuando dice que Dios diseña nuestras circunstancias para nuestro bien? Bueno, ¿Dios diseña nuestras circunstancias para nuestro bien a veces? ¿La mayor parte del tiempo? ¿O todo el tiempo? Puesto que es Dios, lo hace todo el tiempo. Cualquiera que sea la decepción que enfrentemos en la vida, lo que sea que Él permita, lo permite con un propósito. Un propósito que nos ayudará para nuestro bien si respondemos de la manera correcta, y eso es simplemente confiar en Él. Así que piense en esto. Dios siempre tiene un propósito al permitirnos pasar por dificultades en la vida. Él siempre tiene un propósito que es para nuestro bien. Por eso titulé a este mensaje, Miremos más allá de nuestras decepciones, porque cuando llegan, no debemos quedarnos estancados en medio de ellas. No debemos

Esta es una buena lección. Pienso en todo este asunto de la fe porque Marta y María se estaban preparando para experimentar un salto monumental en su fe. Usted dirá, bueno, ¿no tenían ya fe? Habían escuchado a Jesucristo, se habían sentado a los pies del Señor, lo escucharon, lo vieron, lo alimentaron, y Él estuvo muchas veces con ellas compartiendo experiencias sobre el Padre y de las cosas por las que estaban pasando. ¿No eran mujeres de fe? Sí que lo eran. Ahora, escuche con mucho cuidado. Hay una diferencia entre tener una fe fundamental, una fe activa, vibrante, práctica, que cambia la vida y que afecta a la vida. Hay una diferencia. Cuando Marta salió al encuentro de Jesucristo, esto es lo que sucedió, versículo 20. Entonces Marta, cuando oyó que Jesús venía, salió a encontrarle. Pero María se quedó en casa. Y Marta dijo a Jesús, «Señor, si hubieras estado aquí, mi hermano no habría muerto». Ahora escuche las siguientes frases. «Mas también sé ahora que todo lo que pidas a Dios, Dios te lo dará». Tremenda fe en Jesucristo y en su relación con el Padre. Creía en quién era Él. Jesús le dijo, «Tu hermano resucitará». Marta le dijo, «Yo sé que resucitará en la resurrección en el día postrero». Le dijo Jesús, «Yo soy la resurrección y la vida. El que cree en mí, aunque esté muerto, vivirá. Y todo aquel que vive y cree en mí no morirá eternamente. ¿Crees esto?». Le dijo, «Sí, Señor. Yo he creído que tú eres el Cristo, el Hijo de Dios, que has venido al mundo». Preste mucha atención a esto. En lo que respecta a la fe fundamental, Marta estaba llena de ella. Creía que Jesucristo era el Hijo de Dios, que venía del Padre, que era el Mesías y que todo lo que le pidiera a Dios, Él lo haría. Así que estaba firme en la fe. Hay personas que asisten a la iglesia y dicen, creo en la Biblia de principio a fin. Bien, lo interesante. Y que a veces me resulta gracioso es cuando les pregunto, bueno, ¿qué es lo que crees? Yo creo todo en la Biblia. ¿Qué crees acerca de la justificación? Y dicen, ¿qué es eso? Mire, debemos creer todo en la palabra de Dios, pero también debemos saber lo que enseña para que al decir que creemos en ella sepamos de qué hablamos. Esta es la diferencia en la fe fundamental. Esto es lo que me gustaría que entendamos. Si yo le pregunto, ¿cree que Jesucristo es el Hijo de Dios? Sí. ¿Cree que Él es el Mesías? Sí. ¿Cree que nació de una virgen? Sí. ¿Cree en la salvación solo por gracia? Sí. ¿Cree que nacer de nuevo es el único camino al cielo? Sí. ¿Cree que Dios responde la oración? Sí. ¿Cree que es justificado por la fe en la muerte de Jesucristo en la cruz? Sí. ¿Cree que Jesucristo vendrá de nuevo? Sí. ¿Cree que está sentado a la diestra del Padre? Sí. ¿Cree que Él intercede por usted? Sí. ¿Cree que será resucitado? Sí. ¿Cree que hay un cielo? Sí. ¿Cree que pasará la eternidad en el cielo? Sí. Bueno, entonces, lo entiende de forma perfecta. Ahora, tiene una gran decepción en su vida y dice, «¡Oh, Dios, ¿dónde estás, Señor? ¿Dónde estás? ¡Ayúdame, Jesucristo!». Amable oyente, una cosa es conocer los fundamentos a la perfección y otra, vivir por la fe. Entonces, cuando alguien dice, «Oh, creo en lo que dice este libro de principio a fin», ese no es el problema. Ese es el punto esencial. El problema es, ¿puedo tomar los principios de las Sagradas Escrituras y aplicarlos a mi vida cotidiana de forma tal que cuando experimento una de estas grandes, terribles, dolorosas y horribles decepciones en la vida, no me detienen, ni me desvían, ni me sacan de la voluntad de Dios, ni evitan que me convierta en la persona que Dios quiere que sea? Ahora bien, aquí está Marta. Tenía una fe fantástica. Creía todo lo que Jesucristo le había enseñado y ella dijo, «Mas también sé ahora que todo lo que pidas a Dios, Dios te lo dará». Ahora mire esto, porque hemos dicho que ella era humana, al igual que cualquier otra mujer. Entonces, ¿qué pasaba? Jesucristo estaba a punto de darle una asombrosa lección de fe y ella necesitaba una fe activa, vibrante, viva, comprobada, probada en el fuego y sostenida en la experiencia más difícil de la vida. Su hermano está muerto y lleva 4 días en el sepulcro. Jesucristo quería enseñarle a confiar en Él. Ahora escuche esto. Confía en mí, Marta. No importa lo que veas, no importa lo que sabes, no importa lo que hayas escuchado, quiero que confíes en mí. Jesucristo dijo,

quitad la piedra. Y aquí está esta mujer que tiene fe y dijo, sé ahora que todo lo que pidas a Dios, Dios te lo dará. Pero cuando Jesucristo dijo que quitaran la piedra, ella dijo, espera un minuto, lleva muerto 4 días y el olor será horrible. Mire, esto es lo que me gustaría que vea. Cuando nos adentramos en algunas circunstancias, esto es lo que sucede. Se libra una batalla en nuestras mentes. Fe contra razón. La razón dice, 4 días, y hiede, su cuerpo se está deteriorando y está muerto. La fe dice, lo que digas, Jesucristo será hecho. Y había una vacilación en ella respecto de quitar la piedra, a pesar de que había dicho, también sé ahora que todo lo que pidas a Dios, Dios te lo dará. Ahora bien, estoy diciendo todo esto para decirles lo siguiente. Esta mujer era humana. Cada uno de nosotros es humano. Enfrentaremos circunstancias y desilusiones en la vida donde nuestra fe será probada. Si no fuera puesta a prueba, no creceríamos. ¿Qué es lo que nos hace crecer? La tranquilidad, la comodidad y el placer. Absolutamente no. Lo que nos hace crecer es la dificultad, las adversidades, el dolor, las decepciones, las pruebas en la vida, los tiempos donde no sabemos qué hacer y cómo manejar cualquier situación de otra manera que no sea confiar en Dios. Era una gran lección de fe para ella, y creo que esos momentos de decepción en nuestra vida son las oportunidades de Dios para extender nuestra fe. Una cosa es decir lo que creemos cuando todo va como queremos. ¿Aún lo creo? Mi fe es vibrante, viva, activa, práctica y resistirá la prueba de fuego y las inundaciones. Si no resiste la prueba de fuego y las inundaciones, la deserción, el abandono, la amenaza de muerte y todo lo demás, entonces esa fe es débil. Jesucristo sabía que esta era una gran oportunidad para Marta, alguien a quien amaba mucho, que lo mejor que podía darle era desatar su fe. Y mire lo que pasó. Muchas veces, la mayoría del tiempo, Dios está en el proceso de enseñarnos algo. Y lo que debemos recordar es esto, que Él está mucho más interesado en extender nuestra fe, en edificar nuestra fe y hacernos crecer espiritualmente de lo que le interesa librarnos de cualquier tipo de decepción en la vida. Ahora quisiera que piense en algo más. Nuestras decepciones no son un indicativo de que Dios no nos ama. ¿Cuántas veces he escuchado esto? Bueno, ¿sabes qué? Si Dios realmente me ama, ¿por qué permitió que esto sucediera? Si Dios me ama, ¿por qué dejó que esto sucediera? Mire, hace un tiempo, una pareja de Nueva Zelanda me invitó a comer. Por lo general, siempre tengo ya una invitación o tengo algo en marcha, pero tan pronto como me invitaron, fue como si el Señor me dijera, ve. Así que fui. Uno de sus hijos, un joven muy bueno para los negocios, falleció de leucemia hace 5 años. Y luego, cuando el segundo hijo tenía la misma edad que el primero, murió en un accidente automovilístico. Esta pareja conocía la angustia, el sufrimiento, el dolor, pero caminaron en medio de su dolor. Tenían el rostro más vibrante y estaban comprometidos con la obra del Señor, vertían sus vidas en la obra del Señor, hacían lo que Dios quería que hicieran. Nunca dudaron de dónde está Dios, sino que me contaron sobre todas las formas en cómo Dios comenzó a usarlos para ministrar a otras personas que han perdido hijos. Entonces, hay dos formas de responder a las decepciones. ¿Estaban decepcionados cuando su hijo murió de leucemia? Seguro que lo estaban. Y luego dan la vuelta a la página y pierden al segundo. Dos jóvenes temerosos de Dios. Seguro que estaban decepcionados. ¿Pensaron que Dios ya no los amaba? No. Pero ¿cuántas veces he escuchado esto? Ahora bien, si Dios realmente nos ama, ¿por qué permite estas circunstancias dolorosas y difíciles? ¿Por qué nos permite lastimarnos de esa forma si nos ama? Amable oyente, la decepción no tiene nada que ver con el amor de Dios. No hay indicios de que Dios no nos ame porque nos permita pasar por decepciones. Recién dijimos que tiene un tremendo propósito en mente y muchas veces un fantástico propósito en mente. A menudo está en el proceso de hacernos crecer espiritualmente. No tiene nada que ver con el amor. Ahora escuche lo que dicen las Sagradas Escrituras.
Enviaron pues las hermanas para decir a Jesús: Señor, he aquí, el que amas está enfermo. Así que ciertamente las hermanas sabían que el Señor Jesús amaba a Lázaro y que las amaba a ellas también. Tenían una relación maravillosa, llena de amor, una relación espiritual entre ellos. No había duda de eso. Sin embargo, la respuesta de Jesucristo hacia ellos fue el silencio. Eso es difícil. Es como si estuviera orando por una gran dificultad y sus oraciones llegan al techo, rebotan, golpean la pared y vuelven, y usted piensa: Dios, ¿dónde estás? Recuerde esto. Siempre que se sienta así, Él está donde siempre ha estado. Dios no se mueve. Gracias a Dios porque no se mueve. Yo puedo moverme. Usted puede moverse. Es posible que no podamos hallarlo en nuestra mente y corazón, donde creemos que debería estar sintiendo lo que debemos sentir, pero no se ha movido. Su amor no ha cambiado. Las decepciones no significan que Dios no nos ama. Si respondemos correctamente a esas decepciones, Él convertirá cada una de ellas en algo bueno en nuestra vida. Sacaremos provecho de las decepciones, pero si nos metemos en una actitud de: bueno, Dios, si me amaras, no permitirías que esto sucediera. Estoy decepcionado y estoy herido, Señor. ¿Por qué no haces esto y por qué no haces aquello? Esa no es la cuestión. Piensa en esto. Si ama a alguien, siempre quiere lo mejor para esa persona. Si ama a alguien, siempre tratará de proveer lo mejor para esa persona. Dios nos ama, sí. Él siempre quiere lo mejor para nosotros, siempre. No a veces, no la mayor parte del tiempo. Él siempre quiere lo mejor. Él provee lo mejor para nosotros. Así es. ¿Siempre experimentamos lo mejor? No. ¿Por qué? Porque no estamos dispuestos a rendirnos a lo mejor que tiene para nosotros. Me gustaría que recuerde algo. Lo que Dios elige como lo mejor para nosotros no siempre es lo que nosotros elegiríamos. Creemos que tenemos ciertas necesidades que Dios sabe que no las tenemos. No pensamos que tenemos necesidades que Dios sabe que sí tenemos. Y muchas veces en nuestras decepciones, porque hay pérdida, o porque hay separación, o porque algo sucede que nos pone en una posición de tanta decepción, clamamos: Dios, ¿cómo puedes amarme y permitir esto? Pero Dios nos ama todo el tiempo. Ahora aquí está el problema. Si le preguntara a Marta: ¿te sientes amada por Dios hoy? Han pasado 4 días y no ha aparecido. ¿Te sientes amada, Marta? Porque humanamente hablando, Jesucristo ni siquiera envió un mensajero de vuelta para decirle algo, nada de eso. ¿Sabe qué? Marta y María se enfrentaron a un terrible momento de prueba en su vida. Fueron probadas en una relación, la relación más importante de su vida, su relación con Jesucristo. Nadie era tan importante para ellas como Él. ¿Y sabe qué? Nadie debería ser tan importante para nosotros como Él. Cuando nos decepcionamos, Él es a quien debemos recurrir. Cuando nos decepcionamos, no tenemos que preocuparnos por si Él nos ama o no, porque Él nos ama. Ese ni siquiera es el problema. El problema es este: cuando estoy herido y siento un dolor muy intenso, a veces es difícil sentir su amor y el dolor al mismo tiempo. Ahí es cuando tengo que moverme, no por mis sentimientos, sino por la verdad. La verdad es que Dios me ama. Tanto en mis lágrimas, en mi sufrir, en mi llanto, en mi dolor, en mi sensación de vacío en ese momento. Él me ama tanto ahora como cuando todo va bien. No puedo guiarme por mis sentimientos. Escuche, si no cree que Dios le ama, si cree que de alguna manera le ha abandonado, que no le importa, que no es sensible y que no le interesa, entonces realmente se encuentra en una posición terrible. El amor de Dios por usted, escuche esto, no puede cambiar. Absolutamente no puede cambiar. Porque Él es un Dios amoroso, su naturaleza es amar. Y si quiere saber cuánto le ama, mire a la cruz. ¿Qué más podría hacer? Ahora pasemos al siguiente punto. La fe de que Dios está en control nos permitirá soportar cada decepción en la vida. Aquí hay una clave importante. Fe de que Dios está en control.
Si Dios no está en control en la vida, usted es una víctima de las circunstancias. Si Él no tiene el control de su vida, si no tiene el control de nuestras vidas, somos como gente en una pequeña balsa construida para una sola persona en medio de una tormenta en el océano Pacífico. ¿Y sabe qué? No sabemos qué pasará. Si Dios no tiene el control de su vida, no tiene ninguna seguridad de nada. Absolutamente nada, de nada. No hay seguridad de nada si Dios no está en control. Es muy importante que recordemos esto. Cuando enfrentamos decepciones, el punto esencial, la verdad fundamental es que Dios tiene el control de su vida si ha confiado en Él como su Salvador. Él está en control, Él está ejerciendo el control. Usted dirá, ¿María y Marta creían esto? Escuche este pasaje, versículo 20. Entonces Marta, cuando oyó que Jesús venía, salió a encontrarle, pero María se quedó en casa y Marta dijo a Jesús, «Señor, si hubieses estado aquí, mi hermano no habría muerto». Ahora escuche esto. «Mas también sé ahora, no pienso ni espero que así sea, que todo lo que pidas a Dios, Dios te lo dará». ¿Sabe lo que estaba diciendo? «Estoy herida, estoy decepcionada y estoy pasando por un momento terrible». Pero sé que el Padre Celestial tiene el control y lo que sea que le pidas, Él te lo dará. ¿Qué la sostuvo después de 4 días de frío, vacío y sin respuesta? El Padre estaba en control. Creía que Jesucristo era el Hijo de Dios y que tenía el control sin importar lo que viera, sin importar lo que sintiera, sin importar lo poco o nada que escuchara. Él estaba en control. Amable oyente, si no cree que Dios está en control, se encontrará estancado y desviado en alguna senda que podría destruir su vida. Él está en control absoluto. Es el Dios soberano de este universo. Él ha establecido su trono en los cielos, se sienta en el trono en los cielos y dice que gobierna sobre todo. Cada decepción que llega a nuestra vida, Dios la ha permitido. ¿Tiene un propósito? Él tiene un propósito. ¿Él quiere hacernos crecer en el proceso? Sí. Dios quiere hacernos crecer en el proceso. Él siempre tiene algo en mente para nosotros porque tiene lo mejor para nosotros. Ahora bien, si Dios está en control de nuestras decepciones, ¿eso significa que nada nos lastimará? No. ¿Significa que aliviará el dolor? No. Lo que significa es que en medio de las heridas, el dolor, el sufrimiento y la decepción tendremos esa abrumadora sensación de absoluta seguridad. No entiendo lo que Dios hace. No sé cuánto tiempo durará esta decepción. No sé cuál es el resultado final, pero sé que mi Dios está en control. Él cambiará el mal por mi bien, sin importar que sea. Amable oyente, una vez que resuelva esa cuestión, podrá ver más allá de cualquier decepción en la vida y saber que Dios está haciendo algo bueno. Pero cuando renuncia a su convicción de que Dios tiene el control, abandona el fundamento de su paz y gozo absolutos y de la alegría y la fe en los momentos difíciles de la vida, estará ahí afuera luchando por su cuenta. Y amable oyente, se arrepentirá porque simplemente no funciona de esa manera. Y Marta lo sabía. Ella dijo, más bien sea ahora. No importa qué esté viendo, no importa qué escuche, no importa lo que vea, también sé ahora que tú tienes el control. Lo que pidas a Dios, Él te lo dará. Algo más que me gustaría que notes es lo siguiente. La paz de Dios prevalecerá en medio de nuestras decepciones cuando aprendemos a esperar en Él. Usted dirá, bueno, ¿cómo puede pensar que Marta y María tenían paz? Ellas tenían un sentido de paz subyacente porque conocían a Jesucristo y a la vez estaban decepcionadas por el hecho de que no se había presentado y no entendían lo que sucedía. Muy dentro de Marta, cuando dijo, «Mas también sé, ahora que todo lo que pidas a Dios, Dios te lo dará», había una abrumadora sensación de paz en medio de la tormenta. ¿Eso significa que no había dolor? No. Puede sentir angustia, pena, dolor y decepción y sentirse afligido en su espíritu, pero subyacente a eso hay una capa indescriptible de paz que no puede ser movida debido a su fe y confianza en Dios. No me gusta, Dios, me duele, estoy decepcionado. Señor, sabes lo que está pasando. Y sin embargo, a pesar de todo eso, sé que estás en control y sé que solo quieres lo mejor para mí y sé que solo harás lo mejor para mí. Mire si su fe no es lo suficientemente práctica como para guiarle a través de las tormentas, falta algo. Y en este pasaje,
Cuanto más observa lo que sucedió en sus vidas y cómo respondieron a todas estas circunstancias, nos damos cuenta de que el problema es que queremos acción ahora. Esperaron 4 días y parecía que era demasiado tarde. ¿Cuántas veces le pedimos algo a Dios y le presentamos nuestra agenda? ¿O le damos nuestro reloj? Dios está haciendo tarde. ¿Y sabe qué? Él no siempre aparece cuando queremos que lo haga. Y luego cuando pasamos por nuestra decepción y miramos hacia atrás, decimos, «Oh, sí, ahora veo, Dios. Ahora veo lo que pretendes. Gracias, Señor, porque no viniste cuando yo quería. Gracias, porque no lo hiciste a mi manera». Uno de mis versículos favoritos de la Biblia es, «Alma mía, en Dios solamente reposa porque de Él es mi esperanza». Dios es la única persona que no puede decepcionarnos. No importa quién nos ame, cuánto nos ame y cuánto tiempo nos ha amado, puede decepcionarnos, pero Él no puede decepcionarnos. Podemos sentirnos decepcionados, pero no será por algo que Dios hizo. Debemos aprender a esperar en el Señor. Ellos esperaron y parecía que su espera era inútil, desesperada y un desperdicio. ¿Pero sabe qué? Estaban esperando. Pero sobre todo, Jesucristo estaba esperando. Mientras esperamos y pensamos, Dios es hora de que actúes. ¿Sabe lo que hace? Escucha esto. Dios siempre espera el momento correcto para hacer lo correcto de la manera correcta. Así actúa Él. Espera el momento correcto para hacer lo correcto de la manera correcta. Esa es la única manera en la cual Dios actúa, porque Él es Dios. Por lo tanto, cuando pase por esos momentos de gran decepción y vea que no puede nada, recuerde esto. Hemos establecido el hecho de que Dios está en control. Si Dios tiene el control y está esperando para actuar y usted no recibe lo que está buscando y la decepción sigue ahí, recuerde que Dios no lo ha olvidado. Él está esperando el momento adecuado para hacer lo correcto de la manera correcta para el bien de usted. Y cualquiera que sea ese momento, es el mejor momento en que un Dios omnisciente puede actuar para ellas. No fue al día siguiente, ni al segundo, ni al tercer día. Fue 4 días después. Fue después de que Lázaro muriera. Fue después de que Lázaro estuviera en la tumba. Fue después de que su cuerpo ya estaba decayendo. Ese fue el momento adecuado. Ese era el lugar correcto. Y tuvieron que esperar. Ahora la tragedia es esta. Muchas veces, cuando Dios nos dice que esperemos en medio de una gran decepción, no queremos esperar. No nos gusta esperar. Así que decimos, bueno, Dios, he esperado y no has hecho nada, así que es hora de que dé un paso. La mayoría de las veces nos metemos en grandes problemas cuando nos adelantamos a Dios. Esperar a Dios es difícil. Esperar a Dios es fatigoso. Esperar a Dios prueba nuestra fe. Pero esperar a Dios siempre es lo correcto. Y mire, supongamos que las hermanas hubieran dicho, bueno, esto es todo, olvídalo, se acabó. Y 4 días después aparece Jesucristo y les dice que muevan la piedra. Y caminan a casa juntos. Hay circunstancias que vienen a nuestra vida cuando queremos dar un paso adelante. No queremos esperar, estamos decepcionados, estamos heridos, queremos superar el dolor, y esto es lo que a veces pasa. Cuando las personas están profundamente heridas por un divorcio, lo primero que quieren hacer es deshacerse de su dolor, su herida, su aflicción y su sufrimiento. ¿Y qué hacen? Quieren salir corriendo y casarse para aliviar su dolor, que es lo peor que pueden hacer. Eso nunca es lo correcto. ¿Cuál es la voluntad de Dios? ¿Cuál es el propósito de Dios? ¿Cuál es el plan de Dios? ¿Por qué nos hace esperar Dios? Porque siempre ha tenido algo bueno en mente. El tiempo de Dios es siempre perfecto. Las sendas de Dios son siempre perfectas. Lo último que me gustaría que recuerde es algo muy importante. Quiero terminar con esto. En medio de nuestras decepciones debemos hacer exactamente lo que Dios dice. En medio de nuestras decepciones hacemos lo que Dios dice. Escuche lo que dicen las Sagradas Escrituras, versículo 39. Dijo Jesús, quitad la piedra. Marta, la hermana del que había muerto, le dijo, Señor, hiede ya, porque es de 4 días. Piense en esto por un momento. Marta recién le había dicho a Jesucristo, sé ahora que todo lo que pidas a Dios, Dios te lo dará. Esta es la humanidad en su realidad. Nada se oculta de la maravillosa Marta.
Es una mujer de verdad. Y una cosa es que yo le hable sobre esto, pero ella se acercó y estuvo frente a esa tumba. Y recordaba envolver el cuerpo de Lázaro, y recordaba asegurarse de que todo se hiciera exactamente bien para su sepultura, y recordaba cuando colocaron el cuerpo y aún podía recordar el sonido de esa piedra golpeando, enroscando y sellando herméticamente el sepulcro, sabiendo que Lázaro se había ido para siempre. Y Jesucristo dijo, «Quitad la piedra». ¿No acabas de decirme que creías que todo lo que le pida Dios me lo dará? Este era un momento concreto para Marta. Ella sabía lo que creía, pero sabía lo que veía. La razón le decía, «Es demasiado tarde». La fe le decía, «Pero Él es el Hijo de Dios, es el Mesías, y todo lo que pida Dios, Dios se lo dará». Entonces quitaron la piedra de donde había sido puesto el muerto y clamó a gran voz, «¡Lázaro, ven fuera!». Y el que había muerto salió, atadas las manos y los pies con vendas y el rostro envuelto en un sudario. Y me encanta lo que Jesucristo dijo, «Desatadle y dejadle ir». No sé lo que hizo, pero si hubiera sido yo, creo que habría salido corriendo por todos lados. Amable oyente, en medio de su decepción, no importa cuán dolorosa sea, no importa qué o quién la causó, no hace ninguna diferencia. Usted debe hacer exactamente lo que Dios le dice y será sorprendido y enormemente recompensado sin importar qué pase. ¿Cómo lo sé? Porque Él es Dios. Y porque muchas personas han atravesado dificultades, adversidades, dolor, sufrimiento y decepciones para descubrir que si obedecen a Dios en medio de todo eso, serán grandemente bendecidos.

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1: La soledad es un sentimiento muy difícil de sobrellevar. Precisamente es de esto que deseo que hablemos hoy, de cómo podemos vencer esta angustia de sentirnos solos. Lo primero que debemos hacer es reconocer que nos estamos sintiendo afectados por él. Lo que sucede es que para muchos admitir esto significa una muestra de debilidad, de incompetencia y de que algo les falta en su vida. Piensan que al reconocer que se sienten solos, están afirmando que no son dignos de tener amigos, pues nadie está interesado en ellos. Esta es la razón por la que muchos no desean enfrentar esta sensación de vacío, aislamiento, separación y distanciamiento, pues no quieren que las demás personas les juzguen. Pero si no somos capaces de enfrentar esta realidad y de admitir este hecho, no vamos a poder vencer este sentimiento que nos está destruyendo poco a poco. Lo segundo que debemos hacer si deseamos obtener la victoria sobre la soledad que nos acosa es reconciliarnos con nuestro Señor. ¿Cómo podemos reconciliarnos con Dios y llegar a ser uno a través de una estrecha comunión con Él? Si deseamos hacer esto, tenemos que reconocer que somos pecadores, aceptar a Jesucristo como nuestro Salvador personal, como el único camino verdadero para alcanzar el perdón y la limpieza de nuestras faltas, estar seguros de que Él tiene el poder suficiente para limpiar todas nuestras transgresiones de una vez y por todas. Después que hagamos todo esto, podemos estar convencidos de que tenemos una relación personal con Jesús. ¿Cómo pudimos hacer algo tan extraordinario? Porque hemos aceptado a Jesucristo como nuestro Salvador personal. Solamente Él nos puede reconciliar con Dios. Solamente Jesús tiene el poder necesario para terminar con esta separación. El tercer paso que debemos dar para poder confrontar la soledad es hacer memoria de las promesas del Señor. Uno de estos maravillosos pasajes bíblicos que la mayoría de nosotros conocemos y que ha sido mencionado en numerosas ocasiones aún por algunas personas que no son creyentes es el Salmo 23, versículo 4. Este nos dice: aunque ande en valle de sombra de muerte, no temeré mal alguno, porque tú estarás conmigo. También viene a nuestra mente ese importante pasaje de Juan 15, en especial los versículos 4 y 5. Jesús nos dice: permaneced en mí y yo en vosotros. Como el pámpano no puede llevar fruto por sí mismo, si no permanece en la vid, así tampoco vosotros, si no permanecéis en mí. Yo soy la vid, vosotros los pámpanos. El que permanece en mí y yo en él, este lleva mucho fruto, porque separados de mí nada podéis hacer. El Señor usa este ejemplo práctico para enseñarnos la manera en que estamos relacionados con Él. Nos dice que nosotros somos como los pámpanos de un viñedo y que Él es la vid, es decir, la parte principal de esta planta. Y aunque nos parezca mentira, muchas personas viven su vida entera ignorando este aspecto de su relación con Jesús. ¿Por qué hizo tanto énfasis en esta comparación? Porque nos quiere dejar saber que separados de Él no vamos a poder hacer nada. ¿Cuánto fruto creen ustedes que un pámpano o lo que es lo mismo, una rama, va a poder dar separado de la vid? Absolutamente ninguno. ¿Qué es lo que hace posible que podamos dar fruto? Que estemos conectados con nuestro Señor. Así que, si en algún momento de nuestra vida nos sentimos solos y desamparados, lo mejor que podemos hacer es recordar sus promesas. Esto nos va a dar el sostén necesario para vencer esta sensación de soledad. Pues cuando comenzamos a confiar y a declarar que Jesús vive en nosotros, que somos hijos e hijas de Dios, que su amor para con nosotros es incondicional, vamos a poder confrontar y vencer a este sentimiento de soledad que nos está embargando. ¿Significa esto que nunca vamos a sentir algo parecido? Por supuesto que no, pero sí podemos estar seguros de que siempre y cuando pongamos en práctica estas promesas, vamos a ser capaces de salir victoriosos. Es probable que algunos de ustedes aún estén tratando de aceptar esta verdad espiritual. Y quizás estén pensando que estos 3 o 4 versículos no son de gran ayuda, pues su situación es especial, y porque está sintiendo una soledad muy grande. Recuerden que no son los únicos sufriendo. Es importante que decida hoy qué es lo que va a estar dirigiendo su vida a partir de este momento, sus sentimientos o la palabra de Dios. Tenemos que basar nuestros sentimientos en las verdades espirituales, las cuales nos aseguran que hemos sido reconciliados con Dios, que hemos sido hechos sus hijos e hijas, y que nos ama lo suficiente como para vivir en nuestro corazón de ahora en adelante. Este debe ser el cimiento de nuestra vida. Considero que si deseamos poder enfrentar nuestra soledad con éxito, debemos ser capaces de edificar relaciones con los demás. Esta es la voluntad de nuestro Padre Celestial. Claro que existen algunas precauciones que debemos tomar cuando tratamos de hacer nuevas amistades. Muchas veces nos equivocamos en estos aspectos y pagamos dolorosas consecuencias. La primera precaución que debemos tomar al relacionarnos con nuevas personas es que debemos tratar de edificar relaciones que agraden a Dios. No debemos salir a la calle y hacernos amigos de cualquier persona, ni tampoco debemos estar dispuestos a comenzar relaciones que no nos convengan o que no sean del agrado de nuestro Señor. Sé que hay ocasiones en las que nos sentimos tan solos y desesperados que buscamos la compañía de cualquier persona sin importarnos lo demás, mas no podemos permitir que este sentimiento de abandono nos guíe a cometer un error que vamos a tener que pagar por mucho tiempo. ¿Qué características debe tener esta persona con la que pensamos empezar esta relación? Bueno, lo más importante ya lo mencionamos, y es que desee vivir agradando al Señor. Pero creo que además de esto, debemos buscar a alguien que nos haga sonreír, que tenga sentido del humor, que podamos sentirnos cómodos para reír con él o ella y a la vez para dedicar tiempo en oración. Alguien que nos sepa entender, una persona con la que podamos compartir nuestros secretos, pues sabemos que podemos confiar en ella. Si deseamos iniciar una relación que sea del agrado de Dios, debemos tratar de que estas características estén en la vida de esta persona. ¡Qué maravilloso poder contar con alguien que nos sepa entender cuando nos sentimos en victoria y también cuando nos sentimos derrotados! Es bueno saber que tenemos un amigo con estas cualidades y cuando nos damos cuenta de que poseemos este tipo de amistad, tenemos que esforzarnos por mantenerla, pues hemos encontrado a la persona ideal para mantener una relación sana. Así que La primera medida que debemos tomar en relación a este tema es ser cuidadosos, de escoger bien el tipo de amistad que estamos edificando. Y la segunda precaución que debemos tener presente es edificar relaciones que sean una extensión de la presencia de Dios y no un reemplazo de la misma. Por ningún motivo podemos permitir que esta amistad nos haga pensar o sentir que ya no necesitemos del Señor. No podemos escogerlos con la idea de reemplazar a aquel que nos ha dado la vida y todo lo que poseemos. Y hay momentos en los que no dejamos de creer en Dios, pero nos sentimos tentados a permitir que esta persona tome el papel de Él en nuestra vida. Es probable que hasta pensemos que estamos recibiendo la satisfacción que necesitamos por medio de esta nueva relación. Pero podemos afirmar que si alguien ha decidido tener este tipo de relación y mantenerla, dicha persona está destinada al fracaso. Cuando un individuo se vuelve completamente dependiente de un amigo, de tal manera que siempre se aferra y se apoya en él para todo lo que hace, agota esta relación, y la mayoría de las veces la otra persona se aleja de esta amistad que lo tiene extenuado. No es la intención de Dios que agotemos y cansemos a nuestro amigo, sino que edifiquemos una amistad sólida con él. Solamente Dios es suficientemente poderoso como para suplir nuestras necesidades. No importa si estamos casados o si aún somos solteros. Lo mismo aplica para cualquier tipo de persona. Dios es el único que puede ayudarnos en todo momento. Esta es la razón por la que no podemos agotar a nuestra pareja de esta manera, y tampoco debemos permitir que seamos la persona que está siendo asfixiada en esta relación. La realidad es que nunca vamos a poder satisfacer sus necesidades, solamente Dios puede hacerlo. Es por eso que debemos siempre de tratar que nuestra relación con los demás sea saludable, buena, y por encima de todas las cosas, una relación que agrade al Señor. Así que podemos afirmar que debemos ser muy cuidadosos al escoger nuestras amistades. O sea, tenemos que buscar relaciones que sean del agrado del Señor y a la misma vez no esperar que vayamos a recibir de estas personas lo que nunca nos va a poder ofrecer. Lo último que deseo mencionar hoy en relación con este importante tema es que debemos aprender a poner nuestra vista en lo que es importante. Es decir, que cuando nos sintamos solos y desamparados, tenemos que dejar de mirar estas cosas y poner nuestra atención en las necesidades de los demás. ¿Qué ha producido que nos sintamos de esta manera? Es posible que esto haya sido causado por un mal que otra persona nos hizo, o por alguna otra razón. Pero lo más importante es que dejemos de ser el centro de nuestra atención. Esta es la raíz del problema. Pues mientras continuemos con esta actitud, vamos a seguir deseando que exista alguien que esté pensando en nosotros, que esté dispuesto a hacer cualquier cosa que le pidamos, que sea capaz de suplir nuestras necesidades. Si en verdad desea continuar sumido en esta soledad, lo único que debe hacer es mantener puesta su atención en su vida y en cada uno de estos aspectos. Pero si por el contrario quiere que ocurra un cambio, debe comenzar a poner su atención en otro lugar. ¿Cómo podemos hacer esto? Tenemos que empezar a pensar de qué manera podemos ayudar a otras personas. Y estoy seguro que algunos de ustedes están pensando que su soledad y su dolor son demasiado grandes como para pensar en los demás. Pero esta es la única manera en la que podemos vencer estos sentimientos. A veces pensamos que tenemos razones suficientes como para sentirnos solos y desamparados. Pero no creo que ninguno de nosotros haya tenido que vivir lo que Jesús experimentó. Había dedicado su tiempo a estos 12 hombres durante 3 años. Les había servido, se había dado completamente por ellos y sin embargo no podía contar con su compañía y ayuda cuando más los necesitaba. ¿Creen ustedes posible que nuestro Salvador se sintiera solo? Yo creo que sí. Pues aunque sabía que el Padre estaba a su lado, sentía la necesidad de sus amigos. Recordemos que a pesar de ser Dios mismo, hecho carne, también contaba con una naturaleza humana, es decir, que al igual que nosotros, podía sentir los estragos de la soledad en su vida, mas nada de esto le impidió continuar su tarea de alentar y servir a sus discípulos. Por esto les lavó los pies, pues su atención no estaba puesta en su propia necesidad, sino en la de ellos. Esto también puede ser aplicado en relación con la vida de la iglesia. Es posible que muchas personas no le den gran importancia a reunirse con sus hermanos en la fe en una congregación local. Quizás piensan que es suficiente ver las predicaciones por la televisión. No creo que esto sea lo que debemos hacer de acuerdo a lo que la Biblia nos enseña. Solamente aquellos que por algún problema de salud o de otra índole no pueden asistir a los servicios de la iglesia deben aprovechar la oportunidad de recibir la palabra por medio de los programas televisivos como el Ministerio en Contacto. Creo que podemos entender a aquellos hermanos que están imposibilitados y que no pueden trasladarse a la iglesia más cercana, pero el resto de las personas no tienen ninguna excusa válida para dejar de congregarse. Tenemos que comprender que la comunión entre los cristianos es de vital importancia para el crecimiento de su vida espiritual. El apóstol Pablo, en diferentes ocasiones, nos exhorta a no dejar de congregarnos. También nos enseña que debemos aprender a aceptarnos los unos a los otros, que debemos amonestarnos los unos a los otros, que debemos llevar las cargas de nuestros hermanos en la fe. Nos llama a ser amables, a animar a los que lo necesitan, a sostener a los débiles, y por sobre todas las cosas, a amar a todos sin excepción. ¿A qué se está refiriendo Pablo con estas palabras? Está hablando acerca del tipo de relación que debemos tener los cristianos entre nosotros. Tenemos que sostener buenas relaciones. Pues, si mi deseo es animarle, debo tratar de que mi amistad con usted sea positiva. Si quiero consagrarme a servir a mi hermano, debo tratar de ayudarle en todo lo que pueda. Si mi propósito es que su vida sea edificada, voy a darle un buen ejemplo para hacer así una buena influencia para su vida. Y puede estar completamente seguro de que si le amonesto, es porque me importa lo que le pueda suceder. Es decir, que todo esto que Pablo nos mandó a hacer está relacionado con la clase de relación que debemos tener con el resto del cuerpo de Cristo, lo cual nos lleva a la conclusión de que si estamos siendo atacados por la soledad y nos sentimos desamparados, lo mejor que podemos hacer para salir de este estado es dedicarnos a servir a los demás. Si nos sentimos solos, en vez de perder el tiempo sintiendo compasión por nosotros mismos, debemos tratar de animar a otros, edificarlos, darles aliento de la mejor manera que podamos hacerlo. Es precisamente nuestra actitud egocéntrica la que nos mantiene prisioneros bajo los efectos de la soledad. ¿Cómo podemos entonces liberarnos de esta prisión? Tenemos que decidir nosotros mismos salir de este estado que nos está dañando. Si nos sentimos solos y abandonados, debemos quitar nuestra mirada del problema que nos agobia y ponerla en la vida de otra persona que esté sufriendo también y que necesita nuestra ayuda. No estamos obligados a vivir bajo los efectos de la soledad. Tenemos la opción de escoger ser libres si nos lo proponemos. Claro que no podemos pensar que una vez que estemos libres de esta prisión vamos a estar a salvo para siempre. Satanás va a regresar con el propósito de atacarnos nuevamente, pues sabe que hemos salido victoriosos y no desea que continuemos de esta manera. Por eso les dije que debemos hacer uso de las promesas de Dios para defendernos y para contraatacar al enemigo. Cada vez que nos diga algo para hacernos sentir mal, tenemos que responderle con lo que Dios ha dicho al respecto. Podemos recordarle que el Señor ha prometido que nunca nos va a abandonar, nunca se va a alejar de nuestro lado, pues está viviendo en nuestro corazón. Él es nuestro Dios y no hay nada que pueda cambiar la relación que tenemos con nuestro Padre Celestial. Su amor por nosotros es completamente incondicional. Es importante que pongamos en práctica todas y cada una de sus promesas para que de esta manera el Señor nos ayude a confrontar a la soledad y a salir victoriosos de esta batalla.
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1: Una oyente de California nos dice: todos los días en las mañanas escucho su programa radial. Le doy gracias a Dios por su vida y enseñanzas, porque cada día me enseña a ser una mejor persona para mi Padre Celestial y para los que me rodean. Muchas gracias. Desde Miami, Florida, una oyente nos dice: estoy muy agradecida por todos sus mensajes que he escuchado. Han servido de ayuda y guía en mi vida. Vivir en este tiempo actual no es fácil debido a la corrupción y maldad, pero en Cristo Jesús somos más que vencedores. Dios siempre nos enviará un ángel con la palabra precisa. Gracias, Ministerios en Contacto, por sus mensajes. Una señora nos escribe desde California y nos dice: gracias a Dios por la vida de cada uno de ustedes. Sus cartas han sido de gran fortaleza en mi vida. Recibirlas es un gran gozo y me han ayudado bastante durante este tiempo difícil que he pasado. Gracias a Dios por su apoyo. El Señor ya contestó la necesidad en mi vida como solo Él sabe hacerlo. Le damos gracias a Dios que ha usado a Ministerios en Contacto para llevar su palabra de una forma clara y sencilla a cada persona que escucha el programa. Gracias a todos los oyentes que nos escriben y les animamos a que lo continúen haciendo y compartan con nosotros lo que Dios está realizando en sus vidas.
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5: Debemos estar dispuestos a recibir el perdón de Dios y tenemos que perdonarnos a nosotros mismos. 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
2: 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Cuando usted siente que ha tocado fondo, ¿con quién desea hablar al respecto? Lo más seguro es que con alguien que ya ha vivido esa situación y está en proceso de obedecer al Señor. Esos son los amigos que debemos buscar para que nos ayuden, orienten y apoyen.
5: La tentación es una realidad a la que estamos expuestos cada día de nuestra vida. La pregunta que debemos hacernos es, ¿de qué manera debemos reaccionar ante ella? ¿Cuál debe ser nuestra respuesta ante el pecado? El primer paso que debemos dar es arrepentirnos de nuestro pecado ante Dios. Piense en esto por unos instantes. No siempre podemos vivir en santidad, pero sí podemos ser honestos y estar convencidos que Dios desea que seamos honestos y sinceros acerca de nuestro pecado. Debemos ser honestos acerca de nuestras debilidades, sinceros acerca de nuestros puntos débiles, honestos acerca de nuestras faltas, de nuestros fracasos, pues el Señor desea expresar su gracia, su bondad, su amor, su misericordia y su perdón hacia los que tienen esa actitud ante Él. Sin importar cuán grave sea la falta que hemos cometido, si somos sinceros, si nos arrepentimos genuinamente, si confesamos nuestra culpa ante el Señor, si asumimos completa responsabilidad por lo que hemos hecho y si reconocemos que hemos pecado contra Él, nos perdonará. Eso fue exactamente lo que sucedió en el caso de David. Este hombre supo asumir completa responsabilidad por lo que había hecho mal. Confesó su pecado ante Dios. Leamos lo que dice en 2 Samuel 12:13 en relación a la respuesta que dio al profeta Natán cuando le confrontó al decirle que había pecado contra el Señor. Entonces dijo David a Natán, «Pequé contra Jehová». Y Natán dijo a David, también Jehová ha remitido tu pecado, no morirás. Ahora bien, ya dijimos que el primer paso que debemos dar es arrepentirnos de nuestro pecado ante Dios. El segundo paso es aceptar el perdón de Dios. ¿Cuál es la actitud de Dios hacia nosotros cuando pecamos contra Él? Su actitud es que nunca abandona a sus hijos en tiempo de tentación, de fracaso y de pecado. Nunca nos abandona. No nos rechaza. ¿Qué es lo que hace? Como nos ama incondicionalmente. Está dispuesto a perdonarnos, pues ya ha provisto ese perdón hace más de 2000 años atrás. Debemos entonces aceptar el perdón de Dios, y al reflexionar en la vida de David, nos damos cuenta que eso fue exactamente lo que hizo. Aceptó el perdón que el Señor le ofreció. Una vez que aceptamos su perdón, a pesar de la gravedad de nuestra desobediencia, somos capaces de avanzar en medio de su disciplina con la confianza y el consuelo de que no estamos solos. El aceptar su perdón es extremadamente importante, pues al hacer eso, nos aceptamos a nosotros mismos. Debemos estar dispuestos a recibir el perdón de Dios y tenemos que perdonarnos a nosotros mismos por nuestros errores. Si no hacemos eso, viviremos en esclavitud con la idea de que quizás Dios está enojado con nosotros, de que ha sido injusto o de que desea destruirnos. Otro paso que debemos dar en relación a este asunto es que tenemos que tratar de aprender la lección que el Señor desea enseñarnos. ¿Cuál es esa lección o lecciones? Estoy convencido de que David aprendió mucho por medio de esa experiencia que vivió. ¿Cuál es? Son las lecciones que debemos aprender. Una de las preguntas que debemos hacernos es la siguiente. ¿Vamos a pecar contra Dios, a quebrantar sus mandamientos y a sufrir su disciplina sin aprender nada de esa situación? Si no aprendemos alguna lección, esa situación debe ser vista como un gran desperdicio. No debemos pecar contra el Señor, pero si ya lo hemos hecho, no tenemos por qué desperdiciar esa oportunidad que recibimos de aprender algo. No debemos desperdiciar el dolor o la disciplina severa que recibimos, o las lágrimas que derramamos, o el sufrimiento que padecemos, sino que debemos aprender de todo eso. Hay tres palabras que deseo resaltar en relación a este asunto, y quisiera que las anotaran. La primera de ellas es humildad, la segunda, pureza, y la tercera, instrucción. Cada vez que fallamos ante Dios debemos pedirle, Señor, humilla mi espíritu ante tu presencia. Te suplico que purifiques mi corazón y, Padre amado, instrúyeme en tus caminos para que este pecado no venga a ser un hábito en mi vida. No permitas que vuelva a pecar contra ti, ni contra mí mismo, ni contra otra persona. Debemos pedirle tener un espíritu humilde, un corazón puro y sabiduría para ser instruidos. Cada vez que desobedezcamos a Dios, debemos pedirle que nos muestre lo que desea enseñarnos, que nos instruya en sus caminos, para que no volvamos a caer en la misma desobediencia y que no estorbemos más la obra que hace en nuestra vida. ¿De qué manera reaccionamos al pecar? ¿Acaso le pedimos al Señor que nos enseñe algo en relación a ese asunto? ¿O será que le suplicamos que nos saque de ese enredo y de ese problema por su gracia infinita? ¿Es eso lo que le decimos? La realidad es que en todo momento debemos tratar de aprender de nuestros errores. De lo contrario, si no aprendemos algo de nuestros fracasos, ¿qué podremos compartir con las demás personas? Es en medio de nuestros fracasos, de nuestras lágrimas, de nuestros problemas que Dios nos instruye, nos purifica y nos humilla para que podamos venir a ser más útiles en sus manos. Pero si tratamos de eludirlo y nos negamos a escucharle, no aprenderemos nada de esa situación. Considero que David aprendió valiosas lecciones que luego pudo compartir con otros. Por eso debemos dedicar tiempo para identificar aquello que el Señor desea enseñarnos por medio de nuestros errores. Y luego, si continuamos teniendo problemas con la misma tentación, este es el próximo paso que debemos dar. Si volvemos a tropezar con la misma tentación, debemos buscar la ayuda de un consejero cristiano. En ocasiones es buena idea encontrar a una persona en quien podamos confiar y quien pueda llegar a darnos un consejo sabio para nuestra vida. Alguien que nos pueda ayudar a comprender por qué reaccionamos de esa manera y respondemos de esa forma. Una persona que nos ayude a identificar la necesidad que hay en nuestra vida, la cual no ha sido satisfecha aún. Y es al intentar satisfacer esa necesidad fuera de la voluntad de Dios que caemos en pecado y nos alejamos del plan y el propósito que el Señor ha trazado para nosotros. Sencillamente necesitamos a una persona que pueda exhortar

buscar que otras personas le ayuden, a pesar de que ha fallado en repetidas ocasiones, hoy le animo a dejar ese orgullo a un lado. No sea tan orgulloso y clame a Dios de la siguiente manera: Señor, no sé qué es lo que debo hacer ahora. Seamos lo bastante humildes para acudir a una persona que podamos confiar y decirle: estoy en problemas, no sé qué hacer, no comprendo por qué he caído en tantas ocasiones en el mismo pecado. ¿Podrías ayudarme a entender lo que sucede en mi vida, lo cual me impulsa a repetir el mismo error? Mire, hay muchas personas que no logran comprender lo que sucede en su vida. A veces viven tan engañados por el diablo que no pueden ver lo que realmente ocurre. Este los ha cegado completamente. Creen hacer lo que es correcto, quieren hacer lo que es bueno, pero han sido engañados por las mentiras de Satanás. Por eso les digo que a veces solo tenemos que buscar ayuda de un consejero cristiano. En ocasiones, solo debemos orar y clamar al Señor para pedirle que nos ayude, pero hay veces en las que necesitamos que otras personas nos ayuden, pues Dios desea usarlos para esto. También hay otro aspecto que deseo mencionar. Pero antes me gustaría que leyéramos el pasaje que se encuentra en el Salmo 51, versículos 10 al 13. Crea en mí, oh Dios, un corazón limpio y renueva un espíritu recto dentro de mí. No me eches de delante de ti y no quites de mí tu santo espíritu. Vuélveme el gozo de tu salvación y espíritu noble me sustente. Entonces enseñaré a los transgresores tus caminos y los pecadores se convertirán a ti. Esto nos lleva al último paso que deseo mencionar en este proceso. Tenemos que compartir sabiamente la gracia y el poder de Dios de acuerdo a lo que hemos aprendido en esa tentación. Debemos compartirla sabiamente. Es importante destacar esa palabra. Compartir sabiamente la gracia y el poder de Dios de acuerdo a lo que esa experiencia de tentación nos ha enseñado. En ocasiones el amigo más valioso que podemos tener es aquel que nos precede en el camino del fracaso. Muchas veces esos son los mejores amigos que podemos tener, una persona que ya ha vivido la misma situación que nosotros y Dios, en su gracia, en su sabiduría y por su poder, le ha rescatado. Esos son los que pueden afirmar que ya han estado en el mismo lugar que hoy estamos. Pueden asegurarnos que Dios nunca nos abandonará, pues nos ama incondicionalmente y su perdón es suficiente junto con su infinita gracia para sostenernos. Así como el Señor estuvo con ellos en medio de sus fracasos, también lo estará con cada uno de nosotros si acudimos a Él por ayuda. Por eso nosotros también, al hablar con otras personas que están en alguna situación que ya hemos vivido, debemos decirles lo siguiente. Permíteme contarte acerca de mis fracasos. Quisiera decirte lo que Dios por su gracia y amor ha hecho en mi vida. Recuerden que dije que debemos compartir nuestros fracasos, pero debemos hacerlo sabiamente. No tenemos por qué dar detalles íntimos de lo que sucedió, pues de hacerlo podemos llegar a incrementar la motivación a ser tentados. Por tanto, debemos ser sabios al hablar de esos asuntos para que otros puedan darse cuenta que pecamos contra el Señor, que sentimos gran pena y dolor en nuestro corazón como consecuencia de esa desobediencia, que sufrimos la disciplina de Dios y que en medio del dolor y el sufrimiento que eso provocó, el Señor nos rescató por su gracia y con su poder nos sostiene para que no volvamos a caer en ese mismo pecado. Eso es lo que otros necesitan escuchar al respecto. Por otro lado, también debemos tener cuidado de no compartir nuestros fracasos y victorias con la sensación de que ya hemos aprendido lo que necesitamos llegar a conocer al respecto. Nunca debemos decir algo así, sino declarar que seguimos en ese proceso de aprender. Destaquemos el hecho de que Dios obra en nuestra vida cada día. Seguimos aprendiendo más y más por medio de las lecciones que nos da. No debemos usar la frase, «Permíteme contarte lo que he aprendido». Una vez que usamos esa frase, Satanás nos atacará con todas sus fuerzas precisamente en esa área que creemos haber conquistado. Todos estamos en el proceso de aprender. Esa es la condición que tenemos como discípulos. Un discípulo no es aquel que ya ha aprendido, sino el que está en el proceso de aprender.

0: aprender los caminos de Dios. Si en verdad deseamos responder correctamente ante nuestros pecados, debemos hacerlo con una actitud de aprender. Tenemos que poseer un espíritu humilde, un corazón puro y arrepentido, y buscar la sabiduría e instrucción que el Señor desea darnos. Lo que sucede es lo siguiente. Cuando vamos a la palabra de Dios después de haber fallado y le decimos, Señor, muéstrame por qué he fallado, porque es que caigo en el mismo pecado vez tras vez. Padre, guíame para que pueda aprender lo que deseas enseñarme. Si oramos de esa manera, nos sorprenderemos de lo que podemos llegar a conocer acerca de Dios, acerca de nosotros mismos y acerca de su gracia, de su bondad y de su perdón. Podremos conocer más acerca de la manera en la que obra en la vida de sus hijos. Sentiremos que los personajes de la Biblia cobran vida, pues nos veremos reflejados en los que vivieron. Podremos darnos cuenta de la forma en la que Dios actuó en sus vidas y tener la confianza de que hará lo mismo en la nuestra. Y es de esa manera que podemos llegar a ser amigos valiosos, pues tendremos la oportunidad de exhortar a otras personas. Cuando usted siente que ha tocado fondo, ¿con quién desea hablar al respecto? Precisamente con alguien que ya ha vivido esa misma situación que ahora enfrenta y que está en el proceso de aprender lo que el Señor desea enseñarle. Querrá hablar con una persona que ha sufrido como consecuencia de sus pecados, pero que también es una evidencia de la gracia y el poder de Dios. Esos son los amigos que debemos buscar para que nos animen en medio de nuestras caídas. Ahora bien, eso no significa que debemos pecar para poder llegar a ser buenos amigos. No pecamos para que la gracia del Señor sobreabunde en nuestra vida. Pablo nos advierte acerca de eso. Pero si ya hemos caído, debemos aprovechar esa oportunidad para aprender lo que el Señor desea enseñarnos. De esa manera también somos capacitados para no volver a caer en el mismo pecado y para poder ser más útiles en las manos de nuestro Padre Celestial. Venimos a ser buenos amigos que saben animar y nuestro testimonio se fortalece ante aquellos que enfrentan lo mismo que ya vivimos. Entonces podemos responder ante el pecado de diferentes maneras. Podemos dejar que la amargura y el resentimiento llenen nuestra vida. Podemos permitir que esa caída nos haga infértiles, sin valor alguno, y que nuestra vida venga a ser un desperdicio total. O por otro lado, podemos optar por venir a ser una gran bendición para la gente que vive a nuestro alrededor. Como ya dijimos al comienzo de esta predicación, podemos sentir lástima de nosotros mismos. También tenemos la opción de quejarnos por lo que ha sucedido o tratar de culpar a otros al no reconocer que somos completamente responsables por nuestra desobediencia. O podemos con toda honestidad y sinceridad confrontar el pecado que hay en nuestra vida y seguir los pasos que hemos enseñado en este mensaje. Se nos da la opción de aplicarlos hasta que lleguemos al último paso, en donde comenzamos a compartir con otros. Como David nos dice, podremos enseñar a otros porque han caído en ese pecado. Podremos guiarlos para que no vuelvan a caer en esa desobediencia. Podremos animarlos en medio de la severa disciplina que sufren al recordarles que Dios está con ellos y que su consuelo y poder sigue disponible para su vida. Eso es algo que todos necesitamos recordar, pues debemos llegar a conocer la manera apropiada en la que debemos responder ante la tentación. Mire, no se trata de preguntarnos si vamos a fallar o no. La pregunta que debemos hacernos es esta. ¿Cuál será nuestra respuesta ante el pecado? ¿De qué manera debemos reaccionar después de haber caído? ¿Podemos dejarnos engañar, rehusarnos a enfrentar la verdad y venir a ser inútiles para el servicio de Dios? ¿Por qué sucede eso? Porque no estamos dispuestos a reconocer que hemos pecado, porque no deseamos arrepentirnos completa y sinceramente por lo que hemos hecho mal. Nos negamos a lidiar correctamente con ese asunto y no queremos reconocer que hemos pecado contra Dios. En nuestras manos está lo que haremos al respecto. O nos negamos a enfrentar con honestidad lo que hemos hecho mal, o ponemos en práctica estas enseñanzas y venimos a ser vasijas valiosas en las manos del Dios viviente. Esa es la decisión que debemos tomar. Y hoy les suplico que no desperdiciemos nuestros fracasos sino que saquemos ganancias de ellos. De esa manera podremos ser útiles para el Señor y llegar a ser de bendición para otras personas que padecen lo mismo que nosotros enfrentamos en el pasado. Oremos. Padre, gracias por darnos esta enseñanza de una manera sencilla y fácil de comprender. Sabemos que la parte difícil es estar dispuestos a enfrentar lo que hemos hecho mal ante tu presencia. Sabemos que podemos usar esa caída como una oportunidad maravillosa para aprender, crecer y compartir nuestro testimonio con otros. Dejemos que esto venga a ser una realidad en nuestra vida. Te lo suplicamos en el nombre de tu Hijo amado, Jesucristo. Amén.
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0: Mire, una de las principales cosas que Satanás hace es interponer sus pensamientos justo en medio de nuestra oración. Ha habido veces cuando he estado hablando con Dios acerca de algo muy serio y de repente tengo algún pensamiento que no tiene nada que ver y aprendí después de un tiempo que eso venía del diablo. Pensé, Señor, ese no es mi corazón. No tengo interés en eso. Eso tiene que ser del diablo. Amable oyente, Satanás dividirá su mente, dispersará su pensamiento mientras está hablando con Dios. Por ejemplo, estará orando y preguntándole a Dios acerca de algo y Satanás le disparará esto. ¿Por qué crees que él va a responder a tu oración? ¿Quién te crees que eres? Mire, si está en desacuerdo con alguien más y luego se pone a orar, Dios traerá eso de vuelta hasta que finalmente lo enfrente. Es algo así como el limpia parabrisas. Quiero decir que lo pone y lo pone y lo pone. Y entonces oramos y oramos y oramos, y es como si el Espíritu Santo estuviera diciendo, ¿y qué pasa con fulano? Pero nosotros seguimos ignorándolo, mirando a través del parabrisas como si no estuviera pasando nada. Amable oyente, Satanás puede apartarlo de la voluntad de Dios y mantenerlo lo suficientemente ocupado para que diga que no tiene tiempo para orar, lo cual es absolutamente falso. Porque la verdad es que sí tenemos tiempo y diariamente, donde quiera que estemos en nuestra vida, debemos hablar con nuestro Padre Celestial.
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3: Pues bien, el título de esta serie es Las Sendas de Dios. Y el título de este mensaje es El Mejor Camino. Vayamos por favor al Salmo 25, del que leeremos algunos versículos para comenzar. Leamos en Salmo 25, versículos 1 al 5. Dice así: A ti, oh Jehová, levantaré mi alma. Dios mío, en ti confío. No sea yo avergonzado, no se alegren de mí mis enemigos. Ciertamente ninguno de cuantos esperan en ti será confundido. Serán avergonzados los que se rebelan sin causa. Muéstrame, oh Jehová, tus caminos. Enséñame tus sendas. Encamíname en tu verdad y enséñame. Lo primero que quisiera hacer es distinguir entre los caminos de Dios y los actos de Dios. ¿Cuál es la diferencia entre los caminos de Dios y las obras de Dios? Le diré cuál es la diferencia. Las obras de Dios, por ejemplo, son esas cosas que Dios hace en nuestras vidas. ¿Y cuáles son los caminos de Dios? Los caminos de Dios no incluyen solamente sus obras y sus actos, sino que también incluyen cómo piensa Dios y qué le motiva. Cuando comenzamos a entender los caminos de Dios, podemos tener una relación cercana y profunda con Él. Por tanto, quisiera que recordemos lo siguiente. Sus obras son una cosa, pero sus caminos son más profundos que eso. Nosotros vemos las obras de Dios, pero comenzamos a entender el motivo, la razón, el propósito y el plan, y por qué Él permite que ocurran ciertas cosas. Entonces, pensemos por un momento en la idea de por qué necesitamos conocer los caminos de Dios. En primer lugar, es realmente esencial que conozcamos a Dios, y nunca le conoceremos hasta que conozcamos sus caminos. Vayamos por favor a Éxodo, y en todo el Antiguo Testamento encontramos esta frase que Dios usa cuando habla a sus hijos e hijas y cuando comienza a obrar en sus vidas. Veamos lo que dice en Éxodo, capítulo 33, versículo 13. Ahora pues, si he hallado gracia en tus ojos, te ruego que me muestres ahora tu camino, para que te conozca y halle gracia en tus ojos. Y mira que esta gente es pueblo tuyo. Dice, muéstrame tu camino para que te conozca. Observemos dos cosas con respecto a eso. Le pide a Dios que le muestre su camino, lo cual indica que, a menos que Él revele su camino, nunca seremos capaces de entenderlo. Por tanto, si observamos su razonamiento, dice, muéstrame tu camino para que pueda hacer, ¿qué? Para que te conozca y pueda andar en él. Entonces, la pregunta es la siguiente. ¿Qué se propone Dios? Él se propone enseñarnos sus caminos para que podamos andar en ellos. Ahora bien, la mayoría de las personas no están interesadas en sus caminos. Lo que les interesa es lo que Dios hace, y especialmente tienen interés en lo que hace por ellos, por sus hijos y por sus seres queridos. Todo se reduce a yo, yo y yo. Él responde a esta oración, o sana a esa persona, o evita aquello o protege eso. Sin embargo, no hay muchos que parezcan interesados en sus caminos. ¿Por qué? ¿Qué se propone Dios? ¿Qué es lo que piensa? Por tanto, es muy evidente que debemos conocer los caminos de Dios. Debemos saber cuál es su voluntad, su propósito y su plan para nuestra vida, porque Él quiere tener una relación más profunda y cercana con nosotros. Cuando pedimos al mundo que nos hable sobre Dios, quizás lo harán con una actitud muy frívola. Dirán, bueno, yo creo que hay un Dios, creo en un solo Dios, pero puede que mi Dios no sea como tu Dios. Y dicen cosas parecidas. No conocen al Dios verdadero. Fíjese, amable oyente, que Dios no nos obligará a que le conozcamos ni nos impondrá su voluntad. Por tanto, para entender los caminos de Dios debemos conocerlos. Debemos buscar sus caminos y tener un propósito para hacerlo. Un segundo motivo es que Él lo pide. O sea, Dios pide que conozcamos sus caminos. Vayamos por favor a Deuteronomio, capítulo 10, versículo 12. Dice así: Ahora pues, Israel, ¿qué pide Jehová tu Dios de ti, sino que temas a Jehová tu Dios, que andes en todos sus caminos, y que lo ames, y sirvas a Jehová tu Dios con todo tu corazón y con toda tu alma? ¿Qué pide Dios? Pide que andemos en sus caminos, lo cual significa simplemente que si Él pide que andemos en sus caminos, eso nos da una indicación. O sea, si Él lo pide, entonces está dispuesto a ayudarme a entender sus caminos, a que pueda conocerlos y andar en ellos. Él lo pide, y desea que tengamos una relación con Él que no sea solamente una relación superficial, sino que sea profunda y permanente, mediante la cual, cuanto más entendamos sus caminos, más le amaremos a Él y desearemos obedecerle. ¿Qué sucede entonces? De repente sucede algo en nuestra vida, y comenzamos a pensar, ¿cuáles son los caminos de Dios? ¿Cómo puedo andar en ellos? Leímos que dice, muéstrame tu camino. O sea, si queremos entender los caminos de Dios, Él debe estar dispuesto a hacernos saber cuáles son. Alguien dirá, bueno, el motivo por el que no conozco los caminos de Dios es que no conozco la Biblia y no tengo tiempo para todo eso. La Biblia es muy grande y gruesa. ¿Cómo voy a conocer los caminos de Dios? Pues como aprendemos todo lo demás. La forma en que aprendemos los caminos de Dios es un camino cada vez. Dios está dispuesto a mostrarnos sus caminos, pues Él lo pide. Un tercer motivo por el que debiéramos conocer sus caminos es porque es el profundo anhelo del corazón de Dios. Él desea que conozcamos sus caminos y los entendamos. Vayamos ahora, por favor, al Salmo 81 para observar algo muy significativo. Hablando por medio de su siervo, Dios habla de la nación de Israel, de que fueron muy rebeldes, desagradables y desobedientes, y el precio que pagaron por ello. Dice así el versículo 10. Yo soy Jehová tu Dios, que te hice subir de la tierra de Egipto. Abre tu boca y yo la llenaré. Esa era su forma de decir, confía en mí. Cuanto más dispuesto estés a confiar en mí, más cosas estoy dispuesto a hacer por ti. ¿Alguna vez habrá visto, amable oyente, a un pequeño pájaro en el nido? Y entonces llega volando la mamá pájaro con un gusano en su pico y el pajarito abre su boca todo lo posible para conseguir lo que pueda. Dios nos dice, abre tu boca bien grande, amplía tu fe, confía en mí por completo y observa lo que hago en tu vida. Sigamos leyendo en el Salmo 81, versículos 11 al 13. Dice así, pero mi pueblo no oyó mi voz, e Israel no me quiso a mí. Los dejé, por tanto, a la dureza de su corazón. Caminaron en sus propios consejos, o sus propios caminos. Oh, si me hubiera oído mi pueblo, si en mis caminos hubiera andado Israel. Y me pregunto, amable oyente, si es eso lo que Dios puede que le esté diciendo a usted. Oh, si en mis caminos hubieras andado. Si supieras lo que yo tenía planeado para ti. Si supieras que lo mejor está por llegar. Si supieras que andar fuera de mis caminos te va a costar muy caro en tu vida. Si supieras que mi camino es mejor que tu camino. Si supieras que yo siempre preparo lo mejor para ti. Si supieras que yo tengo planes, tengo un propósito y tengo los recursos. Yo tengo todo lo que tu corazón desea, pero tú te has propuesto no hacerlo. Y fíjese, la verdad es que toda rebelión es nuestra decisión deliberada de no andar en la voluntad de Dios, sino fuera de la voluntad de Dios. no andar en sus caminos, sino en nuestros propios caminos. Él quiere que andemos en su camino porque nos ama y desea lo mejor para nosotros. ¿Qué le está diciendo Dios? Le dice, abre tu boca y permite que yo la llene. Decide andar en mi camino. Fíjese, tal vez usted tiene mucha riqueza y prosperidad en numerosos aspectos. Tiene todo lo que posiblemente pudiera querer en este mundo. No hay nada que usted no pueda comprar ni lugar donde no pueda ir. Ha hecho lo que quería, y todo parece bueno. Sin embargo, cuando se acuesta en la cama en la noche, la verdad es que usted sabe que quizás hizo lo que quiso, pero en lo profundo de su ser sabe que falta algo. Usted no tiene una paz verdadera ni alegría verdadera. No hay contentamiento en su vida. Carece de la sensación de una seguridad real y genuina. Aunque ahora es popular y tiene prestigio, le preocupa el futuro. Sabe que tarde o temprano no lucirá igual que ahora. Uno de estos días, toda su riqueza ya no estará ahí. Tarde o temprano su salud flaqueará. Entonces, ¿qué sucederá? ¿Qué tiene usted? No tiene seguridad, ni paz, ni alegría, ni contentamiento. Y la verdad es que usted ha decidido hacer lo que quiere. Cuando Dios nos ofrece su camino, nos dice, quiero que andes en mi camino. Mi camino es el mejor. Y eso es lo que quisiera que usted sepa, amable oyente, que otro de los motivos para andar en el camino de Dios es que es el mejor camino. ¿Es el mejor en ocasiones? No. Es el mejor todo el tiempo. Y usted puede decir, ¿y cuando sufro? ¿Sigue siendo el mejor camino? Dios tiene algo en mente. ¿Es el mejor camino cuando tengo necesidades y parece que Dios no las satisface? Sí, porque Él tiene algo en mente. Puedo decirle eso mismo en todo lo que usted mencione. No importa a qué se esté enfrentando, cuando decide andar en el camino de Dios, a menudo ese camino puede ser doloroso, con frecuencia puede ser inquietante, y por lo general puede estar por encima de nuestra comprensión y no nos gusta. ¿Es el mejor camino? Es el mejor camino porque es el camino de Dios. Él sabe exactamente lo que necesitamos, cuándo lo necesitamos y cómo lo necesitamos. Vayamos ahora, por favor, a Deuteronomio, capítulo 32, versículos 3 y 4. Porque el nombre de Jehová proclamaré, engrandeced a nuestro Dios. Él es la roca, ese es Él, la roca, cuya obra es perfecta, porque todos sus caminos son rectitud. Dios de verdad y sin ninguna iniquidad en él, es justo y recto. ¿Qué significa? Significa que siempre podemos descansar en el hecho de que su camino es el mejor camino. Sus caminos son rectitud. Él no nos hace ningún daño. O sea, él hará siempre lo justo y recto, pues no es un Dios injusto. En ocasiones podemos pensar que lo que Dios permite en nuestra vida parece injusto para nosotros, pero sus caminos son siempre rectos y justos. Su camino es el camino del amor, de la bondad, del favor y de la misericordia, aunque sí habrá dificultad, adversidad, dolor y problemas. Su camino es el mejor camino. ¿Por qué? Porque Él es un Dios que todo lo sabe. Escuche, amable oyente, si lo que Dios quiere es una relación estrecha y profunda con nosotros, que aprendamos a andar en sus caminos, entonces, ¿qué hará? Planeará en nuestra vida todo lo que sea necesario para enseñarnos a andar en su camino. En ocasiones, cuando una persona ha sido rebelde durante mucho tiempo, Dios tiene que acercarle la antorcha, tiene que sacar el cuchillo de podar. Dios tiene que actuar un poco en nosotros y ocasionalmente con mucha intensidad. Sin embargo, las personas se rebelan una y otra vez incluso cuando Dios está obrando en ellas mediante la dificultad, la angustia y el dolor para captar su atención y mostrarles que hay un mejor camino. Ellos no quieren a Dios en su vida. ¿Por qué? Porque, de algún modo, Satanás puede haberlos engañado para que piensen que su propio camino es el mejor. Amable oyente, ¿ha probado el camino de Dios? ¿Le ha preguntado a Dios cuál es su propósito, cuál es su plan, su idea acerca de su vida? La verdad es que Dios quiere mostrarnos su camino. Si no quisiera, no nos habría ordenado que andemos en su camino. Por tanto, al pensar en todos los motivos que hay para hacerlo, mencionaré uno más. Andar en el camino de Dios es la senda hacia el éxito. Puede que usted diga, un momento, conozco a muchas personas en este mundo que son muy exitosas y no son cristianas. ¿No es así? Puede conocer a muchas personas en este mundo que son muy ricas, prestigiosas, tienen poder e influencia, todo lo habido y por haber, pero hasta que hayan confiado en Jesucristo como su Salvador, hasta que aprendan a andar en sus caminos, usted no puede decir que han alcanzado el éxito. Éxito es descubrir la voluntad de Dios y andar en obediencia en su voluntad. Eso significa tener éxito. Fíjese, por eso algunas personas cuyos nombres nunca salen en público son muy exitosas. No son ricas, no les conoce mucha gente y no hay nada prestigioso en ellas. Ni siquiera visten las ropas más elegantes del mundo. No conducen el mejor auto ni tampoco viven en la casa más grande, pero son muy exitosas. ¿Sabe por qué? Porque han aprendido a andar en los caminos de Dios. Por eso la Biblia dice que Él nos ordena que andemos en sus caminos. Esa es su voluntad para nosotros. Ahora bien, tal vez usted se pregunta cómo puede conocer los caminos de Dios. Y hablaré de ello en un momento. Lo que quisiera que veamos es que, si Dios no quisiera que anduviéramos en sus caminos, nunca habría dicho, esto es lo que significa andar en mis caminos y quiero que ustedes anden en ellos. Por tanto, pensemos en lo que significa andar en sus caminos. Por ejemplo, pensemos que el camino de Dios es el mejor camino. El camino de Dios para nuestras vidas es el mejor camino. Es la forma más sabia de vivir la vida en esta relación cercana con Él. Es un camino que edifica nuestra fe. Cuando empezamos a andar en los caminos de Dios y andamos en obediencia a Él, lo que sucede es que le obedecemos y observamos cuáles son las consecuencias. Si escogemos desobedecer, también observamos las consecuencias y entonces volvemos a su camino. Pues cuando observamos nuestra propia vida, reconocemos que si queremos tener paz, alegría, contentamiento y seguridad en nuestra vida, tenemos que andar en los caminos de Dios, ya que no podemos mejorar su camino. Su camino es el más gratificante. ¿Es el camino más fácil? No necesariamente. Cuando observamos un camino tras otro y miramos los personajes bíblicos, vemos que no fue nada fácil para algunos de ellos. Por ejemplo, el camino de Dios es un camino que demuestra su poder extraordinario. Cuando nosotros andamos en los caminos de Dios, ¿qué hace Él? Demuestra su poder en nuestra vida. En ocasiones lo hace mediante lo que provee, otras veces lo hace mediante su sanidad, e incluso en otras ocasiones con el modo en que nos asciende en una situación dada porque andamos en sus caminos. Es una expresión de su amor. Sus caminos son siempre santos. Sus caminos son siempre rectos, a pesar de lo que suceda en la vida de la persona. Ahora bien, sus caminos también son muy sorprendentes algunas veces. Dios tiene maneras de sorprendernos. En ocasiones son muy entretenidos y otras veces son muy demandantes, y desearíamos no tener que transitar por ese camino. Pero fíjese, amable oyente, que el camino de Dios es siempre el mejor porque, ¿qué hace Él? Nos lleva hacia una relación cercana y profunda con Él. Si preguntáramos a la mayoría de las personas dónde está Dios, ¿qué dirían? Dirán, bueno, está allá, a lo lejos, en algún lugar en la distancia, sea donde sea. Dicen eso porque esa es su comprensión de dónde está Dios y quién es Él. Piensan que Dios es más o menos misterioso, invisible, una fuerza poderosa en el mundo. Sin embargo, Dios no es así. ¿Por qué envió Dios el Padre a Jesucristo a este mundo? Para que pudiéramos entender con mayor claridad quién es Dios. Por tanto, si usted quiere conocer el camino de Dios, mire a Jesucristo. ¿Qué hizo Él? Perdonó a las personas más inverosímiles. Cuando Jesucristo se encontraba con una prostituta, o ella se acercaba a Él, ¿qué hacía? Le perdonaba y decía, «Vete y no peques más». Él perdonó a un hombre que humanamente fue el responsable de que fuera crucificado. ¿Qué tipo de hombre era Jesucristo para que pudiera decir de quienes lo crucificaban, «Padre, perdónalos porque no saben lo que hacen»? ¿Quién es este hombre tan importante que dijo a sus discípulos, «Dejen que los niños vengan a mí»? ¿Quién es este hombre que se encontró con una mujer en el pozo y en lugar de decirle, estás viviendo en adulterio, simplemente le dijo, ve y trae a tu esposo? Jesucristo tenía ese carácter. Tenía una manera de tratar a las personas, una forma de responder, un modo único de enseñar. Él no vino solamente para vivir su vida, vino para vivir y para morir. Sin embargo, ¿cómo era él? Es muy evidente quién y cómo era Jesucristo cuando leemos los evangelios. Dios quiere que entendamos quién es Él en realidad y para entenderle debemos conocer su camino.
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0: Hay algunas cosas que ya sabemos, algunas decisiones en nuestra vida para las que no tenemos que preguntar si son o no la voluntad de Dios. Por ejemplo, la voluntad de Dios es que usted sea salvo. Él dice, yo no quiero que nadie perezca, sino que todos vengan al arrepentimiento. Así que usted no tiene que orar y decir, Señor, si es tu voluntad, sálvame, porque sí es su voluntad. Además, Dios ha dicho que debemos bautizarnos. No tiene que decir, he estado orando por lo del bautismo, pero Dios no me ha dicho nada. Sí le ha dicho, pero usted no ha estado escuchando. Bueno, yo sé que él dice que tomemos la cena en memoria de él, dice usted, pero no lo ha hecho. Dios no me ha dicho que la cena es una ordenanza, por eso no la he tomado. Amable oyente, usted no está escuchando. La Biblia es el libro de Dios. Tiene las instrucciones de cómo vivir nuestra vida. Dios nos ha dado la Biblia como el libro de instrucciones para esta vida, para tener una correcta relación con Él y con los demás, y para estar en una posición de crecimiento en el Señor y ser bendecido al máximo de nuestro potencial.
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0: Decía un predicador, todo lo que quieras lograr en la vida tendrás que lograrlo de rodillas. Entonces preguntamos, ¿qué lugar ocupa la oración en su vida? Para Jesús, la oración era el oxígeno de su vida, era una constante forma de vivir. ¿Quisiéramos imitar su ejemplo?
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0: Y bien, permítame decirle desde el mismo inicio de este mensaje que al salir de aquí se encontrará con una sociedad para la cual no está preparado, porque no hay ninguna escuela sobre la faz de la tierra que pueda prepararlo para lo que viene sobre la Iglesia del Señor Jesucristo. Tenemos que enfrentarnos a una sociedad como nunca antes lo habíamos hecho. Todo lo que tenemos que hacer es poner juntos el problema de las drogas, el problema del SIDA y nuestra actitud hacia la vida humana, y vaya tarea tan crucial la que tenemos por delante. Por lo tanto, yo quisiera animarlo a que preste mucha atención a las 4 sesiones que siguen. Mi propósito no es demostrar mi capacidad para llevar a cabo la explicación de un pasaje, sino que me interese que usted escuche cuidadosamente lo que tenga que ver con su vida, ya que tendrá que vivir en una sociedad muy difícil y asimismo tendrá que ministrar en medio de ciertas situaciones y circunstancias que nuestros antepasados nunca conocieron. Así que, si presta atención y toma a pecho lo que quiero compartir con usted, entonces saldrá adelante, no importa lo que pase. Pero si algunos de ustedes no lo hacen, no lo lograrán. De manera que si tiene la Biblia consigo, me gustaría que me acompañe a Marcos capítulo 1, versículo 35. Quisiera que examinemos varios pasajes, pero me gustaría empezar por este. La Escritura dice así en el versículo 35 del capítulo 1 del libro de Marcos: «Levantándose muy de mañana, es decir, Jesús, siendo aún muy oscuro, salió y se fue a un lugar desierto y allí oraba». Y ahora veamos un momento lo que dice en el capítulo 6 de Marcos, en los versículos 45 al 47. La Escritura señala de nuevo cómo era la vida de oración de nuestro Señor Jesucristo. Dice así: «Enseguida hizo a sus discípulos entrar en la barca e ir delante de él a Bethsaida en la otra ribera, entretanto que él despedía a la multitud. Y después que los hubo despedido, se fue al monte a orar. Y al venir la noche, la barca estaba en medio del mar y él solo en tierra». Y usted ya sabe lo que ocurrió después de eso. Pero veamos luego lo que dice en el capítulo 6 de Lucas. Aquí tenemos otro pasaje que quisiera considerar. Capítulo 6 de Lucas, versículo 12. «En aquellos días él fue al monte a orar y pasó la noche orando a Dios». Y ahora el capítulo 5 del mismo libro de Lucas, veamos lo que dice en los versículos 15 al 16. «Pero su fama se extendía más y más, y se reunía mucha gente para oírle y para que les sanase de sus enfermedades. Mas él se apartaba a lugares desiertos y oraba». Es muy evidente, según estos 4 pasajes de la Escritura, que Jesús se dedicaba a orar a solas desde muy temprano en la mañana. Además, cuando estaba en medio de las multitudes, solía apartarse para ir a orar a algún lugar solitario. Y lo mismo hacía por la noche, llegando incluso, en algunas ocasiones, a pasar en oración la noche entera. Y yo le pregunto esto hoy: ¿qué lugar ocupa la oración en su vida? Es decir, si tuviera que responder eso con toda sinceridad, ¿Qué diría en cuanto al lugar que ocupa la oración en su vida particular? Pues bien, para mucha gente la oración solo es algo que va pegado o adherido a su vida, por lo que entonces la adhieren ahí temprano por la mañana, la adhieren al acostarse por la noche, y la adhieren cuando están atravesando alguna crisis sin que la oración para ellos sea una forma de vida. Sin embargo, para Jesús, la oración era una forma de vivir, no algo que únicamente ocupaba un lugar en su vida. Y bien, para que la oración sea una prioridad tiene que haber disciplina, ya que no se trata de algo que vaya a ocurrir sencillamente por casualidad, y no ocurrirá con solo decir, bueno, procederé a poner la oración como una prioridad en mi vida, porque no es así como funciona, sino que se necesita disciplina. Y dicha disciplina exige que yo tenga un tiempo, un lugar, un plan y un propósito definidos, así de sencillo. Pero escúcheme bien, ya que si usted no tiene esas cosas, no será una prioridad. Es decir, si no determina un tiempo, ni tiene un lugar, ni un plan, ni un propósito definidos, no va a ocurrir en su vida. ¿Sabe más bien lo que sucederá? Pues lo que sucede en la vida de la mayoría de la gente, una oración de forma intermitente. Y es que la mayoría de la gente ora solo en los momentos de aflicción, en los momentos de gran necesidad, o en el calor del momento, o cuando se han quedado atrás, o cuando están bajo presión porque se acabó el plazo. Es entonces cuando llega el sufrimiento y la desesperación, lo cual hace que la gente empieza a orar. Sin embargo, eso no significa hacer de la oración una prioridad, sino que a eso yo lo llamo una oración adherida, es decir, usted la adhiere a su vida cuando la necesita urgentemente, pero no representa un estilo de vida para usted. Y bien, un tiempo, un lugar y un plan. Y permítame solamente compartir algo con usted. Se trata de compartir algunas cosas personales porque creo que así es como yo lo aprendí. Por eso en mi propia vida, yo dispongo de un tiempo y también de un lugar, y creo que el lugar es tan importante como el tiempo. Nadie me lo dijo jamás. Sin embargo, yo aprendí que disponer de un lugar era algo sumamente importante. Ahora bien, cuando aún era muy joven, yo no disponía de un lugar en la casa donde vivía en el cual poder estar a solas, por lo que tuve que usar una aula de la escuela dominical localizada en el sótano de la iglesia a la que asistía. Ese era el lugar al que solía ir dos veces al día, tanto en la mañana como en la noche. Y he descubierto algo acerca de tener un lugar preferido para orar, el cual en la actualidad es mi despacho o mi estudio personal en mi casa. En este despacho tengo una frazada confeccionada por mi madre para ese fin, y asimismo una almohada. Y cuando entro en mi despacho, lo primero que veo es esa frazada, una Biblia abierta y una almohada. Porque yo también tengo ocupaciones como las suyas y también tengo que viajar al igual que usted. Y podría darle mil razones que me dejarían sin tiempo alguno para orar, tantas como las que usted también me daría. Pero yo descubrí algo por accidente y es que debo tener un lugar con algo ahí que me recuerde que cada vez que entre en mi despacho, este es el lugar donde Dios y yo tenemos un negocio y el lugar donde Él y yo tenemos comunión, un tiempo y un lugar. Y hay que determinar el tiempo. Sé lo que está pensando ahora mismo, que con la agenda que tiene y debido a sus estudios sencillamente no tiene tiempo para orar, pero no he dicho que tiene que orar más de lo que estudia. La prioridad no significa que tenga que hacer más que ninguna otra cosa, sino que debe dedicarle un buen tiempo y tener claro cuál es su importancia. Y amable oyente, usted puede evadir el asunto todo el día, pero tendrá que sufrir las consecuencias. Hay algo valioso en disponer de un tiempo, de un lugar y de un plan. Y bien, yo podría darle un plan que es muy sencillo. Consígase una libreta de apuntes y anote en ella sus peticiones de oración con la fecha. Y cuando Dios le responda, marque la petición, pero no la borre. Tan solo pásele una raya y apunte la fecha en que Dios le respondió su oración. Y entonces veamos lo que pasará. Que ese cuaderno de oración se convertirá, primeramente, en un recordatorio sistemático que lo traerá de vuelta a orar por algunas cosas una y otra vez. En segundo lugar, se convertirá en un impulso para su propia fe. Porque cada vez que marque una petición y ponga la fecha junto a la respuesta, todas esas marcas y esas fechas indicarán que Dios ha respondido a esta oración, y a esta otra, y a esta otra. Un tercer aspecto es que eso se convertirá en un pequeño bosquejo biográfico de su andar con Dios. Porque a medida que pone por escrito sus metas, sus sueños, las cosas que le conciernen o que tienen que ver con su familia, su esposa, sus hijos, sus necesidades económicas, sus estudios, o con aquellas personas que son de su interés, después de cierto tiempo esa pequeña libreta empezará a descubrir su propio andar con Dios. Y uno de estos días, amable oyente, si continúa con este proyecto y sigue agregando cosas, no podrá darles a sus hijos un regalo más grande que su diario de oración, el cual les dirá algo acerca de su padre o de su madre que ninguna otra cosa en el mundo podrá igualar jamás. Porque al pasar las hojas de ese diario podrán pensar, «Mi papá tuvo un problema aquí como el que yo tengo ahora en mi propia vida». Y amable oyente, usted edificará la fe de ellos y asimismo fortalecerá su andar con Dios gracias a una pequeña y sencilla libreta de oración, la cual ninguna otra cosa en el mundo podrá sustituir. Pero fíjese ahora en lo que yo he dicho, que con el fin de hacer de la oración una prioridad en su vida, tiene que haber disciplina. Sin embargo, esa disciplina no solo se compone de un tiempo, de un lugar y de un propósito y un plan particulares, y hablaré acerca del propósito dentro de un momento, sino que esa disciplina exige algo más. Y se trata de ser capaz de decir que no sin sentirse culpable. Ahora bien, ha habido muchas ocasiones en mi vida en las que he cedido ante los deseos de la gente porque no quería lastimar sus sentimientos o porque quería ayudarles al salir de apuros o por la razón que fuera. Sin embargo, creo que he madurado lo suficiente para darme cuenta de que decir que no es un acto divino. Así es. Decir que no es un acto divino. No, no puedo hacerlo. No, no, no puedo hacerlo. Un segundo principio que quisiera considerar es este. La necesidad por sí sola nunca es una motivación adecuada para hacer algo. Si lo recuerda, hace un momento leímos en Lucas que Jesús se apartó de una gente que necesitaba ser sanada, o que necesitaba ser salva, o cuya vida necesitaba ser transformada, o que padecía algún daño o dolor, o que estaba desesperada. Jesús se apartó de ellos. Y si su meta en la vida es ministrar a todo el mundo, puede olvidarse de eso porque no podrá hacerlo. No será capaz de suplir las necesidades de todo el mundo. De manera que si le asigna a la oración un lugar prioritario en su vida, alguna gente no lo entenderá. Van a creer que es un solitario y dirán, «Mire, usted no ha tomado a pecho el ministerio». Y entonces tendrían que acusar a Pablo y al Señor Jesucristo de lo mismo. No obstante, usted tendrá que aprender a decir, «No, no puedo hacerlo». «¿Y por qué no puede hacerlo?», le dirán. La verdad es que no siempre tendrá que darle una respuesta a todo el mundo que le pregunte por qué no puede hacer todo lo que le piden. Mientras usted sepa en su corazón que su máxima prioridad en la vida es su relación con Jesucristo, eso será más importante que ganar almas, predicar y enseñar el Evangelio y ministrar a una iglesia. Su relación personal con Cristo debe estar primero porque si no es así, todo lo demás que usted y yo hagamos no tendrá mucha importancia, no será muy productivo, ni tampoco tendrá ningún valor realmente duradero. De manera que hemos dicho en primer lugar que la oración debe ser una prioridad. Ahora bien, ¿cómo es que la oración puede ser una prioridad continua en su vida y la mía? ¿Qué es lo que sucede generalmente cuando todo se mueve según nuestra voluntad? Lo que sucede, si somos sinceros, es que pasamos menos tiempo en oración. Y a lo mejor eso se debe a que nuestro propósito al orar no es el que debería ser. Mire, si la oración ha de ser una prioridad continua en nuestra vida, entonces tengo que entender cuál debe ser el propósito primordial de mi oración. Consideremos un momento la vida de Jesucristo y veamos qué es lo que dice la Biblia. Lo que dice es que desde muy temprano por la mañana ya estaba orando, y lo mismo hacía hasta muy entrada la noche. Otras veces, a la mitad del día, salía y se apartaba de en medio de toda esa gente con sus sufrimientos a fin de estar a solas con el Padre y orar. Y lo hacía durante toda la noche. Pues bien, hay varias cosas que sabemos acerca de él, y la primera es que jamás confesó ningún pecado. Por lo tanto, nunca tuvo que dedicar su tiempo a la cuestión del arrepentimiento. Sin embargo, sí dedicó tiempo a interceder y a orar por sus discípulos y por aquellos que padecían necesidad. Y estoy seguro de que Jesús, debido a que era tanto humano como divino, también dedicaba tiempo a la renovación de sus fuerzas espirituales y también a la renovación de su propio cuerpo físico. Y nada renueva el espíritu de una persona y su cuerpo físico tanto como estar a solas con Dios arrodillado delante de su palabra, conversando con Él y escuchándolo. Así que cuando yo hablo acerca de la oración, no me refiero a hablar y hablar con Dios, sino a escucharlo también a Él. Ahora bien, ¿qué implica una relación estrecha con Dios? Pues hay dos hombres en la Biblia quienes indudablemente sabían lo que significaba esta relación estrecha. Y aquí tenemos la oración de uno de ellos. Presta atención, porque se trata de una persona que entendía cuál es el propósito de una relación como esta. Dice así, en el Salmo 63, versículos 1 al 8. Dios mío eres tú. De madrugada te buscaré, mi alma tiene sed de ti, mi carne te anhela en tierra seca y árida donde no hay aguas, para ver tu poder y tu gloria, así como te he mirado en el santuario. Porque mejor es tu misericordia que la vida, mis labios te alabarán. Así te bendeciré en mi vida, en tu nombre alzaré mis manos. Como de meollo y de grosura será saciada mi alma, y con labios de júbilo te alabará mi boca. Cuando me acuerde de ti en el lecho, cuando medite en ti en las vigilias de la noche, porque has sido mi socorro, y así en la sombra de tus alas me regocijaré. Está mi alma apegada a ti, tu diestra me ha sostenido. Se trata del rey David. Y luego tenemos al apóstol Pablo, un hombre que también entendía la importancia de tener una relación estrecha con el Señor Jesucristo. Veamos lo que dice en este pasaje de Filipenses, capítulo 3, versículos 7 y 10. Pero cuantas cosas eran para mi ganancia, las he estimado como pérdida por amor de Cristo. Y ahora el versículo 10 dice así: a fin de conocerle y el poder de su resurrección y la participación de sus padecimientos, llegando a ser semejante a él en su muerte. Amable oyente, quisiera decirle con todo mi corazón que no logrará tener éxito en el ministerio ni podrá producir un impacto a menos que la oración sea una prioridad en su vida y a menos que la motivación para orar sea un anhelo apasionado, ardoroso y vehemente de ser la persona que Dios quiere que sea como resultado. No de grandes mensajes, ni de una gran iglesia, ni de grandes ministerios, sino como resultado del tiempo a solas en privado y en quietud en la presencia de Jesucristo. Eso es lo que hará que su vida produzca un impacto.

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2: En primer lugar, una relación ciertamente es parte de la voluntad de Dios. Por eso Él dijo, «No está bien que el hombre esté solo», e hizo a Eva para Adán. Las relaciones llenan un vacío que Dios puso en nosotros y que se satisface con la unidad de amistad que tenemos con otras personas. En segundo lugar, podemos aprender algo de otras personas. Es bueno sentarse y hablar con los amigos. A mí me encanta hablar sin agendas, hablar de cualquier cosa, disfrutar del almuerzo o la merienda con algunos de ellos. Reírse o hablar de cosas serias. Hay un increíble sentimiento de satisfacción en mi corazón y espíritu al poder tener comunión con alguien en la mesa. Y no necesariamente por la comida, sino que es la compañía lo que me llena. Y lo mismo sucede con Dios. Ese tiempo que estoy hablándole y escuchándole lo disfruto mucho. Puede que alguien diga, yo solo puedo orar 5 minutos, amable oyente. El momento que usted empiece a entender la amistad íntima que se puede disfrutar con Jesús, los 5 minutos se harán 10 y luego 1 hora, y después 1 hora y media. Y luego puede que se pregunte, ¿qué dijo en todo ese tiempo? Probablemente no mucho, pero habrá disfrutado de ese tiempo de comunión que tuvo con el Señor. Será un tiempo precioso entre usted y Dios.
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2: Dios ha diseñado un plan para cada uno de nosotros, el cual incluye solo aquello que es bueno para nuestra vida. Si en verdad deseamos hacer su voluntad, podremos darnos cuenta de qué es lo que desea que hagamos y seguiremos el plan que ha trazado para cada uno de sus hijos. Pero si por el contrario no nos interesa alcanzar lo que ha preparado para nuestra vida, solo haremos aquello que creemos que más nos

0: conviene y no seguiremos su voluntad. Pero sabemos que esa sería una decisión poco sabia, aunque tristemente es lo que muchos hacen en nuestra sociedad, pues creen que saben más que Dios. Así que cuando pienso en cómo algunos se equivocan y fallan al no poder cumplir con la meta que Dios ha trazado para ellos, me hago la siguiente pregunta. ¿Por qué sucede esto? No es posible que sea como consecuencia de no haber sido equipados para lograr lo que se le había encomendado, pues esto sería inconsistente con la naturaleza de Dios. Así que la razón de su derrota debe estar relacionada con aquello que creen, es decir, es la carencia de fe la que les hace dudar, pues no pueden creer en lo que el Señor les ha declarado que hará en sus vidas. Estoy convencido de que cuando una persona permite que su fe sea detenida por diversos obstáculos, no puede alcanzar lo que nuestro Padre Celestial ha preparado para su vida. Es por eso que el título de este mensaje es ¿Cómo vencer los obstáculos a la fe? Y les invito a que abran su Biblia en el libro de Éxodo, capítulo 3, para que leamos los versículos del 1 al 10. Apacentando Moisés las ovejas de Jetro, su suegro, sacerdote de Madián, llevó las ovejas a través del desierto y llegó hasta Horeb, monte de Dios. Y se le apareció el ángel de Jehová en una llama de fuego en medio de una zarza, y él miró, y vio que la zarza ardía en fuego y la zarza no se consumía. Entonces Moisés dijo, «Iré yo ahora y veré esta grande visión, ¿por qué causa la zarza no se quema?». Viendo Jehová que él iba a ver, lo llamó Dios de en medio de la zarza y dijo, «Moisés, Moisés». Y él respondió, «Heme aquí». Y dijo, «No te acerques». Quita tu calzado de tus pies, porque el lugar en que tú estás, tierra santa es. Y dijo, yo soy el Dios de tu padre, Dios de Abraham, Dios de Isaac y Dios de Jacob. Entonces Moisés cubrió su rostro porque tuvo miedo de mirar a Dios. Dijo luego Jehová, bien he visto la aflicción de mi pueblo que está en Egipto y he oído su clamor, a causa de sus exactores, pues he conocido sus angustias y he descendido para librarlos de mano de los egipcios y sacarlos de aquella tierra a una tierra buena y ancha, tierra que fluye leche y miel, a los lugares del Cananeo, del Eteo, del Amorreo, del Fereseo, del Heveo y del Jebuseo. El clamor, pues, de los hijos de Israel ha venido delante de mí, y también he visto la opresión con que los egipcios los oprimen. Ven, por tanto, ahora y te enviaré a Faraón para que saques de Egipto a los hijos de Israel. Moisés no estaba muy emocionado con las palabras que escuchaba, pues no deseaba cumplir con lo que se le había encomendado. Se hallaba postrado ante la presencia del Dios Todopoderoso, escuchándole mientras se revelaba ante él, pero de pronto se dio cuenta que el Señor le estaba llamando para que hiciera algo que parecía imposible ante sus ojos. ¿Cuál fue la respuesta inicial que dio ante ese llamado? En sus palabras podemos darnos cuenta que su fe estaba siendo sacudida, pues comenzó a darle excusas a Dios para tratar de evadir la responsabilidad que se le había otorgado. La primera excusa que Moisés trató de usar para rechazar la responsabilidad que Dios le había dado fue la que está relacionada con la baja autoestima que algunas personas tienen de sí mismos. Esto ocurre cuando tenemos una imagen distorsionada de nuestra persona, pues de alguna forma nuestra autoestima ha sido afectada en el pasado. Puede que otros nos hayan criticado o que se hayan burlado de algún aspecto de nuestra vida. Si los padres persisten en comparar y criticar a sus hijos, pueden dañar su autoestima en gran manera. Si lo único que han escuchado es críticas y reclamos de aquellos que deberían amarles incondicionalmente, es normal que posean una autoestima baja de sí mismos. La palabra derrota ha quedado plasmada en el corazón de esos niños, y esto será una actitud que les acompañará durante mucho tiempo en su vida. ¿Qué fue lo primero que Moisés le dijo a Dios después de haber escuchado lo que deseaba que hiciera? Le preguntó quién era él para realizar una labor tan grande e importante. ¿Quién era él para llegar ante la presencia de Faraón y sacar a los hijos de Israel de la tierra de Egipto? ¿Por qué creen que Moisés preguntó esto? Porque estaba luchando con su autoestima. Debemos darnos cuenta de cuán trascendental era la misión que se le había encomendado. El Señor le dijo que debía ir ante la presencia del rey más importante de la época en la que vivía. Recuerden que Moisés no solo era miembro de una familia hebrea, sino que se había convertido en un fugitivo desde el momento en que decidió defender a los de su pueblo. Y aunque llevaba años viviendo en esa área remota del desierto, todavía recordaba su origen y la condición en la que su familia vivía en Egipto. Eran esclavos y eso era algo que dañaba su autoestima. Otro factor que perjudicaba la imagen que tenía de sí mismo era el hecho de que la última vez que trató de ayudar a los de su pueblo no le fue muy bien. 40 años atrás intentó interceder por ellos por su cuenta, y lo único que consiguió es que tuvo que huir de Egipto e ir a morar a esa tierra árida en donde ahora se hallaba. ¿Por qué habrían de escucharle en esta ocasión si no lo habían hecho antes? Un tercer factor que dañaba su autoestima es el hecho de que al dejar Egipto lo hizo acusado de asesinar a un ciudadano de esa nación. Es por eso que no se sentía cómodo con la idea de regresar a esa tierra, donde quizás aún le estaban buscando por lo que había hecho. ¿Por qué habría Faraón de escuchar a un hombre que tenía fama de rebelde y asesino? No solo se veía afectado por todo lo que ya mencionamos, sino que podemos afirmar que su autoestima se veía dañada por la profesión que había tenido durante los últimos 40 años de su vida. De acuerdo a la cultura egipcia, los pastores eran un sector despreciado de la sociedad. Era una profesión baja y detestable ante los ojos de los egipcios. Es por eso que al considerarse a sí mismo se preguntó si Dios se había equivocado al escogerlo. Pensaba que quizás habían otras personas que el Señor pudiera mandar en lugar de él. Es extraordinario ver cómo nuestro Padre Celestial toma decisiones que ante nuestros ojos parecen poco sabias, y en ocasiones no nos damos cuenta de que cada paso que da es parte del plan que ha trazado para la humanidad. Si consideramos a los 12 discípulos que Jesús escogió, nos damos cuenta que no los hubiéramos seleccionado para la misión que les encomendó, pero esa es la diferencia que existe entre la omnisciente sabiduría de nuestro Dios y nuestra corta visión. Casi siempre el Señor escoge para hacer su obra a las personas que, ante los ojos del mundo, no tienen mucho valor. Si esperamos hasta sentirnos capaces de hacer lo que nos ha pedido que realicemos, es muy probable que desperdiciemos nuestra vida entera sin alcanzar lo que había preparado para nosotros. Así que el primer obstáculo a la fe que tenemos que enfrentar es la opinión que tengamos de nosotros mismos, pues en ocasiones tenemos una baja autoestima. Otro obstáculo es la ignorancia. Moisés estaba preocupado de lo que pensarían los hebreos cuando él les dijera el propósito de su visita a Egipto. ¿Cómo podría convencerlos de que en verdad Dios le había enviado con ese mensaje de liberación? Temía que se negaran a seguirle, pues la última vez que le vieron fue cuando asesinó a un egipcio para defender a uno de los de su pueblo. ¿Por qué habrían de creer en sus palabras si 40 años atrás había cometido un error que pudo haberlos metido en graves problemas? Este es un asunto muy serio. Pues nuestro Padre Celestial supo darle la respuesta adecuada a Moisés y prometió eliminar ese obstáculo de su camino. Lo primero que hizo el Señor fue declararle su nombre. Se identificó a sí mismo con el título Yo Soy. Y luego le dio una promesa que le sería de gran ayuda. Leamos Éxodo 3, versículos 17 y 18. Y he dicho, yo os sacaré de la aflicción de Egipto a la tierra del Cananeo, del Eteo, del Amorreo, del Fereseo, del Heveo y del Jebuseo, a una tierra que fluye leche y miel. Y oirán tu voz, e irás tú y los ancianos de Israel al rey de Egipto, y le diréis, Jehová el Dios de los hebreos nos ha encontrado, por tanto, nosotros iremos ahora camino de 3 días por el desierto, para que ofrezcamos sacrificios a Jehová, nuestro Dios. Así que, en primer lugar, le declara quién era él, para que así Moisés pudiera llegar a conocerle y creyera en sus palabras. Luego le recuerda la promesa que le había dado a Abraham cientos de años antes, en relación con la liberación de su pueblo de la opresión egipcia. Y finalmente le anima al hablarle de lo difícil que sería esa misión. Leamos lo que continúa diciendo en Éxodo 3, versículos 19 al 22. Mas yo sé que el rey de Egipto no os dejará ir sino por mano fuerte. Pero yo extenderé mi mano y heriré a Egipto con todas mis maravillas que haré en él, y entonces os dejará ir. Y yo daré a este pueblo gracia en los ojos de los egipcios, para que cuando salgáis no vayáis con las manos vacías, sino que pedirá cada mujer a su vecina y a su huésped alhajas de plata, alhajas de oro y vestidos, los cuales pondréis sobre vuestros hijos y vuestras hijas, y despojaréis a Egipto. ¿A qué se refería con estas palabras? El Señor sabía que Moisés necesitaba comprender quién era el que le estaba llamando a esa misión que parecía casi imposible de cumplir. Moisés no debía preocuparse por la reacción de Faraón o de los egipcios. Sencillamente debía obedecer a Dios. Es por eso que siempre insisto en la importancia de estudiar la Biblia, porque por medio de este libro aprendemos más del Señor y llegamos a conocerle de una manera más personal. ¿Cuál fue otro obstáculo con el que Moisés tuvo que lidiar? Indiscutiblemente nos damos cuenta de que fue con la duda. Leamos lo que nos dice en Éxodo 4:1. Entonces Moisés respondió diciendo, «He aquí que ellos no me creerán ni oirán mi voz porque dirán, no te ha aparecido Jehová». Ya Dios le había dado a este hombre suficientes razones para que creyera en sus palabras. Pero Moisés aún no estaba convencido de que este plan sería efectivo, es decir, que dudó del mensaje que el Señor le había revelado. Y es cierto que todo ser humano siente dudas en varias ocasiones de su vida, pues no podemos pretender que nunca hemos dudado de Dios. Si alguien afirma esto sencillamente, está mintiendo. Todos en ocasiones hemos sentido dudas de lo que el Señor nos ha pedido que hagamos. Es por eso que debemos preguntarnos, ¿cuál es la base de nuestra duda? ¿Qué evidencia tenemos de que el Señor no hará lo que nos ha prometido? ¿Saben qué es lo que descubriremos al responder a esas preguntas? Nos daremos cuenta de que no tenemos ninguna evidencia que nos haga creer que Dios es mentiroso o que no cumplirá sus promesas. Solo Él es omnipotente, omnisciente, omnipresente, misericordioso, justo y amoroso. Dios nunca miente. Y es por eso que no debemos dudar de sus palabras, pues no tenemos ninguna razón para hacer eso. ¿Qué debemos hacer para destruir esos obstáculos que tratan de dañar nuestra fe y que no nos permiten servir a Dios. Hay cuatro palabras que debemos tener en consideración y que deseo que recuerden. La primera de ellas es escuchar. Si deseamos derrumbar esa muralla de obstáculos que no nos deja cumplir el propósito que Dios ha trazado para nuestra vida, lo primero que debemos hacer es aprender a escuchar lo que desea decirnos. La segunda palabra es obediencia. Es decir, que no solo debemos escuchar, sino también estar dispuestos a obedecer sus mandamientos. Esto no es algo que debamos hacer solo cuando las demás personas estén de acuerdo con nosotros, o cuando estemos convencidos de que es lo mejor para nuestra vida, sino que debemos obedecerle en todo momento. La tercera palabra es dejar. ¿A qué me refiero con esto? A dejar todas las consecuencias en las manos de Dios y preocuparnos solo por obedecerle. Recuerde siempre esto, que Dios se hace responsable de la vida de aquellos que se comprometen solo a Él. Es por eso que podemos obedecerle sin temor alguno y dejar las consecuencias en sus manos, pues promete sostenernos a cada instante. Y la cuarta palabra es observa. Si le hemos escuchado y obedecido, dejando todas las consecuencias en sus manos, comenzaremos a observar lo que Dios hace en nuestra vida. Podremos ser testigos de su presencia, de su poder y de los frutos que producirá nuestra obediencia. ¿Qué podemos esperar al comenzar a derrumbar esos obstáculos que han tratado de detener nuestra fe en el pasado? Cuando confiamos completamente en sus promesas, comenzaremos a disfrutar de una libertad espiritual que nunca antes habíamos tenido. Será a partir de ese momento que empezaremos a reconocer la presencia de Dios en nuestras vidas y veremos su poder manifestarse como nunca antes. Podremos confiar en sus promesas y tener la certeza de que recibiremos grandes bendiciones. No podemos permitir que esos obstáculos que hemos mencionado hoy dañen nuestra fe y nos impidan disfrutar del plan que Dios ha trazado para nuestra vida. Recuerden que el Señor tiene un propósito específico para cada uno de sus hijos y su voluntad siempre es buena para con nosotros. Lo único que espera de nosotros es que confiemos en sus palabras y aceptemos el llamado que nos ha hecho servirle. Dejemos las consecuencias en sus manos y dediquémonos a obedecerle. Es así que podremos vencer los obstáculos a la fe que mencionamos anteriormente. Oremos. Padre, te agradecemos por las enseñanzas que nos das por medio de esta porción bíblica que describe la vida de Moisés. Gracias por mostrarnos sus debilidades y flaquezas y por las promesas que le diste en ese momento tan crucial de su vida. Te suplico que tu Espíritu Santo selle estas palabras en el corazón de todos aquellos que han escuchado este mensaje hoy. Permite que puedan atesorarlo y también ponerlo en práctica cada día de su vida. Guíales para que cuando enfrenten dudas y obstáculos a su fe, puedan usar estas enseñanzas y derrumbar esa muralla de obstáculos que antes les estorbaba en su servicio. Todo esto te lo pedimos en el nombre de Jesucristo, tu Hijo. Amén.
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1: La Biblia es muy clara en esto. El tiempo que Dios da a los cristianos es para que lo usemos para servirle. 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
0: Para llegar a ser la persona que Dios quiere que usted sea y lograr lo que Él espera, debemos utilizar correctamente el tiempo, porque su tiempo es su vida. Es irreversible, no se puede recuperar una vez que se ha ido. No hay sustitutos. O sea, lo invierte sabiamente o lo desperdicia alocadamente. Mire, el tiempo es un regalo de Dios. Así que tenemos que darnos cuenta de su valor. Si va a tener éxito en la vida, si va a aprovechar al máximo las oportunidades que Dios le ha preparado, tiene que darle valor al tiempo, reconocer lo importante que es y recordar que es la voluntad de Dios que vivamos aprovechando el tiempo. Cuando decimos que aproveche cada oportunidad, no pierda el tiempo, es porque eso es importante para llegar a ser la persona que Dios quiere que sea. Para cumplir las metas que queremos alcanzar en la vida, es esencial que tengamos un horario bien balanceado. Los segundos hacen minutos y estos hacen las horas. Recuerde que es muy fácil desperdiciar el tiempo si no tenemos cuidado. Si no usamos sabiamente el tiempo, no vamos a alcanzar el potencial que Dios tiene para nosotros, ni haremos las grandes cosas que Él quiere que hagamos.
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0: Cuando usted piensa en Dios, ¿en qué piensa? ¿Lo ve como un gran abuelo allá arriba, como algunos dicen, presto a bendecirle? ¿O como un juez en su trono listo para, de algún modo, atormentarle? ¿Cuál es su imagen de Dios? Me imagino que algunos dirán, no creo en Dios. Sí cree, pero quizás no esté dispuesto a admitirlo. Y la razón por la que no lo admite es porque no le gusta la idea de cómo cree que tendría que vivir si creyera en Dios. Así que quisiera que vayamos un momento a Romanos capítulo 1. Y deseo que escuchemos lo que dijo Dios de su presencia, y algo cierto de toda la humanidad, sea quien sea. Veamos entonces lo que dice en Romanos 1, 18. Porque la ira de Dios se revela desde el cielo contra toda impiedad e injusticia de los hombres que detienen con injusticia la verdad, es decir, la reprimen. Porque lo que de Dios se conoce, vea esto, porque lo que de Dios se conoce les es manifiesto, pues Dios se lo manifestó. Porque las cosas invisibles de Él, sus características, su eterno poder y deidad, se hacen claramente visibles. Todo lo que es evidente, desde la creación del mundo, siendo entendidas por medio de las cosas hechas, de modo que no tienen excusa. Puede decirle a Dios que no cree en Él, pero no tiene excusa alguna. Puede decirles a otros que no creen en Dios, pero no tiene excusa ante los ojos de Dios. Escuche lo que dice el versículo 21. Pues habiendo conocido a Dios, no le glorificaron como a Dios, ni le dieron gracias, sino que se envanecieron en sus razonamientos, y su necio corazón fue entenebrecido. Profesando ser sabios, se hicieron necios. Y así sigue el relato de la Escritura. Ahora, de lo que quisiera que hablemos hoy es de lo que usted cree acerca de Dios. Lo que cree de Dios para que esté seguro de que es cierto. Y lo primero que deseo mencionar es que Dios es un ser que no fue creado. Nunca fue creado. Cuando leemos la Biblia, esta nos declara: en el principio creó Dios los cielos y la tierra. Y a veces me da gracia escuchar a los científicos que dicen: sí, pero allá en algún lugar del espacio algo sucedió. Bueno, está bien. ¿Y de dónde vino ese algo? Mire, digamos que este es Dios. No puede poner nada detrás de Dios. Él siempre ha existido. Nunca tuvo un comienzo. Dios no tendrá un fin. Y no hay explicación para la vida salvo que hay un Dios infinito y eterno. El hombre, en toda su sabiduría, toda su ciencia y todo lo que afirma creer y saber, en el principio Dios. ¿En el principio de qué? En el principio de todo. Y no puede ir detrás de eso porque no hay nada detrás. Lo segundo que deseo que note es que Dios no solamente no fue creado, sino que es incambiable. Si Dios cambiara, nunca sabría dónde estamos. Cuando decimos que Dios es incambiable en su ser, en quién es, en su perfección, en sus propósitos y promesas, es inmutable. Dios también es omnipresente. Dios está presente en todo lugar. No tenemos que encontrarlo. Todo ese Salmo 139 que dice: ¿a dónde me iré de tu espíritu y a dónde huiré de tu presencia? A ningún lado. Piensen esto. La idea de que haremos algo para huir de Dios es completamente absurda. ¿A dónde iremos? Porque en todo lugar está la presencia de Dios. O decimos: Dios está aquí, está allá y por allá. No, todo lugar está en la presencia de Dios, porque toda la humanidad, todo el universo y todo lo creado está en su presencia. Gracias a Dios no puede salir de su presencia. Amén. Y así es Dios. Él es omnipresente. No está aquí, allí y por allá, sino que todo está en su presencia. Por ejemplo, el Señor Jesús dijo en Mateo 19:26, para Dios todo es posible. Lo que significa que, Dios es omnipotente, que Él puede hacer cualquier cosa. Y al decir que Dios puede hacerlo todo, puede hacerlo todo, salvo contradecir su propio carácter. La Escritura dice en Tito que Dios no puede mentir, y sin duda, no puede ser tentado con el mal, porque Él es lo máximo en bondad, perfección y verdad absolutas, y no hay nada más que pueda describirlo. Asimismo, Dios es omnisciente. Él lo sabe todo acerca de todo, sabe de todo lo que existe y lo que ha sucedido, sin sorpresas. Y claro, al pensar en todo lo que Dios sabe y todo lo que es, recordemos que en Juan 1:18 dice que a Dios nadie le vio jamás. Alguien dirá: ¿y qué de Jesús? Jesús era Dios en la persona de un ser humano, siendo Jesús un ser humano divino. Y en 1 Timoteo 6:15 dice así: y solo soberano Rey de reyes y Señor de señores. Escuche esto. El único que tiene inmortalidad, que habita en luz inaccesible. O sea que nadie puede verlo. Estamos hablando de Dios. quien está muy por encima de cualquier cosa concebible. Escuche lo que dice en el versículo 16, que habita en luz inaccesible. No podríamos soportar esa luz, pero Él mismo es Dios de amor, y todo el poder, y toda su posición y todo lo demás, dice la Biblia que Dios es amor. O sea, ese es uno de sus atributos, una de sus cualidades, ese es Él, Dios es amor, el mismo Dios que en breve veremos que es Dios de justicia y juicio. Él odia el pecado, Él es Dios de amor. Su mayor expresión de eso fue el enviar a Jesús al mundo. La Biblia dice en Juan 3:16, porque de tal manera amó Dios al mundo, que ha dado a su Hijo unigénito, para que todo aquel que en Él cree no se pierda, mas tenga vida eterna. ¿Recuerda cómo vivía antes de ser salvo? Dios nos miró siendo aún pecadores. El apóstol Pablo lo describe en sus epístolas. Vivíamos en pecado, y Dios en su gracia y misericordia nos alcanzó y nos salvó. ¿Por qué? Porque es Dios de amor absoluto. Luego, esta es otra cualidad, y es que Dios es santo. ¿Qué significa eso? El hecho de que Dios es santo significa que está separado de todo pecado. Se llama el Santo de Israel. La santidad de Dios nos da un patrón a imitar, es decir, santo significa querer vivir sin pecado. Usted dirá, nadie puede vivir sin pecar. No dije que pueda, sino que quiera. En otras palabras, si usted se ha comprometido con Jesucristo y su Señorío en su vida, su verdadero deseo genuino es vivir en santidad. Escuche lo que dice en Levítico 19:2. Santos seréis, porque santo soy yo, Jehová vuestro Dios. Así que ser santos no significa ser perfectos, pero significa que si vivo una vida santa, vivo en obediencia a Dios en la medida de lo posible con la ayuda y la presencia del Espíritu Santo, cometo errores, sí. Y a veces podemos decir algo indebido o hacer algo indebido, pero mire, usted sabrá si vive en obediencia o no. Por ejemplo, cuando dice algo indebido o ve algo que no debería ver, y de inmediato le dice a Dios, saca esto de mi vida. Oh, perdóname, Padre, por haber dicho o pensado eso. Es decir, una vida santa no es perfecta. Es una vida sensible a actitudes y acciones pecaminosas y contrarias a Cristo. Eso es una vida santa, y hemos de vivir en santidad, y por eso dice, sed santos como Dios es santo. Entonces, al pensar en esto, ¿es esa una convicción en su vida? ¿El deseo de vivir en santidad debería ser una convicción? Sí, quiero una vida santa. Quiero ser lo que Dios quiere que sea. Y cuando cometo errores, si peco, deseo confrontarlo de inmediato. Y desde luego, Dios es justo. Ahora, ¿qué queremos decir con que Dios es justo? Escuche bien. Significa que Dios siempre actúa conforme a lo que sea correcto. O sea, Dios es justo. Él siempre actúa conforme a lo que sea correcto, y Dios mismo es el modelo final de lo correcto. ¿Qué es lo correcto? Quizás alguien dirá, bueno, no sé qué hacer con esta situación. Dios le mostrará qué hacer si quiere saberlo, y Dios nunca hace lo que no sea totalmente correcto. Dios envió a su Espíritu a morar en nosotros porque sabía que no podríamos solos. Por eso les dijo a sus discípulos, quiero que esperen en Jerusalén hasta que sean investidos con poder de lo alto, porque ustedes solos no podrán vivir lo que tendrán que enfrentar. Enfrentarán persecución y muerte. Ya les había advertido, y no podrán vivir esa vida sin la presencia del Espíritu Santo. Entonces, al hablar de una vida recta, podemos decir que es una vida que hace qué? Hace lo correcto en el poder del Espíritu Santo de Dios. Una vida recta y santa se combinan aquí. Y desde luego, Dios también es Dios de ira. Alguien dirá, un momento, usted dijo que Dios es amor. Es verdad, Él es amor. Pero Dios odia cualquier cosa y todo que lleve a sus hijos a la nada. Él odia todo lo pecaminoso en la vida de alguien. De hecho, si alguien preguntara cuál es la definición de ira, podríamos decir que la ira es que Dios intensamente odia el pecado porque éste destruye a la gente que Dios ama. Él dio su vida, murió por nosotros y el pecado es nuestro peor enemigo. Dios lo odia en cualquier forma. Mire, El hecho de la ira de Dios debería motivarnos a querer ganar almas para Cristo. ¿Y por qué tratamos de llevar el mensaje por el mundo entero? Y gracias a Dios que está sucediendo, y multitudes de personas y misioneros están predicando el Evangelio, es decir, la ira de Dios no vendrá sobre un hijo de Dios. El amor de Dios, sí, la ira de Dios se limita a quienes no creen y retan a Dios Todopoderoso. Pensemos un momento en esto. Dios también es nuestro juez. Nos encanta todo eso del amor y esto y lo otro, pero Dios también es nuestro juez. Leamos, por favor, lo que dice en 2 Corintios 5:10, porque es necesario que todos nosotros comparezcamos ante el tribunal de Cristo para que cada uno reciba según lo que haya hecho mientras estaba en el cuerpo, sea bueno o sea malo. Aquí nos referimos a los creyentes, no hablamos de quienes no creen. Ese es un juicio distinto. Todos los cristianos un día estaremos frente al Señor Jesucristo y daremos cuenta de nuestra vida. Miren, esa no es la ira de Dios, pero seremos juzgados por cómo vivimos, qué hicimos con la bondad, el amor, la amabilidad y las oportunidades que Dios nos dio. No sufriremos su ira, pero lo que deseo que veamos es que Dios es nuestro juez, o sea, que daré cuenta por la vida que he vivido. Ahora mire, podría predicar un mensaje entero de esto, pero Dios nos juzgará conforme a cuánta verdad escuchamos, cuántas oportunidades tuvimos y qué hice con esa verdad, qué hice con esas oportunidades, qué hice con lo que Dios puso a mi disposición. Así que Dios nos juzgará como corresponde, pero no es un juicio de crueldad ni un juicio de ira, es un juicio de recompensas. A eso vamos, es decir, seremos juzgados por cómo vivimos y recompensados en conformidad. Este no es el juicio de los impíos, el juicio de ira. Este es el juicio en que seremos recompensados. Así que cuando alguien dice, bueno, saben, no sé lo que hará Dios conmigo en el juicio, le diré lo que hará. Dios le amará y le recompensará conforme a cómo haya vivido usted. Quizás alguien dice, soy salvo, y eso es lo único que importa para llegar al cielo. No, no es lo único que importa. Claro que no es lo único importante. Vayamos al siguiente punto, y es que Dios es galardonador. Les invito a buscar Primera de Corintios y veámoslo por un momento, Primera Corintios capítulo 3, porque es una buena explicación de lo que estamos diciendo. Comencemos en el versículo 10. Conforme a la gracia de Dios que me ha sido dada, yo como perito arquitecto puse el fundamento y otro edifica encima. Se refiere a que alguien predica el Evangelio y alguien más viene a ayudar. Pero cada uno mire cómo sobreedifica, porque nadie puede poner otro fundamento que el que está puesto, el cual es Jesucristo. Y si sobre este fundamento alguno, hombre o mujer, edificare oro, plata, piedras preciosas, madera, heno, hojarasca, la obra de cada uno, hombre o mujer, será manifiesta, porque el día la declarará, pues por el fuego será revelada. Esa es la gran y maravillosa sabiduría de Dios. Y la obra de cada uno, cual sea, el fuego la probará. Así es como Pablo describe el juicio. Si permaneciere la obra de alguno que sobreedificó, recibirá recompensa. Si la obra de alguno se quemare, él sufrirá pérdida. Escuche bien esto. Si bien él mismo será salvo, aunque así, como por fuego. Lo que quiere decir es esto, que todos seremos juzgados conforme a cómo vivimos. Algunos tienen grandes oportunidades, otros menos. Algunas personas nacen en una región del mundo, otros en otra región. Existen diferencias, pero en el juicio de Cristo, Dios sabe todo lo que necesita saber de nosotros. Mire, Dios nos recompensará conforme a la verdad que sabemos, a las oportunidades que tenemos y lo que hicimos con ellas. No de acuerdo a quién tiene esto, aquello y lo otro, sino cuántas oportunidades tuve, cuáles fueron mis posibilidades, cuánto talento me dio Dios, o sea, Y me encanta este versículo porque dice, si la obra de alguno se quemare, él sufrirá pérdida, si bien él mismo será salvo, aunque así como por fuego o por el juicio, ¿no sabéis que sois templo de Dios y que el Espíritu de Dios mora en vosotros? Somos hijos de Dios. Incluso en el juicio, la gracia de Dios estará allí al ser juzgados. No todos seremos juzgados igual. Alguien dirá, ¿qué de ser equitativo? La Biblia no dice nada de que Dios sea equitativo. Él no es equitativo. Dios es justo, recto, siempre hace lo correcto. Ahora volvamos a los atributos de Dios. Y el último que deseo mencionar hoy es que Dios es digno de adoración. Vayamos un momento a Colosenses 3:16. Escuche esto. La palabra de Cristo mora en abundancia en vosotros, enseñándoos y exhortándoos unos a otros en toda sabiduría, cantando con gracia en vuestros corazones al Señor con salmos e himnos y cánticos espirituales. De eso se trata la adoración. Ahora le he dado un pequeño discurso teológico para que si alguien le dice, bueno, ¿qué cree usted de Dios?, pueda contestarle y pueda repasar la lista. Mire, debe grabarse esto en su mente. No es solo un sermón que escribe en un papel y lo guarda en algún lado, sino que debe grabarlo en su mente. Se trata de lo que cree usted del Dios Santo, lo que cree del Dios del universo, el Dios que está al control de todo. ¿Cómo piensa en torno a Él? Y debería estar dispuesto de forma valiente, cortés y con gozo a decirle a alguien, a cualquier hora o lugar, sí creo que Jesucristo es el Hijo de Dios, sí creo lo que dice la Biblia, sí le sirvo, no puedo hacer eso porque quiero vivir como agrada a Dios. Y me pregunto lo que pasaría si va a trabajar mañana en la mañana y hay una gran fiesta, y ya le han dicho lo que beberán y lo que comerán, y habrá esto y aquello, y va fulana y fulano, y se vestirán de esta forma o aquella, etcétera. Y usted dice, no puedo ir a eso. ¿Por qué no puedes ir? Bueno, mi deseo es vivir en santidad. ¿Qué? ¿Se imagina lo que pensarán? Primero, no saben lo que significa vivir en santidad. Segundo, la palabra les aterra. La verdad es que ya no quieren que vaya, porque no encajaría en una fiesta así. La verdad es que vivimos en un mundo en el que no encajamos, pero Dios nos tiene aquí para marcar la diferencia por nuestra vida, por lo que creemos y por lo que podemos compartir con otros. Así es Dios. Así que, si alguien le dice, hábleme de su Dios, usted debería poder decir de forma muy valiente, cortés y con entusiasmo, le diré lo que creo de Dios. Y le he dado 13 puntos. Todos son verdad. Porque viviré y moriré por cada uno de ellos, y usted también, gústele o no, por ser la verdad de la palabra de Dios. Es hora de que dejemos de avergonzarnos por ser cristianos y digamos, no, eso no encaja con mi estilo de vida. ¿Y cuál es su estilo de vida? Bueno, quiero vivir en santidad. ¿Y de dónde sacó eso? De la palabra de Dios. Y ese será el fin de la conversación. Ahí terminará. Ahora puede vivir como el mundo y sobrevivir. O puede vivir como Dios quiere y tener lo mejor. Oremos. Padre, te amamos y alabamos por tu paciencia, tu bondad, tu perdón, por la gran verdad que nos das en tu palabra. Te pido que todo el que escuche este mensaje sea lo suficientemente sincero para verse a la luz de lo que nos enseñas en tu preciosa palabra y tome la decisión de aceptar a Cristo como su Salvador. Te amamos y te alabamos en el nombre de Jesús. Amén.
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8: Cuando Jesucristo fue a la cruz, el derramamiento de su sangre lavó todos nuestros pecados pasados, presentes y futuros. Por su muerte, nosotros fuimos liberados de la ira venidera en la cruz. La muerte expiatoria de Jesucristo pagó toda nuestra deuda de pecado, pero además, con su muerte ganamos un nuevo estilo de vida. El Señor murió y resucitó. Ahora vive en los cielos e intercede por nosotros. Además, su muerte nos salvó de nosotros mismos, porque si pudiéramos ser salvos hoy y morir mañana e ir directo al cielo, no tendríamos el problema que actualmente tenemos con el pecado. Pero la realidad es que si somos salvos hoy, probablemente vivamos 10, 40 o 60 años, y Jesucristo está sentado a la diestra del Padre en los cielos para ayudarnos ahora. Es decir, Jesucristo hizo un doble trabajo en la cruz. Nos salvó de nuestros pecados y nos salvó de nosotros mismos mientras estemos viviendo aquí en la tierra. El propósito de Dios para liberarnos de la esclavitud que dominaba nuestros hábitos y nos empujaba a pecar es que una vez que usted y yo somos salvos por la gracia de Dios, el pecado ya no nos domine y vivamos libres para él. Esto es solo posible con su ayuda.
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8: ¿Qué es lo primero que sentimos al enfrentar pruebas, dificultades y problemas en nuestra vida? ¿Acaso sentimos temor o contamos con el valor necesario para enfrentar esas crisis? Y si esa prueba permanece por un largo periodo de tiempo, ¿cuál de estos dos sentimientos es el que prevalecerá? Uno de ellos será el que dominará nuestros pensamientos y, por consiguiente, afectará la manera en la que actuamos y el comportamiento que tengamos. Todo ser humano enfrenta dificultades y problemas en esta vida. Es por eso que debemos escoger cómo responderemos ante las mismas. ¿Dónde hallaremos el valor que necesitamos
0: para enfrentar las pruebas? Y si ya hemos demostrado ese valor, ¿acaso significa eso que nunca sentiremos temor, miedo o duda? Por supuesto que no. Pero podemos estar convencidos de que el Señor desea que respondamos con fe en todo momento. Sin importar las circunstancias que enfrentemos o la intensidad del sufrimiento que padecemos, podemos reaccionar con valor y fe ante las crisis que vengan a nuestra vida. El apóstol Pablo nos da la clave para hallar ese valor en el pasaje que encontramos en 2 Timoteo capítulo 4, los versículos 6 al 18. Este es un pasaje que ofrece seguridad y confianza para los creyentes en Cristo. Escuchen con detenimiento lo que nos dice en esta porción bíblica de 2 Timoteo 4, versículos 6 al 18. Porque yo ya estoy para ser sacrificado y el tiempo de mi partida está cercano. He peleado la buena batalla, he acabado la carrera, he guardado la fe. Por lo demás, me está guardada la corona de justicia, la cual me dará el Señor juez justo en aquel día, y no solo a mí, sino también a todos los que aman su venida. Procura venir pronto a verme, porque Demas me ha desamparado amando este mundo, y se ha ido a Tesalónica, Crescente fue a Galacia, y Tito a Dalmacia. Solo Lucas está conmigo. Toma a Marcos y tráele contigo, porque me es útil para el ministerio. A Tíquico lo envié a Éfeso. Trae cuando vengas el capote que dejé en Troas, en casa de Carpo, y los libros, mayormente los pergaminos. Alejandro el calderero me ha causado muchos males. El Señor le pague conforme a sus hechos. Guárdate tú también de él, pues en gran manera se ha opuesto a nuestras palabras. En mi primera defensa ninguno estuvo a mi lado, sino que todos me desampararon. No les he tomado en cuenta. Pero el Señor estuvo a mi lado y me dio fuerzas para que por mí fuese cumplida la predicación y que todos los gentiles oyesen. Así fui librado de la boca del león. Y el Señor me librará de toda obra mala y me preservará para su reino celestial. A él sea gloria por los siglos de los siglos. Amén. En los versículos 6 al 8, Pablo le da a Timoteo su testimonio de acuerdo a lo que había sucedido en su vida y luego menciona el premio que recibiría una vez que llegara a la presencia de Dios. Luego, a partir del versículo 9, el apóstol cambia el curso de la epístola para hablarnos de algo que había sucedido en el pasado, pues es en ese evento que menciona la clave para que podamos enfrentar las dificultades con valor. Ya Pablo había comparecido ante un tribunal romano algunos años antes. En esta ocasión tuvo la oportunidad de compartir su testimonio y aquello que creía a los que le juzgaban. Pero en el momento en el que escribió esta segunda carta a Timoteo, se hallaba en una celda oscura y fría. Una vez más estaba preso en Roma, y esta vez tenía la certeza de que no sería absuelto. Pablo le recuerda a Timoteo lo que había sucedido unos 3 años antes, cuando tuvo que presentar defensa de sus creencias ante un tribunal romano. Es en este relato que hallamos la clave para enfrentar las pruebas con valor. Y recuerden que no existe una sola persona que esté exenta de las dificultades, los problemas y los sufrimientos. Puede que los personajes de la Biblia tuvieran grandes cualidades, pero también eran humanos como nosotros y cometían errores. El mismo Pablo tuvo que luchar con sus miedos, frustraciones y fracasos. Pero al darnos su testimonio, nos comparte la clave para que podamos encontrar el valor que necesitamos ante las dificultades que nos acosan. Todos tenemos que enfrentar dificultades, desdichas y problemas. Todos enfrentaremos esas crisis en nuestra vida. Por ejemplo, puede ser dentro de su ministerio como pastor, puede ser a causa de algún miembro de la familia o algún suceso familiar. Podrían ser sus finanzas, su profesión, puede ser en lo referente a algún tipo de relación que usted tenga o a alguna meta que se fije. Sea lo que sea, todos vamos a enfrentar esas situaciones. Pero lo que debemos preguntarnos es esto: ¿cómo voy a responder a ellas? No podemos culpar a otros por todas las cosas que se nos presentan, porque vivimos en un mundo que va en picada. Así que vamos a enfrentarlas y no hay forma humana en que se llegue a una etapa de la vida cristiana en la que ya no se tengan más pruebas, tribulaciones o angustias. La cuestión es, ¿cómo puedo lidiar con ellas? El apóstol Pablo, cuando fue liberado por primera vez, fue a predicar el Evangelio por todo el mundo mediterráneo de su época.

e increíble en las vidas de muchos, sin duda, la transformación de sus vidas. Les había enseñado la verdad, les había predicado la verdad, explicado la verdad. Nadie había tenido esa comprensión del Señor Jesucristo como el apóstol Pablo. Y ahora, en los momentos más cruciales y críticos de su vida, cuando ésta pende de un hilo, se encuentra ante este tribunal romano para dar cuenta, para dar testimonio y defenderse, y en ese momento clave, el momento verdaderamente importante en que necesitaba tan desesperadamente a sus amigos, los que lo habían escuchado, que sabían lo que él creía, que conocían la veracidad de su testimonio, que sabían qué tipo de hombre era, nadie lo respaldó. Necesitaba su apoyo y su testimonio. Pero, ¿qué dice la Biblia? Pablo le dice a Timoteo, «En mi primera defensa ninguno estuvo a mi lado, sino que todos me desampararon». Permítame hacerle una pregunta. ¿Sabe de qué se trata la verdadera amistad? ¿Entiende lo que significa ser un verdadero amigo? Si yo le preguntara, ¿cuántos amigos verdaderos, auténticos, leales, dedicados y fieles tiene usted? Me refiero a los que se mantienen a su lado cuando todo se derrumba y todo el mundo se va. Si me puede nombrar uno, es afortunado. Si puede nombrar dos, es muy afortunado. Si puede nombrar tres, usted es inusual. Si puede nombrar cuatro, tiene algo especial. Y si puede nombrar cinco, usted es impresionante, porque no hay muchas personas que tengan cinco dedicados, confiables, leales y auténticos amigos. Hay un montón de gente que dice que son nuestros amigos, pero escuche, cuando se toca a fondo, el dinero se acaba, la dificultad golpea, llegan los tiempos duros, viene el dolor, la salud se pierde. ¿Qué sucede? Se pierden los amigos. De alguna manera, muchas veces la amistad se basa más en lo que podemos dar que en quienes somos, lo que somos, y muchas veces lo que necesitamos. Así que, aquí está el apóstol Pablo. De todas las personas que pudieran ser abandonadas, de todos los siervos de Dios, él tiene que decir, «No había nadie allí para testificar en mi nombre. Todos y cada uno de ellos me abandonaron». Bueno, ciertamente estaba en consonancia con el Señor Jesucristo, porque en el capítulo 26 de Mateo, versículo 56, la Biblia dice, «Entonces todos los discípulos, dejándole, huyeron. Todos le abandonaron». Jesús les había dicho que eso iba a ocurrir. Y por supuesto usted sabe la historia de Pedro y del resto, los que decían que nunca lo dejarían de ninguna manera, no después de lo que habían visto. Y por supuesto Pedro, que le dijo, «Aunque todos se escandalicen de ti, yo nunca me escandalizaré. Esta vieja roca nunca te va a dejar. Jesús, puedes contar conmigo». E hizo exactamente lo contrario. Y me pregunto cuántas veces hemos hecho lo mismo con uno de nuestros amigos, cuántas veces en sus dificultades, sus problemas, su dolor, decidió abandonarlos, o decidió dejarlos porque no podía soportar la posibilidad de que lo señalaran por ser su amigo, por ser visto con ellos, de que lo acusaran de creer lo que ellos creían. Usted defiende lo que ellos defienden. Usted los apoya en su dificultad, en sus dificultades, en su dolor. Y creo que hay muchos, muchos pastores que tendrían que decir que en innumerables ocasiones han vivido situaciones y circunstancias en sus iglesias cuando tal vez algunos de sus diáconos que pensaron estarían incondicionalmente junto a ellos, los han abandonado. Los han dejado en un momento de gran necesidad. O tal vez, muchas veces cuando un pastor pasa por algún problema o una dificultad, después que pasó su vida sirviéndoles, predicando el Evangelio, enseñándoles, ayudándoles a través de su dificultad, acompañándoles junto a su cama, en el ataúd, en la boda, en cualquier situación. Luego, cuando alguna dificultad llega a su vida, ¿qué sucede? Es como si nunca lo hubieran conocido.
¿Qué clase de amistad es esa?

0: ¿Qué tipo de lealtad es esa? Usted tiene un pastor que le enseña la palabra de Dios, que predica la verdad. Escuche, usted debe apoyarlo. Debe apoyar al siervo del Dios vivo. Y ciertamente yo creo que Dios espera que seamos leales, fieles, devotos a los que llamamos nuestros amigos y ciertamente a los que hablan y predican la verdad. Ahora bien, el apóstol Pablo dice que se habían ido todos. Dice que no estaban, que nadie apareció para defenderlo, así que tuvo que enfrentarlo todo solo. ¿Cómo respondió él? Pues mire lo que dice el versículo 16. En mi primera defensa ninguno estuvo a mi lado, sino que todos me desampararon. No les sea tomado en cuenta. ¿Cuál fue su respuesta? Tal vez usted crea que ni siquiera estaba decepcionado. Sí lo estaba. ¿Cómo lo sé? Porque este hombre era un ser humano, era muy humano. ¿Cree que no estaba decepcionado? Sí estaba decepcionado. Probablemente con el corazón un poco quebrantado, o realmente con el corazón roto, muy decepcionado. Sin embargo, después de haber superado su decepción, dice que no le sea tomado en cuenta. Es decir, los perdonó y probablemente pensaba y podía entender que tal vez tuvieran miedo de lo que podía sucederles si lo apoyaban. Tal vez tenían miedo de lo que les podría pasar si decían que creían lo que Pablo creía. Por eso creo que Pablo trató de entender los motivos, pero sin duda tenía que estar decepcionado. Ciertamente, él tenía que estar un poco dolido de aquellos hombres con los que pensó que podía contar. No estuvieron allí en los momentos críticos más cruciales. Hay circunstancias y situaciones en la vida de nuestros amigos que pueden ser extremadamente difíciles y que realmente nos ponen a prueba. Ahí es cuando su amigo lo necesita, no cuando las cosas van bien. Ahí es cuando le necesitan. Esto no es solo una reflexión sobre nuestros amigos cuando pasan por dificultades, es una reflexión sobre nosotros mismos cuando no somos leales, cuando no los apoyamos con fidelidad, sosteniéndolos, orando por ellos. Y no desde esa frase distante, voy a orar por ti, sino poniendo el brazo alrededor de ellos con un cálido apretón de manos, con un fuerte abrazo, con una inconfundible declaración de seguridad, quiero que sepas que voy a estar contigo, quiero que sepas que voy a estar allí, quiero que sepas que estoy orando por ti, quiero que sepas que puedes confiar en mí. Todos hemos estado en circunstancias en que necesitamos eso. Ahora, cuando una persona no recibe eso, ¿qué es lo que siente? ¿Cómo responde? Bueno, no sabemos exactamente todo lo que el apóstol Pablo debió haber sentido. Pero a veces, cuando una persona se siente como si hubiera sido abandonada o sus amistades han sido desleales, experimentan una sensación de inutilidad, como que no valen nada, como que no son dignos. Suponen que su vida no cuenta. Sus amigos no están ahí cuando los necesita, cuando necesita un apoyo leal, y entonces sienten como que son inútiles, que no valen nada, y eso daña su personalidad. O puede ser que su respuesta sea culpar y condenar a otra persona porque no estaban allí. O podría ser, y creo que esto le sucede a muchos, que solo sufren en silencio. Se cierran y deciden que no van a decir nada. ¿Y qué hacen? Suprimen su dolor. Reprimen sus sentimientos, tal vez de ansiedad o ira, frustración, miedo. Ellos simplemente se lo tragan, aguantan, contienen la presión para sí mismos, lo que es muy perjudicial. O puede ser que entiendan que los amigos, entre comillas, no tuvieron el coraje de tomar una posición firme. Hay todo tipo de maneras en que podemos responder, pero Dios quiere que respondamos sin importar lo que otros hagan. Él quiere que respondamos con coraje, valentía, inquebrantable, firmes, no importa cuál sea esa circunstancia. Eso quiere decir que tenemos que alcanzar algún estado espiritual donde nunca tendremos ningún temor o ansiedad. No, todos vamos a ser golpeados a veces desde el lado ciego, sin preparación, cuando no esperamos que algo suceda en nuestra vida y de repente podemos ser sacudidos y sacados de fuera de nuestro paso, fuera del camino. Pero ¿cuánto tiempo nos quedaremos abajo? Es una cuestión de levantarse, de reconocer lo que está pasando en nuestra vida y ver a Dios hacer un trabajo impresionante. Así que con todo esto en mente, lo que me gustaría es darle cuatro puntos simples a partir de este pasaje de la Escritura. Y quiero animarle a que tome nota porque le puedo asegurar que los va a necesitar. Les puedo asegurar que habrá suficientes pruebas, problemas, dificultades, dolores, sufrimientos, crisis en su vida, en las cuales deseará recordar esta simple pero profunda verdad de este pasaje. Escuche lo que Pablo dice a partir del versículo 16. En mi primera defensa ninguno estuvo a mi lado, sino que todos me desampararon. No les sea tomado en cuenta. Pero el Señor estuvo a mi lado y me dio fuerzas para que por mí fuese cumplida la predicación y que todos los gentiles oyesen. Así fui librado de la boca del león. Cuando él dice fui librado de la boca del león, es su forma de decir que fue liberado de cualquier acusación y no fue condenado y no tuvo que pasar por lo que probablemente en última instancia le costó la vida. Eso es lo que sucedió la primera vez. Ahora, con esto en mente, quiero que piense en algo. Escuche lo que dice. Recuerde que su vida está en juicio. No hay nadie. Todo el mundo se ha ido. Está decepcionado, probablemente con un poco de miedo. Usted puede pensar que el apóstol Pablo nunca habría tenido miedo. Él está de pie ante este tribunal y dice, «Todos me abandonaron, pero el Señor estuvo a mi lado». Ahora bien, si usted toma esa frase, estuvo a mi lado, y la examina, esto es lo que va a encontrar. Significa que muchas veces Dios se puso a su disposición. Dios se puso a disposición de Pablo en ese momento. Él estaba allí para ayudarlo, para servirle, para respaldarlo, para protegerlo. Estaba allí para apoyarlo, y por eso dice, «Pero el Señor estuvo a mi lado». Creo que si solo hubiera una cosa, la cosa más importante que necesito saber, lo más importante que tengo que sentir en cualquier dificultad, penuria, juicio, sufrimiento, tentación, es que mi Dios está conmigo. Él está conmigo. Necesito saber eso más que nada en la vida. Otros pueden abandonarle, otros pueden caer al borde del camino, otros le pueden dejar en un momento difícil y doloroso, pero una cosa es cierta. Tenemos un Dios que está con nosotros sin importar lo que sea. Y mientras Pablo estaba allí, se sentía probablemente emocionalmente desnudo. No tenía a nadie para darle apoyo y animarlo. Solo ver sus caras sentados cerca, aún si no hubieran dicho nada, hubiera sido alentador. Y muchas veces cuando estamos pasando por una situación difícil, la gente no sabe qué decir, no saben cómo responder. Pero solo con estar ahí, tal vez con una sonrisa o lo que sea, solo la presencia es suficiente. Pues no había nadie. Todos lo abandonaron. De repente, él reconoció que a pesar de que se quedó desamparado ante ese tribunal, estaba parado en la presencia del Hijo de Dios a quien había conocido en el camino a Damasco, que lo cegó, que le devolvió la vista, que lo llamó al ministerio, que le había permitido trabajar a lo largo de estos años y que ahora estaba junto a él en el tribunal. Y de repente, su temor se disipó. ¿Por qué debería tener miedo de los hombres cuando Dios Todopoderoso estaba a su lado, el Dios soberano del universo, el Cristo, el Mesías, el que está sentado a la diestra del Padre? Y allí recordaba muchas cosas que le había dicho a otras personas y que traía de vuelta a su propio pensamiento. ¿Quién es este tribunal que lo juzgará cuando el juez justo será su juez final? Parado en su presencia, sin duda recordaba las palabras de nuestro Señor cuando dijo, Por tanto, id y haced discípulos a todas las naciones, bautizándolos en el nombre del Padre y del Hijo y del Espíritu Santo, enseñándoles que guarden todas las cosas que os he mandado, y he aquí yo estoy con vosotros todos los días, hasta el fin del mundo. Amén. Mateo 28, 19 y 20. ¿Cómo hubiera podido olvidarlo? Nunca lo podría olvidar. Allí estaba, delante de Dios Todopoderoso. Escuche bien. No importa si nadie está junto a usted. Una cosa es cierta. Dios siempre estará allí. ¿Por qué lo sé? Tal vez digan, bueno, porque Dios es omnipresente y Él está aquí y allá. Es verdad, Él es omnipresente. Pero Él no está por aquí y por allá. Aquí y allá están en la presencia de Dios, porque Él es omnipresente. Cada cosa que existe, existe en la misma presencia de Dios Todopoderoso. Nadie puede escapar de su presencia, incluso si lo desea, como dice el salmista. ¿Y a dónde huiré de tu presencia? No hay lugar para escapar. No es cuestión de si estoy en la presencia de Dios o no. La cuestión es si soy capaz de sentir, de percibir, de creer que, frente a los enemigos, frente a las dificultades, penurias y dolores, aunque pueda tal vez ver objetiva y físicamente lo que está pasando, lo que realmente importa, lo que necesito saber por encima de lo que puedo ver, es que a mi lado está quien no puedo ver. Ahora bien, si, por ejemplo, usted está viviendo en pecado y desobediencia a Dios, es aquí lo primero que va a ocurrir. Las pruebas, dificultades, problemas, dolores, crisis van a golpearlo. ¿Pero qué pasa? Usted quiere sentir a Dios, pero Satanás le va a enviar un dardo de fuego inmediatamente. No puede invocar a Dios. Mira lo que has llegado en la vida. Mira lo que has hecho. Mira atrás en tu pasado. Y así va a tratar de hacer un cortocircuito en su fe con el fin de dañar su ánimo. Por eso es muy importante que caminemos en el Espíritu. Me refiero a andar en obediencia a Dios. ¿Quiere decir que nunca vamos a pecar? No, pero su corazón y sus deseos estarán inclinados hacia la obediencia. Usted puede determinar en su corazón caminar en obediencia delante de Dios, para que en esos momentos en que lleguen la prueba, las dificultades, el dolor, la presión y el estrés, tenga a alguien a su lado. Recuerda lo que dijo Jesús a los discípulos en el aposento alto. Él dijo, «Y yo rogaré al Padre y os dará otro Consolador para que esté con vosotros para siempre, el Espíritu de verdad, al cual el mundo no puede recibir porque no le ve ni le conoce, pero vosotros le conocéis porque mora con vosotros y estará en vosotros». El Espíritu Santo va a estar ahí, siempre va a estar allí para usted, defendiéndolo, sin importar cuál sea la situación. Ahora miremos en el capítulo 18 de los Hechos. Aquí Pablo nos está dando un ejemplo de algo que le está sucediendo en Corinto. Había estado predicando el Evangelio allí y las cosas se pusieron un poco calientes, como normalmente pasaba donde Pablo iba. Él era como una tea. Dondequiera que aparecía, algo iba a suceder. Había una cosa sobre el apóstol Pablo. Y es que no se lo podía ignorar. Lo odiabas o lo amabas, pero no lo podías ignorar. Me pregunto, ¿cuántas de las personas que nos conocen nos ignoran? Debemos vivir de tal manera que no seamos ignorados por los que nos rodean. Conozco a muchos cristianos que aman al Señor y han dado un testimonio tan impactante que no pueden ser ignorados por los demás. En todo momento comparten su fe y tratan de guiar a las personas a los pies de Cristo. Y esa es la manera en la que los cristianos debemos vivir, de tal forma que nuestro testimonio no sea pasado por alto o ignorado. Pablo no podía ser ignorado. Puede que haya enfrentado gran oposición mientras estaba en Corintios, pero escuchen lo que nos dice en Hechos 18, versículos 9 y 10, en relación a este asunto. Entonces el Señor dijo a Pablo en visión de noche, «No temas si no habla y no calles, porque yo estoy contigo, y ninguno pondrá sobre ti la mano para hacerte mal, porque yo tengo mucho pueblo en esta ciudad. ¿Saben por qué el Señor le dice a Pablo que no debía temer? Porque sabía que el apóstol sentía temor en su corazón. ¿Acaso les digo que Pablo tuvo miedo? Por supuesto que sí, pues era un ser humano. ¿Pecamos al sentir temor? No, a no ser que permitamos que el miedo venga a ser parte de nuestro estilo de vida. ¿Cuál es la razón principal por la que Pablo no debía sentir temor? Porque el Señor le prometió estar con él en todo momento. Por eso lo motivó a continuar proclamando el Evangelio y a no permanecer en silencio. Ese no fue el único incidente peligroso que Pablo tuvo que enfrentar en su ministerio. Recuerden que fue arrestado en Jerusalén y como resultado de esto tuvo que enfrentar a los fariseos y saduceos, pero a pesar de estar en esa condición, supo usar las diferencias que estos dos grupos religiosos tenían para que discutieran entre sí. En el momento preciso declaró que era fariseo y eso comenzó una gran disputa entre sus acusadores. Los fariseos y los saduceos no se llevaban bien entre sí y disputaban en todo momento por diferentes temas. La situación se tornó tan violenta que los soldados romanos tuvieron que llevarse a Pablo de ese lugar. Escuchen lo que nos dice en Hechos 23, 10 y 11. Y habiendo grande disensión, el tribuno, teniendo temor de que Pablo fuese despedazado por ellos, mandó que bajasen soldados y le arrebatasen de en medio de ellos y le llevasen a la fortaleza. A la noche siguiente se le presentó el Señor y le dijo: «Ten ánimo, Pablo, pues como has testificado de mí en Jerusalén, así es necesario que testifiques también en Roma». Estos son solo dos ejemplos de lo que ocurrió en la vida de Pablo. Pero sabemos que hubo muchas otras ocasiones en las que enfrentó oposición y rechazo. Pero en medio de esos peligros, el Señor siempre estuvo a su lado para sostenerlo, fortalecerlo y ayudarlo en el ministerio que le había encomendado. Pablo era un siervo de Dios, pero de la misma manera en la que el Señor actuó en su vida, también lo hará en la nuestra. ¿Acaso puede alguien decir que Jesús amaba más a Pablo que a los demás cristianos? Por supuesto que no, pues nos ama a todos de la misma manera. Puede que no nos haya llamado a todos al mismo ministerio, pero su amor es incondicional para con cada uno de sus seguidores. ¿Por quienes murió en la cruz sino por toda la humanidad? Eso no significa que todos serán salvos, pero sabemos que Jesús murió por todos los seres humanos. Pero solo aquellos que lo aceptan como su Señor y Salvador podrán recibir el regalo de la vida eterna y el perdón de pecados. Pablo no fue el único siervo de Dios que contó con su apoyo en todo momento. Si leemos la historia de José, en varias ocasiones encontraremos la frase que asegura que Dios estaba con él aún en los momentos más difíciles. De igual manera, Dios prometió estar con Moisés al llamarle para que fuera ante la presencia de Faraón para que éste dejara ir a los hijos de Israel. Luego, al llamar a Josué para que continuara siendo el líder de su pueblo después de la muerte de Moisés, también le aseguró que estaría con él en todo momento. Y pudiéramos mencionar muchos otros personajes de la Biblia que fueron alentados por el Señor al prometerles que estaría a su lado mientras cumplían con la misión que les había encargado. No hace ninguna diferencia lo que somos. Cuando servimos al Dios viviente, andamos en el camino de nuestro Señor. Si usted sirve al Señor a tiempo completo, o si le sirve en determinadas áreas de la iglesia, sea lo que sea, siempre estamos andando ante la presencia del Señor. Pero escuche, la capacidad de entender eso, de sentirlo, de percibirlo, de disfrutarlo, de vivir en ello, extraer de ello, viene del Señor. Esa es la cuestión. ¿Somos capaces de sentir esa presencia? ¿O nos encontramos abrumados por las dificultades, por la montaña que estamos enfrentando, por las pruebas, por el dolor? Hay ocasiones en que sentimos un dolor profundo, tan intenso, tan cortante, como un golpe en nuestro interior que nos destroza por dentro. A veces el dolor es tal que es muy difícil poner nuestros ojos y nuestra mente en el Dios vivo, que es nuestro sanador y quien es el único que nos va a proteger en esa aflicción. Pero podemos. Es cuestión de clamar por lo nuestro. Y usted y yo, escuche bien, tenemos el privilegio, el impresionante privilegio, la responsabilidad y poder para pedir todo lo que necesitamos en esos momentos de dificultad, prueba y dolor. Así que aquí está lo que Pablo dijo. En aquellos momentos él dice, cuando tuve que defenderme a mí mismo, todos me abandonaron, todos me dejaron, pero el Señor estuvo a mi lado. Ahora bien, yo no conozco todo sobre ustedes, pero imagino que cada uno de nosotros podríamos detenernos y pensar en algún momento de dificultad en nuestra vida y decir, bueno, Señor, seguramente estuviste a mi lado porque si no hubieras estado conmigo yo no estaría hoy aquí. Dios se deleita grandemente en estar al lado de sus hijos. Recuerde siempre lo que Dios dijo sobre el Espíritu Santo. Nos declaró que se iría lejos, pero que no nos dejaría huérfanos. Prometió no abandonarnos. El Señor sabía que sus discípulos le abandonarían al entrar la noche, pero prometió no dejarlos solos, sino que dijo que le enviaría uno que era como él mismo al Espíritu Santo. Él estará en ustedes, con ustedes y sobre ustedes, todos los días de nuestra vida. Una vez que hemos aceptado a Jesús como nuestro Salvador, tenemos al Omnipotente a nuestro lado. Así que escuche lo que el apóstol Pablo dijo. Pero el Señor estuvo a mi lado, ¿y qué hizo? Me fortaleció. Una de las claves para afrontar cualquier dificultad o prueba con valentía es, escuche bien, no solo ser conscientes de su presencia, sino también de su poder. Mire, dificultades, pruebas, dolor, todas estas cosas, ¿qué hacen con nosotros? Algunas veces nos sacuden emocionalmente. Y cuando uno está emocionalmente agotado, se va a sentir de la misma manera físicamente, y cuando se siente agotado físicamente, muchas veces se sentirá agotado emocionalmente, como en un círculo vicioso. Así que ese es uno de los peligros cuando nos enfrentamos a dificultades y pruebas. Y si no aprendemos cómo sobrellevarlos, cómo enfrentarlos, comenzarán a agotarnos. Así que Pablo dice, el Señor permaneció a mi lado y me fortaleció. Detengámonos a pensar en esto por unos instantes. Aquí él está de pie ante el tribunal que tiene todo el poder de Roma. Ellos tienen todo el poder en sus manos y saben que pueden tomar su vida o no tomarla. El apóstol Pablo está allí sabiendo que con todo su poder, éste llega a ser absolutamente nada en comparación con el poder del que permanece junto a él, porque su fortaleza era la fortaleza del Dios Todopoderoso. Alguien podría decir, bueno, ¿qué quiere decir usted con el poder del Espíritu Santo? El poder del Espíritu Santo es la fuerza divina que corre por nuestras venas espirituales. Notamos algo, sentimos algo, puede fortalecernos físicamente, puede ser absolutamente su defensa emocional. Cualquiera que sea la situación, la circunstancia, hay un poder divino, una presencia divina que está disponible para cada hijo de Dios sin importar qué. Él está ahí, ese poder está ahí, esa fortaleza está ahí. Cuando permanecemos en comunión con el Dios Todopoderoso, notaremos su fortaleza. Cosas que normalmente le abrumarían, cosas que normalmente le enervarían, que normalmente le trastornarían, que normalmente le tirarían fuera del camino. Cuando usted está clamando, cuando está viviendo fuera de ello, cuando está bebiendo de la fortaleza de Dios Todopoderoso, no existe ninguna circunstancia, ninguna situación, no importa cuál sea, que pueda derrotarlo siempre que las enfrente de la manera correcta. Pero con frecuencia la gente se refugia en otras cosas y dicen, «Estoy atravesando esta dificultad. Estoy atravesando este dolor. No puedo soportarlo». Ellos se dan a las drogas, al alcohol. Tratan de apoyarse en alguna relación, en alguna parte, y piensan que, de alguna manera, necesitan de todo eso. Escuche, existe una sola cosa que le ayudará a sobrevivir, y es el Dios vivo. ¿Recuerdan lo que el apóstol Pablo dijo mientras se enfrentaba ese momento tan difícil en su vida? Menciona que había tenido ese aguijón en su carne durante mucho tiempo, así que esa era una prueba que se había prolongado bastante, pero nos declara aquello que había aprendido de todo eso. Y si usted no conoce este pasaje, le invito a que lo busquen en su Biblia. Leamos lo que Pablo declara en 2 de Corintios 12, versículos 7 al 10. Y para que la grandeza de las revelaciones no me exaltase desmedidamente, me fue dado un aguijón en mi carne, un mensajero de Satanás que me abofetee para que no me enaltezca sobremanera. Respecto a lo cual, tres veces he rogado al Señor que lo quite de mí, y me ha dicho, «Bástate mi gracia, porque mi poder se perfecciona en la debilidad, por tanto de buena gana me gloriaré más bien en mis debilidades, para que repose sobre mí el poder de Cristo». Por lo cual, por amor a Cristo me gozo en las debilidades, en afrentas, en necesidades, en persecuciones, en angustias, porque cuando soy débil, entonces soy fuerte. ¿Qué quiso decir el apóstol? Pablo nos declara que había descubierto que el poder del Dios soberano llegaba a su nivel más alto precisamente en esos momentos en los que se hallaba más débil. Puede que el apóstol se sintiera desesperado, sin esperanza, pues no recibía respuesta a sus oraciones y sin saber qué dirección tomar. Pero había comprendido que era en esos momentos de debilidad que el Señor le fortalecía más con su poder. ¿Acaso es correcto entonces decir que deseamos sentir el poder de Dios en nuestra vida, que deseamos sentir al Espíritu Santo actuando en nosotros? Puede que algunos piensen que eso es lo que desean, pero la pregunta que deben hacerse es esta. ¿Cuán débil están dispuestos a ser? ¿Cuántas pruebas están dispuestos a pasar? ¿Cuánto sufrimiento están dispuestos a padecer? ¿Será que podrán tolerar ese nivel de desesperación, de desesperanza, de debilidad? Si en verdad deseamos sentir el poder de Dios en su nivel más alto, primero deberemos llegar al punto más débil de nuestra vida. Por eso Pablo nos dice que se gozaba en sus debilidades, pues cuando era débil, el Señor le fortalecía con su poder. Puede que al estar ante ese tribunal romano que lo acusaba, sintiera temor, pero al reconocer que estaba ante la presencia del Dios viviente y al recordar que era sostenido por el poder del Señor, pudo declarar que todo lo podía lograr en Cristo quien le fortalecía. Y luego en Filipenses 4:19 nos declara que Dios supliría todas sus necesidades de acuerdo a las riquezas de Jesucristo. La mayoría de las personas tratan de buscar ayuda en otras partes para enfrentar las dificultades de este mundo. No se dan cuenta que la mejor y más fiable ayuda solo la pueden hallar en Jesucristo. Solo por medio de Él podemos recibir la presencia y el poder del Espíritu Santo. Es su poder el que nos ayuda a enfrentar cualquier circunstancia con fe y determinación. Pablo nos dice que, al estar ante ese tribunal, al pasar por ese momento tan difícil de su vida, todos los que estaban con Él le abandonaron. Nadie estuvo a su lado en ese peligroso momento ni tuvo el apoyo de los que le amaban. Pero también nos declara que el Señor le fortaleció y estuvo con él en todo momento. ¿Para qué fue fortalecido? Para que pudiera continuar con la proclamación del Evangelio y que los gentiles pudieran llegar a conocer a Jesucristo. Fue por eso que le libró de la boca del león. ¿A qué se refiere Pablo al decir esto? Hay tres aspectos que deseo resaltar aquí. En primer lugar, es importante mencionar el conocimiento de su presencia. Esto es crucial cada vez que enfrentamos dificultades y pruebas. En segundo lugar, el sostén que nos da su poder. Y en tercer lugar, el sometimiento a su propósito. Esto fue lo que sucedió. De pronto el apóstol Pablo se dio cuenta que no solo estaba en la presencia de Dios y que contaba con su poder, sino que también se había sometido al plan que el Señor había trazado para su vida. Si iba a perder su vida, no sería ese tribunal el que se lo quitaría, sino que eso sucedería como parte de la voluntad de Dios. Pablo sabía que el Señor le había sostenido para que pudiera continuar adelante con la misión que le había encomendado. ¿Se pueden imaginar la defensa que este hombre ha de haber presentado ante ese tribunal romano? Lo más probable es que haya usado su testimonio para defenderse ante sus acusadores. Debe haber mencionado su ciudadanía romana, su educación religiosa como fariseo, pero lo más probable es que dedicó la mayor parte del tiempo para describir su conversión. Debe haber mencionado esa ocasión en la que fue llamado por Jesucristo mientras iba por el camino a Damasco con la intención de perseguir a los cristianos de esa ciudad. Es casi seguro que haya resaltado el hecho de que Jesucristo es el Hijo de Dios, el Rey de Reyes, el Mesías tan esperado y la imagen del Dios invisible. Podemos entonces afirmar que Pablo fue fortalecido para que pudiera compartir el mensaje del Evangelio con el tribunal romano que lo juzgaba. Fue por esa razón que el Señor le dio el poder que necesitaba para pasar esa prueba. Pero, ¿cuál es nuestra reacción cuando enfrentamos las dificultades y las pruebas? Casi siempre lo primero que viene a la mente es la mejor manera en la que podemos huir de ese sufrimiento. Pero esa no fue la respuesta que Pablo dio ante la prueba que enfrentaba. Lo que tenemos que hacer cuando enfrentemos momentos de gran dificultad es preguntarle al Señor, ¿cuál es el propósito que tiene con esa prueba? Recordemos que Dios tiene un plan determinado con cada uno de sus hijos y todo lo que permite que llegue a nuestra vida es para nuestro bienestar y provecho. Eso no significa que siempre vamos a sentir que es lo mejor, pues puede que desee moldearnos y para eso tengamos que pasar por momentos difíciles en nuestra vida. No siempre podemos darnos cuenta del propósito que el Señor tiene con la prueba que enfrentamos, pero de algo sí podemos estar convencidos, de que cada vez que Dios permite que la prueba, la dificultad o el sufrimiento lleguen a nuestra vida, nos da la oportunidad de proclamar su mensaje con aquellos que viven a nuestro alrededor, y es al testificar de su poder y de su fidelidad que nuestro dolor y tristeza llega a dar gloria al nombre de nuestro Señor. Esa es la manera correcta en la que debemos reaccionar ante las pruebas, buscando el propósito que el Señor tiene con todo eso. Puede que no podamos comprender a cabalidad el plan que tiene con esa dificultad que enfrentamos, pero sí podemos estar convencidos de que en medio de las pruebas se nos da una valiosa oportunidad para testificar del poder, de la fidelidad y del amor de nuestro Padre Celestial. Los sermones más poderosos no son los que se predican desde el púlpito, sino aquellos que se proclaman en la vida de los creyentes mientras se enfrentan las pruebas de este mundo. Es al mantenernos firmes en la fe, al sonreír a pesar de las lágrimas, al ser obedientes a la voluntad de Dios y al reconocer su señorío y nuestra vida en medio del dolor, que damos el testimonio más grande que el mundo puede recibir. Nuestras acciones proclamarán que Dios es suficiente, que es poderoso y que también puede llegar a ser el Dios de aquellos que no le conocen si llegaran a reconocer a Jesucristo como su Salvador personal. Pablo nos declara que, sin importar lo que vivimos, debemos reconocer que su presencia mora en nosotros. Tenemos que obtener de Dios las fuerzas para seguir adelante y también rendirnos a su voluntad. ¿Saben qué es lo que el mundo incrédulo desea ver? Quieren ver evidencias de que Dios es real. Y una de las mejores maneras de probar su existencia es al reaccionar correctamente ante las pruebas que vengan a nuestra vida. Luego el apóstol Pablo menciona otro aspecto muy importante. Observemos el versículo 13, dice así: Trae cuando vengas el capote que dejé en Troas en casa de Carpo y los libros, mayormente los pergaminos. Cuando se refiere a los libros, nadie sabe a ciencia cierta a qué se refiere, pero es probable que fueran tal vez esos primeros escritos de los evangelios o alguna parte de ellos. Pero cuando habla de los pergaminos, habla de la Biblia hebrea. No era una Biblia como la nuestra, quizás forrada en cuero, eran pergaminos. Por eso le dice, tráeme. Lo más probable es que los hubiera tenido cuando estaba en la cárcel anterior o se los hubieran quitado, pero esta vez los había dejado después de haber sido arrestado. Entonces dice, tráemelos. ¿Por qué cree que los quería? Porque el apóstol necesitaba las escrituras al igual que nosotros. Él dice que lo que necesitaba por encima de todo eran los pergaminos. Quiero las escrituras, ¿sabe por qué? Porque quería meditar en ellas, porque quería beber de ellas, porque quería alimentarse de ellas, porque el apóstol Pablo, a pesar de todo lo que sabía, de la cantidad de sermones que predicaba, la cantidad de personas que enseñaba, las iglesias que había establecido, él era tan normal y natural como cualquiera de nosotros. Él también necesitaba la palabra viva de Dios para deleitarse en ella, alimentarse de ella, para recordarle, para alentar su corazón. Cuando atravesamos dificultades, penurias y dolores, muchas veces la gente dice que tiene que llamar a sus amigos. Pero escuche, en lugar de llamar a sus amigos, abra la Biblia. Colóquese delante de Dios y dígale al mayor de los amigos que hable a su corazón. Él siempre tiene algo que decirnos cuando estamos dispuestos a escucharlo. Todos tenemos pasajes de las Escrituras que hemos marcado, que hemos subrayado. Y como le digo a la gente, sí, la Biblia debería ponerse más sucia con el tiempo, porque en la medida en que la Biblia se ensucia, el corazón se limpia. Usted escribe en la Biblia, pone las fechas de esos versículos de las Escrituras con los que Dios le ha hablado a su corazón. Y si le pone una fecha y tal vez solo una o dos palabras sobre lo que estaba atravesando en ese momento, este libro se convierte en una autobiografía. Es decir, cuando mire su Biblia, en retrospectiva se dará cuenta de lo que estaba haciendo, lo que estaba pasando en su vida y pasajes que ha olvidado que Dios traerá a su mente y su corazón. ¿Qué estaba haciendo Pablo? Recordando momentos de su vida, como en Corinto, cuando el Señor le dijo que no tuviera miedo, o en Jerusalén, cuando estaban a punto de apedrearlo, y el Señor le dijo, «Estaré contigo». Cuando nosotros nos adentramos en la palabra de Dios y nos ponemos delante del Señor y llegamos a un pasaje y le decimos al Señor, «Dios, estoy sufriendo. Tú sabes lo doloroso que es esto. Señor, te necesito, habla mi corazón». Ahí está la respuesta. Y eso no es todo. Espero que cada uno de ustedes haya tenido esas experiencias en la vida en que dice, «Dios mío, este versículo tiene mi nombre, dirección, mi edad, lo tiene todo. No podía estar destinado a nadie más que a mí». ¿Y sabe qué? Ese es el poder increíble de este libro. No importa dónde viva, cuál sea su idioma, si alguien se lo puede traducir, le garantizo que ahora mismo hay un pasaje de las Escrituras listo para satisfacer sus necesidades, no importa lo que está pasando en su vida. Es interesante que recibimos cartas y correos electrónicos de todos los países del mundo. Es interesante cuando la gente escribe o cuando nos envía un email y dice algo así como, «Yo no sé exactamente todo lo que usted cree, esa no es mi religión», o algo parecido. Pero luego continúan, «Sin embargo, de alguna manera, cada vez que lo escucho o lo veo, parece que me habla a mí. De alguna manera es como si su revista me hablara a mí». Estas personas ni siquiera creen en Jesús y muchas veces apenas están empezando a conocer quién es Jesús y quieren mantener el envío de la revista o de cualquier otro material. Han oído lo suficiente, lo han probado y algo dentro de ellos cree que esta es la verdad. Este es el impresionante poder de la palabra viva de Dios. Ahora piense en esto por un momento. Usted se enfrenta a algunas dificultades, momentos duros, algunas crisis, algo que le trae gran tristeza, dolor, daño o sufrimiento en su vida, ¿cómo va a responder? ¿Con miedo, culpa o silencio? ¿O le va a dar gracias a Dios? Él dice, no te desampararé ni te dejaré. Él está aquí mismo. Padre, quiero darte las gracias porque dijiste al apóstol Pablo, todo lo puedo en Cristo que me fortalece. Y me fortalecerás ahora. Padre, quiero darte las gracias porque cualquiera que sea el propósito que tienes en mente para permitir que esto suceda, estoy dispuesto para que me uses, estoy dispuesto a sufrir, dispuesto al dolor, dispuesto a ser abandonado, a ser rechazado, lo que sea necesario, Señor, para que logres tu propósito. La respuesta es sí. Y, Señor, que cuando lea y medite en tu palabra, alimentes mi alma y me des lo que necesito tener para poder atravesar este momento de mi vida. No podemos rendirnos en medio de las pruebas. ¿De qué manera podríamos justificar el hecho de que hemos vivido desanimados algún período de nuestra vida? Si el Dios Todopoderoso mora en nuestro corazón y nos fortalece con su presencia, tenemos que recordar que tiene un propósito específico para permitir que las dificultades lleguen a nosotros. Además, también contamos con la infalible e inerrante palabra de Dios, la cual es usada por el Señor para hablarnos diariamente. ¿Cuántas veces no hemos retornado al pasaje que se encuentra en Josué 1:9, donde nos dice que debemos ser fuertes y valientes? Nos declara que no debemos temer ni desmayar, pues es Dios quien está con nosotros para sostenernos en medio de cualquier dificultad. Esta promesa es suficiente para darnos ánimo y aliento en medio de las pruebas y los sufrimientos que tengamos que enfrentar. Puede que aquellos que hoy me escuchan y no son cristianos piensen que este mensaje no tiene nada que ver con ellos. Es posible que hayan depositado su confianza en las posesiones materiales que han adquirido en este mundo. Pero deben comprender que todo eso es temporal, pues pueden perderlo en cualquier momento. Si Cristo no mora en su corazón, no hay nada que pueda darles la seguridad, la esperanza y el apoyo que necesita para enfrentar las dificultades de este mundo. Sin Cristo usted no tiene nada. Solamente Él puede prometernos que nunca nos dejará y que nunca nos abandonará, pues aún aquellos que nos aman no pueden hacer esa promesa. ¿Por qué entonces no invitarle a que venga a ser parte de su vida y aceptarle como su Salvador personal? Y para hacer eso, lo único que tiene que hacer es reconocer que Jesucristo es el Hijo de Dios, que fue Él quien vino a este mundo para morir en la cruz del Calvario y así pagar la deuda que teníamos con nuestro Creador como consecuencia de nuestras desobediencias. Es al confesar nuestro pecado y pedirle que nos perdone que Jesús viene a ser nuestro Señor y Salvador y nos sella como hijos de Dios. No solo nos perdonará, sino que también nos fortalecerá y estará con nosotros por medio de su Espíritu Santo cada día de nuestra vida. Y cuando partamos de este mundo, tendremos la seguridad de que iremos a la presencia de Dios para vivir eternamente con el Señor. Sin embargo, aquellos que mueren lejos de Cristo serán juzgados por sus pecados y pasarán la eternidad lejos de Dios. Es por eso que les animo y les invito a que reciban hoy a Jesucristo como su Salvador personal. Y si ya ha dado ese paso de fe, le animo a que viva en obediencia a su palabra, bautícese, comparta su testimonio con otros para que también puedan creer. ¿Y sabe qué sucederá? Poco a poco su fe se fortalecerá y su testimonio impactará la vida de muchos a su alrededor. Oremos. Padre, te agradecemos por amarnos tanto. Gracias por tu paciencia para con cada uno de nosotros, sobre todo cuando enfrentamos pruebas y dificultades. Siempre eres fiel y bueno para con tus hijos. Te suplico que tu Espíritu Santo lleve este mensaje al corazón de los que hoy lo escuchan. Permiten que puedan poner su mirada en ti y que así sean perdonados. Solo así podrán disfrutar de tu amor incondicional. Todo esto te lo pedimos en el nombre de tu Hijo Jesucristo. Amén.
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0: Este mensaje se titula Nuestras convicciones en torno a la crucifixión de Jesucristo. Lo más probable es que usted tenga muchas convicciones de varias cosas, pero permítame decir esto, sin creer en esta, no tendrá el don de vida eterna. Al hablar de la crucifixión, quizás todos tengamos diversas ideas de lo que Dios tenía en mente, pero mi propósito es ayudarle a entender justamente qué sucedió. Fue más que solo un hombre colgado en una cruz. ¿En verdad qué ocurrió? ¿Qué tuvo lugar? Además, ¿cómo nos afecta eso? Y deseo que veamos el primer capítulo de Primera de Corintios. Leamos un par de versículos desde el 23 que nos dan una idea de cuán admirable era la crucifixión de Jesús para el apóstol Pablo. Dice así, a partir del versículo 23. Pero nosotros predicamos a Cristo crucificado, para los judíos ciertamente tropezadero, y para los gentiles locura. Mas para los llamados, así judíos como griegos, Cristo poder de Dios y sabiduría de Dios. Porque lo insensato de Dios es más sabio que los hombres. Usualmente, cuando la gente piensa en la cruz, la llevan en el cuello o en una pulsera o colgada en alguna pared. Así que la consideran un símbolo del cristianismo. Pero hoy deseo que entendamos lo que es realmente. ¿En verdad en qué consiste? Pablo dijo en lo que a él respecta que era el tema. Y al acercarse a un grupo de filósofos que querían conversar de toda clase de ideas, les dijo, «Vengo con una cosa en mente, que entiendan lo que pasó cuando Jesucristo fue crucificado». Y si alguien le preguntase, quizás usted daría una respuesta muy sencilla. Pero al hablar de convicciones, quisiera que escribiera lo que es una convicción. Tener una convicción es estar tan plenamente convencido de que algo es totalmente cierto que asume una postura sin importar las consecuencias. Entonces, si alguien hablara de la cruz, ¿tomaría usted una postura? ¿Acaso diría usted, sí, yo sí creo en la cruz? Ahora bien, deseo que consideremos varios puntos vitales de la cruz que quizás no ha contemplado. Cree en la cruz y sabe que Jesucristo murió en la cruz, pero ¿qué fue todo eso? ¿Qué fue la muerte de Cristo en la cruz? Pudo haber muerto de otra forma, pero muy claramente la Biblia habla de su muerte en la cruz. Así que deseo que veamos un par de versículos. Vayamos primero a Primera de Pedro 1, versículo 20. Le daré un par de versículos. Sé que será sensato y los escribirá. Escuche lo que dice Pedro aquí desde el versículo 19. Sino con la sangre preciosa de Cristo como de un cordero sin mancha y sin contaminación, hablando de la cruz, ya destinado desde antes de la fundación del mundo, pero manifestado en los postreros tiempos por amor de vosotros, y mediante el cual creéis en Dios, quien le resucitó de los muertos y le ha dado gloria, para que vuestra fe y esperanza sean en Dios. Ahora volvamos a Efesios capítulo 1. Estamos hablando de la cruz y de cómo sucedió todo. Aunque judíos y romanos estuvieron implicados, de eso no se trataba. Veamos en Efesios 1, desde el versículo 4, y note lo que dice. Según Dios nos escogió en él, se refiere a Jesús, mire, antes de la fundación del mundo, para que fuésemos santos y sin mancha delante de él, en amor, habiéndonos predestinado para ser adoptados hijos suyos por medio de Jesucristo, según el puro afecto de su voluntad. Fue su decisión. Dios escogió salvarnos mediante su Hijo. La cruz se trata de cómo Dios cumplió su plan predestinado para salvarnos y a cada persona que será salva. De eso se trata la cruz, de que Dios planeó la salvación de la humanidad. Y no la planeó en el Edén después de que Adán y Eva pecaran, sino antes de la fundación del mundo. Fue una muerte sustitutiva. Fue motivado por tres cosas, o sea, ¿por qué Dios escogió salvación para la humanidad sabiendo que el hombre caería? Su primera motivación fue nuestra pecaminosidad. La Biblia dice, por cuanto todos pecaron y están destituidos de la gloria de Dios. O sea, todos fallamos, todos hemos pecado y estamos destituidos de lo que Dios planeó para nosotros. Y uno de sus propósitos, una de sus metas es el perdón. Mire, todos hemos pecado contra Dios. Por eso debemos confrontar el pecado de algún modo. Podemos ignorarlo y pagar el precio o ser perdonados. Entonces, la primera motivación fue la pecaminosidad del hombre. En segundo lugar, el amor de Dios. Y deseo que veamos un versículo en Romanos 5. Dios pensó en nuestra pecaminosidad, pero también tuvo en mente su gran amor por nosotros. Y aquí en Romanos 5 hay muchos versículos maravillosos, pero quisiera que vayamos al versículo 8, cuando Pablo dice de una forma tan hermosa lo siguiente, escuche, «Mas Dios muestra su amor para con nosotros, en que siendo aún pecadores, Cristo murió por nosotros». ¿Qué lo motivó? Lo que lo motivó fue su amor por nosotros. Su amor produjo nuestra salvación. Tres motivaciones. Nuestra pecaminosidad, su amor que lo motivó a hacer algo, y lo tercero que lo motivó fue su justicia. Mire, a menudo la gente dice, bueno, solo le pido perdón a Dios y confío en que me perdone, y ahí queda. No, así no es. Vea este conflicto. La humanidad pecadora, el gran amor de Dios y su justicia, la justicia divina. Dios ya ha decretado que el pecado es vil y que nos separa de él. Sin embargo, Dios desea salvarnos por amor. ¿Cómo un Dios amoroso salva a un mundo pecador y sigue siendo justo? Mediante estas tres motivaciones, nuestra pecaminosidad, su amor por nosotros y su justicia, estas motivaciones hicieron posible que Dios viniera en la persona de su Hijo Jesucristo y muriera en la cruz. Y ahora permítame explicarle esto. No fue solo que un hebreo muriera en una cruz por una falsa acusación. Ya hemos visto que antes de la fundación del mundo, Dios lo planeó todo. Y en medio de ese proceso, Dios trata con el asunto de su justicia. Así que la muerte de Jesús no fue normal. Fue una muerte expiatoria, lo que significa que pagó un precio. Nuestro Padre Celestial envió a su Hijo no solo para vivir esos 33 años, sino con el propósito principal de morir. Tenía que ser deidad. Tenía que ser el Hijo de Dios, una persona de la Trinidad, porque nadie más podía morir por nuestros pecados, ya que todos hemos pecado contra Dios. Así que la cruz es el ejemplo, la esencia, el núcleo de la vida cristiana. No seríamos salvos sin la cruz. Entonces, al pensar en la cruz, somos declarados justos ante Dios al aceptar al Señor Jesucristo como nuestro Salvador personal. Vayamos a Romanos 3 por un momento. Pienso en este versículo en particular, que a menudo las personas se lo saltan. Leamos lo que dice en Romanos 3:25, y quisiera que comencemos desde el versículo 23, el cual quizás muchos sepan de memoria. Por cuanto todos pecaron y están destituidos de la gloria de Dios,

Ahora pensemos un momento en Hebreos 9 y leamos estos versículos comenzando desde el versículo 24. Escuche lo que dice. Porque no entró Cristo en el santuario hecho de mano, como el lugar santísimo en el templo, figura del verdadero, sino en el cielo mismo para presentarse ahora por nosotros ante Dios, y no para ofrecerse muchas veces, solo una vez, como entra el sumo sacerdote en el lugar santísimo cada año con sangre ajena. De otra manera, le hubiera sido necesario padecer muchas veces desde el principio del mundo. Pero ahora, en la consumación de los siglos, se presentó una vez para siempre por el sacrificio de sí mismo para quitar de en medio el pecado. Así que no se trata de una celebración de Semana Santa. Se trata de la muerte del Hijo de Dios, quien vino en la persona de Jesucristo. Se trata de la paga de nuestro pecado. Se trata de que Dios dijera, esta es la pena, la paga es muerte. Y que Dios en su amor dijera, pagaré la pena en la persona de mi Hijo. Al Padre le costó Jesús para resolver nuestro pecado. Entonces, si alguien dice, bueno, no soy tan malo, sí lo es. Lo que le haya costado a Dios la muerte de su maravilloso y perfecto Hijo es vil, malo, pecaminoso. Dijo, el alma que pecare morirá. Eso opina Dios del pecado. Pero lo miramos de reojo y lo justificamos, pero no Dios. De hecho, es tan vil, perverso, tan horrible que la gente muere en sus pecados y están por siempre separados de Dios. Fue su amor que envió al Señor Jesús a la muerte. Así que de eso se trata la cruz. Ahora, deseo que piensen esto. Su muerte en la cruz fue el único momento en toda la eternidad en el cual se separó la Deidad. Porque esto fue lo que dijo Cristo estando colgado en la cruz. Dios mío, Dios mío, ¿por qué me has abandonado? Naturalmente, él sabía la respuesta. Pero en ese horrible momento, Jesús sintió lo que sólo él pudo sentir estando separado del perfecto Padre por el pasado de la eternidad. Experimentó estar separado del Padre y experimentó la muerte. Así que la cruz no es sólo para colgarse en el cuello u otro lugar. Fue el momento más crucial de toda la historia. Allí Dios, tendido en la cruz, clavado en la cruz, murió por nuestros pecados, separado del Padre por primera vez, llevando el peso, escuche esto, el peso de su culpa. Nuestros pecados lo separaron del Padre, lo llevaron a una muerte física. Ahora bien, hay algo más que deseo que notemos y es esto. La crucifixión de Jesús fue un suceso que nunca podrá ser duplicado y nunca necesitará ser repetido. Fue un suceso único, nunca, nunca duplicado, porque Jesucristo vino, murió y ascendió al Padre. Nunca podremos duplicar eso, nunca. Un momento en la historia, un momento en la vida de toda la creación. Allí Dios encarnado, su Hijo Jesús, murió por los pecados del hombre. Nunca necesita repetirse. Y por último, deseo mencionar algo más. Escuche esto. La muerte de Jesucristo lo cubrió todo, todo. No hay nada que le iguale, nada se le compara. Entonces, al morir, afectó a todos, pasado, presente y futuro. Y vivimos conscientes de la presencia de Dios Todopoderoso. Mire, nuestro futuro está fijo. Si su nombre está en el libro de vida del Cordero, si ha aceptado a Cristo como su Salvador, habían tres cruces. En una, moría un criminal que blasfemaba de Jesús y todo. En el medio, Jesús, el Hijo de Dios, pagando la pena por todos nuestros pecados. Y luego, en la otra cruz, estaba un hombre diciéndole a Jesús, «Acuérdate de mí cuando vengas en tu reino», expresando fe. Piense en esto. Estaba en la cruz. Estaba muriendo, así que no podía prometer nada. No podía pagar por ningún pecado, no podía cambiar nada de lo que había hecho, no podía hacer nada. Y lo que es

0: tan maravilloso fue que cuando este hombre le dijo, «Acuérdate de mí cuando vengas en tu reino», Jesús le contestó, «Hoy, hoy». Piensa en esto. Todo lo que dijo después no creo que aquel hombre lo haya escuchado. «Hoy estarás en mi reino, hoy estarás en el paraíso». Ahora mire, él no hizo nada para ser salvo, excepto creer que Jesús era el Mesías. Y cuando alguien dice, «Bueno, no creo que haya un solo camino». Muy bien, pues ¿cuál es el otro camino? Mire, es una trampa que ellos mismos se tienden. Si creen ser salvos por buenos, ¿qué tan buenos? No saben contestar. Segundo, si Jesús no fuese el único camino, ¿cuál sería el otro? Tendría que ser algo que hiciera, o su bondad, o sus obras, lo que sea. Es una trampa. Hay un solo camino, un solo Salvador y camino. No importa lo que alguien más diga, esta es la palabra de Dios. Y mire, no solo es la palabra de Dios, piensen en esto. Jesús volverá. Él volverá. Le diría a alguien, ¿acaso su Dios volverá? No. ¿Cómo será usted librado de su pecaminosidad? Puede ingeniarse lo que quiera, pero nunca podrá pensar en algo que le haga aceptable a Dios, porque eso sería como decir, Dios cometió un terrible error, mató a su hijo unigénito, pudiendo haberlo hecho de otra forma. ¿Cuál sería esa otra forma? Se reduciría a nuestra bondad. Y eso no funciona. La cruz se trata del único camino al cielo, el único camino a la salvación. La cruz no es algo que se lleve en el brazo o en el cuello. Se trata del momento más crucial de la historia humana. Nada, nada, nada le iguala. Nada puede hacer lo que hizo. Jesús murió por nuestros pecados. Se trata del Hijo de Dios, quien nos amó tanto que fue a la cruz y pagó nuestra deuda por completo. Siendo eso cierto, ¿ha aceptado usted a Cristo como su Salvador? Me refiero a que si ha aceptado a Jesucristo como el Hijo unigénito de Dios, quien fue a la cruz, murió por nuestros pecados, llevando sobre sí nuestra deuda. ¿Lo ha aceptado usted como su Salvador, amo y Señor? ¿Ha creído en Él para el perdón de sus pecados? Cualquier otra cosa que usted haga será insuficiente. Mire, la razón por la cual no necesita repetirse porque fue todo suficiente. Una vez en toda la historia humana, Jesús murió por sus pecados. O bien lo acepta como su Salvador personal, o hace esto. Acepta el peso y la culpa de todo su pecado ante el Dios Santo y su separación de Él por la eternidad. Es Jesús o ningún camino. No es un camino. Jesús es el único camino, porque fue el único que pagó nuestros pecados y esa paga fue aceptada por el Padre, como lo sabemos, porque de eso se trató la resurrección, la declaración de Dios saldada. Esa es la prueba. La prueba está en la resurrección. ¡Cuán bendecidos somos de ser salvos! ¡Cuán bendecidos! Pero es un mensaje que hay que dar al mundo entero. Esa es nuestra tarea como seguidores de Jesucristo. Oremos. Padre, te amamos y alabamos por tu bondad y amor para con nosotros. Te pido, Padre, por todos aquellos que están escuchando este mensaje, para que sean lo suficientemente sabios y que eleven esta oración. Oh Padre, he pecado contra ti una y otra vez, una y otra vez. Vengo a ti, no porque merezca nada. Vengo a reconocer que soy pecador y te pido que perdones mis pecados, creyendo que Jesús pagó el precio en la cruz. Te pido que me salves ahora mismo. Padre, todo esto te lo pedimos en el nombre de Jesús. Amén.
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0: Desde Los Ángeles, California, recibimos estas palabras. Quiero expresarle mi más profundo agradecimiento por este lindo regalo de las promesas de Dios. Llegaron a mis manos exactamente cuando estaba llorando por tanta adversidad en mi vida, y fueron como bálsamo que de inmediato agradecí al Señor. Le agradezco también por la revista En Contacto. 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Una oyente desde Jamaica, Nueva York, nos dice lo siguiente. Estoy eternamente agradecida por sus maravillosas explicaciones. 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
0: 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Pablo dijo, si confesares con tu boca que Jesús es el Señor y creyeres en tu corazón que Dios le levantó de los muertos, serás salvo. Somos hijos de Dios mediante el Cristo crucificado y resucitado.
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0: ¿Verdaderamente cree usted que Jesucristo fue crucificado, sepultado en una tumba, y de algún modo resucitó? ¿Realmente cree eso? Algunas personas lo creen, otras no. ¿Usted tiene alguna convicción al respecto? ¿Puede creer que eso es solo una historia? ¿Puede creer que alguien lo inventó? ¿O no tiene que creer eso? Pero tiene que definir en su mente lo que cree. Debe tener una convicción firme en torno a la resurrección de Jesucristo. Ahora deseo darle la definición de lo que es tener convicción para que todos podamos entender de lo que estamos hablando. Y me refiero a que debe creer esto de corazón. Tener una convicción es estar tan plenamente convencido de que algo es totalmente cierto que asume una postura sin importar las consecuencias. Mire, la convicción de la resurrección de Jesucristo dispersó a los discípulos, y casi todos murieron de un modo u otro. Juan, el más joven, vivió más que todos los demás y escribió el Apocalipsis. Pienso en que él era el más joven, pero creyó lo que dio y lo vivió. Y hoy tenemos el Evangelio de Juan, primera, segunda y tercera de Juan. Grandes testimonios del Señor Jesucristo y de lo que se trataba. Ahora le invito a acompañarme al capítulo 15 de Primera de Corintios, porque aquí Pablo asume su postura respecto a la resurrección de Jesucristo, y la presenta muy firme y claramente, así que hay que tomar una decisión, o lo creo o no lo creo. Si no lo creo, no soy salvo. Pero si lo creo, lo confieso con mi boca y lo creo en mi corazón, entonces soy salvo. Escuche lo que escribe Pablo a partir del versículo 12 de 1 de Corintios 15. Pero si se predica de Cristo que resucitó de los muertos, ¿cómo dicen algunos entre vosotros que no hay resurrección de muertos? Porque si no hay resurrección de muertos, tampoco Cristo resucitó. Y si Cristo no resucitó, vana es entonces nuestra predicación, vana es también vuestra fe. O sea, ¿qué hacemos aquí? ¿Por qué existe la iglesia? ¿Por qué hablar de Jesucristo? Mire, si Jesús fuese un hombre muerto, crucificado y desaparecido de algún modo, y no es quien dijo ser, ¿de qué se trata todo esto? Piensen los discípulos que predicaron de eso. Piensen el precio que pagaron. Algunos fueron crucificados, perdieron sus vidas. Uno no pierde su vida por algo que no cree. Fueron crucificados y sufrieron de todo, porque creyeron en la resurrección de Jesucristo. Lo vieron después de eso. Vieron las huellas de clavos en sus manos. No hubo forma alguna de persuadirles o convencerles de que Jesucristo no haya resucitado. Y dice este versículo 14. Y si Cristo no resucitó, vana es entonces nuestra predicación. No solo eso, sino que también dice, vana es también vuestra fe. Piense en las creencias que usted tiene. ¿No cree que Jesús haya resucitado? ¿Qué más de la Biblia no cree? ¿O acaso hay algo que sí cree de la Biblia? Dice que nuestra fe es vana, vacía. No tiene impacto ni significado en nuestra vida si no creemos que Jesús resucitó. Ahora aquí Pablo les escribe a los corintios que algunos eran parte de la iglesia, pero muchas personas no eran creyentes, y les dice, y si Cristo no resucitó, vana es entonces nuestra predicación, vana es también vuestra fe. Imagínese que usted se despertara mañana y no creyera en el Señor Jesucristo ni en la resurrección. Permítame hacerle una pregunta. ¿Qué motiva su vida? ¿De qué está seguro? ¿Qué confianza puede tener? ¿Tendrá que reconocer que algún día morirá? Tal vez algunos de sus amigos ya hayan fallecido, quizás también sus padres. ¿Qué tiene a qué aferrarse? Quizás usted diga, cuando me llegue la hora, pues desapareceré ya. No desaparecerá. Quizás le pongan en un ataúd muy costoso. Habrá flores y vendrán sus amigos. Pero le digo algo, habrá una sensación de muerte en su funeral si muere. sin Cristo. Es un momento trágico cuando alguien muere sin Jesús, porque la pregunta es, ¿luego qué? No desaparece. Alguien dirá, me haré cenizas. No es así. Su cuerpo se hará cenizas, pero usted irá a algún lugar. ¿Algún lugar? Ni un versículo bíblico dice ni da razón que uno desaparece. Y Dios tiene el poder más grande para resucitar a sus hijos. Escuche lo que dice en 1 Corintios 15, versículos 15 y 16. Y somos hallados falsos testigos de Dios, porque hemos testificado de Dios que Él resucitó a Cristo, al cual no resucitó, si en verdad los muertos no resucitan. Porque si los muertos no resucitan, tampoco Cristo resucitó. Entonces, si no creemos para nada en la resurrección, si no creemos que Jesucristo resucitó, ¿qué esperanza tenemos de que seremos resucitados? Escuche lo que dice en el versículo 17. Y si Cristo no resucitó, vuestra fe es vana. Aún estáis en vuestros pecados. Mire, Él derramó su sangre por nosotros. O sea, la muerte de Jesús pagó por nuestra salvación. Porque nuestras buenas obras nunca serían suficientes. Y la razón por la que estamos aquí es porque hace 2000 años Jesús fue a la cruz, pagó la deuda de pecado del mundo entero con su muerte. Y esa gran verdad del Cristo crucificado y resucitado ha sido declarada, invocada y proclamada por siglos la misma firme verdad. Y el hecho que Cristo nos ama lo suficiente para andar con nosotros a diario, mediante la presencia moradora del Espíritu Santo, somos amados por Dios. Amados tanto para ser morada de su Espíritu hasta que Dios nos llame a su presencia. Él vive en nosotros. ¿Recuerda cómo se sentía cuando vivía fuera de la voluntad de Dios, cuando vivía en pecado? ¿Y recuerda lo que sucedió al aceptar a Cristo? ¿Lo libre que se sintió? Usted sabía que algo maravilloso había pasado en su vida, pero si usted no tiene esa promesa, todo es diferente. Y mire, pensando otra vez en los funerales. Recuerdo el primer funeral en el que participé como pastor, fue en mi primera iglesia, en las montañas. Una dama y su esposo vivían en la montaña, lejos de la villa donde yo era pastor. Él no quería tener nada que ver con la iglesia, nada que ver con Dios, nada. De hecho, él amenazaba a la gente que iba a visitarlo, y había que caminar casi 1.5 kilómetros para ir a su casa. Este hombre falleció, y tuvimos el servicio en la iglesia. Nunca olvidaré esto mientras viva. Y lo que más recuerdo, no sé cómo decirlo, fue la expresión más agobiante de desesperación que he visto. Ella estaba tan desesperada, sin nada espiritual en su vida, metió su mano en el ataúd y lo agarró, y tuvieron que apartarla de él, gritando en la iglesia, gritando, gritando y gritando, no puedes irte, no puedes dejarme, me quedaré sola, no puedes dejarme, me quedaré sola. Ese fue mi primer funeral, y esperaba que fuese el último así. Pensé, ahora ella tendrá que subir por ese camino, subir por esa montaña, vivir sola. Él no estará allí, porque ya no estaba. Y ella no tenía esperanza de volver a verlo. ¿Y sabe lo maravilloso que pasó después? Ella fue salva. Y recuerdo no mucho, pero sí recuerdo que ella aceptó a Cristo y al ser salva en verdad lo fue. No cabía en sí, agradeciéndole a Dios por perdonarle sus pecados y por no haberla dejado sola. Ya no tenía que vivir sola. Y así seguía. Daba su testimonio en público a todo el mundo. Mire, amable oyente, o es salvo o está perdido. La decisión es suya. Y Pablo dice aquí 7 veces sí. Si estas cosas son ciertas, esto es lo que pasará. Y la razón por la que lo dice una y otra vez de varias formas es para grabar en sus corazones que si no tienen a Cristo, no tienen esperanza ninguna. Creer en la resurrección de Jesucristo es esencial para nuestra salvación. Pablo dijo que si confesares con tu boca que Jesús es el Señor y creyeres en tu corazón que Dios le levantó de los muertos, serás salvo. Significa creer en quien Él dijo ser. Creer que murió por la razón que dijo. Él pagó toda nuestra deuda, así que somos hijos de Dios, por el Cristo crucificado y resucitado. Si hay algo de lo que debería tener una convicción es que Jesucristo, el Hijo de Dios, murió por sus pecados, resucitó, lo declaró de muchas formas, y que tenemos plena confianza en lo que dijo Pablo, ausentes del cuerpo, dijo, presentes al Señor. Escuche lo que dice el versículo 18 de 1 de Corintios 15. Entonces también los que durmieron en Cristo perecieron, es decir, si no hay resurrección. Y seguido de eso dice así en el versículo 19, si en esta vida solamente esperamos en Cristo, somos los más dignos de conmiseración de todos los hombres. Si la única esperanza que tiene en esta vida dice que somos dignos de lástima porque hay otra vida. Y la Biblia dice, la paga del pecado es muerte, mas la dádiva de Dios es vida eterna. Y en toda la Biblia, Dios nos da advertencias y recordatorios. Dice, por ejemplo, en Mateo 7, refiriéndose a la gente que dice una cosa y hace otra, escuche lo que dice en los versículos 21 al 23 de Mateo 7. No todo el que me dice Señor, Señor, entrará en el reino de los cielos, sino el que hace la voluntad de mi Padre que está en los cielos. Muchos me dirán en aquel día, Señor, Señor, ¿no profetizamos en tu nombre y en tu nombre echamos fuera demonios y en tu nombre hicimos muchos milagros? Aparentando ser milagros. Y entonces les declararé, nunca os conocí, apartaos de mí, hacedores de maldad. O sea, un estilo de vida de desobediencia a Dios. Y al leer las Escrituras, vemos muchos versículos de vida y muerte. Lo importante es que todos moriremos e iremos a algún lugar. Existen solo dos lugares, con el Padre o con el diablo. La gente dice, no creo en el diablo. Jesús creía, la Biblia también. La gente da toda clase de razones para no rendir su vida al Hijo de Dios. La única otra alternativa es morir sin Él y pagar la deuda de sus pecados. Así que deseo preguntarle, ¿cree usted realmente que Jesucristo murió en la cruz por sus pecados, que pagó toda su deuda? ¿Lo cree? ¿Cree que Él resucitó? ¿Cree que un día usted se presentará ante Dios y dará cuenta de su vida? ¿Qué está haciendo al respecto? ¿Ha aceptado a Cristo como su Salvador? Si no lo ha hecho, entonces permítame preguntarle, ¿cuál será su base para que Dios le acepte al morir si elimina a Jesús de la ecuación? ¿No tiene nada? Escuche lo que dijo Pablo. Él dijo en 1 Corintios 15, 19, si en esta vida solamente esperamos en Cristo, somos los más dignos de conmiseración de todos los hombres. Y luego cambia el sujeto. Y dice en el versículo 20, mas ahora Cristo ha resucitado de los muertos, primicias de los que durmieron es hecho. Lo que significa que Él fue el primero y todos los demás seguirán luego. Mire, hace unos años me llamó un amigo y me dijo, quiero que vengas a verme. Él vivía en otro estado del país. Y le dije, aprecio esto, pero ¿por qué quieres que vaya? Me contestó, solo quiero que vengas a verme. Bueno, él había sido tan amable conmigo que le dije, está bien. Y fui a verlo. Al llegar me dijo, mañana te llevaré a un lugar. Pero no me dijo a dónde. Y pensé, me pregunto, ¿qué se trae con esto? En la mañana salimos, paramos en Dry Fork, Virginia, donde yo nací. Y cuando llegamos, vi la iglesia, el cementerio, pero nada más. Y le dije, ¿qué es esto? Él dijo, espera. Salimos y caminamos unos minutos. Mi abuelo había empezado esa iglesia hacía muchos años. Y le dije, ¿y ahora qué? Él me dijo, te dejaré aquí, pero regresaré pronto. Así que me dejó allí solo en la iglesia. Entonces pensé, ¿qué es todo esto? Pero él sabía lo que hacía. Caminé por la orilla del estacionamiento donde estaba el cementerio. Me acerqué a las primeras dos lápidas. La primera decía Charles Fraser Stanley y la segunda era Rebeca, mi madre. Luego pensé en que nunca volvería a ver a mi padre. Nunca sabría cómo era él. Y por un instante sentí la desesperación, el vacío, futileza, pero no por mucho tiempo, porque dije, gracias Jesús, gracias amado Dios, que no están ahí, están contigo, y un día los volveré a ver, a ambos. Amable oyente, ¿tiene algún amigo o ser querido que se ha ido? Al caminar por el cementerio, ¿tiene seguridad, dudas, temores? No me imagino amar a alguien de todo corazón y que fallezca, y saber que nunca, nunca les volverá a ver. Pero si muere sin Cristo, dejará atrás a algunos que no volverán a verle. Dios le llamará a su presencia y dará cuenta. La Biblia dice, está establecido para los hombres que mueran una sola vez y después de esto el juicio. Solo deseo preguntarle, ¿está listo? ¿Es usted salvo? Puede señalar un momento en su vida y decir, sí, acepté a Jesús como mi Salvador. O tendría que decir, he escuchado mucho de eso, me han animado, pero no he tenido tiempo, nunca pensé mucho en eso. Mire, amable oyente, un día de estos tomará su último aliento, ¿y qué dejará atrás? Hijos que le amaban, a quienes no volverá a ver, o esposo, o esposa, o un amigo. ¿Será lo suficientemente sabio para pedirle a Jesucristo que perdone sus pecados, porque cree que su muerte en la cruz pagó por sus pecados? ¿Tiene la sabiduría de pedirle que le perdone y limpie y decirle que rinde su vida a él ahora mismo? ¿Cree lo que él dijo? Porque por gracia sois salvos por medio de la fe, y esto no de vosotros, pues es don de Dios, no por obras para que nadie se gloríe. ¿Cree en ausentes del cuerpo, presentes al Señor? Ausentes del cuerpo, no en la tumba. Ausentes del cuerpo, presentes al Señor. Amable oyente, si aún no lo ha hecho, si aún no le ha pedido a Jesús que le salve, deseo que eleve una oración que Dios contestará. Y puede orar, ya sea allí donde está sentado, o en su auto, o donde sea que esté, puede hacer esta oración. Si quiere que Dios le dé el don de la vida eterna, si desea estar seguro de lo que le sucederá cuando muera, si usted quiere estar listo y desea dejarles a sus seres queridos el legado de una persona consagrada a Dios, si quiere dejarles la seguridad que, al poner su ataúd en la tumba, usted no está allí y que volverán a verle, si desea dejarles un legado así, incline su rostro y haga esta oración conmigo. Padre Celestial, confieso que soy pecador. Me avergüenzo de mis pecados. Te pido que perdones mis pecados. No porque lo merezca, Señor, sino porque dijiste que me perdonarías. Creo que Jesucristo es el Señor, y creo que Él puede ser mi Salvador. Te pido que me perdones, y hoy, en este momento, rindo mi vida a Jesucristo, el Señor vivo, y lo acepto para mi salvación, en el nombre de Jesús. Amén. Amable oyente, si hizo esta oración, permítame decirle lo que ha pasado. Ahora sus pecados han sido perdonados. Su nombre ha sido escrito en el libro de vida, y el Espíritu Santo lo ha sellado como hijo e hija de Dios. Quizás usted diga, no sentí nada de eso, es natural. Pero ¿sabe lo que sucederá? Comenzará a sentir algo, se sentirá libre, se sentirá liberado del peso del pecado, porque ahora es un hijo de Dios.
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0: Podemos saber que Dios ha hablado cuando sentimos una abrumadora sensación de seguridad y confianza al afirmar que esa es su voluntad. Eso concuerda con lo que Dios dice. Y coincide con su espíritu cuando confesamos, «Señor, deseo lo que tú quieres». Quiero caminar en el centro de tu voluntad, no importa la que sea. Protégeme de cometer errores. ¿Sabe qué? Dios va a contestar eso y le dará esa abrumadora sensación de seguridad. Pienso en algún momento en mi vida que he pensado, si alguna vez cuestioné tu presencia, ¿cómo he sido capaz de hacer eso? Porque Dios sabe cómo detenernos cuando vamos en la dirección equivocada. Permítame darle un ejemplo. Dios conocía el corazón del apóstol Pablo. Él pensó que estaba haciendo lo correcto y pensaba seguir haciéndolo, pero Dios lo paró en seco y le mostró que tenía un mejor plan para él. Y lo que sucedería como consecuencia de ese plan era algo tan maravilloso que no podía explicárselo al apóstol Pablo. Pablo nunca podría haber comprendido lo que Dios tenía en mente. Así que cuando Dios nos detiene y nos inquieta con algunas dudas y preguntas en nuestra mente, ese es el momento de parar y volver a evaluar nuestra vida.
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0: Todo creyente es sellado por el Espíritu Santo, y no hay pecado que rompa ese sello. Nadie puede romperlo, ni una interpretación errónea puede quebrantarlo. Somos sellados para siempre hasta el día de redención, cuando Dios nos llame a su presencia.
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0: Muchos creyentes viven toda su vida y pierden una de las mayores bendiciones de Dios, porque nunca se dan cuenta de que en ellos mora el Espíritu Santo, a quien Dios envió a morar en nosotros para facultarnos a hacer lo que Él quiere que hagamos y ser las personas que Él quiere que seamos. La mayoría nunca se da cuenta de eso. Nunca piensan en el hecho que Dios no solo los salvó, sino que mora en ellos por una razón específica. Así que, la pregunta que quisiera hacerles hoy es la siguiente. ¿Por qué el Padre lo envió? Es decir, si somos salvos, ¿por qué el Padre envió al Espíritu Santo? Tenga la bondad de acompañarme un momento a Lucas 24, versículo 47. Y recuerde que ellos no sabían nada del Espíritu Santo. Jesús apenas les abría los ojos realmente. Leamos Lucas 24, 47. Y que se predicase en su nombre el arrepentimiento y el perdón de pecados en todas las naciones, comenzando desde Jerusalén. Escuche lo que dice en el versículo 48. Y vosotros sois testigos de estas cosas. Se refiere a que todos somos testigos. Versículo 49. Y he aquí, yo enviaré la promesa de mi Padre sobre vosotros. ¿Cuál es la promesa del Padre? Pero quedaos vosotros en la ciudad de Jerusalén hasta que seáis investidos de poder desde lo alto. Piense en esto. Usted hoy lleva puesto quizás un vestido, un traje o lo que sea. O sea, está cubierto. Y el Señor dice, quiero que se queden en Jerusalén hasta que sean revestidos con el Espíritu Santo, hasta que venga sobre ustedes y cuando la gente les vea, les escuche, sientan que hay algo distinto en ustedes. Y la diferencia es la presencia del Espíritu Santo. Así que, si usted es salvo, es morada del Espíritu Santo. Cuando usted aceptó a Cristo como su Salvador, Dios hizo algo. No solo le perdonó sus pecados, escribió su nombre en el libro de vida del Cordero, le hizo uno de sus hijos, sino que, dice, que le selló hasta el día de redención. O sea, hasta el día que Dios le llame a su presencia, usted está sellado por el Espíritu Santo. Ahora, ¿qué implica ese sello? Implica autoridad. Deja entrever autenticidad, por ejemplo, supone seguridad y conlleva conciencia. Estoy sellado por el Espíritu Santo. Alguien dirá, ¿cuándo sucedió eso? Al aceptar a Cristo como su Salvador. ¿Y qué sintió? Dirá usted. Quizás no haya sentido nada. No sentí nada porque no sabía lo que sucedía. Solo sé que acepté a Cristo. Comencé a llorar. Y si el llanto era ese sello, está bien, todo creyente es sellado por el Espíritu Santo. Mire, no hay pecado que rompa el sello. Nadie puede romperlo. Y ni una interpretación errónea puede quebrantarlo. Somos sellados para siempre hasta el día de redención cuando nos llame a su presencia. Así que una de las primeras obras del Espíritu Santo es convencernos de pecado, ayudarnos a entender cómo ser salvos, y al aceptarlo como nuestro Salvador, nos sella hasta el día de redención, cuando nos llame a su presencia. Y si notamos, por ejemplo, en Gálatas 5, habla de cómo han de vivir las personas selladas. Escuche lo que dice en el versículo 22, Gálatas 5, 22. Mas el fruto del Espíritu es, o sea, el resultado de vivir como agrada a Dios, el resultado de que el Espíritu Santo controle su vida, dice que es amor, gozo, paz, paciencia, benignidad, bondad, fe, mansedumbre, templanza. Contra tales cosas no hay ley. Mire, cuando somos sellados por el Espíritu Santo, todo el fruto del Espíritu se deposita en nosotros. Y tenemos el derecho, el privilegio y el poder de vivirlo. Amar a la gente, ser pacientes con la gente, ser amables, generosos, gentiles, vivir en dominio propio. Todo creyente sin excepción es morada del Espíritu Santo, está sellado por el Espíritu Santo. Por eso vino. Entonces, ¿qué hizo el Espíritu Santo cuando vino? Y quisiera darle una lista. No tengo tiempo de explicar cada uno, pero se explican por sí solos. Deseo que veamos en nuestro andar diario lo que Dios ha hecho por nosotros. Primero que todo, Él nos convence de nuestro pecado. Lo dice en Juan 16. Él mora en nosotros. vive dentro de nosotros cada día. Nos sella, como acabamos de decir, nos enseña, nos guía a toda verdad, nos recuerda las cosas que necesitamos recordar. Él lleva fruto mediante nosotros, como nos dice en Gálatas 5:22, amor, gozo, paz, paciencia, benignidad, bondad, fe, mansedumbre, templanza. También nos consuela, nos equipa con dones. Cualquier don que necesitemos para hacer aquello para lo cual Dios nos haya creado, Él dice que nos otorga ese don. Él nos llena, rebosamos de su espíritu, y Él nos da poder. Así que, si lo pensamos, qué maravillosa posición tenemos siendo todo eso cierto en nosotros. Vea la lista. Nos convence, nos sella, nos enseña, nos guía, nos recuerda, lleva fruto mediante nosotros. Él obra en nosotros. Así que al despertar cada mañana, escuche bien, mora en nosotros la persona del Espíritu Santo, quien está allí por dos razones. Está allí para recordarnos quiénes somos. Y segundo, para equiparnos para ese día, para hacer frente a cualquier situación. Quizás sea en su oficina, o alguien a quien conozca, o con quien comparta, lo que sea que suceda en su vida. Tiene al Espíritu Santo dentro de usted. Vea esa lista. Él vino a hacer todo eso. Así que, piense en lo que enfrenta con su familia, por ejemplo. A veces batalla, pero usted tiene al Espíritu Santo. Tiene problemas financieros. Usted tiene al Espíritu Santo. Problemas en su trabajo. Tiene al Espíritu Santo. Por ejemplo, a veces la gente no entiende lo que usted dice, o no entiende en su experiencia cristiana, pero tiene al Espíritu Santo morando en usted, quien le facultará en cada circunstancia de la vida a hacerlo mejor en lo que sea. Al pensar en eso nos damos cuenta que la vida cristiana es maravillosa. Al aceptar a Jesucristo como su Salvador, sus pecados fueron perdonados por lo que Él hizo en el Calvario al pagar su deuda de pecado. Usted solo le pide perdón, creyendo lo que Él dijo, que si confesares con tu boca que Jesús es el Señor y creyeres en tu corazón que Dios le levantó de los muertos, serás salvo. Y de inmediato, Dios le sella como uno de sus hijos. Luego, el Espíritu Santo comienza a obrar en su vida. No es en un instante. O sea, recibir al Espíritu Santo, sí, es instantáneo, pero vivirlo dura toda la vida. Y llegamos al fruto del Espíritu. Y todos reconocemos que de vez en cuando no somos tan amorosos como debiéramos ser, ni tan amables como debiéramos. Pero Él está allí, ¿y qué hace? Él lleva a cabo una de sus labores, que es convencernos de pecado y perdonarnos. Él nos recuerda que no tenemos que albergar pecado, que no hay que enredarse con el pecado y pensar, «Oh Dios, ¿qué voy a hacer?». Escuche lo que dice en 1 Juan 1:9. Si confesamos nuestros pecados, Él es fiel. Vea la siguiente palabra, y justo. ¿Qué significa eso de que es justo? Quiere decir que, al ir a la cruz y pagar nuestra deuda, Él tiene derecho a decir que el alma que pecare morirá, y ahora dice, si confiesas tus pecados, te arrepientes, me entregas tu vida, serás perdonado por completo. Así que la obra del Espíritu Santo es convencernos de pecado. Eso es solo una cosa. Jesús lo expresó hermosamente al decir que Él es nuestro Consolador. Nos ayuda en todo aspecto de nuestra vida. Así que, al despertarse en la mañana, usted despierta en la presencia del Espíritu Santo. Y Dios quiere que despertemos no solo en su presencia, sino en el reconocimiento del Espíritu Santo. Que hoy, a quien sea que encuentre, lo que sea que enfrente, no tengo que preocuparme ni angustiarme, porque Él estará en, con y sobre mí, facultándome para llevar a cabo la responsabilidad que tengo, cumplir lo que sea que Dios quiera que cumpla, y hacer lo que Él me llame a hacer. Puedo confiar en que tendré todo lo que necesite, porque Él lo suplirá. Dice que Él nos sella. Mire, eso no es algo que va y viene. No sella con el Espíritu de la promesa, el Espíritu Santo. Su intención nunca ha sido que vivamos ni un día sin depender de Él. Sin embargo, pienso en cuánta gente va al templo cada semana y la única vez que escuchan del Espíritu Santo es quizás al cantar «Espíritu Santo, lléname». Tal vez lo escuchen allí, pero cuando se trata de predicar, enseñar, hablar, compartir, no escuchan a nadie hablar acerca de él. Porque el diablo no quiere que hablemos de la fuente de nuestra fuerza y poder. No quiere que pensemos en eso. Él quiere que lo principal en nuestra mente sea temor y duda, que nos cuestionemos. ¿Quién soy yo? Soy un don nadie. Pero le diré quién es usted. Es alguien digno de que Jesús muriera por usted. Eso le hace muy valioso a los ojos del Dios Santo. Y el Espíritu Santo está allí para trabajar y morar en su vida y lograr las cosas que Dios quiere lograr. Él es nuestra fuente y hemos de verlo como nuestra fuente, como la fuente de fuerza y poder en nuestra vida. Y hay muchas referencias a eso en la Biblia, pero ¿a qué se refiere al hablar del poder del Espíritu Santo? Todo el mundo quiere alguna clase de poder, pero ¿cuál es el poder del Espíritu Santo? Es su capacitación. Es su energía divina, es la realidad de Dios Todopoderoso, es Dios haciendo algo sobrenatural en nuestra vida, energía divina y autoridad espiritual. Ahora mire, si alguien comienza a discutir sobre el Evangelio, solo diga, gracias Espíritu Santo. Y es que, cuando usted entre en una discusión con alguien, apropíese en ese instante de la presencia, el poder y la palabra del Espíritu de Dios. Él está allí como su defensor, está allí como su proclamación, está allí para hablar verdad por medio de usted. Dirá cosas en las que ni había pensado. Dios le recordará pasajes en los que ni había pensado. ¿Por qué? Porque ya no soy yo, sino Cristo que vive en mí. Y de esa manera es como Dios quiere que vivamos. Por eso envió al Espíritu Santo. ¿Para qué? Para iluminar su mente, para ayudarle a entender y ayudarle a saber qué hacer y cómo reaccionar, y para equiparle para una vida piadosa. Amable oyente, usted es morada del Espíritu Santo, y está afianzado porque Dios le selló con el Espíritu Santo de la promesa. Y a veces decimos, es que soy tan débil y no puedo hacer esto ni aquello, pobre de mí. Y todo ese tiempo tenemos a la Deidad morando en nosotros, listo para obrar en nosotros y hacer su voluntad cual sea. Pero esa verdad hay que reconocerla, creerla y apropiarnos de ella. Sin embargo, sé que muchas personas que escuchan este mensaje nunca habrán escuchado un mensaje del Espíritu Santo. Y no es que sea nuevo, sino que la gente no habla de él. He escuchado a personas decir, «Bueno, hago lo mejor que puedo». Bueno, eso no es bíblico. ¿Dónde está eso en la Biblia? ¿Hago lo mejor que puedo? No. ¿Hago lo que el Espíritu de Dios me faculte y permita hacer, sea lo que sea? No será perfecto. No siempre será lo mismo. Y todos tenemos al Espíritu Santo morando en nosotros. Cuando usted despierta en la mañana, despierta en su presencia, quien mora en usted, y está allí, ¿para qué? Para facultarle todo el día, a hacer bien lo que sea que tenga que hacer, y encontrar gente a su alrededor todo el día con una sonrisa en su rostro y gozo en su corazón. Quizá no siempre lo sienta, pero responde por el Espíritu, no por sus sentimientos, porque las emociones van y vienen, son lo que sea. Pero al reaccionar por el Espíritu lo hace en fortaleza. Reacciona en la energía, el poder y la unción del Espíritu de Dios sobre usted. ¿Y sabe qué pasa? La gente estará, escuche bien esto, no impresionada, sino impactada por su vida, porque ven algo que normalmente no ven en todo el mundo. Ahora bien, permítame darle una definición de la energía y el poder de Dios. El poder del Espíritu Santo es la energía y autoridad de Dios derramadas en la vida del creyente con el propósito de una vida piadosa y un servicio fructífero. Escríbelo. La energía y autoridad de Dios derramadas en la vida del creyente con el propósito de una vida piadosa y un servicio fructífero. Mire, no para hacernos felices, aunque lo seremos, no para hacernos gozosos, aunque ese es un fruto del Espíritu. En otras palabras, Él obra dentro de nosotros para lograr su voluntad. Él es el gran ayudador. en toda situación. Ahora pensemos en lo que eso previene. Mire, cuando andamos en el Espíritu, quizás nos cansemos, pero no nos agotaremos, porque Él nos sostendrá. Segundo, enfrentaremos obstáculos, pero no nos desanimaremos, porque sabemos quién está en nosotros para hacer lo que debemos hacer. Tercero, seremos tentados a manipular nuestras circunstancias en lugar de confiar en Dios, pero nos daremos por vencidos sabiendo que eso no funcionará. Además, escuche bien esto, no experimentaremos desesperación, aunque a menudo tengamos aflicción, pero no experimentaremos desesperación. ¿Por qué? Porque tenemos a Dios mediante el Espíritu Santo obrando en nosotros. Piénselo por un momento. Como seguidor de Cristo, usted está equipado con la presencia del Espíritu Santo, quien es parte de la Trinidad, por lo que tiene poderes sobrenaturales. Ya usted no está solo, sino que está totalmente equipado con la presencia del Espíritu Santo para enfrentarlo todo y cualquier cosa. No es que la vida sea fácil, sino que lo que enfrente nunca lo hará solo. Usted y Dios Padre, Dios Hijo, Dios Espíritu Santo lo enfrentarán todos juntos. Y piénselo, no puede perder. Cualquiera sea la batalla, no puede perder cuando tiene toda la Trinidad. Usted dirá, pensé que se refería solo al Espíritu Santo. Dios Padre, Dios Hijo, Dios Espíritu Santo. Tres personas de la Trinidad, no puede separarlas. Así que, al tener a una, gracias a Dios, tenemos a todas. O sea, tenemos a Dios Padre, Dios Hijo, Dios Espíritu Santo morando y actuando en nosotros. Entonces le pregunto, ¿dónde cabe el Espíritu Santo en su vida? ¿Está usted pensando, ni siquiera sabía quién era Él? Mire, Él es una persona de la Trinidad, nuestro sello, nuestra salvación, nuestra vida. Él quiere, escuche bien, Él quiere que vivamos de su energía y fortaleza, que vivamos en su poder, en su nombre, para su gloria y honra. ¿Y qué sucede entonces? Somos bendecidos en el proceso. ¡Amén! Alguien dirá, ¿qué es eso de ser lleno del Espíritu Santo? Es esto, el Espíritu Santo, quien mora en usted, no necesariamente le ha llenado, Él le ha sellado al ser salvo, pero ser lleno del Espíritu significa estar dispuesto a confesar sus pecados, arrepentirse y dejarlos, rendir su vida a Él, entregarle su vida, reconocer que Él es su dueño y tiene derecho a morar en usted y guiarle, y que usted está dispuesto a seguir su voluntad, hacer lo que Él quiera. Al haberse rendido por completo a Dios, el Espíritu Santo viene a su vida en plenitud total. Lo experimenta de un modo que no lo experimentará al solo confesar sus pecados. Y lo que sucede es que mientras más se entregue a sí mismo a Él, más lo experimentará. Él es una persona real de la Trinidad. Entonces piense en esto. Al terminar de escuchar este mensaje, lo hará en la presencia y el poder del Espíritu Santo para cumplir su voluntad y propósito en su vida. Cuenta con la persona de su continua e ininterrumpida presencia. Escuche bien, continua e ininterrumpida. Tal vez sienta una interrupción. Quizás sienta que le pase toda clase de cosas. Pero usted cuenta con la continua e ininterrumpida presencia y poder para vivir y cumplir el propósito de Dios para usted. Amable oyente, no hay mayor bendición que esa. Esa es la labor del Espíritu Santo. Oremos. Padre, te damos gracias por lo que haces por nosotros. Oramos hoy por quienes han escuchado este mensaje y aún no son salvos, que no te han aceptado como su Salvador. Padre, recuérdales que no hay sustituto para la salvación, no hay sustituto para la presencia del Espíritu Santo y que, si quieren lo mejor de ti, esto viene mediante la salvación, al poner su fe en Jesús y pedir la plenitud del Espíritu en su vida. Y tú lo concederás. Y te damos las gracias por eso. En el nombre de Jesús. Amén.
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2: Es de suma importancia que seamos conscientes que cada uno de nosotros es importante para Dios y que Él tiene un plan para nuestras vidas. Esto nos lleva a tomar una decisión. ¿Quiero lo mejor del Todopoderoso, quien planea grandes cosas para mí? Si es así, ¿qué me va a costar? Una simple palabra: obediencia. Debemos decir: bien, no me agrada esto, pero Señor, sé que estás en control, sé que me amas, que has planeado lo mejor para mí, no lo entiendo, pero voy a confiar en ti. Mire, todo se reduce a confiar en Él, pues es un Dios de amor. Cuando le damos entrada al desaliento, lo que decimos con eso es que no confiamos en Dios. Pero sabemos que Él siempre dice la verdad, porque nos ama y desea lo mejor para nosotros. Permítame orar. Padre, gracias, porque eres un Dios de amor y te preocupas por nosotros. Oro por los que pasan por dificultades para que recuerden que tú tienes el control absoluto de sus vidas. Tú los amas, cuidas de ellos y les darás dirección. Dales el coraje de obedecerte y que vean lo que harás, porque siempre obras a nuestro favor. En el nombre de tu Hijo Jesucristo oramos. Amén.
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4: Quisiera que reflexionara en una serie de preguntas. La primera de ellas es la siguiente. ¿Se siente usted desconectado de otras personas? ¿Se siente que no tiene a alguien con quien compartir algo que lleva en lo profundo de su corazón? ¿Se siente solo aun si está en medio de una multitud? ¿Siente que por alguna razón simplemente no sabe cómo amar a alguien o cómo ser amado? ¿Siente que tiene un anhelo profundo, un insaciable deseo de pertenecer de algún modo? ¿Se siente como un extraño, aún en medio de un grupo de personas conocidas? Si estas son ciertas en su vida, entonces sufre de algo. Quizá ni siquiera se haya dado cuenta de ello. Y no solo eso, sino que ese sufrimiento a su vez afecta su vida en formas que tampoco se ha percatado. ¿De qué se trata? El problema es la soledad. Hace un momento describí algunos de los sentimientos que tienen una persona que se siente sola. Muchas personas sufren de soledad sin darse cuenta. Saben que les falta algo, pero no saben lo que es. Miran a su alrededor y todo está ahí. Tienen todas las cosas materiales y alguien a su lado, pero aún así se sienten desconectados. Todavía sienten que necesitan algo, no se sienten realizados, no sienten intimidad con nadie, les falta algo muy importante en sus vidas. Así que permítame recordarle que Dios nos creó para que tuviésemos una

0: una relación estrecha con Él. La Biblia dice que Él nos creó para que le trajésemos gloria y honor. Bueno, ¿qué le da más gloria y honor a Dios que el que nosotros vivamos en una relación estrecha y amorosa con Él, quien es nuestro Padre Celestial? Por esa razón nos creó. Con esto vemos que Dios tiene en mente algo grandioso para sus hijos, así que la soledad no encaja con su plan. Entonces, lo que quisiera hablar en este pasaje es de cómo enfrentar nuestra soledad, y quisiera que buscara el Salmo 25. Si lee los Salmos, sabrá que definitivamente el rey David tuvo sus momentos de soledad. Él pasó por esos tiempos difíciles. Así que desde el principio de este mensaje quisiera decirle lo siguiente. No importa cuán solo, sola quizás se encuentre usted, pues puede ser librado de esa soledad. Puede vencerla. Puede salir victorioso, victoriosa sobre ella. No tiene por qué vivir una vida solitaria. Momentos a solas, situaciones o circunstancias que generen soledad, sí, pero no tiene por qué vivir en soledad. Leamos entonces el Salmo 25, comenzando en el versículo 12, y dice así, y leo, ¿quién es el hombre que teme a Jehová? Él le enseñará el camino que ha de escoger. Gozará él de bienestar y su descendencia heredará la tierra. La comunión íntima de Jehová es con los que le temen, o sea, quienes le obedecen, y a ellos hará conocer su pacto, es decir, sus mandamientos. Mis ojos están siempre hacia Jehová porque Él sacará mis pies de la red. Mírame y ten misericordia de mí porque estoy solo y afligido. Las angustias de mi corazón se han aumentado, sácame de mis congojas. Mira mi aflicción y mi trabajo y perdona todos mis pecados. La soledad es una ansiedad por la separación que se produce en nuestra vida porque nos sentimos desconectados. En otras palabras, al desconectarnos de otros, al desconectarnos de Dios, surge una ansiedad por esa separación. Hay una ansiedad dentro de nosotros. Quizás no podemos identificar muy bien lo que es. Lo más probable es que pensemos que es otra cosa, pero la soledad es algo muy real. Y no solo eso, sino que continuamente tiene un efecto en la vida de la persona que vive una vida solitaria. Así que la soledad es una ansiedad por separación. Es el sentimiento de estar desconectados. ¿Desconectados de qué? Generalmente es desconectado de alguien o desconectado de un grupo, pero principalmente desconectado de alguien. Si usted nunca ha creído en Jesucristo como su Salvador personal, entonces está desconectado de Dios, está desconectado de su Hijo Jesús, está desconectado de las cosas que verdaderamente tienen importancia en la vida. No tiene la capacidad de amar genuinamente y de ser amado como Dios lo propuso en su plan. Así que falta algo en su vida. Entonces, lo que naturalmente sucede es que la gente trata de llenar lo que parece un vacío con algo más en la vida. Y para ello hacen todo tipo de cosas de las que hablaremos en un momento. La soledad es un problema espiritual. Puede acarrear problemas físicos, problemas en las relaciones, todo tipo de problemas. Pero es un problema espiritual porque comienza con sentirse desconectado, alienado, excluido de su relación con Dios. Ahora quisiera que pensáramos en el origen de la soledad. ¿Dónde empezó? Todo comenzó en el huerto del Edén, cuando el hombre decidió desobedecer a Dios y rebelarse contra Él. Cuando decimos rebelarnos en contra de Dios, lo que hacemos es alejarnos, recluirnos. Alguien dirá, bueno, ¿acaso no dice la Biblia que Dios no nos dejará ni nos desamparará? Eso es correcto. Él no ha cambiado, pero nosotros sí cambiamos. Y sabemos muy bien que al pecar contra Dios dejamos de sentir esa unidad de estar en comunión con Él. Dejamos de sentir esa intimidad. Ahora bien, al pensar en la naturaleza de todo esto y en los sentimientos que tiene una persona, ¿de dónde viene el sentimiento de soledad? Por ejemplo, La soledad puede venir por la muerte de un ser querido, un cónyuge, un hijo, un padre o un amigo. Quizás ese sentimiento no dure mucho tiempo. El asunto es que hay una soledad que dura un tiempo, pero hay otra que dura toda una vida. Depende de cómo respondamos a ella. Así que la muerte hace que nos sintamos solos y que sintamos una profunda soledad. Otro ejemplo es el sentimiento de la condenación de Dios. Si una persona se siente condenada por Dios, no hay forma alguna de que tenga paz, gozo o contentamiento. Entonces, una de las principales razones por las cuales las personas se sienten solas es porque sienten que Dios las ha condenado. ¿Por qué? Ven su pasado y ven el pecado en su vida y dicen, bueno, le he pedido a Dios que me perdone. Y yo le pregunto, ¿Él lo perdonó? Sí lo hizo. Y generalmente después de decir sí lo hizo, viene un pero. ¿Pero qué? Pero no siento que me haya perdonado. Así que mientras se sienta condenado por Dios, se sentirá solo. ¿Por qué? Porque Dios lo creó para Él mismo, y hay un lugar en su vida que es para Él, y nada más ni nadie más podrá llenar ese lugar. Por lo tanto, si se siente condenado por Dios, nunca sentirá paz, gozo ni contentamiento en su vida. Otro pensamiento que muchas personas tienen es este: bueno, soy indigno, inútil, indeseado, no valgo nada. Cuando las personas tienen una autoimagen muy pobre, son personas solas, porque lo que sienten es lo siguiente: nadie me quiere, a nadie le caigo bien, nadie quiere ser mi amigo, nadie quiere invitarme, nadie quiere que sea parte de su vida. Entonces continuamente se condenan a sí mismos. Eso crea una gran soledad. Y no se detiene con un sentimiento. Quiero decirle que eso afectará cada aspecto de su vida sin excepción. Escuche atentamente. La soledad es un asunto serio. Hay millones de personas a nuestro alrededor que se sienten muy solas. Quizás no saben que están solitarias, pero si los escucha hablar, verá que eso se empieza a escurrir en sus conversaciones, en sus relaciones, en la forma como tratan a otros, la forma como responden a otros. No pueden amar a alguien más y no se sienten amados. Imagínese lo siguiente: pasar toda la vida y nunca sentirse genuinamente amado por alguien. Eso tiene que ser un tormento. Y lo único que eso puede lograr es crear soledad. La intención de Dios nunca fue que viviésemos nuestras vidas sin sentirnos amados y sin la habilidad de amar a otros. Pero si usted verdaderamente está solitario, será muy difícil para usted amar a alguien más hasta que logre confrontar su soledad, hasta que pueda resolver ese asunto. Por ejemplo, cuando uno tiene un gozo y está emocionado por algo, pero no tiene a nadie con quien compartir esa alegría, porque todo en la vida es compartir, la vida se trata de las relaciones. Cuando la gente está sola, sienten que no pueden compartir. ¿Quién querrá escucharlos? Así se sienten. ¿Quién quiere escucharme? ¿A quién le importa lo que me importe a mí? Y a menudo sí les importamos a otros, pero no les damos el privilegio de expresarlos. A veces una persona atraviesa situaciones difíciles en la vida y no tiene con quién compartirlo. Cuando andamos en el valle, todos necesitamos a alguien con quien compartir esa experiencia. Y cuando andamos en la cima de la montaña, parte del gozo de estar en la cumbre es tener a alguien a quien contarle. Sin embargo, las personas que están solas sienten que ni siquiera desean hacerlo porque creen que pueden ser rechazadas. Creen que a nadie le importa. Es como vivir escondido en un capullo. Puede que sea un capullo en medio de muchas otras mariposas, pero sigue estando dentro del capullo. Y la vida no es lo que quiere que sea, ni lo que Dios planeó para la vida. Y por eso está ahí, sufriendo en silencio. Muchas personas al oír este mensaje pensarán, me siento exactamente así, siento que a nadie le importo, no tengo nada que decir, creo que nadie quiere tener una relación conmigo, ¿qué querría alguien de mí? ¿Qué podrían amar de mí? Si piensa así es porque está solitario. Si se siente solo, eso distorsiona toda su perspectiva, distorsiona la visión que tiene de sí mismo, deforma su visión de Dios y cómo ve a los demás. De hecho, no los ve. En otras palabras, les es difícil ver que alguien se alegre por usted. Entonces, al leer que la Biblia dice que Dios se regocija en nosotros, alguien dirá, un momento, no hay nada en mí de lo que Dios se pueda regocijar. Pero piensa así porque no se ve de la misma manera que Dios lo ve. Pienso que hay muchas personas maravillosas que tienen un gran valor, habilidades, talentos, destrezas, a menudo personas hermosas, pero su autoimagen es tan pobre y su soledad los ha abrumado de modo tal que les es muy difícil creer que alguien los pueda querer, o que alguien quiera estar con ellos, o que quieran su amistad. ¿Por qué? Porque así se sienten. Esa es la parte dañina de la soledad. Hablemos ahora del origen de todo esto. Uno de los lugares donde comienza, por ejemplo, es en la infancia temprana. Un niño que sienta que sus padres no le prestan atención o que no les importa a sus padres porque lo tienen descuidado. Y a veces no es que quieran desatenderlo, sino debido a sus circunstancias no le prestan la atención necesaria. Por ejemplo, el primer recuerdo de mi infancia es algo que no sé por qué me quedó grabado en la mente. Es como si estuviera parado y me viera a mí mismo en aquel momento de mi vida. Estaba sentado en el centro de la cama. Había una lámpara de querosén en la pared y yo estaba solo y me dolía el oído y lloraba. Creo que sé dónde quedaba aquella casa. Era la casa de una señora que me cuidaba. No era mi mamá, porque después de la muerte de mi padre, cuando tenía 9 meses, mi mamá tuvo que buscar a otras personas para que me cuidaran. Fueron tantas que ni recuerdo todos los nombres. Viví en 17 lugares diferentes durante los primeros 16 años de mi vida. Eso es evidencia de mi inseguridad. También recuerdo cuando comencé en la escuela. Mi mamá tenía que trabajar en una fábrica de ropa y se iba muy temprano. Entonces, desde una edad muy temprana, me enseñó a cocinar un desayuno de huevo con tocineta y pan tostado. Así que cuando me iba a la escuela, salía solo. Cuando regresaba a la casa, estaba solo. Todavía puedo ver esa llave negra y larga. La escondíamos debajo de un ladrillo y yo la introducía en la manija de la puerta. Todavía puedo ver aquella cerradura. Y recuerdo que mientras giraba la llave pensaba, estaré solo. Y recuerdo esos días y veo cómo todo eso afectó mi vida. La afectó de muchas formas. Creó una gran inseguridad en mí. Me tomó mucho tiempo creer que Dios verdaderamente me amaba. Me tomó un buen tiempo poder entender que el amor de Dios era más importante que el amor de cualquier otra persona. Y a pesar de todo, por alguna razón, Él me amaba, sin importar lo que yo sintiera o pensara de mí mismo. Entonces, como dije al principio, y ahora quiero decirlo una vez más, no es el hecho de que pasemos por esos momentos solitarios en la vida, sino cómo respondamos a ellos. Así que fue por la gracia, la bondad, el amor y la misericordia de Dios que yo me entregué a Él porque Él era lo único que tenía. Yo no tenía a nadie excepto a mi mamá, a quien amé profundamente y ella hizo todo lo que pudo. Pero ella no podía tomar el lugar de un padre. Ella no podía tomar el lugar de relaciones genuinas y no pudo evitar la clase de vida con la que tuvimos que empezar. Y más adelante, cuando tuve un padrastro, yo era como un mal tercio, como una rueda extra, rechazado, indeseado, excluido, condenado, llámelo como quiera. Pero a pesar de todo eso, Dios me salvó en mi juventud y me entregué a Él porque era lo único que tenía. Y Él me enseñó en medio de toda esa soledad, que yo siempre lo tendría a él. Por esa razón, una de las primeras cosas que comencé a hacer después de mi conversión fue memorizar algunos pasajes bíblicos favoritos. Uno de ellos era: nunca te dejaré ni te desampararé. Ese versículo era como una ancla, y el versículo ancla de toda mi vida es Proverbios 3, 5 y 6. Fíate de Jehová de todo tu corazón y no te apoyes en tu propia prudencia. Reconócelo en todos tus caminos y Él enderezará tus veredas. En otras palabras, tenía esa seguridad. Hay varias razones por las cuales las personas se sienten solas. Alguien dirá, ¿acaso se compadece de usted mismo? Por supuesto que no. No quiero la compasión de nadie. Simplemente digo que hay razones por las que la gente crece así, pero Dios puede librarnos de eso. Entonces la pregunta es esta: ¿cómo confrontar nuestra soledad? Bueno, permítame decirlo brevemente. Todo empieza con reconciliarnos con Dios, nuestro Creador, por medio de su Hijo Jesucristo. Ese es el comienzo. Eso significa que Dios, porque nos ama, envió a su Hijo unigénito Jesús al mundo para morir en la cruz, para así pagar toda la deuda de nuestro pecado, para que así nosotros seamos completamente perdonados de todo nuestro pecado. Y en ese proceso, eso nos pone en una buena relación con Dios. Una vez que esa relación esté bien, por haber confesado a Dios sus pecados, haberse arrepentido y haber creído en Jesucristo, el Espíritu Santo vendrá a su vida. ¿Y qué hará? Comenzará a darle dirección y guía. Él lo sacará de esa soledad. Hará posible que usted sea rescatado de eso, que pueda salir de esa nube, salir de ese manto. Quitará todo eso de su vida para que pueda andar en el camino en el que ha deseado caminar desde hace años. No importa cuántos años tenga, puede ser que sea joven, puede que sea un anciano, pero sé que puede ser librado de la soledad, y esa es mi oración por usted. Oremos. Padre, cuán agradecidos estamos que todo comienza contigo. Tú eres el Creador. Nosotros somos quienes hemos arruinado todo esto. Así que queremos agradecerte por arreglar nuestras vidas y por librarnos de todo esto. Y te pido que las personas que hoy escuchan este mensaje reconozcan que la soledad es un asunto serio, porque destruye sus vidas y su futuro. Que esas personas sepan que pueden ser ayudadas, rescatadas y libradas en el nombre de Jesús. Amén.
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0: En el momento en que usted es salvo, ya tiene a Jesucristo como el fundamento de su fe. Mucha gente no se da cuenta de lo importante que es tener una buena base, y lo importante que es a los ojos de Dios lo que usted construye sobre esa base. Me acuerdo haber estado 2 semanas en el seminario, cuando el presidente habló y dijo, «No se olviden de algo muy importante. Si van a construir, tienen que poner una base firme. Si solo van a construir un gallinero, pues no se preocupen, no necesitan mucho fundamento. Pero si van a construir algo digno, valioso, que dure, necesitan una buena base». Mientras estuve allí, me esforcé por construir una buena base teológica y devocional en mi relación con Dios. Así que al salir del seminario, tuve una buena base sobre la que pude construir y crecer en mi vida. El momento en que usted confía en Jesucristo como su Salvador, ya tiene el fundamento. La pregunta es, ¿qué está construyendo en esa base? Dios ha puesto en nuestra vida un fundamento eterno, un fundamento que nunca va a fallar, pero nosotros somos responsables del tipo de estructura que estamos construyendo sobre esa base.
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0: Una decepción es una respuesta emocional a nuestro fracaso de alcanzar nuestros sueños o nuestros deseos. Es una respuesta emocional a nuestra incapacidad de ver mucho más allá del dolor o la agonía del momento que decepciona.
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0: Cuando experimenta decepciones en su vida, ¿cómo responde? ¿Responde culpándose de inmediato, preguntándose qué hizo mal? ¿Si hubiera hecho esto o si hubiera hecho aquello? ¿O mira a su alrededor para ver a quién puede culpar o busca algo para ver si de alguna forma podría culpar a alguien más? Bueno, muchas veces nos enfrentamos a decepciones en nuestra vida y no sabemos de forma exacta cómo responder, qué decir, qué hacer, cómo reaccionar ante ellas, porque muchas veces no podemos identificar cuál es la verdadera causa, cuál es el propósito. Y esto es lo que sucederá. O nos encontramos estancados y desviados de la voluntad de Dios en nuestra vida, o comenzaremos a entender lo que Dios pretende. Avanzaremos en la vida, aprenderemos de esas decepciones y comenzaremos a experimentar el gozo del Señor y el progreso en nuestra vida en áreas que nunca lo habíamos experimentado. Ahora bien, permítame aclararle algo desde un principio. En primer lugar, no puede decepcionar a Dios, así que no hablamos de decepcionarlo. Nos decepcionamos a nosotros mismos, decepcionamos a los demás, pero no podemos decepcionar a Dios por la simple razón de que lo sabe todo, pasado, presente y futuro, así que no tiene falsas expectativas de lo que podemos o no podemos hacer, o de lo que podemos o no podemos lograr. Y dado que Él sabe todo acerca de nosotros, y sabe todo sobre nuestro futuro y nuestro pasado, nada de esto lo decepciona.
6: para ser decepcionado, uno debe tener expectativas. Entonces, una decepción en realidad es una respuesta emocional a nuestro fracaso de alcanzar o cumplir nuestros deseos, nuestras esperanzas, nuestros sueños, nuestras metas. Es una respuesta emocional que es resultado de nuestra incapacidad de cumplir esos deseos, sueños u objetivos que establecimos para nuestra vida. La pregunta es, ¿cómo respondemos a la decepción? Y les pido que por favor me acompañen al capítulo 11 de Juan. Este es un capítulo que se conoce principalmente por algo muy distinto a lo que les hablaré, pero contiene verdades acerca de muchos temas diferentes. Y la verdad de la que les hablaré es simplemente esta: miremos más allá de nuestras decepciones. Mire, si no aprende a mirar más allá de sus decepciones y descubre lo que Dios está haciendo, sus decepciones lo llevarán a un punto muerto en su camino, lo desviarán. Las decepciones harán que se rinda y que entregue las metas que Dios le dio en su vida simplemente porque se decepcionó. Así que comencemos en el versículo primero de Juan capítulo 11. Dice así: Estaba entonces enfermo uno llamado Lázaro de Betania, la aldea de María y de Marta, su hermana. María, cuyo hermano Lázaro estaba enfermo, fue la que ungió al Señor con perfume y le enjugó los pies con sus cabellos. Enviaron, pues, las hermanas para decir a Jesús: Señor, he aquí el que amas está enfermo. Oyéndolo, Jesús dijo: Esta enfermedad no es para muerte, sino para la gloria de Dios, para que el Hijo de Dios sea glorificado por ello. Y amaba a Jesús a Marta, a su hermana y a Lázaro. Cuando oyó, pues, que estaba enfermo, se quedó 2 días más en el lugar donde estaba. Ahora vayamos un poco más adelante al versículo 17. Vino, pues, Jesús y halló que hacía ya 4 días que Lázaro estaba en el sepulcro. Betania estaba cerca de Jerusalén, como a 15 estadios. Y muchos de los judíos habían venido a Marta y a María para consolarlas por su hermano. Entonces Marta, cuando oyó que Jesús venía, salió a encontrarle, pero María se quedó en casa. Y Marta dijo a Jesús: Señor, si hubieras estado aquí, mi hermano no habría muerto. Mas también sé ahora que todo lo que pidas a Dios, Dios te lo dará. Jesús le dijo: Tu hermano resucitará. Marta le dijo: Yo sé que resucitará en la resurrección, en el día postrero. Le dijo Jesús: Yo soy la resurrección y la vida. El que cree en mí, aunque esté muerto, vivirá. Y todo aquel que vive y cree en mí no morirá eternamente. ¿Crees esto? Le dijo: Sí, Señor. Yo he creído que tú eres el Cristo, el Hijo de Dios que has venido al mundo. Algo que me encanta de las Sagradas Escrituras, entre muchas otras cosas, es que no ocultan nada. Tratan con emociones duras que nosotros enfrentamos en la vida. No pasan nada por alto. Nadie es perfecto. Todos cometen errores, todos fracasan, todos experimentan dificultades, adversidades, dolor, sufrimiento, pruebas, decepciones en la vida. Dios no pasa por alto todo eso, más bien nos da los principios mediante los cuales podemos enfrentar estas experiencias en la vida y saber cómo responder de una manera que no nos estanque, que no nos desvíe. Utilizamos cada decepción como un trampolín para aprender, para avanzar hacia el propósito y el plan de Dios para nuestra vida. Ahora bien, ¿por qué sufrimos decepciones? Bueno, vivimos en un mundo perdido. Vivimos en un mundo donde hay pecado, desobediencia, violencia, egocentrismo, egoísmo, avaricia, envidia, codicia y todo lo demás. Y entonces nos decepcionamos. Nos decepcionamos con la gente, nos decepcionamos con las circunstancias y a veces, por ejemplo, nos ponemos expectativas sobre nosotros mismos, expectativas de las cosas que queremos alcanzar y lograr y no logramos estar a la altura de nuestras expectativas, por lo que nos decepcionamos de nosotros mismos. Y a veces estas expectativas son muy irreales. Cuando nos detenemos a pensar, ¿qué soy capaz de hacer? Incluso confiando en el Señor, ¿cuál es la voluntad de Dios para mi vida? Y a veces establecemos estas metas o establecemos estas expectativas para nosotros mismos que están más allá de lo que Dios pretende. A veces son solo las circunstancias de la vida. Hay circunstancias que no podemos controlar, que no diseñamos, que no las creamos, pero están ahí. No podemos cambiarlas. No podemos hacer que la gente nos ame. No podemos hacer que haga esto o aquello. No siempre podemos hacer que las circunstancias resulten como lo planeamos. Por ejemplo, digamos que planifica y planifica unas maravillosas y fantásticas vacaciones. Usted ahorra dinero para ese fin, lo deposita, hace planes y todo va muy bien. Pero de repente algo sucede y usted no puede ir de vacaciones. Entonces se siente muy decepcionado. Fueron las circunstancias, no fue culpa de nadie. Fue solo una circunstancia que surgió y que usted no pudo cambiar. A veces esas circunstancias nos llevan a malentendidos con alguien más y nos sentimos muy decepcionados. Pensábamos, por ejemplo, que una persona aparecería en cierto momento, o pensábamos que tendríamos una reunión, o pensábamos que algo sucedería y que esto era parte de la transacción, y nos decepcionamos porque a veces la gente no está a la altura de lo que pensábamos, de lo que esperábamos. Muchas veces nos decepcionamos porque tenemos expectativas que pensábamos que eran muy, muy claras. Por ejemplo, permítame preguntarle algo. Esposa, ¿no se sentirían decepcionadas si su esposo olvidara su aniversario? Claro que sí. O quizás un esposo dice, no puedo creer que ayer fue mi cumpleaños y que no lo recordaras. Y los niños piensan, papá, te olvidaste de que mi juego era a las 6:00 y llegaste a las 7:30 cuando el juego ya había terminado. Metí 4 goles y no estuviste ahí. ¿Estas cosas nos decepcionan? Absolutamente. Hay grandes y pequeñas decepciones en la vida, pero algo es seguro, hay decepciones en la vida. Las pequeñas decepciones las podemos manejar. Son las grandes donde se involucran personalidades, personas que amamos, o tal vez su empleo está involucrado, o tal vez algo por lo cual ha ahorrado su dinero durante mucho tiempo, o tal vez una casa que tenía en mente y que ansiaba con todo su corazón. Todo se resolvió, el trato estaba en proceso y usted estaba tan emocionado y de repente no pudo comprarla por alguna razón. Y entonces se siente decepcionado. Ahora bien, ¿cómo respondemos? Bueno, a veces nos sentimos tristes, tenemos un profundo pesar, nos callamos por dentro, nos sentimos muy tristes como para hablar de ello. A veces nos enojamos mucho. No puedo creer que hagas esto, no puedo creer que te olvides del otro. A veces nos enojamos mucho. Y entonces la ira se convierte en venganza, a veces en hostilidad, se puede convertir en una actitud que muchas veces ni siquiera pensaríamos que tendríamos. A veces es una pérdida, pérdida de fe en una persona, por ejemplo, porque nos decepcionó. Apostamos por ella, confiábamos en ella, dependíamos de ella y nos decepcionó. A veces es una pérdida de fe en Dios. No quiero decir que es una pérdida de fe en nuestra salvación, pero usted le pidió algo al Señor y creyó que tenía una promesa de Él y estaba absolutamente confiado y seguro de que había escuchado de Dios y que respondería a su oración, pero no fue así en lo absoluto. Dios, ¿qué está pasando? Me prometiste esto, estoy confiando en ti, he creído en ti, te he seguido, te he obedecido. ¿Dónde estás? Entonces, muchas veces la fe de una persona en Dios comienza a vacilar y piensa, bueno, ¿para qué sigo orando? Puse mi confianza en el Señor, creí en Él y estoy decepcionado. Sí, estoy decepcionado porque no hiciste lo que te pedí y era algo muy importante. Tú sabes lo importante que era y no respondiste mi oración. Estoy molesto. Dios, ¿dónde estás? Exponemos argumentos en contra de Dios al respecto de nuestras decepciones. Así que respondemos de diferentes maneras. Y a veces esas respuestas no son las mejores porque no crean nada bueno en absoluto. En algún momento, nuestra respuesta es retirarnos de alguien. Simplemente nos retiramos, nos distanciamos de esa persona. Es como si dijéramos, ¿sabes qué? Me decepcionaste una vez, me decepcionaste dos veces, se acabó. Y así las relaciones se rompen, las familias se rompen, los matrimonios se rompen debido a la decepción o lo que sea. Y muchas veces, en lugar de hacer lo correcto, se nos ocurre una excusa. Está bien estar triste cuando está decepcionado. Está bien sentirse arrepentido por algunas cosas cuando estamos decepcionados. Pero la falta de perdón nunca es aceptable. Nunca es una respuesta aceptable a la decepción. Si alguien nos decepciona, no podemos permitirnos ser rencorosos sin importar qué haya pasado. Porque cuando no perdonamos, nuestras decepciones no solo se duplican, sino que se cuadruplican, y probablemente más que eso. Porque no solo estamos lidiando con una pena de decepción, tenemos que lidiar con un espíritu rencoroso. Y un espíritu rencoroso es una de las actitudes y emociones más devastadoras que una persona puede experimentar en su vida. Nunca debe permitirse mantener un espíritu rencoroso pase lo que pase. Nunca es la manera correcta de lidiar con una decepción en la vida. Y bien, todos pasamos por decepciones, todos nos enfrentamos a ella, todos hemos sido decepcionados por la gente y todos hemos decepcionado a alguien más en algún momento o probablemente muchas veces en nuestra vida. Porque muchas veces las personas que tienen expectativas de usted esperan que esté a la altura de algo a lo que posiblemente no puede estar a la altura. Y esto sucede en las familias con hijos, entre los padres y sus hijos, también entre empleadores y empleados. Bueno, te contraté, así que esperaba esto de ti. O, hijo, te envié a la universidad, pagué tu carrera y esperaba que sacaras buenas calificaciones. Y aquí hay un chico que no puede salir bien por lo que vive con la decepción de su padre o su madre en vez de que traten de entenderlo. Tenemos que entender esto. Dios nos ha perdonado de muchas cosas. ¿Cómo podemos mantener un espíritu rencoroso hacia otra persona que nos ha contrariado o nos ha decepcionado? Como hemos dicho, no podemos decepcionar a Dios. Si pudiéramos decepcionarlo, todos estaríamos diciendo, Señor, perdóname por esto, esto, esto y esto. Sin embargo, Dios no tiene expectativas, pero nosotros sí las tenemos. Entonces el problema es, ¿cómo manejamos nuestras decepciones? Permítame darle una pequeña idea de lo que sucede en este pasaje, pues trata con el tema de la decepción. Por ejemplo, esto es lo que pasó. Lázaro, el hermano de María y Marta, estaba enfermo. Y entonces María y Marta enviaron un mensaje al Señor Jesús. Quizás le tomó un par de días en llegar hasta que en alguna parte encontró a Jesucristo y le dijo, Lázaro está enfermo. Y lo que me gustaría que note es el mensaje que le enviaron. Lo que no le dijeron fue, por favor, dile al Señor que Lázaro está enfermo, que venga rápido. Ni siquiera dijeron, dile al Señor que Lázaro está enfermo, que por favor diga una palabra de sanidad. Ellas no dijeron nada de eso. Esto es lo que dijeron. Escuche esto. Está en el versículo 3. Enviaron pues las hermanas para decir a Jesús, Señor, he aquí, el que amas está enfermo. Escuche eso. El que amas está enfermo. Ellas no dijeron, por favor, ven. Por favor, sánalo. Solo enviaron un mensaje. El que amas está enfermo. Ahora, ¿por qué dijeron eso? Su expectativa era que tan pronto como Jesucristo escuchara este mensaje, vendría y sanaría a Lázaro tocándolo o levantándolo o lo que sea. O al menos, le diría al mensajero lo siguiente, diles que su hermano está sanado. Y pensaban que cuando el mensajero llegara con ese mensaje, Lázaro sería sanado. Todo lo que le dijeron fue, simplemente dile que está enfermo. ¿Y qué pasó? 4 días después, Jesucristo llegó. Ya Lázaro estaba muerto. Y cuando Cristo llegó a Betania, esperó fuera de la ciudad porque no quería causar ningún desorden. Entonces Marta salió a recibirlo. ¿Y qué es lo primero que le dijo? Señor, si hubieras estado aquí, mi hermano no habría muerto. ¿Había alguna decepción en Marta? Claro que sí. Tratar de encubrirlo sería falso. Ahora, la pregunta es, ¿Marta estaba decepcionada con Jesucristo? ¿O estaba decepcionada por el hecho de que su hermano había muerto? No creo que podamos decir que estaba decepcionada de la persona de Jesucristo. Marta ciertamente estaba decepcionada por lo que había pasado. Pero decir que estaba decepcionada con el Señor Jesús, quien ella creía que era el Mesías y el Hijo de Dios, no, yo no creo que lo estuviera. Estaba decepcionada de que Jesucristo, por alguna razón, no vino y permitió que su hermano muriera. Pero después de eso, dijo algo que es muy, muy alentador, y llegaremos a ello en un momento. Así que esto fue lo que pasó. Tuvieron esa conversación. Marta regresó a casa, y María vino a Jesucristo. ¿Y qué le dijo? Señor, si hubieras estado aquí, no habría muerto mi hermano. Ciertamente era algo que las hermanas habían conversado, estaban de acuerdo en el hecho de que si el Señor Jesús hubiera llegado, su hermano no habría muerto. Jesucristo no se presentó y no hubo noticias de él, entonces su hermano murió y se sintieron decepcionadas. Ahora, todos nos decepcionamos. Pero el problema es cómo respondemos. ¿Cómo respondemos a las decepciones en la vida? Porque no importa quién es usted, va a experimentarlas. Y es más que probable que experimente una la próxima semana, o quizás hoy mismo. Así que me gustaría darle varios principios que vemos en este pasaje que, si los anota, estoy absolutamente seguro de que le ayudarán. Han sido probados y probados por millones de personas a lo largo de los años, y le puedo decir de forma personal que todos y cada uno de ellos funcionan. No importa por lo que esté pasando, funcionarán. Y si bien en este pasaje hay muchos principios, solo quiero extraer los que tienen que ver con la decepción. El primero es este. Dios tiene un propósito para permitir las decepciones en nuestra vida. Él tiene un propósito para permitir las decepciones en nuestra vida. Él es Dios. Podría prevenirlas, si quisiera. Podría cambiar cualquier circunstancia de nuestra vida para evitar cualquier clase de decepción, si así lo quisiera. Podemos mirar a nuestro alrededor y preguntarnos cómo pudo haberla evitado. Porque Él es Dios y podría evitarlas si así lo escogiera. Pero Dios permite desilusiones en nuestra vida por razones muy específicas. Jesucristo podría haber hablado o podría haber llegado a tiempo para salvar a Lázaro de la muerte, pero no lo hizo. Y las Sagradas Escrituras son muy claras al respecto de por qué no lo hizo. De hecho, cuando escuchó que Lázaro estaba enfermo, permaneció 2 días más en el lugar donde estaba. Y luego, por supuesto, dijo, «Vamos a Judea otra vez». Bueno, cuando les dijo eso, los discípulos respondieron, «Rabí, los judíos procuraban apedrearte, ¿y otra vez vas allá?». Y luego Cristo les habló acerca del valor del tiempo y demás, y les dijo, «Nuestro amigo Lázaro duerme». Los discípulos pensaron que el Señor quería decir que se había quedado dormido, así que le dijeron, «Señor, si duerme, sanará». No querían ir a Judea porque temían que Cristo fuese apedreado. Entonces Tomás, al enterarse de que Jesucristo aún así iría, le dijo a sus condiscípulos, «Vamos también nosotros para que muramos con él». Ese era un viaje suicida, según su parecer. Si Jesucristo iba, lo apedrearían. Y si lo apedreaban, lo matarían. Aún así, Jesucristo dijo, «Voy para despertarle». Pero no fue de inmediato. Y para María, Marta y Lázaro, parecía que era demasiado tarde. Pero la cuestión es, ¿cuál es el propósito de Dios? Así que quisiera que escuche lo que dijo, porque en este pasaje en particular, en el versículo 15 dice, «Y me alegro por vosotros, sus discípulos, de no haber estado allí para que creáis, mas vamos a él». Cristo dijo, «La razón por la que no estuve ahí es porque tengo un propósito más alto que solo sanar el cuerpo de Lázaro. Tengo que hacer algo más importante que eso». Y ciertamente lo hizo, pues sabía que tenía sus críticos en ese lugar. Había muchas personas que estaban de luto, los judíos estaban ahí con María y Marta, muchos de ellos de luto por Lázaro, y Jesucristo sabía que estarían ahí. Entonces, ¿cuál era su propósito mayor? Su propósito mayor no era simplemente sanar a su amigo, sino resucitarlo de entre los muertos. Eso es mucho más impresionante, mucho más convincente, mucho más poderoso. Y no solo eso, podría haber varias razones. Primero que nada, les enseñaría a sus discípulos algo acerca de la fe. Él dijo: «Me alegro por vosotros de no haber estado allí para que creáis, mas vamos a él». Jesucristo sabía que la cruz vendría muy pronto y que su fe había sido probada de todas las maneras posibles. Quería que fijaran en su mente que cuando lo clavaran en la cruz y su cuerpo fuera colocado en una tumba, resucitaría tal como lo había prometido, y que tenía el poder de resucitar de entre los muertos incluso a quienes llevaban 4 días en la tumba. Entonces, ¿cuál era su propósito? Su propósito era glorificar a Dios. Su propósito era glorificarse a sí mismo. Su propósito también era enseñarles a confiar en Él, a creerle. Y ciertamente su propósito era hacer algo en la vida de María, Marta y Lázaro que nunca olvidarían mientras vivieran. Ellos vivirían con este legado de que Lázaro murió y Jesucristo, el Hijo de Dios, lo resucitó de entre los muertos, lo que sería por el resto de su vida una prueba viviente de que este Cristo era el Mesías. Su propósito era más alto. Ahora, cualquiera que sea la decepción que Dios nos permita experimentar, no es que la ignore. Nos apresuramos a afirmar este versículo de las Sagradas Escrituras, pero muchas veces no lo aplicamos en el meollo de la vida cuando tenemos experiencias difíciles, hirientes, dolorosas y decepcionantes en nuestra vida. ¿Qué pasa con Romanos 8:28 cuando dice que Dios diseña nuestras circunstancias para nuestro bien? Bueno, ¿Dios diseña nuestras circunstancias para nuestro bien a veces? ¿La mayor parte del tiempo? ¿O todo el tiempo? Puesto que es Dios, lo hace todo el tiempo. Cualquiera que sea la decepción que enfrentemos en la vida, lo que sea que Él permita, lo permite con un propósito. Un propósito que nos ayudará para nuestro bien si respondemos de la manera correcta, y eso es simplemente confiar en Él. Así que piense en esto. Dios siempre tiene un propósito al permitirnos pasar por dificultades en la vida. Él siempre tiene un propósito que es para nuestro bien. Por eso titulé a este mensaje «Miremos más allá de nuestras decepciones», porque cuando llegan, no debemos quedarnos estancados en medio de ellas, no debemos desviarnos en medio de ellas. Debemos hacernos la pregunta: «Dios, ¿qué es lo que tienes en mente con esta decepción en mi vida? ¿Qué es lo que quieres que aprenda? ¿Qué hay de ti que quieres que conozca? ¿Qué debo aprender de tu forma de obrar?». Entonces Dios siempre tiene un buen propósito al permitirnos experimentar estas decepciones en la vida, y su propósito siempre es para nuestro bien. Ahora, hay un segundo principio, y ciertamente fue cierto en la vida de María y Marta. El segundo principio es este: Dios está más interesado en nuestro crecimiento espiritual que en aliviarnos de las decepciones. Él está más interesado en nuestro crecimiento espiritual que en aliviarnos de las decepciones. Esta es una buena lección. Pienso en todo este asunto de la fe porque Marta y María se estaban preparando para experimentar un salto monumental en su fe. Usted dirá: «Bueno, ¿no tenían ya fe? Habían escuchado a Jesucristo, se habían sentado a los pies del Señor, lo escucharon, lo vieron, lo alimentaron, y Él estuvo muchas veces con ellas compartiendo experiencias sobre el Padre y de las cosas por las que estaban pasando. ¿No eran mujeres de fe? Sí que lo eran». Ahora, escuche con mucho cuidado. Hay una diferencia entre tener una fe fundamental, una fe activa, vibrante, práctica, que cambia la vida y que afecta a la vida. Hay una diferencia. Cuando Marta salió al encuentro de Jesucristo, esto es lo que sucedió, versículo 20. Entonces Marta, cuando oyó que Jesús venía, salió a encontrarle. Pero María se quedó en casa. Y Marta dijo a Jesús: «Señor, si hubieras estado aquí, mi hermano no habría muerto». Ahora escuche las siguientes frases: «Mas también sé ahora que todo lo que pidas a Dios, Dios te lo dará». Tremenda fe en Jesucristo y en su relación con el Padre. Creía en quién era Él. Jesús le dijo: tu hermano resucitará. Marta le dijo, yo sé que resucitará en la resurrección en el día postrero. Le dijo Jesús, yo soy la resurrección y la vida. El que cree en mí, aunque esté muerto, vivirá. Y todo aquel que vive y cree en mí no morirá eternamente. ¿Crees esto? Le dijo, sí, Señor. Yo he creído que tú eres el Cristo, el Hijo de Dios, que has venido al mundo. Preste mucha atención a esto. En lo que respecta a la fe fundamental, Marta estaba llena de ella. Creía que Jesucristo era el Hijo de Dios, que venía del Padre, que era el Mesías, y que todo lo que le pidiera a Dios, Él lo haría. Así que estaba firme en la fe. Hay personas que asisten a la iglesia y dicen, creo en la Biblia de principio a fin. Bien, lo interesante. Y que a veces me resulta gracioso es cuando les pregunto, bueno, ¿qué es lo que crees? Yo creo todo en la Biblia. ¿Qué crees acerca de la justificación? Y dicen, ¿qué es eso? Mire, debemos creer todo en la palabra de Dios, pero también debemos saber lo que enseña para que al decir que creemos en ella sepamos de qué hablamos. Esta es la diferencia en la fe fundamental. Esto es lo que me gustaría que entendamos. Si yo le pregunto, ¿cree que Jesucristo es el Hijo de Dios? Sí. ¿Cree que Él es el Mesías? Sí. ¿Cree que nació de una virgen? Sí. ¿Cree en la salvación solo por gracia? Sí. ¿Cree que nacer de nuevo es el único camino al cielo? Sí. ¿Cree que Dios responde la oración? Sí. ¿Cree que es justificado por la fe en la muerte de Jesucristo en la cruz? Sí. ¿Cree que Jesucristo vendrá de nuevo? Sí. ¿Cree que está sentado a la diestra del Padre? Sí. ¿Cree que Él intercede por usted? Sí. ¿Cree que será resucitado? Sí. ¿Cree que hay un cielo? Sí. ¿Cree que pasará la eternidad en el cielo? Sí. Bueno, entonces, lo entiende de forma perfecta. Ahora, tiene una gran decepción en su vida y dice, ¡oh, Dios, ¿dónde estás, Señor? ¿Dónde estás? ¡Ayúdame, Jesucristo! Amable oyente, una cosa es conocer los fundamentos a la perfección y otra, vivir por la fe. Entonces, cuando alguien dice, ¡oh, creo en lo que dice este libro de principio a fin! Ese no es el problema. Ese es el punto esencial. El problema es, ¿puedo tomar los principios de las Sagradas Escrituras y aplicarlos a mi vida cotidiana de forma tal que cuando experimento una de estas grandes, terribles, dolorosas y horribles decepciones en la vida, no me detienen ni me desvían, ni me sacan de la voluntad de Dios, ni evitan que me convierta en la persona que Dios quiere que sea? Ahora bien, aquí está Marta. Tenía una fe fantástica. Creía todo lo que Jesucristo le había enseñado, y ella dijo, «Mas también sé ahora que todo lo que pidas a Dios, Dios te lo dará». Ahora mire esto, porque hemos dicho que ella era humana, al igual que cualquier otra mujer. Entonces, ¿qué pasaba? Jesucristo estaba a punto de darle una asombrosa lección de fe, y ella necesitaba una fe activa, vibrante, viva, comprobada, probada en el fuego y sostenida en la experiencia más difícil de la vida. Su hermano está muerto y lleva 4 días en el sepulcro. Jesucristo quería enseñarle a confiar en Él. Ahora escuche esto. Confía en mí, Marta. No importa lo que veas, no importa lo que sabes, no importa lo que hayas escuchado, quiero que confíes en mí. Jesucristo dijo, quitad la piedra. Y aquí está esta mujer que tiene fe y dijo, sé ahora que todo lo que pidas a Dios, Dios te lo dará. Pero cuando Jesucristo dijo que quitaran la piedra, ella dijo, espera un minuto, lleva muerto 4 días y el olor será horrible. Mire, esto es lo que me gustaría que vea. Cuando nos adentramos en algunas circunstancias, esto es lo que sucede. Se libra una batalla en nuestras mentes. Fe contra razón. La razón dice, 4 días, hiede, su cuerpo se está deteriorando y está muerto. La fe dice, lo que digas, Jesucristo será hecho. Y había una vacilación en ella respecto de quitar la piedra, a pesar de que había dicho, también sé ahora que todo lo que pidas a Dios, Dios te lo dará. Ahora bien, estoy diciendo todo esto para decirles lo siguiente. Esta mujer era humana. Cada uno de nosotros es humano. Enfrentaremos circunstancias y desilusiones en la vida donde nuestra fe será probada. Si no fuera puesta a prueba, no creceríamos. ¿Qué es lo que nos hace crecer? La tranquilidad, la comodidad y el placer, absolutamente no. Lo que nos hace crecer es la dificultad, las adversidades, el dolor, las decepciones, las pruebas en la vida, los tiempos donde no sabemos qué hacer y cómo manejar cualquier situación de otra manera que no sea confiar en Dios.

desatar su fe. Y mire lo que pasó. Muchas veces, la mayoría del tiempo, Dios está en el proceso de enseñarnos algo. Y lo que debemos recordar es esto, que Él está mucho más interesado en extender nuestra fe, en edificar nuestra fe y hacernos crecer espiritualmente de lo que le interesa librarnos de cualquier tipo de decepción en la vida. Ahora quisiera que piense en algo más. Nuestras decepciones no son un indicativo de que Dios no nos ama. ¿Cuántas veces he escuchado esto? Bueno, ¿sabes qué? Si Dios realmente me ama, ¿por qué permitió que esto sucediera? Si Dios me ama, ¿por qué dejó que esto sucediera? Mire, hace un tiempo, una pareja de Nueva Zelanda me invitó a comer. Por lo general, siempre tengo ya una invitación o tengo algo en marcha, pero tan pronto como me invitaron, fue como si el Señor me dijera, ve. Así que fui. Uno de sus hijos, un joven muy bueno para los negocios, falleció de leucemia hace 5 años, y luego, cuando el segundo hijo tenía la misma edad que el primero, murió en un accidente automovilístico. Esta pareja conocía la angustia, el sufrimiento, el dolor, pero caminaron en medio de su dolor. Tenían el rostro más vibrante y estaban comprometidos con la obra del Señor, vertían sus vidas en la obra del Señor, hacían lo que Dios quería que hicieran. Nunca dudaron de dónde está Dios, sino que me contaron sobre todas las formas en cómo Dios comenzó a usarlos para ministrar a otras personas que han perdido hijos. Entonces, hay dos formas de responder a las decepciones. ¿Estaban decepcionados cuando su hijo murió de leucemia? Seguro que lo estaban. Y luego dan la vuelta a la página y pierden al segundo. Dos jóvenes temerosos de Dios. Seguro que estaban decepcionados. ¿Pensaron que Dios ya no los amaba? No. Pero ¿cuántas veces he escuchado esto? Ahora bien, si Dios realmente nos ama, ¿por qué permite estas circunstancias dolorosas y difíciles? ¿Por qué nos permite lastimarnos de esa forma si nos ama? Amable oyente, la decepción no tiene nada que ver con el amor de Dios. No hay indicios de que Dios no nos ame porque nos permita pasar por decepciones. Recién dijimos que tiene un tremendo propósito en mente y muchas veces un fantástico propósito en mente. A menudo está en el proceso de hacernos crecer espiritualmente. No tiene nada que ver con el amor. Ahora escuche lo que dicen las Sagradas Escrituras. Enviaron pues las hermanas para decir a Jesús, Señor, he aquí, el que amas está enfermo. Así que ciertamente las hermanas sabían que el Señor Jesús amaba a Lázaro y que las amaba a ellas también. Tenían una relación maravillosa llena de amor, una relación espiritual entre ellos. No había duda de eso. Sin embargo, la respuesta de Jesucristo hacia ellos fue el silencio. Eso es difícil. Es como si estuviera orando por una gran dificultad y sus oraciones llegan al techo, rebotan, golpean la pared y vuelven y usted piensa, Dios, ¿dónde estás? Recuerde esto. Siempre que se sienta así, Él está donde siempre ha estado. Dios no se mueve. Gracias a Dios porque no se mueve. Yo puedo moverme. Usted puede moverse. Es posible que no podamos hallarlo en nuestra mente y corazón, donde creemos que debería estar sintiendo lo que debemos sentir, pero no se ha movido. Su amor no ha cambiado. Las decepciones no significan que Dios no nos ama. Si respondemos correctamente a esas decepciones, Él convertirá cada una de ellas en algo bueno en nuestra vida. Sacaremos provecho de las decepciones, pero si nos metemos en una actitud de, bueno, Dios, si me amaras, no permitirías que esto sucediera. Estoy decepcionado y estoy herido, Señor. ¿Por qué no haces esto y por qué no haces aquello? Esa no es la cuestión. Piensa en esto. Si ama a alguien, siempre quiere lo mejor para esa persona. Si ama a alguien, siempre tratará de proveer lo mejor para esa persona. Dios nos ama, sí. Él siempre quiere lo mejor para nosotros, siempre. No a veces, no la mayor parte del tiempo. Él siempre quiere lo mejor. Él provee lo mejor para nosotros. Así es. ¿Siempre experimentamos lo mejor? No. ¿Por qué? Porque no estamos dispuestos a rendirnos a lo mejor que tiene para nosotros. Me gustaría que recuerde algo. Lo que Dios elige como lo mejor para nosotros no siempre es lo que nosotros elegiríamos. Creemos que tenemos ciertas necesidades que Dios sabe que no las tenemos.
No pensamos que tenemos necesidades que Dios sabe que sí tenemos.

tenemos. Y muchas veces en nuestras decepciones, porque hay pérdida, o porque hay separación, o porque algo sucede que nos pone en una posición de tanta decepción, clamamos, Dios, ¿cómo puedes amarme y permitir esto? Pero Dios nos ama todo el tiempo. Ahora aquí está el problema. Si le preguntara a Marta, ¿te sientes amada por Dios hoy? Han pasado 4 días y no ha aparecido. ¿Te sientes amada, Marta? Porque humanamente hablando, Jesucristo ni siquiera envió un mensajero de vuelta para decirle algo, nada de eso. ¿Sabe qué? Marta y María se enfrentaron a un terrible momento de prueba en su vida. Fueron probadas en una relación, la relación más importante de su vida, su relación con Jesucristo. Nadie era tan importante para ellas como Él. ¿Y sabe qué? Nadie debería ser tan importante para nosotros como Él. Cuando nos decepcionamos, Él es a quien debemos recurrir. Cuando nos decepcionamos, no tenemos que preocuparnos por si Él nos ama o no, porque Él nos ama. Ese ni siquiera es el problema. El problema es este. Cuando estoy herido y siento un dolor muy intenso, a veces es difícil sentir su amor y el dolor al mismo tiempo. Ahí es cuando tengo que moverme, no por mis sentimientos, sino por la verdad. La verdad es que Dios me ama tanto en mis lágrimas, en mi sufrir, en mi llanto, en mi dolor, en mi sensación de vacío en ese momento. Él me ama tanto ahora como cuando todo va bien. No puedo guiarme por mis sentimientos. Escuche, si no cree que Dios le ama, si cree que de alguna manera le ha abandonado, que no le importa, que no es sensible y que no le interesa, entonces realmente se encuentra en una posición terrible. El amor de Dios por usted, escuche esto, no puede cambiar. Absolutamente no puede cambiar. Porque Él es un Dios amoroso, su naturaleza es amar. Y si quiere saber cuánto le ama, mire a la cruz. ¿Qué más podría hacer? Ahora pasemos al siguiente punto. La fe de que Dios está en control nos permitirá soportar cada decepción en la vida. Aquí hay una clave importante. Fe de que Dios está en control. Si Dios no está en control en la vida, usted es una víctima. Es una víctima de las circunstancias. Si Él no tiene el control de su vida, si no tiene el control de nuestras vidas, somos como gente en una pequeña balsa construida para una sola persona en medio de una tormenta en el océano Pacífico. ¿Y sabe qué? No sabemos qué pasará. Si Dios no tiene el control de su vida, no tiene ninguna seguridad de nada. Absolutamente nada, de nada. No hay seguridad de nada si Dios no está en control. Es muy importante que recordemos esto. Cuando enfrentamos decepciones, el punto esencial, la verdad fundamental es que Dios tiene el control de su vida si ha confiado en Él como su Salvador. Él está en control, Él está ejerciendo el control. Usted dirá, ¿María y Marta creían esto? Escuche este pasaje, versículo 20. Entonces Marta, cuando oyó que Jesús venía, salió a encontrarle, pero María se quedó en casa y Marta dijo a Jesús, «Señor, si hubieses estado aquí, mi hermano no habría muerto». Ahora escuche esto. «Mas también sé ahora, no pienso ni espero que así sea, que todo lo que pidas a Dios, Dios te lo dará». ¿Sabe lo que estaba diciendo? «Estoy herida, estoy decepcionada y estoy pasando por un momento terrible». Pero sé que el Padre Celestial tiene el control y lo que sea que le pidas, Él te lo dará. ¿Qué la sostuvo después de 4 días de frío, vacío y sin respuesta? El Padre estaba en control. Creía que Jesucristo era el Hijo de Dios y que tenía el control sin importar lo que viera, sin importar lo que sintiera, sin importar lo poco o nada que escuchara. Él estaba en control. Amable oyente, si no cree que Dios está en control, se encontrará estancado y desviado en alguna senda que podría destruir su vida. Él está en control absoluto. Es el Dios soberano de este universo. Él ha establecido su trono en los cielos, se sienta en el trono en los cielos y dice que gobierna sobre todo. Cada decepción que llega a nuestra vida, Dios la ha permitido. ¿Tiene un propósito? Él tiene un propósito. ¿Él quiere hacernos crecer en el proceso? Sí. Dios quiere hacernos crecer en el proceso. Él siempre tiene algo en mente para nosotros porque tiene lo mejor para nosotros. Ahora bien, si Dios está en control de nuestras decepciones, ¿eso significa que nada nos lastimará? No. ¿Significa que aliviará el dolor? No.
Lo que significa es que en medio de las heridas, el dolor, el sufrimiento y la decepción tendremos esa abrumadora sensación de absoluta seguridad. No entiendo lo que Dios hace. No sé cuánto tiempo durará esta decepción. No sé cuál es el resultado final, pero sé que mi Dios está en control. Él cambiará el mal por mi bien, sin importar qué sea. Amable oyente, una vez que resuelva esa cuestión, podrá ver más allá de cualquier decepción en la vida y saber que Dios está haciendo algo bueno. Pero cuando renuncia a su convicción de que Dios tiene el control, abandona el fundamento de su paz y gozo absolutos, y de la alegría y la fe en los momentos difíciles de la vida, estará ahí afuera luchando por su cuenta. Y amable oyente, se arrepentirá porque simplemente no funciona de esa manera. Y Marta lo sabía. Ella dijo, más bien sea ahora. No importa qué esté viendo. No importa qué escuche. No importa lo que vea. También sea ahora que tú tienes el control. Lo que pidas a Dios, Él te lo dará. Algo más que me gustaría que notes lo siguiente. La paz de Dios prevalecerá en medio de nuestras decepciones cuando aprendemos a esperar en Él. Usted dirá, bueno, ¿cómo puede pensar que Marta y María tenían paz? Ellas tenían un sentido de paz subyacente porque conocían a Jesucristo y a la vez estaban decepcionadas por el hecho de que no se había presentado y no entendían lo que sucedía. Muy dentro de Marta, cuando dijo, «Mas también sé, ahora que todo lo que pidas a Dios, Dios te lo dará», había una abrumadora sensación de paz en medio de la tormenta. ¿Eso significa que no había dolor? No. Puede sentir angustia, pena, dolor y decepción y sentirse afligido en su espíritu, pero subyacente a eso hay una capa indescriptible de paz que no puede ser movida debido a su fe y confianza en Dios. No me gusta, Dios, me duele, estoy decepcionado. Señor, sabes lo que está pasando. Y sin embargo, a pesar de todo eso, sé que estás en control y sé que solo quieres lo mejor para mí y sé que solo harás lo mejor para mí. Mire, si su fe no es lo suficientemente práctica como para guiarle a través de las tormentas, falta algo. Y en este pasaje, cuanto más observa lo que sucedió en sus vidas y cómo respondieron a todas estas circunstancias, nos damos cuenta de que el problema es que queremos acción ahora. Esperaron 4 días y parecía que era demasiado tarde. ¿Cuántas veces le pedimos algo a Dios y le presentamos nuestra agenda? ¿O le damos nuestro reloj? Dios está haciendo tarde. ¿Y sabe qué? Él no siempre aparece cuando queremos que lo haga. Y luego cuando pasamos por nuestra decepción y miramos hacia atrás, decimos, «Oh, sí, ahora veo, Dios. Ahora veo lo que pretendes. Gracias, Señor, porque no viniste cuando yo quería. Gracias porque no lo hiciste a mi manera». Uno de mis versículos favoritos de la Biblia es, «Alma mía, en Dios solamente reposa porque de Él es mi esperanza». Dios es la única persona que no puede decepcionarnos. No importa quién nos ame, cuánto nos ame y cuánto tiempo nos ha amado, puede decepcionarnos, pero Él no puede decepcionarnos. Podemos sentirnos decepcionados, pero no será por algo que Dios hizo. Debemos aprender a esperar en el Señor. Ellos esperaron y parecía que su espera era inútil, desesperada y un desperdicio. ¿Pero sabe qué? Estaban esperando. Pero sobre todo, Jesucristo estaba esperando. Mientras esperamos y pensamos, Dios, es hora de que actúes. ¿Sabe lo que hace? Escuche esto. Dios siempre espera el momento correcto para hacer lo correcto de la manera correcta. Así actúa Él. Espera el momento correcto para hacer lo correcto de la manera correcta. Esa es la única manera en la cual Dios actúa, porque Él es Dios. Por lo tanto, cuando pase por esos momentos de gran decepción y vea que no puede nada, recuerde esto. Hemos establecido el hecho de que Dios está en control. Si Dios tiene el control y está esperando para actuar y usted no recibe lo que está buscando y la decepción sigue ahí, recuerde que Dios no lo ha olvidado. Él está esperando el momento adecuado para hacer lo correcto de la manera correcta para el bien de usted. Y cualquiera que sea ese momento, es el mejor momento en que un Dios omnisciente puede actuar. Para ellas, no fue al día siguiente, ni al segundo ni al tercer día, fue 4 días después.
Fue después de que Lázaro muriera. Fue después de que Lázaro estuviera en la tumba. Fue después de que su cuerpo ya estaba decayendo. Ese fue el momento adecuado. Ese era el lugar correcto. Y tuvieron que esperar. Ahora la tragedia es esta. Muchas veces, cuando Dios nos dice que esperemos en medio de una gran decepción, no queremos esperar. No nos gusta esperar. Así que decimos, bueno, Dios, he esperado y no has hecho nada, así que es hora de que dé un paso. La mayoría de las veces nos metemos en grandes problemas cuando nos adelantamos a Dios. Esperar a Dios es difícil. Esperar a Dios es fatigoso. Esperar a Dios prueba nuestra fe. Pero esperar a Dios siempre es lo correcto. Y mire, supongamos que las hermanas hubieran dicho, bueno, esto es todo, olvídalo, se acabó. Y 4 días después aparece Jesucristo y les dice que muevan la piedra. Y caminan a casa juntos. Hay circunstancias que vienen a nuestra vida cuando queremos dar un paso adelante. No queremos esperar, estamos decepcionados, estamos heridos, queremos superar el dolor, y esto es lo que a veces pasa. Cuando las personas están profundamente heridas por un divorcio, lo primero que quieren hacer es deshacerse de su dolor, su herida, su aflicción y su sufrimiento. ¿Y qué hacen? Quieren salir corriendo y casarse para aliviar su dolor, que es lo peor que pueden hacer. Eso nunca es lo correcto. ¿Cuál es la voluntad de Dios? ¿Cuál es el propósito de Dios? ¿Cuál es el plan de Dios? ¿Por qué nos hace esperar Dios? Porque siempre ha tenido algo bueno en mente. El tiempo de Dios es siempre perfecto. Las sendas de Dios son siempre perfectas. Lo último que me gustaría que recuerdes es algo muy importante. Quiero terminar con esto. En medio de nuestras decepciones debemos hacer exactamente lo que Dios dice. En medio de nuestras decepciones hacemos lo que Dios dice. Escuche lo que dicen las Sagradas Escrituras, versículo 39. Dijo Jesús, quitad la piedra. Marta, la hermana del que había muerto, le dijo, Señor, hiede ya, porque es de 4 días. Piense en esto por un momento. Marta recién le había dicho a Jesucristo, sé ahora que todo lo que pidas a Dios, Dios te lo dará. Esta es la humanidad en su realidad. Nada se oculta de la maravillosa Marta. Es una mujer de verdad. Y una cosa es que yo le hable sobre esto, pero ella se acercó y estuvo frente a esa tumba. Y recordaba envolver el cuerpo de Lázaro. Y recordaba asegurarse de que todo se hiciera exactamente bien para su sepultura. Y recordaba cuando colocaron el cuerpo y aún podía recordar el sonido de esa piedra golpeando, enroscando y sellando herméticamente el sepulcro, sabiendo que Lázaro se había ido para siempre. Y Jesucristo dijo, «Quitad la piedra». ¿No acabas de decirme que creías que todo lo que le pida a Dios me lo dará? Este era un momento concreto para Marta. Ella sabía lo que creía, pero sabía lo que veía. La razón le decía, «Es demasiado tarde». La fe le decía, pero Él es el Hijo de Dios, es el Mesías, y todo lo que pida Dios, Dios se lo dará. Entonces quitaron la piedra de donde había sido puesto el muerto, y clamó a gran voz, ¡Lázaro, ven fuera! Y el que había muerto salió, atadas las manos y los pies con vendas, y el rostro envuelto en un sudario. Y me encanta lo que Jesucristo dijo, ¡desatadle! Y dejadle ir. No sé lo que hizo, pero si hubiera sido yo, creo que habría salido corriendo por todos lados. Amable oyente, en medio de su decepción, no importa cuán dolorosa sea, no importa qué o quién la causó, no hace ninguna diferencia. Usted debe hacer exactamente lo que Dios le dice y será sorprendido y enormemente recompensado sin importar qué pase. ¿Cómo lo sé? Porque Él es Dios, y porque muchas personas han atravesado dificultades, adversidades, dolor, sufrimiento y decepciones para descubrir que si obedecen a Dios en medio de todo eso, serán grandemente bendecidos.

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1: La soledad es un sentimiento muy difícil de sobrellevar. Precisamente es de esto que deseo que hablemos hoy, de cómo podemos vencer esta angustia de sentirnos solos. Lo primero que debemos hacer es reconocer que nos estamos sintiendo afectados por él. Lo que sucede es que para muchos admitir esto significa una muestra de debilidad, de incompetencia y de que algo les falta en su vida. Piensan que al reconocer que se sienten solos, están afirmando que no son dignos de tener amigos, pues nadie está interesado en ellos. Esta es la razón por la que muchos no desean enfrentar esta sensación de vacío, aislamiento, separación y distanciamiento, pues no quieren que las demás personas les juzguen. Pero si no somos capaces de enfrentar esta realidad y de admitir este hecho, no vamos a poder vencer este sentimiento que nos está destruyendo poco a poco. Lo segundo que debemos hacer si deseamos obtener la victoria sobre la soledad que nos acosa es reconciliarnos con nuestro Señor. ¿Cómo podemos reconciliarnos con Dios y llegar a ser uno a través de una estrecha comunión con Él? Si deseamos hacer esto, tenemos que reconocer que somos pecadores, aceptar a Jesucristo como nuestro Salvador personal, como el único camino verdadero para alcanzar el perdón y la limpieza de nuestras faltas. Estar seguros de que Él tiene el poder suficiente para limpiar todas nuestras transgresiones de una vez y por todas. Después que hagamos todo esto, podemos estar convencidos de que tenemos una relación personal con Jesús. ¿Cómo pudimos hacer algo tan extraordinario? Porque hemos aceptado a Jesucristo como nuestro Salvador personal. Solamente Él nos puede reconciliar con Dios. Solamente Jesús tiene el poder necesario para terminar con esta separación. El tercer paso que debemos dar para poder confrontar la soledad es hacer memoria de las promesas del Señor. Uno de estos maravillosos pasajes bíblicos que la mayoría de nosotros conocemos y que ha sido mencionado en numerosas ocasiones aún por algunas personas que no son creyentes es el Salmo 23, versículo 4. Este nos dice: aunque ande en valle de sombra de muerte, no temeré mal alguno, porque tú estarás conmigo. También viene a nuestra mente ese importante pasaje de Juan 15, en especial los versículos 4 y 5. Jesús nos dice: permaneced en mí y yo en vosotros. Como el pámpano no puede llevar fruto por sí mismo, si no permanece en la vid, así tampoco vosotros, si no permanecéis en mí. Yo soy la vid, vosotros los pámpanos. El que permanece en mí y yo en él, éste lleva mucho fruto, porque separados de mí nada podéis hacer. El Señor usa este ejemplo práctico para enseñarnos la manera en que estamos relacionados con Él. Nos dice que nosotros somos como los pámpanos de un viñedo y que Él es la vid, es decir, la parte principal de esta planta. Y aunque nos parezca mentira, muchas personas viven su vida entera ignorando este aspecto de su relación con Jesús. ¿Por qué hizo tanto énfasis en esta comparación? Porque nos quiere dejar saber que separados de Él no vamos a poder hacer nada. ¿Cuánto fruto creen ustedes que un pámpano o lo que es lo mismo, una rama, va a poder dar separado de la vid? Absolutamente ninguno. ¿Qué es lo que hace posible que podamos dar fruto? Que estemos conectados con nuestro Señor. Así que, si en algún momento de nuestra vida nos sentimos solos y desamparados, lo mejor que podemos hacer es recordar sus promesas. Esto nos va a dar el sostén necesario para vencer esta sensación de soledad. Pues cuando comenzamos a confiar y a declarar que Jesús vive en nosotros, que somos hijos e hijas de Dios, que su amor para con nosotros es incondicional, vamos a poder confrontar y vencer a este sentimiento de soledad que nos está embargando. ¿Significa esto que nunca vamos a sentir algo parecido? Por supuesto que no. Pero sí podemos estar seguros de que siempre y cuando pongamos en práctica estas promesas, vamos a ser capaces de salir victoriosos. Es probable que algunos de ustedes aún estén tratando de aceptar esta verdad espiritual. Y quizás estén pensando que estos 3 o 4 versículos no son de gran ayuda, pues su situación es especial, y porque está sintiendo una soledad muy grande. Recuerden que no son los únicos sufriendo. Es importante que decida hoy qué es lo que va a estar dirigiendo su vida a partir de este momento, sus sentimientos o la palabra de Dios. Tenemos que basar nuestros sentimientos en las verdades espirituales, las cuales nos aseguran que hemos sido reconciliados con Dios, que hemos sido hechos sus hijos e hijas, y que nos ama lo suficiente como para vivir en nuestro corazón de ahora en adelante. Este debe ser el cimiento de nuestra vida. Considero que si deseamos poder enfrentar nuestra soledad con éxito, debemos ser capaces de edificar relaciones con los demás. Esta es la voluntad de nuestro Padre Celestial. Claro que existen algunas precauciones que debemos tomar cuando tratamos de hacer nuevas amistades. Muchas veces nos equivocamos en estos aspectos y pagamos dolorosas consecuencias. La primera precaución que debemos tomar al relacionarnos con nuevas personas es que debemos tratar de edificar relaciones que agraden a Dios. No debemos salir a la calle y hacernos amigos de cualquier persona, ni tampoco debemos estar dispuestos a comenzar relaciones que no nos convengan o que no sean del agrado de nuestro Señor. Sé que hay ocasiones en las que nos sentimos tan solos y desesperados que buscamos la compañía de cualquier persona sin importarnos lo demás. Mas no podemos permitir que este sentimiento de abandono nos guíe a cometer un error que vamos a tener que pagar por mucho tiempo. ¿Qué características debe tener esta persona con la que pensamos empezar esta relación? Bueno, lo más importante ya lo mencionamos, y es que desee vivir agradando al Señor. Pero creo que además de esto, debemos buscar a alguien que nos haga sonreír, que tenga sentido del humor, que podamos sentirnos cómodos para reír con él o ella y a la vez para dedicar tiempo en oración. Alguien que nos sepa entender, una persona con la que podamos compartir nuestros secretos, pues sabemos que podemos confiar en ella. Si deseamos iniciar una relación que sea del agrado de Dios, debemos tratar de que estas características estén en la vida de esta persona. Qué maravilloso poder contar con alguien que nos sepa entender cuando nos sentimos en victoria y también cuando nos sentimos derrotados. Es bueno saber que tenemos un amigo con estas cualidades y cuando nos damos cuenta de que poseemos este tipo de amistad, tenemos que esforzarnos por mantenerla, pues hemos encontrado a la persona ideal para mantener una relación sana. Así que La primera medida que debemos tomar en relación a este tema es ser cuidadosos, de escoger bien el tipo de amistad que estamos edificando. Y la segunda precaución que debemos tener presente es edificar relaciones que sean una extensión de la presencia de Dios y no un reemplazo de la misma. Por ningún motivo podemos permitir que esta amistad nos haga pensar o sentir que ya no necesitemos del Señor. No podemos escogerlos con la idea de reemplazar a aquel que nos ha dado la vida y todo lo que poseemos. Y hay momentos en los que no dejamos de creer en Dios, pero nos sentimos tentados a permitir que esta persona tome el papel de Él en nuestra vida. Es probable que hasta pensemos que estamos recibiendo la satisfacción que necesitamos por medio de esta nueva relación. Pero podemos afirmar que si alguien ha decidido tener este tipo de relación y mantenerla, dicha persona está destinada al fracaso. Cuando un individuo se vuelve completamente dependiente de un amigo, de tal manera que siempre se aferra y se apoya en él para todo lo que hace, agota esta relación, y la mayoría de las veces la otra persona se aleja de esta amistad que lo tiene extenuado. No es la intención de Dios que agotemos y cansemos a nuestro amigo, sino que edifiquemos una amistad sólida con él. Solamente Dios es suficientemente poderoso como para suplir nuestras necesidades. No importa si estamos casados o si aún somos solteros. Lo mismo aplica para cualquier tipo de persona. Dios es el único que puede ayudarnos en todo momento. Esta es la razón por la que no podemos agotar a nuestra pareja de esta manera. Y tampoco debemos permitir que seamos la persona que está siendo asfixiada en esta relación. La realidad es que nunca vamos a poder satisfacer sus necesidades. Solamente Dios puede hacerlo. Es por eso que debemos siempre de tratar que nuestra relación con los demás sea saludable, buena, y por encima de todas las cosas, una relación que agrade al Señor. Así que podemos afirmar que debemos ser muy cuidadosos al escoger nuestras amistades. O sea, tenemos que buscar relaciones que sean del agrado del Señor y a la misma vez no esperar que vayamos a recibir de estas personas lo que nunca nos va a poder ofrecer. Lo último que deseo mencionar hoy en relación con este importante tema es que debemos aprender a poner nuestra vista en lo que es importante. Es decir, que cuando nos sintamos solos y desamparados, tenemos que dejar de mirar estas cosas y poner nuestra atención en las necesidades de los demás. ¿Qué ha producido que nos sintamos de esta manera? Es posible que esto haya sido causado por un mal que otra persona nos hizo, o por alguna otra razón. Pero lo más importante es que dejemos de ser el centro de nuestra atención. Esta es la raíz del problema. Pues mientras continuemos con esta actitud, vamos a seguir deseando que exista alguien que esté pensando en nosotros, que esté dispuesto a hacer cualquier cosa que le pidamos, que sea capaz de suplir nuestras necesidades. Si en verdad desea continuar sumido en esta soledad, lo único que debe hacer es mantener puesta su atención en su vida y en cada uno de estos aspectos. Pero si por el contrario quiere que ocurra un cambio, debe comenzar a poner su atención en otro lugar. ¿Cómo podemos hacer esto? Tenemos que empezar a pensar de qué manera podemos ayudar a otras personas. Y estoy seguro que algunos de ustedes están pensando que su soledad y su dolor son demasiado grandes como para pensar en los demás. Pero esta es la única manera en la que podemos vencer estos sentimientos. A veces pensamos que tenemos razones suficientes como para sentirnos solos y desamparados. Pero no creo que ninguno de nosotros haya tenido que vivir lo que Jesús experimentó. Había dedicado su tiempo a estos 12 hombres durante 3 años. Les había servido, se había dado completamente por ellos y sin embargo no podía contar con su compañía y ayuda cuando más los necesitaba. ¿Creen ustedes posible que nuestro Salvador se sintiera solo? Yo creo que sí, pues aunque sabía que el Padre estaba a su lado, sentía la necesidad de sus amigos. Recordemos que a pesar de ser Dios mismo, hecho carne, también contaba con una naturaleza humana, es decir, que al igual que nosotros, podía sentir los estragos de la soledad en su vida, mas nada de esto le impidió continuar su tarea de alentar y servir a sus discípulos. Por esto les lavó los pies, pues su atención no estaba puesta en su propia necesidad, sino en la de ellos. Esto también puede ser aplicado en relación con la vida de la iglesia. Es posible que muchas personas no le den gran importancia a reunirse con sus hermanos en la fe en una congregación local. Quizás piensan que es suficiente ver las predicaciones por la televisión. No creo que esto sea lo que debemos hacer de acuerdo a lo que la Biblia nos enseña. Solamente aquellos que por algún problema de salud o de otra índole no pueden asistir a los servicios de la iglesia deben aprovechar la oportunidad de recibir la palabra por medio de los programas televisivos como el Ministerio en Contacto. Creo que podemos entender a aquellos hermanos que están imposibilitados y que no pueden trasladarse a la iglesia más cercana, pero el resto de las personas no tienen ninguna excusa válida para dejar de congregarse. Tenemos que comprender que la comunión entre los cristianos es de vital importancia para el crecimiento de su vida espiritual. El apóstol Pablo, en diferentes ocasiones, nos exhorta a no dejar de congregarnos. También nos enseña que debemos aprender a aceptarnos los unos a los otros, que debemos amonestarnos los unos a los otros, que debemos llevar las cargas de nuestros hermanos en la fe. Nos llama a ser amables, a animar a los que lo necesitan, a sostener a los débiles, y por sobre todas las cosas, a amar a todos sin excepción. ¿A qué se está refiriendo Pablo con estas palabras? Está hablando acerca del tipo de relación que debemos tener los cristianos entre nosotros. Tenemos que sostener buenas relaciones, pues si mi deseo es animarle, debo tratar de que mi amistad con usted sea positiva. Si quiero consagrarme a servir a mi hermano, debo tratar de ayudarle en todo lo que pueda. Si mi propósito es que su vida sea edificada, voy a darle un buen ejemplo para hacer así una buena influencia para su vida. Y puede estar completamente seguro de que si le amonesto, es porque me importa lo que le pueda suceder. Es decir, que todo esto que Pablo nos mandó a hacer está relacionado con la clase de relación que debemos tener con el resto del cuerpo de Cristo, lo cual nos lleva a la conclusión de que si estamos siendo atacados por la soledad y nos sentimos desamparados, lo mejor que podemos hacer para salir de este estado es dedicarnos a servir a los demás. Si nos sentimos solos, en vez de perder el tiempo sintiendo compasión por nosotros mismos, debemos tratar de animar a otros, edificarlos, darles aliento de la mejor manera que podamos hacerlo. Es precisamente nuestra actitud egocéntrica la que nos mantiene prisioneros bajo los efectos de la soledad. ¿Cómo podemos entonces liberarnos de esta prisión? Tenemos que decidir nosotros mismos salir de este estado que nos está dañando. Si nos sentimos solos y abandonados, debemos quitar nuestra mirada del problema que nos agobia y ponerla en la vida de otra persona que esté sufriendo también y que necesita nuestra ayuda. No estamos obligados a vivir bajo los efectos de la soledad. Tenemos la opción de escoger ser libres si nos lo proponemos. Claro que no podemos pensar que una vez que estemos libres de esta prisión vamos a estar a salvo para siempre. Satanás va a regresar con el propósito de atacarnos nuevamente, pues sabe que hemos salido victoriosos y no desea que continuemos de esta manera. Por eso les dije que debemos hacer uso de las promesas de Dios para defendernos y para contraatacar al enemigo. Cada vez que nos diga algo para hacernos sentir mal, tenemos que responderle con lo que Dios ha dicho al respecto. Podemos recordarle que el Señor ha prometido que nunca nos va a abandonar, nunca se va a alejar de nuestro lado, pues está viviendo en nuestro corazón. Él es nuestro Dios y no hay nada que pueda cambiar la relación que tenemos con nuestro Padre Celestial. Su amor por nosotros es completamente incondicional. Es importante que pongamos en práctica todas y cada una de sus promesas para que de esta manera el Señor nos ayude a confrontar a la soledad y a salir victoriosos de esta batalla.
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1: Una oyente de California nos dice: todos los días en las mañanas escucho su programa radial. Le doy gracias a Dios por su vida y enseñanzas, porque cada día me enseña a ser una mejor persona para mi Padre Celestial y para los que me rodean. Muchas gracias. Desde Miami, Florida, una oyente nos dice: estoy muy agradecida por todos sus mensajes que he escuchado. Han servido de ayuda y guía en mi vida. Vivir en este tiempo actual no es fácil debido a la corrupción y maldad, pero en Cristo Jesús somos más que vencedores. Dios siempre nos enviará un ángel con la palabra precisa. Gracias, Ministerios en Contacto, por sus mensajes. Una señora nos escribe desde California y nos dice: gracias a Dios por la vida de cada uno de ustedes. Sus cartas han sido de gran fortaleza en mi vida. Recibirlas es un gran gozo y me han ayudado bastante durante este tiempo difícil que he pasado. Gracias a Dios por su apoyo. El Señor ya contestó la necesidad en mi vida como solo Él sabe hacerlo. Le damos gracias a Dios que ha usado a Ministerios en Contacto para llevar su palabra de una forma clara y sencilla a cada persona que escucha el programa. Gracias a todos los oyentes que nos escriben y les animamos a que lo continúen haciendo y compartan con nosotros lo que Dios está realizando en sus vidas.
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5: Debemos estar dispuestos a recibir el perdón de Dios y tenemos que perdonarnos a nosotros mismos. Si no hacemos eso, viviremos en esclavitud o creyendo que Dios está enojado con nosotros. Debemos confesar, aceptar el perdón de Dios y crecer.
2: Bienvenido a En Contacto, el Ministerio de Enseñanza Bíblica del Dr. Charles Stanley. Cuando usted siente que ha tocado fondo, ¿con quién desea hablar al respecto? Lo más seguro es que con alguien que ya ha vivido esa situación y está en proceso de obedecer al Señor. Esos son los amigos que debemos buscar para que nos ayuden, orienten y apoyen.
5: La tentación es una realidad a la que estamos expuestos cada día de nuestra vida. La pregunta que debemos hacernos es, ¿de qué manera debemos reaccionar ante ella? ¿Cuál debe ser nuestra respuesta ante el pecado? El primer paso que debemos dar es arrepentirnos de nuestro pecado ante Dios. Piense en esto por unos instantes. No siempre podemos vivir en santidad, pero sí podemos ser honestos y estar convencidos que Dios desea que seamos honestos y sinceros acerca de nuestro pecado. Debemos ser honestos acerca de nuestras debilidades, sinceros acerca de nuestros puntos débiles, honestos acerca de nuestras faltas, de nuestros fracasos, pues el Señor desea expresar su gracia, su bondad, su amor, su misericordia y su perdón hacia los que tienen esa actitud ante Él. Sin importar cuán grave sea la falta que hemos cometido, si somos sinceros, si nos arrepentimos genuinamente, si confesamos nuestra culpa ante el Señor, si asumimos completa responsabilidad por lo que hemos hecho y si reconocemos que hemos pecado contra Él, nos perdonará. Eso fue exactamente lo que sucedió en el caso de David. Este hombre supo asumir completa responsabilidad por lo que había hecho mal. Confesó su pecado ante Dios. Leamos lo que dice en 2 Samuel 12:13 en relación a la respuesta que dio al profeta Natán cuando le confrontó al decirle que había pecado contra el Señor. Entonces dijo David a Natán, «Pequé contra Jehová». Y Natán dijo a David, también Jehová ha remitido tu pecado, no morirás. Ahora bien, ya dijimos que el primer paso que debemos dar es arrepentirnos de nuestro pecado ante Dios. El segundo paso es aceptar el perdón de Dios. ¿Cuál es la actitud de Dios hacia nosotros cuando pecamos contra Él? Su actitud es que nunca abandona a sus hijos en tiempo de tentación, de fracaso y de pecado. Nunca nos abandona. No nos rechaza. ¿Qué es lo que hace? ¿Cómo nos ama incondicionalmente? Está dispuesto a perdonarnos, pues ya ha provisto ese perdón hace más de 2000 años atrás. Debemos entonces aceptar el perdón de Dios, y al reflexionar en la vida de David, nos damos cuenta que eso fue exactamente lo que hizo. Aceptó el perdón que el Señor le ofreció. Una vez que aceptamos su perdón, a pesar de la gravedad de nuestra desobediencia, somos capaces de avanzar en medio de su disciplina con la confianza y el consuelo de que no estamos solos. El aceptar su perdón es extremadamente importante, pues al hacer eso, nos aceptamos a nosotros mismos. Debemos estar dispuestos a recibir el perdón de Dios y tenemos que perdonarnos a nosotros mismos por nuestros errores. Si no hacemos eso, viviremos en esclavitud con la idea de que quizás Dios está enojado con nosotros, de que ha sido injusto o de que desea destruirnos. Otro paso que debemos dar en relación a este asunto es que tenemos que tratar de aprender la lección que el Señor desea enseñarnos. ¿Cuál es esa lección o lecciones? Estoy convencido de que David aprendió mucho por medio de esa experiencia que vivió. ¿Cuáles son las lecciones que debemos aprender? Una de las preguntas que debemos hacernos es la siguiente. ¿Vamos a pecar contra Dios, a quebrantar sus mandamientos y a sufrir su disciplina sin aprender nada de esa situación? Si no aprendemos alguna lección, esa situación debe ser vista como un gran desperdicio. No debemos pecar contra el Señor, pero si ya lo hemos hecho, no tenemos por qué desperdiciar esa oportunidad que recibimos de aprender algo. No debemos desperdiciar el dolor o la disciplina severa que recibimos, o las lágrimas que derramamos, o el sufrimiento que padecemos, sino que debemos aprender de todo eso. Hay tres palabras que deseo resaltar en relación a este asunto, y quisiera que las anotaran. La primera de ellas es humildad, la segunda, pureza, y la tercera, instrucción. Cada vez que fallamos ante Dios debemos pedirle, Señor, humilla mi espíritu ante tu presencia. Te suplico que purifiques mi corazón y, Padre amado, instrúyeme en tus caminos para que este pecado no venga a ser un hábito en mi vida. No permitas que vuelva a pecar contra ti, ni contra mí mismo, ni contra otra persona. Debemos pedirle tener un espíritu humilde, un corazón puro y sabiduría para ser instruidos. Cada vez que desobedezcamos a Dios, debemos pedirle que nos muestre lo que desea enseñarnos, que nos instruya en sus caminos, para que no volvamos a caer en la misma desobediencia y que no estorbemos más la obra que hace en nuestra vida. ¿De qué manera reaccionamos al pecar? ¿Acaso le pedimos al Señor que nos enseñe algo en relación a ese asunto? ¿O será que le suplicamos que nos saque de ese enredo y de ese problema por su gracia infinita? ¿Es eso lo que le decimos? La realidad es que en todo momento debemos tratar de aprender de nuestros errores. De lo contrario, si no aprendemos algo de nuestros fracasos, ¿qué podremos compartir con las demás personas? Es en medio de nuestros fracasos, de nuestras lágrimas, de nuestros problemas que Dios nos instruye, nos purifica y nos humilla para que podamos venir a ser más útiles en sus manos. Pero si tratamos de eludirlo y nos negamos a escucharle, no aprenderemos nada de esa situación. Considero que David aprendió valiosas lecciones que luego pudo compartir con otros. Por eso debemos dedicar tiempo para identificar aquello que el Señor desea enseñarnos por medio de nuestros errores. Y luego, si continuamos teniendo problemas con la misma tentación, este es el próximo paso que debemos dar. Si volvemos a tropezar con la misma tentación, debemos buscar la ayuda de un consejero cristiano. En ocasiones es buena idea encontrar a una persona en quien podamos confiar y quien pueda llegar a darnos un consejo sabio para nuestra vida. Alguien que nos pueda ayudar a comprender por qué reaccionamos de esa manera y respondemos de esa forma. Una persona que nos ayude a identificar la necesidad que hay en nuestra vida, la cual no ha sido satisfecha aún. Y es al intentar satisfacer esa necesidad fuera de la voluntad de Dios que caemos en pecado y nos alejamos del plan y el propósito que el Señor ha trazado para nosotros. Sencillamente necesitamos a una persona que pueda exhortarnos, que sepa confrontarnos cuando sea necesario y que nos ayude a determinar en qué hemos fallado y por qué caemos tanto en esa misma área de nuestra vida. Necesitamos de alguien que nos guíe para que podamos determinar los errores que cometemos. Tenemos que ser capaces de darnos cuenta de la forma en la que el diablo nos trata de engañar y las mentiras que usa para cumplir su propósito en nosotros. Puede que podamos determinar eso por nosotros mismos, pero en ocasiones necesitamos la ayuda de otros para lograrlo. Si usted es demasiado orgulloso para pedir ayuda a otros, puedo asegurarle lo siguiente: Satanás lo derrotará si es demasiado orgulloso para buscar que otras personas le ayuden. A pesar de que ha fallado en repetidas ocasiones, hoy le animo a dejar ese orgullo a un lado. No sea tan orgulloso y clame a Dios de la siguiente manera: Señor, no sé qué es lo que debo hacer ahora. Seamos lo bastante humildes para acudir a una persona que podamos confiar y decirle: estoy en problemas, no sé qué hacer, no comprendo por qué he caído en tantas ocasiones en el mismo pecado. ¿Podrías ayudarme a entender lo que sucede en mi vida, lo cual me impulsa a repetir el mismo error? Mire, hay muchas personas que no logran comprender lo que sucede en su vida. A veces viven tan engañados por el diablo que no pueden ver lo que realmente ocurre. Este los ha cegado completamente. Creen hacer lo que es correcto, quieren hacer lo que es bueno, pero han sido engañados por las mentiras de Satanás. Por eso les digo que a veces solo tenemos que buscar ayuda de un consejero cristiano. En ocasiones, solo debemos orar y clamar al Señor para pedirle que nos ayude, pero hay veces en las que necesitamos que otras personas nos ayuden, pues Dios desea usarlos para esto. También hay otro aspecto que deseo mencionar. Pero antes me gustaría que leyéramos el pasaje que se encuentra en el Salmo 51, versículos 10 al 13. «Crea en mí, oh Dios, un corazón limpio y renueva un espíritu recto dentro de mí. No me eches de delante de ti y no quites de mí tu santo espíritu. Vuélveme el gozo de tu salvación y espíritu noble me sustente. Entonces enseñaré a los transgresores tus caminos y los pecadores se convertirán a ti». Esto nos lleva al último paso que deseo mencionar en este proceso. Tenemos que compartir sabiamente la gracia y el poder de Dios de acuerdo a lo que hemos aprendido en esa tentación. Debemos compartirla sabiamente. Es importante destacar esa palabra. Compartir sabiamente la gracia y el poder de Dios de acuerdo a lo que esa experiencia de tentación nos ha enseñado. En ocasiones el amigo más valioso que podemos tener es aquel que nos precede en el camino del fracaso. Muchas veces esos son los mejores amigos que podemos tener, una persona que ya ha vivido la misma situación que nosotros y Dios, en su gracia, en su sabiduría y por su poder, le ha rescatado. Esos son los que pueden afirmar que ya han estado en el mismo lugar que hoy estamos. Pueden asegurarnos que Dios nunca nos abandonará, pues nos ama incondicionalmente y su perdón es suficiente junto con su infinita gracia para sostenernos. Así como el Señor estuvo con ellos en medio de sus fracasos, también lo estará con cada uno de nosotros si acudimos a Él por ayuda. Por eso nosotros también, al hablar con otras personas que están en alguna situación que ya hemos vivido, debemos decirles lo siguiente. Permíteme contarte acerca de mis fracasos. Quisiera decirte lo que Dios por su gracia y amor ha hecho en mi vida. Recuerden que dije que debemos compartir nuestros fracasos, pero debemos hacerlo sabiamente. No tenemos por qué dar detalles íntimos de lo que sucedió, pues de hacerlo podemos llegar a incrementar la motivación a ser tentados. Por tanto, debemos ser sabios al hablar de esos asuntos para que otros puedan darse cuenta que pecamos contra el Señor, que sentimos gran pena y dolor en nuestro corazón como consecuencia de esa desobediencia, que sufrimos la disciplina de Dios y que en medio del dolor y el sufrimiento que eso provocó, el Señor nos rescató por su gracia y con su poder nos sostiene para que no volvamos a caer en ese mismo pecado. Eso es lo que otros necesitan, escuchar al respecto. Por otro lado, también debemos tener cuidado de no compartir nuestros fracasos y victorias con la sensación de que ya hemos aprendido lo que necesitamos llegar a conocer al respecto. Nunca debemos decir algo así, sino declarar que seguimos en ese proceso de aprender. Destaquemos el hecho de que Dios obra en nuestra vida cada día. Seguimos aprendiendo más y más por medio de las lecciones que nos da. No debemos usar la frase, «Permíteme contarte lo que he aprendido». Una vez que usamos esa frase, Satanás nos atacará con todas sus fuerzas precisamente en esa área que creemos haber conquistado. Todos estamos en el proceso de aprender. Esa es la condición que tenemos como discípulos. Un discípulo no es aquel que ya ha aprendido, sino el que está en el proceso de aprender los caminos de Dios. Si en verdad deseamos responder correctamente ante nuestros pecados, debemos hacerlo con una actitud de aprender. Tenemos que poseer un espíritu humilde, un corazón puro y arrepentido, y buscar la sabiduría e instrucción que el Señor desea darnos. Lo que sucede es lo siguiente. Cuando vamos a la palabra de Dios después de haber fallado y le decimos, «Señor, muéstrame por qué he fallado». Porque es que caigo en el mismo pecado vez tras vez. Padre, guíame para que pueda aprender lo que deseas enseñarme. Si oramos de esa manera, nos sorprenderemos de lo que podemos llegar a conocer acerca de Dios, acerca de nosotros mismos y acerca de su gracia, de su bondad y de su perdón. Podremos conocer más acerca de la manera en la que obra en la vida de sus hijos. Sentiremos que los personajes de la Biblia cobran vida, pues nos veremos reflejados en los que vivieron. Podremos darnos cuenta de la forma en la que Dios actuó en sus vidas y tener la confianza de que hará lo mismo en la nuestra. Y es de esa manera que podemos llegar a ser amigos valiosos, pues tendremos la oportunidad de exhortar a otras personas. Cuando usted siente que ha tocado fondo, ¿con quién desea hablar al respecto? Precisamente con alguien que ya ha vivido esa misma situación que ahora enfrenta y que está en el proceso.

0: en las manos de nuestro Padre Celestial. Venimos a ser buenos amigos, que saben animar, y nuestro testimonio se fortalece ante aquellos que enfrentan lo mismo que ya vivimos. Entonces podemos responder ante el pecado de diferentes maneras. Podemos dejar que la amargura y el resentimiento llenen nuestra vida. Podemos permitir que esa caída nos haga infértiles, sin valor alguno, y que nuestra vida venga a ser un desperdicio total. O por otro lado, podemos optar por venir a ser una gran bendición para la gente que vive a nuestro alrededor. Como ya dijimos al comienzo de esta predicación, podemos sentir lástima de nosotros mismos. También tenemos la opción de quejarnos por lo que ha sucedido o tratar de culpar a otros al no reconocer que somos completamente responsables por nuestra desobediencia. O podemos, con toda honestidad y sinceridad, confrontar el pecado que hay en nuestra vida y seguir los pasos que hemos enseñado en este mensaje. Se nos da la opción de aplicarlos hasta que lleguemos al último paso, en donde comenzamos a compartir con otros. Como David nos dice, podremos enseñar a otros porque han caído en ese pecado. Podremos guiarlos para que no vuelvan a caer en esa desobediencia. Podremos animarlos en medio de la severa disciplina que sufren al recordarles que Dios está con ellos y que su consuelo y poder sigue disponible para su vida. Eso es algo que todos necesitamos recordar, pues debemos llegar a conocer la manera apropiada en la que debemos responder ante la tentación. Mire, no se trata de preguntarnos si vamos a fallar o no. La pregunta que debemos hacernos es esta. ¿Cuál será nuestra respuesta ante el pecado? ¿De qué manera debemos reaccionar después de haber caído? ¿Podemos dejarnos engañar, rehusarnos a enfrentar la verdad y venir a ser inútiles para el servicio de Dios? ¿Por qué sucede eso? Porque no estamos dispuestos a reconocer que hemos pecado, porque no deseamos arrepentirnos completa y sinceramente por lo que hemos hecho mal. Nos negamos a lidiar correctamente con ese asunto y no queremos reconocer que hemos pecado contra Dios. En nuestras manos está lo que haremos al respecto. O nos negamos a enfrentar con honestidad lo que hemos hecho mal, o ponemos en práctica estas enseñanzas y venimos a ser vasijas valiosas en las manos del Dios viviente. Esa es la decisión que debemos tomar. Y hoy les suplico que no desperdiciemos nuestros fracasos, sino que saquemos ganancias de ellos. De esa manera podremos ser útiles para el Señor y llegar a ser de bendición para otras personas que padecen lo mismo que nosotros enfrentamos en el pasado. Oremos. Padre, gracias por darnos esta enseñanza de una manera sencilla y fácil de comprender. Sabemos que la parte difícil es estar dispuestos a enfrentar lo que hemos hecho mal ante tu presencia. Sabemos que podemos usar esa caída como una oportunidad maravillosa para aprender, crecer y compartir nuestro testimonio con otros. Dejemos que esto venga a ser una realidad en nuestra vida. Te lo suplicamos en el nombre de tu Hijo amado, Jesucristo. Amén.
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2: Mire, una de las principales cosas que Satanás hace es interponer sus pensamientos justo en medio de nuestra oración. Ha habido veces cuando he estado hablando con Dios acerca de algo muy serio y de repente tengo algún pensamiento que no tiene nada que ver y aprendí después de un tiempo que eso venía del diablo. Pensé, Señor, ese no es mi corazón. No tengo interés en eso. Eso tiene que ser del diablo. Amable oyente, Satanás dividirá su mente, dispersará su pensamiento mientras está hablando con Dios. Por ejemplo, estará orando y preguntándole a Dios acerca de algo y Satanás le disparará esto. ¿Por qué crees que él va a responder a tu oración? ¿Quién te crees que eres? Mire, si está en desacuerdo con alguien más y luego se pone a orar, Dios traerá eso de vuelta hasta que finalmente lo enfrente. Es algo así como el limpia parabrisas. Quiero decir que lo pone y lo pone y lo pone. Y entonces oramos y oramos y oramos, y es como si el Espíritu Santo estuviera diciendo, ¿y qué pasa con fulano? Pero nosotros seguimos ignorándolo, mirando a través del parabrisas como si no estuviera pasando nada. Amable oyente, Satanás puede apartarlo de la voluntad de Dios y mantenerlo lo suficientemente ocupado para que diga que no tiene tiempo para orar, lo cual es absolutamente falso. Porque la verdad es que sí tenemos tiempo y diariamente, donde quiera que estemos en nuestra vida, debemos hablar con nuestro Padre Celestial.
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4: 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Cuando comenzamos a entender los caminos de Dios, podemos tener una relación cercana y profunda con Él.
3: Bienvenido a En Contacto, el Ministerio de Enseñanza Bíblica del Dr. Charles Stanley. ¿Cuánto sabe usted acerca de los caminos de Dios? 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A continuación, escuchemos el mensaje El Mejor Camino.
4: Pues bien, el título de esta serie es Las Sendas de Dios. Y el título de este mensaje es El Mejor Camino. Vayamos por favor al Salmo 25, del que leeremos algunos versículos para comenzar. Leamos en Salmo 25, versículos 1 al 5. Dice así, A ti, oh Jehová, levantaré mi alma. Dios mío, en ti confío. No sea yo avergonzado, no se alegren de mí mis enemigos. Ciertamente ninguno de cuantos esperan en ti será confundido. Serán avergonzados los que se rebelan sin causa. Muéstrame, oh Jehová, tus caminos. Enséñame tus sendas. Encamíname en tu verdad y enséñame. Lo primero que quisiera hacer es distinguir entre los caminos de Dios y los actos de Dios. ¿Cuál es la diferencia entre los caminos de Dios y las obras de Dios? Le diré cuál es la diferencia. Las obras de Dios, por ejemplo, son esas cosas que Dios hace en nuestras vidas. ¿Y cuáles son los caminos de Dios? Los caminos de Dios no incluyen solamente sus obras y sus actos, sino que también incluyen cómo piensa Dios y qué le motiva. Cuando comenzamos a entender los caminos de Dios, podemos tener una relación cercana y profunda con Él. Por tanto, quisiera que recordemos lo siguiente. Sus obras son una cosa, pero sus caminos son más profundos que eso. Nosotros vemos las obras de Dios, pero comenzamos a entender el motivo, la razón, el propósito y el plan, y por qué Él permite que ocurran ciertas cosas. Entonces, pensemos por un momento en la idea de por qué necesitamos conocer los caminos de Dios. En primer lugar, es realmente esencial que conozcamos a Dios, y nunca le conoceremos hasta que conozcamos sus caminos. Vayamos por favor a Éxodo, y en todo el Antiguo Testamento encontramos esta frase que Dios usa cuando habla a sus hijos e hijas y cuando comienza a obrar en sus vidas. Veamos lo que dice en Éxodo, capítulo 33, versículo 13. Ahora pues, si he hallado gracia en tus ojos, te ruego que me muestres ahora tu camino, para que te conozca y halle gracia en tus ojos. Y mira que esta gente es pueblo tuyo. Dice, muéstrame tu camino para que te conozca. Observemos dos cosas con respecto a eso. Le pide a Dios que le muestre su camino, lo cual indica que, a menos que Él revele su camino, nunca seremos capaces de entenderlo. Por tanto, si observamos su razonamiento, dice, muéstrame tu camino para que pueda hacer, ¿qué? Para que te conozca y pueda andar en él. Entonces, la pregunta es la siguiente. ¿Qué se propone Dios? Él se propone enseñarnos sus caminos para que podamos andar en ellos. Ahora bien, la mayoría de las personas no están interesadas en sus caminos. Lo que les interesa es lo que Dios hace, y especialmente tienen interés en lo que hace por ellos, por sus hijos y por sus seres queridos. Todo se reduce a yo, yo y yo. Él responde a esta oración, o sana a esa persona, o evita aquello o protege eso. Sin embargo, no hay muchos que parezcan interesados en sus caminos. ¿Por qué? ¿Qué se propone Dios? ¿Qué es lo que piensa? Por tanto, es muy evidente que debemos conocer los caminos de Dios. Debemos saber cuál es su voluntad, su propósito y su plan para nuestra vida, porque Él quiere tener una relación más profunda y cercana con nosotros. Cuando pedimos al mundo que nos hable sobre Dios, quizás lo harán con una actitud muy frívola. Dirán, bueno, yo creo que hay un Dios. Creo en un solo Dios. Pero puede que mi Dios no sea como tu Dios. Y dicen cosas parecidas. No conocen al Dios verdadero. Fíjese, amable oyente, que Dios no nos obligará a que le conozcamos ni nos impondrá su voluntad. Por tanto, para entender los caminos de Dios debemos conocerlos. Debemos buscar sus caminos y tener un propósito para hacerlo. Un segundo motivo es que Él lo pide. O sea, Dios pide que conozcamos sus caminos. Vayamos por favor a Deuteronomio, capítulo 10, versículo 12. Dice así, «Ahora pues, Israel, ¿qué pide Jehová tu Dios de ti, sino que temas a Jehová tu Dios, que andes en todos sus caminos, y que lo ames, y sirvas a Jehová tu Dios con todo tu corazón y con toda tu alma?» ¿Qué pide Dios? Pide que andemos en sus caminos, lo cual significa simplemente que si Él pide que andemos en sus caminos, eso nos da una indicación. O sea, si Él lo pide, entonces está dispuesto a ayudarme a entender sus caminos, a que pueda conocerlos y andar en ellos. Él lo pide, y desea que tengamos una relación con Él que no sea solamente una relación superficial, sino que sea profunda y permanente, mediante la cual, cuanto más entendamos sus caminos, más le amaremos a Él y desearemos obedecerle. ¿Qué sucede entonces? De repente sucede algo en nuestra vida, y comenzamos a pensar, ¿cuáles son los caminos de Dios? ¿Cómo puedo andar en ellos? Leímos que dice, muéstrame tu camino. O sea, si queremos entender los caminos de Dios, Él debe estar dispuesto a hacernos saber cuáles son. Alguien dirá, bueno, el motivo por el que no conozco los caminos de Dios es que no conozco la Biblia y no tengo tiempo para todo eso. La Biblia es muy grande y gruesa. ¿Cómo voy a conocer los caminos de Dios? Pues como aprendemos todo lo demás. La forma en que aprendemos los caminos de Dios es un camino cada vez. Dios está dispuesto a mostrarnos sus caminos, pues Él lo pide. Un tercer motivo por el que debiéramos conocer sus caminos es porque es el profundo anhelo del corazón de Dios. Él desea que conozcamos sus caminos y los entendamos. Vayamos ahora, por favor, al Salmo 81 para observar algo muy significativo. Hablando por medio de su siervo, Dios habla de la nación de Israel, de que fueron muy rebeldes, desagradables y desobedientes, y el precio que pagaron por ello. Dice así el versículo 10. Yo soy Jehová tu Dios, que te hice subir de la tierra de Egipto. Abre tu boca y yo la llenaré. Esa era su forma de decir, confía en mí. Cuanto más dispuesto estés a confiar en mí, más cosas estoy dispuesto a hacer por ti. Alguna vez habrá visto, amable oyente, a un pequeño pájaro en el nido, y entonces llega volando la mamá pájaro con un gusano en su pico y el pajarito abre su boca todo lo posible para conseguir lo que pueda. Dios nos dice, abre tu boca bien grande, amplía tu fe, confía en mí por completo y observa lo que hago en tu vida. Sigamos leyendo en el Salmo 81, versículos 11 al 13. Dice así, pero mi pueblo no oyó mi voz, e Israel no me quiso a mí. Los dejé, por tanto, a la dureza de su corazón. Caminaron en sus propios consejos, o sus propios caminos. Oh, si me hubiera oído mi pueblo, si en mis caminos hubiera andado Israel. Y me pregunto, amable oyente, si es eso lo que Dios puede que le esté diciendo a usted. Oh, si en mis caminos hubieras andado. Si supieras lo que yo tenía planeado para ti, si supieras que lo mejor está por llegar, si supieras que andar fuera de mis caminos te va a costar muy caro en tu vida, si supieras que mi camino es mejor que tu camino, si supieras que yo siempre preparo lo mejor para ti, si supieras que yo tengo planes, tengo un propósito y tengo los recursos, yo tengo todo lo que tu corazón desea, pero tú te has propuesto no hacerlo. Y fíjese, la verdad es que toda rebelión es nuestra decisión deliberada de no andar en la voluntad de Dios, sino fuera de la voluntad de Dios. No andar en sus caminos, sino en nuestros propios caminos. Él quiere que andemos en su camino porque nos ama y desea lo mejor para nosotros. ¿Qué le está diciendo Dios? Le dice, «Abre tu boca y permite que yo la llene. Decide andar en mi camino». Fíjese, tal vez usted tiene mucha riqueza y prosperidad en numerosos aspectos. Tiene todo lo que posiblemente pudiera querer en este mundo. No hay nada que usted no pueda comprar ni lugar donde no pueda ir. Ha hecho lo que quería, y todo parece bueno. Sin embargo, cuando se acuesta en la cama en la noche, la verdad es que usted sabe que quizás hizo lo que quiso, pero en lo profundo de su ser sabe que falta algo. Usted no tiene una paz verdadera ni alegría verdadera. No hay contentamiento en su vida. Carece de la sensación de una seguridad real y genuina. Aunque ahora es popular y tiene prestigio, le preocupa el futuro. Sabe que tarde o temprano no lucirá igual que ahora. Uno de estos días, toda su riqueza ya no estará ahí. Tarde o temprano su salud flaqueará. Entonces, ¿qué sucederá? ¿Qué tiene usted? No tiene seguridad, ni paz, ni alegría, ni contentamiento. Y la verdad es que usted ha decidido hacer lo que quiere. Cuando Dios nos ofrece su camino, nos dice, quiero que andes en mi camino. Mi camino es el mejor. Y eso es lo que quisiera que usted sepa, amable oyente, que otro de los motivos para andar en el camino de Dios es que es el mejor camino. ¿Es el mejor en ocasiones? No. Es el mejor todo el tiempo. Y usted puede decir, ¿y cuando sufro? ¿Sigue siendo el mejor camino? Dios tiene algo en mente. ¿Es el mejor camino cuando tengo necesidades y parece que Dios no las satisface? Sí, porque Él tiene algo en mente. Puedo decirle eso mismo en todo lo que usted mencione. No importa a qué se esté enfrentando. Cuando decide andar en el camino de Dios, a menudo ese camino puede ser doloroso. Con frecuencia puede ser inquietante. Y por lo general puede estar por encima de nuestra comprensión y no nos gusta. ¿Es el mejor camino? Es el mejor camino porque es el camino de Dios. Él sabe exactamente lo que necesitamos, cuándo lo necesitamos y cómo lo necesitamos. Vayamos ahora, por favor, a Deuteronomio, capítulo 32, versículos 3 y 4. Porque el nombre de Jehová proclamaré, engrandeced a nuestro Dios. Él es la roca, ese es Él, la roca, cuya obra es perfecta, porque todos sus caminos son rectitud. Dios de verdad y sin ninguna iniquidad en Él, es justo y recto. ¿Qué significa? Significa que siempre podemos descansar en el hecho de que su camino es el mejor camino. Sus caminos son rectitud. Él no nos hace ningún daño. O sea, Él hará siempre lo justo y recto, pues no es un Dios injusto. En ocasiones podemos pensar que lo que Dios permite en nuestra vida parece injusto para nosotros, pero sus caminos son siempre rectos y justos. Su camino es el camino del amor, de la bondad, del favor y de la misericordia, aunque sí habrá dificultad, adversidad, dolor y problemas. Su camino es el mejor camino. ¿Por qué? Porque Él es un Dios que todo lo sabe. Escuche, amable oyente, si lo que Dios quiere es una relación estrecha y profunda con nosotros, que aprendamos a andar en sus caminos, entonces, ¿qué hará? Planeará en nuestra vida todo lo que sea necesario para enseñarnos a andar en su camino. En ocasiones, cuando una persona ha sido rebelde durante mucho tiempo, Dios tiene que acercarle la antorcha, tiene que sacar el cuchillo de podar. Dios tiene que actuar un poco en nosotros y ocasionalmente con mucha intensidad. Sin embargo, las personas se rebelan una y otra vez incluso cuando Dios está obrando en ellas mediante la dificultad, la angustia y el dolor para captar su atención y mostrarles que hay un mejor camino. Ellos no quieren a Dios en su vida. ¿Por qué? Porque, de algún modo, Satanás puede haberlos engañado para que piensen que su propio camino es el mejor. Amable oyente, ¿ha probado el camino de Dios? ¿Le ha preguntado a Dios cuál es su propósito, cuál es su plan, su idea acerca de su vida? La verdad es que Dios quiere mostrarnos su camino. Si no quisiera, no nos habría ordenado que andemos en su camino. Por tanto, al pensar en todos los motivos que hay para hacerlo, mencionaré uno más. Andar en el camino de Dios es la senda hacia el éxito. Puede que usted diga, un momento. Conozco a muchas personas en este mundo que son muy exitosas y no son cristianas. ¿No es así? Puede conocer a muchas personas en este mundo que son muy ricas, prestigiosas, tienen poder e influencia, todo lo habido y por haber, pero hasta que hayan confiado en Jesucristo como su Salvador, hasta que aprendan a andar en sus caminos, usted no puede decir que han alcanzado el éxito. Éxito es descubrir la voluntad de Dios y andar en obediencia en su voluntad. Eso significa tener éxito. Fíjese, por eso algunas personas cuyos nombres nunca salen en público son muy exitosas. No son ricas, no les conoce mucha gente y no hay nada prestigioso en ellas. Ni siquiera visten las ropas más elegantes del mundo. No conducen el mejor auto ni tampoco viven en la casa más grande, pero son muy exitosas. ¿Sabe por qué? Porque han aprendido a andar en los caminos de Dios. Por eso la Biblia dice que Él nos ordena que andemos en sus caminos. Esa es su voluntad para nosotros. Ahora bien, tal vez usted se pregunta cómo puede conocer los caminos de Dios. Y hablaré de ello en un momento. Lo que quisiera que veamos es que, si Dios no quisiera que anduviéramos en sus caminos, nunca habría dicho: esto es lo que significa andar en mis caminos y quiero que ustedes anden en ellos. Por tanto, pensemos en lo que significa andar en sus caminos. Por ejemplo, pensemos que el camino de Dios es el mejor camino. El camino de Dios para nuestras vidas es el mejor camino. Es la forma más sabia de vivir la vida en esta relación cercana con Él. Es un camino que edifica nuestra fe. Cuando empezamos a andar en los caminos de Dios y andamos en obediencia a Él, lo que sucede es que le obedecemos y observamos cuáles son las consecuencias. Si escogemos desobedecer, también observamos las consecuencias y entonces volvemos a su camino. Pues cuando observamos nuestra propia vida, reconocemos que si queremos tener paz, alegría, contentamiento y seguridad en nuestra vida, tenemos que andar en los caminos de Dios, ya que no podemos mejorar su camino. Su camino es el más gratificante. ¿Es el camino más fácil? No necesariamente. Cuando observamos un camino tras otro y miramos los personajes bíblicos, vemos que no fue nada fácil para algunos de ellos. Por ejemplo, el camino de Dios es un camino que demuestra su poder extraordinario. Cuando nosotros andamos en los caminos de Dios, ¿qué hace Él? Demuestra su poder en nuestra vida. En ocasiones lo hace mediante lo que provee. Otras veces lo hace mediante su sanidad, e incluso en otras ocasiones con el modo en que nos asciende en una situación dada porque andamos en sus caminos. Es una expresión de su amor. Sus caminos son siempre santos. Sus caminos son siempre rectos a pesar de lo que suceda en la vida de la persona. Ahora bien, sus caminos también son muy sorprendentes algunas veces. Dios tiene maneras de sorprendernos. En ocasiones son muy entretenidos y otras veces son muy demandantes y desearíamos no tener que transitar por ese camino. Pero fíjese, amable oyente, que el camino de Dios es siempre el mejor porque, ¿qué hace Él? Nos lleva hacia una relación cercana y profunda con Él. Si preguntáramos a la mayoría de las personas dónde está Dios, ¿qué dirían? Dirán, bueno, está allá, a lo lejos, en algún lugar en la distancia, sea donde sea. Dicen eso porque esa es su comprensión de dónde está Dios y quién es Él. Piensan que Dios es más o menos misterioso, invisible, una fuerza poderosa en el mundo. Sin embargo, Dios no es así. ¿Por qué envió Dios el Padre a Jesucristo a este mundo? Para que pudiéramos entender con mayor claridad quién es Dios. Por tanto, si usted quiere conocer el camino de Dios, mire a Jesucristo. ¿Qué hizo Él? Perdonó a las personas más inverosímiles. Cuando Jesucristo se encontraba con una prostituta, o ella se acercaba a Él, ¿qué hacía? Le perdonaba y decía, «Vete y no peques más». Él perdonó a un hombre que humanamente fue el responsable de que fuera crucificado. ¿Qué tipo de hombre era Jesucristo para que pudiera decir de quienes lo crucificaban, «Padre, perdónalos porque no saben lo que hacen»? ¿Quién es este hombre tan importante que dijo a sus discípulos, «Dejen que los niños vengan a mí»? ¿Quién es este hombre que se encontró con una mujer en el pozo y en lugar de decirle, «Estás viviendo en adulterio», simplemente le dijo, «Ve y trae a tu esposo»? Jesucristo tenía ese carácter. Tenía una manera de tratar a las personas, una forma de responder, un modo único de enseñar. Él no vino solamente para vivir su vida, vino para vivir y para morir. Sin embargo, ¿cómo era Él? Es muy evidente quién y cómo era Jesucristo cuando leemos los Evangelios. Dios quiere que entendamos quién es Él en realidad y para entenderle debemos conocer su camino.
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7: Hay algunas cosas que ya sabemos. Algunas decisiones en nuestra vida para las que no tenemos que preguntar si son o no la voluntad de Dios. Por ejemplo, la voluntad de Dios es que usted sea salvo. Él dice, yo no quiero que nadie perezca, sino que todos vengan al arrepentimiento. Así que usted no tiene que orar y decir, Señor, si es tu voluntad, sálvame, porque sí es su voluntad. Además, Dios ha dicho que debemos bautizarnos. No tiene que decir, he estado orando por lo del bautismo, pero Dios no me ha dicho nada, sí le ha dicho, pero usted no ha estado escuchando. Bueno, yo sé que Él dice que tomemos la cena en memoria de Él, dice usted, pero no lo ha hecho. Dios no me ha dicho que la cena es una ordenanza, por eso no la he tomado. Amable oyente, usted no está escuchando. La Biblia es el libro de Dios. Tiene las instrucciones de cómo vivir nuestra vida. Dios nos ha dado la Biblia como el libro de instrucciones para esta vida, para tener una correcta relación con Él y con los demás, y para estar en una posición de crecimiento en el Señor y ser bendecido al máximo de nuestro potencial.
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9: Decía un predicador, todo lo que quieras lograr en la vida tendrás que lograrlo de rodillas. 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Para Jesús, la oración era el oxígeno de su vida, era una constante forma de vivir. ¿Quisiéramos imitar su ejemplo?
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9: Y bien, permítame decirle desde el mismo inicio de este mensaje que al salir de aquí se encontrará con una sociedad para la cual no está preparado, porque no hay ninguna escuela sobre la faz de la tierra que pueda prepararlo para lo que viene sobre la Iglesia del Señor Jesucristo. Tenemos que enfrentarnos a una sociedad como nunca antes lo habíamos hecho. Todo lo que tenemos que hacer es poner juntos el problema de las drogas, el problema del SIDA y nuestra actitud hacia la vida humana, y vaya tarea tan crucial la que tenemos por delante. Por lo tanto, yo quisiera animarlo a que preste mucha atención a las 4 sesiones que siguen. Mi propósito no es demostrar mi capacidad para llevar a cabo la explicación de un pasaje, sino que me interese que usted escuche cuidadosamente lo que tenga que ver con su vida, ya que tendrá que vivir en una sociedad muy difícil y asimismo tendrá que ministrar en medio de ciertas situaciones y circunstancias que nuestros antepasados nunca conocieron. Así que, Si presta atención y toma a pecho lo que quiero compartir con usted, entonces saldrá adelante, no importa lo que pase. Pero si algunos de ustedes no lo hacen, no lo lograrán. De manera que si tiene la Biblia consigo, me gustaría que me acompañe a Marcos capítulo 1, versículo 35. Quisiera que examinemos varios pasajes, pero me gustaría empezar por este. La Escritura dice así en el versículo 35 del capítulo 1 del libro de Marcos: «Levantándose muy de mañana, es decir, Jesús, siendo aún muy oscuro, salió y se fue a un lugar desierto y allí oraba». Y ahora veamos un momento lo que dice en el capítulo 6 de Marcos, en los versículos 45 al 47. La Escritura señala de nuevo cómo era la vida de oración de nuestro Señor Jesucristo. Dice así: «Enseguida hizo a sus discípulos entrar en la barca e ir delante de él a Bethsaida en la otra ribera, entre tanto que él despedía a la multitud. Y después que los hubo despedido, se fue al monte a orar. Y al venir la noche, la barca estaba en medio del mar y él solo en tierra». Y usted ya sabe lo que ocurrió después de eso. Pero veamos luego lo que dice en el capítulo 6 de Lucas. Aquí tenemos otro pasaje que quisiera considerar. Capítulo 6 de Lucas, versículo 12. «En aquellos días él fue al monte a orar y pasó la noche orando a Dios». Y ahora el capítulo 5 del mismo libro de Lucas, veamos lo que dice en los versículos 15 al 16. «Pero su fama se extendía más y más, y se reunía mucha gente para oírle y para que les sanase de sus enfermedades. Mas él se apartaba a lugares desiertos y oraba». Es muy evidente, según estos cuatro pasajes de la Escritura, que Jesús se dedicaba a orar a solas desde muy temprano en la mañana. Además, cuando estaba en medio de las multitudes, solía apartarse para ir a orar a algún lugar solitario. Y lo mismo hacía por la noche, llegando incluso, en algunas ocasiones, a pasar en oración la noche entera. Y yo le pregunto esto hoy: ¿qué lugar ocupa la oración en su vida? Es decir, si tuviera que responder eso con toda sinceridad, ¿qué diría en cuanto al lugar que ocupa la oración en su vida particular? Pues bien, para mucha gente la oración solo es algo que va pegado o adherido a su vida, por lo que entonces la adhieren ahí temprano por la mañana, la adhieren al acostarse por la noche, y la adhieren cuando están atravesando alguna crisis sin que la oración para ellos sea una forma de vida. Sin embargo, para Jesús, la oración era una forma de vivir, no algo que únicamente ocupaba un lugar en su vida. Y bien, para que la oración sea una prioridad tiene que haber disciplina, ya que no se trata de algo que vaya a ocurrir sencillamente por casualidad, y no ocurrirá con solo decir: «Bueno, procederé a poner la oración como una prioridad en mi vida», porque no es así como funciona, sino que se necesita disciplina. Y dicha disciplina exige que yo tenga un tiempo, un lugar, un plan y un propósito definidos. Así de sencillo. Pero escúcheme bien, ya que si usted no tiene esas cosas, no será una prioridad. Es decir, si no determina un tiempo, ni tiene un lugar, ni un plan, ni un propósito definidos, no va a ocurrir en su vida. ¿Sabe? Más bien lo que sucederá, pues lo que sucede en la vida de la mayoría de la gente, una oración de forma intermitente. Y es que la mayoría de la gente ora solo en los momentos de aflicción, en los momentos de gran necesidad, o en el calor del momento, o cuando se han quedado atrás, o cuando están bajo presión porque se acabó el plazo. Es entonces cuando llega el sufrimiento y la desesperación, lo cual hace que la gente empieza a orar. Sin embargo, eso no significa hacer de la oración una prioridad,
2: sino que a eso yo lo llamo una oración adherida, es decir, usted la adhiere a su vida cuando la necesita urgentemente, pero no representa un estilo de vida para usted.